0: hectáreas de España, tenemos una misión principal, que es producir alimentos para los ciudadanos del mundo, porque nuestra voluntad siempre ha sido producir alimentos para el mundo, y esa es la principal tarea. Y dentro de eso, ¿qué necesitamos? Necesitamos un marco regulatorio asequible, fácil, cercano, que sepa de qué hacemos en nuestro territorio. Necesitamos continuar con nuestro plan de igualdad, incorporar al 50% de la sociedad, que son las mujeres, a las tareas habituales de nuestras cooperativas, de la dirección de nuestras cooperativas. Incorporamos a nuestros jóvenes, los necesitamos que se incorporen, necesitamos ese relevo generacional, ese relevo juvenil, que evidentemente nos va a traer más producción y nos va a traer más estabilidad y más rentabilidad a nuestras cooperativas. Tenemos que seguir apostando por la sostenibilidad, por la innovación, por la digitalización. Son retos que tenemos a la vista y que están cercanos, pero evidentemente hay que hacerlo siempre pensando en que tenemos explotaciones familiares, tenemos familias detrás de nosotros, más de 1.200.000 familias, y necesitan tener rentabilidad, rentabilidad para poder desarrollarse en el territorio, en el mundo rural, poder actuar y trabajar directamente todos los días y evidentemente con una estabilidad y con un futuro.
1: Según datos del Ministerio de Trabajo y Economía Social, el paro en agricultura descendió un 2,26% a lo largo del mes de mayo con respecto al mes de abril, contabilizando 1.628 desempleados menos y situándose en torno a 70.558 personas. En comparativa interanual, el paro agrícola ha retrocedido el 10,94%, lo equivalente a 8.669 desempleados menos que en mayo de 2025. En cuanto al número de contratos firmados en la agricultura, se ha situado en 133.989, el 13,20% más que el mes anterior y el 0,12% más que en mayo de 2025. De esos contratos, 65.232 han sido temporales y 68.757 fijos, según los datos del Ministerio. La publicación de los resultados de la encuesta del Ministerio de Agricultura, Pesca y Alimentación correspondiente a la campaña agrícola 2024, comprendida entre el 1 de octubre de 2023 y el 30 de septiembre de 2024, desvela que los fungicidas y bactericidas son los productos fitosanitarios más utilizados por los agricultores españoles, representando el 54% del total. Les siguen los herbicidas, desbrozadores y musguicidas con un 27% y los insecticidas y acaricidas, que supusieron el 17% de las compras.
2: Bueno, pues continuamos aquí en Directo al Grano, Campo y Mar, cogemos el tractor y viajamos hasta la provincia de Badajoz, donde queremos conocer mejor la ganadería de oveja merina fundada en 1940 por Joaquín Ortiz Moreno, una ganadería que pasta por las llanuras de Don Benito en pleno trazado de la Cañada Real Leonesa Occidental. Os dejamos con un vídeo de Caminos de la Merina.
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1: El trigo blando panificable baja su valor esta semana. Su precio es de 214,77 euros la tonelada. La cebada pienso asciende su precio, se valora en 203,91 euros la tonelada. El maíz grano sube su valor, se paga a 231,84 euros la tonelada. El limón desciende su precio, se cotiza a 85,26 euros los 100 kilos. La manzana golden asciende su precio esta semana y se paga a 73,91 euros los 100 kilos. El melocotón de carne amarilla baja su valor esta semana, quedándose en 86,73 euros los 100 kilos. El calabacín desciende su precio, que ahora es de 24,77 euros los 100 kilos. El tomate liso asciende su valor, se cotiza a 55,48 euros los 100 kilos. La judía verde baja su valor y se sitúa esta semana en 163,74 euros los 100 kilos. La patata baja de precio y ahora cuesta 52,81 euros los 100 kilos.
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2: Desde luego es una realidad que el sector agroalimentario se encuentra en constante evolución, adaptando los procesos productivos a lo que le pide la sociedad y también a las limitaciones y condicionantes que existen hoy en día, no solamente a nivel medioambiental, que, como bien sabemos, son muchas, sino en lo referente a disponibilidad de insumos y materias primas, que cada vez son más. Por ello, es realmente importante el trabajo que se desarrolla en los centros de investigación agraria de nuestra geografía, unos centros que buscan dar utilidad a productos como, por ejemplo, las algas. Sin ir más lejos, en el IFAPA trabajan desde hace años en la identificación, caracterización y evaluación de compuestos bioactivos como es el ulban, un polisacárido extraído de la macroalga verde Ulva onoi, que es interesante para prevenir determinadas enfermedades en peces. Os dejamos con un vídeo del IFAPA donde se explica todo esto.
3: La acuicultura crece cada año impulsada por la necesidad de alimentar al mundo de manera sostenible. La nutrición y la salud de los organismos cultivados son claves para el desarrollo sostenible de la acuicultura. La inclusión de nutrientes o compuestos bioactivos específicos permitirá reforzar el sistema de los peces y contribuir a la prevención de enfermedades. En IFAPA El Toruño, un grupo de investigadores estudia desde hace años cómo compuestos bioactivos extraídos a partir de macroalgas pueden reforzar el sistema de defensa de los peces, ayudándolos a resistir enfermedades. Uno de ellos, el ulban, extraído de la alga verde Ulva onoi, ha demostrado su capacidad para estimular las defensas y proteger frente a bacterias patógenas.
4: Al alimentar juveniles de lenguado con piensos enriquecidos con ulban al 1%, observamos que el sistema de defensa se activaba y aumentaba la resistencia frente a la fotobacteriosis, una enfermedad bacteriana común en acuicultura.
3: La respuesta de los peces a la incorporación en la dieta de compuestos con capacidad inmunomoduladora puede variar entre especies y puede estar condicionada la dosis o la duración del tratamiento. En los experimentos in vitro, los científicos comprobaron que el ulban no comprometía la viabilidad de las células del sistema inmune de la lubina.

0: Y no solo eso, se observó que pequeñas dosis bastaban para estimular la respuesta inmunitaria. A dosis más bajas que las utilizadas en otras especies, las células de la lubina estimulaban la expresión de citoquinas inflamatorias, indicadores de un sistema de defensa activo. Para los ensayos in vivo, juveniles de lubina fueron alimentadas con piensos que incluían ulvan al 0,5 y 1% durante 15 o 30 días, seguido de 60 días de retirada de ulvan. Al final del periodo experimental, se llevó a cabo una infección controlada con la bacteria Photobacterium damselae piscicida para evaluar la respuesta de lubinas a una eventual infección bacteriana. Tras 15 días con dieta de ulvan al 0,5 y 1%, no se observaron cambios en los genes relacionados con el sistema inmune, mientras que 60 días después de la retirada se observó una respuesta positiva en los genes vinculados a las citoquinas inflamatorias y al metabolismo del hierro. Además, se observó una activación de los genes relacionados con la defensa antibacteriana en los juveniles alimentados con el pienso ulvan al 1% y la supervivencia frente a la infección aumentó significativamente. Sin embargo, tras 30 días de alimentación con el pienso enriquecido al 1% de ulvan, se observó una regulación positiva de genes relacionados con las citoquinas inflamatorias, mientras que 60 días después, la regulación fue negativa, sugiriendo un estado estresante o inmunosupresor, siendo la supervivencia más baja. Cuando la alimentación fue con el pienso enriquecido al 0,5%, se observó una respuesta positiva en los genes relacionados con el metabolismo del hierro y un aumento de la supervivencia.
1: Nuestros resultados demuestran que el ulvan es capaz de modular la expresión de genes del sistema inmune en juveniles de lubina y además aumentar la resistencia frente a la fotobacteriosis, siempre que se administren en la dosis y el tiempo adecuado.
0: En el proyecto AlgaDefense se continúa investigando en el desarrollo de medidas profilácticas para el cultivo de peces mediante el uso de inmunonutrientes extraídos de macroalgas.

0: La Agrupación Española de Entidades Aseguradoras de los Seguros Agrarios, Agroseguro, recuerda a los agricultores que el plazo para proteger su cosecha de cereal de invierno de trigo, cebada, legumbres y oleaginosas termina el 15 de junio, salvo en Andalucía y Canarias, donde ya ha concluido. También finaliza el día 15 la contratación de los módulos complementarios que permiten incrementar la producción que se aseguró en otoño, al inicio de la campaña, si la expectativa de producción es superior, así como los módulos 1 y 2 de esos mismos cultivos en regadío y en todos los ámbitos. Actualmente, 15,4 millones de toneladas de cultivos herbáceos ya cuentan con cobertura del seguro agrario, incluyendo todo el cereal de invierno, cereal de primavera, leguminosas y oleaginosas, lo que suma un total de 4,3 millones de hectáreas aseguradas y 3.311 millones de euros de capital asegurado. Agragex, la Asociación Española de Fabricantes Exportadores de Maquinaria Agrícola y sus componentes, confirma que las exportaciones españolas de maquinaria, equipos y productos para la agricultura y la ganadería se han ralentizado en el primer trimestre del año tras aumentar su valor un 4,76% en 2025. Según los datos de Agragex, de los 3.329 millones de euros facturados por el sector exportador en 2025, 1.890 millones correspondieron a Europa, 541 millones a África, 550 millones a América, Asia supuso un mercado de 171 millones de euros, con China como principal comprador y finalmente a Oceanía se le facturaron 32 millones de euros.
1: Pues continuamos aquí, en directo al grano Campo y Mar, nuestro recorrido semanal por el medio rural. Y ahora lo que hacemos es hablar de presente, pero también de futuro. 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

0: para agilizar la comunicación y que la transferencia de información, la transferencia de conocimiento sea mucho más fluida y efectiva. 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

0: La ternera de entre 180 y 300 kilos desciende su precio, se queda en 700,74 euros los 100 kilos de canal. El cordero de entre 13 y 16 kilos baja esta semana, se paga a 1.107,50 euros los 100 kilos de canal. El porcino con más de 60% de magro clase S asciende su valor, que ahora es de 166,74 euros los 100 kilos de canal. El lechón de 20 kilos baja su precio, que es de 47,97 euros la unidad. El pollo con el 83% de rendimiento asciende su valor, que es de 225,89 euros los 100 kilos de canal. Los huevos tipo suelo clase M mantienen su precio esta semana, que es de 1,92 euros la docena. Los huevos tipo campero mezcla clase L y M descienden su precio, quedándose en 2,22 euros la docena. El conejo joven de 1,8 a 2,2 kilos vivo baja su precio, se cotiza a 243,05 euros los 100 kilos.
1: Y como siempre, antes de despedirnos, tenemos en directo al Grano Campo y Mar una cita obligada, obligada desde luego desde hace años, la cita que nos permite ponerle la guinda al pastel. Ya sabéis, es el momento de la buena noticia de la semana. Ahí la tenéis.
2: El último informe sobre el comercio agroalimentario de la Unión Europea muestra que el superávit comercial agroalimentario de la Unión alcanzó

0: los 4.400 millones de euros en febrero, un 43% más que en el mes anterior, alcanzando un nivel similar al de febrero de 2025. Las exportaciones agroalimentarias alcanzaron los 18.800 millones de euros, un 6% más que en el mes anterior, pero un 4% menos que en 2025. Por su parte, las importaciones agroalimentarias de la Unión Europea se situaron en 14.500 millones de euros en febrero de 2026, un 1% menos que el mes anterior y un 5% menos que en 2025.
1: Y después de esa buena noticia, solo nos queda despedirnos y recordar que al menos 3 veces al día necesitamos a un agricultor, a un ganadero, a un pescador o a una industria agroalimentaria. Así que no os olvidéis de valorar todos los días su trabajo. Un abrazo, que no se os haga muy larga la semana y hasta dentro de 7 días aquí en Directo al Grano, Campo y Mar.

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0: Encantadísimo siempre de venir aquí, Tony, de verdad, de corazón.
1: Teatro, circo, cabaret. ¿Qué te parece?
0: Precioso, precioso. Pega perfectamente con nosotros y además con la portada de nuestro disco.

¿Qué tal? Buenas noches de nuevo contigo y para pasarlo bien, para olvidar aquello que no nos gusta y que a veces forma parte de nuestra vida, aunque no queramos, o lo provocan los demás o nosotros mismos sin darnos cuenta, pero a veces pues vemos las cosas de un color que no es el positivo, ¿no? Y la vida tiene colores, tiene magia, tiene esperanza, como el Papa que ha llegado y que comparte esperanza para todo el mundo y amor. Y eso es lo que hacemos cada noche desde este programa, ¿no? Os invitamos a vivir la vida con ilusión y con ganas y con mucho amor. Por eso convertimos esta noche en una fiesta. ¡Buenas noches! ¡Bienvenidos! ¡Ahora, con fuerza! ¡Vamos a pasarlo bien! ¡Va! Sígueme a través de las redes que bajo ya. ¡Bajo!

0: honor para nosotros estar aquí, lo sabes.
1: Yo he venido aquí siempre porque es un sitio donde se está a gusto.
2: Es un programa estupendo.
3: Tu programa es uno de los mejores, no en España, en Europa.
4: Qué bonito, no lo olvidaré nunca.
5: ¡Es la hora, es la hora! ¡Súbela! ¡Es la hora de la fiesta! ¡Es la hora del amor! ¡Alegría! ¡Dolor!

0: casa valenciana. Bueno, hay que ver qué alegría. Hay que ver usted, ¿eh?, cómo ha aireado los sentimientos arriba, ¿eh?
1: Hombre, aquí que se levante la gente con alegría, con ilusión, arriba.
0: ¡Arriba la vida! Buenas noches. A veces este programa también es un circo, porque es un teatro, circo, cabaret. A ver, abogado, Xavi Prat.
2: ¡Arriba, cabaret!

0: calor, el tiempo daba siempre su función. Siempre viajar, siempre cambiar.
1: Mientras ellos van cantando, la propuesta de esta noche es esta.

0: aplauso para Carlos Juan. Esta noche, en esos 25 años, recordamos la... Yo no sé si fue la primera vez, pero era en el 2003 que vino Gisela en este programa.
1: ¿Qué llegaste a Operación Triunfo?
2: Pues bueno, yo venía de vacaciones, me fui a Panamá con mi tía, que tengo familia allí, y nos fuimos de vacaciones. Y volví y una amiga mía que cantaba conmigo en un grupo, pues me dijo que se iba a presentar a un casting de un programa de televisión. Y me dijo que me presentara con ella. Yo le dije, no sé. Tampoco veía yo ahí nada especial. Pero lo había anunciado por la tele y bueno, entre la llamada de ella y el anuncio de la tele, pues me presenté.

0: Madre mía, qué edición más mágica la de OT1, maestro.
1: Hombre, la 1 es la 1.
0: Bueno, a veces podía ser la 1, pero no la mejor.
1: Bueno, pero son pioneros, ahí se arriesgaban. Ahí se arriesgaban, no sabían si iba a ir bien o ir mal. O
0: sea, y que surgieron grandes figuras como la que vamos a tener esta noche aquí, que es Nuria Fergó, pero ahora hemos recordado a Gisela. A ver, ¿de quién una canción?
1: De
0: por
1: Nuria.
0: Ejemplo, de Nuria, va.
1: De Nuria, hombre, una de las que la hizo popular, ¿no? Por ejemplo, ahí decía así.
0: Tiene varias, pero ¿cuál?
1: Yo creo que la que más se caracteriza es esta, ¿no?

0: Esperanza, entre otros éxitos.
1: ¡Un aplauso, Brisa de Esperanza! Oye, mira, me viene que ni pintado lo que ha tocado el maestro. Ha llegado el Papa a la ciudad de Barcelona. ¡Un aplauso para el Papa! Y alguien... No, yo no. Por favor, no me ofendas. Gracias a la persona que ha podido estar cerca, ¿no? Y que han entregado... ¿Tú has ido?
2: Por ti, lo he hecho por ti.
1: ¿Pero a quién se lo has pedido?
2: Ah, eso es un bueno. Secreto.
1: Pero me has dicho que está bendecido y todo.
2: Sí, sí, porque le he dicho divino. Esto lo he hecho. Vale, vale.
1: Bueno, pues muchas gracias. ¡Qué bonito! Como el tema Brisa de Esperanza, el Papa nos ha traído amor, esperanza y sobre todo recordar que todos somos iguales. ¡Me voy con ella! ¡Maravillosa, como una princesa! ¡Nuria Pergó!
3: ¡Las orquillitas!

0: Hoy nos reencontramos con Nuria Fergó, que celebra 25 años de trayectoria artística con el lanzamiento de su nuevo single, Si decides no volver. Una rumba pop que fusiona raíces flamencas y sonido actual en un mensaje de superación y de optimismo. La artista malagueña afronta esta nueva etapa en uno de los momentos más sólidos de su carrera, mostrando una versión más madura y vital de sí misma. Este lanzamiento marca además el inicio de su gira 25 aniversario, con la que recorrerá España durante 2026 y 2027, repasando sus grandes éxitos y presentando nuevas canciones. La celebración culminará con la grabación de un disco en directo que recogerá la esencia de este importante hito profesional. Así que damos nuestra más cordial bienvenida a Nuria Fergó.
1: Y ahí está, un aplauso para ella.
2: A mi casa, ¿eh? Pero
1: lleva,
2: me voy a quitar y me les voy a llevar a mi casa.
1: Te sube la moral.
2: Pero me sube a mí un subidón todo el día.
1: Casi como el Papa, que dice que le han aplaudido 6 minutos, ¿no? O 7 en el Congreso, pues a ti, si los dejo, sí, se pasan aplaudiendo.
2: Total, total.
1: Qué bien, ¿no?
2: Maravilla volver a tu casa, ¿eh?
1: ¿Sí?
2: Sí. Me encanta venir porque me lo paso súper bien. Haces unas entrevistas chulísimas. Así que estoy con la expectativa de ver qué habrás montado tú.
1: No, pobre de mí.
2: Sobre la marcha.
1: No montó nada. No, lo que surja, ¿no?
2: Pues eso,
1: como el amor, que puede ser. Puede surgir.
2: Efectivamente.
1: A veces.
2: Y siendo naturales, pues no hay que preparar nada. Yo tampoco me preparo nunca nada, ¿eh?
1: ¿No?
2: No.
1: Tú eres presentadora, actriz y cantante, o sea que. Lo dominas todo.
2: Presentadora, he hecho poquitas cosas, la verdad.
1: Has hecho cosas en televisión.
2: Sí, pero menos. Y sobre todo cuando lo que más me gusta es cuando tienes que improvisar. Cuando tienes que aprender las cosas tal cual, eso me cuesta más. Pero si tú ya sabes, luego te sale lo tuyo ahí y sale más natural y mejor.
1: Qué poderío que tienes, ¿eh? Lo veo en los ojos, ¿eh? Es verdad, ¿no te lo han dicho nunca?
2: Sí, siempre me han dicho que mi fuerza han sido los ojos.
1: Bueno,
2: ¿eh?
1: Los ojos serían la expresión del alma, entonces tienes un alma en una evolución muy alta.
2: Pues sí.
1: Muy elevada. Serán otras vidas, no sé, como yo creo en las reencarnaciones.
2: Yo también.
1: ¿Tú también?
2: Yo también.
1: Sí. La iglesia no sé si cree en ello, pero yo creo.
2: A mí me da igual lo que piense la iglesia. Nosotros tenemos que pensar en algo y creer en algo porque todos creemos en algo. Todos. Entonces, yo sí creo en eso.
1: Tu canción era Brisa de Esperanza, ¿no?
2: Esa fue la primera que saqué.
1: Sí, pero que fíjate, él ha traído esperanza. El Papa, cuando ha llegado a este país, yo digo, qué mejor cuando hemos puesto esa canción.
2: ¿Qué te parece? Conexiones.
1: Todo pasa por algo, ¿eh?
2: Sí, ¿qué te parece? He llegado yo a Barcelona el día del Papa. ¿Qué te parece a ti? A venir aquí a tu programa el día del Papa.

0: Qué importantes somos.
1: Bueno, estamos viéndote, bueno, como una princesa, como he dicho, ¿no?
0: Pues sí.
1: Para un tema que si decides no volver.
0: Sí, tenía ganas de cantarle a la vida, que la gente cuando la escuchara le diera subidón, como me da a mí, y transmitir eso, ¿no? Que la vida son dos días, que hay que ser feliz con las pequeñas cosas, estamos de paso, no sabemos hasta cuándo vamos a estar, con lo cual vivir bien, ¿sabes? Intentarlo.
1: Vivir bien a veces no es tener más cosas, ni más dinero, ni más poder.

0: fama, no vayan a pensar, porque algunos que están en ello luego no son felices, entonces me lo han enseñado muy bien.
1: Hay así de gente, claro. Por eso te digo que...
0: ¿Dónde has encontrado la felicidad tú?
1: En mi paz.
0: ¿Y para tener esa paz, qué has tenido que hacer?
1: Trabajar mucho eso. Escucharme, que muchas veces vamos con el automático, entonces no te conoces porque vas haciendo. Yo entré al programa hace 22 años, súper joven desde mi pueblo, que apenas había vivido, y ha sido todo como un poco aquí, allí, pum, pum, vas haciendo, y la vida te va poniendo obstáculos, personas, pues para aprender, ¿no? Y llega un momento que muchas veces vas repitiendo cosas y no te das cuenta. Hasta que el cuerpo ya dice, no te has dado cuenta tú, pues ahora te voy a hacer yo, para que tú te des cuenta. Empieza a sentir cosas, a dolores, sensaciones, y me pasó hace poquito, hace un año y pico, he sufrido como una catarsis, ¿no? Me ha pasado muchas cosas juntas que tuve que parar y decir,
0: basta,
1: paro y a ver qué pasa aquí.
0: ¿Y viajaste dentro de tu universo?
1: Y viajé para dentro, sí, sí. Hice mis terapias, mis cositas, para indagar un poquito más adentro por qué. Y he aprendido muchas cosas, estoy en otro nivel ahora, de conciencia y de entender un poco más la vida. Entonces ahora siento que soy otra Nuria. He cumplido 47 y estoy como empezando de cero otra parte
0: qué
1: de
0: joven
1: mí.
0: ¡Qué joven eres, qué envidia!
1: Digo, qué envidia.
0: 47 años.
1: Pues tú ya lo has vivido. Ahora no, me toca a mí seguir.
0: Me sabe mal porque yo quiero hacer muchas cosas y no voy a tener tiempo. Perdón,
1: bueno,
0: sigue.
1: Sí, pero todo lo que habrás vivido y lo que te queda.
0: Yo lo digo porque eres muy joven y entonces con esta reflexión y esa actitud, con los años que te quedan, vas a sacarle un provecho a la vida que si no, la hubieras consumido como un cigarrillo.
1: Efectivamente, eso es lo que me he dado cuenta, que estos 46 años atrás, sí, he trabajado mucho y tal, pero he sido muy responsable y me he olvidado un poquito de disfrutar. Y ahora he dicho, no, tengo que disfrutar un poquito más de la vida, aparte de trabajar. Y en eso estoy, Toni.
0: Y bueno, y de toda esa movida ha nacido esa canción,
1: sí,
0: ¿no?
1: Porque hago 25 años de carrera también. Es que estoy de aniversario. 25 años en el mundo de la música.
0: Que no es casi nada.
1: ¿Eh o no? Y yo, solita.
0: Yo antes le decía al maestro que es que fue una edición muy especial. Y él dice, claro, es la 1 y por ser la 1 no quiere decir que tuvieran que salir grandes figuras como os habéis... que habéis salido y habéis permanecido en los años, en esos 25, ¿no?
1: Claro que sí, mucho trabajo, mucha constancia y sobre todo agradecida a mi público fiel, que por él sigo aquí, porque realmente son los que han ido a cada concierto, los que yo voy dando y vienen a escucharme y cada vez que hago música están ahí y son ellos los que me están manteniendo, o sea que muy agradecida a ellos.
0: Es que en la vida hay que estar agradecido siempre.
1: Total.
0: Y cuando nos hablan de cosas malas y eso, olvidarlas y pensar en las buenas que tenemos. Porque la gente se dedica a decirte las cosas malas.
1: Pero no hay que escuchar eso. El ruido hay que dejarlo.
0: ¿Es ruido esto?
1: Eso es ruido, claro. Esa gente que está ahí, el Pepillo Grillo, ni, para interferir en tu foco y que no vayas a... En mi vida yo tendré que hacer lo que yo crea conveniente. Puedo escuchar a mi alrededor, a la gente que, en la que yo confío. Pero yo siempre tomo mis decisiones para equivocarme yo. Y todo lo demás que diga que no, que la envidia, las cosas, yo paso de eso. Yo voy así, a lo mío. Y no me ha ido mal, ¿eh?
0: No, te ha ido muy bien porque, fíjate, ahora yo diría que estás en el mejor momento.
1: Yo creo que
0: están pasando muchas cosas contigo.
1: Sí. Y lo que queda, Toni...
0: Porque me cuentas un poco más de esto, de este trabajo y de este 25 aniversario, que habrá una gira.
1: La gira que empezamos
0: dos
1: ya.
0: Dos años durará, ¿no?
1: Sí, dos añitos y muchos proyectos que están viniendo. Voy a ir desgranando también cositas, voy a ir sacando single.
0: Y luego llegará el disco
1: entero. Eso es lo que quiero.
0: ¿Este sería un adelanto o serán otros los que van a salir?
1: No sé si lo que es disco, no lo sé, o tal vez haga un disco de algún concierto en directo. Ah. Puede ser que lo haga, ¿vale? Porque como vamos a empezar ahora y vamos a estar dos añitos, seguramente haga fechas especiales, intentar invitar a compañeros y podemos hacer algo chulo. Pero la vida te va sorprendiendo porque vas conociendo gente nueva, proyectos nuevos y estoy abierta a todo lo que venga.
0: Porque cuando uno encuentra ese equilibrio, sabe mirar y sabe escuchar. Y entonces se da cuenta que a su alrededor hay miles de cosas maravillosas que las puede coger, como los árboles que tiene.

0: ¿no? Son como fruta.
1: Efectivamente.
0: Y cuando dicen, ah, es que yo no tengo suerte, no encuentro el amor, y es que, claro, tienen sucia la mirada, con respeto,
1: sí,
0: pero
1: sí,
0: porque
1: sí,
0: ellos mismos han sido débiles, y entonces no lo ven y lo tienen al lado.
1: Así es.
0: Todo el mundo tiene derecho y opción al amor.
1: Todos, todos.
0: Porque el amor es uno.
1: Sí.
0: El otro solo es el espejo, ¿no?
1: ¿Cómo lo sabes, eh?
0: Ah, tú no sabes bien eso, ¿no?
1: Sí.
0: Me lo ha contado esta mañana el Papa.
1: Todo, ¿ah, sí? Eso. ¿Lo has visto? ¿Te lo ha contado él, no?
0: No lo he visto.
1: ¿Lo has visto?
0: Es broma.
1: Sí, lo sé.
0: Entonces, repetimos, esa canción es un viaje profundo y encontrarán una Nuria distinta y además sí, aquí has cogido y tú has cantado copla, has cantado lo que te ha dado la gana.
1: Lo que me ha dado la gana.
0: Y ahora has querido un poco de rumba.
1: Sí, volver un poquito, mi fan quería un poquito la Fergo, el sello Fergo, ¿no? Y digo, venga, yo lo doy ahora. Y esta canción es súper positiva y creo que nada más que se escucha se sabe que soy yo, ¿no? Y eso a ellos les encanta.
0: A mí me hubiera gustado verte cantando las canciones de Sara Montiel con este homenaje que le hicieron en Madrid.
1: Oh, qué bonito,
0: tenemos imágenes.
1: Tony. Sí.
0: Porque la adoraba Sara Montiel, aparte de que la pude entrevistar y dibujar antes como pintor.
1: Qué suerte, yo no la conocí y mira...
0: No la llegaste a conocer de persona.
1: Y fíjate, hacerle homenaje, hacer también el teatro que hice mi última noche con Sara, que estuve haciendo, mira, gira por toda España. Y hace poquito eso, el 15 de mayo estuve en la Plaza Mayor en Madrid, me contrató el ayuntamiento para San Isidro cantar con la Sinfónica de Madrid y le hice un homenaje y fue súper bonito. Vino mi madre y todo desde Málaga a verme. Y fue especial, sí, sí.
0: Fíjate, no tenía una gran voz, ¿no? Pero tenía una manera de hacer.
1: Tenía duende.
0: Tú tienes una voz, pero entonces adquiriste quizá su manera de...
1: Pero es su manera, y lo importante es enganchar, es conectar. No, ¿qué importa que no tenga una gran voz? Pero conectaba con el público. Y eso es lo que nos interesa a los espectadores, a la gente que está en sus casas, ¿no? Que
0: ¿has aprendido algo de ella al cantar sus canciones?
1: Pues mira, su historia y todo, veo que mujeres independientes, luchadoras, con sueños, que hemos conseguido y para adelante con todo. En eso, cuando estuve haciendo la obra de teatro, me vi reflejada y digo, ostras, es que más o menos tenemos similitud, no he conseguido, ella se fue a Hollywood y todo lo que tú quieras, pero...
0: Es otra historia distinta.
1: Es diferente, pero sí me sentí identificada con el poderío de decir, nosotras podemos y aquí estamos, ¿sabes? Sí.
0: Bueno, es que últimamente también has interpretado a María Dolores Pradera, ¿no?
1: También,
0: entonces
1: también.
0: Son dos grandes figuras, sí. Y que seguro que de ellas has bebido ahora, de su fuente, ¿no?
1: Sí, sí, sí, sí. Te digo que la vida me sorprende con cosas muy bonitas.
0: ¿Qué pasó con la obra sobre María Dolores Pradera?
1: Nada, hicimos gira y ya terminó. Me queda alguna fecha, creo que para finales de año.
0: ¿Aún se puede ver, entonces?
1: Alguna creo que hay para... Creo que es en el Alfredo Kraus, en diciembre de este año. Alguna, esa es la única que queda. Sí, sí.
0: Dos mujeres distintas, pero dos grandes mujeres con mucha personalidad, ¿no?
1: María Dolores cantaba lo que le daba la gana, igual que yo. Y luego se hacían las canciones suyas también, o sea, yo hago lo mismo, o sea... Sí, sí. ¿Qué te parece?
0: ¿Cómo está tu hija?
1: ¡Buf! Guapísima y enorme. Una adolescente ya de 15 años que me va a hacer.
0: ¿Será también como la mamá artista?
1: Yo creo que no.
0: ¿No?
1: Creo que no. Es muy creativa. Luego hace un montón de cosas. Es que le sale innato. Yo creo que entre el padre que también tiene el arte de ver así y el mío, lo que pasa es que como que no quiere. Como lo tiene en casa es como que eso yo no.
0: Bueno, algunos hacen esto al principio, sí, pero después sale la vena.
1: Yo le he dicho que lo importante es que ella se conozca y piense o que pruebe a ver qué le gustaría hacer, porque es donde le vamos a echar más horas en el día. Entonces, a lo que se dedique, que le guste, que sea su pasión. ¿Entiendes? Eso es lo que yo quiero. Lo que ella quiera, yo le voy a apoyar siempre.
0: Qué guay, ¿no?
1: Hombre.
0: Pero bueno, sobre todo lo más importante es que has encontrado que el amor eres tú.
1: ¿Cómo
0: y esto
1: lo sabes?
0: Es lo mejor que puede encontrar una persona en la vida.
1: Efectivamente, y que no necesitas... Lo demás es acompañamiento.
0: Exacto.
1: Es acompañamiento. Y ya decidir con qué persona te quieres relacionar. Tenemos una edad que no estamos para tonterías.
0: Yo sobre todo ya no puedo perder ni un minuto.
1: Imagínate, claro. Y el tiempo que estés con alguien, que estés a gusto, si no, ¿para qué?

0: te hablo de amistades y de todo, o sea, no solo de pareja ni nada, sino tu entorno, ¿no? Que te haga feliz y ya está, listo, tal cual.
1: Lo de Sara se llamaba Mi Última Noche.
0: Mi Última Noche con Sara.
1: ¿Y por qué le pusisteis Mi Última Noche?
0: Porque, claro, montaron un poco en qué se basaban para hacer una obra de teatro. Pues bueno, pensaron que Sara Montiel tenía que grabar un disco que había firmado con su manager, pero se tenía que ir a Italia a hacer películas. Entonces, La Última Noche es como que ella tenía que terminar ese disco en el estudio y ahí ocurre todo. ¿Qué ocurre? Que tiene un asistente que se rompe la pierna o el codo y viene otro a sustituirlo y como que dice quién eres tú y ahí empieza a conocerse, más el manager que es su amante, pareja, y le tiene que dejarlo como pareja y decirle rompo el contrato y me voy a Italia. Entonces de ahí está la trama entre el asistente, que es muy gracioso, y el manager, que tiene una relación sentimental y le tiene que decir de las dos cosas, que se acabó la relación y que se iba a Italia. Por eso es Mi Última Noche con Sara.
1: Y esta obra no la podemos ver en otros lugares.
0: Una pena, ya terminó, es una pena, porque ya, era súper bonita.
1: Es un personaje internacional, sí, es como para que se pueda representar en otras ciudades de este país, ¿no?
0: Pero bueno, la productora decidió por lo que sea.
1: Bueno, nunca se sabe, ¿no?
0: Sí, sí.
1: Tú estarías dispuesta a ponerte de nuevo en su piel, ¿no?
0: Sí, me lo pasé.
1: Cabe entre la gira,
0: sí, sí,
1: ¿no?
0: Sí. Lo que pasa es que no creo. Los proyectos también muchas veces ya es como que tienes que ir a otras cosas y avanzar y hacer otras cosas nuevas, ¿no?
1: Eso porque bueno, te gusta ir.
0: Sí, sí, sí, sí. Experimentar. Aquí. Que la vida me sorprenda.
1: Es como ir a buscar setas, ¿no? Ya tienes el cesto, que claro, tienes que encontrar otras
0: cosas. Pero al menos ya puedo decir, he hecho una obra de teatro, haciendo de Sara, durante 1 hora 40 no salía del escenario. Lo hacía yo todo, o sea, cantaba, me cambiaba de ropa, todo ahí, no salía, ¿no? Luego lo de María Dolores Pradera también ha sido otro regalo. Entonces, a ver, ¿qué me va trayendo más la vida, no? Próximo sueño en Latinoamérica, yo tengo que ir a triunfar como la Jurado y la Durcal. Tiene que ir a Fergó también.
1: Ya, eres seguro que eres conocida, reconocida en
0: Nos
1: América.
0: Nos conocen por OT, porque mucha gente lo vio.
1: Pero tú quieres disfrutar, hombre, de ese público.
0: Yo como artista, el volver a empezar como de cero en sitios, que la gente te descubra, eso es un subidón, ¿o no? Aquí en España todo el mundo me conoce, son 25 años ya. Pero yo aspiro a llegar a un sitio que alguien que no me conozca diga, ¡ay, esta niña! ¿Cómo canta?
1: Que sienten aquel respeto por los artistas, los veneran.
0: Sí, sí, sí.
1: Algo que aquí hemos perdido ya porque pasamos de todo. ¿Sí o no?
0: Tú lo has dicho, tú lo has dicho. Allí lo viven de otra manera.
1: Sí, yo lo digo por los resultados que he sabido de mi programa y de eso, y veo cómo tratan, ¿no?
0: Sí.
1: Es otra cosa. Por el mundo latino, pues te piden fotos, no sé.
0: Otra cosa. A ver, me tiene que llegar. Me tiene que llegar. Me decía, no, y otro sueño que ya no hayas cumplido. Digo, no, no es que haya cumplido, es que la esperanza nunca se pierde. Mientras uno esté viva, puede pasar de todo. Y si tú pones foco, te empeñas, te visualizas, se consigue todo lo que uno quiere. El universo dice, ¿estás enfocada? Venga, te voy a ir poniendo a los hilos para que tú llegues donde tienes que estar. Y en eso estoy.
1: Bueno, pues me alegro mucho por compartir un tiempo con alguien que encontró su yo.
0: Sí.
1: Y que sabe convivir con él. Y es que siempre les hablo de estas cosas y aquí es un ejemplo.
0: Sí, sí.
1: Porque
0: sí,
1: las
0: sí.
1: cosas las puedes decir, pero cuando hay ejemplos es para decir, uy, yo también voy a intentarlo, ¿no?
0: Sí, sí. Y se pasa mal en el proceso porque te descoloca todo. Te haces mil preguntas y sensaciones que no sabes por qué te están pasando, pero luego dice, wow, es que es para pasar a otro nivel de conciencia. Y es brutal, ¿eh? No todo el mundo llega a hacerlo.
1: Bueno, vamos a ir al otro lado, vamos a disfrutar del cabaret. Nos vas a cantar también esa canción que está sonando tanto. ¿Sí?
0: Claro.
1: ¿Nos darás este regalo?
0: Sí, sí, sí. ¿Cómo no te voy a cantar? Claro.
1: Nuria, ¿de qué iba a decirte? Hay un festival el día 1 que se va a hacer en Barcelona por primera vez. Tricolor. Porque la música tiene todos los colores del mundo, ¿no? Y será en el Pabellón Olímpico de Badalona. ¿Qué te parece? El día 1 de agosto.

0: Bien, ¿no?
1: Artistas de América, muchísimos, ¿serio? Porque sobre todo ecuatorianos, y espero que también haya alguna representación de algún español.
0: ¿Y eso quién lo monta?
1: Doña Florandino. ¿Qué te parece?
0: Pues muy bien, pues nada. Ya lo veremos por ahí. Si no nos invitan, ya lo veremos.
1: Si te invitan, vas.
0: Hombre.
1: Bueno, pues.
0: ¿Cómo no viene?
1: Atenta. Mira, este es el festival.
0: A ver.
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1: Silencio, si no lo encontraréis, ese yo interno, ese yo que nos hace sentir que estamos vivos y que debemos comunicar todo ese amor que hay en cada uno de nosotros, lo debemos, mejor que comunicar, compartir con todos aquellos que hacen camino como tú cada día. Y cuando uno comparte el amor, es compartir la energía, el sentir, las emociones, el sentimiento con los demás. Cuando uno comparte todo eso, la verdad es que es cuando sientes que creces, que evolucionas y que te acercas a lo más importante de la vida, que es la plenitud, esa plenitud que forma parte de nosotros y que un día seguro que la vamos a abrazar. Esa plenitud de sentir y ver esa luz. Esa luz que sabemos que existe, pero que a veces no somos capaces de percibirla. Pero es la luz de la inmensidad. Es la luz de la totalidad del amor. Es la luz de la felicidad. Esa felicidad que tanto añoramos, buscamos, deseamos, y que a veces no hay manera de encontrarla, ¿no? Ay, pues con ese amor vamos a hacer el camino. Con ese amor vamos a querer todo aquello que nos rodea. Los animales, las plantas. Por favor, todos tenemos derecho a existir, a respirar de la vida. Por favor, Dios mío, si los has creado tú, a todo aquello que forma parte del camino. Pero somos así, los seres humanos, ya sabes que hemos perdido un poco la cabeza. Bueno, que entre ella como un cañón de luz. Abrirle la puerta, maestro. Un aplauso para recibir a una estrella, Nuria Ferdó.
4: ¡Arriba! Que le quiera sin pedirle cambio.

0: pero si eres bailarina también.
1: Que soy andaluza, Tony. Que soy andaluza.
0: Y el arte es...
1: Hombre, un poquito de eso se tiene, que eso se lleva en las venas.
0: Sí, no. Tienes claro. Inyectado claro el baile sí. En el cuerpo.
1: Total, total. A mi manera, a mi... no me pongas pasos, ¿eh?
0: No.
1: Que no coordino.
2: Sí, sí, sí.
1: Soy malísima.
0: ¿Sabes que has venido al cabaret? De la libertad, del amor, de la igualdad, donde todos pueden convivir. ¡Se invita! ¡Camine por el cabaret!

0: Mónica, vamos a recordar un momento la película de OT.
1: ¿Sí?
0: Madre mía.
1: Uf, me vas a hacer que me ponga yo a la nostálgica. A ver, ¿sí? A ver qué sale por ahí.
0: ¿No te acuerdas de OT, la película?
1: Sí, era como un documental, ¿no? Uh-huh. De todo.
0: De Balagueró y otro, claro, director, que ahora no me acuerdo el nombre,
1: sí,
0: del otro,
1: eran
0: pero
1: dos,
0: sí.
1: Eran dos.
0: Que y... trabajaban mucho juntos, uh-huh, que hicieron Rec y, ¿sabes?, la serie de películas de terror.
1: Sí. Sí, sí.
0: Pues.
1: A ver, que hace mucho que no lo veo.
0: ¿Hace mucho que no lo ves?
1: Hombre, imagínate.
0: ¿Y con los demás todo bien? Sí.
1: Sí. Que cada uno...
0: Aquí van visitándonos todos. Claro. Dentro de poco vendrá también... ¿quién va a venir? Va a venir...
1: Vero.
0: Vero.
1: Vero, porque ha sacado Vero single
0: Romero,
1: también.
0: Sí, ha sacado trabajo.
1: Lo sé. ¿Y Tenorio no va a venir? ¿Quién? Tenorio ha sacado también single.
0: ¿Quién?
1: Tenorio. También ha sacado single.
0: ¿Cuándo?
1: Hace nada.
0: Bueno, pues lo esperamos, ¿no?
1: Sí, vendrá también por aquí.
0: Y también Gisela, que la vi el otro día y me dijo que regresaría a este programa.
1: ¡Qué bien!
0: ¡Viva OT! ¡Uno! ¡Comenzado! ¡Ahí están!

0: una no podías estar más feliz.
1: No, la verdad que
0: entre
1: no.
0: Las dos.
2: Entre dos bellezones voy a ver.
0: ¡Viva la rumba!
3: Pues sí,
0: ¿has
3: sí.
0: escuchado la canción de ella
1: sí,
0: ya?
1: Sí, sí.
0: ¿Qué te parece? Tú que eres un rumbero de toda la
1: fenómena.
0: Vida.
1: Fenómena.
0: Fenómena.
1: Espectacular.
0: ¡Espectacular! Señor Carlos Juan, ya estamos esperando a que cante.
4: Claro que sí. Esperamos así con, como decimos en castellano, en candaletas, ¿no? ¿Eh?
0: Es que, ¿con placer, candaletas? En castellano, ¿cómo sería con candaletas?
4: Con luces, ¿no?
0: Con,
4: La candela es, el, digamos, la, en catalán es candaleta, ¿no?
0: ¡Con las velas del amor! ¡Ahí va! ¡Paco, por favor! ¡Venga, camarero Paco, por favor! ¡Vámonos! ¡Vámonos! ¡Venga, va, Paco! ¡Paco, Paco, Paco! Paco. Mientras yo me voy con el jamón, que tiene un nombre, Enrique Tomás.
5: Si hay algo que he aprendido es que aunque la vida te lleve muy lejos, siempre buscaremos la manera de estar cerca. Cerca de esos momentos tan nuestros. Cerca de ese papá que nunca te cansas de escuchar, de ese abrazo. Cerca de aquello que te hace sentir vivo. De tu gente. De tu casa. Y es que cerca es el mejor lugar del mundo. Y a veces estamos más cerca de lo que otros nos imaginamos. Enrique Tomás. Siempre cerca. Felices fiestas.
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0: ¡Qué canciones tan bonitas, eh! Es que la música...
1: Da vida. Yo no podría vivir sin música. Yo me levanto y hasta para hacer la cama me tengo que poner música.
0: Entonces, ¿por qué no quieren poner música en los programas de televisión? ¿Me puedes dar tu...?
1: Pues yo tampoco, no lo sé.
0: ¿No? ¿Nunca?
1: No lo sé. ¿Cómo te voy a contestar yo a eso? No tengo ni idea.
0: No sé, porque entre los artistas lo hablaréis, ¿no? Entre los cantantes de... La situación está muy complicada, ¿no?
1: Y ahora con la IA y todo, madre mía, la que se nos viene.
0: A ver si nos crean otra Nuria Fergó.
1: Pues es que te digo que ellos se lo pierden.
0: Claro, porque la única y auténtica eres tú.

0: Que solo hay una.
1: Lo que hay, hay que adaptarse a las cosas, ¿qué vamos a hacer?
0: ¿Quieres cantar?
1: Claro.
0: ¿Sí?
1: Claro. ¿Tenéis ganas de escuchar ya el tema nuevo o no?
0: ¿Queréis escuchar ese tema nuevo o no?
2: ¡Sí!
0: ¡Uy! Bueno, pues hacemos un repaso a tu historia.
1: Venga.
0: Y nos cantas.
1: Perfecto.
0: Pues venga.
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4: Nuria Fergó saltó a la fama en 2001 como una de las finalistas más queridas de la primera y revolucionaria edición de Operación Triunfo. Al año siguiente debutó con Brisa de Esperanza, iniciando una sólida trayectoria en el pop mediterráneo y aflamencado, con la que ha sumado 3 discos de platino y 1 de oro. Además de la música, ha desarrollado una faceta interpretativa, destacando durante varias temporadas como actriz en la serie de televisión Amar en tiempos revueltos.
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4: En el cine ha participado en producciones como el largometraje de ficción La Playa Roja y la comedia comercial Padre, no hay más que uno o dos.
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7: Solo tenemos billetes de ida. Si se va, no va a poder volver nunca.
4: En el teatro ha protagonizado aclamados espectáculos musicales, entre ellos los emotivos homenajes a grandes figuras de la canción como Sara Montiel y María Dolores Pradera.
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4: Actualmente, la artista malagueña se encuentra inmersa en la celebración de sus 25 años de carrera en el mundo del espectáculo. Para conmemorar este aniversario de plata, ha iniciado una gran gira nacional de conciertos combinada con el lanzamiento del sencillo Si decides no volver.
9: Si decides no volver.
0: Y tenemos la dicha de tenerla aquí, Nuria Fergó, Si decides no volver. ¡Un aplauso! ¡Grande! ¡Vámonos a disfrutar!

0: Y bueno, gracias por tenernos aquí. Aparte, el plató este... Me
1: encanta, ¿eh?
0: Sí. A mí me encanta.
2: Solo tenéis que cambiar la peluquería, sí, y bajarla abajo.
3: Otra vez tenéis que venir con el público, ¿eh?

0: Bueno, ¿qué te ha parecido?
1: ¡Guau, pero qué energía, qué bonita!
0: ¡Qué energía!
1: Unas ganas de bailar y de vivir la vida y de disfrutarla. ¡Qué bonita, Nuria!
2: Muchas
1: gracias.
2: Muchas gracias, guapa.
0: Pues que, vete a preparar porque tienes que hacernos un número, ¿no? Aunque ella también podría ser una vedette, ¿eh? De
1: ella,
0: revista.
1: Vamos,
0: ¿eh?
1: Ella... Vamos,
0: tiene cuerpo, ¿a que sí?
1: Es preciosa y es que no ha cambiado nada. Yo tengo que decir, Nuria, eras mi favorita en OT.
2: Madre mía, pues muchas gracias, guapa.
1: Y verte aquí hoy ha sido como wow.
0: Bueno, pues venga, reina de cabaret, a prepararse para el cabaret. ¿No lo has pensado nunca? ¿No te hubiera gustado ser vedette también?
2: La vida, he pensado en eso, no.
0: Pues ¿qué sí. va? Fíjate, es que claro, fue vedette también.
2: Claro, por eso cada uno tiene sus tiempos y en el mío no tocaba eso. En el de ella sí, por eso hicieron eso.
0: Pero, ¿por ¿no? qué va a ser pasado? ¿Por qué no podría en la actualidad también triunfar?
2: Pues no lo sé, pero no hay.
0: Ya, porque, ¿piensa? No sé, dejamos morir las cosas.
2: Cuenta?
0: Menos mal que la copla no muere.
2: ¿Por qué será? Fíjate.
0: Porque...
2: No, siempre está ahí.
0: Porque eso... tendrá algo que es incombustible, si no, habrían es acabado verdad, con ella.
2: Fíjate, la sí? juventud y la gente más joven sigue cantándole. Es que es algo que, no sé... Lo que está bien hecho, Tony, lo que está
0: bien hecho está.
2: Verdura. Sí.
0: Mira qué voz tenía ella.
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0: Ay, ay, ay, espera, que se me pasa algo por la cabeza. Maestro, primero, adelante. Mira, toma, a ver qué es.
4: Rápido, ¿no?

0: canta y canta.
1: ¿Sí o no? Mira, la recordamos un momento porque...
2: A ver.
1: Gracias a ti hoy la voy a recordar un minuto y pico, va.
2: A ver, a ver.
3: Pues en realidad miro así hacia atrás y digo, pero Antonia, si fue antes de ayer que yo estaba aquí con fulana o fulanito de tal y haciendo esto, haciendo lo otro, y ya han pasado 40 años. Pues era 40 años, sí. Yo hice esa mujer, pero si fue antes de ayer. Pues 40 años han pasado y 50 años del último cumple y parece que lo hice ayer.
1: Pero el fumando espero sí que me podías cantar un poco, ¿no? Ya que estás fumando.
3: Fumando espero. Fumar es un placer genial, sensual. Fumando espero.

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1: ¡Un aplauso grande! Maestro, usted acompañó a ella aquel día y ahora tiene a la nueva sala. ¡Sara, has bajado de arriba! Pero vamos a ver. Es que claro, sin... eso no está preparado.
2: No. ¿Qué vas a hacer? A ver.
1: Uy, la Emma se ha puesto las manos a la
2: ahora
1: cabeza.
2: Ahora yo no sé ni cuál es mi trono ni nada. Sería... Ah, no lo sé.

0: a lo grave a lo Sara, ¿eh? Ha salido a lo Sara, ¿eh? Quedado grave, grave, ¿eh?
1: Ha quedado divino. ¿No estás contenta? ¿Cómo ha quedado?
0: Sí.
1: Ha quedado divino.
0: Quedado fino, sí, sí.
1: Pero, no, es que dice, no hemos preparado nada.
0: No, no, no,
1: cómo,
0: no, no.
1: Pero has visto cómo a veces hay que tirarse al río.
0: Sí, yo sí, así.
1: Claro.
0: Y si te equivocas, te equivocas, pero hay que probar las cosas.
1: No pasa nada. Este programa se hace natural.
0: Efectivamente.
1: Como si estuviéramos en casa. Y no pasa nada.
0: Sí, sí, sí, total.
1: ¿A que no, Gister?
2: ¿Verdad?
1: No pasa nunca
3: no
1: nada.
3: Pasa nada.
1: Palabra de gitano.
3: Palabra de gitano.
1: Palabra de gitano.
3: No pasa nada.
1: Acá está el cobra. ¿Cómo ha estado?
4: Preciosa.
1: Mira, mira, Juan, bueno, se ha quedado de piedra el cantautor.
2: Claro, es que teniendo una artista esta ya, la verdad es que uno se siente pensando en aprender, ya está.
0: Qué guay, muchas gracias.
3: Y todo lo que haga le queda bien.
1: Sí, sí, yo no me imaginaba que quedaba tan bien, ¿eh? Pues pensaba, madre mía, Sara Montiel, es fenomenal.
0: Claro, no, cada una su tono y todo.
1: Es igual,
0: y,
1: pero...
0: Y aparte fue muy curioso porque en el musical de Sara... como las canciones eran tan graves, las hicieron altas y aprendí algo que yo no había hecho nunca y era cantar con voz de cabeza. Por ejemplo, no sé cómo explicarte, había una, la de... bueno, bésame. Como que subía arriba y la gente cuando iba al teatro decía, ostras, no es Nuria Fergó, porque el timbre es diferente a cantar de pecho
4: claro,
0: que cantar arriba.
4: Sí, claro, claro.
0: Y era, ¿qué es?

0: quizás.
1: ¡Bravo! ¡Madre mía!
0: ¿Oíto?
1: ¿Qué? Bueno, recordamos, quiéreme un momento.
0: Claro.
1: Ya que también has nombrado a él, a,
0: claro,
1: a Manu Tenorio, sí, que la cantaste con él, ¿no?
0: Sí, sí, sí.
1: ¿Te vas a decir que se acuerde de llamarme?
0: Claro.
1: ¿Se lo dirás? Los...
0: Llama a Tony, que ha sacado Sing y no lo ha llamado. Se lo voy a decir.
1: ¿Será verdad que lo vas a hacer?
0: Te lo prometo que se lo digo.
1: Pues dale paso tú como presentadora, va.
0: Bueno, voy a pasar con una canción que todos conocéis y que he cantado con mi gran compañero Manu Tenorio, que es Quiéreme.

0: por primera vez.
1: Bueno, me estaba diciendo que este año va a ser el año bomba de Nuria Fergó. ¡Claro! Mira, en honor a las rancheras que has cantado, ese tema Karma, el karma que todos vivimos, el cantautor Carlos Juan cantará el tema que le ha producido el gran Fernando Allende.
2: ¡Ay, gracias!

0: Un aplauso.
1: Que dedicaste un disco.
2: Sí.
0: Gloria, ¿qué te ha parecido? Sentaros.
2: Me ha encantado.
0: Ah, que es bonito.
2: Está muy bonita. ¿Es bueno. tuya la canción?
0: Sí.
2: Pues está muy chula, ¿eh?
0: Muy chula porque mucho, además primero la produjo el maestro Kid Plus, ¿no?
3: Sí, y después hizo una versión digamos europea, que es Fast Pop, y después apareció un grande que es Fernando Allende, de Puerto Rico, que es mexicano. Uh-huh. Y le gustó y ha producido la canción.
0: Y cantor,
3: y Hollywood, ha hecho películas, ha hecho de todo.
0: Bueno. Cuando decimos Fernando Allende, parece... Fernando Allende es uno de los grandes.
3: Uno de los grandes, claro, y tanto. Y ha hecho muchas telenovelas, películas, produce, ha trabajado con gente, digamos...
0: Ya tienes micro, ya.
3: Sí, ha trabajado pues, para gente a nivel mundial muy, muy reconocida, ¿no? Entonces, para mí, un catalán de aquí ir a pie...

0: fue un placer que alguien te reconozca algo así.
1: Claro que sí.
2: Bueno, está fantástico que Nuria, que ha cantado rancheras, que le haya encantado.
1: Encantado.
2: Vamos a convertir eso en un cabaret, ¿te parece bien o no?
1: Sí, sí, tengo ganas ya de ver.
2: ¿Estás preparada para un número de cabaret?
1: Sí, sí, ¿sí? Preparadísima.
2: Este programa es raro, ¿no?
1: ¿Qué?
2: ¿Es raro?
1: Es buenísimo.
2: ¿Qué es este programa?
1: Este programa es la caña y solo lo puedes hacer tú, que lo sepas.
2: ¿Por qué?
1: Porque sí, porque...
2: Porque no saben. A compaginar.
1: Porque esto es lo tuyo y no hay más como tú, con lo cual este es tu sitio y es tu creatividad y por eso llevas tantísimos años haciéndolo.
2: Pero los que vienen contigo, que soy vidente, ¿eh? Seguirás viniendo, ¿no?
1: Sí, por supuesto.
2: Vale.
1: No lo dudo.
2: ¡Nos vamos a América! Venga. ¡Ya! ¡Venga, el cabaret, que entre! ¡Mister!

0: Les recordamos la gira. ¿Qué les podemos recordar? ¿A dónde pueden consultar?
1: Pues en mi web, nuriafergo.es, en las redes sociales, y ahí está todo. Y como yo estoy continuamente en redes haciendo history, contándole a la gente un poco todo lo que estoy haciendo, pues el que me sigue sabe todo lo que hay.
0: Estás muy enganchada a las redes, hay que estar, ¿no?
1: Hay que estar. No mucho, mucho, porque no me da la vida, porque lo llevo yo, no tengo nadie que me lo haga, con lo cual soy yo la que tengo que estar poniendo los vídeos, todas las cositas, y hago lo que puedo. Pero sí, sí, hay que estar ahí y tener a tu público atento a todo. Pero voy dando pinceladas y van a pasar cosas muy bonitas este año.
0: Si decides no volver, es la yo creo que va a ser un pelotazo este verano. ¿A que sí?
1: Yo creo que sí. Si no, mira, es de verdad, a mí me ha servido de terapia hacerla. Sé que mucha gente se siente identificada y es un chute. Es de, todo el mundo se siente identificado con esa canción porque a todo el mundo le pasan cosas y hay que darle una vuelta. Y olvidarte del pasado y no tener miedo, porque los miedos bloquean y no los dejan avanzar. Entonces es decir, no, las cosas porque ha pasado. Reflexiona, intenta coger el aprendizaje y a otra cosa mariposa. Listo.
0: Bueno.
1: Ya está.
0: Si decides no volver, no pasará con este programa, ¿no?
1: No.
2: Ahí la contra es volver a empezar.
1: Claro, ¿no? Volver a empezar. Eso ya hay otro tema que también lo tengo, claro, que lo tengo, que es el de la serie, que se llama Volver a empezar.
0: Bueno, gracias por haber venido, Nuria. Te queremos.

0: admiramos.
1: Muchas gracias.
0: Lo mejor que tienes es esa luz tan impresionante que desprendes.
1: Ea.
0: Que es que has encontrado el amor total, abierto la ventana.
1: Ea, total.
0: Y es un rayo de luz. ¡Hala, Antonio! Acabamos con rumba, ¿te parece o no? ¿Bailamos todos la rumba?
1: Claro.
0: Vamos. 1, 2, 3. Y me voy con...

0: que llegaste a Operación Triunfo?
1: Pues bueno, yo venía de vacaciones, me fui a Panamá con mi tía, que tengo familia allí, y nos fuimos de vacaciones y volví y una amiga mía que cantaba conmigo, un grupo, me dijo que se iba a presentar a un casting de un programa de televisión y me dijo que me presentara con ella. Yo le dije, no sé, tampoco veía yo ahí nada especial. Pero lo había anunciado por la tele y bueno, entre la llamada de ella y el anuncio de la tele, pues me presenté.

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2: Y esta noche, para ti en este programa del amor, de tú a tú, Gisela. Buenas noches.
3: Buenas noches.
2: Bienvenida.
3: Muchas gracias.
2: ¿Qué tal? ¿Cuántas ganas
3: Hola,
2: que tenía
3: ¿qué tal?
2: De que llegaras a este programa, ¿eh?
3: Muchas gracias igualmente de venir a saludar.
4: Estas flores son para ti.
3: ¡Ay, qué bonita! Muchas gracias, Jorín, es que chula. Me encantan las flores.
2: ¿Te gustan o no?
3: Me encantan.
2: ¿Sí? ¿Sí? ¿Y este color?
3: También, parecen súper bonitas, muy originales. No había visto nunca una flor como esta. Lo típico siempre me regalan rosas o margaritas. Mi flor favorita es el girasol, así que me regalan bastantes girasoles. Pero esta nunca la había visto.
4: Bueno, porque este programa es distinto.
3: Eso sí.
4: Es humilde, pero va directo al corazón.
3: Eso es lo más importante. No importa la humildad, bueno, importa la humildad, pero hasta cierto punto, ¿no? Lo importante es que las personas tengan calidad de persona y lo demás es secundario.
4: ¿Esto es lo más importante de la vida?
3: Hombre, las personas, por supuesto.
4: Si quieres, déjalo allí para que estés cómoda
3: no.
4: y bien.
3: ¿No? Muy bien. Es una novia, ¿verdad?
4: No sé por qué. Cuando una persona, de pronto, le llega tanto éxito, ¿no la pueden confundir?
3: ¿Confundir con qué?
4: Claro, imagínate que de pronto pasas a ser muy famosa. Uh-huh. Y supongo que te ofrecen tantísimas cosas, todo el mundo te adula. ¿No pueden llegar a confundirte y perder ese concepto que tenías de la vida?
3: Sí, sí, sí que puede llegar a confundirte el mundo en el que estoy inmersa, ¿no? Por muchas cosas, porque se buscan muchos intereses, se va detrás de no la persona como persona, sino de la persona como objeto, como producto. Entonces, no sé, es un mundo muy frío para

0: personas que somos hipersensibles, como los artistas, ¿no? Que somos gente que trata con sentimientos. Y es un mundo muy contrastado, porque está la parte de negocio, que es realmente una parte muy, muy fría y muy dura, y luego está la parte de persona. Entonces es como incompatible, pero vamos intentando...
1: ¿Lo llevas bien?
0: Bueno, a ratos.
1: Tal vez, no sé, la naturaleza es más te inspira o te ayuda.
0: Naturaleza, mi familia.

0: ¿Nombre?
1: Pilar.
0: Pilar, adelante, ¿qué le quieres decir?
1: Ay, pues que estoy contenta de poder hablar con ella.
2: Muchas gracias, Pilar, igualmente.
1: Tengo el disco tuyo ya.
2: ¿Ah, sí? ¿Te ha gustado?
1: Sí, muchísimo.
2: Gracias.
1: Muchísimo. Lo que pasa es que no lo tengo firmado por ti.
2: Bueno, pues eso hay que solucionarlo.
1: Sí, ¿cómo?
2: Pues no sé. Pronto, si estoy con alguna promoción por aquí, por Barcelona, o te puedas acercar tú, o no sé, o aquí
0: o
2: facilitas...
0: Si le toca esta noche.
2: O si te toca esta noche, o facilitas tu dirección a ellos, o puedes enviarlo a mi casa y te lo devolvemos firmado.
1: Sí.
0: Qué amable.
2: Siempre.
1: Uy, qué bien.
2: Claro, hombre.
1: Es guapísima.
2: Tardará un poquito porque ahí tengo muchas, pero
1: bueno,
2: llega.
0: Bien,
1: me encantas, de
0: pues
1: verdad
0: hemos de ser breves, ¿eh?
1: Vale.
2: Gracias.
0: Que tengas suerte.
1: Gracias. Mucha suerte, Gisela. Y tú, Tony.
0: Gracias.
1: Eres muy amable, de verdad. Me vas a pasar unos ratos muy agradables.
0: Buenas noches, lo celebro. Eso es lo que quiero, que estéis con nosotros y que vuestro corazón vibre de emoción. Que eso es lo importante.
1: Un beso muy grande.
0: Gracias.
1: A tú.
0: Buenas noches. 93-298-01-66. ¿Qué propones?
2: Yo propongo mucho, pero dispongo poco.
0: ¿Qué propones ahora en serio?
2: Propongo, yo qué sé.
0: ¿Lo que propones con más allá?
2: Propongo una nueva Gisela, un nuevo estilo, no sé, un trabajo hecho con el corazón, con mucha ilusión, con muchas ganas, con grandes profesionales y no sé, propondría pues eso, llegar más allá, como dice el disco, ¿no?
0: Seguro, con este fue un gran éxito.
2: Sí.
0: Con el primero.
2: La verdad que sí, que fue
0: parte
2: mucha
0: de
2: gente.
0: Mí.
2: Mucha gente me apoyó y estuvo ahí. Y nada, espero que este vaya por los mismos pasos.
0: Seguro que sí. Luego se lo preguntaremos a Vicky, la evidente, pero este te lleva.
2: Más allá.
0: ¿Dónde te puede llevar?
2: Hasta el infinito y más allá.
0: ¿Te gustaría tocar las estrellas?
2: Bueno, no sé, yo soy más de aquí. Me gusta estar en la Tierra, más que ver las estrellas. Estrellas cuando sueño y de vez en cuando. Pero no sé, lo que me gusta es llegar a, realmente al corazón de las personas, a que disfruten con mi música, ¿no? Que no sea algo mediático o superficial, sino que realmente escuchen la letra y disfruten y pasen buenos ratos conmigo.
0: ¿Eres romántica?
2: Mucho, mucho, mucho.
0: Muchísimo.
2: Demasiado. Bueno, sí, soy bastante romántica, sí. Sí, sí.
0: Son los sueños de tu camino, los que elevan tu sonrisa. Es la esperanza de tu verso el que recita estos sentimientos más íntimos y callados de amor.
2: ¡Oh, qué bonito!
0: Esto es lo que inspira en este momento, percibir la luz de su alma. Ver el horizonte infinito que hay en su mirada.
2: Bueno, bueno.
0: Y saber que estás con un corazón limpio que te mira a los ojos transparentemente como la propia agua del mar. Vamos a escuchar la voz de la noche y enseguida a las personas que esperan.
3: Dice Gisela que para ella lo primero es la familia. Tiene un hermano mayor con el que se lleva muy bien. Su afición musical le viene desde pequeña. Dice su familia que incluso de antes de nacer. Gisela cantaba en grupo y más de una vez le ha rondado por la cabeza la idea de hacerse profesional, pero hasta ahora nunca había tenido la oportunidad. Le apasionan los caballos, incluso ha sido profesora de equitación. Es una gran apasionada del cine en todos los estilos. Le gusta mucho mimar a la gente y es muy detallista. Trabajar con Disney le sobrepuso el nombre de Campanilla.
0: Bueno. Campanilla. Creo que hay una cosa por eso. Que es que siempre estás atada a un teléfono, ¿es así?
2: Hombre, bastante, bastante.
0: ¿Y
2: porque,
0: eso?
2: Hola. porque viajo mucho y entonces me queda poco tiempo para estar en contacto con las personas de manera personal, valga la redundancia, entonces tiro de teléfono.
0: ¿Quién llama?
2: ¿Quién llama? Muchísima gente, amigos, familia, el trabajo, mucha gente.
0: ¿Amor ninguno?
2: Amor de vez en cuando, pero menos, es lo que menos.
0: ¿Es lo que menos te preocupa?
2: Lo que menos me preocupa
0: bueno,
2: y lo
0: que...
2: ya
0: tienes el amor, porque vives
2: sí.
0: El amor, pero quiero decir, una pareja, una relación.
2: Una pareja, hombre, siempre se agradece, ¿no? Estar con alguien que te cuide y que te dé ese amor que no te da la familia, ¿no? El amor de pareja, ¿no? El amor maternal o fraternal. Y sí, es importante en la vida y hay que saber encontrarlo por eso.
0: Pero ahora no es lo más importante.
2: Está ahí intentando ser lo más importante, pero todavía no lo es.
0: ¿Qué te parece si recordamos la primera edición de Operación Perfecto. Triunfo y tus amigos. ¡Vamos a verla!

0: Se cantará dos
1: esta
0: temas,
1: noche,
0: ¿no?
1: Voy a cantar dos temas aquí en riguroso directo, voz en directo, y nada, espero que lo disfrutéis, así que luego voy a cantar para ti y para todos los que estáis
2: pues
1: ahí.
2: Pues un beso muy fuerte.
1: A ti.
0: Gracias.
2: Adiós.
0: Buenas noches. Gracias. Yo no sé si es que ya tienen ganas de escuchar un primer tema o qué.
1: Pues no sé.
0: ¿Quieres que hagamos uno ya o qué?
1: ¿Cuándo, vosotros...
0: te... No, como, ¿a ti cuándo te apetece?
1: A mí me apetece siempre, yo no tengo problema, ¿no? Cuando vosotros queráis.
0: Porque claro, para ellos lo mejor debe ser siempre escucharte cantar, ¿no?
1: Hombre, sí, es... ellos sienten mucho, según lo que me dicen, sienten mucho cuando escuchan mis canciones. Yo veo chicas que se me acercan y me dicen, es que cada vez que escuchamos una canción tuya lloramos o nos emocionamos, y supongo que el directo es algo mucho más emocionante, ¿no?
0: Yo me pregunto, ¿desde siempre supiste que querías ser cantante?
1: Sí, desde que nací yo. Entonces, desde que me recuerdo.
0: Entonces, ¿por qué estudiaste periodismo y realizadora de televisión, ¿no?
1: Pues porque yo sabía que el mundo de la música, o me imaginaba que el mundo de la música era un mundo muy cerrado, muy, muy difícil de entrar en él, de hacerte un hueco, y entonces yo soy una persona bastante realista e intenté pues hacerme un futuro, ¿no? Estudiando una carrera, entonces por eso tiré por ahí, pero en mi interior tenía la vena artística y bueno, ya ha salido.
0: Sabías que tú querías ser cantante.
1: Y, sí, sí.
0: Y yo
1: sí.
0: Creo que tú debes, luego lo hablamos con la Vicky, pero yo creo que tú debes tener un poco premoniciones y
1: ay,
0: te adelantas al tiempo. Tú eres un poco especial, un poco mágica, ¿eh?
1: No sé, yo querría pensar que sí, ¿no? Porque es algo bonito, pero
0: sabes
1: no sé.
0: Sabes muchas cosas que no cuentas.
1: Bueno, tengo unas manos desastrosas.
0: ¿Qué te decían tus compañeros de Operación Triunfo sobre tus manos?
1: Nada especial, la verdad que nada especial. Son unas manos de una chica joven, desarregladas, porque soy bastante desastrillo.
0: No me digas, pero si estás tan guapa y tan elegante.
1: Brillan porque me he maquillado yo, entonces.
0: Esta mujer le... No sé, yo creo que luego... También quiero que Vicky lo mire, pero yo creo que, no sé, te aguarda algo. Algo que para ella es como un sueño que aún no ha realizado y que es tal vez... diferente a cantar, no lo sé, eso lo sabrá la gente.
1: Ojalá,
0: pero
1: ojalá.
0: ¿Quieres cantar un tema?
1: Pues venga, vamos a cantar.
0: ¿Lo hacemos?
1: Sí, sí.
0: Bueno, lo harás tú.
1: Bueno.
0: En directo, en este programa, y es sobre su último trabajo, Más allá.
1: Pues sí.
0: ¿Qué tema les vas a cantar?
1: Pues voy a cantar mi segundo single, que se llama Sola, que es una de las baladas estrella que hay en este disco, y bueno, voy a cantar con mucho sentimiento, a ver qué tal.
0: Muchas gracias por hacerlo en directo en este programa.
1: No, a vosotros.
0: Venga.

0: aplauso para ella.
1: Gracias. Muchas gracias.
0: Siéntate, siéntate. Vamos a ir un momento a la publicidad y regresamos enseguida. Poco te imaginabas tú cuando estabas en la academia, ¿no? ¿Sí o no?
1: Que ibas poco, poquísimo.
0: A poner la voz a este musical, ¿no?
1: Poco, poquísimo.
0: A la banda sonora de la película, ¿no?
1: Sí, para mí siempre hubiera sido otro sueño por cumplir, trabajar con Disney, porque las bandas sonoras suyas siempre han sido pues muy especiales, con buenos artistas, y formar parte pues de esa magia siempre ha sido pues un sueño mío, ¿no? Y poder conseguirlo, pues imagínate.
0: Esto todo gracias a la academia.
1: Sí.
0: Date cuenta, ¿eh?
1: Sí, sí, sí. Todo gracias a un programa de televisión, sí. Pero así es la vida, ¿no? Que te da un golpe de suerte, de fortuna y...
0: Los niños. Debe ser algo especial, ¿no?
1: Los niños son algo muy, muy especial. Es una magia y unos sentimientos, una ilusión y un sorprenderse que, bueno, que muchas veces yo... Lo que siempre digo es que yo nunca quiero dejar de ser una niña, ¿no? Y para no dejar de ser una niña... Tienes que intentar sorprenderte cada día de la vida, como hacen los niños, ¿no? Que todo es nuevo para ellos.
0: ¿Qué tiene que tener un cantante, tú crees? Yo era muy amigo de Jaime Francisco Pucho, el maestro de carreras, Aragall, de todos los grandes.
1: ¿Qué tiene que tener un cantante?
0: ¿Tú qué crees que tiene que tener?
1: Tiene que tener pues mucha sensibilidad, mucho sentimiento y no sé, y creer mucho en la música, ¿no? Y en la magia de la música.
0: A ver qué te parece a ti. Él siempre decía, cabeza. ¿Voz?
1: No,
0: corazón.
1: Yo pienso que la voz es secundario.
0: ¿Sí?
1: Sí. El corazón no es secundario, pero la voz, porque hay muchos estilos de voces, gustos para todo, y bueno, no hace falta ser un, no sé, un cantante lírico o, no sé, ¿no? No hace falta tener una voz excepcional para llegar a la gente, para llegar al corazón de la gente.
0: Vamos a escuchar la voz de la noche, que tiene algo que decirnos.

0: sobre Gisela.
1: Carta a Gisela de Toni Rovira. Como de camina y pisa fuerte. Eres tú, Gisela, una flor al viento, que eleva su esperanza, que le canta al amor con el corazón. Tienes el don de una hermosa voz, brillante, sensitiva y sugerente. Hoy percibo tu belleza, pero descubro con admiración la música de tu alma, esta que compone la expresión de tus sentidos. Es luz, es armonía, es ese sano encanto de tu juventud. En ti se percibe ilusión, esfuerzo y muchas ganas de trabajar, de superarse y de hacer las cosas bien. Y es que tú, Gisela, sueñas con crecer, abrir tus brazos y volar sobre el alto mar. Y desde allí me llega la voz de tu inmenso amor. Con afecto del alma, Toni Rovira.
2: Jolín.
0: Nos llega desde
2: bonito.
0: Allí. Desde el mar nos llega. Este no, este ya nos llegó.
2: Este ya llegó, pero también llega.
0: Este de ahora, más allá.
2: Más allá, desde más allá.
0: ¿Qué te parece? Hemos visto unos caballos porque tú amas los caballos,
2: me
0: ¿no?
2: encantan los caballos, sí, soy... Bueno, soy fan de los caballos.
0: Además eres profesora de equitación, ¿no?
2: Bueno, había impartido clases como monitora y con niños pequeñitos que empezaban a montar, pues yo les daba clases de iniciación. Y bueno, es un deporte que me encanta, que me evade, que veo un animal muy elegante, muy majestuoso. Me gustan mucho los caballos.
0: Fíjate bien, seguramente que los caballos les susurran cosas, aunque no escuchas su voz.
2: Hablan muchísimo. Hablan, al menos el mío conmigo, nos entendemos mucho, sí. Y además, como llevo mucho tiempo con él, que ya lo tengo desde hace muchos años, pues nos entendemos a la perfección. Nos conocemos muchísimo.
0: Os conocéis. ¿Qué te parece si nos cantas otra canción?
2: Pues perfecto.
0: ¿No? Y los amigos,
2: si
0: que vayan llamando al 93-298-0166, porque esta noche alguien será el afortunado de tener su último disco, Más Allá, y dedicado por ella, con amor para ti. ¿Sí? ¿Lo haces?
2: Sí.
0: ¿Te escuchamos?
2: Pues sí, vamos
0: ¿qué
2: a
0: nos
2: cantar.
0: Vas a cantar, has dicho?
2: Se llama Ni un solo día sin ti. Es una balada que todavía no he estrenado en ningún sitio, la estreno aquí en primicia.
0: Claro, por eso antes vi que he dicho, digo que tenías que ser la musa de este programa.
2: Pues
0: como
2: sí,
0: pintor,
2: sí.
0: Porque además ella sabe muy bien de los colores.
2: Bueno, me viene de familia, es mi madre más bien, la pintora, y mi tía, que son grandes pintoras, pienso yo, que bueno, llevan la vena artística, la llevo ahí también yo en la sangre, me viene de ellas.
0: Entonces no es de extrañar tu talento artístico.
2: Bueno, es diferente, es otro derrotero, pero...
0: Pero todo es arte.
2: Todo es arte, eso sí. Como la que tú tienes.
0: El arte de la voz, de la interpretación, porque además, seguro, Vicky, míralo, pero seguro que la vamos a ver en el cine. Seguro, porque yo la veo, esta muchacha...
2: A ver.
0: En cualquier momento nos protagoniza una película.
2: Ojalá.
0: Adelante. Vicky está mirando.

0: un applauso.
1: Gracias.
0: Ni un solo día sin ti.
2: Ni
0: queremos estar nosotros
2: ti.
0: Y tú.
2: Esa digo
0: sin
2: yo.
0: Que nos olvides el que es tu programa ya. Vamos a escuchar la voz de la noche que tiene. Bueno, un pensamiento, un poema que le has inspirado a todo.
2: Muchas gracias.
3: A ti, Gisela. A ti, amiga. A ti, cantante. A tu sueño del camino. A tu lluvia de estrellas. A tu voz que nace del corazón y se eleva en el amor. A tu éxito. A tu encuentro de vida. Al misterio del alma. A tu pasión por los caballos. A tu romanticismo. A tu poesía. A tu sonrisa, que vuela como la nube. Al color miel de tus ojos. Al arco iris de tu cielo. A esa pasión que interpretan tus sentidos. Por tu gran ilusión, por tu entrega, hoy tocan las campanas de nuestra torre. Tony Rovira, el poeta peregrino.
2: ¡Qué bonito, madre mía!
0: No me extraña que en Villa del Mar este año ganaras el mejor premio, ¿no? El uh-huh. premio internacional, dos premios.
2: Dos
0: pero
2: premios,
0: sobre todo
2: sí.
0: el internacional, la mejor voz.
2: Sí, sí, el mejor intérprete. Es algo súper bonito.
0: Venga, pinta su corazón. ¡Te quiero, va, Vicky! ¡Te estimo!
2: Un corazón,
0: ¡te
2: mira.
0: Quiero!
2: ¡Te estimo!
4: Siete.

Saludos, maníacos del cine. He-Man, He-Man. He-Man, He-Man. Esta es la banda sonora de muchos chavales. La banda sonora de nuestras sesiones de juegos en los años 80, 90 y actuales. Gracias a los continuas series de dibujos animados que han conseguido mantener viva la llama de Eternia. He-Man, He-Man. Ven aquí, Skeletor. Toma ya. Bien. He-Man y Skeletor se verán las caras en el cine para goce y disfrutes de millones de fans que esperan desde el 2009 un largometraje a la altura de la franquicia. En el 87, Dolph Lundgren protagonizó la primera adaptación de un film que gustó al público juvenil, pero que no era lo que prometieron. La sombra de los 130.

0: 30 episodios de la serie de animación de Filmation era muy alargada. Eso en la imaginación de cada niño y niña que jugaba con estos carismáticos personajes. Esta nueva Masters del Universo está dirigida por Travis Knight, responsable de Bumblebee o Kubo y las dos cuerdas mágicas, y producida por Amazon Metro-Goldwyn-Mayer Studios junto a Mattel Films. La idea es clara, hay que atraer tanto a los fans de toda la vida como a quienes jamás han visto un episodio de la serie original. Es una nueva generación de jóvenes fans la que está esperando. En el centro está Nicolas Galichin como el príncipe Adam, acompañado por un reparto de auténtico lujo que incluye a Idris Elba como Duncan Man-at-Arms, Camila Méndez como Tila, Alison Brie como Evil-Lyn, Morena Baccarin como la hechicera y Jared Leto como Skeletor, que se está llevando todos los elogios por su interpretación. Bueno, la película narra la historia de un niño de 10 años, el príncipe Adam, que se estrelló en la Tierra en una nave espacial y fue separado de su espada mágica. Esta, concretamente, es que es el único vínculo con su hogar en Eternia. Tras localizarla casi dos décadas después, el príncipe Adam es transportado de vuelta al espacio para defender su planeta natal de las malvadas fuerzas de Skeletor. Pero para derrotar a un villano tan poderoso, el príncipe Adam tendrá que descubrir los misterios de su pasado y convertirse en He-Man, el hombre más poderoso del universo. En fin, una película que la verdad todos estábamos esperando y que seguramente el director Travis Knight ha intentado capturar exactamente aquello que convirtió a la franquicia en un fenómeno tan extraño como fascinante. Porque He-Man siempre ha vivido en un equilibrio imposible entre la épica fantástica, la ingenuidad ochentera y un exceso tan descomunal que terminó transformándose inevitablemente en cultura meme. Bien, Travis creció obsesionado con la saga y parece entender perfectamente esa dualidad. Y por eso la película apuesta al mismo tiempo por la sinceridad emocional y por abrazar sin complejos el imaginario exagerado de Eternia. El resultado, al menos sobre el papel, suena exactamente como debería sonar una película de Masters del Universo, que se estrena este 5 de junio. Es gigantesca, es excesiva, es emocionante y plenamente consciente de que Internet lleva décadas riéndose con cariño de ella. Así que digamos todo eso juntos de ¡por el poder de Grayskull! ¡Yo tengo el poder! Vale, todo el mundo a verla, que queremos segunda parte.
1: Pues no soy de por aquí.
2: Las historias que cuentas, Adam, que estás aquí hasta que encuentres una espada mágica.
3: Esa obsesión con las fricadas y las espaditas. Asustas al personal, sobre todo a Darryl.
1: Dios, qué mal me cae. Ya sé que parece una locura, pero esa espada me mostrará el camino a casa. Sé que la mayoría no me recordáis, pero yo sí a todos.
3: Desde que te fuiste, todo ha cambiado.
1: No queda nada. Skeletor se llevó a mi familia y destruyó nuestro mundo. Y es culpa mía.
4: Sé lo que se siente al fracasar. Caerse es una oportunidad para levantarse.
5: ¡Yo tengo el poder!
4: El universo temblará a mis pies.
1: Este es mi hogar. Y lucharé por él. Necesito a cada hombre, mujer y lo que sea eso.
4: Tienes el poder. Y demasiado miedo para usarlo.
1: Créeme, sé cómo usarlo.
2: Vas diciendo que eres de otro planeta. Y eso te hace parecer un poco bastante zumbado.
0: Scary Movie es una franquicia bastante curiosa. Nacida como una parodia del cine de terror convencional hace 26 años, terminó apostando por lo absurdo como bandera, algo que fue precisamente su perdición en poco tiempo, y lo que le hizo que dejara de tener la relevancia que tuvo en sus orígenes. Las tres primeras entregas de esta franquicia tuvieron un gran éxito de taquilla. Así que ahora esta nueva de Scary Movie, Scary Movie 6, dirigida por Michael Tidd,

Después apuesta por recuperar el espíritu irreverente que convirtió a la saga en un fenómeno allá por el año 2000. 26 años después de escapar de un asesino enmascarado sospechosamente parecido a Ghostface, los terriblemente torpes Cindy Campbell, Brenda Mix, Ray y Shorty volverán a encontrarse en medio de asesinatos, fenómenos paranormales y situaciones absurdas donde ninguna franquicia de terror estará realmente a salvo. La película marcará el regreso de Anna Faris, Regina Hell, Marlon Wayans y Sam Wayans, los protagonistas de las primeras entregas y responsables de algunos de los momentos más recordados de toda la saga. Esta vez la historia buscará burlarse no solo de las películas de terror contemporáneas, sino también de la obsesión actual de Hollywood por los reboots, los remakes, las secuelas, las precuelas, los spin-offs, las llamadas películas legado, en fin. Entre las producciones y tendencias que son parodiadas aparecen referencias a Megan, Déjame salir, Long Legs, Weapons, Un lugar tranquilo o La sustancia. La nueva entrega de Scary Movie también jugará con el exceso de franquicias y las supuestas últimas películas que terminan teniendo continuaciones inesperadas. Incluso se da la circunstancia de parodiar Backrooms, uno de los filmes de terror más taquilleros en Norteamérica, que se estrena a la vez que Scary Movie. ¡Ja! ¿Cuál vas a ver antes?

0: sink into the chair.
1: I'm high as fuck!
2: Me too, cuz.
1: Me three, my nigga.
3: Guess who's back, back? Ghostface is still killing folks.
4: You know what they say about the crazy ones. They got the best.
5: Scary Movie. Only in theaters Friday. Get tickets now.
6: We're here to drink, play bad music, do some half gay shit.
7: Why just half gay?
8: There's a serial killer on the loose.
9: There's only one person who knows how to stop him.
10: You came? Not in like 15 years, honey. Killer controversy.
11: That was fun.
5: Scary Movie. Coming soon.
12: Pues vamos con la que ha sido calificada como el mejor film de terror del 2026. Se trata de una perturbadora historia titulada Backrooms. Está ambientada en los años 90 y aquí nos presenta a Anna Clark, que es un arquitecto frustrado que regenta una tienda cutre de muebles. Su mujer le ha dejado por lo que está pasando unos malos momentos al borde de la depresión. Y además está asistiendo a asiduamente al psicólogo. Bueno, pues todo va a cambiar cuando descubre accidentalmente en el sótano de su tienda una misteriosa entrada, donde va a encontrar unas interminables oficinas amarillas, pasillos y estructuras de paredes que arquitectónicamente son imposibles y muy irreales. Pero parece que en ese laberinto no está solo. Bueno, este es el debut del director Karen Parsons, bastante perturbador, donde ese terrorífico lugar parece creado por traumas y recuerdos del pasado, generando una ansiedad curiosa e incontrolable. Es una cinta profundamente atmosférica, evitando sustos innecesarios, iremos viendo que todas esas habitaciones vacías crean una experiencia psicológica extraña y cautivadora. Todo un logro el de la dirección artística para recrear ese mundo de pesadilla. Chiwetel Ejiofor es el curioso Clark, mientras que Renate Reinsve es la terapeuta del que comienza a dudar mucho de lo que le cuenta en sus sesiones, pero terminará implicándose. El film cuenta con una narrativa y una experiencia diferente que no termina de explicar mucho para que tú saques tus propias conclusiones. Aunque eso sí, debemos avisar de que si esperas una historia de terror convencional, puede ser que te lleves un pequeño chasco. Es un film surrealista sobre los laberintos extraños de la mente, la identidad, la soledad o la depresión.
13: He encontrado algo en la tienda.
10: Muy bien. ¿Qué has encontrado?
13: Un lugar. He encontrado un lugar.

0: ¿Hay alguien?
1: Suena raro, pero créeme, este sitio es enorme.
2: Te creo, por supuesto.
1: Bueno, volveré y traeré pruebas.
0: ¿Estáis grabando?
3: Sí.
0: Bien, seguidme.
4: Clark, ¿esto qué es?
0: Es lo que quiero averiguar. Desde que lo descubrí vengo cada noche y aún me queda muchísimo que ver. Venga, despacio.
4: Dios mío.
5: ¡Tira, sácame, sácame!
6: ¿Qué has visto?
1: Este lugar crea salas. Es como un laberinto, no se acaba nunca. Hasta me da miedo perderme.
2: Clark, ¿me oyes? No lo entiendo. ¿Esto qué es?
1: Es maravilloso. ¿A que sí?

0: Tras el exitazo de La Infiltrada, la directora Arantxa Echevarría cambia de género con una película a medio camino entre thriller y comedia negra de perdedores. Cada día nace un listo, es su título, y nos presenta a Tony Lomas, un hombre que hace años participó en un concurso de talentos muy exitoso y hoy en día vive arruinado y muy necesitado. Esto hará que se agarre a un clavo ardiendo cuando una antigua novia llamada Malena le propone robar un cuadro en una casa familiar. Para ello reúne a dos antiguos colaboradores, la Mari y el Gallego. Bueno, pues aparentemente es un robo sencillo, donde conseguir dinero fácil, pero como cabía esperar, existen engaños y traiciones que harán desbaratar todo el plan. Bueno, es una película en la que la picaresca tan española está servida. Esta forma de vida pues retrata irónicamente una sociedad donde esos grupos de personas ven su única salida a sobrevivir aprovechando cualquier oportunidad que se les pase por delante. Hugo Silva interpreta perfectamente a este guaperas gañán, donde los ricos siempre juegan con ventaja y los pobres intentan buscar atajos. El reparto lo completan Susi Sánchez, Diego Anido, Dafne Fernández, Beren Rueda o Pedro Casablanc. Todos ellos logran conformar unos personajes creíbles. Lo que tenía que ser un trabajito limpio y sin complicaciones, pues termina siendo un marrón con muchas personas intentando sacar tajada y un rescate que no deja de subir.
1: Yo entro en tu casa,
2: sí.
1: Me llevo un cuadro,
2: sí.
1: Y tú me pagas 50.000 euros.
2: ¿Te interesa o qué?
1: ¿Tú te llamas?
3: Jessica, coño.
1: Super Vasco.
4: ¡Amor! Aquí no nos interesan tus business.
5: 30.000 euros.
4: ¿Qué hay que sacar, has dicho?
1: Un cuadro.
6: Este cuadro vale mucho, madre.
7: 600.000 euros.
1: Un millón de euros.
6: Ofréceles dos.
7: 4 millones de euros.
8: ¿Por qué no nos escapamos, Tony?
9: Es justo que cobre el seguro de mis cuadros.
10: ¿Y nosotros qué sacamos de todo esto?
11: ¡Quieto todo el mundo, eh!
12: ¿Dónde están mis cuadros, hijo de puta?
13: ¿Millón y medio?
14: Para OnlyFans.
0: Todo lo que nunca fuimos es la primera entrega de una biología junto a Todo lo que somos juntos. Ambas novelas siguen a dos personajes marcados por la pérdida y el miedo a no ser capaces de reconstruirse después del dolor. Se ha convertido en una de las historias más queridas por las lectoras de Alice Kellen. Y esta biología mezcla romance, duelo y crecimiento personal en una narrativa íntima centrada en la evolución de los sentimientos. La primera entrega ha sido llevada a la gran pantalla por el director Jorge Alonso, un cineasta que ya ha trabajado previamente en proyectos centrados en drama emocional y juvenil, como por ejemplo Más de 100 mentiras o La pecera de Eva. Aquí nos presentan a Lea, interpretada por Margarida Corceiro, que es una joven aspirante a pintora que está destrozada. Desde el trágico accidente que se llevó a sus padres, se ha convertido en una sombra de lo que solía ser. Cuando a Oliver, el hermano mayor de Lea, le ofrecen un trabajo lejos de casa, pues se pide a su mejor amigo Axel, a quien da vida Max Iglesias, que cuide de ella. Sin saber que Lea siempre ha estado enamorada de él y que la vida de ambos está a punto de cambiar radicalmente, pues Axel promete cuidar de ella y su misión es ayudar a Lea a rehacer su vida y a volver a ser la chica que era antes. A medida que su atracción mutua crece hasta proporciones insoportables, pues Lea y Axel deben decidir si reprimir su amor o dejar que suceda. Con una relación marcada por la atracción, la dependencia emocional y el miedo, la película apuesta, igual que el libro, por un tono íntimo que se centra más en las emociones que en grandes giros argumentales. Con su relación se exploran temas como la reconstrucción personal y la incapacidad de permitir

0: sentirse, volver a sentir cuando uno se siente abrumado por el dolor. Los paisajes de Zumaya, Zarauz y San Sebastián se convierten en el refugio de estos personajes.
1: Me han ofrecido un ascenso en el trabajo. Son 9 meses en Berlín. No sé, se me ocurrió que tal vez se puede quedar contigo.
2: ¿Tú lo harías por mí?
1: Me cortaré un brazo por ti.
3: Yo quiero amar, pero ya desististe.
4: ¿Tú eres feliz?
2: Sí. ¿Podría decir que sí?
4: Yo creo que antes lo era.
2: Tú y yo somos como una tribu de indios, ¿vale? Como una de estas de las que aparecen en las películas. Y yo soy el jefe de la tribu, ¿vale? Y el jefe de la tribu dice que hay que hacer surf por las mañanas.

0: Y demos paso al film que más controversia puede generar durante las próximas semanas, La Luz. Aquí se presenta a Manuel, un cura admirado y respetado por su comunidad, a quien todos confían sin reservas. Tras años de servicio ha tomado una decisión que cambiará su destino, abandonar el sacerdocio y dar el salto hacia una existencia completamente distinta. Está convencido de que aún puede rehacer su vida lejos de los muros de la iglesia, guiado por un anhelo de libertad que ha crecido en silencio durante demasiado tiempo. Pero justo cuando cree tener el futuro bajo control, pues una sombra de su pasado reaparece con fuerza, amenazando con desvelar secretos que podrían derrumbar no solo su reputación, sino también todo aquello que ha sido. Obligado a enfrentarse a las consecuencias de sus propios actos, Manuel se adentra en un conflicto moral cada vez más asfixiante, donde la culpa, la verdad y la redención chocan sin tregua. Unas acciones que ocurrieron 30 años atrás y vuelven cuando él creía que podía permanecer enterrada, pues comienza así un viaje sin retorno en el que va a desafiar abiertamente a la institución que antaño lo protegió. Una película protagonizada por ese grandísimo actor que es Alberto San Juan. Le secundan María Galeana, Pedro Casablanc, Miguel Reyán, Luis Callejo y Ramón Barea. El guión y la dirección es del sevillano Fernando Franco, quien es consciente de la dureza del tema que aborda y que asegura que la película es respetuosa con la fe y las creencias y relata cómo la institución gestiona algo muy dañino y doloroso. En fin, una película para abrir debates nada más salir del cine.
1: Tocarme.
2: ¿A menudo?
1: Un par de veces.
3: ¿Cómo es que quiere colgar los hábitos? ¿Ha perdido la fe?
1: No, lo he meditado mucho y quiero vivir una vida nueva.
4: Padre Santo. Se nos requirió documentación y ya la enviamos.
1: ¿Podría decirme usted lo que contenía?
4: Pues lo siento mucho, pero no estoy autorizado.
1: Vamos a ver, no pueden ni siquiera enumerar los documentos.
4: Tenga paciencia, ya se enterará. Estará bien detallado en la denuncia.
1: Estamos hablando de algo que pasó hace 30 años. ¿Alberto?
5: No ha cambiado usted de colonia.
1: Por favor.
5: ¡Que te vayas, hostia!
3: Tolerancia cero para el que lo ate y para el que lo tapa.
1: ¿Y eso me lo dice usted, excelencia?
6: Si lo que quieres es que todo esto trascienda, olvídate de la justicia y ve directamente a los medios.
1: Yo creo que se me juzgue como cualquiera que cometa mis pecados.
6: Delito. Lo que tú has hecho es delito.
1: El Señor me ha hablado. Y ya no tengo miedo. Porque este es el único camino. El de la verdad.
2: Yo podía haberte protegido.

Y desde Estados Unidos llega una historia llena de positivos valores universales, como son la solidaridad entre los más humildes ante las inclemencias de la vida. Rebuilding es el segundo largometraje dirigido por Max Walker Silverman, que se presentó en el Festival de Sundance y en nuestro país en la sección Punto de Encuentro de la Semichi. Es una historia dramática de ritmo pausado que se desarrolla en un territorio desértico del estado de Colorado y que tiene como protagonista a Dusty, un hombre que tiene que dar un giro a su vida después de la devastación de su rancho por un incendio que vemos en el

0: prólogo de la película. Bien, este joven, separado de la madre de su hija, pues intentará acercarse a su antigua compañera sentimental y, como indica el título, reconstruir todo, empezando de nuevo en su nueva vivienda, que es una caravana en el campamento de la FEMA. Así que se relaciona con sus nuevos vecinos e intenta acercarse a Ruby, la que fue la mujer de su vida, con la excusa de tener una hija en común y la precariedad en la que está viviendo. Eso sí, una vez que perdió su ganado y la vivienda en el rancho por el devastador incendio, pues no tiene prácticamente nada. Rewilding emana un magnetismo vital por todos sus fotogramas y lo consigue además de una forma sencilla, transparente y vigorosa. Sabe qué quiere contarnos y nos lo cuenta de la mejor forma posible. El protagonista es Josh O'Connor, uno de los actores de moda del momento. Y esta es una de las mejores actuaciones de su carrera, ya que consigue transmitir mucho sin necesidad de grandes gestos y siendo parco en palabras. Completan el reparto Megan Fay como Ruby y Lee La Torre en el papel de esa niña tan adorable, cuya presencia es importante en el desarrollo de la trama. En fin, una de esas joyitas que conviene anunciar para que no pase desapercibida.
1: What am I doing here?
2: I know about the ranch.
1: The way the bank sees it, there's no farm here to borrow against for a house, and no house here to borrow against for a farm.
3: I'm gonna be staying somewhere else just for the time being.
2: What's the Wi-Fi?
3: Wi-Fi? How's your mom?
2: Mom says you didn't apply yourself.
3: Yeah, that's true, I guess.
1: She don't need my help with nothing.
4: I know you feel like nothing right now, but to her, you're reborn. You ain't earned it, but that's how it is.
5: Hey there, I'm Mila.
3: Dusty.
6: Where was your spot?
3: Up in the hills there?
6: Yeah, we were all up in them hills.
7: Why are you here now?
3: Just between spots, you know. I'm gonna build this part back just the way it was.
8: There's a sorrow in the wind.
2: I bet I could be one.
1: Be one what?
2: A cowboy.
8: Can hear it cry.
3: Keep remembering things that are gone. It makes me feel like there are things we lost that I'll never remember, you know?

0: even after everything. I don't like anywhere better.
1: I've got a wide river to cross.
2: Some people lost everything. I still got stuff.
0: Okay, then. Begin again.
3: Y vamos con nuestra última propuesta de la cartelera. Divertida, sutilmente autocrítica y a la vez profundamente compasiva, la encantadora película titulada La ironía del amor, del guionista y director Chandler Levack, ya se perfila como un clásico de la adolescencia para una nueva generación. Es una obra profundamente sensible a los personajes y con una refrescante disposición a reírse de sí misma, al tiempo que encuentra una gracia suprema en el camino, creando un retrato completo con todas las asperezas de sus personajes intactas. La cinta evoca a la perfección esa época caótica de los 20 años, cuando el mundo se abre ante ti justo cuando te das cuenta de que aún tienes mucho por resolver. Aquí descubrimos las múltiples facetas de Grace Pine, una crítica musical de 23 años que es ambiciosa, pero aún con mucho por descubrir sobre sí misma, que intenta abrirse camino en Montreal en el año 2011 y en la vibrante escena musical tras dejar atrás Toronto. Protagonizada por Barbie Ferreira, conocida quizás por su papel revelación en la serie Euphoria, La ironía del amor es un viaje hacia la autoconfianza y el reconocimiento de las fortalezas y de aquello que nos frena. Grace es una gran protagonista y aunque el aspecto romántico de su vida podría haberse explorado un poco más, su historia tiene tantos elementos que merece la pena descubrir. Repleta de momentos conmovedores y dificultades propias de la adolescencia de Grace, pues la película de Levack se sienta como un nuevo álbum de música, familiar pero emocionante. Con sus imágenes nos vamos. Ahora llega el momento de decidir cuál es la producción que desean ver. Sea cual sea, disfrútenla. Hasta la próxima.
4: Nos preguntábamos, ¿qué estabas escribiendo?
5: Soy crítica musical.
4: ¡Qué guay!
6: No entiendo por qué tienes que mudarte a Montreal si ni siquiera hablas francés.
5: Montreal, el lugar más interesante para el rock indie.

0: Hay una fiesta esta noche.
1: También tengo ansiedad social.
0: ¿Qué?
1: Es normal. Estar vivo es una auténtica locura.
0: ¿Quién es el cantante?
2: Es el peor tío de Montreal.
0: Oh, ¿trabajas aquí?
3: ¿Te lo notas bien?
0: Sí. Soy crítica musical. Podría hacerte una entrevista.
1: ¿Qué tal?
0: ¿Qué tal?
1: Mola que hagas eso.
4: ¿Podemos seguir con la entrevista?
3: Creo que siento algo.
0: No creo que puedas salir con dos de la misma banda.
2: ¿Qué pasa?
0: Escribí una lista de objetivos para el verano y la estoy cagando.
1: ¿Puedo verla? Escribir el libro de Alan. Enamorarme. Practicar sexo de verdad.
4: Deberíamos mantener nuestra, lo que sea, profesional. Porque eres un contacto importante en la industria.
1: ¿Cómo te está yendo?
0: ¿Crees que las chicas que salen con tíos de grupos quieren ser uno más del grupo?
5: Me ha encantado.
0: Me encanta Miley.

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0: Hola, buenas tardes, bienvenidos a Espacio Innovación, un espacio en el que cada semana intentamos abrir una ventana a lo nuevo, al futuro, a lo que está ocurriendo en Andalucía a día de hoy y mirando siempre hacia el futuro, como decía. Hoy vamos a hablar de investigación científica, que es un tema que, como todos sabéis, nos apasiona tratar de vez en cuando en Espacio Innovación, que no todos son emprendedores, no todos son startups. También nos interesa mucho la investigación, la medicina, todo ese tipo de cosas donde también se avanza diariamente gracias al esfuerzo de un montón de gente de andaluces, ¿no? que pues están metidos en estos temas. Hoy además estamos especialmente contentos porque contamos con dos de los mejores investigadores que hay actualmente en Andalucía, como son Jesús Campos. Buenas tardes.
1: Buenas tardes.
0: Jesús, eres premio nacional, desde hace poco, premio nacional de investigación, ¿no? Ahora intentaremos hablar un poco de en qué consiste esto, ¿no?
1: Sí, bueno, a ver, consiste en que...
0: En que te han dado el premio. Pero voy a presentar también a Andrés Aguilera, porque es el otro andaluz que ha sido galardonado con el premio nacional de investigación. Cada uno en un campo, ahora iremos poquito a poco desarrollándolo, pero ahora mismo no me equivoco si digo que soy dos de los mejores investigadores que hay en Andalucía, por lo menos a nivel de reconocimiento.

0: Sí, digamos de este año, porque ha habido otras personas también reconocidas, andaluces, otros años, pero sin duda.
1: Sí, sí, vamos, digo de este año.
0: Sí, sí.
1: Que, Andrés, ¿qué significa ganar un premio nacional de investigación?
0: Bueno, significa un reconocimiento al trabajo hecho a lo largo de todos estos años, y no solamente al trabajo hecho por mí, sino al equipo que había detrás. Y por tanto, bueno, yo creo que es bueno también para la ciencia que se reconozca desde un ámbito más general y le dé publicidad de alguna manera, más allá de los científicos, a la sociedad, pues lo que hacemos en este país, lo que hacemos en Andalucía y que tiene repercusión. Entonces, básicamente es eso y por tanto se toma de buena manera y, y que sirva también como impulso para los jóvenes investigadores, ¿no?
1: Claro. Oye, ¿y para ti, Jesús, qué significa un premio como de estas características? Bueno. Es un premio otorgado por el Ministerio, creo, ¿no? O sea, por el Gobierno, tiene una envergadura importante, incluso tiene una dotación económica, no sé si suficiente, pero notable, ¿no? Que normalmente se dan muchos premios que van sin dinero, digamos, aquí hay dinerillo, ¿no?
2: Sí, hombre, está fantástico, pero es verdad que lo más importante, y es verdad, no es eso, es el hecho de que te reconoce tu comunidad, que al final quien te evalúa son científicos y científicas como tú y que consideren que eres merecedor de un galardón a nivel nacional, pues imagínate, es un subidón tremendo y además un reconocimiento, como dice Andrea, al equipo entero y a los maestros que vinieron y que nos formaron para poder llegar hasta aquí, claro.
1: ¿Quién, vamos a andar, ¿quién concede exactamente el premio? ¿Quién valora el trabajo de los investigadores, digamos, que están trabajando a lo largo de toda España? Porque, insistimos, es nacional, no es andaluz, no es regional, es nacional. Es el premio más importante que se da en España en temas de ciencia, entiendo, ¿no? En temas de investigación. ¿Quién valora esos trabajos? O sea, ¿quién se ha estado leyendo tu trabajo, por ejemplo? ¿Lo ha seguido y ha decidido que es merecedor de un premio?
2: Claro, yo no lo sé, pero sé que son colegas, o sea, colegas del gremio, son científicos de una trayectoria muy reconocida también. Normalmente cuando hay premios, y hablo en general, son los propios premiados de otros años y gente también, como digo, de prestigio muy reconocido los que están ahí en ese tribunal que al final decide, pues, cuál es la candidatura que sale adelante cada año, aunque yo las personas concretas no lo sé. Imagino que eso de hecho no
1: pero
2: se
1: sabe. Pero
2: estás
1: tranquilo sabiendo que son personas evidentemente muy puestas en el tema.
2: Sin duda.
1: Y como tú decías, quizás incluso premiados de otros años, ¿no?
2: Posiblemente.
1: Lo mismo te toca ser jurado.
2: Quizás, en el futuro, no lo sé.
1: Andrés, para ti, ¿cómo de difícil, o sea, para que la gente entienda en casa la dificultad, el mérito que tiene que te concedan este premio, ¿cómo difícil crees que consigue este premio? No sé, en Andalucía suele, no sé si vosotros tenéis ese conocimiento, ¿en Andalucía suelen ser premiados investigadores todos los años?
0: No, todos los años no, pero sí hay la Universidad de Sevilla y también el CSI, como representa Jesús, siempre hay candidatura y en años anteriores ha habido otras personas que han sido premiadas. El premio es a nivel nacional, como dice Jesús, es un comité en el que fundamentalmente hay científicos de reconocido prestigio, algunos muy implicados en la valoración de la ciencia en el país, pero fundamentalmente para ir al premio la candidatura la presentan las instituciones. Entonces no es un premio al que nos presentemos individualmente, sino las instituciones primero evalúan dentro de su ámbito a quién puede presentar y pues todos los años, pues ya allí en Madrid, ese comité decide. Por tanto, es difícil, sin duda, porque todas las instituciones del país presentan, ¿no? Da de cuenta que esto no es solamente un reconocimiento a nosotros, sino que también es un reconocimiento que agradece la propia institución, porque es que haya alguien de una universidad determinada,
1: claro,
0: o de un centro determinado, pues siempre es algo que es bienvenido por la propia institución, porque resalta un poco la labor que también hace la institución.
1: Claro, en tu caso la Universidad de Sevilla, correcto, ha intentado hacer, pues, eso, toda la comunicación posible para que,
0: correcto,
1: se conozca que un investigador de la Universidad de Sevilla ha sido, claro, galardonado con este premio, ¿no? ¿Y qué crees que se valora más? Por ejemplo, en tu caso, que es toda una carrera,
0: sí,
1: un avance científico en concreto, no sé, que
0: va unido. Yo, evidentemente, cuando los premios son más de senior, en mi caso yo ya soy persona que está un poco en la vía de salida, pues sin duda se evalúa la trayectoria, lo que ha hecho no solo a nivel científico, ¿no?, sino también por la comunidad científica y, por supuesto, unido, porque una trayectoria va muy unida también a descubrimientos, digamos, que han supuesto pues un cambio de paradigma o una nueva vía en la investigación y todo eso se valora conjuntamente, ¿no? Entonces, el de Jesús, que él puede comentar, pues quizás es un poco diferente porque es un estadio más temprano. Pero en mi caso, evidentemente, como yo digo, la edad en este caso

0: Es un grado, ¿no?
1: Y pues, el tuyo está claro que es por trayectoria.
0: La trayectoria, evidentemente.
1: Los avances conseguidos y el trabajo hecho.
0: Correcto.
1: ¿Te esperabas el premio? O sea, en algún momento, con esto piensan los investigadores que cuando estáis trabajando, o sea, porque un acto.

0: pensando constantemente en premios, en ganar el Goya, el Oscar, el tal. ¿Los investigadores estas cosas la tienen en mente o el día que te dicen que te han dado el premio, dices, pa, no. Pues alegría, pero...
1: Hombre, no creo que los investigadores estemos pensando en esto, es decir, los investigadores hacemos ciencia porque nos gusta y para nosotros ya es suficiente satisfacción pues el que se nos reconozca en las revistas cuando publicamos, en el entorno cuando solicitamos fondos, porque al fin y al cabo dependemos de un sistema bastante competitivo. Somos conscientes de la posibilidad del premio cuando nuestras instituciones, y de eso sí somos sabedores, nos presentan. Entonces, cuando nos presentan, pues evidentemente, pues digamos que, pues digamos, albergamos una cierta esperanza en algún momento determinado, pero no estamos pendientes de eso. Para mí me llaman en septiembre del año pasado y ya ni me acordaba, lo digo con total franqueza, ¿no? Y evidentemente, si hay otro año o algún investigador donde lo ha presentado, pues que ni se lo piensa. Entonces, es algo que te empieza a entrar por el cuerpo si tu institución te presenta y dice...
0: Bueno, ya está en el radar, ¿no?
1: Ya está en el radar, ¿no? Pero evidentemente esto es muy competitivo y hay mucha gente dentro del país que podría haber sido merecedora.
0: Jesús, a ti te pasa un poco lo mismo cuando tú te acuerdas del premio cuando empiezan a... Bueno, cuando te nominan, digamos, ¿no? Cuando te presentan.
2: Claro, es que es lo que ha dicho Andrés. Cuando te dicen, te vamos a nominar, pues dicen, ah, pues, oye, pues muchas gracias. Pero luego ya está, ya no le vuelvas a dar más vuelta a la cabeza hasta el día que te llama la ministra para decirte qué tal el premio y dice, ostras, porque...
0: ¿O llama directamente a la ministra?
2: Sí, sí, sí, eso fue un detalle curioso, sí, sí. Pero hasta ese momento no le da más vuelta. Si la vida académica es un torbellino de cosas que hacer, lo último que está uno pensando en... ¿Qué va?
0: ¿Qué sale en el teléfono cuando te llama la ministra? Porque hoy en día...
2: Un número muy raro, yo pensaba que era
0: el médico. Hoy en día no se cogen los teléfonos.
2: No,
0: lo mismo. Me ha llamado la ministra a mí para otra cosa.
2: Oye, cuidado, ¿eh?
0: Y yo intento no coger teléfonos raros, por eso.
2: Claro, pero este es un teléfono muy largo. Y yo esperaba una llamada del médico. Así que digo, ostras, pues aquí está el médico. Y ya cuando lo coge, pues ve que no es el médico.
0: Exactamente. Es verdad que eso está ocurriendo, es cierto. La gente intenta no coger llamadas raras hasta que pide una cita del médico, entonces las coge todas. Porque
2: correcto.
0: Como está la sanidad, como está. ¿Qué ha significado este reconocimiento? Bueno, sé cómo con Jesús. ¿Qué ha significado para ti este reconocimiento? Ya una vez que te llama ministra, te lo dan. Habéis ido a Madrid, os han dado. Bueno, que habéis tenido una especie de gala, ¿no? Bueno, ya habéis tenido, digamos, la fiesta. Ahora ya en calmado, ¿qué ha significado para ti? ¿Qué sientes?
2: Pues. Bueno, fue en Barcelona, por puntualizarlo la gala.
0: No en Madrid, en Barcelona.
2: Sí, es verdad que otros años era en Madrid, este año fue en Barcelona y luego, pues, a ver, allí yo y Andrés, yo creo que igual, yo me lo pasé estupendamente, porque echamos un día de conocí a un montón de colegas científicos de todas las áreas, las autoridades, el ambiente festivo, estupendo. Ya luego llega a casa y al día siguiente, pues nada, a trabajar. Vida normal.
0: Claro.
2: Vida normal, lo hemos disfrutado. Es un reconocimiento que, de hecho, ahora, pues nos vamos paseando los dos, bueno, y todos los premiados, imagino, pues las instituciones pues te pasean un poco para divulgar la ciencia que hace, que es maravilloso. Y a partir de aquí, vida normal, aquí hay que seguir trabajando.
0: Y entrevistas, y medios de comunicación, entiendo también, un poco como ahora en Espacio Innovación. ¿Tú qué sentiste? ¿Cómo viviste aquello?
1: Pues sí, yo creo que Jesús lo ha explicado muy bien, ¿no? De la fama, como se decía, dura 15 minutos y después pues a trabajar, ¿no? Es decir... Efectivamente, la gala es muy agradable porque está además con la Casa Real en un entorno muy bonito y por tanto se agradece, conoce a gente también de otros campos, pero después cuando vuelves a casa pues te dedicas ya a lo mismo, es algo que se olvida. Tampoco tenemos que plantear que alguien porque tenga un premio pues mejor o peor que otro, porque evidentemente no hay para todos. En mi caso, y ahí sí quiero marcar un poco la diferencia, pues un poco un reconocimiento, como he dicho ya, en un estado de salida y que agradezco enormemente a mis colegas. Cuando el premio viene un poco antes, como le ocurre a Jesús, y eso lo digo un poco porque, porque yo creo que es importante, yo creo que le da una visibilidad que le puede servir, sin duda, como impulso en lo que todavía le queda de carrera científica. A mí ya es otra dimensión. Pero creo que es bueno también ese momento de recibir un premio porque lo pones en la antena pues a posibles estudiantes que quieran acudir a hacer una tesis doctoral o formarse como postdoc, y eso evidentemente creo que es muy importante.
0: Andrés, tú has ganado concretamente la modalidad de Ramón y Cajal en biología, ¿no?
1: Sí, correcto.
0: ¿Esto exactamente qué reconoce, o sea, qué área?
1: Los premios están divididos en función de las áreas de especialidad, ¿no? Entonces la mía es diferente a la de Jesús y la mía, como bien dices, de biología. Y bueno, pues lleva el nombre de Ramón y Cajal. Fundamentalmente recoge premios en investigación básica en biología. este acuerdo, fundamentalmente de

0: biología de laboratorio, porque la de medio ambiente tiene otro premio diferente. Y básicamente es en el contexto en el que uh-huh. se evalúa.
1: ¿Cómo,
0: y el Ramón y Cajal, pues, es de senior.
1: Vale. ¿Tú cómo resumirías tu carrera como investigador y, digamos, en qué has estado siempre trabajando? ¿Estás trabajando ahora? ¿Cuáles sí. serían los principales hitos que tú resumirías, ¿no? En un resumen.
0: Sí, no, nosotros hemos estado trabajando durante prácticamente los 40 y más años que llevo de carrera en los fenómenos de la inestabilidad genética, ¿no? Es decir, los fenómenos por los que los genomas de las células aumentan el nivel de reordenamientos cromosómicos y de mutaciones. Eso es algo que normalmente ocurre a una tasa muy pequeñita, pero suficiente para que la evolución tenga un impacto. Uh-huh. Pero hay condiciones patológicas asociadas a enfermedades en las que esos niveles de inestabilidad se producen a un nivel muy alto. Y eso, por ejemplo, es muy común en células tumorales. Uh-huh. Entonces, tiene ese aspecto, digamos, de interés, pero nuestra investigación se basa en entender y en descifrar los mecanismos básicos. Y nuestra investigación, en el ala que quizás ha aportado una novedad, es en conectar lo que es el metabolismo del ADN, ¿no?, que de los genomas en sí, lo que es la estructura, con el metabolismo del ARN, que es la molécula mensajera. Entonces, esa intersección entre esos dos metabolismos no estaba realmente definida, uh-huh. y nuestra investigación, pues, ha contribuido a definir esa interacción, y en eso es lo que llevamos trabajando uh-huh. en los últimos 30 años en diferentes aspectos.
1: Tú trabajas, investigas en el Centro Andaluz de Biología Molecular y Medicina Regenerativa, ¿no?
0: Correcto.
1: ¿Esto es 100% andaluz? ¿Esto es un centro...?
0: Esto es un centro, vamos a ver, es un centro donde hay varias instituciones. Está la Junta de Andalucía, a través de dos consejerías, las de investigación y la de salud. Está el CSIC, está la Universidad de Sevilla y está la Universidad Pablo de Olavide. Es decir, quiere decir que en este centro estamos personas trabajando de diferentes instituciones. La mía es de la universidad, pero trabajamos por igual. Entonces, es un centro que es andaluz, fundamentalmente, pero hay una contribución importante, evidentemente, del CSIC, que tiene un ámbito mucho más uh-huh. es nacional, ¿no? Por claro. tanto, tiene peso andaluz, pero yo diría que es un centro nacional.
1: Vamos con Jesús. Jesús, tú has ganado en la modalidad María Teresa Toral, puede ser, si digo algo más uh-huh. me lo dicen, ¿eh? En sí, Ciencia sí. y Tecnología Químicas, en los premios nacionales de investigación para jóvenes, como uh-huh. decía Andrés, digamos otro estadio, un estadio junior, no sé si junior no sé la palabra que se usa en estos casos, como había dicho senior, pero bueno, para jóvenes, ¿no?
2: Sí, sí.
1: Esto que nos lo desarrollas un poco más.
2: Sí, sí, me mira como tú, joven tampoco eres.
1: No, hombre. Esto siempre es muy relativo.
2: Esto es muy relativo. Esto es hasta los 40 años, ¿vale? Y efectivamente, claro, el es una categoría donde, a ver, para empezar, la competencia no es como la de Andrés, que es la carrera entera. Ahí eso es que están los mejores científicos de España. Nosotros, eso, hasta 40 años, un poco lo que te van a valorar es qué has conseguido hacer en esa primera etapa en la que tú arrancas tu grupo uh-huh. y arrancas tu línea de investigación desde cero por primera vez. ¿Cómo lo has hecho en tus primeros años? Si tú piensas en cómo funciona la carrera investigadora, que con 22, 23 acabas la carrera, 27, 28 la tesis, 30 y poco la etapa postdoctoral que haces en otros países, pues tú empiezas tu carrera independiente con 30 y poco si la cosa va bien.
1: Se ha ido
2: con lo
1: bien,
2: cual ¿no? tienes ahí pues una ventana de 7, 8, 9 años que es la que te van a evaluar. Y ahí te van a evaluar si te has convertido en un investigador independiente y como independiente si has conseguido tener una línea con entidad propia que sea distinguible a nivel nacional, a nivel internacional. Y hasta ahí.
1: ¿Y tú cómo resumirías tu carrera como investigador? O sea, la carrera que acabas de decir que sería la carrera estándar, digamos, de un investigador con éxito, o sea, que le ha ido bien, ¿la tuya cómo la resumirías?
2: ¿La temática te refieres?
1: Sí, no, la temática y tu trayectoria.
2: Mi trayectoria ha sido la trayectoria ortodoxa, uh-huh. que es eso. Hice la tesis doctoral aquí en Sevilla, luego, dentro de la tesis doctoral ya hice una primera estancia en Estados Unidos y ya me fui al acabar la tesis a Estados Unidos y luego a Inglaterra, unos 3-4 años, y luego ya volví con uno de los programas que en su día tenía la Junta de Andalucía de reincorporación uh-huh. de talento, un poco con una mano delante y otra detrás, pero ya luego pues, fui empalmando una cosa con otra y ya saqué mi plaza estable, en este caso en el Consejo, y arranqué con mi grupo. Justo al llegar, en el primer año empecé una línea uh-huh. independiente, un grupo independiente, y,

0: Y bueno, y ha ido bien
1: qué,
0: la cosa.
1: ¿Y en qué trabajáis exactamente?
0: Pues yo soy químico organometálico y esto significa que estamos a medio camino entre la química de la vida, la química orgánica, del carbono, oxígeno y estos elementos que todos conocemos, y la química inorgánica, que es la de los metales, como platino, iridio, rodio. Los mezclamos y estamos en ese mundo de interfase que nos permite hacer moléculas organometálicas que tienen propiedades muy, muy, muy peculiares. En nuestro caso, normalmente lo utilizamos para hacer catálisis, que es la aceleración de las transformaciones químicas, y lo que nos ha puesto un poquito en el mapa es quizás el intentar tender puentes entre distintas áreas de la química organometálica, por ejemplo, haciendo cooperar elementos metálicos preciosos con elementos no preciosos como el germanio o el estaño o el aluminio, intentar encontrar configuraciones extrañas en moléculas organometálicas por vías que nunca antes se habían explorado. Normalmente intentando poner a cooperar elementos que antes no habían cooperado, y ahí hemos encontrado pues reactividades curiosísimas, estructuras curiosísimas y algunas aplicaciones.
1: Y como
0: también
1: decía Andrés, estáis en una etapa casi de inicio intermedio, bueno, que os queda mucho, ¿no? Que,
0: sí, sí, ciencia básica, totalmente.
1: Estáis en el mejor momento para seguir avanzando todo posible, ¿no?
0: Ah, sí, sin ninguna duda. Yo eso espero que durante muchos años. Sí.
1: Estupendo. Oye, vamos a pasar un poquito a temas reflexiones y tal, sobre la ciencia, sobre la investigación en Andalucía. Sois dos pruebas del talento que hay en Andalucía, evidentemente, porque sois premios nacionales de investigación. Pero, ¿qué se podría mejorar en Andalucía para que la investigación fuera aún más potente y aprovechar más el talento?
2: Es difícil resumirlo, pero algunos aspectos.
1: Jesús se ríe.
2: Algunos aspectos, sin duda. Una es la continuidad. Es decir, normalmente los científicos siempre pedimos más dinero, pero creo que eso no es todo. Uno es la continuidad en las convocatorias que, por ejemplo, hace Andalucía. Lo digo por las armas que Andalucía puede tener, ¿no? La convocatoria de proyectos que desde que la crisis de 2008, aquello entró en barrena, hubo muchísimos años que se dejaron de hacer las convocatorias, después se volvieron a hacer, después de pronto pararon, de pronto aparece, salen, pero muy poco dinero, y eso genera mucha incertidumbre. No se puede planificar a largo plazo, y en ciencia es importante planificar a largo plazo. Eso es importante. Y la otra, más que la vía, porque ahora se habla mucho de estabilización y eso es fundamental, también en Andalucía, desde mi punto de vista, y creo que lo comparten bastantes compañeros, falta una vía para atraer científicos que no tienen por qué ser necesariamente andaluces, o sea, que a ver, las haylas, ¿no? Hay programas del propio Ramón y Cajal, que es nacional, ahora hay otro programa aquí, que andaluz, que también permite traer gente de fuera, pero los que nos dedicamos a la ciencia en Andalucía tenemos una envidia bastante sana del programa ICREA en Cataluña. Y yo creo que un programa como ICREA, que tiene que ser un programa muy valiente, sería una magnífica herramienta para impulsar mucho más la investigación. Y te pongo un ejemplo con el fútbol, ¿no? El fútbol a nivel nacional pues ha mejorado muchísimo, en gran parte al talento, como tú dices, a nivel nacional, pero también porque se contratan estrellas internacionales que sirven para arropar y para poner el nivel más alto. Pues esto en ciencia también hace falta. Y Andalucía creo que podría hacer un esfuerzo mayor en ese sentido. Y después el otro aspecto tiene que ver mucho con los espacios. La investigación implica espacios nuevos, y cada 15, 20 años hay que revisar cuál es el espacio que hay. Hay que revisar cuáles son las líneas preferentes, y eso implica, bueno, pues introducir unos aspectos y trabajarlos entre los políticos y los científicos para conjuntamente ver hacia dónde ir en un plan a largo plazo. Y los planes, que no solo ocurre a nivel andaluz, pero está ocurriendo también a nivel nacional, no pueden estar simplemente limitados.
1: Claro, yo el problema que veo es que los políticos viven en el corto plazo, en el cortoplacismo, pero además de un día para otro prácticamente muchas veces, y la ciencia, como tú has dicho, es algo que necesita mucho tiempo, mucha planificación, mucha paciencia también, ¿no? Y claro, son dos campos que chocan por completo, ¿no? El que tiene que planificar el político.

0: que tiene que dar, dotar de recursos, claro, planificar, y eso que vive al día, y el científico, claro, que lo que el investigador que lo que necesita es por lo contrario, por tener tiempo, planificación, no esperar
1: y saber a dónde vamos. Date cuenta que la investigación se mide en un contexto internacional, ni en un contexto local ni regional, en un contexto internacional, y por tanto tenemos que jugar con las mismas herramientas y mirando a corto, por supuesto, pero a medio y largo plazo. Y eso requiere.
0: Jesús, ¿tú quieres aportar algo? ¿Te reías cuando te he hecho la pregunta de qué se puede mejorar en Andalucía? Entiendo que todavía se puede mejorar mucho, ¿no?
2: Se puede mejorar muchísimo. Se puede mejorar a nivel estatal. Y a nivel estatal hay muchos de los problemas que los ha comentado Andrés, y otro es el del monstruo burocrático con el que vivimos, que en gran medida depende del nivel nacional, que parece que en vez de científicos somos empleados del Ministerio de Hacienda. Pero eso sería, o sea, limpiar eso sería maravilloso. Pero es que yo justo te iba a dar el ejemplo de Icrea también. Yo decía Andrea, envidia sana. Yo no sé si sana o
0: sana.
2: Pero es que si tú quieres generar de verdad un sistema competitivo, necesitas tener un marco competitivo. Y ese es el marco Icrea que ya existe, o incluso Iker Vázquez en el País Vasco. Galicia también se está poniendo las pilas en cómo conseguir fichar talento. Es muy difícil, aquí nos basamos en las raíces. Aquí fichamos talento porque la gente quiere volver a su casa.
0: Claro.
2: Pero con eso solo no es suficiente.
0: Claro. Oye, última pregunta, dejamos eso ahí para la nueva legislatura de Juanma Moreno, que cree un programa como Icrea, ¿no? Que lo copie.
2: Por favor.
0: Su próximo consejero que atienda a la rama de ciencia. Última pregunta, reflexión muy muy rápido. ¿Está suficientemente reconocida la investigación, la ciencia en la sociedad? En la pandemia sí se estuvo. Todo el mundo está pendiente de los científicos, los investigadores. Eso se ha perdido ya un poco, ¿no? Otra vez, ¿no?
1: Yo creo que mucho más que hace, desde luego, 5 o 10 años. Como tú acabas de decir, la pandemia ha contribuido, y después ahora hay muchos detalles científicos, ¿no? Por ejemplo, lo del virus del Nilo. Entonces, hay noticias científicas cada vez más, y eso yo creo que es bueno y contribuye. Lo que pasa es que en este país hay mucho ruido de fondo, de nivel político y demás, que termina noqueando,
0: claro,
1: y apagando.
0: Cualquier noticia lo que no sea política,
1: efectivamente,
0: o fútbol, no.
1: Claro. Por ejemplo, una noticia de buen grado que aparezca en ciencia, como haya otra a nivel político, que últimamente nos levantamos cada mañana con algo, pues lo apaga completamente. Y eso es algo que yo siempre he dicho, que la ciencia tiene que desligarse de la política en todos los contextos. Y eso, bueno, pues mete un ruido de fondo que hace que no tenga el reconocimiento que debiera. Al final también un nivel de formación y de cultura, ¿no? Es decir, que en el día a día no todo el mundo entiende lo que es un avance científico. Claro. Simple aprende, Menganito le han dado un premio y tal, pero...
0: Claro, pero ahí queda. Son temas mucho más complejos, por ejemplo, que saberse la alineación de un equipo de fútbol y saber cómo se juega. Oye, aquí hemos intentado hacer un poco de divulgación y sobre todo dar un poquito el homenaje de que dos investigadores andaluces tengan estos premios tan importantes, el Premio Nacional de Investigación, concedido a Jesús Campos y a Andrés. Bueno, que sigáis trabajando, y muchas gracias por venir a Espacio Innovación. Muchas gracias, Jesús. Muchas gracias, Andrés.
1: Encantado, gracias, y gracias por darle visibilidad.
0: Y a todos vosotros, muchas gracias por estar ahí un sábado más. Nos vemos el sábado que viene en Espacio Innovación. Muchas gracias.
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0: Hola, ¿qué tal? ¿Cómo están? Hemos abierto la ventana del sector primario en Andalucía. Vamos con lo más destacado de esta semana en nuestro sumario.
1: La Fundación Primaflor y la Universidad de Almería preparan ya la sexta edición de las jornadas de la Cátedra sobre Agricultura Sostenible y Alimentación Saludable. La cita será el 3 de noviembre en Pulpí, bajo el lema Empresas que perduran en el tiempo. Primaflor celebra este año su 50 aniversario y nos visitan el plató de Agro 7, Eduardo Córdoba, director general. El campo andaluz avanza sin detenerse hacia la digitalización. La innovación y la tecnología se han convertido en el mejor aliado de agricultores, técnicos y empresas para ahorrar recursos, ser más eficientes y mejorar la rentabilidad. El Agro Innovation Day de ICOS Advance ha sido un foro muy participativo en el que se ha puesto de relieve que podemos controlar nuestros cultivos desde una pantalla táctil. La sandía se ha convertido en uno de los productos estrellas de la agricultura bajo invernadero y al aire libre de la provincia de Almería. Ya es el segundo cultivo en superficie de esta zona de Andalucía. Almería es el primer productor y exportador de sandía de España. El principal mercado es el alemán.
0: Recorremos ya las redacciones de 7 Televisión Andalucía de la mano de nuestros compañeros. También vamos conociendo lo más destacado en las diferentes provincias.
2: La Asociación de Productores Exportadores de Fruta y Hortalizas de la Región de Murcia, ProExport, ha celebrado su Asamblea General en el Espacio Escénico de Pulpí, en la provincia de Almería. Lo ha hecho bajo el lema Unido ante los desafíos globales, en la que se resaltó especialmente la cooperación regional entre Murcia y Almería como clave para defender un modelo agrícola competitivo y sostenible. En palabras del presidente de ProExport, las campañas agrícolas no deben verse como una amenaza entre sí, sino como una oportunidad. Cuando Murcia y Almería se entienden, gana el sector. Y cuando el sector se une, gana España en los mercados internacionales. Destacó también la alta participación institucional, con el presidente de la región de Murcia, Fernando López Mira, el consejero de Agricultura, Pesca, Agua y Desarrollo Rural de la Junta de Andalucía, Ramón Fernández Pacheco, el consejero de Agua, Agricultura, Ganadería y Pesca de la región de Murcia, Joaquín Buendía, y el alcalde de Pulpí, Juan Pedro García, así como el presidente de FEPEX, Cecilio Peregrín.
3: La campaña de girasol en Andalucía arranca con buenas expectativas generales. Cooperativas Agroalimentarias de Andalucía estima que la superficie se consolida por encima de las 195.000 hectáreas en toda la región. En cuanto al destino final del girasol andaluz, la gran apuesta es el Alto Oleico, alrededor del 75% del girasol sembrado. Se trata de un producto muy demandado y rentable para la industria aceitera. A pesar de que se espera una buena cosecha en volumen, los agricultores afrontan la campaña con cierta incertidumbre por la volatilidad de los mercados internacionales y los altos costes de los insumos, lo que estrecha considerablemente los márgenes de beneficio neto en el momento de la venta.
4: Los premios PROA reconocen a los referentes del sector marítimo andaluz. La séptima edición se ha celebrado en el Puente de Motril, organizados por el Clúster Marítimo Marino de Andalucía. Se trata de una cita ya consolidada como uno de los principales reconocimientos al talento, la innovación y el compromiso con la economía azul, así como el sector marítimo marino en el sur de Europa. Entre los premiados destaca Ignacio Álvarez Osorio, director de Puertos de Andalucía, el cual ha recibido el premio Horizonte Azul. La Autoridad Portuaria de Málaga, por su parte, ha recibido el premio Impulsa Territorio. Estos galardones reconocen iniciativas y trayectorias destacadas en 11 categorías, las cuales abarcan prácticamente todos los ámbitos de la economía azul, entre ellas, por ejemplo, el emprendimiento, excelencia.

0: empresarial, reconocimiento, corresponsabilidad social, sostenibilidad, internacionalización, seguridad y defensa, así como turismo azul y desarrollo territorial.
1: Palabras de agradecimiento y de reconocimiento a las personas y entidades que a lo largo de la noche van a recibir una distinción, acreedores de los méritos suficientes en distintas disciplinas que engloban esta realidad tan transversal de la economía azul.
2: Podríamos decir, sin miedo a equivocarnos, que la sandía es la fruta andaluza del verano. La tenemos disponible desde finales de abril, gracias a los invernaderos solares de Almería y de la costa de Granada. Un sistema de producción que anticipa el verano, que anticipa esta fruta, y además lo hace en condiciones de máxima calidad y sabor. Es seguramente uno de los productos que más ha evolucionado, desde la semilla hasta la mesa de los consumidores, y hoy hay sandías de distintos calibres, tamaños, negras, rayadas, con la carne roja, como siempre, pero también naranja, amarilla, con sabores que nos recuerdan a frutas exóticas y, muy importante, desde hace ya bastante tiempo, sin pepitas. Desde COESPAL, la Asociación de Organizaciones de Productores de Frutas y Hortalizas de Almería, llevan 7 años desarrollando una campaña que lleva por título La Primera Sandía Europea. Cada año cambia de claim y este año el lema elegido ha sido La Que Más Sabe. La Que Más Sabe en cuanto a sabor, pero también en cuanto a la experiencia de los productores, de los agricultores. Y esta semana COESPAL ha hecho balance de la campaña. Ya es el segundo cultivo en superficie en la provincia de Almería, y Almería, solo Almería, produce cada año el 52% de las sandías de toda España. Una fruta que además se exporta y en su mayoría se destina al mercado alemán.
3: A seguir trabajando en el campo por seguir teniendo la mejor sandía europea, la primera y mejor sandía europea, la que más sabe, y porque nosotros seamos capaces de ponerla en valor a través de los medios de comunicación que tengamos a nuestro alcance.
4: La sandía es un ejemplo de cómo un producto puede evolucionar hasta convertirse en el emblema de una provincia como es Almería. Después del pimiento en superficie, es el cultivo más importante, el tercero en producción. Poco a poco se ha ido ampliando su calendario, es decir, antes se centraba en el mes de abril, mayo, junio, pero con el aire libre y la apetencia de muchos mercados se ha ido expandiendo hacia el mes de septiembre e incluso, agosto, septiembre e incluso un poquito en octubre.
5: Desde la Diputación Provincial de Almería y de la marca Sabores Gourmet estamos encantados de volver a colaborar un año más con esta campaña de COESPAL, la primera de Europa, la sandía que más sabe, que es la sandía de Almería. Somos sin duda el motor de la agricultura en Europa, somos un ejemplo en sostenibilidad, somos un ejemplo en trabajo diario. Y sin duda la sandía es uno de esos productos estrellas que estamos obligados a defender como almerienses.
2: Agricultura sostenible y alimentación saludable. Ese es el nombre de la cátedra que sostienen Primaflor, la Fundación Primaflor y la Universidad de Almería. Tienen una actividad que llega cada año en el otoño, pero se presenta, se da a conocer en primavera para que los interesados puedan ir liberando sus agendas. Se trata de la jornada, la sexta ya, dedicada a la agricultura sostenible y la alimentación saludable, que este año se va a celebrar el próximo 3 de noviembre, de nuevo en Pulpí, en el espacio escénico, con capacidad para unas 600 personas, y que este año va a mirar, lleva como lema, el valor de las empresas que perduran en el tiempo. De esta jornada y otros asuntos importantes vamos a hablar a partir de este momento en Agro 7 con el director general de Primaflor, con Eduardo Córdoba. Muy buenas.
6: Muy buenas.
2: Bienvenido
6: muy buenas
2: a nuestros estudios.
6: Muchas gracias.
2: 6 ediciones ya y en torno a 2.000 personas han pasado ya por esta actividad en el último pueblo de Andalucía por Levante, que es Pulpí.
6: Así es, David, 6 años.

0: Ya que esperamos con muchísimas ganas que llegue esta sexta edición, que como bien has comentado el día 3 de noviembre, donde volvemos a reunir a todo el sector, empresas colaboradoras, clientes, tanto nacionales como internacionales, un buen grupo y un buen elenco de ponentes referentes de lo que es el agro y la distribución española, pues lógicamente pues para dar un mensaje de calado, que como bien sabes, David, que eres el presentador de la jornada, es en las empresas que perduran en el tiempo.
1: Un lema que tiene mucho que ver con este 2026 y lo que significa para Primaflor, ¿no? Una empresa que cumple medio siglo de vida.
0: Efectivamente, en febrero cumplimos 50 años, nos vamos haciendo mayores y lógicamente con la ilusión de un pasado con las cosas bien hechas y esperemos con un futuro prometedor. Efectivamente, 50 años en la agricultura son muchos años, lo cual quiere decir que somos una empresa que ha cuidado su entorno, ha cuidado su producción, sobre todo ha cuidado a las personas y seguimos trabajando para prepararnos, qué duda cabe, para los retos que nos han de venir.
1: Bueno, es una jornada profesional que pone sobre la mesa los retos del sector. Además, lo hace contando con profesionales de primer nivel. Este año, el director de AECOC, que es la asociación, la única, que reúne a fabricantes, productores y distribución en España, más de 30.000 empresas en ese paraguas. Y José María Bombatí va a ser el encargado, ¿no?, de abrir esta jornada.
0: Efectivamente, como no puede ser de otra manera, para un evento ya para la sexta edición y sobre todo siendo el 50 aniversario, tenía que abrir una persona absolutamente referente en el gran consumo español y lógicamente no hay mejor persona para ello que el amigo José María Bonmatí, el cual, bueno, nos dará unas pinceladas seguramente del sector y acto seguido pues también nos acompañará otro referente sectorial. Fuimos compañeros allá por el año 2000 en Continente, Miguel Ángel Miguel, director general de MAU San Miguel, que seguro que nos van a dar una visión bastante transversal, un poco de la evolución también, seguramente, no quiero hacer spoiler, de la evolución que han llevado sus cadenas, pues para ser no solo empresas referentes, sino cuáles son los hitos o palancas que hay que cumplir para perdurar en el tiempo.
1: Dos visiones muy interesantes, profesionales, además seguramente enfocadas al mercado. Son dos grandes conocedores, cada uno en su espacio. Miguel Ángel de Miguel en el gran consumo, y José María Bonmatí en el gran consumo, pero también tiene una visión muy global, ¿no?, a través de AECOC, de los diferentes congresos que también organiza esta entidad, ¿no?
0: Sin duda, Miguel Ángel es un hombre forjado, nacido y forjado en el retail y luego crecido profesionalmente en lo que es el gran consumo. Y José María, bueno, no lo vamos a tener que presentar nuevamente. Seguramente José María nos haga un enfoque por su posición como director general de la Asociación Española de Codificación Comercial, nos hará una visión general de lo que es el gran consumo y los mercados y seguramente Miguel Ángel lo aterrizará un poco más en clave operativa por las funciones que desempeña actualmente en su organización.
1: Uno de los grandes atractivos de esta jornada de la Fundación Primaflor y de la Universidad de Almería, a través de la cátedra, es precisamente esa mesa de debate que reúne a la distribución cada año. Ya son muchas las cadenas, los profesionales que han pasado por ese espacio escénico de Pulpí, de la mano de Primaflor, y este año se repite formato, con nuevas empresas, con nuevos bueno, pues referentes de la distribución en España.
0: Sí, David, se repite formato por el hecho de la gran acogida que está teniendo el compartir preguntas, retos e inquietudes al final con los actores del retail español y por lo tanto de la gran distribución. Genera mucho debate luego en la sala durante la jornada. En este año nos acompañarán efectivamente tres auténticos referentes con tres perfiles absolutamente diferentes de lo que son las compañías. Por un lado estará José Juan Fornés, director general de Juan Fornés Fornés, más y más Comunidad Valenciana y Alicante, un retailer compitiendo en zona dura, con el gran líder, con uno de los grandes líderes del retail nacional y creciendo de manera sostenida pese a la competencia que puede tener. Le acompañará también Francisco González, director general de Supsa Supermercados, una cadena regional, marquista, haciendo muy bien las cosas en su zona de influencia, donde seguro que nos va a dar una visión de cómo competir desde la visión regional con operadores de ámbito nacional.

0: nacional. Con Paco, con todos me une una gran relación, pero Paco González fue jefe mío. Cuando yo empezaba en gran distribución, en Continente, perdonar por él, pero fue jefe mío allá por el año 90 y pico, en el hipermercado Continente de Torrevieja. Ha pasado ya mucho, mucho tiempo. Seguro que nos va a dar grandes pinceladas de cómo competir desde lo local a nivel nacional. Y luego nos acompaña el director comercial de la central de compras más grande de Europa, que es Josep Martínez, director comercial de Grupo Euromadi, el que seguro que nos cuenta también cómo aunar una estrategia de éxito para poder unir a tantos operadores tan sumamente diferentes, integrando desde empresas nacionales como puede ser un Alcampo a empresas locales como pueda ser un Más y Más, por ejemplo.
1: Bueno, hemos desgranado ya, hemos desgranado el programa, ¿no? De la mesa. Una de las cosas importantes de esta cita es ese encuentro entre profesionales, entre proveedores, clientes, amigos, ¿no? Compañeros del sector, organizaciones profesionales también, que se produce en Pulpí, donde Primaflor tiene sus raíces bien ancladas a la tierra.
0: Donde tiene sus orígenes y su futuro, sin lugar a duda. Al final es un formato, el de la jornada, no solo con las participaciones de los diferentes ponentes y mesas redondas, sino con las pausas pertinentes para fomentar, que duda cabe, el networking, el diálogo y la comunicación, pues al final entre todos los agentes de la cadena de valor. Vienen, como hemos comentado, pues clientes de retail, nacionales o internacionales, ya confirmados, todos los agentes y operadores de servicios que hacen que podamos tener nuestra actividad, todo tipo de proveedores, insumos, proveedores de servicios financieros, amigos, colaboradores, mucha gente de diferentes sectoriales, Asempal, Proexport, Coespal, y por lo tanto un foro muy profesional, con muchísimas ganas de compartir y debatir un rato agradable.
1: Cuando hablamos de Primaflor estamos hablando de la empresa líder en hoja verde en nuestro país, uno de los referentes también dentro de Europa, en el mercado británico además. Y con esta jornada imagino que lo que tratáis es de generar un espacio de debate, de análisis, donde esté todo el sector, donde todo el mundo tenga cabida y además devolver de alguna manera al entorno gran parte de lo que os brinda día a día.
0: Bueno, una de las premisas de la Fundación Primaflor, que es colaboradora de la Cátedra Universidad de Almería y Primaflor, precisamente es ese, devolverle al entorno todo lo que hemos recibido durante todos estos años de él, con muchísima atención a lo que es nuestra gente, nuestros empleados, nuestros compañeros, fomentando y tratando de ayudarles y acompañándoles en todo su día a día y en su desarrollo personal y profesional. Desde esta premisa, lógicamente, la jornada, pues como comentamos, es un foro de diálogo, un foro de comunicación, en el cual cada año pues tratamos de tocar, de desarrollar y de ampliar pues un tema de referencia o un tema que pueda ser candente. Como sabes, hemos tocado temas de la mano de obra, hemos tocado temas en otras ediciones del talento, hemos hablado del agua, el reto climático que tenemos del agua, y este año, pues bueno, retamos a nuestros ponentes y a nuestros acompañantes y a nuestro auditorio a hablar un poco de futuro y qué hacer y qué valores hay que tener pues para que las empresas perduren en el tiempo.
1: ¿Qué tiene que tener, Eduardo, una empresa hortofrutícola para que perdure en el tiempo? Como en el caso de Primaflor, además hablamos de una empresa familiar que se ha convertido en una gran empresa.
0: Constancia, coherencia y foco. Primaflor es una empresa grande que gestiona en torno a las 7.000 hectáreas, pero con una gestión, una dirección, una gestión externa, pero no ha perdido nunca, y lo digo como en positivo, no ha perdido nunca lo que es la esencia de empresa familiar, cuidando, tratando los orígenes, cuidando el campo, tratando a la gente y siendo muy coherente en lo que dices con lo que haces. Mucha constancia, mucho amor por la agricultura, mucho desarrollo tecnológico y sobre todo pues seguir perseverando y mantener lo que es la esencia de nuestros fundadores, que son los que pusieron la semilla para cumplir en este año 50 años.
1: Estamos entrando en el verano, ya vamos cuesta abajo hacia el tiempo de calor, se va acabando la campaña, todavía quedan unas cuantas lechugas que recoger, ¿verdad? Todavía quedan unas cuantas que posicionar en el mercado, pero ¿qué balance podríamos hacer de un año, no sé si duro, complicado, cuál es la palabra? Porque ha habido de todo, ha habido calor, ha habido una sucesión de tormentas, lluvias,

0: climatológicamente ha pasado absolutamente de todo, granizo, hielo, después como consecuencia también de eso, plagas, falta de herramientas para combatir esas plagas. ¿Cómo valoramos esta campaña?
1: Pues como decía David, como decía mi padre, hemos sufrido con gozo. Al final somos resilientes en el agro, pero ha sido una campaña dura. Me centro lógicamente en los productos de hoja, en la campaña de hoja, que son los que comercializa nuestra compañía. Ha sido una campaña dura, muy dura. Nuestro año es 1 de julio, 30 de junio, acabamos en 30 días. Yo llevo 19 años en la compañía y nunca había vivido, hemos vivido muchas cosas, pero un año con tanta inestabilidad es la primera vez que es tan sumamente acuciado. Arrancamos en verano con un verano climatológicamente muy, muy complicado, un invierno duro con muchísima agua, un granizo el 28 de diciembre hizo muchísimo daño en la zona, con las complejidades que eso lleva aparejadas de retrasos en la plantación, reducción de productividades, reducción de aprovechamientos. A todo esto le añadimos restricciones fitosanitarias conocidas, que no vamos a incidir, que lógicamente dificultan y tensionan lo que es el manejo del campo. Y ha sido un año complicado, tan complicado como que en hoja hemos tenido solo lo que es desde enero hasta el 15 de abril, precios razonablemente aceptables, durante el resto del año bastante menos precio que el año anterior. Y a partir del día 15, pues bueno, se aceleró lo que es la producción en los países de Europa, provocando un incremento de producto excedentario en lo que es en nuestra zona, con nuevamente hundimiento de precios. Año muy complicado para lo que es la partida de resultados de las compañías que vendemos productos de hoja.
0: Bueno, Eduardo está en el día a día, la operativa, prácticamente en todos los niveles. El
1: front office.
0: Efectivamente. ¿Cómo se gestiona ese día a día ante una campaña como esta, en la que falta producto, en la que no sé cómo va a terminar de comportarse el clima y tampoco sé cómo voy a estar la semana próxima?
1: Bueno, aquí me gustaría hacer dos comentarios. Primero, un poco cómo se gestiona o cómo gestionamos en casa, y luego, a colación de la situación excedentaria que se ha producido, si me lo permites, luego me gustaría hacer un comentario de cuál creo yo que es el problema principal de por qué se producen estas cosas. Bueno, las compañías, la transformación digital hay que acelerar en las compañías. Considero que somos una empresa con muchísimo por hacer, pero tecnológicamente desarrollada. Las empresas ya no podemos ser notarios de lo que ha acontecido cuando pasa un mes o dos, sino que debemos anticiparnos y de ser predictores de lo que consideramos que puede suceder, para lo cual necesitas pues toda una serie de desarrollo de medidas analíticas que te permitan pilotar la información de la compañía. Hay que ir por delante, que te permita pilotar la información compañía para, en tiempo real, poder tomar decisiones para corregir desviaciones. Si puede ser antes de que se produzcan o mientras que se están produciendo, pero no cuando ya te han impactado en cuenta de resultados. Por lo tanto, hay que invertir en tecnología. Yo creo que ese es un reto. Y otro creo que es el aterrizaje de manera real, operativa y funcionando de la inteligencia artificial en las compañías, que todavía no está solucionado. Muchos proyectos en marcha, pero todavía ninguno de manera solvente, sin aterrizar. Y creo, si me permites, que todo esto se produce por un error que estamos, en plural, cometiendo en el agro. Yo creo que el agro debe abandonar sí o sí la agricultura de intuición. No se puede uno decir, bueno, pues voy a producir esto. La agricultura tiene que venir bajo una planificación estricta, analizando debidamente los programas que tienes o que consideras que puedes tener con tus clientes, porque todo lo que sea intuición es poner producto excedentario al mercado, y cuando pones producto excedentario al mercado, los clientes se están frotando las manos. No debemos de producir más, debemos de producir mejor. Menos es más. Es uno de los grandes problemas que ha habido en este ejercicio, que durante los dos o tres años anteriores se ha mantenido con bastante estabilidad. Y luego poner un producto excedentario en manos del retail, bien sea nacional o internacional, al final el modelo relacional es un modelo muy diferente en tamaño, y lógicamente impacta en cuenta de resultados, y es algo que afecta de manera inmediata a lo que es la parte operativa. Uh-huh. Hay que eliminar la agricultura de intuición.
0: Eduardo, vosotros trabajáis el granel, pero también el listo para consumir. O sea, tenéis una gama de productos muy amplia que bueno,

0: que da absolutamente todas las soluciones a la distribución y al consumidor final también, ¿no? Y también al sí. canal Horeca, que cada sí. vez es más importante. ¿Cuál es el futuro? Estamos en el 50 aniversario de Primaflor. ¿El futuro se acerca más a ese listo para consumir? ¿Se va a mantener todo como está ahora mismo? ¿No podemos perder de vista el granel? ¿Por dónde va el mercado de la hoja?
1: Bueno, Primaflor efectivamente es una empresa muy diversificada que dio el giro en el año aproximadamente 2001-2002 de empresa agrícola a empresa agroalimentaria, con la inauguración de su negocio en aquel entonces de ensaladas cuarta gama. Negocio que hoy es el 50%, 45%, es el 45% de la facturación de Primaflor y con una cuota de mercado en España, las ensaladas se venden solo en España, una cuota de mercado cercana al 24%. Dicho esto, pues ese es el negocio que nos ha hecho aminorar la situación de campaña de primera gama que hemos tenido y obtener unos buenos resultados, porque la primera gama ha sido complicada. ¿Hacia dónde va el mercado? Bueno, el commodity, el convenience, es un punto sin retorno. No ha venido para quedarse y seguir creciendo, sino ha venido para avanzar posiblemente a mayor velocidad de lo que las compañías estamos siendo capaces de implementar los cambios. Ya hay algún gran empresario que augura que dentro de no sé cuántos años habrán casas sin cocina y esto va a llegar. Los platos preparados en los dos últimos años están creciendo doble dígito. Hay retailers que están creciendo por encima del 20 y del 22%. Se ha reducido el tiempo de permanencia de la gente joven en la cocina al día. Hace 5 años estaban 25 minutos, hoy está por debajo de 21. Es decir, la aceleración de la comodidad, sin renunciar al sabor, a la calidad y a la conveniencia, ha venido para quedarse. Por lo tanto, las empresas tenemos que adaptarnos a ofrecer no solo esos platos preparados listos para consumir, sino toda una serie de baterías de productos auxiliares que acompañan para poder hacer la elaboración de esos platos.
0: Esto es muy interesante, ¿no? Porque vemos cómo el procesado y el ultraprocesado crecen en consumo algunos años a 2 dígitos, ¿no? Y esto es espectacular.
1: Espectacular. ¿No?
0: Y el fresco tiene que competir con eso, sin perder de vista que es precisamente fresco, ¿eh? Y eso hace un producto mucho más complejo en el mercado, ¿no? Porque su vida media es inferior, pero claro, hay que mantener sabor, ¿no? Hay que mantener frescura, hay que mantener salud, porque hablamos de vegetales y esto es la gran diferencia, ¿no? Que además del sabor, de la frescura, está la salud. Y todo eso hay que hacerlo atractivo, además, para un público cada vez más joven, que como tú decías hace un momento, tiene menos tiempo, menos interés, pero que realmente está menos en la cocina, ¿no? Esto es tremendo, ¿no?
1: Bueno, esto es el gran reto de esta categoría de negocios industriales. Al final tienes que gestionar con las luces cortas para el día a día, pero con las luces largas de hacia dónde llevas tu surtido. ¿Cómo competir en productos listos para consumir absolutamente sanos y saludables con 5 días de caducidad versus a productos congelados? Bueno, pues al final es educación y es comunicación. Yo creo que aquí el sector, todo es mejorable, pero creo que el sector está haciendo de manera esfuerzos importantes de comunicación, las empresas a nivel individual y sobre todo tenemos asociaciones como puede ser 5 al día. Lanzo un guiño a favor del grandísimo trabajo que están realizando, que al final su día a día es fomentar precisamente no solo el consumo, sino las virtudes saludables que tiene este tipo de categorías. Pero tienes que invertir en comunicación con luces largas, pensando en el consumidor posiblemente que hoy no te consume, pero que te va a consumir mañana. Independientemente, no tengo el dato muy fino en la cabeza, pero esto es de ayer, de una reunión de ayer con Cántar en casa, en Primaflor está cogiendo, tiene más tasa de penetración lo que es el producto fresco versus el congelado en ciertos targets de edad y está creciendo a mayor velocidad porcentual el plato preparado o la alimentación saludable versus el congelado o el procesado.
0: Bueno, recientemente en el congreso de AECAO que se ha celebrado en Valencia veíamos que Mimaflor, que es la marca a consumidor de Primaflor, ya se ha convertido en una de las marcas más reconocidas dentro del sector de los vegetales de nuestro país. Enhorabuena por la

0: parte
1: Muchísimas
0: que le
1: gracias,
0: toca.
1: David. Muchísimo trabajo, mucho esfuerzo y más en un mercado o en una categoría tan complicada de hacer marca. Estamos muy lejos de los grandes marquistas como Del Monte, es el primero que me viene a la cabeza, pero bueno, sí que creo que estamos haciendo un gran trabajo invirtiendo en comunicación. Tenemos una máxima en casa que es pico, pala, coherencia y tiempo. Pico, pala y la estrategia pues hasta el final. Es complicado en productos frescos establecer marca.
0: Bueno, hemos comenzado hablando de ese 3 de noviembre, esa sexta jornada ya de la Cátedra Primaflor Universidad de Almería. Este año, empresas que perduran en el tiempo y bueno, un elenco de profesionales, de expertos que bueno, pues, van a generar debate, van a abordar los retos del sector y bueno, imagino que va a ser un año más un gran encuentro profesional. En el que Pulpí va a estar una vez más en el punto de mira de todo el sector nacional. Eduardo Córdoba, director general de Primaflor, gracias por estar hoy con nosotros en Agro7.
1: David, muchísimas gracias. Muchas gracias.
0: Hoy en Elegido se está celebrando la primera feria del melón y la sandía. Elegido es el lugar que concentra mayor número de hectáreas dedicadas a sandía en la provincia de Almería y para los agricultores es un cultivo fundamental, no solo para la economía, sino que también genera mejores condiciones sociales y además desde el punto de vista de la alimentación y la salud es importantísimo, porque la sandía es fuente de salud, es uno de esos alimentos que nos hidrata, especialmente en los meses de más calor, como los que estamos entrando, y al melón le pasa lo mismo. De ahí que desde Elegido hayan querido dedicar un día a la sandía y al melón, una feria que se va a repetir año tras año.
2: Poner en valor dos productos de nuestra tierra, como es el melón y la sandía, que bueno, yo diría que son los mejores productos para cuidar nuestra salud y que además bueno, fijan mucho empleo en nuestro municipio y forman parte del principal motor económico de la provincia de Almería, como es nuestra agricultura. En años venideros nos lo llevaremos a mayo, que es cuando tenemos el grueso principal de nuestra producción. Y además, yo creo que es una fecha que nos interesa mucho más desde el punto de vista de la promoción.

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1: Cada año se ponen en circulación más de 20.000 toneladas de envases agrarios y de ahí la importancia de una buena gestión de estos productos. Se ha desarrollado una jornada en la que el sector público y el sector privado han abierto el debate en busca de soluciones, en busca de una mejor gestión de este tipo de envases.
2: Con el objetivo de abordar el reto creciente que supone la correcta gestión de los envases de plástico generados en el medio rural, autoridades y representantes del sector agrario se han dado cita en el encuentro Cosechando Sostenibilidad, el campo y la administración juntos por un reto común, organizado por Europa Press en colaboración con AEBAE.
3: Nuestra filosofía siempre ha sido explicar a las industrias o a las actividades productivas que hay una normativa, hacerles entender qué es lo que tienen que hacer, pero sin complicaciones, intentar hacer las cosas lo más fácil posible. Y eso es lo que queremos hacer también en el sector agrícola.
2: Según datos del Ministerio para la Transición Ecológica y el Reto Demográfico, más de 20.000 toneladas de envases agrarios se ponen en circulación cada año en el campo español.
4: Esos sistemas están establecidos para ahorrar costes, ¿a quién en este caso? Pues, en primer lugar, agricultores y ganaderos, porque vuelvo a repetir, es que ya han pagado cada vez que compran ese producto, ya han pagado para que le gestionen ese envase. Solo tiene que, efectivamente, ir y depositarlo en el lugar adecuado.
2: El sector de los envases de plástico de uso agrícola se enfrenta a una de las regulaciones más exigentes y cambiantes de Europa.
5: Y los

0: agricultores se dedican a producir, pero tienen que ser conscientes, como tenemos que ser todos, que hay una normativa. Dentro de esa normativa de requisitos legales de gestión está la gestión de residuos. Por lo tanto, también quiero destacar que si no fuera por las cooperativas que le facilitaban ese punto de recogida fácil, sencillo y accesible, los agricultores tendrían un problema.
1: Durante la jornada también se puso en valor la importancia de establecer canales de información, diálogo y transparencia con los grupos de interés.
2: El sector agrario es muy amplio y evidentemente somos muchos. Si no tenemos la información y la formación adecuada y con un proceso de llegar a los agricultores de forma correcta, evidentemente nos va a costar mucho. Y todavía, dentro de lo que es el esfuerzo que se ha hecho por parte de las administraciones, por parte de la consejería, todavía queda mucho por desarrollar.
1: El cumplimiento normativo y la innovación industrial son claves para el impulso de una auténtica economía circular en el sector agropecuario español.
3: Y después de una nueva edición del Agro Innovation Day que se ha celebrado una vez más en Adra de la mano de ICOS Advance, vamos a tratar de reconstruir parte de lo que ha sucedido en este gran evento dedicado a la innovación, a la tecnología, incluso a la inteligencia artificial, de la mano de Irene Domínguez, que es la directora de inteligencia artificial de ICOS Advance. Irene, muy buenas.
4: Buenas.
3: Bienvenida.
4: Gracias.
3: También está con nosotros el científico de datos de ICOS Advance, Raúl López. Muy buenas, Raúl.
5: Hola, muy buenas, David.
3: Bueno, un gran evento, ¿no?, a la altura de lo que se espera ya, ¿no?, de un Agro Innovation Day, Irene.
4: Así es. Teníamos la expectativa muy alta y la verdad que desde nuestra parte creemos que lo hemos conseguido. Estamos muy contentos con el evento.
3: Raúl, ¿tú qué destacas de un evento de este tipo? Además, de toda una mañana, ¿no?, de contenido, de participación.
5: El evento fue muy interesante, además, en comparación a cómo vino siendo las dos ediciones previas. El formato fue, entiendo que muy ameno, porque fue como una combinación de presentaciones de productos, más luego charlas sentadas, y yo creo que para la gente fue un contenido muy... muy fácil de disfrutar, y yo pienso que, por lo que he escuchado, la gente ha quedado muy satisfecha.
3: Bueno, ya que estáis aquí con nosotros hoy, vamos a hablar de inteligencia artificial. Yo creo que es lo que procede. Sois parte del equipo que está construyendo la inteligencia artificial de ICOS para sus herramientas, para su ecosistema. ¿Qué estáis haciendo exactamente?
5: Nosotros actualmente estamos haciendo la capa de inteligencia, valga la redundancia, que conecta todos los datos del campo. Es decir, estamos conectando datos de clima, datos de suelo, y de esa manera estamos consiguiendo facilitar al agricultor la toma de decisiones. Entonces, básicamente, ¿qué hacemos? Automatización de datos del campo para facilitar la toma de decisiones.
3: Uh-huh. ¿Cómo se entrena una IA para que sepa de agricultura, o cómo se lleva a cabo este proceso?
5: Esa te la contesto yo, porque estoy yo más de la parte de lo que es Machine Learning. Ella te completará más la parte de generativa, que es su especialidad. Entonces, nosotros, para quien no lo sepa, llevamos ya 6 años trabajando en el sector.
3: Entrenando.
5: Seis años la empresa ejerciendo su actividad. Con más de 15.000 hectáreas de cultivo sensorizadas, hemos capturado millones de datos procedentes de nuestros sensores, y con todos esos datos han sido lo que han hecho posible entrenar nuestros modelos junto con el feedback que hemos recibido por parte de los agricultores. Y ya digo, toda esa sensórica, nuestros 4.000 usuarios que disponemos, ha sido lo que ha nutrido todo nuestro sistema, que nos ha permitido entrenar los modelos, de los que hablaremos a continuación, y, por otro lado, dar conocimiento a toda nuestra inteligencia generativa.
3: El objetivo de todo esto es, por un lado, hacer la vida más fácil al agricultor, a los técnicos, a las empresas, pero además que la información que recibe y las decisiones que tome a partir de esa información sean también más eficientes, ¿no?, más certeras. Ese es el objetivo de todo esto, Irene.
4: Claro, al final lo que buscamos es asesorar a ese agricultor, bueno, tanto al agricultor como al técnico, pero que al final siempre son ellos los que toman esa decisión final. es una ayuda más que le ofrecemos a

0: cruzar miles de variables que tenemos y que las pueden interpretar y tomar una acción sobre su finca, sobre su cultivo.
1: Todo esto que puede sonar todavía muy a ciencia ficción, es real, ¿no? A través de un móvil, a través de una tablet, hoy en día un productor puede realizar muchísimas funciones, incluso ni siquiera realizarlas, ver cómo se realizan solas, ¿no? En función de los parámetros y las necesidades que ha preconfigurado.
0: Claro, nosotros a través de la aplicación móvil que tenemos, pues ya directamente se le ha integrado la aplicación, entonces la abre y está integrado el chat, despliega el chat y le preguntas lo que necesites

0: de segundos pues tienes la respuesta.
1: Tenéis incluso algoritmos con nombres propios, ¿no? Esos son Raindrop, Sevencast, todo este tipo de cosas.
2: Exactamente, David. Nosotros los algoritmos, el primero que se creó fue Raindrop, que venía a cubrir una necesidad por parte del campo, que era dar una recomendación de riego. Entonces, este algoritmo lo que hace básicamente es analizar la curva de retención del agua del cultivo y establecer unos rangos en los que se encuentra el suelo, se encuentra en un estado de estrés, en un estado óptimo, un estado de saturación, y en función de eso, indicar al agricultor cuál es el momento óptimo de riego. Luego, posteriormente, se desarrollan los otros dos algoritmos, que serían Raindrop Pro y Sevencast.
1: Bueno, esto son muchos años de trabajo, hay mucha tecnología, pero aquí también es importante la masa, ¿no? O sea, que el nivel de datos, y además reales, sea cada vez mayor.
0: Claro, al final los datos son los que dan ese conocimiento y los que aportan, digamos, el alimento a toda la IA, tanto sea IA generativa como IA tradicional. Sin los datos, la IA no hace nada. Entonces necesitamos las dos cosas, tanto el conocimiento de un experto, ese conocimiento agronómico, como los datos para poder responderte con tus datos de tu finca exacto, no una recomendación generalizada, que sea más personal.
1: Voy a plantear una pregunta a los dos, ¿vale? ¿Quién sabe más? Ese agricultor experto que lleva toda la vida en su finca, con su cultivo, preocupado absolutamente de todos los detalles, o la inteligencia artificial a través de todos estos algoritmos, de todas estas soluciones que estáis implementando desde IcoSatVan. ¿Quién sabe más realmente?
0: A ver, sin duda de primera, el que más sabe es el agricultor, porque es el que tiene los años de experiencia. Y eso una IA nunca lo va a sustituir. Pero al final, si le damos un poco la vuelta, realmente ese experto es el que está aportándole el conocimiento a esa IA para que la IA sí que pueda hacer lo que nosotros como humanos no podemos, y es retener, memorizar todas las variables, todo lo que ha pasado a lo largo del tiempo y cruzar todos los datos, que estamos hablando de miles de variables. Entonces, ahí es donde de verdad está la ayuda.
1: La IA puede hacer todavía más experto a ese agricultor que está plagado de conocimiento.
2: Sin ninguna duda, porque como dice la compañera Irene, al final un agricultor tiene un conocimiento de muchos años, pero al final le es imposible en tiempo real llevar el control de todas las variables. En un momento puede estar preocupado por la variable que más le está indicando un problema en ese momento, pero no puede olvidar otra serie de variables que están ahí. Entonces la inteligencia artificial es capaz de hacer todo eso en tiempo real, llevar todo el control de todas las variables, incluso recordarle, oye, yo sé que este dato tú lo sabes, pero ahora mismo no lo estás teniendo en cuenta. Es decir, le va a recordar cosas que él conoce, pero que no está contemplando en ese momento.
1: Vamos a ir al grano, a entrar en el campo práctico, ¿no? Por ejemplo, ¿qué hace, qué está haciendo ya la IA de ICOS en el campo?
2: Bueno, yo voy a explicar un poco, porque he hecho la introducción a Raindrop, voy a explicar un poco los dos algoritmos, que son Raindrop Pro. Raindrop Pro se alimenta del algoritmo que expliqué, que es el Raindrop normal, que da los rangos de riego y permite anticipar el momento óptimo de riego en el próximo cultivo. ¿Cómo hacemos eso? Hacemos un análisis del manejo que ha tenido el cultivo de manera reciente, en qué momento ha regado, cuánto ha regado. Eso también lo completamos con datos de clima, tanto pasados como futuros, para tener una anticipación de cómo va a ser la demanda hídrica del cultivo, y de esa manera somos capaces de anticipar una ventana horaria en la que será recomendable hacer el próximo riego, de tal manera que el agricultor con un día, con dos días de antelación, va a saber en qué momento del día va a tener que acudir a su cultivo, si necesita acudir, o bien programar un riego para que su cultivo esté en perfectas condiciones.
1: Eso en materia de riego, pero hace más cosas vuestra inteligencia artificial.
2: Efectivamente. Ahora ya te completaré un poquito más. Voy a terminar de comentarte el tema de Sevencast, que son la predicción del clima a 7 días. Que de esa manera ya el agricultor pueda anticipar cómo van a ser las condiciones de clima, y ya, por ejemplo, con un día de antelación, dos días de antelación, va a saber si su cultivo se va a enfrentar a una etapa de estrés y va a necesitar hacer alguna acción con anticipación. Entonces, en ese aspecto serían los algoritmos que tenemos actualmente entrenando que nutren

0: La parte de IA generativa, que es la que principalmente desarrolla Irene desde la parte de IA generativa. Y en esa parte es la que ella utiliza todos estos datos para asesorar al agricultor.
1: ¿Y qué hace la IA regenerativa?
2: Pues ahí hemos convertido que todos esos algoritmos que hasta ahora se visualizaban en diferentes pantallas, pues que sea directamente de un chat. Abres el chat, lanzas tu pregunta. Y lo que estamos intentando conseguir es que todas esas interfaces pues ya no tengas que estar navegando a través de ellas, sino que lances la pregunta y que se crucen todos tus datos junto con los algoritmos que tenemos para darte la respuesta final, donde esté todo ya una recomendación que ya pueda accionar.
1: ¿Qué no puede hacer todavía la IA en la agricultura?
2: Pues ahora mismo el chat lo único que hace es recomendar, no actúa. La idea es que próximamente vaya actuando, pero ahora mismo lo que te da una recomendación final, que es, por supuesto, puede contener errores y lo informamos de ello, al final la confianza es la clave, pero que siempre el agricultor o el técnico el que toma la última decisión. Entonces, pues no puede actuar, ni tampoco nos faltan algunas recomendaciones sobre algunos cultivos que estamos en proceso, e incluso pues también del riego hidropónico. También estamos desarrollando otro algoritmo que Raúl está trabajando en ello y se incorporará también al chat para que te pueda dar esa recomendación para ese tipo de riego especial.
1: ¿Llegará un momento en el que esas recomendaciones dejen de ser recomendaciones y la IA haga y deshaga en base a lo que queremos de ella?
2: Sí, ese es nuestro objetivo. Pero al final, o sea, que tanto sea una recomendación como se lo preguntaría a un asesor o tu técnico habitual, como si es ya lo que queremos conseguir, que es que ya actúe. En ambos casos, al final queremos que el usuario siempre tenga, el cliente tenga la decisión final. Y que si yo desde el chat te digo que quiero ejecutar un riego o programarlo mañana a las 9 de la mañana, que de verdad el usuario al final sea el que valide y diga que está de acuerdo que esa acción se realice.
1: Sí. Ahora mismo, cuando la IA no sabe de algo o no tiene la respuesta, no sé si se produce ese caso, imagino que sí. ¿Cómo actúa? ¿Que lo reconoce? ¿Es sincera? ¿Se
2: Lo
1: inventa
2: reconoce.
1: la solución?
2: Lo reconoce, no miente. Lo que hemos querido buscar, o sea, no lo hemos definido como una limitación, sino realmente como parte del diseño, ya que no hemos querido que la IA te recomiende como cualquier otra IA generativa, que sí que te dan una recomendación que aparentemente puede ser correcta, pero aquí nosotros lo que queremos es el agricultor, su decisión última. Y tenemos en cuenta que una decisión o una recomendación que, por ejemplo, riegue hoy te puede arruinar, o sea, una mala decisión te puede arruinar pues, un año entero de trabajo. Y eso también repercute en el coste del agricultor y del técnico. Entonces, no queremos que por darte una recomendación porque faltan datos o porque no conocemos esa información sea incorrecta. Así que lo primero que hace el chat es informar de que esa respuesta no te la puede proporcionar, bien por el que le faltan datos o por el motivo que sea. Y al final, en caso de que no te pueda dar la respuesta ni siquiera ni un poquito de ella, deriva a soporte para que contactes directamente con nuestro equipo de soporte y te puedan dar una recomendación final.
1: ¿Cómo aceptan los agricultores este tipo de herramientas, la incorporación de la inteligencia artificial a su trabajo? ¿En función de la edad de esos agricultores es más fácil, más difícil? ¿Qué os dice vuestra experiencia, Raúl, Irene?
0: Bueno, actualmente ya es conocido que se está produciendo un relevo generacional en el campo. Tenemos una masa de agricultores, digamos, jóvenes, que ya son gente que ha nacido con las nuevas tecnologías, que con esta gente tenemos teniendo una adopción fenomenal. Esta gente nos está sirviendo como llave para los agricultores que ya llevan más tiempo, que son un poquito más reacios, a través de explicarle, pues yo estoy haciendo esto de esta manera, entonces les escucha y dicen, bueno, a ver, pues se interesan un poquito más por todo esto, que si hubiese sido de otra manera, ciertamente hay ciertos agricultores que hubiese sido un poco reacios y hubiesen seguido haciendo las cosas pues como lo han venido haciendo hasta ahora.
1: De todas maneras, vuestras herramientas están pensadas para todo el mundo, ¿no? Son muy
2: Claro.
1: intuitivas, fáciles de utilizar, ¿no?
2: Claro, al final lo que hemos buscado no es que sería el miedo que podrían tener los agricultores no es sustituir, sino ayudarte en el proceso a que tomes una decisión final con justificación, con decisión, una decisión que esté justificada. Y al final, pues eso, ahora mismo, si vas navegando entre las diferentes interfaces, es verdad.

0: que tienes que ser un poquito más técnico y conocer interpretar los datos. Y con el chat, con esta IA generativa, lo que hemos buscado es pues que se adapte a todo tipo de técnicos, de agricultores, de todos los ámbitos. Y entonces pueda darte una respuesta pues como si cualquiera hablara con su técnico que tiene a su lado habitualmente. De manera que pueda ser para todo el mundo.
1: Al final la agricultura tiene una componente física importante, ¿no? Es una actividad dura, ¿no? La que hay que
2: Sí.
1: estar muy pendiente de la tierra, de las plantas, de los frutos, ¿no? Del riego, del clima, del mercado, ¿no? De muchas variables, ¿no? ¿Creéis que este tipo de tecnología que estáis desarrollando puede ayudar a ese relevo generacional que muchas veces en el agro, incluso en la ganadería, en el sector primario, en general se está resistiendo muchas veces?
2: Sí, yo pienso que sí, obviamente. Esa generación ya demanda tecnología que le facilite el trabajo, porque como indica, siempre se ha asociado el sector primario como un sector muy relacionado con el trabajo físico. Obviamente, en la medida en la que se vayan automatizando procesos de riego, de manejo del cultivo con pantallas de sombreo, nebulización, automatización de riego ya se sabe y eso nosotros lo tenemos instalado en el campo, aparte de nuestros controllers, los Connect, que son capaces de ejecutar el riego cuando llega el momento óptimo de riego. Quiere decir que ya no necesita el agricultor acudir a su finca y abrir la llave para hacer el riego, ya puede automatizarlo directamente. Todo eso va a facilitar mucho la vida de los nuevos agricultores que se incorporen y liberarle un poco de esas tareas diarias que la tecnología puede hacer por ellos.
1: Y es una tecnología que abarca todos los sectores, ¿no? No solo un tipo de agricultura, ¿no? No solo la agricultura en invernadero, que quizá puede ser la más tecnológica o de las más tecnológicas en estos momentos, ¿no? Es una tecnología al servicio de todos los productores.
2: Sí, exactamente. Al final nosotros, nuestros dispositivos de medición están adaptados para cultivo protegido o al aire libre, sea un cultivo leñoso, un cultivo hortícola, cubrimos todas las posibilidades. Y puesto que cubrimos todas esas posibilidades, el agente es capaz de responder a todas esas casuísticas.
0: De hecho, son unos parámetros, digamos que hay algunos que son obligatorios que el usuario tenga configurados para que así esa recomendación final sea totalmente personalizada. No es lo mismo un cultivo en un invernadero o un cultivo que está al aire libre. Las recomendaciones son totalmente diferentes. Y
1: Todo
0: al
1: eso
0: final,
1: se tiene en cuenta, ¿no? A
0: claro,
1: través del
0: como
1: sistema.
0: mínimo tienes que tener una serie de configuraciones que le tienes que poder proporcionar al chat para que te dé esa recomendación, de forma que no sea generalista.
1: Bueno, pues esto es parte de lo que se contó en ese Agro Innovation Day celebrado en Adra. Yo le quiero dar las gracias a Irene por estar con nosotros hoy. Gracias, Irene.
0: Nada, gracias a
1: Y a
0: ti.
1: Raúl también.
2: Muchas gracias,
1: Gracias a
2: Gabriel.
1: seguir con la IA, seguir entrenando, seguir aportando soluciones para nuestros productores.
2: Bien, muchas gracias.
1: Nos vamos, nos marchamos. No tenemos tiempo para más esta semana, pero volvemos la siguiente. Y nos despedimos con imágenes de Brutal, un vídeo especial para todos ustedes que queremos compartir en este final del programa de hoy. Ya saben, ese evento que en el centro de la ciudad de Almería ha aunado agricultura y gastronomía verde con un gran protagonista como es Dani García. Hasta la próxima semana.
3: Agradecer a todos los patrocinadores, a las administraciones que nos han hecho posible que hoy tengamos este día brutal de gastronomía verde que complementa cada año que hacemos el Bestial, ese gran congreso internacional de gastronomía verde, que lo vamos a ir alternando uno cada año para siempre sensibilizar y visibilizar el gran trabajo que hacen nuestros agricultores y nuestros chefs poniendo en valor la agricultura de Almería y ese producto maravilloso.
4: Yo siempre digo que Almería no tiene producto, ¿no? Almería tiene carácter y se ven los productos que tiene, ¿no? Da gusto elaborar los productos, tanto, por ejemplo, en este caso, sandía, melón, o sea, todo producto de esa de Almería, darte cuenta que es el invernadero de Europa, ¿no? O sea que la verdad que súper contento.
5: Creo que han conseguido, la organización ha conseguido lo que quería, que era llevar la agricultura y la gastronomía al centro de Almería, que se mezclen con la agenda, que vivamos de cerca estos productazos que tenemos, que los probemos.
6: Los productos de Almería hay que comprarlos por varios motivos, pero principalmente son los

0: mejores. Segundo, están hechos con mucho cariño por todos los almerienses y además los tenemos muy cerca.
1: Realmente soy yo el que debería hacer un homenaje a este sitio, a esa tierra, donde verdaderamente me hace muy sencillo el hecho de poder cocinar. Así que espero que sigan así, porque además desde que empecé en la cocina con 19 años, hoy tengo 50, o sea, hace mucho, ha evolucionado tanto la cocina y también gracias sobre todo a los productos de esta zona.

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Un gran equipo humano y técnico desplegado desde las salidas de las hermandades hasta los caminos de vuelta, pasando por Coria, el Vado del Quema, Villamanrique, la aldea, las presentaciones y la entrada de la Virgen. 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Medio millón de gracias. Pues seguimos dando las gracias una semana más, ese medio millón de gracias. Como espectadores de Mediodía, tuvimos entre 7 Televisión Aljarafe y 7 Televisión Sevilla. Y en este segundo programa, después de la romería, vamos a seguir desgranando que ha dado de sí este 2026 con un programa muy especial para nosotros, porque vamos a hablar de la procesión y vamos a reflexionar sobre ella, sobre el papel fundamental que tiene que jugar cada uno, en este caso el pueblo de la Virgen al Monte y el papel de los rocieros. Aquí comienza el Rocío que yo quiero.

0: ¿Qué tal? Muy buenas, sean bienvenidos una semana más a este espacio que, como saben, lleva por nombre El Rocío que yo quiero y que realizamos desde 7 Televisión Aljarafe, 7 Televisión Sevilla, para todos los canales de 7 Televisión Andalucía y, por supuesto, a través de las redes sociales, donde cada semana somos más y estáis siguiendo esos diferentes reels que resumen nuestros programas y que después pues les enlaza para ver la hora por completo. Así que muchísimas gracias, porque el programa de la pasada semana sin duda pues fue de una gran acogida, ya que pues tuvimos al presidente y al hermano mayor de la hermandad matriz de Almonte, y también ese a tertulia con nuestras reporteras de los caminos, que tan buena acogida ha tenido. Por lo tanto, pues durante este tiempo y sobre todo hasta que nos llegue pues ya el nerviosismo, que ya empieza a clavarse en el corazón con la venida de la Virgen a su pueblo de Almonte, con el traslado que está a la vuelta de la esquina, antes que nos demos cuenta, pues vamos a seguir al menos durante este mes de junio reflexionando y haciendo balance de lo que ha sido esta romería del Rocío de 2026. Y hoy nos vamos a centrar, Antonio María Lebrero, ¿qué tal, amigo? Buenas noches.
1: ¿Qué tal? Buenas noches, José Manuel.
0: En algo tan importante, yo creo que lo más importante sin duda,

0: Primero va ella, después ella, tercero ella, pero lo más importante sin duda que es la procesión, pues en ello nos vamos a centrar en la primera parte del programa de hoy.
1: Bueno, sin lugar a dudas, la semana pasada hablábamos ya con el presidente, con Santiago Padilla, de que, bueno, que quizás fuera el momento de reclamar, el momento de poner la voz en alto de que la procesión de la Virgen hay que darle el sello que tenemos que darle, y eso ya hemos insistido mucho y hay que recargar mucho el porqué, porque de alguna forma u otra habría que encontrar esa puerta abierta a lo que es la solución a los pequeños problemas que podamos contemplar en la procesión. Yo para ello voy a coger una frase de nuestro amigo José Antonio, que lo conoceréis en breve, que es el que soñar es pedirle al universo algo que mañana pueda ser realidad. ¿Y por qué no hacerlo realidad a través de nuestros mensajes, José Manuel?
0: Pues ahora mismo lo vamos a presentar, pero antes es obligado por nuestra parte volver a dar 479.675 gracias. 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Medio millón de gracias. Pues estos han sido nuestros datos y no nos cansamos de ponerlo y de darle las gracias. Y ahora sí, sin más preámbulos, vamos a abrir una mesa de debate, de tertulia, de reflexión. Al fin y al cabo, llegar a la reflexión de tres voces autorizadas, en este caso del pueblo de Almonte. Ninguno tiene un cargo concreto ahora mismo en la hermandad. Los tres son hermanos de la hermandad matriz. Bueno, para aportar a la Virgen solamente hay que nacer en el pueblo de Almonte, no tienes por qué ser hermano, pero en este caso son tres hermanos de la hermandad, tres personas activas en el pueblo con todo lo que tiene que ver con la Virgen del Rocío, con su hermandad y con la devoción a nuestra y su patrona. Por lo tanto, vamos a presentarlo. A mi derecha, Francisco Galán. Francis, ¿qué tal? Buenas noches.
2: Buenas noches, encantado de estar aquí.
0: En el centro tenemos a José Antonio Ramírez. José Antonio, ¿qué tal? Buenas noches.
3: Muy buenas, muchas gracias.
0: Y Alejandro Trigueras en la esquina de la mesa. ¿Qué tal? Muy buenas noches,
4: buenas noches,
0: Alejandro. Al final, pues lo que venimos, Antonio, lo comentábamos en la editorial del programa, es hablar abiertamente sobre cómo poder mejorar la procesión de la Virgen.
1: Sin lugar a duda, el poder hablar con la procesión de la Virgen, como tú bien has presentado a estos tres almonteños, hombres de la Virgen, que quizás pues la huella en el costero, en su hombro, y el banco también de las andas de Nuestra Señora, pues son los que verdaderamente tienen el pulso, el termómetro de cómo, el por qué y cómo ocurre la procesión de la Virgen. Y en ello también pues ver ese paréntesis de solución a cosas que a lo mejor tienen solución. Yo creo que sí, que la tiene, porque siempre la insistencia en la comunicación pues pudiera estar el recargar y el dejar claro algo que es tan almonteño.
0: Bueno, pues abrimos esta mesa y yo lo hago con la primera, lanzando la primera pregunta, ¿no? ¿Cómo habéis vivido este lunes de Pentecostés de este 2026?
3: Francis, ¿tú?
2: No, yo lo hemos vivido desde la salida de la Virgen, que te dice la salida de la Virgen, no el salto de la reja, la salida. Ha sido una salida buena, la Virgen ha salido derecha, ha salido en condiciones, eso nos da mucha moral a la hora de iniciar la procesión. Y después, pues claro, hemos visto en esta procesión una masificación bastante importante de afluencia de personas a lo que es a la procesión de la Virgen, ¿no? Y pues la verdad ha sido una procesión dura, una procesión bastante trabajada, y la verdad, ahí tenemos que hacer mucho hincapié, mucha reflexión a todo el mundo de que la procesión de la Virgen tiene que ir cambiando un poco y volver a caer un poco a lo de antes, ¿no? A esa masificación al lado del paso,

0: Dificulta bastante el andar con la Virgen. Daros cuenta en las imágenes que estamos viendo que ahí no cabe un alfiler. O sea, llevar a la Virgen en esa circunstancia, que ahí puede hacer tranquilamente en el paso sobre 50, 60 grados, pues la verdad es bastante duro, ¿no? Y más cuando no hay espacio para trabajar, ¿vale? Eso es a primera lo que puedo contaros de la primera reflexión. Ahora hablarán mis compañeros y seguirán, y ahí es donde debemos de indagar. Esto que hemos visto este año, pues debe de cambiar un poco, la gente debe de reflexionar y dejarnos trabajar a los almonteños, dejarnos trabajar en el paso, que es lo que nos compete, y por gracia de Dios pues nos ha tocado esto. No tenemos la culpa de ser almonte, y la Virgen la deben de llevar los almonteños.
1: José Antonio.
2: Estoy viendo las imágenes y yo estoy pensando desde que cómo ha cambiado la procesión y la dificultad que tiene, ¿no? La Virgen de Rocío, antes de tener la santa tan nueva que estáis viendo ahora mismo, ¿no?, pues tenía una que era un poco más, de mucho más peso, y para bajarla en el altar, 19 hombres, lo cogíamos, la bajábamos y la poníamos para vestirla, para cambiarla. Lo que quiero decir con esto, que 40 hombres pueden hacer recorrido perfectamente sin que nos venga abajo nunca, en ningún momento. Pero claro, allí no hay un Antonio Santiago, ahí no hay una igualdad en la séptima vértebra, ¿no? Y nosotros tenemos desde chicos, tenemos nuestra, aunque creáis que no, tiene un orden, cada uno tiene su función. El hombre de los varales tiene su trabajo, el hombre que va abajo tiene su trabajo, y eso lo desconoce mucha gente. Y yo conozco, por ejemplo, cuando estamos trabajando, ahora sí que entramos en materia porque se nos viene abajo la vida algunas veces. Pero yo sé mi función, conozco a quien trabaja abajo y disfrutamos como niños chicos como está abajo. Pero también es una cosa que estamos viviendo cada día más, no disfrutamos tanto por las que hay, por lo que nos viene la Virgen abajo muchas veces, porque muchas veces las tenemos tan cerca, tenemos la cara de la Virgen tan cerca como que estamos nosotros aquí ahora mismo tres hablando. Pero no la miramos, no podemos mirarla porque se nos viene abajo y estamos como locos queriéndola subir lo más rápidamente posible. ¿Vale? Los motivos ahora lo hablamos porque ¿no? Y hace una procesión muy dura. La del año pasado fue muy buena, bueno, entre comillas, fue muy buena, porque no queremos nunca que la Virgen esté abajo, no quiero ser reiterativo, pero que este año ha sido un poquito más dura de la cuenta y hay muchos factores, ¿no?
1: Alejandro.
3: Pues veníamos comentándolo cuando veníamos para acá. La reflexión es que ha sido una procesión dura. Esa es mayormente la reflexión que hacemos y comparto. Tanto lo que dice José Antonio como lo que dice Francis, ¿no? Viendo las imágenes, hablan por sí solas. Que una masificación de gente y en esa línea ahora mismo en la que estamos, una procesión dura.
1: Hoy vamos a hablarle a tantísimas personas que no conocen, no tienen por qué conocer el por qué la Virgen se cae o por qué la Virgen va y viene, porque vamos a hablarle a personas que cada uno tiene su propia opinión, pero que no conocen verdaderamente el paño, como vamos a explicárselo a todo el mundo, que entienda las dificultades de una procesión, y para que todo el mundo, y es la palabra de hoy, que todo el mundo reflexione y todo el mundo sepa en cada momento qué es lo que tiene que hacer para que la procesión y para que la Virgen luzca como tiene que
2: ser. Para un niño chico, como si fuera un alemán que no está viendo, ¿vale? A nosotros nos han inculcado siempre desde pequeño. Lo primero que nacemos es, mis hijos, por ejemplo, no van nunca al monte sin pasar primeramente por la Virgen de Rocío. Lo primero que tiene es la medallita de la Virgen de Rocío, y desde chicos estamos, se puede utilizar el término, mamando lo que es la devoción a la Virgen de Rocío. Mi padre, Curro Largo, que en paz descanse, me indicó a mí que tú, de hombre, por la estatura y por tu corpulencia, tú tienes que ir a los varales, ¿vale? El que va abajo no sabe dónde va. El que va abajo sube, lleva la Virgen para arriba, pero no sabe dónde va, ni que sin pecado se le reza o no se le reza. El hombre de los varales tiene su función. ¿Cuál es la función del hombre de los varales? Dar espacio al que está en el costero, dirigir a la Virgen para un lado y para otro, con los distintos compañeros que están alrededor de la Virgen, sean bancos y sean los varales, y buscar el relevo. Como dije anteriormente, no tenemos Antonio Santiago. El buscar relevo es en un segundo, dos segundos, a la altura en la que está la Virgen, virar a la izquierda o a la derecha, buscar uno del monte. ¿Por qué uno del monte? Primeramente, porque es nuestro derecho. Y segundo, porque yo el del monte conozco y sé lo que trabaja debajo de la Virgen. El de abajo, el de los varales, lo mismo que yo he explicado, el trabajo que tiene el de los varales, el que va a bajar costero te dice, Antonio, Curro, búscame un hueco que me quiero meter a favor. Cuando esté, entro. Y los que están abajo, si son gente, pues disfrutan como niños chicos y no se quieren ir, porque están disfrutando, porque se disfruta. Y cuando van a salir, pues dicen, mira, búscame uno. Entonces yo busco a uno que esté

0: a la altura en la que esté la Virgen, y ese hombre entrará y disfrutará. Cuando ese hombre, por ejemplo, por una de las circunstancias, miro para atrás, para acá, no está ese hombre de esa altura, sale, entra uno a la altura en la que no está, ocupa el espacio de dos, está trabajando malamente, se nos viene, se nos quita, se nos va, pues hay una descoordinación, porque no siempre está, como he dicho anteriormente, el que está en la séptima vértebra a 1,70. Tenemos que buscar el banco, la altura, que es la que está. Y en ese momento hay una descoordinación, un fallo, y ahí es donde viene el problema. ¿Por qué no tengo ese hombre ahí atrás? Porque antiguamente, cuando era la procesión, donde no había esos 3, 4, 5 anillos, estamos hablando que en los 7 años se ha reconocido 1,5 millones de personas que han asistido al Rocío, de todo tipo. Gente muy devota, que están ahí alrededor de la Virgen, esperando un momento de luz, de gloria o de esperanza para poder entrar. Y yo a esas personas que lo estoy viendo con mucha devoción y que me encantaría que disfrutara, sé que en cuanto me va a entrar debajo, me va a fallar, va a meter el hombro, he cumplido mi promesa, me voy, adiós, aquí te quedas, y hasta mañana, para abajo. Entonces no queremos frustrar, porque no sé ni lo que trabaja, ni lo que lucha, ni lo que sabe. Yo conozco a la gente de mi pueblo de Armón, y sé lo que da cada uno, y a la altura que tiene que estar, y tiene que esperar, y esperará su turno y entrará en su momento.
1: También es cierto que el pueblo de Almonte tiene ya 25.000 habitantes y es imposible que todo el mundo se conozca.
0: Eso... Sí, no te creas, no sé yo qué decirte.
1: En torno,
0: ¿no?,
1: a la Virgen, es verdad que el 90% se conoce, el 80%, venga, sí. Va, pero hay un porcentaje que tampoco tiene por qué todo el mundo conocerse, ¿no?
0: Yo tengo 53 años, no estoy dejando de hablar a ustedes. Tengo 53 años y yo, por ejemplo, a la juventud de hoy en día, pues me cuesta mucho trabajo reconocerlo, pero tenemos nuestro truco.
2: Sí.
0: ¿Tú quién eres? Correcto. ¿Tú de qué gente eres? Y depende cómo te conteste, la forma que te conteste, yo diré, ¿es o no es? ¿De qué gente eres tú? ¿Y tu padre es tal? Sí, no. ¿Entiendes? Y de ahí lo cojo yo. Pero también sabe perfectamente cuando no entra. El tío que viene con el collar.
1: La forma de mover.
0: El que viene con el
1: collar,
0: el que viene con el pendiente. El que viene hasta con las gafas. Te va a dar un codazo, te va a tener un problema. Y después el problema somos nosotros los que estamos teniendo problemas. Y hay que saber respetar, porque por suerte o por desgracia, o como quieras llamarlo, es la procesión de un pueblo de Almonte, del pueblo de Almonte. Yo cuando voy a cualquier sitio respeto las costumbres de cada cual. Es una frase muy hecha, ¿no? Muy repetitiva también, a lo mejor tal vez. Pero la realidad, Almonte ha recibido esta joya, este patrimonio, que yo lo he recibido de mis padres, yo lo quiero dejar a mi hijo, Curro, a mi amigo Cretano, Semonés, y ellos que se lo dejan a sus hijos. Y claro, como bien he dicho al principio, la única protagonista es ella. No hay más protagonista. Ni el pueblo de Almonte, ella. Entonces, si hay que buscar unas soluciones, pues muy desagradables que sean, estamos hablando de desagradables, porque yo, para mí, por ejemplo, viendo una procesión como la de este año, yo prefiero que no salga, por ejemplo, ¿no? O que tengamos las carruchas, en vez de tenerlas a 60 centímetros, y bueno, la carrucha para el alemán que no está viendo, ¿no? Es una rueda de seguridad que lleva la Virgen por debajo, para que cuando venga al suelo, porque no pille ningún hombre, porque una vez se cae gente y no, la Virgen no lo va a pillar. En vez de la carrucha tener 60 centímetros, que tenga 1,70 m. Lo que es que no sabemos lo que es, y que realmente lo que tenemos que cuidar y valorar, y que no pase nunca nada, es con ella nada más. Yo creo que por ahí tenemos que trabajar.
1: La opinión de los demás, de la mesa.
3: A ver, yo voy ya cumpliendo una edad, ya no tengo 20 años, y esta procesión, pues he decidido de esta vez el tiempo. Yo tengo 49 años los que haga. Llevo metiéndome debajo de la Virgen desde que tengo 16. Y esta vez, pues he dicho, voy a mirar un poco esto más pausado, sin esa euforia y ese fervor que uno tiene, porque cuando eres de Almonte, pues la Virgen te llama y lo que te corre por la sangre te corre, y algunas veces uno no mira otra cosa que no sea la Virgen. Durante toda la procesión he observado, que eso es lo que sí quiero dejar aquí, mandar un mensaje de reflexión. Esto todo parte de uno mismo y de cada casa y de la educación, y falta mucha educación de procesión. Todo el mundo sabe lo de la presentación de hermandad, en fin, todo lo que lleva el protocolo del Rocío, que además está muy conseguido. La hermandad matriz hace un trabajo fantástico, lo está todo controlado, todo perfecto, pero claro, si falla la procesión de la Virgen, pues la verdad que cuando te vas para casa, pues te vas con un sabor agridulce de que si la Virgen no ha ido bien, el Rocío para nosotros no tiene. Entonces, lo que he observado, y de esto hago un llamamiento a todas esas personas que vienen al Rocío con esa fe que le tienen a la Virgen, es cultura de procesión. La cultura de procesión es muy sencilla. La Virgen del Rocío tiene que procesionar con sus hijos los almonteños.

0: que somos los que por obra y gracia de Dios pues nos ha tocado de llevarla y tenerla sobre nuestros hombros, ¿no? Y cuidarla como la cuidamos, como la quiera el monte no la va a cuidar nadie, como la, porque así llevamos 8 siglos, ¿no? Y he observado, y quiero mandar esto aquí, que todo el mundo haga una reflexión. Cuando he entrado en casas de hermandad a beber agua, he visto mucha gente que no son del monte ir al paso a meterse o intentar meterse, porque mucha gente, a lo mejor en lo que es en el paso no va tanta gente de fuera metida, va muy poco, pero esa masificación alrededor, te puedo garantizar que el 40% o 50% son gente de fuera. Lo que dice José Antonio, sus palabras, yo conozco a un tío que no sea del monte nada más es por la forma de moverse que tiene la Virgen. Sé que no sabe moverse, por las pardas ya nada más, sé que no es del monte. Entonces hay que transmitir esa educación a todos los que venimos al Rocío, a esos niños que vienen, a esas personas, que la Virgen tiene que llevar su espacio y tu sitio no está al lado de la Virgen ni querer llevar a la Virgen. Porque lo único que tú haces ahí es entorpecernos y la única que sufre es la Virgen. O sea, si tú vienes al Rocío y le tienes fe a la Virgen y ese amor a la Virgen, tienes que demostrarle. Tu forma de demostrarlo es respetar lo que hay ahí en ese momento. Lo que hay ahí en ese momento es un pueblo que está llevando a la Virgen a cada una de esas hermandades, que pues, las imágenes hablan por sí solas. Nosotros le llevamos a la Virgen a las plantas de todo el mundo. Eso en pocas procesiones se ve. Mira, ahí tú, para que la Virgen tenga su momento y ellos tengan la Virgen para ellos y se vayan colmados de bendiciones y tengan a la Virgen ahí. Entonces hay que transmitir esa educación de procesión y decirle a esos niños y a esas personas que no son del monte que su sitio no está intentar de llevar a la Virgen o a empujar ahí para llevar a la Virgen. Su sitio está a 5 metritos, a 10 metritos de la Virgen y verla, que nosotros se la ofrecemos a todo el rociero y a toda la gente que viene. Y debajo de la Virgen pues siempre se ha metido personas que han llegado con muy buena fe, te han dicho, pues mire, mi ilusión es meterme debajo de la Virgen. Esa persona se le ha dicho, mira, espérate un momentito, Santo Dios sabe perfectamente que estoy hablando porque él es el que trabaja por fuera, ¿no? Y Alex, que es un tío que trabaja en los bancos, fantástico, y esa persona se mete y se sale y ya está. Pero lo que no podemos tener es ahí 300 personas empujándonos para quererse meter debajo de la Virgen cuando a ti no te compete eso. Entonces pido de aquí una reflexión, que respetemos al pueblo de Almonte, que Almonte sabe llevar a la Virgen, y que por favor inculquemos esa educación de procesión y que cada uno en la procesión tiene que saber cuál es su sitio. Y el sitio de las personas es a 5 o 10 metros de la Virgen. Eso es un llamamiento ya a toda esa persona de fuera que viene a ver a la Virgen con esa fe y ese cariño, y el cariño se lo tienes que demostrar a la Virgen de esa manera, porque no hay mayor ofensa para una madre que tú ofendas a un hijo. Ella prefiere 20 veces que tú la ofendas a ella, pero a su hijo no. Y los hijos de ella somos los almonteños. Y ahora que continúen ellos y vayamos teniendo una tertulia.
1: Entre las reflexiones, que es la palabra de hoy, bonita, sí. Esa me encanta, esa es muy bonita. No hay mayor ofensa para una madre que
0: ofender a sus hijos.
2: Totalmente.
0: Y sus hijos somos nosotros. Pese a quien le pese o le moleste a quien le moleste, pero el pueblo de Almonte, por obra y gracia de Dios, somos los que tenemos que llevar a la Virgen. Y te digo, yo llevo desde los 16 años. El aprendizaje que tú adquieres ahí, a llevar a la Virgen es... Cuando la Virgen te aprieta para abajo, tienes que aguantarla, que no te se venga para abajo. Y hoy en día vemos que hay gente, como dice José Antonio, que se mete entre 3 o 4 personas que tú no sabes quién son, y en el momento que se dan no tan venible, sacan el hombre y la Virgen se va al suelo. Y nosotros se nos cae el arma cuando la Virgen se nos cae al suelo. O sea, que no piense la gente que esto es... No, no, mire usted, para el almonteño lo peor que nos puede pasar es que tengamos a la Virgen en el suelo. Para nosotros es un momento duro, un momento amargo. Y ya te digo, y no vamos disfrutando de la procesión. Hoy en día se disfruta en muy poco rato, cuando te ves arropado con gente que sabe trabajar, te da tu espacio. Y este paso nuevo, que es fantástico, la Hermandad Matriz, la verdad que ha hecho un paso espectacular, un paso que tiene una recuperación perfecta, un paso que no pesa prácticamente casi la mitad que el que teníamos, con unos bancos perfectos. O sea que el paso en sí es una maravilla, ve las imágenes. Fijaros esa masacote de personas y está metido ahí abajo a 60 grados, sin andar bien, achuchado, malamente, arrastrando los pies, que te pisa. O sea que, por favor, lo que pedimos es esa esa educación de procesión que tú

0: sitio no está en querer llevar a la Virgen. Para llevar a la Virgen ya estamos nosotros, y nosotros agradecemos de corazón que venga tanta gente a ver a la Virgen, porque yo muchas veces estoy en la iglesia y la miro y veo a esas personas llegar y veo a las hermandades y te sales debajo de la Virgen y ves ese montón de personas cómo miran a la Virgen, cómo lloran, cómo le tienen esa fe a la Virgen. De verdad, me quedo asombrado, porque mira, que te quiera yo, madre mía, que yo soy tu hijo, pero fíjate tú, un montón de personas, ¿no?, que la quieren. Y lo único que pedimos es esa gran reflexión para que la Virgen salga en condiciones y vaya a visitar a todas sus hermandades, que ese es su cometido, visitar a sus hermandades, se sale su salve en condiciones y que todo el mundo se vaya lleno de rocío para casa.
1: Al final has dicho, ¿vale?, todos somos sus hijos, pero unos tienen un cometido y otros
0: cada uno otro. Tiene cada que uno saber cuál es su sitio en la procesión de la Virgen. Y pedimos ese respeto, por favor. Un respeto, que se nos respete debajo de la Virgen.
2: Lo que está claro es que, bueno, tenemos que aceptar la herencia, como bien ha dicho antes José Antonio, el legado que viene de familia a familia, siempre de Almonte, o las grandes familias, el aceptar esta herencia, la educación de la procesión, como bien dice Francia, hemos podido ver en las imágenes de inmigrantes cómo las hermandades están preparadas, saben que el momento de la salve, y cómo inmediatamente hemos visto cómo el sin pecado de inmigrantes se ha retirado y dejar a que sus hijos, los almonteños, pues trabajen con ella, aunque en ello no tenemos nunca duda de la falta de generosidad y esa buena fe que estás comentando, de que todo aquel que se acerque pues tenga su sitio, venga con promesa o no venga con promesa. Pero hay algo que no sé quién de los tres me lo puede contestar. Irrumpe la mujer en la procesión. ¿Cómo se acepta el tema de la mujer? ¿Beneficia, perjudica? Siempre desde el corazón, ¿eh? Hablamos desde el corazón.
3: Si me permitís,
4: pero vamos a dejar. No, habla.
3: La mujer en la procesión siempre ha estado toda la vida de Dios. Dolores, la coneja, ¿cómo era? Dolores, no, era. Claro. Mujeres, por ejemplo, de alrededor de la vida siempre han estado. Para abrir espacio, para evitar que suban niños, suban mujeres, porque antiguamente subían muchas mujeres queriendo tocar los varales. Cierto. Y esas mujeres estaban siempre alrededor. Y es más, hace poco hubo un tiempo en el que se revivó, ¿no?, lo de las mujeres alrededor de la Virgen también, ¿no?, para estar colaborando, pero son mujeres siempre están alrededor de la Virgen, pero nunca la verás ahí, siempre están por fuera, en términos de segundo plano prácticamente, pero trabajando también para la procesión, ¿no?
2: Sí, pero vemos imágenes que se observa que toman un protagonismo, lo hemos visto incluso
3: en el momento puntual.
2: No te hablo que sean forasteras o que sean almonteños.
3: No, es de Almonte, pero es una cosa puntual y de la cual eso vamos a quedarnos, no lo vamos a reservar nosotros para nosotros, pero es un momento puntual que no creo que vuelva a ocurrir.
0: Por añadir a José Antonio, la mujer siempre ha tenido un papel fundamental en la Virgen. Siempre ha sido, y la mujer ha sabido estar en su sitio siempre, con mucha educación. Habrá casos puntuales, evidentemente. Correcto. Pero la Virgen es un papel fundamental. La Virgen, las mujeres alrededor de la Virgen, pues cumple una función que hay, a veces ellas mismas, venga cualquiera que no es de fuera, lo que sea, oye, niño,
3: déjate venir.
0: O siempre acompañando a sus hombres, siempre una botella de agua, te ofrecen agua, te... Siempre la mujer de la Virgen siempre ha cumplido un papel fundamental y que no se pierda. Siempre las mujeres almonteñas, hablamos en este caso, deben de estar siempre presentes en la procesión. En su sitio, porque la mujer tiene su sitio. Y de ahí yo creo que...
3: No solo las camaristas, también podéis ver, por ejemplo, a la hora de la salida de la Virgen, como por ejemplo Carmelita Acosta está allí.
0: Sí, siempre.
3: O otra mujer mayor también, Dolores.
0: Manolita Acosta.
3: No, otra mujer también está este año también, mayor también, que es la que, oye, dejaros venir, tranquilizar, para acá, para allá. Y siempre se agradece también personas de edad también, mujeres de este calibre, que apacigua un poquito esos nervios, ¿no?
2: Y el abuso de los niños, que tenemos una festividad como la Candelaria, que está abierta, la hermandad Madrid, está la Virgen en una disposición para que pueda acercaros. ¿Cómo podemos abusar tanto?
3: Antonio, permíteme, yo que lo voy a quitar, yo voy a hacer un monólogo.
4: Habla la voz de la espíritu, que es más
3: viejo. Yo hago un monólogo. Acabamos de decir anteriormente que el trabajo que tienen los hombres de los varales, ¿vale?, es darle aire al que está debajo. Y yo le doy, pues, yo tengo un brazo bastante largo y le doy medio metro de espacio al que está abajo metido. Aguanto la presión de lo que estamos viendo ahí, no aguanto yo, lo aguantamos todos los hombres que estamos alrededor de los varales. Si yo suelto los varales para coger un niño, ¿vale?, doy con todo mi pecho la gente que está en los costeros. Correcto. Y ya están los rebeldes ahí abajo. Señores, no hay un día para subir todos los niños a la Virgen. Por la Virgen que está ella misma, que está en el altar, tranquilamente con el niño. ¿Para qué hacerlo sufrir? ¿Para qué ese espectáculo? Realmente, porque tu hijo, si me diera a mí, lo voy a subir en la procesión porque mi hijo va a hacer catedrático de derecho.

0: de Bellas Artes por subirlo arriba de la vivienda. Pues mira, a lo mejor subirlo para arriba, pero es que no, es que tú lo puedes subir el primer fin de semana de febrero, lo puedes subir al manto de la Virgen con toda la tranquilidad y toda la parsimonia del mundo, para tú poder estar tranquilamente con la vivienda recibida disfrutando de tu hijo pasándolo por ahí. Entonces es algo que no, ya es que no entendemos, y yo por lo menos personalmente cuando estoy a los varales, yo no suelto los varales para coger un niño.
1: No, además existe un riesgo, hemos visto imágenes de la retransmisión nuestra, que la suerte, ese gran manto que tiene la Virgen, se cae en ese momento el paso y el niño queda entre el techo y la peana de la Virgen, que si hubiera coincidido, ese niño hubiera
0: tenido... Pero es que viene la Virgen abajo y viene todavía más, como queriendo aprovechar del momento. Sí. Ahora vamos, y aquello parece, tú miras para la izquierda, para la derecha, y viene el niño por todos lados volando. Y es que no puede. Y este caso se da prácticamente en la calle Almonte, ¿no? Pero hay que parar ya, hay que concienciar, y yo creo que la única forma de concienciarlo es a través de los medios, porque, oye, existe un día para pasar a los niños por el manto.
2: Y después también hay casos, no he dicho el de catedrático, a lo mejor puede venir un niño pero que tenga un tema de una enfermedad, que haya, pero puede ser uno, dos, tres.
3: Casos puntuales.
2: Pero no centenares de niños que pasan por...
0: Todo el mundo conoce a alguien de Almonte. Y si yo, por ejemplo, tengo una persona, por ejemplo, que tiene una enfermedad, tiene algo, no, yo no lo voy a llevar ahí. Cojo, espero, ya hablo con el santero, cuando cierra el santuario. Hasta ahora, es que este niño tiene un problema, no te va a decir el santero que no. Lo que es de por gusto y por cosas así, no, pero...
2: Cualquier día del año.
0: Oye, San Antonio, Manolito, Miguel Ángel, cualquier de santero allí, ¿no? Mira, tengo esta familia y no hay ningún problema. Pero esa locura que se comete ahí el lunes del Rocío en la calle Almonte, eso hay que poner un pie, hay que parar. Sí. No, perdón, lo mismo que Almonte, fijaros, daros un detalle, cuento un detalle. Hacía años que se ponía lazos negros por todos lados ahí. Sí. Almonte decidió que se acabó el luto ya, se acabaron los lazos ya, que ya está bien ya, que tenga luto, que se lo lleve por dentro. ¿Vale? Pues de la misma forma estamos luchando por el tema de los niños. Pero claro, esos niños que llegan ahí no son de Almonte únicamente, son niños de toda provincia, de toda la Andalucía, de toda la lugar de España, de todos lados, ¿no? Entonces es más complicado darle a entender o informarle de que hay un día en concreto para pasar a los niños por el manto.
1: Incluso la inclusión de la deficiencia física, hemos vuelto a ver este año otra vez la sillita de ruedas, que la vemos en la presentación de la hermandad es Málaga La Caleta, creo, y actualmente existe ya un camino sin barreras, que tienen su día de presentación ante la Virgen. Eso incluso veo que es muy peligroso también para ustedes, los almonteños, ¿no? El que esa silla de ruedas, por lo que sea, se caiga con todas las de la ley, ¿no?
0: Si te refieres, Antonio, a la de, por ejemplo, a la de la reja, ¿o cuál te refieres en concreto?
1: Bueno, me refiero al que se ha visto exactamente.
2: Sí, si en la plaza de Almonte.
3: Hay varios, hay varios.
1: La acercada a la silla de ruedas, que vimos la misma persona en la presentación de la hermandad, cómo lo levantan también.
0: No es una cosa muy habitual, pero que está más controlado que, por ejemplo, esa cantidad de niños tan reiterativos.
2: Es una distancia mayor,
0: ¿no? Una distancia mayor, ¿no?
2: Bueno, Alejandro, tu opinión sobre todo lo que estamos hablando.
4: Yo no quitaría ni un punto ni una coma de lo que están diciendo tanto Antonio como Franci, ¿no? Sinceramente, las imágenes hablan por sí solos. Poco más que postular en ese sentido. Intentar que todo el mundo, bueno, una crítica constructiva, intentar que todo el mundo pues aporte lo mejor que pueda. Y sí que es verdad que en Almonte, bueno, pues nos conocemos todo el mundo, y si no, es como estaba diciendo José Antonio, ¿no? Que ahí, si no eres de fulanito, tú de quién eres, fulanito, mengano. Y yo me acuerdo cuando niño, cuando mi abuelo Pino, y referencia de su padre, te enseñaban cómo tenías que aprender a coger la Virgen, a meterte, y eso que nos han inculcado desde pequeño, ¿no? Ahí estamos viendo las imágenes que hablan por sí solos.
5: Yo para postular un poco, yo tengo una hija, se llama Candela, y yo mi hija no la he subido nunca al paso, porque sé que para un niño subirlo ahí es un estrés bastante fuerte. Y lo que estamos viendo, ¿no? La Virgen, ahora mismo, hoy en día, por desgracia de unos años para acá, pues la Virgen se viene abajo muchas veces, incontroladamente, como vemos. Y otra vez hay que darle las gracias a la Virgen, porque a la Virgen hay que darle gracias siempre, que para todo lo que vemos no pasa nada, lo que está diciendo Antonio. Hombre, cuando vemos a ese niño chico que prácticamente le pasa, sí, el palio le da en la cabeza.
2: No solo en las 10 horas de procesión, sino en la semana entera de romería. El...

0: Millón y pico de personas, los caballos,
1: todo.
0: El manto, o sea, de la Virgen.
1: A la Virgen siempre.
2: Gracias a Dios no pasa nada.
1: Lo que ahí ocurre es un milagro todos los años, ¿no? Porque esa masificación de personas y que ahí no pase nada con todos los afluentes que hay ahí, siempre a la Virgen gracias, ¿no? Porque de verdad que esta Virgen nuestra está tocada por la varita de Dios, ¿no? Es indudable, ¿no? Ella tiene algo que. Ella tiene algo que.
2: Totalmente.
1: Que no solamente nos pone los pelos de punta a los almonteños, sino a mucha gente, ¿no?
3: Yo tengo una pregunta que quizás sea un poco delicada, pero evidentemente está siempre en los comentarios, en la facilidad del comentario, del anonimato, de las redes y demás, y es el de que paguéis justo por pecadores. Es la famosa agresividad del almonteño, en la forma de repeler, que yo creo que pagan justo por pecadores. ¿Qué me tenéis que decir?
4: Bueno, pues.
2: El monólogo, en
4: todos pueblos, en todas ciudades, en todos sitios, hay gente de una forma, hay gente de otra, hay gente de acá, hay gente para allá. Realmente, para llegar a esos extremos, que no es una solución nunca, porque tú le pegas un guantazo a una persona, no lo vas a convencer. Pero si realmente, si una persona que no sabe, que no es su lugar, y tú le indicas una, otra y otra vez, que te quite de aquí, no sabe ya qué hacer, y hay personas que colman esa paciencia o ese momento ya, pues mira, no sé qué hacerte ya para convencerte, pero no es la solución no es romper en palo y vamos a quedarnos solos, vamos a abrir un hueco, vamos con una espada y vamos con un estaque, vamos a poner hasta acá. Hay que concienciar a las personas que eso es la procesión de un pueblo, que es la patrona del monte, y tú bienvenido y eres invitado a disfrutar de toda la romería del Rocío, todo lo que tú quieras, pero sigue siendo la romería del pueblo del monte. Dios. La procesión de la Virgen del Rocío es del monte. Y Dios. Hay que respetarlo. Yo no voy a Pila, no voy a Dos Hermanas, no voy a ningún pueblo a decirle cómo tienen que hacer sus cosas. Estaría bueno, ¿no?
2: Yo pienso que, lo vuelvo a reiterar, que las imágenes hablan por sí solas. El almonteño de por sí es un hombre noble. Ahí están viendo las imágenes que es impresionante, ¿no? Y no me cansaré de decirlo, que hablan por sí solas. Entonces yo creo que muchas veces se aguanta para ciertas cosas, pero se le falta mucho, no se habla de la falta de respeto que se le tiene a la Virgen, ¿no? Nosotros este año, en un momento concreto, en la Plaza Doñana, hubo un señor que de hecho se quitó una medalla y decía que por su santa castaña iba a pasar la medalla, y compañeros nuestros se lo dijeron, creo que de la mejor forma, pero el hombre no lo entendía. Es lo que está diciendo José Antonio, llega momentos que te estresan tanto que ves que una impotencia tan grandísima que
3: dices, pues bueno, al límite.
2: Exactamente, es que te llevan al límite, pero bueno, el almonteño de por sí, ahí lo tenéis, un hombre noble en el que da lo más preciado.
4: Hay una observación que te quiero también comentar, de que muchas veces te ve gente que salen de la procesión, que salen como locos, con la camisa abierta. A ver, tienes que ir a la procesión afeitado, prenda. Con la camisa sin romper. Si te rompe la camisa, te va y te la cambia. Y cuando salga, te abrocha. Pero esas locuras y esas cosas, el 80%, 90% de los que veo yo así no son del monte. Vienen muchas hermandades, cada uno con su devoción, porque lo mismo que nosotros tenemos 25.000 habitantes. Y hay de todo tipo de personas, también en Coria, en Villa Manrique, en Pila, en todos sitios, ¿no? Y hay personas muy devotas que van a meterse a la Virgen de Rocío como si fuera una cosa normal. Y vienen los enfrentamientos, vienen los choques, vienen. Y después esa imagen que va a salir, si ella llega a entrar con toda la devoción del mundo, que ella entra cuando sale, que sale empujando como un loco a la gente para acá, para allá, que los pisotea prácticamente. Yo te digo que el 80%, 90%. No somos nosotros.
2: Quizás se haya normalizado precisamente tanto las caídas de la Virgen como lo que estamos viendo, la masificación de gente. Yo creo que está normalizado. Mira, de hecho está viendo las imágenes.
1: Estamos nosotros, mira,
2: y creo que se ha normalizado un poco todo. El hecho, como está diciendo don Antonio, de que la gente viene de esa forma, se intentan meter de esa forma, y eso no es lo normal. Eso no es lo normal, precisamente.
1: En la esquina. Yo quiero puntualizar lo que dice de hecho Antonio. Yo sé que las comparaciones son odiosas, ¿no? Pero fíjate tú la generosidad que tiene el pueblo de Almonte y el corazón que tiene el pueblo de Almonte. A esa agresividad, ya no es agresividad. ¿Ustedes os imagináis por un momento que un grupo de personas que le tengan mucha fe a

0: a una imagen, vayan a las bravas a decir, pues mire usted, nosotros lo vamos a meter aquí, te gusta a ti o no te guste. ¿Cómo acabaríamos esas 20 personas? Pues los que estén allí, pues lo mínimo que nos harían es cogernos por la tirilla y echarnos afuera, ¿no? Entonces, cuando ya se le, como dice José Antonio, ya se le echa de malas maneras a una persona, es porque ya lleva ahí reiteradamente muchas veces ya empujando, se le dice, mira, por favor, vete aquí, que tú no tienes por qué estar aquí. Y entonces ya hasta que tiene que llegar el momento que le tienes que coger así por, invitarlo a que se vaya. Amablemente o un poquito yo menos creo, amable.
1: Y en eso insisto siempre, que es la falta de respeto. O sea,
0: y yo,
1: en no respetaros.
0: Antonio, yo vuelvo a soy muy, muy pesado en esto, es la educación en la procesión. Falta mucha educación de procesión. Todo esto parte desde cuando tú a tu hijo tienes que enseñarle que tú ahí no es tu sitio. Y sabes, tienes que saber cómo comportarte en la procesión. Sobre todo la gente de fuera, porque nosotros recibimos una educación de nuestros padres, de nuestros abuelos, de nuestros hermanos mayores, que nos enseñan a meternos debajo de la Virgen, y nosotros sabemos cómo llegar a la Virgen, nosotros sabemos cómo meternos debajo de la Virgen, cómo salirnos, sabemos en todo momento lo que hay que hacer. Y el que viene de fuera, que viene con esa fe tan grande y la quieren a la Virgen tanto, pues tiene que saber también cuál es su sitio, lo que debe de hacer y lo que no debe de hacer. Y yo creo que si todo el mundo aportamos un poquito de cada uno, pues la Virgen lo agradecerá.
2: Bueno, pues ahora vienen días muy bonitos, vienen días en los que la Virgen, pues dentro de ya nada, el 19 de agosto está la vuelta a la esquina, vuelve a su pueblo durante esos 9 meses, y el año que viene tendremos 3 procesiones en 3 semanas, que creo que no hay mejor momento que para todo esto, estos momentos de tele en este caso, o a través de las diferentes reuniones y en los diferentes espacios. Pues para que todo el mundo tome conciencia, todo el mundo sepa lo que tiene que hacer y que cada uno esté donde tiene que estar, pero siempre por y para el bien de la procesión y, en definitiva, el bien de la Virgen, que es lo que todos buscamos. Ha sido un verdadero placer teneros hoy aquí. Gracias. A los tres, que nos vemos por el Rocío, disfrutaremos de la Virgen siempre, y el 19 de agosto pues a disfrutar también de ese traslado, de esa venida de la Virgen a su pueblo. Y que aquí tenéis vuestra casa, en este que quiero que sea también vuestro programa.
3: Muchas gracias.
0: Muchas gracias.
2: Bueno, Antonio, que ha sido una, al final, una tertulia constructiva, didáctica, divulgativa, y en la que pues que cada uno que recoja su vela.
1: Sin lugar a dudas, era lo que esperábamos, y por ello contábamos con estos tres amigos almonteños, porque evidentemente en la generosidad de sus palabras está el mensaje que queremos haceros llegar, y que evidentemente ahora cada uno coja, y dentro de esa fe inmensa que le tienen, pues la palabra respeto, y sobre todo que podamos hacer, intentar a través de nuestro programa, José Manuel, el llegar el mensaje de los almonteños de cómo debe ser la procesión de la Virgen.
2: Así es, y así lo hemos intentado, yo creo que lo hemos conseguido, y además nos comprometemos, o espero que no sea la primera, sino que durante esta temporada, incluso temporada siguiente, pues tengamos más tertulias de este tipo, como digo, constructivas, didácticas, divulgativas, y las que las reflexiones finales sea que cada uno comprenda su lugar dentro de la Romería del Rocío, que siempre queriendo a la Virgen como la Virgen nos quiere a nosotros. Hacemos un alto en el camino, y después de la publicidad, precisamente nos vamos hasta el pueblo de ella, nos vamos hasta el monte.

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1: Y ayer mismo estuvimos en el pueblo de Almonte, en concreto en la Casa Hermandad de la Hermandad Matriz, querido Antonio Lebrero, y estuvimos en la presentación de Holy Cars Rocío 2026, que a partir de la semana que viene pues ya traeremos nuestros álbumes y nuestras estampas, porque vamos a empezar a hacer la colección de este año, que por cierto es maravillosa.
2: Bueno, sí, porque sí hemos superado la expectativa que se creó con el álbum del 2025, ya en este del 2026, con esos QR, con esas fotografías tan personalizadas, con ese buen hacer que estos tienen, estos dos amigos sevillanos, de haber creado este nuevo álbum del Rocío. Y hemos disfrutado mucho. Ayer por lo menos yo disfruté, porque además estando en Almonte todavía se disfruta más.
1: Además aprovechamos, fuimos a ver a la Virgen, después fuimos al Monte, Servidor presentó el acto, Antonio María Lebrero firma un reportaje magnífico, por lo tanto disfrutamos.

Estamos ayer de un día genial con los amigos de Pepe Pinrele, Artaban, Holy Cars, Tauro Cromo, y es que no para, pero no han fallado a la cita tanto Javi Ayala, que es gaditano, como Juan Carlos Ramos Pichi, sevillano, con la patrona del monte, con la madre de nuestra tierra, con la Virgen de Rocío, Holy Car Rocío 2026.

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1: Pues nada, encantado de estar aquí en esta presentación, esta segunda edición de Jólica Rocío 2026, con novedades dedicadas a este año al traslado al monte que se va a celebrar en el mes de agosto. Y bueno, con muchas novedades, este año están los sin pecado, las hermandades agregadas, vuelven a estar las hermandades filiales, hay una página dedicada a las camaristas, al patrimonio, en fin, ahí yo creo que muchas cosas que van a hacer que al coleccionista y al rociero, sobre todo, le enganche este nuevo álbum que ya desde hoy está a la venta en todos los kioscos y que bueno, que se suma a la familia de Jolicar, ya de Semana Santa, de fútbol, de carnavales, de muchas cosas que sacamos y que está en esta segunda edición del Rocío, pues buscamos que se siga difundiendo culturalmente, devocionalmente y patrimonialmente la riqueza que tiene la Virgen del Rocío.

terminada. Estamos aquí en la segunda edición de Holicar, dedicado exclusivamente a la Romería del Rocío y a nuestra Virgen. Y desde el Ayuntamiento, pues me parece una iniciativa fantástica. Creo que en este mundo digital, donde nos pasamos el día entero mirando una pantalla, el volver a tener este tipo de colecciones, el poder socializar, el poder intercambiar con gente y tener y coleccionar ese pedacito de fe que nos regala Holicar con esta colección, me parece algo maravilloso. El Rocío, como he dicho antes en mi intervención, es fe, es tradición, es cultura, es identidad de nuestro pueblo, y todo lo que sea representar nuestra identidad, venga de quien venga, me parece algo maravilloso. Así que felicito a la empresa Holicar por su trabajo, por su labor, por esa colección de estampa maravillosa que animo a todo el mundo a que de verdad empecemos a ir a los kioscos a comprarla y a coleccionarla. Me parece una colección maravillosa, me parece también una obra de arte. Así que doy la enhorabuena desde el Ayuntamiento de Almonte a la Hermandad Matriz por su apoyo siempre en este tipo de iniciativas, a todas esas empresas y administraciones que han hecho posible esta colección. Agradecer infinitamente poder disfrutar de esta joya del mundo.

0: Pues me parece una iniciativa bastante importante, bastante curiosa y bastante bonita, de que sea la difusión del tema de lo que es el rocío, de lo que conlleva el rocío. 8 millones de, digamos, de cromos a nivel nacional no es poco, y yo creo que es un hecho bastante importante para difundir lo que es la devoción rociera.
1: Bueno, hemos presentado el segundo álbum de Holy Cat, que es un proyecto en el que vemos una oportunidad para propagar, promocionar, divulgar la devoción a la Virgen del Rocío entre los más jóvenes, para quitar a nuestros niños de las pantallas, de los móviles y de las tablets, y que tengan un modo distinto para relacionarse entre ellos. Creo que es un tiempo en el que falta la interrelación de las personas, y esperamos que, como en el primer álbum, pues sea un vehículo de transmisión, de difusión y de propagación de la devoción a la Virgen del Rocío, de su patrimonio, de sus hermandades. Nos ha gustado mucho la idea de que se incorporen al álbum las agregadas. Esto significa que ese nuevo marco de regulación del rocío, pues se va abriendo camino también, no solo en las normas, sino en otros ámbitos. Y todo esto, pues, como digo, para mayor honor y gloria de nuestra madre, la Virgen del Rocío.

Sí. Buenas tardes. Esta tarde, una tarde calurosa, nos encontramos aquí en la presentación del nuevo álbum de Holy Carr sobre el rocío. La verdad que para mí tiene una doble satisfacción. Por una parte, como miembro de Junta y que me ha, formando parte del equipo que ha coordinado esto desde la Hermandad Matriz, y por otra, como fotógrafo, porque al final uno acaba tirando de esas viejas fotos, de las fotos que tiene guardadas en los discos duros, y son en gran mayoría las que conforman las 8 o 9 primeras páginas de esta edición.

Bueno, pues esta colección de estampas del Rocío me parece una gran iniciativa en su segunda edición, y la verdad que, como se ha expresado en el acto de presentación, constituye un medio más y muy bonito de llegar a muchísimo público en muchísimas zonas geográficas para difundir la devoción a la Virgen del Rocío. Y es un medio que sobre todo se dirige a la gente joven, con lo cual conseguimos ese propósito de convertir, digamos, esa difusión en futuro, para que se conozca nuestra devoción por todos los puntos geográficos.

0: Pues bueno, ya hemos dado el pistoletazo de salida de este nuevo álbum, que desde la hermandad pues tratamos con mucho cariño, ya que bueno, es la segunda edición. La primera edición estuvimos en contacto coordinando todo con el resto de hermandades, y la verdad es que una satisfacción de poder haber colaborado con ellos para que el resultado final sea el que tenemos en nuestras manos, y que con la calidad que tiene, y con la posibilidad de descubrir visiones y temas y patrimonio de la Virgen que de otra forma pues se nos hace más complicado.
1: Como hermana mayor de la Hermandad del Rocío de Arroyo de la Miel, lógicamente estamos encantados de haber podido acudir a este encuentro, porque para nosotros ha sido un gran placer y un orgullo que como hermandad agregada nos hayan pedido poder participar este año en este gran álbum de Holy Cars, para que también se vea que las hermandades agregadas nuestra fe y ponemos nuestro granito de arena en esta gran devoción que existe en nuestra tierra, en nuestra Andalucía, por la madre, por nuestra madre, la Virgen del Rocío. Estamos encantados y simplemente pues aquí estamos a la espera de la Virgen, de una nueva romería, de un nuevo traslado, y a seguir siempre participando de nuestra fe y de nuestro cariño a la Virgen.

0: Pues ya hay que hacerse, ¿eh? De aquí a nada, lo vamos a ir anunciando nuestro programa en todos los kioscos, en todos los lugares habituales. Holy Cars Rocío 2026, Holy Cars Rocío 2026, que es una auténtica maravilla para colección desde los más pequeños de la casa hasta los más mayores, Antonio.
1: Sí, además nos tenemos que proponer lo que no cumplimos.

0: El año pasado, que era la joliquedada del rocío que yo quiero con esa estampa, que aquí tenemos un patio maravilloso aquí abajo en la sede de la televisión, en el cual vamos a tener que hacer nuestra joliquedada.
1: Lo vamos a hablar, con los amigos de Kai Click y con Pichi y con Javi, pues los vamos a organizar. Antonio, la semana que viene más, y si puede ser mejor o si no, al menos empatarlo, ¿no?
0: Bueno, sí, empatarlo, sobre todo el himno está lleno de Al Monte, como nos hemos ido hoy, un programa que necesitábamos nosotros, que necesitabais ustedes también ante tantas dudas, y que hoy creo que alguna se ha quedado muy clara, pero sobre todo lo que siempre nos trae nuestro programa y la Virgen es disfrutar a través de ella.
1: Así es, disfrutar a través de la Virgen, y nosotros aquí lo hacemos y lo realizamos, y es nuestra promesa semanal. Así que les emplazamos hasta el martes que viene, y hoy, Antonio, nos vamos a despedir con un vídeo, un mini vídeo muy bonito del proceso de cómo se ha realizado por parte de José Tomás Pérez Indiano el cartel del traslado de la Venida de la Virgen para este 2026.
0: Bueno, la verdad que sí, ha tenido, en fin, una nobleza y buen gusto nuestro querido pintor de cabecera José Tomás Pérez Indiano, en el cual nos relata, nos cuenta, nos abduce a lo que es su pintura del cartel de la Venida de la Virgen de este próximo agosto 2026.
1: Gracias, Antonio.
0: Gracias.
1: Pues disfrutamos de estas imágenes y nos despedimos como siempre diciendo ¡viva la Virgen de Rocío!
0: ¡Viva!
2: Que me hayan encargado el cartel de la Venida de la Virgen de Rocío al Monte, pues supone un hito a nivel personal y a nivel profesional. Lo que pensé al ponerme enfrente de la obra en blanco, pues fueron esos 7 años. De 7 años de espera, de 7 años de vivencia, de 7 años de momentos, hasta que llega ese día jubiloso para el pueblo de Almonte. Por eso he querido representar ese vuelo de palomas, de esas 7 palomas que simbolizan esos 7 años de espera. De ahí también ese color, esos tonos rojos, aludiendo a esa sevillana de la sangre almonteña, ¿no? De esa pasión que Almonte siente por la Virgen del Rocío, con esas escenas que podemos ver del traslado de la Santísima Virgen por el camino. Podemos ver también ese guiño a las abuelas almonteñas, y como dice la sevillana, llevan la plata de su dueña en sus manos, en sus brazos. De ahí esa corona envuelta en esos plásticos, de ahí esa ráfaga que emerge también de esas tonalidades rojas que se funden con el color de la sangre de los almonteños. El cartel está hecho para Almonte y para los almonteños, para la Virgen del Rocío y todo lo que simboliza, todo lo que me regala a diario. Este cartel está hecho para los sentidos, está hecho para anunciar la venida de la Virgen del Rocío a su pueblo.
3: Andalucía es pasión que se

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Muy buenas noches, bienvenidos un viernes más a Andalucía Debate. Acaban de terminar los exámenes de la PAU, la antigua selectividad. Solo en Andalucía se han presentado este año cerca de 52.000 estudiantes procedentes tanto de bachillerato como de formación profesional superior. Pero la selectividad vuelve acompañada, como cada año, de polémicas y preguntas que siguen abiertas. ¿Es justo que una prueba de unos pocos días tenga tanto peso en el futuro académico de un estudiante? ¿Mide realmente el talento?

0: el esfuerzo acumulado durante años o simplemente la capacidad para enfrentarse a un examen. ¿Existe igualdad de oportunidades cuando siguen produciéndose debates sobre diferencias territoriales, modelos de examen o criterios de corrección? Pero aunque la selectividad genera una enorme tensión social, la mayoría de los estudiantes la supera y comienza unos estudios que determinarán su futuro laboral. Durante décadas la universidad era el camino casi único, el único camino pero para el mercado laboral, pero eso está cambiando a gran velocidad. Hoy muchas empresas demandan perfiles técnicos que no encuentran, mientras algunas titulaciones universitarias se enfrentan a mayores dificultades de inserción laboral. La formación profesional vive, de hecho, uno de los mayores crecimientos de su historia. Andalucía ofertará para el próximo curso más de 168.000 plazas de nuevo ingreso, un 40% más que hace apenas unos años. Y la FP Dual se ha convertido en una apuesta estratégica por conectar directamente la formación con las empresas. Y aún hay una tercera cuestión que probablemente sea la más importante de todas. ¿Estamos preparando a esta generación para los empleos que existirán dentro de 10 años? Esto es de lo que vamos a hablar esta noche en Andalucía Debate con los expertos que me acompañan en esta mesa y que se los presento ahora mismo. Aquí a mi lado está Carmen Gallardo, que es vicerrectora de estudiantes de la Universidad de Sevilla, que el pasado año organizó la PAU a nivel andaluz, este año solo en la Universidad de Sevilla. Un poquito más fácil, ¿no?
1: Un poquito.
0: Bueno, buenas noches, gracias
1: buenas noches,
0: por estar.
1: Gracias.
0: Está con nosotros también Inmaculada Troncoso, que es directora general de Formación Profesional de la Consejería de Desarrollo Educativo y Formación Profesional de la Junta de Andalucía. Buenas noches.
2: Buenas noches.
0: Nos acompaña también Juan Ignacio de la Fuente, director de Formación Profesional de CEU Andalucía. Buenas noches.
3: Hola, ¿qué tal? Buenas noches.
0: Y Emma Camarero, que es profesora titular del Departamento de Comunicación y Educación de Loyola Andalucía. Buenas noches.
4: Muy buenas noches, Felipe.
0: Bueno, pues hechas las presentaciones, vamos a hablar, pues eso, de la PAU, que se ha llamado de 20 maneras, Carmen. Estamos los que somos más mayores, estamos ya un poco perdidos en cómo llamarla. Bueno, pero el tema es que se acaba de terminar, de hecho se acaban de conocer las notas. ¿Cómo se ha desarrollado este año?
1: Bueno, pues como todos los años, con normalidad. Yo creo que es más los nervios iniciales del principio al acceder que luego como en realidad están los estudiantes. Las pruebas, bueno, siempre hay incidencia, algunos vómitos. En la Universidad de Sevilla se han examinado 12.200 estudiantes, con lo cual puedo imaginar que ese
0: algunos
1: volumen...
0: Algunos han vómitos. Bueno,
1: vómitos, ataques de nervios, pero no pasa nada, porque ahora esta semana, hoy precisamente, y mañana son los exámenes de incidencias para aquellos estudiantes que les pasó algo durante las pruebas.
0: Claro.
1: Hoy han salido las notas y han aprobado en la Universidad de Sevilla, los que han hecho en la Universidad de Sevilla han aprobado el 90,67%, con lo cual... Y la nota media ha sido de un 7,67. Así que, bueno, creo que bastante bien. Además, también es importante, hay 344 estudiantes con más de un 13. Uh-huh. Con lo cual, eso hace que vayan a conseguir la titulación que desean muchos de ellos.
0: Uh-huh. Aunque luego vamos a hablar de formación profesional con un poco más de detenimiento, es verdad que los que tiran por la rama de formación profesional no se tienen que enfrentar a la PAU. A lo mejor también es un motivo, ¿no?
2: Bueno, no solamente ese puede ser el motivo, sino simplemente pues porque sea su vocación verdaderamente. Son muchos los motivos que llevan a los alumnos a matricularse, a hacer una formación profesional. Ya uh-huh. entraremos en detalle
0: sí, claro
2: a lo largo
0: sí.
2: de este
0: claro
2: rato.
0: Que sí. Vamos a analizar, yo formulaba una pregunta al principio. ¿Es justo que una prueba de pocos días condicione el futuro de un alumno?
2: Hombre, se supone que todos los conocimientos y todas las capacidades y todas las competencias que ha adquirido a lo largo de toda su vida académica, que no es poca, desde que un alumno entra por primera vez en el colegio hasta que termina un segundo de bachillerato, en el caso de los que vayan a ir a la universidad o incluso una formación profesional en un grado superior, es verdad que yo creo que tienen sobradamente demostrado a lo largo de toda su vida todo lo que han adquirido, todos los conocimientos que han adquirido y todo lo que han aprendido. Pero, bueno, es verdad que este sistema, que se ha visto a lo largo del tiempo tan cuestionado muchísimas veces, todavía sirve para poder acceder, para tener que acceder a la universidad. Por lo tanto, mientras no
0: es
2: haya
0: ningún
2: cambio...
0: Es el que tenemos. Es lo que hay. Claro, Juan Ignacio, ¿tú cómo lo ves? Ah, perdona, Carmen, sí.
1: No, verás, quería decir que quede claro que solo el 40% de la nota con la que luego acceden es la que obtienen de la PAU, el 60%
0: claro.
1: Nota de bachillerato.
0: Claro, claro.
1: Y además, bueno, pues que ahora mismo de todos los modelos posibles que se pueden plantear es el que garantiza la igualdad de oportunidades. Uh-huh. porque se habla mucho que si exámenes especiales de acceso a un centro, que si la vocación...

0: eso sería muy subjetivo. Terminarían los chicos contratando abogados que escribieran maravillosas cartas de motivación y, sí, y de vocación, y ahora mismo es la única manera. Pero que es importante eso, que el 60% lo traen de bachillerato. Entonces sorprende muchas veces toda la discusión que hay sobre ese 40%, cuando del 60% nadie dice nada nunca, que no también habla, hay muchas, ¿no?, diferencias, no se habla de ese 60%, que cómo se elige el centro de secundaria en el que estás para que tengas más o menos nota, mejor preparado, más nota, eso no se discute mucho, y cuando hay tanta discusión sobre ese 40%, ¿no?
1: Bueno, CEU tiene carreras universitarias, tiene FP, tiene de todo un poquito. Entonces, ¿cómo valoras tú desde tu experiencia la PAU? ¿Es la prueba ideal? O es lo que tenemos, y como la democracia no es perfecta, pero es lo que más se hace, es lo que más se aproxima.
2: A ver, yo tengo la gran fortuna de que no está en mi negocio decidir, sí, sí, cuál es la prueba de acceso, pero la prueba de acceso, que sí afecta a los alumnos de formación profesional que quieren reforzar sus calificaciones de acceso con unas pruebas específicas, debe ser muy objetiva para evitar precisamente subjetividades en el proceso de acceso. ¿Cuál es la prueba perfecta? Llevamos muchos años en el proceso de acceso y no se ha determinado, y probablemente sea mejorable, pero no creo que haya una respuesta única a la hora de dar acceso. Yo lo que me baso, y lo que creo que sería el proceso más adecuado, es siempre tener en cuenta que sea lo más objetiva posible.
1: Emma, tú das clase a alumnos que han pasado por estas pruebas. ¿Qué dicen los alumnos?
3: Yo lo que creo es que en general es una prueba que genera una enorme ansiedad en el de siempre, no solamente de ahora. Cualquiera de los que estamos en esta mesa creo que hemos pasado por ahí. Y no todos,
1: sé, seguro que ninguno se llamaba igual. Pero
3: claro, ninguno, pero todos recordamos aquella ansiedad, aquel expectativas también por parte de nuestra familia. Yo lo que creo es que no es tanto pensar que es una prueba para entrar en la universidad, porque al final las cifras están ahí, la inmensa mayoría de los que se presentan van a poder entrar a la universidad, sino que es una prueba que lo que hace es establece quién puede ir a acceder a una serie de carreras que tienen muy limitado el número de plazas posibles. Y lo que deberíamos de plantearnos, yo creo, es que yo creo que la PAU hoy es más justa que hace unos años. Es más justa porque creo que los baremos están mejor
1: calibrados,
3: sí. Pero sí que es verdad que no va a dejar nunca de ser una prueba estresante para los estudiantes que se van a tener que enfrentar a ella.
1: Bueno, estáis aquí dos representantes de universidades privadas y no podemos dejar sacar el temita, ¿no? Porque, claro, resulta que las universidades privadas pues tienen unas notas de corte diferentes y hacen otras pruebas diferentes. Si hablamos, en esta mesa hemos hablado algunas veces del tema de medicina concretamente, el tema de medicina, que los expertos aseguran que hay mucha vocación que se queda en el camino por falta de nota. Entonces, ¿qué pensáis en estos casos? Porque la prueba tiene que ser objetiva, decía Juan Antonio, pero ¿y la vocación?
3: Pero yo creo que también aquí hay un problema de la capacidad de las universidades, ya sean públicas o privadas, de absorber a toda esa cantidad de estudiantes que quieren estudiar medicina. Habría que plantearse una reforma en la cual se pudieran ofertar más plazas, porque efectivamente, y tenemos especialidades médicas como médico de familia, geriatría, pediatras, que realmente en Andalucía hay una deficiencia enorme. Ahí entraría también el tema de la vocación. Pero ¿cómo mides la vocación? Porque eso es algo muy subjetivo, es imposible. Ojalá todos los médicos, la mayoría de los estudiantes que se presentan a las pruebas de Loyola, que además de tener que tener la selectividad, tienen que hacer una prueba específica, se enfocaran hacia esa línea, ¿no? Hacia esas necesidades médicas que tiene la población andaluza. Pero eso eso no se puede medir, eso es muy difícil. Entonces yo creo que es más bien intentar focalizar ese talento que haya, que el talento que de verdad quiera hacer esas carreras las pueda hacer con garantías.
1: Porque la universidad pública, como es la Universidad de Sevilla, siempre se le ha acusado de esto, ¿no? De ir un poquito lenta en todas estas cosas, sí, de no ofertar tantas plazas como se requieren. Estamos hablando de medicina, estamos hablando de otras carreras, ¿eh?
0: Ojalá pudiéramos ofertar todas las plazas que queremos, pero se trata de financiación, de aulas y de profesorado. Hace 2 años el Gobierno de España daba una ayuda a las universidades que aumentaran el número de estudiantes de medicina y dieron 15.000 euros por cada estudiante que pudieran aumentar, siempre que estuviera en el 10% de lo que la memoria de verificación del título te permite. Entonces, en Sevilla se aumentó 50 y tantas plazas y se pudieron arreglar aulas, se contrataron profesores.

0: Yo si siguen así no tengo ningún inconveniente, porque además tenemos dos hospitales universitarios adscritos, Hospital Virgen Macarena, Virgen del Rocío, y bueno, y otros muchos hospitales a los que estudiantes hacen práctica, pero fundamentalmente los que son universitarios, y nosotros no tendríamos ningún inconveniente, solo necesitamos, hicimos lo que nos pidieron. Tenéis 15.000 euros por cada estudiante, con el dinero podía arreglar aulas y contratar profesorado. Lo hicimos y evidentemente bajó la nota de corte ese año. Yo no tendría ningún inconveniente, necesito espacio, financiación y para ello.
1: Necesita dinero. Muy bien, Juan Antonio.
2: Sí, nosotros en CEU, a través de, hablando específicamente de medicina, ¿no? Nosotros está dentro del ámbito de ciencias de la salud y vida, hemos encontrado que debe haber efectivamente esa prueba objetiva para, bueno, pues tiene que haber un filtro específico con una prueba de acceso, pero también las entrevistas de acceso personalizan mucho el proceso. Es decir, todo lo que sea un proceso objetivo que genere además unas cuestiones adicionales que enriquezcan siempre van a ser positivas, pero claro, también requiere una dedicación y requiere unos recursos, y eso es también parte de la complicación del proceso.
1: Bueno, CEU está en ello, ¿no? En el tema de medicina, estáis construyendo un hospital en Sevilla.
2: Estamos construyendo, ya está prácticamente finalizado el hospital de simulación, empezó el curso pasado Ciencias de la Salud y Vida con medicina, enfermería, fisioterapia y psicología, y la verdad es que estamos muy contentos porque va a ser un campus potentísimo a nivel de lo que va a ser tecnología, salud, gestión, administración, y bueno, también tenemos la fortuna en FP de estar dentro del campus, lo cual también genera una diferenciación importante, porque ya el alumno no va a estudiar al instituto, va a estudiar a un campus de educación superior, porque la formación profesional de grado superior es educación superior, con créditos ECTS, y digamos el ámbito de estructura y de socialización y de entender los siguientes pasos que tiene que hacer uno en su proceso y carrera profesional es distinto.
1: Bueno, le pregunto a Inmaculada, ¿tú cómo lo ves esto? Esa objetividad absoluta en las pruebas. ¿Hay un resquicio ahí para valorar de otra manera?
3: Bueno, yo he pertenecido en algún momento, he sido correctora de las pruebas, ¿sí?, de selectividad, para entendernos, de la PAU actualmente. Sí. Y es verdad que resulta complicado, y yo creo que depende también en muchas ocasiones de la materia, porque no es lo mismo un comentario de texto, por ejemplo, en una prueba de lengua, o yo entiendo que, porque yo no soy de matemáticas, ni entiendo de matemáticas, pero entiendo que ahí la objetividad primará por encima de la subjetividad que puede haber en un comentario donde uno tiene que valorar la expresión, tiene que valorar la coherencia en lo que se dice, en la fluidez de los pensamientos. Entonces, ese tipo de cosas, la subjetividad siempre está, siempre que seamos personas las que estamos corrigiendo, tiene que haberla. Lo que pasa es que dentro de los límites que se establecen muy claramente de cuáles son las pautas de corrección. Entonces, yo creo que en general no podemos hablar de que existe una subjetividad por encima del objetivo.
1: Carmen tiene aquí muchos papeles.
0: No, es que traía unos datos.
1: Sí, dame.
0: Traía unos datos, mira.
1: De la selectividad, de la que más entiendo,
0: bueno,
1: de la que estamos en la
0: mesa. Iba a hablar también del acceso en medicina, ¿no? El año pasado, nosotros en la Universidad de Sevilla se ofrecen 352 plazas actualmente. Pues tuvimos 7.819 solicitudes en primera y segunda preferencia, pero que solo en primera preferencia eran 4.170. Es así, 4.170, la única manera que tenemos es de hacer un examen como el que se está haciendo. Yo, a lo mejor entiendo. Así,
1: hay que cribar otro, de alguna manera, claro.
0: Porque no puedo entrevistar a los 4.170 estudiantes, con lo cual es difícil. Por eso la nota de corte es tan alta, porque son. También hay que tener en cuenta que luego los chicos pues vienen de todas las comunidades autónomas y se reparten. Hoy día los estudiantes se mueven por todo el territorio para estudiar.
1: ¿Pero se mueven porque hay exámenes más fáciles que otros? Porque hay una polémica también en torno a eso.
0: Esa es otra parte. Los exámenes, que hay tanta polémica, que si puede ser el mismo o no, mismos no pueden ser, porque las competencias en educación están transferidas a las comunidades autónomas y el temario no es exactamente el mismo. Si nos quedáramos solo con la parte común, pues tendríamos muy poco de qué examinar. Segundo, además, por las brechas de seguridad. Entonces, las brechas de seguridad en Andalucía son tremendas, que es exactamente el mismo. Por eso imprime solo una universidad, que por eso yo fui la responsable hace 2 años. Este año le he tocado a Cádiz. porque vamos por orden alfabético. Entonces, para que nadie abra

0: esos exámenes no sean mucho lo que los imprimen, ya te digo, es difícil imaginar, imagínense a nivel nacional, sería casi imposible. Pero lo que sí es posible y sí estamos haciendo a nivel nacional y desde la Conferencia de Rectores de Universidades, desde CRUE, Asuntos Estudiantiles, lo que sí estamos haciendo es intentar coordinar el máximo posible para que los criterios sean los mismos, la misma optatividad, la misma parte competencial, que cuente mismo el descuento en las otras asignaturas, en las faltas de ortografía, cuánto cuenta tal cosa. Entonces, la estructura de los exámenes, la parte competencial que tiene, que eso también tendríamos otro punto que hablar, ¿no? Que el Real Decreto nos dice que tiene que ser el examen competencial, pero los centros de secundaria van trabajando lentamente hacia ese modelo, ¿no? Entonces, las universidades los tenemos que adaptar. De hecho, fue una negociación con el gobierno para no poner un examen completamente competencial de la noche a la mañana, sino que ahora mismo hay máximo 25, entre el 25 y el 30% de competencialidad, ¿no? Sí. Ese tipo de exámenes, hombre, a mí me gustan, claro, porque quizá le das un dossier, ¿no?, al estudiante, y no es memorizar, sino le das un dossier y tiene que comentar, tiene un juicio crítico. Entonces, esos exámenes están muy bien, pero claro, la educación tiene que estar también basada en eso. Y ya del principio, ya como venía con lo otro.
1: No, bueno, eso te decía, vamos a saltar a lo que es la formación profesional. Yo decía que, Irme nos lo va a explicar mejor, hay una formación profesional, digamos, normal y otra formación profesional dual, para entendernos, ¿no? Hay una formación profesional que tiene dos grados, ¿no? Medio y superior, ¿no? Y no,
2: bueno,
1: tú explícanoslo.
2: Pues por centrarnos un poco, es verdad que puede haber todavía un poco de confusión, porque es verdad que actualmente se conjugan los ciclos que denominamos LOCSE, es decir, los de la ley orgánica anterior, y actualmente ya desde este curso pasado, desde la ley de 2022 y concretamente con el Real Decreto que se publica en 2023, la formación profesional es absolutamente toda dual, es decir, solo los ciclos LOCSE son los que hemos conocido como la FP hasta ahora. Se desarrollaban, vamos, por poner dos cursos, y al final del segundo, aproximadamente en el tercer trimestre, era cuando los alumnos se iban a la empresa a realizar lo que denominábamos práctica, sí. Y todo el mundo entiende como práctica. Actualmente, salvo algunos ciclos que todavía perduran, coexisten los ciclos LOCSE que estamos diciendo, actualmente lo que tenemos es todo dual, absolutamente todo.
1: Desde ¿Pero en que, Andalucía o en todos los sitios?
2: En todo el territorio español. Porque la ley 3/2022, la ley estatal que marca el ritmo de la formación profesional dual. Quiere decir esto que desde el primer curso el alumno, la alumna, está desarrollando el currículo tanto en el centro educativo como en la empresa, unos porcentajes determinados dependiendo del régimen al que se acoja, que lo normal es el régimen en general. Uh-huh. Que desarrolla la empresa entre el 25 y el 35% de la formación en la empresa. Pero desde los grados básicos hasta el grado superior, pasando por el medio, todos tienen formación en empresa desde el primer curso, primer y segundo curso. Es decir, todos los módulos profesionales están dualizados, que le denominamos nosotros en nuestro, uh-huh, en nuestro argot. Por tanto, el alumno está conectado directamente con la empresa desde el mismo instante. La verdad es que, hombre, tiene sus ventajas enormes, porque de lo que se trata es de conectar con el tejido productivo y conectar con las empresas desde el primer momento, por varios motivos también, y es que fundamentalmente el alumnado que se dirige a la formación profesional quiere una formación que sea eminentemente práctica y que lo conecte con el mercado laboral lo antes posible, con lo cual está claro que esa es la mejor manera, estar conectado con la empresa. En muchas de las ocasiones abandona sus estudios, los ha abandonado, y la FP sirve para rescatar a muchos alumnos y alumnas que todos conocemos y tenemos en nuestra mente, seguramente, porque no tiene una formación academicista al estilo de como ellos lo entienden, al menos como los alumnos lo perciben. Entonces, esa conexión práctica.
1: Sí, sí. Vamos a hablar con Juan Ignacio, porque también es su especialidad, pero luego sí que es verdad que un alumno que haga FP superior puede pasar a la universidad. No es un camino un poquito más fácil, según dice ella. Dice, hay mucha gente que tira por FP porque no es tan academicista y tal, es otra vía.
3: Bueno, en realidad cuando un alumno

0: decide hacer formación profesional puede venir motivado por muchas razones. La inmediatez de la toma de decisiones para, por ejemplo, pasar a un estudio universitario de 4 años, a lo mejor requiere un salto en esa decisión tan potente, que hay muchos alumnos que se plantean que no saben siquiera si van a ser felices estudiando 4 años y trabajando en ese sector. Necesitan estar seguros y previamente hacer unos estudios de formación profesional, aunque hacer esos estudios no es la razón de ser de la formación profesional. Es decir, la razón de la formación profesional, me gustaría dejarlo claro, es generar un perfil profesional potente para que, con una formación teórico-práctica e intensiva de 2 años, pueda ir a un mercado laboral y tener una adaptación y una curva de aprendizaje muy pequeña, brillar y ser capaz de conseguir un trabajo incluso cuando está haciendo las prácticas. Eso sí, todos nos seguimos formando a lo largo de nuestra vida y puede ser perfectamente viable que un alumno que ha decidido hacer formación profesional decida seguir estudiando. Puede hacerlo a través de los máster o cursos de especialización reglados de formación profesional de 1 año o decidir incluso acceder a la universidad con unas pruebas específicas y con unas, digamos, calificaciones adicionales para fortalecer su nota media. Pero no es la razón de ser. Ahora bien, una vez que lo hacen y lo deciden, van muy bien formados, porque no perdamos de vista que un alumno que ha hecho formación profesional previamente ya ha hecho un bachillerato y muchos de ellos tienen una nota de 8,5, 9, 9,5 o 10. Simplemente han decidido hacer una formación profesional. No, los perfiles actuales no son los perfiles de hace 40 años. Y hay alumnos que incluso teniendo esa calificación no se sienten preparados todavía o no quieren tomar esa decisión. Van esos 2 años, se preparan mejor, después incluso terminan antes que los que empezaron en bachillerato directamente dando el salto a la universidad. Pueden tener convalidación de créditos ECTS y además tienen, por ejemplo, un ejemplo muy, muy curioso. Un alumno de un ciclo sanitario de anatomía patológica, laboratorio, higiene bucodental o cualquiera de los otros ciclos sanitarios, normalmente va a estudiar fisiopatología en primer curso. Esa fisiopatología de primer curso en higiene bucodental o en anatomía patológica va a darles una formación muy potente que cuando lleguen, por ejemplo, a enfermería, se van a encontrar que mucha de la materia o de los contenidos que han dado ya lo han visto en resultados de aprendizaje y en contenidos que han estudiado en los 2 años. Le tendrán que recordar, pero van a ir en muchísimas mejores condiciones, a lo mejor que un alumno que ha hecho un bachillerato de ciencia.
1: Le voy a preguntar a Emma, como profesora y como madre también.
2: Sí, porque además
1: todavía los padres somos reacios a la FP, porque estamos acostumbrados a esa FP de 40 años, que era donde iba el que no servía para ir a la universidad, vamos a decirlo claro, porque claro, eso era así.
2: Yo lo que creo es que el debate no debería de ser si la universidad es mejor que la FP, o yo creo que son completamente complementarias y que son itinerarios que en un momento determinado pueden confluir en la misma línea. Dependerá, lo que yo creo que debería de ser tanto una como otra, es camino donde podamos encauzar el talento de los jóvenes. Para mí eso es la clave. Es decir, yo a mis hijos siempre les he dicho que lo que tenía que estudiar es lo que les gustara. Y yo soy ejemplo de ello, porque yo tuve en selectividad una nota altísima y yo hice geografía e historia, que no me pedían nada. Y recuerdo a mi madre llevándose las manos a la cabeza porque podía haber elegido cualquier otra cosa. ¿Me arrepentí alguna vez de haber estudiado geografía e historia? Jamás en mi vida. O sea, no hubiera cambiado mi itinerario. Yo tengo 3 hijos, mis hijas han estudiado las 2 carreras, una está haciendo prácticas en Madrid, acaba de terminar, y la otra está terminando su máster. Y el niño ha hecho FP. Es el primero que se ha puesto a trabajar siendo el pequeño. ¿Por qué? Está feliz, está haciendo algo que le ha gustado. Son itinerarios, como digo, para personas que tienen diferentes inclinaciones profesionales y que en la mayoría de los casos los jóvenes no las tienen claras. Lo que tenemos que facilitar desde la enseñanza superior es que ese talento que ellos puedan tener, no basta con abrirle la puerta para que entren aquí, hay que acompañarles, porque se habla mucho del fracaso escolar en la enseñanza obligatoria, pero también existe tanto en la FP como en la universidad, y a ese fracaso no hay tantas cifras porque se suele desconocer. Pero sí que hay mucha gente que ha entrado en una carrera o en una formación profesional que no era donde querían estar. Muchas veces empujado por la propia lo que la propia familia ha querido. Por lo tanto, yo creo que lo que tenemos es que ver dónde encauzar ese talento, porque hay profesiones que hoy en día siguen siendo deficitarias, hay mucha más demanda que jóvenes estudiando.
1: Te iba a preguntar, Carmen, que ¿cuánta gente hay en la universidad porque sus padres quieren? Que yo supongo que eso no hay ningún dato.
3: Yo no tengo datos.
1: No lo vamos a decir, pero realmente, hasta hace pocos años se consideraba un poco fracaso de la familia.

0: que el hijo no fuera a la universidad, ¿no?
1: Yo estoy completamente de acuerdo con lo que ha estado comentando Emma. Yo creo que cada chico debe encontrar su camino y tenemos que quitar esa presión social que hay tan grande, que muchas veces que estamos muy preocupados por la salud mental de nuestros estudiantes, muy preocupados y la salud mental en general de los jóvenes. Cada vez hay más estudiantes que necesitan ayuda y que están irregulares y tenemos que quitar totalmente esa presión. Terminarán encontrando su camino. Y el FP, además, también lo hacen estudiantes que no han conseguido entrar en la titulación que querían de grado universitario, hacen ese FP, luego entran en acceso con la nota de FP y hacen sus dos optativas y a lo mejor lo consiguen y viene y le convalidan muchas asignaturas. Es decir, que yo creo que tienen que convivir ambos porque las personas no son todas iguales. Y tampoco podemos hablar como mucha gente de empleabilidad, pero no es lo mismo un trabajo rápido que un trabajo estable y bien remunerado. Entonces tenemos que ver también todo eso, ¿no? Y yo creo que la FP, pues el chico empieza a trabajar y si encuentra que está a gusto y es capaz de seguir una formación después, pues incluso trabajando puede hacerlo. Que yo creo que hay muchas opciones y no debemos denostar ninguna.
0: Por supuesto.
2: Sí, iba un poco abundando en lo que estaba diciendo anteriormente Emma. Efectivamente, una de las cuestiones que hace falta, yo creo, en la sociedad es mucha información a la familia, mucha información al propio alumnado y sobre todo orientación en los propios centros educativos. Es muy importante saber cuáles son las inquietudes de nuestros alumnos, pero incluso a veces son desconocidas por las propias familias que se empeñan en determinadas cosas dándose topetazos contra la pared, con perdón de la expresión, pero es que es la realidad, pues nos lo encontramos muchísimo en la aula. Entonces, dependiendo de para lo que tú quieras en tu vida, siempre hay una vía, que esto es la facilidad que ofrece el sistema educativo y el sistema de educación superior igualmente. Entonces, tú puedes perfectamente, un alumno puede perfectamente decir, bueno, es que yo lo que quiero es trabajar y no necesariamente es un trabajo, el hecho de que tú estudies formación profesional no necesariamente va a ser un trabajo ni poco remunerado, que al contrario, ni tampoco poco estable, poco estable y muy demandado, eso también hay que decirlo, sino que, bueno, pues que efectivamente quiere una inserción laboral más rápida, perfecto. Que no, ha decidido estudiar en la universidad, luego puede regresar igualmente a estudiar un grado superior sin ningún tipo de problema y con posterioridad un curso de especialización, que es el máster, digamos, de la formación profesional. Es decir, que yo creo que la formación profesional actualmente no es una opción secundaria. Ha pasado, estamos viviendo esa transición que todavía cuesta mucho hacerlo ver en la sociedad. Nuestra formación profesional es la opción que actualmente escogen más de 165.000 alumnos en el curso en el que estamos. Es decir, no es nada desdeñable la cifra y con un porcentaje de empleabilidad altísimo. Más del 46% del alumnado que ha terminado la formación profesional al año está ya trabajando. No es poco eso. Y también, como estaba comentando al principio, ayuda a la disminución de la tasa de abandono en determinadas edades, una tasa de abandono que por ejemplo, ha disminuido en Andalucía en 7 puntos, cosa que es bastante interesante saber, ¿no?
0: Sí. Entonces,
2: yo creo que es una opción que viene encaminada. Es una de las mejores opciones, igual que puede ser otra.
0: Y Juan Ignacio, ¿cómo responden las empresas? Se decía Inmaculada que ahora toda la formación profesional ya es dual. La formación profesional dual significa que bueno, que hay un acuerdo entre la universidad y empresas reales para que los alumnos puedan hacer prácticas casi desde el primer día, ¿no? ¿Cómo responden las empresas? ¿Les gusta la idea? ¿Son reacias? ¿Solo hay empresas grandes que les gusta el tema y las demás no es factible? ¿Cómo pues, funciona?
3: Pues como todo es un proceso. Y la realidad es que poco a poco en las empresas sí hemos visto. Si nos fuéramos hace unos años, estaban más implicadas en el proceso final. ¿Por qué? Pues porque querían titulados, pero era más difícil para ellos participar en el proceso formativo. ¿Por qué? Porque un proceso formativo, como es la fase de formación en empresa u organismo equiparado, genera una dedicación de tiempo, unos recursos, un seguimiento, participan cada vez más en el proceso evaluativo. Eso al final genera dedicación. Tiene que ser atractivo para la empresa. Porque solo las empresas entonces que tienen formación o motivación docente o educativa estarían interesados. Pero para la

0: Las empresas se han dado cuenta que es una oportunidad inmejorable de captación de talento. Con lo cual, en formación profesional, y me consta que en la universidad también, porque yo soy también un absoluto convencido de que todos los alumnos y todas las etapas educativas tienen posibilidad de colaborar y tenemos son perfiles que son totalmente, digamos, que puede generar un paso entre ellos, volver atrás, como decía la directora general, estudias en la universidad, vuelves a FP, haces FP, vas a la universidad. El proceso de formación está ahí y todos tenemos una importante responsabilidad. Pero las empresas, al final, son las que no solo participan en el proceso formativo y captan, sino son las que empujan, le ponen el lazo al proceso formativo y hacen que cuando el alumno ya termina, o bien se quede o bien acceda con unas garantías mucho mayores a ese mercado laboral. Porque lo que aprende en esa parte última no es solo poner en práctica todo lo que ha aprendido, sino también matizar, habilidades blandas, capacidad de resolución de problemas que se intentan realizar a lo largo de la parte teórico-práctica de los 2 años, pero que es indispensable que lo pongan en funcionamiento en la parte del.
1: Sí, decías, Carmen, me ha parecido muy interesante todo el tema de la salud mental, de esta presión que tienen los alumnos. Estos itinerarios de ida y vuelta, de cambios, de tal, también creo que favorecen un poco el que ellos no sientan que han cogido un camino equivocado que no tiene salida, ¿no? O sea, porque realmente yo creo que en la educación hay veces que hay que tomar decisiones muy importantes muy jóvenes. O sea, justo en la edad esta en la que todo el mundo está un poco alocado. Y entonces el tener que tomar una decisión que sabes que a lo mejor no va a tener vuelta atrás, eso provocará muchísimo estrés, ¿no?
2: Bueno, yo creo que forma parte de la madurez de la persona y a lo mejor en otras épocas se ha afrontado de otra manera y ahora pues hay realmente problemas. En la universidad tenemos una unidad de psicología aplicada que atiende a los estudiantes y tenemos lista de espera, ¿eh? O sea que no es fácil, tenemos personas trabajando, vamos a incrementar el número de personas que trabajan porque no podemos tener lista de espera en los alumnos en este tipo. Uno de los de la rectora de nueva, la que quiere
1: impulsar.
2: ¿Y
1: cuál es su principal preocupación?
2: Bueno, en general hay mucha presión en la sociedad por el trabajo, por la vivienda, las relaciones familiares. No es fácil, es como cualquier chico, pero no tiene que ver exactamente con el hecho de que estén en la universidad.
1: No,
2: es directamente la sociedad vive en este momento y ellos son parte de ella, ¿no? Por eso yo creo que debemos ayudarle. Y
1: sí, son una parte, pero además es verdad que les estamos metiendo en la cabeza un poco que no hay futuro. Entonces,
2: claro. No paran de repetir que esta generación será la que viva peor, la primera vez padres, que la siguiente sí. generación viva sí. peor que sus padres. Yo verá,
3: que
2: pues, no, vamos.
3: Pero es verdad que hay.
4: Secundaria arranca, ¿eh?
3: Hay una tendencia que tiene que ver, es verdad que ahora hay un acceso, sobre todo al tema de las prácticas. Eso yo creo que ya tanto la universidad como la formación profesional lo tiene clarísimo, que esos son itinerarios que tienen que estar perfectamente alineados con lo que necesita la empresa, con lo que necesita la sociedad. Pero es verdad que hay un momento en el cual pasar de esas prácticas a entrar de facto en el mercado laboral, es decir, con un contrato, ahí es donde más cuesta. Yo tengo alumnos que han ido de práctica en práctica y han tardado más de lo que deberían haber tardado con toda la preparación, con todo el talento que desarrollan, con todas las competencias, han tardado más de lo que deberían. Porque también el mercado, y a veces esto es una asignatura pendiente que yo creo que nos queda como sociedad, el mercado y las empresas les es más cómodo a lo mejor ir saltando de becario en becario que realmente contratar a una persona. Y yo creo que ahí también ellos es algo que les causa un cierto temor, ¿no? Ese salto definitivo que salen ya del mundo de la formación al mundo laboral. Y ahí yo sí que creo también que las empresas buscan no solamente una formación, porque estas generaciones son con mucho las mejores formadas, las que tienen la formación más amplia, tienen idiomas, han estado en el extranjero, han hecho prácticas. Pero no piden solamente eso las empresas. Las empresas piden liderazgo, piden capacidad de cambio, capacidad de adaptación. Una serie de características que tienen que ver con la formación global. Y eso no solamente se da en las aulas. Y ahí es donde el acompañamiento de las instituciones educativas tenemos que hacer un gran trabajo, que es canalizar ese talento y esas capacidades que luego van a marcar la diferencia cuando se llama,

0: se lleguen los currículum a una empresa que está buscando a alguien. Siempre van a buscar, van a tener muchos estudiantes con unas formaciones muy parecidas y al final van a buscar qué es lo que marca la diferencia entre uno y otro. Y a lo mejor es una práctica en el extranjero, un voluntariado, ser músico. Yo tengo un amigo, David Barona, que es un profesional de la comunicación impresionante. David Barona dice que siempre le han preguntado, cuando ha hecho las entrevistas y el periodista, que por qué es apicultor. Bueno, pues eso, que parece una tontería, es la... Si tú te llega a alguien que es apicultor, tú estás hablando ya de alguien
1: que es diferente,
0: que busca algo más allá de su propia profesión. Sí. Y yo creo que eso es algo que también tenemos que inculcar a los jóvenes, que no todo es formación en el aula.
2: No, y de hecho, cuando nos hemos reunido con los empresarios, siempre demandan eso de los alumnos. La verdad es que hay que romper una lanza por los empresarios que se han hecho cargo de nuestros alumnos con esta formación dual que nos acaba de llegar así, uh-huh, casi de sopetón. Y incluso con los más pequeños, que resulta mucho más complicado, los grados básicos, y sin embargo están haciendo una labor impresionante. Entonces, es verdad que ellos demandan actitud y aptitud, no solamente la actitud y los conocimientos, que es lo que estaba diciendo Emma, no hace falta a lo mejor saber ya muchísimo, tener muchos conocimientos teóricos, sino que de verdad tenga uno capacidad de trabajo en equipo, de liderazgo, de actitud ante el trabajo, de no importarte echar para adelante en un momento determinado para cualquier cosa. Es decir, ese tipo de las habilidades blandas de las que hablaba anteriormente, ese tipo de habilidades son las que de verdad calan en una empresa y de verdad es lo que buscan los empresarios, tal como nosotros nos lo hacen llegar.
1: Ya, lo que pasa es que es verdad que lo que decía también un poco Emma, ¿no? Que los empresarios tienen la facilidad en ese momento de moldear perfiles, moldear talento, pero luego lo dejan escapar, ¿no? Porque luego realmente todos esos alumnos que hacen FP no se quedan ahí, no pueden quedarse ahí en las empresas en las que hacen las prácticas, ¿no?
2: Bueno, no todos, pero sí muchos, ¿eh? Estábamos comentando antes el porcentaje tan elevado que hay de alumnos que una vez que terminan al año siguiente están trabajando, que lo hemos comentado anteriormente, en torno al 46, poco más del 46, pero es que es verdad y que dependiendo igualmente de las familias profesionales a las que se vinculen, y si tenemos en cuenta también los distintos sectores productivos de nuestra comunidad autónoma, que es amplísima y una oferta variadísima, pues es verdad que vamos a encontrarnos, dependiendo de aquellas familias profesionales que hayan estudiado, un mayor grado de inserción laboral o menor. Porque una cosa también, que es lo que hemos comentado antes, una cosa es una aspiración vocacional que tenga uno, porque de verdad es vocacional, pero a lo mejor tu vocación no casa con lo que realmente en el mercado laboral se está demandando. Entonces, esa orientación de la que yo estaba hablando anteriormente es muy importante en ese sentido. ¿Qué es lo que quieres tú? ¿Estudiar una cosa que te gusta? Adelante, estudia la cosa que te gusta. Te puedes encontrar con que de manera inmediata a lo mejor no te vas a colocar, pero bueno, sí va a ocurrir con el tiempo, porque eso te lo vas a trabajar de muy distintas maneras. Ahora, si tu finalidad es trabajar de una manera más inmediata,
1: búscate un hueco distinta,
2: efectivamente.
1: Búscate una profesión que sea ahora esté demandada.
2: Efectivamente. Claro.
1: Bueno, vamos a hacer una pequeñita pausa, abordaremos la última parte del programa hablando un poquito de futuro, porque hemos hablado del presente, de cómo la PAU, que la hemos hecho hace 4 días, la selectividad que está en plena evolución, pero que ya, perdón, la FP que está en plena evolución, pero que está aquí, pero vamos a hablar de lo que va a deparar el mercado laboral del futuro y si estamos preparados para ello. Hacemos una pausa y volvemos.
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1: Bueno, vamos a abordar esta última parte del programa. Les decía que habíamos sentado un poquito las bases de cómo es la universidad en la actualidad, la FP en la actualidad, pero estamos un poquito preocupados por cómo será el futuro. Cada poco surgen nuevas profesiones, nuevos reclamos de las empresas, de perfiles muy concretos que necesitan y que muchas veces dicen que no encuentran. Entonces, le voy a preguntar a Carmen si la universidad está preparada para ofrecer esos perfiles que están demandando las empresas, o pues, que demandarán, porque no sabemos lo que pasará.
2: Pues yo creo que sí, porque la universidad no es solo un centro formativo para una especialidad concreta. La universidad forma al estudiante, es un centro de investigación, con lo cual los profesores que imparten clase están yendo a congresos, forman grupos de investigación, captan fondos para investigar, y muchos de los estudiantes se quedan, de hecho, investigando en la universidad, que forman el talento, ¿no? Y tenemos programas de captación de talento para atraer a ese talento que investigue en la universidad. Y entonces, en ese sentido, pues hay titulaciones. No estás preparando a un matemático para hacer algo concreto, sino que le preparas su mente, ¿eh?, en general, para afrontar retos. Y por ejemplo, pues un físico o un matemático pueden estar trabajando en sitios muy diversos, porque han sido 4 años de preparación mental y que son capaces de afrontarse a otros retos, y es, digamos, la madurez que adquiere cada uno, ¿no? Y después creo que también es muy interesante ahora lo que antes hemos estado hablando de las habilidades blandas. En realidad ahora se le llama las habilidades del poder, porque son las que hacen distinguir a un estudiante de otro. La Universidad de Sevilla ahora tiene un programa muy amplio, ¿no? Entonces, toda esa formación, el haberse ido en verano de cooperación, que damos becas, el haberse ido de Erasmus, el tener más idiomas, todo eso, que la digitalización, la inteligencia artificial, hoy día no podemos mirar de espalda, la tenemos aquí y lo que es nuestra aliada. No podemos pensar que es el enemigo para nada. La inteligencia artificial está y para quedarse. Es como si antiguamente, cuando salieron los ordenadores, hay todavía gente que escribía con máquina de escribir. No, yo es que estoy acostumbrada a mi máquina de escribir. Bueno, no es eso.
1: Tarde o temprano se dieron cuenta.
2: Pues nos vamos a dar cuenta. Hay uno que no hemos dado cuenta antes y otros se darán cuenta después. Pero la inteligencia artificial está aquí para ayudarnos y para hacernos, hacernos la vida mejor. Entonces, bueno, en todo eso que tenemos las universidades, la formación transversal, integral, y la investigación que profesan los profesores, que pues yo creo que en conjunto de todo eso, yo diría que las personas, nuestros estudiantes, sí están preparados para cualquier cosa que vengan después y que le echen encima.
1: Juan Ignacio, ¿tú cómo lo ves? También en formación profesional hay esas habilidades, supongo que son transversales, que abarcan a todos los grados, a todas las disciplinas, y que, bueno, ya decía Emma antes, que son como eso que se mira mejor en el currículum, porque realmente los jóvenes están muy formados en casi todo ahora mismo.
3: Sí, bueno, nosotros enfocamos la formación de nuestros alumnos con la idea clara de que el alumno tiene que ser un activo desde el primer día que llega a la empresa. Tiene que ser el solucionador de problemas, no el que genere las dificultades. Y tiene que estar basado en un proceso educativo teórico-práctico muy potente, pero esa parte es como el varón en ejército, se presupone. Tienen que ir bien formados, sí o sí. Y aparte, un apoyo personal que le permita desarrollar una serie de características, capacidades y habilidades para que desde que llegue pueda ser un referente en trabajo en equipo, un referente a la hora de solucionar desafíos, y que mi idea, en la medida de lo posible, es que cuando un empresario tenga una dificultad en su empresa, bueno, el primero que le venga a la cabeza para que lo solucione sea un alumno de CEU.
1: Así, ¿no? Sí. El Loyola, bueno, yo lo sé porque trabajo allí también, hay esas formación transversal, por ejemplo, de habilidades de comunicación, que eso es lo que.

0: imparto yo, pero tengo la sensación de que los alumnos no lo tienen muy claro, que esos son un poco como recreo, ¿no? O sea, no valoran desde el primer momento que realmente ahí va a estar la clave, va a determinar también.
1: Claro, sobre todo si hablamos del futuro, ya la, la,

0: Estas habilidades de las que estamos hablando son clave, porque la capacidad de cambio, la capacidad de adaptarse a un nuevo entorno, pero aún así nosotros tenemos bastantes claves. Es verdad lo que tú dices, porque casi siempre en las universidades se miden en los rankings se mide empleabilidad, internacionalización, empleo fijo una vez que has terminado. En eso, por ejemplo, acaba de salir el informe del CID, donde en ADE, nuestros alumnos en Loyola, a los 4 años, el 96% tiene un trabajo indefinido y gana más de 31.000 euros. Hoy en día esto es casi una cosa casi milagrosa, ¿no? Pero ADE es un clásico dentro de los empleos, por decirlo de alguna manera, ¿no? De las profesiones. Pero y todas las profesiones que tienen que ver con la ciberseguridad, la inteligencia artificial, las biotecnologías, las energías verdes, hay un campo que además necesita de otras habilidades de la soft skills, que son la comunicación, el liderazgo, todo ese tipo de cosas. Entonces, lo que tenemos que plantearnos, y yo creo que la inteligencia artificial nos está dando una llamada de atención sobre eso, porque a los propios profesores hay muchos que les cuesta entender que eso no es la herramienta solo para copiar, sino que es una herramienta que podemos utilizar, hacerla nuestra para mejorar el proceso educativo y el proceso de aprendizaje. Entonces todo eso es paralelo, ¿no? Y luego está una cosa que a nosotros como Universidad Jesuita nos cuesta siempre decir, que es la formación global. Es que hay que formar para tener a los mejores profesionales para la sociedad, para lo que la sociedad necesita. Y ahí evidentemente no basta solamente con lo que aprendes en el aula. Pero sí que es verdad que a veces cuesta mucho a alumnos que te dicen que tienen muchas cosas que hacer, que tienen muchos exámenes, muchas actividades, muchas evaluaciones, y que todo eso como que les supera. Pero bueno, yo también creo que tiene que ver con que las nuevas generaciones tienen una les cuesta más entender que ahora es el momento de hacer muchas cosas, que ya llegará otro momento en el que les tocará estar ya más relajados,
1: ¿no? Sí. Aquí hemos tenido muchas veces a empresarios, la mesa, hemos hecho muchos programas sobre esto, y siempre sale la paradoja de el paro, sigue, el paro juvenil está alto, y hay muchas profesiones que no encuentran perfiles adecuados. Esto los empresarios lo dicen continuamente. Buscamos unos perfiles que no encontramos en el mercado y nos sobran otros que no necesitamos. Y eso no se soluciona.
2: Esa es justamente la labor que desarrollamos en la consejería, la de adaptar la oferta formativa a las demandas de los sectores productivos. Estamos hablando anteriormente, me gustaría el paréntesis primero de que también nuestros alumnos investigan, también se hacen proyectos de innovación, información profesional, también se desarrollan prácticas de fase de formación en empresa en el extranjero, también el profesorado va al extranjero en estancias formativas para compartir experiencias con otros profesores del extranjero. Es decir, que también en ese sentido somos muy parecidos en la parte de la educación superior, sobre todo, ¿no? Pero bueno, dicho esto, estaba diciendo que la oferta formativa debe adaptarse a las necesidades del mercado. Si actualmente la energía renovable, el hidrógeno verde, la base logística en Córdoba, por ejemplo, del Ejército de Tierra, si ese es el sector, son los sectores punteros, nuestra formación profesional se va a adaptar justamente a esos sectores punteros. No olvidemos, por ejemplo, que en la base logística son más de 2.100 puestos los que se van a, más de 2.100 plazas de ciclos formativos relacionados con la base logística. Quiero decir, en ese sentido, todo lo que tenga que ver con la digitalización, la inteligencia artificial, la big data, la automatización, el transporte, logística, todo eso, y siempre manteniendo sectores tradicionales, es decir, tradición e innovación, ambos de la mano, porque es muy importante eso, se van a mantener determinados sectores que tienen un arraigo en la tierra, porque bueno, esa es lo que vive ese determinado territorio, pero hay otros en los que, lógicamente, hay que seguir avanzando y hay que seguir innovando. Entonces, esa es la tarea y ese es, yo creo, el reto fundamental que tenemos, yo creo que desde todos los ámbitos en la educación, ¿no? El estar adaptado a lo que de verdad se está demandando, y la automatización es una de ellas en todos los sectores, incluso en la agricultura. Los empresarios nos dicen muchas veces: necesitamos chicos que sepan manejar la maquinaria que actualmente
1: hay? El campo es uno de los sectores.

0: Críticos que demandan una que dicen que no tienen relevo generacional y que están preocupados, pero también es verdad que al margen de todo esto que estamos diciendo, están surgiendo un montón de iniciativas desde las universidades de startups súper innovadoras que están solucionando problemas dificilísimos y que normalmente están lideradas por jóvenes muy jóvenes y que algunos en poco tiempo se han situado estupendamente.
1: Sí, es cierto, de hecho muchas veces el alumnado, sea del nivel educativo que sea, lo único que necesita es motivación, ganas y una guía. Hablábamos antes de los procesos de selección, la importancia de las entrevistas. ¿Qué es lo que quiere y qué es lo que necesita? Que no siempre es lo mismo. Bueno, pues si al final se le puede apoyar, se le puede acompañar y enseñarle un camino que realmente le ilusione y le motive, ellos mismos van a tener ese emprendimiento. Y si le dan los recursos y le dan las herramientas, mi experiencia personal es que en el 99,9% nos sorprenden muchísimo y nos dan unas alegrías enormes con proyectos que tienen una continuidad y que muchos han generado emprendimiento y autotrabajo y capacidad incluso de contratación posterior a otros compañeros.
0: No os estaréis de acuerdo, pero hay también un cambio como de percepción o un cambio de mentalidad en la juventud que prefiere innovar, prefiere hacer proyectos propios porque no les gusta mucho el mercado laboral que han visto en sus casas. No sé si estáis de acuerdo, pero yo me encuentro aquí mucho también, tenemos debates de jóvenes y tal, y quieren vivir más de lo que han visto vivir a sus padres. Esto es una cosa que es también analizable.
2: No, desde luego yo lo veo en mi casa, ¿no? O sea, todavía a mis hijas me cuesta decirles que los veranos de 3 meses ya se les van a acabar, que ya se les tienen que acabar y les cuesta, porque es verdad que vivimos en una sociedad del ocio, una sociedad que prima las relaciones sociales, ellos tienen una vida social absolutamente enorme en todos los niveles, con amigos en el extranjero porque han tenido la oportunidad de estudiar, sobre todo si han hecho la universidad pues en el extranjero, todo eso evidentemente lastra el querer también tener un trabajo que te va a obligar, lógicamente, como nos ha obligado a todos en un momento determinado, a sentar, lo que se ha dicho siempre, sentar la cabeza. Pero sí que creo que el mercado laboral de hoy no tiene nada que ver con el de hace 20 años. Las posibilidades de cambiar, de mejorar, de marcharte a otro sitio, de crear tu propia empresa, hay muchísimas oportunidades de hacer todo ese tipo de cosas, están haciendo que incluso hasta los padres estén cambiando esa mentalidad y no quieran que sus hijos hagan una oposición. Que
0: es un trabajo para toda la vida.
2: Para toda la vida, sino que saben que eso ya no va a ser así. Sí. Y ese cambio de mentalidad es el que estamos ahora mismo viviendo.
0: Bueno, hay otro melón que no lo voy a abrir, solo lo voy a anunciar, que es ya todos los jóvenes que piensan que realmente youtuber es la profesión del futuro, ¿no? Claro. Pero ahí no vamos a entrar porque esto es otro debate para otra hora, con lo cual, como nos quedan ya unos minutillos finales, os voy a dar la oportunidad de que pongáis el broche a este programa con lo que queráis destacar de todo lo que habéis dicho. Empezamos por Emma.
2: Bueno, pues yo lo que creo que deberíamos de plantearnos que la mejor educación no es la que prepara para un empleo o para superar un examen, sino la que prepara para la vida. Y hoy, que hace tan poquito que han salido esas notas de la PAU, donde ahora hay tantos estudiantes que van a estar viendo para dónde va ese futuro, yo les diría que reflexionen un poco, que estudien lo que les guste con cabeza, y sabiendo que dependiendo de lo que estudien, su itinerario o su proceso vital va a tardar más o menos en llegar al mercado laboral. Pero que no se trata de correr, no se trata de ralentizarte en el proceso, sino de llegar a donde quieres llegar. Y para eso es muy importante que tengan esas herramientas, que también en este mundo de hoy, donde hay tan poca reflexión, necesitamos que los jóvenes también reflexionen sobre su futuro.
0: Muy bien, Ignacio.
1: Pues yo me gustaría dar un mensaje de que ahora mismo es el momento también de equivocarse, que no pasa absolutamente nada, que no tengan esa presión y que decidan lo que decidan formación profesional, decidan ir a la universidad, que se comprometan. con ese tiempo de formación, que den su máxima capacidad y que aprendan. Y que si tienen que cambiar después, no pasará nada, pero que aprendan de ese proceso formativo, que hagan sus

0: prácticas que generen capacidad mejora y que apoyen a todo su ámbito de colaboración y de trabajo y de estudio, porque ellos están dejando también huella en lo que están haciendo y es el momento de hacerlo.
1: Muy bien, Inmaculada.
2: Sí, yo creo que en la misma línea, decidan lo que decidan los estudiantes en estos momentos, los que prácticamente todos están deseando irse de vacaciones, pero todavía tienen que elegir, todavía antes de irse tienen que elegir qué es lo que estudiar. Bueno, no olviden que existe la formación profesional, yo tengo que hablar de lo mío, no pueden olvidar que existe la formación profesional y que ofrece también un abanico muy amplio de oferta formativa que está muy vinculada a los sectores que ahora mismo son muy punteros, que lo piensen bien, que tienen todo un sistema educativo amplísimo para poder elegir y elijan lo que elijan. Si se equivocan, como hemos dicho, pues no pasa nada porque pueden regresar hacia un lado o hacia otro. La vida es muy larga, tienen que disfrutar lo que hagan, que eso es lo importante, y sobre todo del 15 al 30 de junio es la solicitud de admisión en formación profesional.
1: Muy bien, pues eso lo dejamos apuntado. Carmen, cierras tú.
3: Bueno, pues yo creo que ha sido muy interesante todo lo que hemos estado hablando. Creo que estoy de acuerdo con mis compañeros que lo más importante es que los estudiantes se formen, que no tiren la toalla nunca, que la formación es lo único que es capaz de transformar sus vidas. Y bueno, si es en la universidad, pues mejor, porque les ofrece evidentemente pues una investigación, es muy potente las universidades, y entonces pues los estudiantes en las universidades públicas en concreto, pues es el ascensor social natural que tenemos. Me gustaría destacar que en la Universidad de Sevilla este año ha habido 14.000 estudiantes becados que han recibido, repartidos entre ellos, 56 millones de euros. Eso significa que el Estado, que nosotros, la comunidad autónoma, apuesta por esos estudiantes, porque si necesitan beca es que tienen recursos económicos bajos y son buenos estudiantes. Y eso es lo que cambia la sociedad. Esa es la oportunidad que le tenemos que dar a esos estudiantes. Y en la universidad la tienen, en FP también, pero claro, también tengo que hablar de mi lengua.
1: Muy bien. Oye, pues os agradezco mucho que hayáis estado. Yo creo que el debate ha estado muy interesante porque seguro que hay muchos padres escuchándonos, muchos hijos escuchándonos y teniendo que tomar decisiones sobre cuál va a ser su futuro, y algunas claves les hemos dado. Lo dejamos aquí, volvemos el viernes que viene en Andalucía Debate.

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Saludos, bienvenidos. Casi 53.500 estudiantes en Andalucía se acaban de examinar de la PAU, de la antigua selectividad, para acceder a la universidad. Es la cifra más elevada que se ha dado en la historia en Andalucía. Este jueves se han publicado las calificaciones, este jueves ha comenzado el plazo para solicitar vacante en alguna de las titulaciones. Como les decimos, se ha alcanzado la cifra más elevada de la historia en Andalucía. Eso hace que la presión por la nota aumente y que crezca también la demanda en centros privados. Normalmente cada año, bueno, hoy vamos a hablar de opciones para todos esos chavales. Normalmente, como digo, nos centramos en las universidades públicas tradicionales. Hoy vamos a hablar y vamos a poner el foco en otras alternativas. Vamos a estar en tres universidades, una pública, la Pública Internacional de Andalucía, y dos universidades privadas, la Loyola y CEU. Vamos a estar en las tres. Empezamos este recorrido en CEU Fernando III, en Bormujos, en Sevilla.

0: Bueno, pues ya la han visto en el vídeo, estamos en Sevilla, estamos en Bormujos, en el campus de la Universidad CEU en Andalucía, la Fernando III, aquí en Bormujos, en Sevilla, insisto, y nos acompaña y nos recibe Arantxa Manzanares, que es directora de la Escuela Politécnica. ¿Qué tal, Arantxa?
1: Buenos días.
0: Gracias por abrirnos las puertas de este campus. Si le parece, vamos a empezar por que los espectadores tengan una mínima idea de los datos esenciales. Lo hemos resumido mucho de esta Universidad CEU en Andalucía. Lo vemos en una gráfica que nosotros denominamos la ficha y ahora empezamos la conversación con usted. Bueno, pues en septiembre de 2023, el Pleno del Parlamento Andaluz aprueba, ahí lo ven, la Ley de Reconocimiento de la Universidad CEU Fernando III. Es la primera universidad del CEU en Andalucía y la cuarta del grupo educativo en España. Su campus está en Bormujos, acaba de concluir su segundo curso académico con 15 grados, 7 dobles grados, 7 másteres, y superando los 1.000 alumnos. Para el nuevo curso, lo ven también en pantalla, 2026-2027, pues ahí se prevé alcanzar cerca de los 2.000 estudiantes, sumando grado y posgrado. Se va a ampliar la oferta hasta llegar a los 19 grados, 7 dobles grados y 11 másteres universitarios. Todos los programas cuentan con créditos europeos oficiales. Más datos que podemos ver en el gráfico. La Universidad CEU Fernando III tiene más de 500 convenios de práctica firmados y su alumnado se beneficia de manera global de los más de 12.000 convenios que tiene suscritos el grupo CEU. La inserción laboral de los egresados CEU a escala nacional es de entre el 96 y el 97%. Y ya para terminar, si ven y se fijan ahí al pie de la gráfica que están viendo en sus pantallas, pues ven la dirección web informativa de esta universidad. Bueno, pues empezamos ya. Yo creo que lo más esencial, ¿qué creéis que aporta CEU, este campus, al sistema de universidad de Andalucía?
1: Bueno, pues yo creo que tenemos tres puntos muy importantes que son los grandes pilares que sustentan nuestra oferta académica. Que el primero es una excelencia en los planes de estudio, que además se basa en que estamos realizando permanentemente actualizaciones, con sus consecuencias aprobaciones por parte de ACUA, incorporando todas las nuevas tecnologías en cualquiera de los ámbitos que estamos, tanto en medicina como en empresa, como en educación, como

0: en mi caso en la Politécnica, y de manera que los planes de estudio siempre están lo más actualizados posible, lo cual es fundamental en el mundo en el que nos estamos moviendo hoy en día, pues con toda la renovación tecnológica que tenemos, con la inteligencia artificial, ¿verdad?, y con todas esas herramientas que forman parte de nuestra vida y van a tener que formar parte de nuestra vida. Entonces, podemos presumir que nuestros equipos docentes están permanentemente trabajando en actualizar esas guías de aprendizaje, esas guías de estudio, de cara a que los alumnos pues estén actualizados. En segundo lugar, hablaría de nuestra formación humanística. Nosotros somos una universidad católica y creemos profundamente en la formación integral en valores. Eso hace que nuestros estudiantes tengan una educación espectacular, no solamente porque la formación en valores forma parte de nuestra identidad, sino también porque sabemos que para trabajar en entornos internacionales, multidisciplinares, hace falta una educación exquisita, excelente. Y creo que nosotros somos capaces de aportar esa educación, lo he dicho, tanto por los valores como por la manera de interactuar, la manera de hablar con equipos distintos, la capacidad de conciliación, de trabajo, bueno, pues eso, de trabajar juntos, ¿no? Y la tercera y muy importante es la empleabilidad. Nosotros aquí tenemos una conexión con una red de empresas en todos los sentidos también, tanto en empresas desde el punto de vista sanitario, desde el punto de vista de educación, desde el punto de vista de empresas, desde el punto de vista tecnológico, en la que estamos haciendo acuerdos con las mejores empresas del mundo que tienen sede en Andalucía, aquí en Sevilla, y podemos permitir que nuestros alumnos hagan prácticas en casi todos los entornos con facilidad.
1: Este curso habéis estrenado todas las titulaciones en el ámbito sanitario. Es verdad que CEU ya sí tenía más recorrido pues en titulaciones relacionadas con la educación o ADE o Derecho, ¿no? Son clásicos, digamos, de esta universidad. Pero ahora nos centramos, y usted dirige la Escuela Politécnica, hablamos de 6 titulaciones, 6 ingenierías, un máster en Big Data. ¿Cuáles son esas titulaciones, esas ingenierías, y por qué esas? ¿Por qué elegís esas?
0: Bueno, pues en primer lugar querría presumir y decir nuestro eslogan como Escuela Politécnica. Nosotros somos una Escuela Politécnica tecnológica. Nos queremos centrar en todos los grados y los másteres relacionados con la tecnología y el mundo digital, que es lo que, en mi opinión, más empleabilidad tiene y más futuro tiene, porque hay cero paro en el mundo de la tecnología. ¿Qué es tecnología? Pues tecnología es matemáticas, que es la precursora de todo. Por lo tanto, tenemos el grado de ingeniería matemática, que es un grado que está cada vez más de moda, pues por todos los procesos de optimización algorítmica, inteligencia artificial, complejidad computacional. Eso es lo principal para que la tecnología avance. Luego tenemos el grado de ingeniería de ciberseguridad, que también está muy de moda ahora mismo por lo que todos sabemos, ¿no? La protección de los datos en todo ámbito, y tenemos nuestro grado en ciberseguridad que está teniendo mucha aceptación. Tenemos nuestro grado de ingeniería informática, que bueno, es el grado clásico, ¿no? El fondo de armario, ¿no?, de cualquier persona que quiera hacer una carrera tecnológica, pues es como más vale para cualquier ámbito. Luego tenemos el grado de ingeniería biosanitaria, biomédica, donde estamos aplicando todos los temas tecnológicos a todo el tema hospitalario, tanto desde el punto de vista de gestión como desde el punto de vista pues de prótesis, máquina. En cualquier consulta de cualquier médico te encuentras una máquina, o sea, ya no puedes hacer medicina sin apoyarte en la tecnología. Luego tenemos otra ingeniería que está teniendo mucho éxito, que es la ingeniería de desarrollo de producto, para diseñar pues con dibujo en ordenador tanto piezas de aviones como piezas de sillas de IKEA, como lavadoras, como esa tiene mucho, es como la arquitectura de la ingeniería, ¿no? Uh-huh. Entonces, y por último, y la más importante, y a la que más importancia le doy yo, es la ingeniería de las telecomunicaciones, porque la ingeniería de las telecomunicaciones es la base de Internet de las Cosas, IoT, que es un mundo que está empezando a surgir ahora, que será dentro de nada igual de importante que la inteligencia artificial, IoT. Y para eso hace falta estudiar ingeniería de telecomunicaciones, porque son las conexiones, cómo hablar con la lavadora, cómo hablar con el coche, cómo hablar con Siri. Cuando tú hablas con Siri y le dices, Siri, ponme la tele. Sí, eso, hay un ingeniero de telecomunicaciones analizando la voz y analizando los datos en todo, o para hablar con la NASA o para hablar con satélites. O sea, es una carrera profundamente interesante y la que nosotros desde aquí damos como más multidisciplinar y más empleabilidad.
1: Uh-huh. Usted ha hablado de la importancia, cuando ha dicho, nosotros nos sustentamos sobre 3 pilares, ¿no? Ha hablado de la empleabilidad. ¿Cómo incluís en el programa académico los convenios que tengáis con empresas para prácticas, para formación?
0: Tenemos dos ejes para trabajar la empleabilidad. El primer eje es los acuerdos de prácticas que tenemos, que nos obliga el proyecto educativo que hacemos. Nosotros, cuando presentamos nuestro proyecto

0: educativo, a ACUA tenemos que tener aseguradas las plazas con las empresas, de manera que si sacamos un grado con 50 plazas, pues tenemos que tener asegurado esas 50 plazas.
1: Porque las prácticas aquí son obligatorias.
0: Obligatorias, sí, son obligatorias. Entonces tenemos que, bueno, te digo, son obligatorias en casi todas las grados. No sé si habrá algún grado que se me escape y no lo sea, pero por lo menos en la Politécnica son obligatorias en todas. Entonces, esas asegurarnos que los alumnos cuando salgan van a tener su práctica garantizada en empresas de primer nivel, porque estamos hablando de Big Fours como Accenture, Deloitte, Pricewaterhouse, KPMG, EY, estamos hablando de tecnológicas como Ayesa, como Indra, como NTT Data, como IBM, como Oracle. Bueno, pues todas esas empresas tenemos firmado acuerdo de práctica. Ese es un primer eje. Y el segundo eje es tener acuerdos con las empresas para formar a nuestros alumnos durante el grado o durante el máster en determinadas cosas puntuales que son necesarias para su formación. Por ejemplo, tenemos acuerdos puntuales con Cisco. Cisco es la gran empresa de las telecomunicaciones. Todo el mundo conoce Cisco en el ámbito de las telecomunicaciones. O vamos a firmar acuerdos con empresas como Esri, que son empresas de GIS. O también tenemos planificado firmar acuerdos con SAP, con empresas de gestión de ERP, para que durante las prácticas los niños puedan hacer cursos específicos que se le ofrezcan aparte del grado curricular obligatorio, que es el que tenemos proyectado con ACUA. Son cosas adicionales que mediante nuestro instituto de posgrado pues nos ayudan a incorporar esas digamos mini créditos a sus créditos obligatorios.
1: ¿Ustedes tienen ayudas al estudio de alguna manera?
0: Por supuesto, nosotros somos una fundación y el objetivo como fundación es que todo el dinero que gana el CEU se revierta o en nuevos proyectos educativos o en becas para los estudiantes. Aquí el lema que tenemos es que ningún estudiante se quede sin poder realizar su grado por una situación económica o por una situación de vulnerabilidad. Uh-huh. Y en ese sentido estamos absolutamente abiertos.
1: Cuando hablamos también de las titulaciones tecnológicas, porque es verdad que hay otros ámbitos que los pide, ¿no? La internacionalización, le estoy hablando de internacionalización, pero también en el ámbito tecnológico tenéis programas para fomentar esa internacionalización, programas en el extranjero del alumnado.
0: Por supuesto, nosotros tenemos acuerdos con las mejores universidades del mundo. En Estados Unidos tenemos acuerdos con la UCLA o con la Universidad de Boston, y no solo las tenemos, sino que estamos trabajando permanentemente con nuestro vicerrectorado de internacionalización para identificar planes de estudio similares a los que tenemos nosotros y poder hacer acuerdos con nuevas universidades, porque para el CEU la internacionalización es obligatoria, no solamente desde el punto de vista de que nuestros alumnos vayan a estudiar fuera, sino desde el punto de vista de que vengan alumnos de fuera a estudiar con nosotros. En ese sentido tenemos un altísimo grado de integración de alumnos de todas partes del mundo. Uh-huh. y nos gusta muchísimo porque, claro, al final se hacen unas redes muy interesantes, porque los que vienen pues hacen su red de contactos unos con otros y ya en el futuro, pues cuando trabajen, se conocerán, ¿no? Ahí tenemos alumnos de Guatemala, alumnos de Perú, alumnos de Uruguay, alumnos de uh-huh. Chile, y nuestros alumnos también a su vez van también afuera.
1: ¿Y qué inserción ahora mismo, qué inserción laboral tenéis y sobre todo en qué titulaciones? ¿Cuáles son más punteras?
0: Es que ahora mismo, ten en cuenta que nosotros en Sevilla llevamos poco tiempo. O sea, no, esa pregunta no te la puedo responder ahora porque estamos, como tú bien has dicho, en nuestro tercer año. Entramos
1: bueno,
0: en
1: como CEU Global sí, ¿no?
0: Como CEU Global sí, como CEU Global tenemos una inserción, como tú has dicho al principio, del 90%, pero la UF3 está todavía, claro. Estamos en ello y esperamos llegar al mismo nivel que nuestros hermanos de Madrid, Barcelona y Valencia.
1: ¿Usted diría que este campus de Sevilla, de CEU en Andalucía, en definitiva, está ya bien dimensionado con las titulaciones que tiene, o la vocación es de seguir creciendo, tanto en titulaciones como en alumnado?
0: Absolutamente de seguir creciendo.
1: ¿Sí, de seguir creciendo?
0: Sí, por lo que te comentaba al principio, que si queremos seguir el paso de hacia dónde va el mundo, no tenemos más remedio que incorporar grados y másteres nuevos que acompañen a nuestro alumnado hacia dónde va el mundo. Imagínate que de repente, pues eso, lo que te comento de Internet of Things, sale un grado de IoT, que ahora mismo no lo tenemos, ahora mismo está insertado dentro de telecomunicaciones, pero igual que ciberseguridad salió como una carrera, un spin-off de informática, pues que salga un spin-off de IoT. Pues tendremos que montar el grado de IoT, y montar el grado de IoT es hacer nuestro programa Verifica, pedir nuestro proyecto con la Junta de Andalucía, que nos lo aprueben, tal. Entonces, eso es crecer, y si crecemos necesitamos más instalaciones. Gracias a Dios tenemos un campo enorme que nos permite crecer en los sentidos que queramos, y la idea, por supuesto, es seguir creciendo. Ya te digo, yo te hablo desde mi

0: escuela politécnica, estoy segura que mis compañeros de medicina, o mis compañeros de educación o mis compañeros de empresa tienen el mismo feeling, y al final lo que queremos todos es acompañar, ¿no? Y que no sea una universidad estática, sino que sea una universidad dinámica que vaya siempre acompañando al mundo.
1: Me quedan dos preguntas por hacerle y el reto es difícil porque son dos preguntas muy abiertas, pero yo le voy a pedir que usted las responda muy breves. La primera, usted viene además del ámbito privado, ahora está dirigiendo esta escuela politécnica, pero usted viene de antes de haber trabajado en el ámbito privado. ¿Usted le teme a la inteligencia artificial?
0: En absoluto. Vale. La inteligencia artificial es como la máquina de vapor que cambió el mundo y va a cambiar el mundo para bien, porque ningún avance tecnológico es para mal nunca, porque siempre nos mejora la vida. Lo único que pasa es que hay que adaptarse y da miedo adaptarse a cambio, pero va a ser maravilloso.
1: Y la última, para los estudiantes que le puedan estar viendo, para sus padres, ahora en estos momentos en los que hay tantísima incertidumbre de cómo enfocar el futuro, de qué hacer, ay Dios mío, me equivocaré, no me equivocaré, ¿qué mensaje le lanza a esos estudiantes y a los padres también, que también tienen lo suyo?
0: Bueno,
1: ¿qué
0: pues,
1: les diría?
0: A los estudiantes, que les queda todo lo mejor por vivir. Estamos en una época buenísima. Todo el mundo dice que esta generación, yo digo todo lo contrario, es una generación que ha venido al mundo en un momento espectacular de cambio, uh-huh. y les queda todo un futuro y toda una maravilla por pasar. Y a los padres les animaría a que animaran a sus hijos a venir al CEU con nosotros, porque van a estar muy cuidados, van a estar muy tutelados, y tenemos todo el interés del mundo de hacer que Sevilla sea el futuro Silicon Valley en España, y que los estudiantes, pues, aquí van a estar en la gloria con nosotros.
1: ¿Plazo abierto ahora mismo?
0: Sí.
1: Bueno, habrá titulaciones ya, que,
0: sí,
1: pero plazo
0: tenemos,
1: todavía
0: mismo,
1: abierto,
0: ahora
1: ¿no?
0: Mismo tenemos plazo abierto y tenemos todo el mes de junio para animarse, y animaría a venirse con nosotros.
1: Bueno, pues Arantxa Manzanares, directora de la Escuela Politécnica de esta Universidad CEU en Andalucía, CEU Fernando III aquí en Bormujo, en Sevilla, muchísimas gracias. La verdad es que aquí se está bien, se oyen pajaritos, se está muy bien. Ya en la clase, ya no sé, pero aquí desde luego se está estupendamente. Ha sido un placer la conversación con usted y hasta la próxima, hasta que nos vamos a ver, y mucha suerte.
0: Muchísimas
1: y enhorabuena
0: gracias.
1: También por montar todo ese follón que tiene usted con las ingenierías. Muchísimas gracias.
0: Muchísimas
1: Nosotros
0: gracias.
1: Hacemos, bueno, pues una primera parada, pero seguimos en el recorrido.

0: Pues segunda parada de nuestro recorrido, estamos en la Universidad Loyola, en Sevilla, y nos atiende José Antonio Muñiz, que es decano de la Facultad de Comunicación y Artes de esta Universidad Loyola. ¿Qué tal? ¿Cómo están?
1: Hola, ¿qué tal? Buenos días.
0: Gracias por... Bueno, impresionante, impresionante la llegada. Claro, vivimos de la comunicación y la verdad es que es muy impresionante el plató que tienen en esta facultad. No es común, desde luego.
1: Pues muchas gracias, sí.
0: Ya nos gustaría a las televisiones muchas veces tener este plató que tienen ustedes aquí. Así es que ya, enhorabuena, solo por eso, porque es una ventaja para los estudiantes. Si le parece, antes de empezar nuestra conversación, vamos a resumir pues los datos más significativos de esta universidad en una gráfica que ya van a ver enseguida los espectadores en pantalla. Y a partir de ahí ya empezamos la conversación, como digo. Miren, la Universidad Loyola tiene 13 años de vida, su primer año académico fue 2013. Tiene tres campus en Andalucía: Sevilla, Córdoba, Granada. En esos campus aglutina siete facultades con casi 6.000 estudiantes matriculados. Loyola oferta 34 grados, 37 dobles grados, 27 másteres y 10 dobles másteres. Dispone de más de 3.700 convenios de prácticas y colaboración con empresas. La inserción laboral de los egresados de esta universidad rebasa el 90% en grados y el 95% en másteres. Asimismo, Loyola tiene suscrito más de 200 acuerdos bilaterales

0: con instituciones de 45 países. Es la tercera universidad privada en España en volumen de estudiantes en programas de movilidad internacional. Estos, digamos, son datos esenciales, lo más significativo para resumirle al espectador que nos está viendo ahora mismo desde cualquier punto de Andalucía. ¿Usted qué diría que aporta esta universidad al sistema de universidades en Andalucía? ¿Qué os distingue?
1: Pues nada, lo primero, muchas gracias por venir, es un placer teneros aquí y en vuestra casa para siempre, ¿no? Para todo lo que queráis. ¿Qué aporta? Bueno, pues aporta una mirada realmente diferente a qué es, qué debe ser y qué puede ser la formación universitaria en Andalucía, ¿no? Fuimos la primera universidad privada sin ánimo de lucro, me gusta subrayar, no pasa nada por tener ánimo de lucro, nada negativo, pero bueno, quiero recalcar que eso es una seña de identidad, porque aquí no hay ningún fin económico, aquí la misión que tiene esta universidad en Andalucía es otra diferente, ¿no? Y no es tanto formar técnicos y grandes profesionales, que por supuesto que lo es, ¿no? También, pero que eso lo puede hacer y lo hace cualquier otra universidad pública y privada de nuestro entorno, eso es evidente. Aquí, de alguna manera, lo que pretendemos ofrecer a la sociedad, a esas familias, a esos chicos y chicas que deciden venirse con nosotros a seguir formándose como universitarios y como personas, es despertar en ellos una vocación, ¿no? Realmente, no solamente darles herramientas, digamos, instrumentales, darle conocimiento prácticos y teóricos, sino realmente también despertar en ellos casi desde primero, en cuanto podemos, una vocación por una profesión determinada, ¿no? Una profesión que van a ejercer primero porque les gusta, porque es lo que se les da bien, ¿no? Que es un poco el primer mensaje que queremos trasladarles, que ellos tienen que estar en un sitio, en una carrera, en una facultad en la que se sienten a gusto y felices porque están aprendiendo lo que quieren aprender y porque entronca con su vocación, y que van a poner esa vocación al servicio, pues, de la sociedad, de una industria, de una empresa, de un entorno, de un país, de un mundo que les necesita, ¿no? Que necesita, yo creo, más que nunca, en cualquier profesión, y circunscribiéndola a las profesiones que incumben a la Facultad de Comunicación y Arte, ¿no? Necesita personas jóvenes más vocacionados que y con más, más vocación que nunca, ¿no? Cambiante, ¿no?
0: En la facultad de la que estamos ahora mismo hablando y donde hemos puesto el foco, en comunicación y artes, ¿ahora mismo de qué titulaciones estamos hablando? ¿Qué ofertáis?
1: Pues tenemos esas dos grandes áreas dentro de la facultad. El día de mañana, cuando vayamos creciendo, pues quién sabe, a lo mejor seríamos dos facultades diferentes, ¿no? Pero hoy por hoy somos una facultad con esas dos grandes áreas de conocimiento y de ámbito profesional, que son la comunicación por un lado y las artes por otro. Claro, dentro de la comunicación ya sabemos, Ana, tú y yo, ¿verdad?, que somos muy distintos los que venimos de publicidad a los que venís de periodismo o comunicación audiovisual. Bueno, tenemos esas tres grandes áreas dentro de la facultad, con una revisión de los planes de estudios que se hicieron mano a mano con la industria para enfocarlo precisamente a lo que estamos diciendo, ¿no? Que está demandando la industria de la publicidad hoy en día, la industria de los medios, del periodismo, y la industria audiovisual, de ficción, series, televisión, cine. Pues hemos hecho esos tres planes de estudio, llevan en vigentes tres años, son realmente recientes, en el que a publicidad le metemos una buena pata de marketing digital, a periodismo, esos fundamentos conceptuales e intelectuales que requiere todo buen periodista, acompañado de todo ese tsunami digital y tecnológico que requiere, que le llega encima a todo profesional y que necesita controlar. Y en comunicación audiovisual le hemos dado una buena carga de ficción y de entretenimiento, digamos, televisivo, audiovisual, porque, bueno, no deja de ser una industria brillante en nuestro país, con la producción continua de series, de las plataformas, etc. Esos son los tres grandes estudios de grado en comunicación. En artes, ¿no? Por terminar un poco con la panorámica de grados, ¿no? En artes empezamos con un grado en creación y producción musical, es decir, qué es lo que los conservatorios, que es donde se estudia música, digamos, de manera clásica, en todos los términos, ¿qué es lo que el conservatorio nos ofrece en términos de formación musical? Bueno, pues había todo un campo por explorar de creación y producción musical que, bueno, pues está teniendo muy buena acogida, hay que decirlo, ¿no? Y luego, al mismo tiempo, otra incursión en las artes, en la formación artística, que hasta ahora en España, hasta hace nada, era, digamos, territorio de los conservatorios de arte dramático, pues como universidad también fuimos pioneros y lanzamos un primer grado universitario en artes escénicas y cinematográficas. De alguna manera es un grado que prepara a los estudiantes para estar encima de un escenario, como la Escuela de Arte Dramático, pero también delante de una cámara y, bueno, pues con toda esa formación audiovisual que requiere un artista, un actor, una actriz

0: de manera completa.
1: Y cuando se repite, José Antonio, de manera tan machacona, que las salidas, que los sueldos más elevados están en la ingeniería, en las titulaciones que tienen que ver con la salud, ¿hay demanda y hay salida y hay futuro cuando hablamos de este tipo de grados de comunicación y de artes?
0: Absolutamente. Vamos a ver, en general, ¿cómo diría? Lo principal es la vocación. O sea, eso es evidente, que si alguien se mete en ingeniería sin vocación ninguna, no termina de encontrarla, me cuesta creer que van a encontrar un trabajo excelente con una tabla salarial fantástica, ¿no? Por el contrario, cualquiera que realmente tiene vocación por el periodismo, tiene hambre o por la publicidad o por lo audiovisual o por las artes, por la música o por las artes escénicas, no va a tener problema. Hoy en día hay mucho de todo y muchos en todos sitios, pero de verdad, y se lo digo muchas veces a mis alumnos en clase, al mismo tiempo es más fácil que nunca destacar. Es más fácil que nunca destacar. Y en términos de artes, por ejemplo, pues hay que decir que ya tenemos alumnos que no se han graduado todavía, que ya están trabajando con directores de cine de primerísimo nivel. No voy a decir nombres para no desvelar ningún estreno que próximamente vamos a tener, ¿no? Pero tenemos una alumna en concreto que ya es protagonista en una película de un director de cine de primera, ¿no?
1: Le tengo que hacer ahora preguntas más concretas, de respuesta más vale. Concisa.
0: Me estoy enrollando mucho, ¿no?
1: No, pero hay una parte de la entrevista más de desarrollar y hay otra más de concreción. ¿Cómo aplicáis aquí en la Universidad Loyola toda esa parte más práctica al programa educativo?
0: Bueno, tenemos este plató, como tú bien decías, que no deja de ser un aula. Este plató es un aula, es un plató, es un salón de actos. Aquí organizamos eventos de todo tipo, de premios, de reconocimiento a los trabajos de los alumnos, entrevistas, directos que hacemos también a través de internet, etc. O sea, la práctica está prácticamente, valga la redundancia, presente desde...
1: Está ligada desde el principio.
0: Desde primer curso. Eso no quita que no haya asignaturas de formación intelectual, teórica, etcétera, pero incluso así, pues la hacemos de manera muy procedimental, muy de competencias. Aquí mucho más, el foco mucho más lo tenemos en las competencias, en la formación de competencias, que en el traspaso de conocimientos, ¿no? Y máxime también con esta nueva realidad de la inteligencia artificial, ¿no?
1: La empleabilidad también, bueno, pues muchos padres sobre todo buscan, a lo mejor eligen una universidad por la empleabilidad, eso también lo da pues los convenios con empresas, las prácticas en este sentido son obligatorias. ¿Cómo lo organizáis?
0: Las prácticas son obligatorias en los grados de comunicación. Los grados de arte son opcionales y extracurriculares porque, bueno, tiene una casuística un poco diferente, ¿no? Es difícil encontrar unas prácticas en términos empresariales para un actor o una actriz, ¿no? Que los proyectos son más puntuales o que tiene un calendario mucho más diverso, ¿no? Por decirlo de alguna manera. Pero aún así hay prácticas extracurriculares. Tenemos un servicio fantástico de empleabilidad con el que trabajamos estrechamente y que toda la que quiere hacer prácticas en una buena empresa, en un buen medio, en una buena productora, etcétera, acaba haciéndola mucho antes de terminar su cuarto curso.
1: Y tenéis también 200 acuerdos bilaterales con hasta 45 instituciones en diferentes países, o hasta instituciones de 45 países. ¿Cómo funciona todo ese programa de internacionalización, de programas en el extranjero?
0: Esa es otra clave y otra de las facetas de esa mirada diferencial que quería poner Loyola, recogiendo ese espíritu, ¿no?, de la Compañía de Jesús, de los jesuitas, ¿no?, en una formación universitaria, ¿no? Esa mirada internacional e internacionalizadora que queremos inculcarle a los estudiantes, ¿no? Aquí desde el Erasmus clásico que tenemos todas las universidades españolas y europeas, que también tenemos acuerdos en ese marco Erasmus no solo con universidades europeas, sino con otras partes del mundo, fundamentalmente Estados Unidos, Hispanoamérica y también algunos países de Asia, interesante. Al mismo tiempo también contamos con la red propia de universidades jesuitas, más de 200 y pico en el mundo, donde tenemos con muchas de ellas una relación absolutamente estrecha. En nuestro caso, la Facultad de Comunicación y Artes, hablamos de Loyola Chicago, Loyola Nueva Orleans. Esta noche llega la decana de Nueva Orleans aquí a estar con nosotros en la graduación. Para nosotros trabajar con estas universidades hermanas es fundamental. Entonces, tenemos el típico intercambio que puede hacer cualquiera, que de hecho cualquiera, evidentemente teniendo un mínimo de expediente académico, conocimiento de idioma, etcétera, todo estudiante que se quiere ir desde Erasmus en Loyola se puede ir. Pero además de eso, pues tenemos programas intensivos cortos de estancias formativas en otros países, ¿no?

0: El año pasado hicimos en Uruguay, en la Universidad Católica de Uruguay, también de la Compañía de Jesús, un faculty led program que se llama, que es con un profesor, con un grupo de alumnos, se va allí 10-15 días a un programa, a desarrollar un programa formativo, cultural, de inmersión cultural, etcétera, ¿no? Uh-huh. Es fantástico, ¿no?
1: ¿La inserción laboral alta?
0: Pues tú lo has dicho antes, ¿no? Hablamos de un 90%.
1: También, sí, pero esa es global.
0: En general,
1: en
0: media,
1: el caso de esta facultad
0: diría igual,
1: también...
0: Que también la media funciona más o menos igual. Hay grados que van mejor o que tardan menos en cumplir ese ratio, ¿no? Hablamos de publicidad, por ejemplo, periodismo, a lo mejor tarda un poco más, pero en general tenemos una inserción laboral muy parecida.
1: Muy alta,
0: muy parecida.
1: ¿No?
0: Yo no solo me gusta, quiero recalcar que no solo en términos numéricos, de las cosas que más nos enorgullecen es cuando un empleador te llama pues, o seguimos contactando con él por lo que sea, porque... colabora con nosotros o lo que sea, ¿no? Tanto un periodista, un directivo de algún medio o un director creativo de una agencia, y nos dice, oye, fantástico el alumno, hay que ver cómo destaca, hay que ver cómo se remanga, cómo uh-huh. es el primero que coge el micro, se va a la calle. O sea, que en ese sentido tenemos una inserción laboral amplia en términos numéricos, pero de calidad, tanto por los puestos que los alumnos alcanzan como esas empresas que reconocen el trabajo de nuestros alumnos.
1: Hay familias que pueden estar viendo esta entrevista y a lo mejor les preocupa el tema del aspecto económico. Uh-huh. ¿Tenéis algún tipo de ayuda al estudio?
0: Para nosotros es fundamental, y eso es una cosa que lleva en el ADN por esa tradición, ese legado de la Compañía de Jesús, de que todo el que quiera estudiar puede hacerlo, ¿no? O puede hacerlo. La barrera económica en Loyola no suele ser un problema. Aquí hay, si no me equivoco, no me fallan las cifras, casi 3 millones al año de becas. Becas de todo tipo, de excelencia a la nota, becas en términos socioeconómicos, ayudas y préstamos al honor, becas con terceras partes, instituciones, fundaciones, ayuntamientos de Dos Hermanas. Si hay problemas económicos en la familia en un momento dado, hay ayudas y flexibilidad de todo tipo. Es decir, nunca el dinero, nunca la matrícula es o debe ser un problema para estudiar aquí, siempre que el alumno estudie y, en fin, pues se merezca el esfuerzo que hace la sociedad, su familia y Loyola para que saque sus estudios adelante, ¿no?
1: Y José Antonio, para terminar, en estos días de tanta incertidumbre, que hay tanta tensión en las casas, niños que a lo mejor están dudando, que no saben cómo enfocar su futuro, que dudan, que tienen miedo a equivocarse, ¿qué mensaje les podéis lanzar?
0: Bueno, la verdad es que miedo nunca, porque además la equivocación en este sentido no existe, no pasa nada. La vida no es una línea recta y uno dice, me he metido aquí porque pensaba que tal y luego al cabo del año tengo que cambiar. No pasa nada. Como decía antes, la vida es muy larga y ahí todo suma, ¿no? Todo, en todo se aprende. Pero bueno, de cara a elegir una carrera universitaria, yo les diría que olviden los rankings de empleabilidad, que olviden los rankings de empleo, que olviden las tendencias del mercado en una carrera u otra, porque depende mucho, eso va a depender mucho de verdad de la vocación y de las ganas y del hambre. Nos lo dicen de verdad continuamente todos los empleadores en los distintos ámbitos profesionales que tenemos, con los que tenemos relación. Si realmente hay algo por el que se tiene vocación, que se apueste por ello. La vocación es algo muy sencillo, lo decía un libro muy famoso de Ken Robinson, se llamaba El Elemento, ¿no? Chicos, tenéis que buscar vuestro elemento. ¿Cuál es vuestro elemento? El elemento es descubrir qué me gusta hacer y al mismo tiempo se me da bien. Si a ti en tu vida, tú en tu vida encuentras eso que se te da bien y además te gusta hacerlo, estudie lo que estudies, vas a tener éxito. Vas a tener éxito y te va a ir bien, ¿no?
1: Bueno, pues con ese mensaje nos quedamos. José Antonio Muñiz, decano de la Facultad de Comunicación y Artes de la Universidad Loyola. En este caso estamos en el campus de Sevilla, pero hay dos más en Andalucía. Uh-huh. Enhorabuena por todo esto, porque es espectacular. Uh-huh. Y eso es que hay cantera y hay ganas de formar a más profesionales.
0: Por supuesto.
1: Muchísimas gracias y hasta la próxima. A ustedes, no hemos terminado. Hacemos una parada más.

0: Estamos ahora en la UNIA, la Universidad Internacional de Andalucía. Nos recibe su rector, José Ignacio García. ¿Qué tal, rector? ¿Cómo está?
1: Muy bien.
0: Muy bien.
1: Encantado de estar con vosotros.
0: Si le parece, antes de empezar usted y yo a hablar, vamos a refrescar la memoria o a informar de lo más esencial de esta universidad, los espectadores, que ya enseguida van a ver una gráfica a toda pantalla. Y ya vamos ya con esos datos que resumen la UNIA, que nace en 1994, ya lo están viendo ahí en pantalla, tiene 32 años, ha conseguido el sello de excelencia europea, se reparte en 4 campus, en 4 provincias andaluzas: Sevilla, Málaga, Baeza en Jaén y La Rábida en Huelva. Ofrece, entre otros programas, docentes de posgrado, 30 másteres oficiales y 14 títulos propios. Alberga a más de 5.000 estudiantes. Hay alumnado de 50 nacionalidades. La UNIA ofrece más de 200 convenios con empresas. Puede presumir de una inserción laboral muy alta, por encima del 70%, aproximadamente eso son 20 puntos por encima de la media nacional, y dispone de 270.000 euros en becas y ayudas. No es todo lo que tiene que ofrecer la UNIA, pero bueno, es lo esencial, rector. Vamos a empezar contando a los espectadores dónde estamos. Este campus, de todos los que tenéis en Andalucía, ¿cuál es? ¿Dónde estamos?
1: Esto es el rectorado, esto es la sede del rectorado de la universidad. Aquí están los servicios administrativos básicos de ordenación académica, de calidad y la gerencia de la universidad. Y además, pues tenemos bastante actividad docente. Aquí tenemos un aula muy polivalente que sirve tanto para dar clase de máster oficial como para todo tipo de formación permanente a empresas que hacemos en esta casa.
0: ¿Cuál es, usted podría decir, cuál es la aportación principal de la UNIA al sistema público de universidades andaluzas?
1: Bueno, la UNIA es un instrumento único, que Andalucía es la única comunidad autónoma de España que tiene. Es una universidad que trabaja de la mano del resto de universidades públicas andaluzas, de la mano de las otras 9 universidades, para 2 objetivos: para aumentar el ratio de internacionalización de alumnos internacionales que vienen a estudiar en Andalucía, y hacer esto sobre todo en el posgrado, en los másteres y en los doctorados, que es donde hay más versatilidad para poder cambiar de una manera rápida el programa y adaptarte a las nuevas demandas del mercado.
0: ¿A qué modelo de estudiantes, incluso de trabajadores, os dirigís?
1: Bueno, pues nos dirigimos a estudiantes que quieren especializarse, que una vez que han terminado su grado universitario o una vez que están ya insertos en el mercado de trabajo y que están trabajando, quieren una especialización en alguno de los campos de su expertise, que quieren una especialización en la aplicación de la IA, por ejemplo, que está muy de moda a su campo de trabajo, que quieren aprender técnicas de gestión de grandes bases de datos, o que quieren especializarse en tecnología educativa. Fíjate, por ejemplo, ese es uno de los másteres más exitosos: los maestros, los profesores de instituto que necesitan aprender cómo introducir la tecnología educativa en sus aulas. Pues tenemos un máster que hace eso.
0: ¿Estáis creciendo? ¿Estáis en crecimiento?
1: Estamos creciendo muchísimo. No tanto en absoluto, los 5.200 alumnos que decías antes son más o menos los que teníamos hace 2 años, pero está cambiando el mix. Estamos creciendo mucho en posgrado oficial, en máster. Estamos creciendo, empezamos con, cuando yo empecé siendo rector, había 17 programas, y como tú bien has dicho antes, este año vamos a tener 30 programas de máster y 3 doctorados. Es decir, 33 programas en total, que hacen que más de 1.200 personas matriculadas aquí en la UNIA estudien posgrado, más otras 1.200 que estudian en el resto del sistema, porque nuestros títulos son interuniversitarios, son con otras universidades del sistema.
0: ¿Una vocación de crecer o ya está más o menos bien dimensionada?
1: Bueno, queremos crecer un poquito más en posgrado. Esta universidad es una universidad que, según su ley de creación, hecha por el Parlamento de Andalucía en 1994, era una universidad de posgrado. Pues lo que queremos es que la mitad de nuestros alumnos, de esos 5.000 alumnos, sean alumnos de posgrado. Estamos en torno a los 1.800 si sumamos títulos propios y títulos oficiales, pues nos queda todavía unos 600-700 alumnos para estar en el óptimo.
0: Rector, hablamos de una oferta bastante amplia, no podemos enumerarla toda,

0: pero sí le pediría en qué sois más punteros o qué titulaciones destacaría, cuáles pueden ser más novedosas, más interesantes, más... ¿Qué destacaría?
1: Pues yo empezaría por las novedades. Este curso próximo, ahora ya el 17 de junio, que empieza la preinscripción...
0: O sea, a partir del 17 de junio...
1: Cualquiera,
0: ya uno se puede inscribir.
1: Cualquiera que quiera preinscribirse en alguno de los másteres oficiales de la Universidad Internacional de Andalucía lo puede hacer en el sistema, único que tenemos en Andalucía, que es el DUA, el Distrito Único Andaluz. Sí. Las principales novedades este año son cuatro. El año pasado tuvimos un máster de inteligencia artificial aplicado a la empresa y las finanzas, y este año lo complementamos con dos más. Un máster de inteligencia artificial aplicada a la salud, perdón, con tres. Inteligencia artificial aplicada a la salud, inteligencia artificial aplicada al aprendizaje de idiomas e inteligencia artificial aplicada a la gestión pública y de instituciones. O sea que son tres nuevos programas que van a tratar de especializar a economistas, a gente de ADE, a gente de filología inglesa o filología francesa, cualquier filología, o a gente de políticas y sociología o de derecho, en cómo aplicar la IA a sus ámbitos de trabajo diario.
0: Porque a la IA no hay que temerla.
1: ¿Cómo que? En absoluto. En absoluto. La IA es un instrumento más, como cuando llegó la calculadora. Yo recuerdo cuando yo estudiaba que las cuentas las hacíamos a mano cuando estimábamos en
0: ese ejemplo no está bien traído, rector.
1: ¿No?
0: Decir que estábamos cuando se inventó la calculadora.
1: Bueno, no. Es que ya somos mayores. Pero yo, en mi grado universitario que hice en los años 90, la calculadora era como un instrumento extraño. De hecho, algunos profesores dudaban si introducirla o no en los, ajá, exámenes. Ahora nadie duda que en un examen tienes que ir con calculadora. Bueno, pues la inteligencia artificial está y es muy buena que esté. Ahora, hay que tener y desarrollar pensamiento crítico. Hay que saber entender lo que te da la computadora para traducirlo a lo que tú quieres hacer. Y ese pensamiento crítico, esa habilidad innata, solamente te la da la especialización.
0: Lo hemos visto en el vídeo, rector, que es el modelo ELIA.
1: Sí. El modelo ELIA es nuestra principal aportación metodológica a la enseñanza de posgrado, yo diría, en España, o si me apuras, en Europa. Nosotros queremos hacer una enseñanza en línea, no masificada, sino que queremos una enseñanza en línea personalizada, que cada alumno tenga un acompañamiento personalizado de un tutor, no ya del profesor, que también, obviamente, es obvio que tienes un profesor en cada asignatura, pero lo que estamos introduciendo son tutores que hacen un seguimiento personalizado a la ejecución de cada alumno por separado dentro del máster. Hay alumnos que se quedan rezagados, alumnos que pierden el interés, y lo que queremos es recuperarlos. No queremos que haya abandono en nuestros másteres. De hecho, este año ha sido el piloto y no ha abandonado casi nadie, porque estos tutores lo que hacen es ayudarlos con las tareas, ayudarlos con las entregas, ayudarlos con sus problemas personales que puedan tener a lo largo del máster para que haya un acompañamiento mucho más personalizado.
0: ¿Y qué son las microcredenciales?
1: Las microcredenciales es otro instrumento que estamos desarrollando en todas las universidades, pero que aquí en la UNIA pues son muy importantes para hacer formación permanente a demanda. La formación de la gente que ya está trabajando. Formación en microcréditos, en microcredenciales quiere decir cursos cortos. Cursos cortos donde te especializas en una herramienta, en una. Donde te especializas en una metodología. Y que puedes apilar, que puedes acumular en tu currículum y que puedes tener... Cuando tienes varias microcredenciales, puedes llegar a tener un título mayor.
0: ¿Es una vía interesante?
1: Yo, para cualquier persona que esté ya trabajando, le diría que lo estudie y que lo analice, porque es la vía de la especialización a lo largo de la vida. Ya no podemos terminar de estudiar nunca, estamos estudiando siempre. Pero antes lo que hacíamos era acumular diplomas, ¿verdad? Todo el mundo, o certificados. Estos certificados son ahora las microcredenciales, que se apuntan en tu expediente académico online y virtual y electrónico, y que tú vas a poder computar como formación especializada y como formación propia que te dará acceso a otros títulos mayores.
0: Para los que puedan estar pensando, yo esto me lo puedo permitir o yo tengo un problema económico, hay ayudas, hay becas, ¿cómo financiarlo?
1: Sí, las microcredenciales en primer lugar son muy cortas. Estamos hablando de 3, 5 créditos, 30, 50 horas de clase, no más. Por tanto, su precio es muy reducido. O sea, una microcredencial estándar puede costar entre 100 y 200 euros. Pero hay becas. Nosotros tenemos, gracias a la ayuda del Banco de Santander y con esfuerzo presupuestario propio, estamos ayudando a todos aquellos estudiantes que no pueden permitirse la matrícula en microcredencial, subvencionándole la mitad o a veces el 100% de la matrícula.
0: Rector, ¿usted diría a día de hoy que una formación de posgrado es una recomendación o es una necesidad?

Bueno, yo diría que para la gran generalidad de los estudiantes universitarios es una necesidad. Quiero decir, hay títulos universitarios que no requieren una especialización. Si tú eres maestro, si has estudiado magisterio, pues bueno, pues ya tienes todo lo que necesitas para opositar a ser maestro. Si quieres ser profesor de instituto, ya necesitas esa especialización. Ya necesitas un máster de profesorado de secundaria que ofrecemos nosotros, como ofrecen el resto de universidades públicas. Si estudias cualquier carrera general, economía, química, ingeniería, medicina, pues

0: especialización, necesitas seguir estudiando después de hacer tu grado universitario. Por tanto, yo diría que el posgrado es una necesidad para el 85% o el 90% de los estudiantes.
1: ¿Cómo funciona la UNIA en cuanto a convenios, prácticas con empresas?
0: Bueno, la UNIA es una universidad internacional. Por tanto, un componente muy destacado de esta casa es que la mayoría de nuestros convenios, yo acabo de firmar esta mañana tres, si no recuerdo mal, tres convenios de cooperación con otras universidades extranjeras. En la UNIA hay mucha actividad internacional y, por tanto, de los convenios que citabas antes que firmamos el año pasado, pues yo te diría que la mitad, al menos, son con universidades del resto del mundo, porque lo que queremos es que haya muchos estudiantes que vengan a estudiar a Andalucía y muchos estudiantes andaluces que también se vayan a Andalucía.
1: De Andalucía.
0: Que se vayan a estudiar una parte de su programa a otros países.
1: Yo decía también, tenéis una inserción laboral bastante alta, 20 puntos por encima de la media nacional. En casi todas o en qué áreas fundamentalmente del conocimiento?
0: En casi todas. Ahí nosotros jugamos con ventaja, porque nuestros estudiantes son solo de máster. Entonces, un estudiante que ya se especializa con un máster tiene mucho mayor acceso al mercado de trabajo. Si tuviésemos grado en esta universidad, pues nuestras cifras serían parecidas a las del resto del sistema. No quiere decir, aunque yo sí que tengo que decir que lo hacemos mejor que los demás, pero la ventaja cualitativa está sobre todo en que nuestra formación es muy especializada y, por tanto, el alumno, ya que la hace, ya tiene o un trabajo o tiene en perspectivas el trabajo. Y, por tanto, pues lo tiene más fácil para acceder al mercado de trabajo.
1: ¿Y cómo se integra la tecnología, la inteligencia artificial en el aprendizaje?
0: Bueno, pues nosotros lo estamos haciendo en nuestro día a día. O sea, en el máster de inteligencia artificial aplicado a las finanzas, que está terminando y que tenemos la graduación el sábado que viene, los alumnos han estado trabajando con todos los programas informáticos, con todos los gestores de bases de datos con los que se trabaja en los bancos, con los que se trabaja en la gestión de grandes empresas. Están trabajando en Python, están programando en C, están haciendo análisis de datos con el software estadístico más avanzado que hay en el mundo. Lo que hacen los alumnos es entender los programas. Uh-huh. En nuestros másteres los alumnos no aprenden propiamente a programar, porque eso es una especialización que requieren los ingenieros, y nosotros, la mayoría de nuestros másteres no van destinados a ingenieros, van destinados a estudiantes que quieren aplicar las herramientas a su trabajo diario.
1: Y a modo casi de titular y subtítulo y poco más, un mensaje a los estudiantes, a las familias que en estos días están ahora decidiendo, que no saben qué hacer, que tienen incertidumbre o temor a equivocarse, ¿qué se le puede decir?
0: Bueno, es difícil, ¿no?, dar un consejo con este nivel de generalidad, pero yo les diría, en primer lugar, que estudien lo que les guste, que no se dejen guiar únicamente, obviamente hay que mirar al mercado, pero la universidad no es una fábrica de empleados solamente, obviamente tenemos que mirar al mercado, pero si tú no estudias algo que te gusta, difícilmente vas a tener éxito en tu vida. Tienes que estudiar algo que te guste, ya sea filología inglesa, sea historia o sea ingeniería de telecomunicaciones. Tienes que estudiar algo que te apasione, que te guste, que tú, cuando vayas a clase, estés aprendiendo cosas que te llenan y que llenan tu interés. Eso en primer lugar. Y en segundo lugar, yo les diría que piensen en la universidad como un momento en la vida en el que vas a ganar muchas habilidades, muchas habilidades técnicas, pero también muchas habilidades que llamamos blandas. En las universidades, aunque a veces se nos critique, esto hacemos que los alumnos tengan que presentar en público, hacemos que los alumnos tengan que discutir los artículos. Ya no tiene mucho sentido que tú le preguntes a un alumno por un artículo científico, lo va a ver en la IA, en la IA le va a hacer un resumen de dos páginas y te lo va a hacer fantástico. Lo que el alumno tiene que hacer es discutir lo que le sale al profesor en ese artículo y debatir entre ellos para aprender. Esas habilidades blandas las vas a conseguir en la universidad si te empeñas, porque hay alumnos que piensan que lo de los trabajos, lo de los debates, eso no cuenta para la nota, es que eso cuenta para la vida y cuenta para tu trayectoria profesional. Y
1: bueno,
0: por eso
1: pues
0: es muy importante.
1: Con ese mensaje nos quedamos. José Ignacio García, rector de la UNIA, la Universidad Pública Internacional de Andalucía, la Universidad de Posgrado de Andalucía. Un placer, como siempre, que vaya muy bien.
0: Muchas gracias.
1: Que sigan creciendo como lo están haciendo.
0: Déjame un minuto simplemente para recordar a vuestra audiencia que están los cursos de verano de la UNIA también ahora mismo en oferta. Tenemos los cursos más antiguos de Andalucía y los segundos más antiguos de España en La Rábida, que empiezan ahora a primeros de julio, y luego tenemos los cursos de Baeza, los cursos de Málaga y los cursos de Jerez, donde haciendo cursos nuevos y están teniendo mucho éxito. O sea que, por favor, que le echen un vistazo a la web de la UNIA y que se patriculen en cualquiera

0: de los 40 cursos que ofrecemos por toda Andalucía durante los próximos tres meses.
1: Bueno, eso sí, muy importante. Si con la conversación con el rector todavía tienen duda, bueno, pues lo veíamos también antes en la gráfica, unia.es, y ahí tienen toda la información en la página web oficial de esta universidad. Un placer, como siempre, señor García.
0: Un placer inmenso para mí.
1: Y a ustedes, pues nada, hemos intentado aportar. Yo sé que es muy complicado en estos días, que hay tensión incluso en casa, pero que tampoco pasa nada. De momento, esto es lo que nosotros, insisto, aportamos en estos días de cara a la tarea de decidir cómo se va a enfocar el futuro. Gracias por estar ahí. Un placer y hasta la próxima.

0: El Ayuntamiento de Chiclana de la Frontera y Bertresa han puesto en marcha un nuevo servicio de limpieza con el objetivo de modernizar, ampliar y mejorar dicho servicio en el casco urbano y en el extrarradio. 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Un servicio de limpieza más moderno, respetuoso con el entorno y alineado con las necesidades de hoy y del futuro.
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Hola, muy buenas noches, bienvenidas, bienvenidos a La Orilla, programa de 7 Televisión en el que cada martes repasamos aquí la actualidad de la Bahía de Cádiz, una actualidad que pasa por muchos asuntos diferentes, la política, la economía, la sociedad. El otro día tuvimos algún deportista y hoy daremos protagonismo a la cultura. Estará con nosotros

0: Nosotros, el director del Festival South, hoy precisamente se han dado nuevos detalles de cómo va a ser este festival dedicado a las series y hablaremos también de una feria del libro que llegará la próxima semana, la Feria del Libro de San Fernando, una feria dedicada este año a Sherlock Holmes y todo lo que tiene que ver con los detectives de esa época. Bueno, pues una de las cuestiones también que vamos a abordar hoy tiene que ver con algo que hemos ido haciendo en las tres últimas semanas, que es repasar estos tres últimos años de mandato en el Ayuntamiento de Cádiz y también saber cómo en la ciudad de Cádiz se encara el último año de mandato antes de las elecciones municipales. Antes de eso va a llegar un verano, así que de todo eso vamos a hablar con el alcalde de Cádiz, Bruno García. Muy buenas noches.
1: Muy buenas noches, muchas gracias, Pedro, por invitarme.
0: Bueno, estamos a punto de comenzar la temporada del verano, que es una de las grandes temporadas para Cádiz, todo lo contrario de que pasa en otras ciudades donde se baja el ritmo, aquí pues se acelera. ¿Cómo se está presentando el verano ya en Cádiz?
1: Bueno, es verdad que en verano es cuando más personas tenemos en la ciudad y donde la ciudad tiene que estar, digamos, que pues muy, pues tiene que dar los servicios de la mejor manera posible, ¿no? Siempre cuidando todo el año, pero es verdad que digamos es una época exigente para la ciudad en lo que tiene que ver con los servicios y lo que tiene que ver con la cultura, con el ocio. Y la verdad es que, bueno, pues queremos responder con una agenda importante de cultura, que estos días vamos a ir conociendo poco a poco, pero desde luego vamos a también ofrecer ese buenos servicios, que es lo que tenemos que hacer con las playas, con el transporte, que es muy importante que esté bien, y la limpieza, por supuesto, la seguridad, pues con todo. Ese es el trabajo del día a día, pero sin olvidar, pues la grande, aprovechar también este verano para hacer también, empezar grandes obras como se van a empezar en este año, ¿no?
0: ¿Y se llega a tiempo para este verano? Porque la oposición está criticando el hecho de, por ejemplo, de que no esté lista la megafonía y está muy justo todo lo que tiene que ver con el tema de seguridad y con un reproche de Autonomía Obrera que ha, bueno, pues querido denunciar el acuerdo que se llegó con la policía local y ese complemento para la policía local que cubre el servicio de playas.
1: Sí, bueno, que la megafonía en los próximos días se instalará con el contrato que se ha planteado administrativo y pronto se pondrá en servicio, ¿no? Y luego el tema de la seguridad, me extraña que la oposición hable de la seguridad, teniendo en cuenta que cuando tuvo la oportunidad de poner seguridad en la playa, lo que hizo fue eliminarla y sacar a los policías de la calle, de la playa, algo que la verdad que nunca hemos entendido. Nosotros, como cada año, lo vamos a hacer en verano, a partir del 15 de junio, que es lo que se acordó en pleno, y eso es lo que vamos a ir haciendo en los próximos días, pues por supuesto la seguridad hasta la playa. Pero no entiendo muy bien ese concepto de la oposición, en la que cuando tiene la oportunidad de poner seguridad en la playa, lo que hace es eliminarla, y cuando lo ponemos otro, en este caso, pide que sea lo antes posible. Bueno, esa es la típica contradicción, son muchas, pero esta, desde luego, la oposición es bastante grande.
0: ¿Y la policía local contará con ese complemento a pesar del reproche que está haciendo Autonomía Obrera?
1: Bueno, la policía va a hacerlo en la fórmula que lo hemos venido haciendo estos años y lo va a hacer de manera en base a lo establecido en el Pleno, ¿no? Pero sin duda, si hay alguien que quiere que haya seguridad en la plaza, en la playa, con todo respeto, eso ha sido este equipo de gobierno, que ha sido el que ha conseguido que vuelvan a la playa, ¿no? Porque además se genera una cosa ahí muy importante, y es que muchas personas en la playa, en todo el entorno, especialmente en Santa María, donde el año pasado pues tuvimos algún conflicto de convivencia. Así que yo también pido desde aquí convivencia, porque al final se trata de que los jóvenes, los mayores, todos podamos convivir la mejor manera posible para que todo el mundo pueda tener el mayor espacio. Un espacio maravilloso como el de la ciudad de Cádiz, que nos ha costado a todos los gaditanos cuidarlo a través de los años. Este año hemos sufrido además la dificultad del temporal, estamos mejorándolo para que esté en pleno rendimiento, y pues, sinceramente, yo creo que queda que entre todos y desde luego la seguridad de la ciudad, de la policía, pues sea un muy buen verano en la playa, ¿no?
0: Además, se ha querido reforzar este año el aparcamiento de cara precisamente al verano, que es uno de los momentos donde en el año más se sufre la falta de aparcamiento en la ciudad, con nuevos planes, con nuevos colores y con nuevos estacionamientos gratuitos.
1: Sí, hemos querido hacer dos fórmulas muy evidentes. Una, generar más aparcamiento, físicamente más aparcamiento. Uno, orientado claramente a los vecinos de la barriada con el campo del cura, que está funcionando, la verdad, que muy bien, ya está en marcha. Y otro segundo que refuerza, el de Navalips, que refuerza, digamos, este contexto en torno al paseo marítimo. Y yo creo que también el año pasado lo hicimos como zona verde, pero este año hemos pensado que debe ser en zona blanca, digamos, libre, y estamos convencidos que a partir de junio Navalips va a mejorar, va a dar cierto desahogo en ese espacio. Pero eso es generar más aparcamiento. Pero luego hay otra manera de hacerlo, que es blindar y proteger el aparcamiento para los gaditanos y las gaditanas. Y eso es lo que hemos hecho con un nuevo modelo, por el cual, digamos, ampliamos

0: sin duda la capacidad que va a tener un gaditano, una gaditana de poder aparcar en su ciudad. Blindamos, protegemos, damos prioridad en este caso a los gaditanos residentes, a los empadronados en la ciudad de Cádiz, siempre dejando en cada zona un área de zona blanca, zona libre, zona azul, que hay muy poco, pero va a haber zona naranja, que es donde conviven la zona verde y la verde, y la zona verde que claramente es para los gaditanos, ¿no? Por tanto, bueno, creemos que había un problema y con eso queremos darle solución, ¿no?
1: ¿Y contempla nuevas bolsas de aparcamiento, antes de que termine el mandato?
0: Bueno, hemos puesto Campo del Cura, que es un aparcamiento táctico, otro que es Navalís, como les he dicho, en breve también uno que llevamos trabajando mucho tiempo, que es un tema muy enconado y es mucho tiempo, que es Segunda Aguada, donde se incorporan, creo que son 100 aparcamientos o entre 80 y 100, 90, no sé exactamente ahora mismo, pero eso es una bolsa importante. Y luego, si eso es a corto, uno ya hecho, otros que se te van a hacer el 1 de julio, otros también en el mes de julio, y luego estamos planteando y estamos trabajando para que la Avenida Astilleros y proyectos ya más a largo plazo pues puedan recuperar esas plazas de aparcamiento que se perdieron, ¿no? Y bueno, ese trabajo es un trabajo que va a ir avanzando y que pronto podemos informarles sobre ello, ¿no?
1: Bueno, termina esta temporada, digamos, escolar con varios conflictos laborales abiertos en el ayuntamiento y además bastante sonoros porque se movilizan prácticamente cada día. En este caso, las que ahora forman más ruido son las limpiadoras de dependencias municipales. ¿Cree que hay alguna solución que pueda calmar los ánimos de este colectivo?
0: Bueno, no lo hacemos para calmar o no calmar los ánimos, lo hacemos para hacerlo bien y acertar en la toma de decisiones, ¿no? Y lo que hacemos en este caso, estamos, yo creo que desde luego en todos los ámbitos estamos buscando soluciones, ¿no? Y eso es lo que vamos a hacer, y hasta que nos encontremos la solución no vamos a parar. En este caso, y tanto en la ayuda a domicilio como en la limpieza, que también son algunos asuntos que están sobre la mesa, todos tienen una base común y es la ley de contratos del sector público. Nosotros como ayuntamiento, cuando elegimos o cuando no elegimos, cuando tomamos una empresa que es la que va a dar el servicio, lo hacemos en base a un concurso público. Un congreso público que está obligado con una serie de garantías públicas para que cualquier empresa se pueda presentar. Seguimos esas normas y cuando sigue esas normas, la empresa adjudicataria se concede porque técnicamente tiene un respaldo y porque técnicamente tiene una baremación que te obliga a elegir a eso. Eso, algunos, Pedro, tú lo sabes muy bien eso, cómo funciona, no todo el mundo lo sabe. Y en ese contexto, en este caso lo que está pasando con la limpiadora, en este caso del servicio de limpieza de los colegios y de los ayuntamientos, es que la empresa que ha tenido más puntuación, pues nos han pedido que revisemos esa puntuación porque puede tener algunas circunstancias que nos lleven a ese cambio. Y eso es lo que estamos haciendo, analizando, revisando, y cuando tengamos la situación, pues podemos resolver. En cualquier caso, el servicio no se ha resuelto. Nos pasa con ayuda a domicilio, que teniendo un servicio que ha mejorado con lo que estaba con el gobierno anterior, pero claramente, evidentemente, hay dos debates. Uno sobre el cómo da el servicio. Los servicios se da bien porque el servicio lo dan las mismas trabajadoras y trabajadores que daban el servicio, pero la empresa no está pagando del todo bien, o en algunas situaciones no ha pagado del todo bien, y eso es lo que le estamos sancionando, lo que estamos requiriendo a la empresa para que haga. En ese proceso se ha ido avanzando, pero no tenemos ese es el punto en el que estamos mejorando cada uno de los contratos, y eso es el planteamiento que estamos haciendo: cumplir con los contratos, cumplir con la ley. Siempre, siempre de la mano de los trabajadores, atendiendo con esas reclamaciones, tratando de darle soluciones, pero siempre con la base de la ley. Decir lo contrario sería mentir, pero creemos que con la base de la ley y con el trabajo que se haga, pues seguro que se van a poder solucionar.
1: Ahora mismo, ya ha citado ayuda a domicilio, que le están pidiendo ya no solo que retire a esta empresa porque no paga convenientemente, sino que municipalice este servicio, al igual que han tramitado, han iniciado trámites todos los ayuntamientos de la bahía. ¿Se lo está planteando el ayuntamiento debido no solo a la presión de las trabajadoras y de la oposición, sino de otros alcaldes que le están indicando el camino a Cádiz de cómo hacerlo?
0: Bueno, ahí hay tres cosas que acabas de decir. Una es nosotros, cuando llegamos al ayuntamiento, el ayuntamiento llevaba 5 años con el servicio caducado, 5 años. Y ellos han sacado un mes antes de las elecciones, el gobierno anterior, es decir, Adelante y el Partido Socialista, que es el que le apoyó, sacó un concurso con 15 euros la hora y que quedó desierto. Un concurso para hacerlo privado, no hacerlo como tenemos ahora, no este concepto de no vamos a hacerlo municipalizarlo, que tuvieron 8 años para hacerlo, no lo hicieron. Ahí acordamos con los trabajadores para seguir con el servicio, ampliar y dotar con presupuesto para poder mejorar las condiciones.

0: laboral de los trabajadores. De hecho, había una famosa reclamación, muy famosa, que se cumple, que son 200 euros más cada mes. Y eso se está cumpliendo con el pliego que nosotros sacamos. Y había una tercera fase, que será que cuando acabe el contrato, plantearse o no lo que hablabas de la municipalización. Actualmente lo que estamos haciendo es cumplir con el contrato. Se abre un debate ahí sobre si el contrato no se puede rescatar. En la pregunta anterior he respondido que todavía no se da la circunstancia para poder rescatarlo. Pero lleguemos al debate a la municipalización. Y has planteado que otros municipios lo están haciendo. Es cierto que municipios lo están haciendo, pero también es cierto que la circunstancia de la ciudad de Cádiz no tienen por qué ser igual en otros municipios, porque de hecho no lo son en muchos servicios. Pero dicho eso, lo que hemos dicho nosotros es que estamos observando las luces y las sombras de las municipalizaciones, no de la bahía, en cualquier espacio. Porque, créanme, a veces solo se pone el foco en las luces, pero también hay debilidades. Y para poder tomar la decisión cuando acabe el contrato, o antes de que acabe el contrato, para que si se toma esa decisión, pues tiene cierta continuidad, estamos en ese tiempo, debemos observar los beneficios sociales que tiene hacerlo y también algunos problemas que pueden convertirse también en problemas sociales. Y eso es lo que estamos observando. La palabra observar, ¿qué tiene detrás? Pues se trata de ver, de analizar, de estudiar y de alguna manera luego tomar la decisión. Y si me preguntas si estamos haciendo eso, la respuesta es sí. Estamos observando, analizando, para luego tomar una decisión. Pero tomar una decisión en base a una información, porque la información hay que tomarla en su globalidad, esa no es nuestra responsabilidad y créanme que lo estamos cumpliendo.
1: Bueno, otro de los servicios también que ha tenido la atención del ayuntamiento es el de la limpieza viaria, que también hemos sabido también a través de usted que en algún momento ha sido sancionada por no cumplir el pliego completamente. La empresa Valoriza, ¿cómo está ahora mismo la relación entre esa empresa y el ayuntamiento? Y si cree que ahora mismo la ciudad está a lo limpia que debería según este contrato.
0: Yo lo hemos dicho muchas veces y lo vuelvo a decir. Nosotros cuando llegamos al ayuntamiento nos encontramos este concurso hecho, esta licitación, esta empresa que había elegido el gobierno anterior. De hecho, se habían presentado varias y esta era la tercera. La primera, creo que la primera y segunda renunciaron y quedó en esta tercera. En nuestra opinión, el contrato es corto, corto, y que no responde a las necesidades que tiene la ciudad. Lo he dicho en muchas ocasiones, lo vuelvo a decir, y nuestra intención a futuro, obviamente, obviamente, es tener un servicio como la ciudad requiere en el día a día. Ahora bien, teniendo la empresa que tenemos, que no la elegimos nosotros, volvamos a la pregunta anterior, donde tenemos que defender nuestro contrato, nosotros estamos exigiendo que se cumpla el contrato y estamos exigiendo, digamos, con las fórmulas que tiene la legal, digamos, una herramienta que tiene el ayuntamiento, que es requerir, sancionar, en una serie de hacer un seguimiento. Eso se está haciendo. ¿Cuál es el estado de la limpieza? Actualmente, desde luego, no está como nosotros queremos que esté. El invierno no ha sido malo, no ha sido un problema en invierno. La lluvia, menos frecuencia en la calle, días más cortos, una serie de ser se ha dado servicio. Pero ahora mismo la ciudad llega a un punto en el que hay que estar muy exigente. Y esa exigencia se la estamos trasladando a la empresa. Y vamos a ser muy exigentes, porque tiene que cumplir. Y créanme que lo que estamos haciendo todos los días es hacer que la empresa cumpla. En base a un contrato que no es el mejor para la ciudad, pero vamos a hacer que con ese contrato que tenemos como base y la exigencia del ayuntamiento, en los próximos días se note una mejora. Hay momentos que estamos limpios y hay momentos. Y a día de hoy, yo soy sincero, sincero, queremos mejorar porque lo como está ahora, queremos que esté mucho mejor.
1: ¿Y cómo se le está exigiendo?
0: Pues se requiere a base de seguimiento diario, a base de estar un control permanente en las horas de jornada, en exigencias, en los calendarios, en el contrato, bueno, hay un acto y también pidiéndole, digamos, determinados refuerzos cuando se dan situaciones donde, por ejemplo, pues, esta mañana, un caso práctico esta mañana, no esto, pues hemos limpiado la Alameda después del fin de semana, hoy no tocaba, por decirlo de alguna manera, pero a veces se ensucia y hay que abordar situaciones independientemente de que lo ponga al cuadrante. Para eso están los concejales, para eso estoy yo también, están, bueno, pues todo el equipo intentando tratar de ver en algunos momentos que hay que hacer todo un refuerzo, se tenga que hacer ese refuerzo. Hoy, por ejemplo, esta mañana ha amanecido la Alameda como no queríamos que amaneciera y en este caso, después del fin de semana, pues le hemos pegado un buen repaso esta mañana.
1: Bueno,
0: Ha llegado también maquinaria nueva después también de mucho tiempo. La maquinaria es más potente, eso nos ayuda más, pero insisto, soy consciente, le digamos tiempo, le digamos exigencia. Y yo, mi intención desde luego es que mejore mucho más, ¿no?
1: Bueno, si todo va normal, ya queda menos de un año para que lleguen las elecciones municipales, elecciones donde, bueno, sabremos qué.

0: va a pasar a partir de esos 4 años. Le queda menos de un año, por tanto, para cumplir alguno de los proyectos pendientes. ¿Cuál diría que es su prioridad ahora mismo en este año que queda?
1: Bueno, yo tengo como dos ámbitos muy claros. Uno que es las heridas abiertas que tenía la ciudad, que son esa melancolía, la que siempre vivimos, que es la resignación de, joder, nunca, a Cádiz nunca llega nada. Ese camino cuando entramos desde luego, cuando además tienes como teníamos un ayuntamiento absolutamente parado, como era el gobierno de Kichi y todo su equipo, con el apoyo del Partido Socialista, eso era un camino y ese camino, pues sinceramente, lo hemos dado la vuelta, ¿no? Y luego hay otro camino, que es el camino de lo social, donde hemos sido capaces de invertir un 30% más de lo que se hacía antes de que nosotros llegáramos, ¿no? Pero las heridas eran muy evidentes y lo vamos a poner nombre, Portillo. Dentro de muy poco, dentro de un mes prácticamente, incluso antes, menos, vamos a poder poner la primera piedra al portillo. El cementerio lleva del
0: Ya
1: año
0: la primera
1: 92.
0: piedra, veremos la primera piedra este mes o el mes
1: No
0: que
1: sé
0: viene.
1: cuándo te vas a coger vacaciones, pero antes del 1 de agosto la vas a poder
0: Me va
1: ver.
0: a
1: Así
0: pillar,
1: que
0: me va a pillar, me va a pillar, creo.
1: te espero en esa primera piedra. Y eso va a dar un camino pues de muchos años de parálisis, ¿no? Nos pasa con el cementerio, que también llevaba ya mucho tiempo en parálisis. Pero luego hay muchos, ¿no? Estamos apretando para el tema del
0: ¿Cuántas
1: hospital,
0: primeras
1: para que
0: piedras
1: se.
0: quiere poner antes de, cree que va a poder poner antes de que llegue? Ya sabe que hay un periodo previo a las
1: Bueno, pero
0: elecciones.
1: vamos a partir, no estamos partiendo de una primera piedra. Que no
0: Bueno,
1: piensen
0: hay
1: los
0: cosas que
1: ciudadanos y los
0: son.
1: gaditanos que vamos a poner primeras piedras. No, lo que hemos hecho es recuperar el Castillo San Sebastián, hemos recuperado el Torreón de las Puertas de Tierra, hemos abierto entre catedrales, hemos abierto Casa del Obispo, hemos abierto el Foso del Pelícano, que llevaba desde hace 25 años cerrado, hemos abierto el Baluarte del Corralón, hemos abierto el Campo del Cura, como hemos dicho, para el aparcamiento, hemos puesto, ya está en obra, Valcárcel, que antes era una reclamación para la ciudad, desde luego, y ahora ya está en obra. Portillo, vamos a empezar a la obra. El hospital también estamos apretando mucho. El Instituto Rosario, que es algo también muy importante, la Escuela de Hostelería, también vamos a ponerlo en marcha. La Ciudad de la Justicia, que se ha quedado una parte desierto, vamos a apretar para que se pueda sacar. Y estamos trabajando, y bueno, la obra de la integración municipal. Son todas heridas que juntas nos daban a decir que no pasaba, que la ciudad no se invertía y que la ciudad estaba en parálisis. Bueno, pues todas estas ya se han solucionado. Y le tengo que decir con todo respeto al mundo, que en todas el Ayuntamiento de Cádiz forma parte de la solución. En todas, en todas. Y por tanto, bueno, pues. Y hay una muy bonita, de la que estos días vamos a tener información. El Teatro Pemán.
0: Eso, mira, se lo iba a
1: Bueno,
0: preguntar.
1: donde efectivamente, donde este año, este verano, pues vamos a tener muy buena noticia. Pero eso es como dicen, lo vamos a saber esta semana.
0: Será este verano y habrá espectáculo, que es lo que se espera, ¿no? Por parte
1: Habrá
0: de ese
1: espectáculo.
0: público.
1: Habrá espectáculo muy gaditano.
0: Bueno, pues un espectáculo muy gaditano para el Teatro del Parque, otra de las novedades. Una de las novedades que conocimos durante otra campaña electoral, la andaluza, tenía que ver con el balneario de La
1: Sí.
0: Palma. Juanma Moreno todavía no forma gobierno, pero todo apunta a que va a seguir siendo presidente y, por tanto, tiene que cumplir esa promesa de entregarle ese balneario al ayuntamiento. ¿Qué va a hacer el ayuntamiento con el balneario?
1: Todo lo que se reclamó, todo lo que se prometió en las elecciones, todo está absolutamente vigente y todo se va a hacer desde el hospital hasta lo más pequeño, todo se va a hacer. Y en eso efectivamente había una reclamación, bueno, en mi opinión, que ese espacio que hace un trabajo excepcional dentro, con todo lo que es el centro, ese centro no se va a perder. Esa actividad muy importante, arqueológica, fundamental también para la ciudad. Pero pensamos que ese espacio pueda tener a futuro otro uso. Así que el planteamiento en el que estamos ahora es.
0: Y se imagina qué uso puede tener un edificio
1: Pues
0: como
1: mira,
0: ese.
1: nosotros, si te digo la verdad, tenemos varias opciones. No hemos decidido, no hemos decidido, porque estamos todavía en tiempo de esa toma de decisión. Pero lo que sí tengo clarísimo, que todo pasa porque tenga que ver con pues, los ciudadanos y los ciudadanos y los gaditanos puedan disfrutarlo. De alguna manera que todavía, bueno, pues hay que plantearlo. Pero creo que todavía le queda tiempo a que suceda. Eso fue lo dijimos claramente, una medida a largo plazo, porque tienes que buscar un espacio para que el centro subacuático se vaya. Ahora lo que va a pasar, que eso sí es muy importante, lo que no es a corto plazo, es la obra que se va a hacer, que se va a empezar después del verano, de rehabilitación, 1 millón de euros para rehabilitarlo, porque está para rehabilitarlo. Y bueno, yo creo que es muy positivo esto, y bueno, también otras de las heridas, que por cierto, con ese contexto, en el Teatro Romano, que también empieza la obra, ¿no? Pero todo lo que se reclamó se va a poner. Y aquí, pues queda tomar esa decisión, sinceramente, Pedro, que todavía no hay que tomarla, pero sí va a ser algo que sea abierto a la ciudadanía y que
0: En
1: la
0: algún
1: respete
0: momento el
1: como
0: anterior
1: espacio.
0: gobierno habló de un restaurante.

0: que se le iba a ceder a un privado. ¿Eso sería una posible opción?
1: Bueno, yo no descarto en el sentido de, bueno, lo que sí creo que tiene que tener un uso público y que esté abierto a la ciudadanía. No, si ha estado cerrado con un servicio público, porque estaba dando un servicio público, o sea, eso es así, pero bueno, digamos muy cerrado, yo creo que es un espacio para tener en ese contexto, además, un contexto de recuperación de Valcárcel, un contexto de la trasera de Valcárcel, que vamos a generar un espacio público como el primer nivel, pues yo creo que todo eso va a generar muy. Yo creo que ese entorno en los próximos años va a recuperar un. Va a tener un. Ya lo tiene porque el sistema amarillo es el mundo, y lo simbólico, estás tú aquí rodeado, todo tú en
0: Sí,
1: fondo,
0: está
1: como si estuviéramos
0: muy
1: allí.
0: evocador, muy
1: Yo me he
0: evocador.
1: equivocado. Pero dicho eso, pero todo ese espacio ya lo es. Pero como lo es y es tan importante, cuidémoslo, y eso es lo que queremos hacer del ayuntamiento.
0: Bueno, dentro de los últimos programas que hemos tenido han estado el portavoz del PSOE en el Ayuntamiento de Cádiz, también el de Adelante Izquierda Gaditana. Los dos han dicho que si depende de ellos, volverán a ser candidatos a la alcaldía de Cádiz en 2027. Bruno García, ¿usted va a ser el candidato a la alcaldía por el Partido Popular en 2027?
1: Esa frase está bien, la verdad, como eso, si dependen de ello, de eso. A ver, yo tengo muy claro que, a ver, yo tengo toda la ilusión del mundo, y la verdad que me hace ilusión acabar todos estos proyectos que hemos puesto sobre la mesa, que ya están en marcha. Hay muchas cosas que hacer, muy importantes, quizás el más importante que no hemos dicho, y yo quiero resaltarlo clarísimo, el proyecto más importante que tiene esta ciudad, al que le tenemos que dedicar más inversión, más presupuesto, se llama vivienda pública. Y eso es lo que también me quiero dedicar. Ahora mismo actualmente tenemos 106 viviendas en construcción, estamos con el objetivo de 227 en estos 4 años, ya vamos a ponerlas en marcha, y garantizado 227. Ese es nuestro objetivo, y yo desde luego tengo toda la intención del mundo de sumar, de crecer lo que tiene que ver con la vivienda. Y en ese sentido tengo toda la ilusión del mundo para seguir. ¿Cuándo hay que decirlo si voy a seguir o no, digamos, como candidato? Pues creo que todavía no hace falta, todavía no hace falta. Me puse una fórmula que era ver si la ciudad, si era capaz de que la ciudad, mi equipo, no yo, todo el equipo, si éramos capaces de la ciudad avanzaba. Y si avanzaba, tomaríamos la decisión. Desde luego, lo que tengo claro es que la ciudad va avanzando. A partir de ahí, ¿cuándo decirlo? Bueno, pues todavía no hay necesidad de decirlo. Lo que sí tengo claro es que estoy centrado en el día a día.
0: ¿Y le podríamos ver en alguna otra lista, por ejemplo, al
1: No,
0: Congreso?
1: no. Mi lista se llama Cádiz, lista única. Bruno Cádiz, Bruno Cádiz, Bruno Cádiz. Ni Congreso, ni Senado, ni Junta, ni para arriba, ni para abajo, ni nada de eso, ni nada de nada de eso.
0: ¿Ni ayuntamiento
1: Ni
0: o ayuntamiento o nada?
1: Ayuntamiento de Cádiz o Ayuntamiento de Cádiz. Esas son las dos opciones que hay.
0: En los últimos días ha habido, bueno, los
1: Pero, ¿sabes?
0: últimos.
1: Pero no por. Porque estamos en un punto en el que. Mira, Pedro, la administración pública en esta y todas, todas muy lento. Los procesos. Tú muchas veces cubres las ruedas de prensa con nosotros, y a veces vamos y decimos, tenemos el proyecto, y ahora la licitación, y después de la licitación la adjudicación, y ahora la puesta en marcha. Todo ese proceso es muy lento. Y llevamos trabajando 3 años, yo creo que con mucha intensidad, y los resultados se están viendo ahora de manera muy evidente. Pero hay mucho cosa, hay mucho trabajo hecho. A mí me gustaría que ese trabajo llegara a la ciudadanía, y que la ciudadanía, en este caso, se vea bien, que sigamos. Yo creo que ahí queda mucho por hacer. Y nosotros estamos convencidos que lo podemos hacer bien.
0: En los últimos meses, últimas semanas sobre todo, se ha tensionado un poco la situación o la relación con los partidos de la oposición a cuenta de diferentes temas. Hace unos meses fue esas comisiones de investigación que se abrieron en torno a bueno, pues al servicio que había de atención a las personas sin hogar y también al caso de un asesor de Adelante que fue contratado. No sé cómo siguen esas comisiones, están paradas
1: No, no,
0: o
1: no, las
0: siguen adelante.
1: comisiones se han constituido, tengo entendido, y en los próximos días pues vamos a acordar un calendario. Esta mañana también hemos estado con el secretario revisando un poco el calendario, pero por supuesto esas comisiones se van a dar las dos. Una es la que tiene que ver con las personas sin hogar, bueno, con la que plantea la oposición, y otra que también nosotros aprobamos y que además podíamos haber rechazado, en tanto cuando tenemos las votos para rechazarlo, dijimos que no, queremos dar toda la información, y una segunda, que es la que tiene que ver con esa contratación de un. De, bueno, en este caso, que está bajo secreto sumario, bueno, secreto sumario no, que está judicialmente, y que además pues tiene imputado al anterior alcalde y a parte del equipo de gobierno anterior. Y sobre eso, pues queremos información, porque hay cosas que queremos saber. Ese es un contexto que, bueno, pues en ese, bueno, pues ahí hay algo que tendremos que abordar, y lo vamos a abordar. Se va a abordar, se va a ir avanzando en el mes de julio, y probablemente en un

0: septiembre, octubre, pues tengamos, digamos, se pueda celebrar, ¿no? Porque hay unos calendarios que cumplir, tal mes de agosto, pero se va a ir dando continuidad a eso. Y lo segundo que me has hablado es
1: No,
0: sobre.
1: y la más reciente tiene que ver con lo de Juan Carlos Aragón. No sé si usted ya da por zanjado ese asunto o cree que tiene más recorrido, porque han sido bastante críticos con con cómo actuó adelante con este asunto.
0: Bueno, este asunto tiene dos vertientes muy claras. Una primera era lo relacionado con el autor. O sea, y está claro que nosotros respetábamos, queríamos, digamos, a la obra artística hasta el punto que obtuvimos la condena. Tan es así, tan evidente, que es que esto fue un viernes, un sábado, y es que el domingo yo mismo era el que iba a poner la estrella con todo el, digamos, con todo su. Con todo el carnaval en general. El sábado tuvimos el conocimiento, frenamos, y en este caso, una vez que tiene la condena, tiene la sentencia, pues paramos, hicimos, creemos, estoy convencido que hice, vamos, lo volvería a hacer mil veces más, porque lo que tengo que hacer lo haré ahí, y yo creo que quedó muy claro, la ciudad tiene muy claro que cuando pasa una situación así, pues el alcalde, su alcalde, yo, en este caso, actúo. Eso fue un camino. Pero luego hubo otro asunto, también muy importante, porque ya está en la esfera de lo público, no estamos hablando del autor, estamos hablando de cómo debe actuar un ayuntamiento cuando tiene un conocimiento. Y lo que ha quedado absolutamente acreditado, es que el gobierno anterior lo sabía una serie de personas del gobierno anterior. Eso está claro. Y uno puede decir en este tiempo, bueno, eso lo dices tú, que eres del Partido Popular, o no lo dices tú, que lo puedes. Perfecto, pues lo digo aquí claramente a la cámara, no me crean a mí. No me crean a mí, no es necesario. Deben de creer al periodista que lo señaló, que eso estaba pasando. Deben de creer a las dos concejalas que lo han reconocido, a las dos que lo han reconocido, y deben de creerle, en mi opinión, y yo creo que sería suficiente con eso, con que creyeran a la víctima. A la víctima hay que creerla siempre. Eso es lo que se ha dicho siempre, y eso es lo que hemos convenido. Sobre todo si además de la víctima viene con el respaldo una sentencia de los jueces, que ya, a ese sí que ya hay que creerle, digamos, con la víctima. Por tanto, se quedó muy claramente, muy acreditado que lo taparon. Y ahora, ¿cómo ha quedado el tema? Nosotros ya no hemos hablado más del tema, pero también que quede muy claro que ellos no han respondido a lo que se le ha preguntado. Y la pregunta es muy sencilla: ¿por qué lo taparon? ¿Y cuál es la reacción de los de Adelante Andalucía? ¿Qué les parece que un equipo suyo, parte de su equipo, lo tapara? Y si no lo sabían todos, ¿qué les parece que unos lo taparan y otros que no? Quedan muchas preguntas. Yo, en este caso, no espero ninguna respuesta, porque han preferido decir que nosotros estamos señalando no sé qué historia. Pero la respuesta, la pregunta, la respuesta a la pregunta de verdad, el por qué lo taparon, aún no sabemos si están. Pero ya lo sabe todo el mundo, ya lo sabe todo el mundo. No hay respuesta, cada uno pues toma sus propias decisiones, ¿no?
1: Bueno, estamos ya terminando, tenemos que despedir al alcalde porque tenemos más invitados. De hecho, tenemos al director del South, vienen de presentar novedades de este festival que finalmente se ha podido mantener en Cádiz. Estamos en pleno Cádiz en danza. La cultura también es una de las vías que más ha querido usted defender como alcalde.
0: Hay dos caminos importantes, la infraestructura en deporte, que le hemos dado también, yo creo, una parte importante, no quiero hacer fuerza, y una clave, la cultura, el orgulloso de nuestra historia, por supuesto el South, bueno, Cádiz y Danza, los que estaban, hemos intentado reforzarlo, y bueno, yo creo que este año va a ser un buen año, este año falla, muy importante, sabes tú también de eso, y vamos a intentar, bueno, pues que la cultura, o vuelvo a decir, la cultura nos tiene que aportar mucho a la ciudad, lo ha hecho siempre, lo ha hecho a lo largo de su historia. Y nosotros como ayuntamiento tenemos que sumar para que eso sea. Así que gracias también a las otras instituciones que están aliadas, como la Diputación de Cádiz y la Junta de Andalucía, que nos ayudan también en este camino. A veces solo no podemos, pero con esto sí que, con todos otros, pues seguro que lo sacamos para adelante.
1: Vale, vamos a hablar ahora de serie. Muchísimas
0: Muchas
1: gracias.
0: gracias a vosotros.
1: Nosotros hacemos una pausa y volvemos aquí enseguida en La Orilla.
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0: Ahí lo están viendo, imágenes de la Feria del Libro de San Fernando en la Plaza del Rey el año pasado, dedicado a un personaje tan entrañable como Mafalda, y este año a otro personaje universal de la literatura, Sherlock Holmes. Dani Heredia, muy buenas noches.
1: Buenas noches, Pedro.
0: Bueno, responsable de esta Feria del Libro de San Fernando, organizada por el Ayuntamiento Isleño, que tiene un plantel de literatos, de escritoras y escritores que van a pasar por esta feria. Comienza este lunes, ¿verdad?
1: Lunes 15 de junio hasta el sábado 20 de junio, 6 días de actividad intensa literaria en el centro de San Fernando.
0: Bueno, ¿qué tiene la Feria del Libro de San Fernando que en esos últimos años se ha convertido en todo un referente de las ferias del libro?
1: Me cuentan una autora que estaba hablando con ella esta mañana, que cuando salió el programa me dice como 40 o 50 personas esa misma mañana, oye, que voy a verte tal día. Ha creado expectación, está cada año más fuerte. Pepa Pacheco, la concejala, la delegada de Cultura y yo, creo que formamos un tándem bastante interesante, ella un poquito más enfocada en la parte más administrativa, yo en la parte más de programación, pero nos ayudamos mutuamente. Ella tiene muchas ganas, viene de la parte técnica, lo sabes, es una política un poco no convencional, se le nota de dónde viene, es una gran trabajadora y me gusta mucho trabajar con ella. Y los dos tenemos ganas de hacerlo bien y de seguir creciendo y convertir, ¿por qué no?, a la Feria del Libro de San Fernando en el referente de la provincia y, ¿por qué no?, de Andalucía, o uno de ellos.
0: Bueno, y solo ver, por ejemplo, el listado de escritores y escritores, que tiene que ser complicado también atraer a todos estos grandes nombres. Por ejemplo, va a estar una de las estrellas literarias del momento, como es Lucía Soya Sobral, con Comerás Flores, que es uno de los libros que todo el mundo la quiere, ¿no?
1: Sí. Me consta por Lucía que la editorial preguntó, porque tenía varias ofertas de la provincia, vamos a dejarlo ahí, para venir y se decantó por la de San Fernando. Por algo es, ¿no? Quizás por lo que acabas de decir hace un rato. Sí, viene Lucía Soya, viene Karina Saiz Borgo, viene Elvira Mínguez, Arancha
0: Otoñecero,
1: Portavales, vienen
0: Bullín.
1: cerca de 100 personas, no llegan, por muy poco, 97, 98, de lo cual un 60% son mujeres además. Eso lo miramos mucho también, que haya absoluta paridad y en este caso más mujeres que hombres.
0: Y en este caso, Sherlock Holmes, un
1: Sí.
0: personaje que yo decía de la literatura, pero también del imaginario colectivo, no
1: Sí.
0: ahora mismo. ¿Por qué este personaje y esa época victoriana?
1: Sherlock Holmes es el personaje de ficción, porque mucha gente, incluso en
0: Dudan de si es real.
1: Inglaterra, duda de si es real, si existió, es un personaje de ficción, y es el que tiene, de todos los personajes de la historia de la literatura, el que tiene más adaptaciones cinematográficas y de series. Y sigue absolutamente vivo con pastiches constantes que salen sobre él. Libros que salen sobre él, series como la rodada aquí en Cádiz y en Jerez. Me parece que el 1 de junio, ya entonces, se ha estrenado Enola Holmes la tercera parte. Es un personaje absolutamente vivo y apasionante. A mí me encanta. Yo soy fan de Sherlock Holmes, lo hablamos en su momento. Pepa fue como, ¿qué nombres tenemos que podemos manejar para el próximo año? Para este. Y prácticamente dijimos los dos Sherlock Holmes, fue de acuerdo,
0: Bien.
1: adelante.
0: ¿Y cómo se va a reflejar ese personaje y
1: Ese
0: esa
1: personaje.
0: época?

0: en la feria.
1: La plaza, sobre todo la Plaza del Rey, la plaza principal ahora, el centro, el corazón de San Fernando, prácticamente se va a disfrazar de una plaza victoriana. La Feria del Libro cuenta con una fachada que es el 221B de Baker Street. Se está montando ya, hoy ha empezado a montarse. Y bueno, eso es las casetas, parece que estás comprando, vas a comprar libros en una Feria del Libro casi victoriana, ¿no? Es una inmersión temporal en la que el lector, a la lectora, los paseantes, los asiduos a la feria van a encontrarse en la Plaza del Rey.
0: Tematizarlo ha tenido éxito siempre, porque sí. El año pasado, por ejemplo, con Mafalda, pues todo el mundo quería hacerse allí sus fotografías. Una de las claves del éxito de una feria es también cómo las librerías asumen como propio el recinto y la propia feria. ¿Cuál es la relación de la Feria del Libro con los libreros de San Fernando y el entorno?
1: Magnífica, magnífica. No solo son de San Fernando, ¿eh? Hay tres librerías nuevas este año, cada vez. Bueno, pues tenemos más peticiones para formar parte de la Feria del Libro. Es que han abierto en San Fernando en este último año tres librerías nuevas, que es la Casa del Libro, que está en el Centro Comercial de Bahía Sur, dos pequeñitas de Woodcat y otra más que ha abierto del colectivo LGTBI+. Y bueno, estas tres librerías están junto con las otras librerías de San Fernando, varias de Cádiz, Y de Chiclana también. Este año hay, si no me equivoco ahora mismo, 15 librerías, tres más que el año pasado.
0: Que es un incremento y también se busca también en cada año superar el récord de visitantes, ¿no? Un poco ese punto de que cada uno se pone la marca y cada vez tiene, al llegar un momento que no se pueda superar más, no. Pero se está superando, ¿no?
1: Ni las propias ventas de las librerías. El año pasado, con dos librerías nuevas que hubo el año pasado, prácticamente facturaron la misma cantidad que el año anterior, pero con dos librerías más. Este año hay tres más, a lo mejor llegará un momento que no se puede ir facturando cada vez más, ¿no? Pero yo no me pongo cifras de 12.000, que creo que fue mañana, el año pasado, el número de visitas globales que hubo. Yo creo que si se presenta una plaza hermosa, bonita, tematizada, con una programación de primer nivel, hay además esta palabra que ahora mi hija tiene 13 años, están las vibras, ¿no? Esta que cuenta
0: el aura, ¿no? Que también
1: aura. Hay buenas vibraciones en esa Feria del Libro, pues nos llevamos muy bien con los libreros. No sé, queremos crecer todos, hacerlo bien, que para mí es bastante importante porque no es tan fácil de encontrar. Si sabes que consultas o buscas a un fontanero, va a tener que ir a tu casa tres o cuatro veces porque nunca hace bien su trabajo. No digo los fontaneros, hablo en esta sociedad de muchos y nosotros nos podremos equivocar, pero tanto Pepa Pacheco como yo creo que queremos seguir eso, creciendo, mejorando y ya pensando en muchas cosas para el año que viene, 2027,
0: que ya podemos intuir quizás una generación. Bueno, la ha dejado caer como también nos dejaba caer esta mañana, antes el alcalde de Cádiz esta noche, algunas cosas que también van a pasar en los próximos años. Daniel Heredia, te deseamos a ti, a San Fernando, a Pepa, a toda la gente de los libreros de San Fernando, que es una feria llena de público, llena de éxito, que todo salga bien. Muchísima suerte.
1: Muchas gracias, Pedro.
0: Sherlock Holmes, como decía Dani, ha sido inspiración de muchas series y de seres. Vamos a hablar ahora mismo con el director del South.
2: La luz de Cádiz tiene algo que ninguna otra cámara puede capturar. Es una luz que te acoge, que te invita a quedarte. Después de tres ediciones, South es Cádiz, South es Falla, South es mar. En octubre viviremos la cuarta temporada. South 2026. Como en casa, en ningún sitio.
0: Venimos anunciando desde el principio del programa que vamos a tener aquí a Carles Montiel, el director del South. En casa, Cádiz, la casa del Festival South. Hubo un momento de alguna duda, pero finalmente se ha quedado aquí. Carles Montiel, muy buenas noches.
3: Hola, muy buenas noches, Pedro.
0: Bueno, y presentando hoy novedades esta cuarta temporada, esta cuarta edición del festival, que viene con ganas después de esa cierta incertidumbre que hubo aquí en la ciudad por si se quedaba o se iba este festival de aquí, que nació aquí.
3: Pues, bueno, ya eso ya es el pasado, ¿no? Entonces, sí es verdad que, claro, era un momento en el cual pues

0: Teníamos que establecer las bases de futuras ediciones, también mirar un poco más allá de no solamente año a año y bueno, pues como todo este tipo de situaciones, pues generan una pequeña negociación y tal, y bueno, pero finalmente estamos muy contentos, muy satisfechos. Siempre quisimos, obviamente, estar aquí en Cádiz. Esto nació para Cádiz y desde Cádiz y esa era la intención y por lo tanto estamos muy, muy contentos de finalmente pues poder también pensar además a partir de ahora a medio plazo, incluso largo plazo. Es un acuerdo de 4 años, por lo tanto pues la visión es mucho más amplia, ¿no?
1: Bueno, el Festival de Series que hoy, justo en la Casa de Iberoamérica, ha presentado pues los avances, los pequeños avances que se pueden dar de la programación y sobre todo el cartel, la imagen que va a marcar esta cuarta edición, ¿no?
0: Sí, la imagen que ha diseñado Okuda San Miguel, un año más, y es el tercer año que Okuda diseña el cartel del festival. Bueno, tenemos una relación muy fluida con él. Él entiende muy bien el South, el espíritu del South, el espíritu de Cádiz también, y creemos que, bueno, que es un cartel maravilloso. Esperemos que a la gente le guste.
1: ¿Cómo o qué objetivos han marcado para esta cuarta edición? ¿Cómo qué se puede adelantar ya de esta edición?
0: Hay varias cosas. Bueno, por un lado, hay un espacio nuevo que se incorpora al South. Vamos a la Casa de Iberoamérica a desarrollar las actividades de industria, también parte de las actividades de prensa. Allí, bueno, creemos que es un entorno maravilloso, es un muy buen entorno. Lo vamos a probar este año y veremos también en el futuro si movemos o no movemos entre Casa de Iberoamérica y Palacio de Congresos, a ver qué acabamos haciendo, ¿no? Obviamente, estamos encantados y mantenemos el Teatro Falla, Tía Norica, y bueno, también estamos mirando de hacer una gran diversidad de actividades que vayan más allá de lo que hacemos dentro en los teatros, en los cines, ¿no? Bueno, las proyecciones que hacemos en los teatros. Entonces, eso por un lado. Por otro lado, hemos hablado de industria, hemos hablado de un país foco que va a venir este año a Cádiz, que es Dinamarca. Y Dinamarca va, bueno, a través de un acuerdo que hacemos con la Asociación de Productores Daneses, vamos a tener un número bastante importante, muy relevante, sobre todo. Es muy importante, gente que toma decisiones, de productores, de cadenas de televisión danesas que van a venir a Cádiz este octubre, noviembre, y vienen básicamente a conocer la industria española, a conocer la industria andaluza y gaditana para ver posibilidades de rodajes aquí en esta zona, en Cádiz, y también pues bueno, pues para establecer acuerdos de futuro, ¿no? Y también, por otro lado, nosotros conocer la producción danesa, el famoso Nordic Noir, el cine negro nórdico, que su origen, su germen parte de Dinamarca, donde han salido grandes novelistas y también grandes producciones audiovisuales seriadas. Y por otro lado, algo muy, muy importante, que es el primer premio de honor que hemos anunciado, y es para Ronan Bennett. Ronan bueno, él es irlandés, pero él vive en Cádiz. Lleva ya un tiempo viviendo aquí en Cádiz. Es uno de los grandes creadores de series. Él lleva una vida discreta en Cádiz. No sé si mucha gente sabrá de él.
1: Vecino oculto que teníamos ahí, ¿no?
0: Exacto. Es un vecino de culto que bueno, ya lleva unos cuantos años viviendo aquí en Cádiz. Aparte de ser una persona maravillosa, es uno de los grandes creadores de series de los últimos años. Bueno, no de los últimos años, sino de las últimas décadas. Por ejemplo, podéis ver en Sky Showtime, se puede ver Top Boy, Mobland, Day of the Jackal. Pero después él, por ejemplo, también como guionista de cine, fue el guionista de la película de Michael Mann, Enemigos Públicos, la que protagonizó Johnny Depp, con Peter Cataneo. También fue guionista de una película de Peter Cataneo, el director de Full Monty. Es uno de los grandes, grandes de escritores y guionistas anglosajones, y vive en Cádiz. Es un orgullo tenerlo aquí. Es un gaditano orgulloso, además, y creo que bueno, nadie mejor que él para recibir este premio. Y muchas más cosas.
1: Son muchas sorpresas que habrá en esta cuarta edición del Festival South, que además, bueno, esto va a servir para destapar un poco.

0: a este vecino que tenemos un poco oculto, pero darle ese premio de honor también merecidamente en un festival que busca también esa internacionalidad, ¿no? Que es otra de las grandes tareas, también de fomentar las series de España y de servir también de vehículo para la presentación de nuevos proyectos o de estrenos. También habrá de eso, ¿no? En esta cuarta edición.
1: Sí, sin duda. No hemos anunciado todavía las series que van a participar este año en el festival. En principio, esto se anunciará más o menos sobre septiembre. De todas formas, obviamente ya hay unas cuantas series que están siendo cerradas por nuestra parte, tanto series internacionales como españolas. Y estamos muy contentos con la velocidad con la que estamos recibiendo propuestas de series para participar en el festival, ya no solamente series, sino también series documentales. Y la verdad es que se está armando una parrilla muy, muy atractiva, creemos.
0: Bueno, una de las cuestiones también para dar estabilidad al festival es encontrar la fecha definitiva. Este año, digamos, es la más tardía porque va a ser entre octubre y noviembre, pero se había anunciado y creo que de momento se mantiene así, que en 2027 será en la primavera. ¿Por qué ese cambio? ¿Por qué es necesario ubicarla en primavera y si va a ser la definitiva?
1: Sí, sin duda alguna la idea es que sea la definitiva. Nosotros ya en esta negociación de una serie por los próximos años planteábamos mover la fecha del festival, moverlo a la primavera. Siempre fue una fecha que considerábamos que era la más adecuada, sobre todo porque durante el otoño hay un gran número de festivales, especialmente en España, que obviamente compiten con el nuestro. Es verdad que el nuestro, conforme ha ido creciendo, cada vez tiene más capacidad para imponerse a la hora de atraer las series más atractivas, pero bueno, es obvio, pues hay un festival de San Sebastián que tiene muchísimo poder, también hay un festival de televisión en Vitoria en septiembre que atrae mucho también, sobre todo a ciertas productoras. Entonces, creíamos que la primavera estaba está un poco aislada, todas las televisiones también nos lo proponían. Creemos que es una gran oportunidad, no solamente nacional, sino internacional. Y en fin, 6 meses más tarde, justo 6 meses más tarde, después de la cuarta edición, haremos una quinta edición. De hecho, estamos realmente trabajando tanto para la cuarta edición como también algunos aspectos ya los estamos dejando para la quinta edición, que será del 30 de abril al 5 de mayo. Y la idea ya siempre va a ser quedarnos en esas fechas, obviamente, pues moviendo semana arriba, semana abajo, en función de la Semana Santa, en función de un poco de ciertas pues festividades que hay por ahí que a veces pues pueden
0: Sí, mover el.
1: provocar que nos movamos una semana arriba o una semana abajo.
0: Bueno, pues de momento ya tenemos dos ediciones ya con fecha determinada y en muy poquito tiempo. Es un festival que sirve también para evaluar cómo está funcionando el mundo de las series, el mundo audiovisual, el mundo de la televisión y las plataformas. Estamos en un buen momento ahora mismo.
1: Estamos en un buen momento, pero también es verdad que es un momento un poco de concentración en el que no hay tanta expansión, ya no hay expansión como hubo después de la pandemia, porque salieron un montón de streamers, de canales que necesitaban contenido, que necesitaban producciones para cubrir su parrilla. Ahora no se está produciendo tanto, se produce un poco menos. Se produce un poco menos en España, se produce un poco menos en el mundo. También los presupuestos ya no son quizás todo lo generosos que pudieron llegar a ser hasta hace un par de años. Y de alguna manera, pues bueno, probablemente yo creo que al final, pues bueno, la calidad se va a imponer sobre la cantidad en los próximos años. También hay un momento, este es un momento muy especial en la situación de las diferentes cadenas de los diferentes streamers, tal y como se llama, pues bueno, las compañías que, como todos conocemos, Netflix, Sky, HBO, porque, bueno, pues como quizás sabréis, Paramount y Skydance están en proceso de adquisición de Warner HBO, por lo tanto, va a haber ahí probablemente una concentración de streamers y eso quizás va a hacer que se produzca algo menos. Por otro lado,

0: Al final, pues bueno, las buenas historias se siguen produciendo, hay muchísimo talento y bueno, yo creo que tampoco el público lo va a sufrir, quizás es más algo, bueno, obviamente de la industria.
1: Hablando de talento, el SAO desde su propio nacimiento ha buscado también el talento de aquí, de Andalucía, de España, para fomentarlo. De hecho, bueno, pues desde el año pasado se entregan.

0: que Canal Sur, con el que Canal Sur se espera que vuelva, ¿no?, a la producción de series de ficción. O sea que también es un lugar para que nazcan ideas, ¿no? No solo ya ideas ya concebidas y plasmadas, sino para ver alumbrar, ¿no?, proyectos nuevos.
1: Pues sí, tenemos una sección que se llama Southboost, que básicamente son proyectos nacidos en Andalucía y son valorados por un equipo, por un jurado, que es un jurado de grandes profesionales, en este caso españoles, a veces siempre hay alguno internacional. Y de Southboost lo que queremos obviamente es que salgan proyectos de aquí, de Cádiz, de Andalucía, que sean viables, que realmente tengan una posibilidad de ser efectivos, ¿no? También estamos planteando redimensionar, hacer más grande esta sección, porque creemos que es una sección que tiene mucho valor, que también es muy apreciada por los creadores locales, por los creadores andaluces, por los creadores gaditanos, las creadoras, y también queremos darle su justo valor. Y entonces estamos también ahí valorando hacer algo más con la sección de Southboost.
0: Además son historias muy pegadas a la realidad que nos rodea. ¿Qué tipos de historias están funcionando ahora mejor y que bueno va a servir el South para verlas y ver cómo está evolucionando también el sector a nivel de contenido?
1: Pues te diría que quizás lo que más está funcionando sobre todo son los crímenes,
0: Sí.
1: cuando te hablaba de los Nordic Noirs y tal, eso realmente funciona mucho. Y cuando hablas con las cadenas es lo que normalmente suele generar las mayores audiencias para ellos. Después, a partir de ahí, bueno, la comedia también tiene su espacio, pero quizás estamos en un momento en el cual se está cambiando un poco, pero sobre todo yo te diría las historias de crímenes, las historias es la curiosidad, ¿no?, del ser humano, innata del ser humano por conocer cómo alguien pues comete un delito y cómo alguien lo investiga y tal. Pues en fin, eso funciona y funciona muy muy bien.
0: Bueno,
1: sí
0: se
1: sí
0: está viendo en muchos de los éxitos que vemos a diario y muchas de las series que salen que tienen que ver con eso. El festival ya tiene 2 años garantizados, tiene otros 2 más que todavía hay que ponerles esa fecha. ¿Dónde le gustaría ver el South para entonces, para cuando se cumpla este periodo de 4 años?
1: Bueno, con una internacionalidad realmente muy sólida, muy establecida. Lo que estamos haciendo, por ejemplo, este año con Dinamarca, ya estamos hablando con dos países realmente, pero bueno, sobre todo creo que va a ser uno muy concreto para el año 2027, con mucha ambición para que la dimensión internacional del South sea realmente cada vez mayor. Que también creemos que ese movimiento de fecha va a facilitar mucho más que el nombre de Cádiz tenga esa dimensión internacional que estamos buscando. Obviamente en Cádiz el festival cada vez es más sólido, cada vez es más conocido localmente, en Andalucía, en España, pero tenemos que luchar porque ese valor internacional de este festival, que nació hace 3 años, en el cual ya vamos a cumplir 4 años, crezca en una dimensión que haga que el foco de Cádiz y Andalucía sea un lugar muy relevante para generar trabajo, para generar producciones aquí, rodajes aquí en Andalucía, rodajes en Cádiz, generar básicamente negocio. Y después, por otro lado, que también pues que sea unos días en los cuales las gaditanas y los gaditanos pues se lo pasen muy bien, ¿no?, y se diviertan y vean las últimas novedades antes que nadie.
0: Eso es. Bueno, pues le deseamos, Carles Montiel, muchísima suerte al frente de este festival y que sean 2 ediciones, que salga todo perfecto tal y como lo han planeado.
1: Muchísimas gracias.
0: Nosotros nos despedimos por hoy. Ha sido un programa intenso el de hoy, así que nosotros nos vemos ya el próximo martes aquí en La Orilla. Que pasen una buena noche.

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0: Buenas noches, bienvenidos a una nueva edición del Café del Correo, el programa de análisis y debate de la actualidad en la provincia de Cádiz. Están hoy con nosotros Manolo Gómez de la Torre, Emilio de la Cruz, Manolo Pérez Fabra y Daniel López Marijuán. El primer tema que les planteamos a debate, ya que de cinco que estamos en la mesa, cuatro pertenecemos al Foro Hércules, que fue la entidad que propuso en su día declarar las murallas Patrimonio de la Humanidad. Ahora se ha conocido un estudio de la Universidad de Cádiz, que ha hecho público el Ayuntamiento, que fue quien encargó el estudio, y la conclusión es que están mucho más deterioradas de los que se pensaba, que con los 4 millones de euros consignados no hay suficiente para arreglar el frente de las puertas de tierra, que no estamos hablando de el anillo de muralla marítima que rodea la ciudad. Estamos hablando del frente de las puertas de tierra. No hay dinero suficiente y el ayuntamiento requiere al gobierno de España para que ponga dinero. Manolo, que es el que ha perpetrado la nota de prensa de Foro Hércules.
1: Bueno, es una nota conjunta de un poco los miembros de la comisión.

0: del foro. Y lo que veníamos a decir es que el año pasado empezamos a mover la iniciativa, a finales del año 24, diciembre del 24, empezamos a mover la iniciativa de declaración de las murallas de la ciudad como patrimonio de la humanidad ante la UNESCO, ¿no? Se hicieron distintas presentaciones a instituciones, como fue, por supuesto, al primero fue al alcalde, a Bruno. Se le hizo también envío a la Junta de Andalucía, sin terminar de concretar el encuentro con nadie específicamente. Y se le presentó el proyecto también al ministro Urtasun, ministro de Cultura. Todo fueron buenas palabras para la propuesta, pero la realidad es que no se ha hecho nada. El foro lo que ha venido a manifestar, precisamente a tenor de las noticias, sí, la universidad ha hecho un trabajo, yo creo que interesante, incluso ha utilizado un dron para poder hacer ese tipo de estudio de la situación de las piedras y demás. Y lo que está claro es lo que está claro, es decir, que con como decía Fernando, 4 millones para la parte de las puertas de tierra, la degradación que tiene todo el entorno es muy preocupante. Y nosotros lo que hemos hecho desde el foro es manifestar de nuevo un llamamiento para un compromiso institucional para una conservación realmente de lo que es algo señero de la ciudad. Si hay alguna, digamos, algo muy característico de esta ciudad, ¿no? Se dice que mañana o pasado vamos a tener no sé cuántos miles de turistas. Entonces, bueno, el turismo es eso, es cultura, el turismo es poder ofrecer, digamos, algo, un valor que tenemos, y la realidad es que nos preocupa el que no haya financiación por parte de ninguna de las administraciones, exceptuando este poco dinero que va a gastar el ayuntamiento, para algo que debería asumirse por todas las instituciones que crean realmente que tenemos un patrimonio histórico como es el de las murallas de la ciudad, ¿no?
1: Bueno, a partir de la ley Montoro, en el que se prohíbe el endeudamiento y se quedan los ayuntamientos, hay ya demasiados ejemplos en la provincia, entre ellos está Puerto Real, por ejemplo, que, ¿no? Que desde
2: pero
1: que ya
2: ¿tú ya estás mudado a vivir en Puerto Real también?
1: Sí,
2: ¿no?
1: Sí, sí, sí. Estamos, vale. Están haciendo un chalecito pequeño. Vale. No, creo que era de Fernando Santiago, me han dicho. Te lo dejamos.
2: Ya lo vendió, lo vendió.
1: Por eso te digo.
2: A un
1: que,
2: compañero de este señor.
1: Lo bueno, pues, pero me dijeron, no, este es un histórico y creo que tiene incluso el nombre en la calle y tal. Pero bueno,
2: yo pero he dicho. En el edificio donde estaba el Miguelito, ¿hay una placa con tu nombre o no?
1: Sí, hombre. Bueno, por supuesto.
2: Tuya y de Orgambide, ¿no?
1: Y de Orgambide. De los dos, Del equipo. El equipo 3, éramos en Madrid cuando íbamos a. Cuando estábamos estudiando y nos colábamos en las actuaciones de Lola Flores, de esta gente. Bueno, no, hombre, esto que estoy diciendo es serio. Aquí hemos hablado muchas veces del problema que hay con la bajada del censo y con otras situaciones de ámbitos de financiación del ayuntamiento y entre otras cosas que hace falta ante aquellas administraciones, sean tuyas o no, ¿no? Que reivindicar. Se tiene que ver. Es decir, lo que no puede hacer ningún tipo de ayuntamiento es que en esas prioridades, por ejemplo, tenemos el tema de la famosa tasa turística, bueno, pues no se ha querido por aquello de tal, pero ¿de dónde se va a sacar dinero? Hay un presupuesto, hay unos ingresos. Si la Junta de Andalucía sabemos perfectamente que allí donde tiene puestos a personas absolutamente leales y que dependen del partido, como es el caso de Cádiz, pues no van a hacer protestas ni van a salirse del cuadro. Entonces, no tiene más remedio que empezar a ver y hacer agua. Y sobre todo, lo que hemos hablado otras veces, esa posibilidad que tenemos de bajar de los 100.000 y tener menos dinero, pues muchas más cosas va a haber. Entonces, las prioridades, me imagino que cada uno, y en función de su colectivo o donde viva, así serán las prioridades. Pero el ayuntamiento tiene un déficit importante económico.
0: Perdona que te interrumpa, pero estamos hablando de algo tan señero. Sí, yo recuerdo una mesa redonda, ¿verdad?, que organizamos,
1: sí.
0: Que participaron gente, digamos, de peso específico, incluso histórico, donde realmente es algo que debería ser, digamos, con independencia de los temas que tú planteas, que es verdad, y lo de la población y demás. Que en la provincia, en Andalucía, no hay, digamos, con alguna excepción, una estructura tan histórica y de tanta relevancia como la que tenemos en esta ciudad. Y se está degradando con el paso del tiempo y

0: creíamos que esta apuesta por la declaración de patrimonio de la humanidad puede ayudar. Ahí se ha quedado en el cajón y bueno, pues de alguna manera queremos volver a empujar. Yo creo que tenemos que hacer opinión, ¿no?, los gaditanos, para que esto...
1: Cádiz, hombre, tiene un clima, la verdad, que excepcional. Si no, comparar la temperatura nuestra a 25 grados en comparación con los 35, 37 claro, que tienen nuestros amigos sevillanos. Pero, sin embargo, tiene un problema en cuanto a la climatología. Dos problemas, que son el problema de la salinidad, del salitre, y el problema de la humedad. Jiménez Mata, que lo conoce muy bien, pues hizo la rehabilitación de la Catedral de Cádiz, como sabéis, decía que es auténtico veneno directamente para los monumentos, ¿no? Muchos de los monumentos, desde el punto de vista geológico, por ejemplo, tienen mucha porosidad, por ejemplo, son areniscas calcáreas, la catedral, o son también, por ejemplo, la piedra ostionera. Entonces ahí se cuela directamente la humedad, la sal cristaliza y no solamente corroe, sino que además ensancha, con lo cual, evidentemente, o tienes un mantenimiento predictivo que se llama permanente, o si no, evidentemente, no vale solamente adjudicar con un libro de dinero, por ejemplo, cada X tiempo, eso no sirve. Garófano lo decía, os acordáis en alguna de las tertulias, que el mantenimiento de los monumentos de la calle tiene que ser permanente y continuo, con una asignación presupuestaria absolutamente fija y garantizada, independientemente de las fuerzas políticas y tal.
0: Rafael evidentemente, era un gran defensor del tema de las murallas, ¿verdad?
1: Exacto, y nunca le han hecho caso. Entonces aquí fijaros que también, aparte de este requisito, otro requisito es que tiene que haber colaboración interadministrativa, esa famosa lealtad institucional que ni está ni se la espera, ¿no? Porque fijaros que la competencia es triple, ¿eh? O sea, evidentemente el ayuntamiento tiene competencias, está en su término municipal, la Junta de Andalucía, Consejería de Cultura, tiene también competencias, pero también, por ejemplo, Costas, Gobierno Central, Ministerio de Transición Ecológica, tiene competencias. Tiene obligatoriamente ponerse de acuerdo en cuanto a las actuaciones a realizar y la financiación, por ejemplo, a garantizar año tras año. Y eso no existe. Eso debería ser una reclamación, evidentemente, ¿no? Porque si no, evidentemente, los monumentos se desmoronan. Y ojo, no solamente las fortificaciones, baluartes y tal, sino acordar del monumento del Ribarillo, monumento natural también, ¿no? Un molino de mareas absolutamente insigne, maravilloso, apuntalado y a punto de caerse. Y aquí las tres administraciones que deberían hace tiempo haberse puesto de acuerdo para su rehabilitación integral, pues miran para otro lado, se ponen de perfil, ¿no? Entonces parece mentira que de los patrimonios naturales y artísticos más importantes que tenemos en la ciudad de Cádiz estén abandonados y dejados de la mano de Dios, ¿no?
2: Y una pregunta, Daniel, aquellos fondos europeos que se reclaman para determinadas cosas y que, por ejemplo, son denunciables, como ha sido lo de la pérgola, es un dinero tirado. ¿Esos fondos se pueden solicitar también alternativamente para este tipo de cosas o no?
1: Sí,
2: porque, pero claro, es que yo antes
3: claro,
2: es que,
3: tiene que ser el ayuntamiento.
2: Claro.
3: El ayuntamiento fija una prioridad.
1: Claro,
3: que para ellos es otra dificultad.
2: Es que estamos hablando de un ejemplo muy claro, ¿no? Claro. O sea, esa subvención podría haber ido, ya que no me hacen caso o medio ahí para esto y no para hacer
1: pero
2: algo.
1: Uno de los requisitos que le pide Bruselas es lo que llaman la gobernanza. La gobernanza no solamente la participación social, sino también que las administraciones la política, se pongan de acuerdo.
2: Que haya acuerdo.
1: Entonces,
2: acuerdo.
1: O tienen garantía de que las tres administraciones están de acuerdo y comprometidas en ese esfuerzo rehabilitador, o si no, Bruselas otorga el dinero.
0: Perdonad, lo digo no por reivindicar los mismos temas, pero y de ahí la importancia de que haya un leitmotiv, algo que una y que sea esto de luchar
1: una adhesión social,
0: por la declaración
1: por parte de la administración.
2: Vamos a ir al Rogerío, por favor.
4: Cada cierto tiempo, si os dais cuenta, cíclicamente aparece el tema de las murallas, de la declaración de Cádiz como patrimonio de la humanidad. ¿Os acordáis? Hace muchos años, ya hace años, Gregorio López Goyo estaba al frente de un movimiento que se hizo a favor de declarar a Cádiz.
2: Era toda la ciudad.
4: Y se avanzó mucho. Es que si no es toda la ciudad, digamos, si no es el entorno de todas las murallas, al final no sirve, porque ahora el ayuntamiento lucha por quedarse con el castillo de San Sebastián. Pues imaginaros el castillo de San Sebastián, en qué situación estará también si se hace un estudio como el que se ha venido a hacer ahora por el tema de las murallas. Y es que es un tema, como decía antes Daniel, que no es un tema que cada vez que aparece se hace una campaña y vuelve a desaparecer en un montón de años. La acción del agua en relación a la muralla es diaria. Y eso, claro, si tú ahora haces una campaña y dentro de 8 o 10 años pues aparece otra vez una campaña, eso no va a ninguna parte. Cádiz tiene la belleza de contar con un entorno como el que tiene, pero luego tiene una servidumbre, y esa servidumbre es que tiene que dedicarle dinero, y que tiene que dedicar mucho dinero, y que tienen que implicarse varias administraciones, y que si eso no es así, ¿para qué nos vamos a engañar? Eso no sirve.

0: Para nada, se irá cayendo poco a poco hasta que un día además ocurra alguna desgracia, que también puede ocurrir, y así esto. Por tanto, yo creo que si no, si esto no se toma en serio, si la ciudad no toma en serio que está pasando, salvando distancia con Venecia, claro, ¿qué está ocurriendo? Pues que desaparece si no se van adoptando unas determinadas. ¿Y eso qué es? Dinero. Y dinero no se tiene. Y es verdad que se dio después, cuando después se le entregó un documento al ministro de, sí, de sí. Cultura, y sí, lo recibió pues con agrado. Manolo, sí, sí, se recibió con agrado, pero claro, nada más, supongo que ya se habrán olvidado. Y ese es un tema que, por desgracia, bueno, que venga un ministro y que luego no se acuerde más, pero es que aquí estamos conviviendo día a día con el problema, y sí. En un momento más álgido pues parece que la cosa se mueve más, pero al final este es el problema. Y yo creo que no se es consciente de que esto un día pues tendrá también sus consecuencias.
1: Acordaos que no hace tanto el arco de lo arreglaron. Claro. En general nos hemos acostumbrado a que se arregla la parte marítima, por decirlo de alguna manera, cuando hay un temporal y, el parcheo, y se hunde. Claro. Entonces va un escándalo, se presiona al gobierno, se van los de costas a Madrid, se traen un poco de dinero y se hace y se arregla. Ese es el sistema que se ha seguido en los últimos 15 o 20 años.
0: Pero mira, pero es que ahora se ha hecho un parquecito allí.
1: Estaba el Pelícano.
0: Para empezar, a mí no me parece que al pie de un monumento al que le damos toda esta importancia sea precisamente para estar con los perros
1: allí. Me parece que un problema habría... con Emilio. Emilio va allí a sacar a su perro.
2: Yo no. ¿Eh? ¿Dónde? Mi perro está primero. Mi perra, no te lo olvides.
1: Que es, perdón.
2: Es que mi perra, cuidado. Porque hoy los animalitos.
1: Perra.
2: Está
1: o perro.
2: Primero, está en el campo, corriendo en condiciones como una perra bien. ¿Vale? Cuando viene a la ciudad se comporta mejor que muchísimos ciudadanos de Cádiz.
3: Perra civilizada.
1: Y no lo llevas al Pelícano. No la llevas al Pelícano.
2: No, por supuesto que no. Ella es muy especial.
0: Vale, vale. Pero que es que yo creo que se ha hablado de ese tema y yo creo que había más sitio, o así lo opino yo, que ponerlo al pie de uno de los que estamos pidiendo. Que sea
4: tradicionalmente aquello siempre ha sido
0: sí.
4: La guardería,
0: por eso.
1: Eso se inauguró, sí,
0: que, claro.
1: En época de Franco, como una guardería, ¿eh? Sí. Y ahora es, no solo tiene... Ahora creo que van a poner ahí un chiringuito, creo.
4: Mi hermana estuvieron ahí, en aquella guardería.
1: Sí. Bueno, pues venga, vamos a cambiar de tema. Vamos a pasar a los amplios momentos sabinianos como metáfora, ¿eh?
2: Sí.
1: Como metáfora, ¿no?
2: Como metáfora, sí.
1: Bueno,
2: sí. Pero la verdad es que es la génesis.
1: Eso. Entonces, vamos a hablar de Leire.
2: Yo prefiero que hable primero Daniel, porque estoy convencido que tiene más información.
1: Digamos la...
2: A través de los ecologistas. ¿Qué
3: digamos asiduamente la prensa?
4: ¿Qué dice el país?
3: La prensa variada, no solamente el país. No solamente
4: el país.
3: Perdona, a diferencia de otros contertulios, yo utilizo y consulto una prensa variada ideológicamente.
4: Además, me acuerdo porque...
3: Variada ideológicamente.
4: El primer periódico que me leo, Daniel, es El País, todas las mañanas. O sea,
2: que tú tengas malas costumbres no significa que tengas que poner.
4: Sí, hay que leer el BOE. Pero, el BOE es el país.
2: Pero no sabe lo que ocurrió el otro día después de la rueda de prensa de Florentino, que dijo que la hizo para decir que se había dado de baja del ABC. Sí. Eso fue la rueda de prensa. Sí, sin embargo, y salió uno de Andalucía y dijo: sí, pero se ha dado de alta Daniel López Maripán. Por lo tanto, compensa la ABC.
3: Yo reconozco que compro la ABC por el suplemento de los domingos. ABC, la ODECA, y lo reconozco.
4: Es un suplemento
3: es interesante, la verdad que sí.
1: Bueno,
3: sí.
1: Leire, según lo que se va sabiendo, parece, añádanle ustedes todas las presunciones, según parece, etcétera, etcétera, que a instancias de Santos Cerdán, dicen algunos que por indicación de Pedro Sánchez, después de esos 5 días de reflexión que se tomó, pues ponen en marcha una operación para desacreditar a las instancias judiciales y policiales y de medios de comunicación que estaban investigando, poniendo encima de la mesa asuntos de corrupción o de tráfico.

0: de influencias que afectaban al gobierno, al presidente del gobierno, a familiares del gobierno, etcétera. Y parece que digamos, el peón que ejecutaba esas órdenes era Leire, y se van sabiendo cosas y bueno, ahí vamos andando.
1: Sí, Leire tiene una parte de Antonita fantástica, es decir, que muchas veces es difícil deslindar cuál es lo que fabula y cuál le corresponde efectivamente a la labor de intermediación completamente bochornosas y vergonzosas, ¿no? Eso en primer lugar, ¿no? Pero evidentemente hay un sustrato ahí que evidentemente es claro.
0: Me pasa también de M. Rajoy a P. S. ¿no?
1: Sí, exactamente. Sí, sí.
2: Lo que pasa es que ya se reproduce el chiste, PS1, como también le llama One, y al final parece que es un...
1: Se reproducen los mecanismos, tanto de juego con el PP y tal, ¿no? Pero aquí el problema es sobre todo, digamos, hasta qué grado, por ejemplo, llega la responsabilidad política, no sabemos si penal o legal, pero por supuesto política, de Pedro Sánchez. Evidentemente la responsabilidad política le llega de forma clarísima. Si no es por consentimiento, que sabía esa trama y que de forma delegada permitió, por ejemplo, que estos elementos actuaran frente a la UCO, frente a Fiscalía, frente a cantidad de poderes establecidos y tal, por lo menos por, digamos, por ignorancia. Es decir, hay una, lo que se llama invigilando, una responsabilidad, que tú eres un responsable político, el máximo responsable del gobierno, y lógicamente lo que son tus subalternos, aunque no tenga un cargo orgánico, pero están actuando en tu nombre, tienes que tener control, si no, evidentemente eres un irresponsable, ¿no? Entonces, en este caso, le salpica efectivamente a don Pedro Sánchez la responsabilidad política. Y la responsabilidad legal es muy difícil porque ya digo que en todas esas declaraciones, dimes y diretes del aire, ha habido de todo, desde auténticas fabulaciones a cosas que evidentemente tienen un peso, porque además son registros que están directamente en los teléfonos, en los móviles y tal, ¿no? Entonces, bueno, a ver, habrá que esperar, como siempre, la sentencia judicial, pero independientemente de la sentencia judicial, siempre respondemos que tiene una responsabilidad política de la que está haciendo caso omiso el gobierno Sánchez. Eso creo que coincidimos todos.
2: Hay un elemento en todo esto que es además el guión oficial que quieren transmitir, cómo circunscribirlo todo a ese momento, ¿no? Al momento baja por depresión del presidente, o baja por amor del presidente, y que ahí se monta esa historieta en la cual se nos quiere presentar a este personaje y a quienes la rodean, un poco en plan, digamos, caricaturesco. Pero ¿cuál es la realidad? La realidad es que esta persona estaba vinculada desde hace muchos años al Partido Socialista, y estaba vinculada con cargos importantes al Partido Socialista. Había sido jefa de prensa del Partido Socialista a nivel de una región, que ahí es donde coincidió con la presidenta del partido, con Cristina Narbona. Fue nombrada directora de comunicación de Correos.
0: No, Correos era de relaciones institucionales.
2: Sí, pero era también
0: de la empresa del uranio.
2: Sí, también de la empresa del uranio.
0: Esa era de comunicación.
2: Exacto. Digamos, un historial o un currículum totalmente vinculado a cargos políticos desempeñados por esta señora. Luego estamos conociendo que no solamente está en ese tema de las cloacas o de ser fontanera y de intentar cargarse, que eso es lamentable, es decir, intentar cargarse a los policías, a los jueces y demás, sino que también estamos conociendo, aparente o presuntamente, la intervención en muchos negocios, en los cuales está también implicado, por ejemplo, el ex director de la SEPI, Vicente Fernández, amigo íntimo, parece. Por lo menos iban al mismo hotel, en la misma habitación que María Jesús Montero, la que era ministra de Hacienda, y parece ser que con su intermediación...
0: ¿A ti te gustan los chismes de pelos?
2: No, eso está contado en los medios
0: los
2: de comunicación.
0: Chismes de pelos, diría el gran Reguera.
2: Eso está contado, y además, gente que estaba en el hotel dijo, pregunté y era... ella era la ministra y pregunté, ¿quién es este señor? Vicente Fernández. Entonces, bueno, pues ahí hay un entorno, digamos, corrupto, presuntamente corrupto, del Partido Socialista, que no es solo la chacotada de esos días y de lo que hablaba Leire habiendo tomado alguna copa o algo raro, porque de vez en cuando decía unas tonterías muy grandes, pero pertenecía al entramado. Y lo importante es lo que todo el mundo se pregunta, los propios socialistas, por lo menos los socialistas, que son, entre comillas, honrados, quieren serlo, dicen, bueno, si todo esto es así, ¿qué hacemos que no demandamos a esta señora? ¿Por qué no vamos contra ella con lo que está tirándonos a nosotros? Y claro, hay ahí un

0: un silencio, digamos, asustadizo de, por parte, digamos, de la organización actual del partido. Se dice, ¿cómo vamos a demandar a esta mujer para que tire y siga, venga, soltando cosas, ¿no? De las que sabe perfectamente, ¿no?
1: Bueno, esto voy a resumir porque como él da la pauta a Sabiniano, esto comienza con Sabiniano. Cuando este chico Sánchez, que en su momento decía desde en la zona además muy cerca de donde viven mis padres, por Hernani, que desde muy pequeño decía que quería ser presidente de gobierno, bueno, pues cuando conoció a aquella chica que tenía B por un tubo que le daba a su papá de la sauna, dijo, bueno, esta es la mía, porque a partir de ahí comienza una carrera que incluso hasta las primarias las gana con el dinero B de su suegro. A partir de ahí, él piensa con esa moción de censura que va a ser poco tiempo, porque entiende que, bueno, que le ha salido, pero le podría haber salido de chamba mañana, que, por cierto, habéis visto hoy los mismos argumentos que dio en la moción de censura, los ha dicho hoy Cayetano Álvarez de Toledo, clavado, ¿no?, de lo que él dijo en su momento. Bueno, a partir de ahí, empieza una carrera de colocaciones. Ahí tenemos el caso de su hermano. Hombre, yo comprendo que su madre le haya dicho, le insista, cuida a tu hermano, porque viendo cómo el pobre se comporta, ese chaval no está bien. Pero cuidas a tu hermano y colócalo en un sitio, no hagas este escándalo, que es que la que se ha montado, cuando es que el pobre se le ve que efectivamente alguna neurona le falta, como a las hijas de Zapatero, porque dice, coño, si eres expresidente de gobierno...
2: No mezcles cosas.
1: Porque, no, hombre, pero es que como tengo este cortito, si tengo esta niña, entonces llegamos aquí, cuando él sale, que lo hemos comentado aquí muchas veces, después de aquel día que quiso despistar a todo el mundo yendo a ver al rey por la mañana temprano y todo el mundo, que parece que ha ido para presentar la dimisión y tal, y aparece ya más reforzado con ese despotismo que le caracteriza, perdón, y diciendo, aquí voy a seguir, y habla de los bulos, habla de la justicia,
0: de la fachofera,
1: habla de todo esto. Yo estoy convencido, absolutamente no me lo quita nadie, que dijo, aquí hay que hacer algo, allá ustedes. Fíjate, no creo ni que haya entrado en el debate, en el detalle. Y ahí, siempre ahí, si llega eso, es a quien se lo dice, es a Cerdán, que se supone que es el secretario, no se lo va a decir. Cerdán después empieza a coger gente que los hay en todos
0: los
1: partidos.
0: Pero no los coge, estaban en la estructura.
1: Bueno, pues estaban
0: que
1: en la estructura.
0: Importante, Emilio,
1: bueno,
0: no
1: esta señora,
0: no es gente que aparece de pronto.
1: Esta señora se le ha dado un magnífico puesto en correo. Esta señora se le ha dado un magnífico puesto en
0: correo. No aparecen de pronto.
1: O sea, que todo aquello de que,
0: no
1: es,
0: son
1: una,
0: cuatro
1: de que es una mindundi, no, vive muy bien. Y ahora Gaspar Sarría, que debería estar en la cárcel. Resulta que Gaspar Sarría sigue siendo un hombre de pagar a través de una empresa pantalla favores a una medio majara que pone. ¿Pero por qué? Porque hay un miedo, hay un terror dentro al líder, hay un terror que aprovechan esas circunstancias porque esta señora se ha reunido con un montón de gente. Ojo, y aquellos, como hoy ha dicho el ministro, el de Economía, ha dicho muy serio, oiga, que yo soy de toda la vida de un cuerpo, de no sé qué y tal, y a mí estas cosas, yo lo entiendo, y a lo mejor si lo llaman ahí lo hace, pero el resto que han llamado, tenemos a la presidenta, anoche no sé si visteis cuatro, y tenemos los mensajes con la presidenta del PSOE, que la señora decía que no lo conocía, pues cuando venga a Madrid comemos, pues no sé cuánto, pues tal, pero ¿dónde estamos? Esta señora, estaba clarísimo que se manejaba con absolutamente...
0: De la estructura.
1: Exactamente. La
2: estructura. Bueno. Vamos a hacer un receso y ahora le damos la palabra a Manolo Gómez.
1: Lo podríamos haber hecho al revés.

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0: Seguimos en el Café del Correo. Recordamos que están hoy con nosotros Daniel López Marijuán, Manolo Pérez Fabra, Emilio de la Cruz, Manolo Gómez de la Torre. Estamos hablando del caso Leire y las distintas ramificaciones, tanto en el Gobierno como en el Partido Socialista, y tenía la palabra Manolo Gómez.
1: No, yo brevemente, porque ya hace tiempo que me niego a especular sobre documentos que desconozco, porque no se hace publicidad de ellos, y cada vez me recuerda esto más, os acordáis, cuando en la película Bienvenido Mr. Marshall decía, os debo una explicación y esa explicación os la voy a dar. Después no se la da, pasa la comitiva
0: aquí no se da ninguna.
1: Y se marcha, no se dio ninguna. Pero que es verdad, decía, como alcalde vuestro os debo una explicación. Y es que nos deben una explicación.
2: Y la siguen debiendo.
1: Y no que cada vez hay más gente, absolutamente, yo creo que obsesionado con el tema de las apariciones y sin poder acercarse uno a muchas de las cosas porque están al margen de lo que nosotros, hasta donde nosotros podríamos llegar. Y es verdad que el tratamiento es distinto a unos y otros. ¿Os imagináis si al que le gustase el Cardús hubiese sido Pedro Sánchez? Sin embargo, el otro día decían, llegando hasta esa bajeza de decir que Rajoy en determinados momentos pues le daba al Cardú.
2: Tú también, Manolo, con Villarejo, pero te quiero decir
1: que esto hoy ha llegado a una situación en la que a unos se habla de ese tema y en otros se desconoce ese tema, no ha aparecido en ningún caso. Y eso es, lógicamente, en un caso en el que francamente resulta bochornoso y resulta casi sucio el que se hagan ese tipo de insinuaciones, pero que tienen efecto en determinadas personas, en otras.
2: No lo perdona, insinuaciones, estamos hablando de un sumario, ¿eh? Que sí, hay en un tribunal, no
1: sumario que no
2: de invenciones,
0: sí, ¿no? Leire es esto.
2: Sí,
1: bueno. Sí, sí.
0: Sí, sí, es del juez Santiago Pedraz.
2: O sea,
0: sí,
2: que,
0: sí,
2: que no es que alguien que está contando...
3: Son presunciones.
1: Pero que vale, claro.
0: Sí, sí, sí, pero tampoco hay que exagerar con las presunciones, ¿eh?
2: No, pero presunciones siempre tienen, como mínimo hay indicios.
0: La presunción de inocencia,
2: si no, no había juicio.
0: Pero no hay que decirlo cada 30 segundos.
1: Lo peor de esto es que no se haya dado esa explicación. Es que tendría que haberse dado una explicación. Es imposible que el presidente del gobierno, después del tiempo que ha pasado, haya ido aplazando su comparecencia... Y eso al final se vea como normal. Claro. Como normal.
4: Pero que la comparecencia que ha tenido
0: en general os diré que hay cosas que un presidente de gobierno la sabe seguro. Claro. ¿Tú crees que Felipe no sabía lo del GAL? Claro. Felipe sabía lo del GAL, seguro. Claro. Y Rajoy no sabía lo de Bárcenas, claro, seguro. Claro. Y Pedro Sánchez no sabía lo de Leire y lo de Zapatero, claro, seguro.
2: Y lo de Ábalos y lo de Coldo, todo.
0: Claro,
2: todo,
0: es decir, que hay cosas que es que un presidente, sin permiso del presidente,
2: la semana que viene
0: hay cosas que no se hacen.
2: ¿Y lo que dice nuestro coronel? ¿Qué?
0: ¿Qué dice
2: no, no,
0: coronel?
2: No del coronel, pero sí de alguna... en la semana que viene, el martes o el miércoles, sí, sí, vamos a tener la sentencia de Ábalos, que sí, va a ser...
1: Y lo que no es normal es que, repito, haya seguido pasando el tiempo y no se dé una explicación en un tema
3: satisfactorio.
1: Que de alguna manera pues intuir, pero no, no.
0: Y en el tema fondo lo pensáis, esto de Leire es tela de grave, porque sí, es usar medios públicos para torcer la voluntad, sí, sí, de la policía y de la justicia. Uh-huh. Los medios de comunicación que se aguanten, a mí eso me da igual. Sí, sí. Si presionan a periodistas, no sé cuánto, pues aquel que se deje presionar, uh-huh, que le den por culo, ¿no? Pero los tribunales de justicia y la policía, sí, sí, ser sometidos a chantaje con dinero público, sí, sí, a mí me da una cosa increíble.
1: Sí, sí. Es que
2: a
1: además
2: fiscales
1: es prácticamente lo que se hizo con la Kitchen, pero en hortera y sin los medios.
0: También es por el aspecto físico que tiene esta mujer, ¿eh?
1: Claro.
0: Que parece una tontería, sí, pero no lo es. Pero tú ves a la tía, sí, sí, y dices que ya esta tía,
2: sí,
0: es choni,
2: claro, claro,
0: pero choni,
2: claro,
0: vamos,
2: ya está,
0: es jaquetona, claro, visca, no, bueno, la verdad.
2: Ya. Y con eso ya está.
4: Pero yo coincido,
2: el expediente, mira, es una friki.
4: No
2: es una friki.
4: Coincido con lo que dice Fernando en lo siguiente. Sí lo tiene que saber. ¿Por qué? Porque sí es verdad que puede ocurrir, y han ocurrido, no voy a mencionar, pero si yo, por ejemplo, mandaba a alguien en su día, una persona del partido para algo, me llamaban, oye, está aquí fulano, tú lo has mandado, me has dicho que viene de tu nombre, porque no era normal lo que, o no era habitual, ¿no? Entonces, lo que dice Fernando, para mí, tiene toda la razón de lo siguiente. Se puede montar uno, puede haber un listo, o dos, o tres, que dice, vamos a hacer un montaje y con esto nos vamos a montar. Pero, cuando resulta que es la gerente del partido la que tiene que estar pagando desde con una autoridad, esa persona
2: que
4: tiene,
2: le paga
4: tiene
2: viajes, que, claro, que le paga viajes por gerente, toda España. Digo,
4: el gerente o la gerente del partido, que por eso era el temor que tenía, han tenido Cospedal and Company, porque saben perfectamente que el propio Bárcenas no iba a hacer nada, porque Bárcenas tiene de todo, pero de tonto nada. Entonces, evidentemente no se iba a hacer nada cuando se pagaban ojo, que en aquellos momentos que se estaba pasando, que la ley electoral aún no estaba, la financiación de los partidos, lo que tú quieras. Pero evidentemente cuando uno recibía un sobre, lo recibía. No se preocupaba de que lo firmara.
1: ¿Y en
4: no,
1: algún
4: entonces,
1: momento...
4: en este caso, ojo, sí. Dato del gobierno. O sea, esta señora le han puesto, la han llamado de la SEPI para decir, oye, que te han puesto una multa. Te han puesto una multa, quiere decir que te han puesto una multa con un coche nuestro. Porque evidentemente, porque has ido a ver a la directora general con un coche encima de la SEPI.
1: No hay más que ver.
4: Es alucinante.
1: La directora general de la Guardia Civil se podrá contar con los dedos de la mano cuántos días le quedan.
2: ¿Cuántos días le quedan?
5: Aparte que se coge ante un mentiroso con cojo, ¿eh? Lo de Marlaska es de aurora boreal, ¿eh? Y que no pase nada. Es el ministro del Interior. 8 años en el Ministerio del Interior, ¿eh?
4: Sí, pero tú no te olvides una cosa. Si hay una... mira, ver hoy a mí, además lo he puesto en el chat, a mí me ha dado miedo ver hoy a la respuesta de Sánchez en el Parlamento. Ha sido, o sea, se le veía... O sea, aquí me voy a enrocar como haga falta, me da exactamente igual lo que haga falta, lo que sea, porque me voy a enrocar y aquí no me saca absolutamente nadie, como no sea por la fuerza. Eso es la pura...
5: Pero te voy a decir una cosa, yo creo que ahora... Al PP no le conviene que haya elecciones.
4: No.
5: Porque se está cociendo en su propia salsa, como de aquí a dentro de un año habrán caído sentencias, estará achicharrado y va a dejar Pedro Sánchez, el Partido Socialista,
4: deja los escombros. El Partido Socialista, pero haciéndole contratos como el sinvergüenza este del Manu, que es un cara dura y un poca vergüenza de Andalucía, el cómico, haciéndole un contrato blindado, ¿no? Para que en el momento en el que no esté, entonces va a tener lo que la gente tiene ahora.
1: Lo de Marlaska es de aurora boreal. Y que un ministro no estuviese al tanto de... que no resulta
2: cumplir. Pero se han reunido.
1: Pero es que además, si nos acordamos con el otro ministro, el otro ministro era otro que sé, se le aparecía no sé quién para encontrar.
5: Jorge Fernández tenía.
1: Era ministro del
5: Interior.
2: Está en el banquillo. Está en el caldero. Está en el caldero.
5: Tenía un ángel de la guardia que además le ayudaba a buscar aparcamiento. El ángel de la guardia.
1: Y que lo espiaron en su propio despacho. Le pusieron escucha en su propio despacho. Es que lo de los ministros de Interior aquí...
5: Poco nos pasa, ¿eh?
1: Es que una cosa...
5: Poco nos pasa. Claro. Vale, vamos a hablar del Papa. La visita del Papa, mucha polémica levantó. Yo voy a decir primero mi opinión. Y a partir de ahí, a mí me parece un mamarracho que vaya el jefe de una secta o confesión religiosa a hablar al Parlamento. Ya eso es una mierda, si me permitís. Luego vosotros me lleváis la contraria y ya está, ¿no? Luego, que le enmiende la plana por las leyes que se han aprobado en ese Parlamento a los diputados. Luego, que diga que encima del Parlamento está Dios. Y lo peor, ya que es increíble, que estén 7 minutos aplaudiéndole y que salgan todos de allí diciendo, o Bolaños... Está alineado al 100%, pero ¿esto qué es? ¿En qué país vivimos? Es que parece que hemos retrocedido a el jefe de Estado entrando bajo palio en las catedrales. Yo, ¿me permitís este desahogo? Porque es que estoy... A veces pienso que el último ateo de España soy yo. Porque esta mañana he tenido una discusión con Esther Gilles Reboleño. Claro, porque le digo, ¿qué hacías tú allí? Y me dice, bueno, es que era un jefe de Estado. No era un jefe de Estado si estuvo Alberto de Mónaco la semana pasada y no fue al Congreso. Bueno, ya me desahogo.
4: Te has desahogado bien porque además... Porque lo que
5: tú estoy como tú, que me he empezado a venir arriba, ¿eh?
2: Hombre,

0: Andrés. Aquí.
1: Bueno. Bueno, venga, Manolo.
2: Yo, escuchándote, Fernando, pensaba, digo, ¿de qué poco han servido las charlas que has tenido con don Rafael en los últimos años?
3: No, creo. Decía don Rafael que yo era un comecuras.
2: Comecuras, pero.
3: Lo dijo él, ¿eh?
2: No, pero en el fondo.
3: Es una expresión muy antigua.
2: Sí, pero yo creo que eso también es un efecto muchas veces rebote de alguien que lo ha vivido mucho. Y que, por lo que sea, pues estás cabreado con determinadas cuestiones y
3: es como... Tú cabreado con los diputados.
2: Con los diputados.
3: Con
2: de todas maneras, yo, si con tu...
3: A mí que den misa, con... que vayan al Bernabéu, lo normal, es el escenario bueno, de la derecha claro. española,
2: bueno, yo,
3: pues
2: yo,
3: que vaya al Bernabéu.
2: ¿No? Yo lo primero sí me gustaría, digamos, manifestar como...
3: Pero estuve jugando el otro día en tu estadio, ¿eh?
2: Ya lo sé.
3: Y la semana que viene vuelvo a jugar.
2: En el Carranza, ¿no? En el Carranza.
3: Bueno, no, se llama JP Financial.
2: Vale. Yo lo primero para mí, la visita del Papa a nuestro país, yo la he acogido con satisfacción, me ha gustado y me gusta, todavía se está desarrollando.
1: De hecho, te ha nombrado en un par de ocasiones.
2: No.
1: Sí.
2: No tiene nada que ver. Pero,
3: el secretario del Foro Hércules ese.
2: No, y lo digo es decir, como católico, con mi fallo, con mi vida, digamos que puede ser más o menos errónea, en pecado o lo que sea, pero yo...
1: ¿Que tú eres pecador?
2: Todos los que estamos en esta mesa somos pecadores.
3: Yo no soy pecador, porque como yo no creo... Y el moderador,
2: yo no, el primero que ha pecado con lo que ha
3: dicho. Pero para pecar tienes que creer, como yo no creo en peco. Eso es como decía Churlán Preave. Bueno. Es lo que tenemos las testigas,
2: creo,
3: que no podemos mentir.
2: Yo creo que el país, las instituciones, no pueden ser ajenas a una realidad social que tenemos, y es que hay un amplio espectro católico todavía en nuestro país. Se ha demostrado en las calles y se está demostrando en las calles, y yo creo que hacer... Yendo a lo político, ¿no? Que Fernando parece que es lo que más le ha dolido, que es lo del Congreso.
3: Y a mí es que lo de
2: en el Congreso ha estado...
3: Yo entiendo que la gente sea creyente,
2: a mí me da igual. No voy a decir quién, pero gente cercana a mi familia, cada vez que ven a Zelensky, quitan la tele y dicen, yo este tío no puedo verlo. Por lo que sea, ¿no?
3: Pero bueno,
2: ¿no?
3: Y Zelensky, jefe de Estado de
2: bueno, no, pero ha estado...
3: democráticamente de
2: vale,
3: un país.
2: Vale, bueno, gente que... cercana a temas
3: que no te
2: Ucrania.
3: Como
2: no,
3: si
2: no, no digo yo.
3: El pero, jefe de Estado no, elegido en
2: no,
3: una
2: pero ha estado Zelensky en el Congreso
3: y
2: ha hablado y habrá dicho cosas que estaremos de acuerdo o en desacuerdo. Y ha habido más gente que han venido al Congreso. Y para mí, que la primera autoridad, digamos, religiosa del catolicismo esté en nuestro país, y nada más que hay que ver las calles, porque todavía si dijéramos que bueno, es uno que pasaba por allí y lo hemos metido, ¿no? Es decir, representa, yo creo que el sentir de mucha gente, y ha dicho lo que todos sabemos, no ha dicho, ha dicho algo nuevo, ¿no? Es decir, ha dicho que para la iglesia
3: le
2: hay temas...
3: enmienda la plana a los diputados,
2: querido,
3: que nos representan
2: querido,
3: a todos.
2: Querido,
3: el Papa te representa a ti,
2: querido,
3: a mí no.
2: Querido excatequista,
3: ¿Tú sabes lo que le dijo Julio Anguita al obispo de Córdoba, no?
2: A ver, Fernando.
3: Le dice...
2: Fernando.
3: Usted no es mi obispo, pero yo sí soy su alcalde.
2: Él lo que ha venido a decir es que existe una cosa que es la ley de Dios y ya está. Y dice, usted
3: coño va a
2: decir
3: la ley de Dios.
2: Y ya está, pero que yo creo que ya está.
3: Mágico,
2: pero se lee. A ver, no escuchamos en ese congreso votados, ya lo sé. No escuchamos a los ex etarras. No escuchamos
3: a
2: esto
3: gente.
2: Diciendo burrada. Entonces
3: lo
2: parece que venga alguien que represente.
3: ¿Y al Papa quién lo ha elegido?
2: No, al Papa lo ha elegido.
3: El colegio cardenal.
2: El Espíritu Santo, Fernando. El Espíritu
3: Santo.
2: Bueno,
3: vamos a escuchar a Daniel.
1: El conclave, además, es muy democrático.
3: Hombre, no te puedes ni
2: imaginar. Lo ha elegido el Espíritu Santo, señor.
3: Tú votación, que te dedicas a la consultoría política, tú le asesoraste
2: a
3: Prevost.
4: También. Bueno, yo coincido completamente con Fernando. Yo soy de los ateos también, convicto y confeso. Además, yo estoy ya de los que ha jurado la religión católica. Por ello me dedico a los jesuitas, bautizado, confirmación, y estoy retirado completamente y estoy censado como ateo. El 15% y pico, ojo, de la población española. Y si juntas con los agnósticos, 40%. La última estadística que se ha hecho, el último censo que se ha hecho. O sea que
1: tatucada,
4: es una falta de respeto, efectivamente.
1: Tatucada.
4: Es una falta de respeto, por ejemplo, para estas personas que no somos creyentes, digamos, esa utilización espuria directamente del Congreso y del Senado, por ahora estaban muy apretujados, pero estaban las instituciones representadas y tal. No es cierto, Manolo, que fuerais solamente, diríamos, como una especie de jefe de Estado.

0: que el Vaticano también sea un estado absolutamente minúsculo. Lo dijo claramente el Papa. Yo voy a hacer apostolado al Congreso. Esta es una declaración,
1: es su evidentemente. Misión, es su tarea, no, no, es su trabajo.
0: En un Congreso, civil y cívico, no tiene por qué haber una autoridad religiosa, por más que tenga multitud de creyentes, por ejemplo, a impartir doctrina. Y además, como dice Fernando, a decir que la ley, digamos, de Dios está por encima de las leyes civiles. Entonces, está en contra de la eutanasia, está en contra de las leyes constitucionales, votadas directamente democráticamente en nuestro país. Está en contra también.
2: Eso es un negocio para él.
0: En contra del aborto, a favor, por ejemplo, también de la enseñanza privada y la enseñanza concertada. Entonces, lo que resulta inaudito, y como digo, Fernando, es que la izquierda, vamos a llamar teclada como tal y tal, aplauda durante 7 minutos y tal. ¿Qué hacéis, sumar? Está la postura, por ejemplo, de Podemos y Benegas, una postura totalmente correcta. Este hombre no lo representa y está haciendo un uso absolutamente indebido de una institución democrática.
1: Yolanda ha ido 3 veces al Vaticano a verlo.
0: Totalmente inapropiado. Coincido. Entonces, la crítica a sumar es absolutamente necesaria. Decir yo, ¿qué estáis haciendo? ¿No? Estáis haciendo una utilización completamente inadecuada.
3: No, yo le cedo porque.
2: Venga, habla tú. No te quieras esconder.
4: ¿Sabes por qué lo hacía? Porque como después vienen las dedicatorias, va a quedarme a pelear, pero bueno, da igual.
2: Nos quedan 10 minutos de programa.
4: Primero, que el público no se vaya a preocupar, porque aquí somos todos en esta mesa cristianos, apostólicos, católicos y romanos. Otra cosa es que en la variante de ecologismo conservador, pues lógicamente tiene
0: conservacionista.
4: Y Fernando, todo el mundo sabe que de pequeño tuvo una caída importante jugando al fútbol. Pero sin embargo, los obispos.
1: O sea, que tiene un tormentazo
4: de Los obispos y él se quieren. De hecho, el administrador actual.
2: Mira, te voy a decir, el martes que viene jugamos el cuarto memorial Gabriel Delgado y va el administrador apostólico.
4: ¿Por qué? Que sepa,
2: don Ramón Valdivia.
4: Que sepan.
2: Hacer el saque de honor.
1: Bueno, y agua bendita.
4: Pero que sepa.
1: A ver si sirve para algo.
4: Que sepan los televidentes que va el administrador porque tiene muchos celos de la amistad de Fernando con el anterior obispo. Porque a él lo que le gusta estar dentro del conocimiento de la Iglesia profunda. No es una persona normal que con que venga un papa le es suficiente. Por lo tanto, yo soy de los que creo que tiene que haber papa, no, más papa. ¿Por qué? Porque cada vez.
0: Más papista que el papa, entonces. Más papista que el papa.
2: Yo soy más de papa con choco, de papa con ternero.
4: Bueno, pero es que resulta que tal como ya estamos teniendo con la inmigración, cada vez perdiendo, y esa debacle a la que va Europa con el cristianismo, no hay más remedio que ser católico y estar ahí, aunque se practique o no se practique. Por lo tanto, esa manifestación que ha habido en Madrid de gente, además, manifestaciones en las que después la basura se recoge en los contenedores, no hay absolutamente ningún incidente.
0: No es como otras
4: que no quiero nombrar, en los que no me
2: acuerdo. Como la Semana Santa de Cádiz, pasa la cofradía y está lleno de pipas, papeles.
4: Lo que pasa es que ya Cádiz es un capítulo aparte.
2: Bueno,
4: eso lo hablaremos.
2: Sigue, venga, sigue. Por lo sigue tanto, con la misa.
4: Bienvenido, Papa.
2: 25 millones de euros de dinero público.
4: Perdona, y se recauda 150 millones de inversión, o sea, de retorno. De lo que ha costado.
2: Anda ya, hombre.
4: Sí, hombre.
2: Esas cuentas,
4: y ese abrazo que se han dado al despedir al Papa, el alcalde de Madrid y la presidenta, dicen que bien lo hemos hecho, lo habéis visto. Que
2: y ese cardenal bendiciendo el tren.
4: Exactamente.
2: Para que no haya accidentes.
4: Bueno, claro, pero eso estaréis todos de acuerdo que, tal como está el caso, vosotros, los ateos y agnósticos, o subí un tren y veis a un cura bendiciendo y vais matando.
2: Yo me bajo inmediatamente.
3: A mí me ha llamado la atención. Había escuchado a Pisarello, el diputado, diciendo, a lo mejor nos hemos pasado
0: reconociendo el
3: cuando, cuando le preguntaban por el aplauso, decía 7 minutos, creo que
4: ha sido cortesía, si quieres,
3: y dice, hago ciertas cosas sí, ciertas cosas no. Bueno, en líneas generales, yo, como queda poco tiempo, decir, yo creo que en este tema de acto hay que diferenciar el fondo y la forma. En cuanto a la forma, hay pocas instituciones capaces de organizar eventos como los que organiza la Iglesia Católica, tanto si lo hace en los exteriores como en los interiores, en catedrales, en sitios. Decía el otro día Bandera que quizás sea la Iglesia la mayor proveedora de arte,

0: de,
1: muy
0: de,
1: buen
0: de
1: quién
2: Antonio Bandera
0: de la
1: Antonio
0: de historia.
1: Bandera.
0: Ahora por entrar solo en un tema, por entrar solo en un tema, en el tema de la visita al Congreso, yo no sé qué pintaba en ese acto, porque de lo que se trataba era de decir, bueno, de decir que, bueno, en este sentido no vale cualquier cosa, sino que lo que estaba escenificando era el que en el sitio donde se han estado aprobando, que es donde hay que aprobar las leyes, pues viene un invitado y en cuanto al fondo ha seguido manteniendo las posiciones que la Iglesia ha mantenido siempre, y ahí hay poquísimos cambios. Hay cambios en cuanto a las formas, pero no en el fondo. Han utilizado un sistema de diálogo, pero de diálogo extraño, en el que hacía una pregunta alguien y le contestaba el Papa, lógicamente conociendo la pregunta de antes y conociendo cuál va a ser la respuesta de después. Por tanto, yo no he entendido ese pasar por el Congreso, pero sí es cierto que en algunos momentos parecía que la gente había entrado una especie de éxtasis, porque se les veía absolutamente
1: arrobados,
0: emocionados, que yo me imagino salvando las distancias, como si en sus tiempos el Che Guevara hubiese venido a hacer un
1: proselitismo entre los rojos,
0: proselitismo en esto, ¿no? Pero sí, es cierto que en el tema de lo que hace referencia al fondo y la forma, en el fondo muy pocos cambios. La Iglesia sigue manteniendo lo que han sido sus postulados clásicos,
2: por favor,
0: lo que ha mantenido, pero sin embargo le da
1: en el Congreso,
0: claro, pero eso, sin embargo,
1: tú haces la misa, pues de la misa lo que, claro, te dé la gana,
0: claro,
1: va al Bernabéu, y el Bernabéu lo que te dé la gana,
0: sí,
1: pero en el Congreso de los diputados
0: lo que pasa es que se confunde el fondo y la forma, y entonces como la forma es muy espectacular, pues el fondo no es tan espectacular. El fondo siguen siendo las posiciones que se han tenido.
2: A mí me parece muy bien que todos los queridos estén aplaudiendo acojonadito, todo el mundo aplaudiendo.
1: Creo que había un diputado de Vox que no aplaudió.
0: Sí,
2: seguramente.
0: Sí.
1: Que lo vi que estaba en un circulito.
2: No, porque es que eso es lo que iba a decir, que aquí los amigos, que me parece muy respetable, y además es lo bueno, ¿no? Yo creo, de esta mesa, habéis ido solamente, digamos, a los mensajes, llamémosle conservadores, o digamos sobre el tema de la vida,
1: pero el Congreso,
2: perdona, sí, Fernando, claro. Pero los mensajes que también ha dado en lo social, en los temas, bueno, como la inmigración, bueno, etcétera, aquí cada uno
0: por ejemplo
2: está siendo un referente
0: ayer,
2: a nivel mundial, en muchas de las cosas que está diciendo.
0: Ayer le hacían, bien. Sí, ayer...
1: Por eso están los del PP y los de Vox aplicando la prioridad nacional.
2: No.
1: Sí. Porque están siguiendo las directrices del Papa.
2: No, por eso mismo.
1: ¿Te acabas de caer un guindo?
2: No,
1: ¿o te caíste ayer del guindo?
2: No, Fernando, lo que quiero decir con esto es que yo creo que ha dado... A todos y contra todos.
0: Sí,
2: con lo cual tampoco...
1: Pedro Sánchez, no lo digo de cachondeo, todo esto lo ha querido inflar mucho Pedro Sánchez para tapar sus casos de corrupción. Y por eso sale Bolaños diciendo, el Papa está alineado al 100%. Pero si acaba de hablar contra el aborto y contra la eutanasia, que la ha aprobado Alma Cándida, ¿cómo puedes decir eso? ¿Por qué? Para tapar. Va a Canarias, a Canarias con el Ángel Víctor este delante. Sí. Está en Barcelona, Salvador Illa delante. Ayer, es la utilización política por parte del Partido Socialista de la visita del Papa.
0: Está, claro. Ayer, por ejemplo, le hacían una entrevista en la prensa, le hacían una entrevista en la prensa a una de las personas que está desahuciada. Y está desahuciada por viviendas que son de propiedad de la Iglesia. Sí. Y decía, mirar a los pobres, en lo concreto es que nos echen cuenta y la Iglesia vea si se puede soportar el mirar, como llamaba el Papa, en los ojos a la persona.
1: Por eso quería que yo te mirara a los ojos.
0: Y sin embargo,

0: practica lo contrario.
1: Sí. Esto está degenerando, Fernando.
0: Y sin embargo, aquí
1: esto queda grabado, tened cuidado con lo que os decís.
2: Aquí en Cádiz hemos tenido ocasión de saber cómo se porta el obispado en relación a las posesiones que tiene. Entonces, quiero decir que cuando se baja a lo concreto, pues claro que hay grandes diferencias.
1: Perdona, el administrador de Cádiz, le estoy viendo un giro en determinadas cuestiones de las que hizo don Rafael, que me parece

0: Coldo 12. 15 él y 12 pero años.
1: Con esa
2: precisión.
0: A ver si me quedo.
3: Pronóstico. Bueno.
1: 15-12. Bueno, yo quiero aprovechar para primero a los buenos amigos del nuevo bar, Tío Pico, a Pico Julves, a Fernando Rasco y a Isaac Cabanes y al magnífico cocinero que lo han abierto ahí cerca de la plaza, en la plaza de Abastos, y que les deseo muchísima suerte. Y también a gente que he conocido, bueno, que aún no he conocido, o me he reencontrado en Puerto Real, en la feria que hacía mil años que no iba, pero como tuve que dar una vuelta de visión,
3: visión
1: demoscópica, pues...
0: ¿Estuviste en la caseta 15x4?
1: No, 5x5.
0: 5x5, sí.
3: El amigo que dieron matemáticas no lo
0: importa. No, es que ya he ido subiendo el número.
1: Entonces, a nuestro querido José Antonio Alday, a Cristian Castaño y a una persona que he conocido y es una líder política que desconocía, tenía oído, que se llama María José Barroso Pérez.
3: Bueno, pues con estas dedicatorias damos por concluido el Café del Correo de esta semana. Agradecemos a nuestros invitados de hoy, a Manolo Pérez.
0: Después, Fernando, te confiesa después del programa. ¿Eh?
3: Yo nada, me confieso. Manolo Pérez Fabra, Emilio de la Cruz, Manolo Gómez de la Torre, Daniel López Marijuán. Agradecemos a nuestros patrocinadores que hacen posible el programa, a 7 Televisión que nos acoge y a todos ustedes que nos ven, y les convocamos para dentro de una semana en un nuevo Café del Correo.

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2: La aerolínea EasyJet afronta la temporada de verano con una programación de 2,1 millones de asientos desde Málaga, un 1% más que el verano anterior, operando 23 rutas que conectan la Costa del Sol con 9 países, con Reino Unido, Suiza e Italia entre sus principales mercados. La base estacional de Málaga, que celebra este año su 5º aniversario, desde el inicio de sus operaciones en la ciudad, ha transportado a más de 40 millones de pasajeros desde y hacia la Costa del Sol, lo que refleja un crecimiento sostenido de la demanda y la importancia estratégica que Málaga ha adquirido dentro de su red europea. Actualmente, EasyJet es la tercera aerolínea del aeropuerto de Málaga con una cuota de mercado cercana al 10%, reforzando su posición como uno de los principales operadores internacionales de la Costa del Sol. Por su parte, la división turística de la compañía EasyJet Holidays ofrece 214 hoteles en la Costa del Sol y de cara a este verano prevé recibir a más de 51.000 viajeros en Málaga a través de sus escapadas y paquetes vacacionales, lo que sitúa a la ciudad como el 11º destino con mayor volumen de viajeros dentro de su red, que opera actualmente en 123 destinos. Desde la apertura de la base de Málaga hace 5 años, más de 237.000 personas han viajado a la Costa del Sol con EasyJet Holidays, reflejo el atractivo sostenido del destino entre los viajeros europeos y de la importancia que mantiene Málaga dentro de la oferta vacacional de la compañía.
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0: que también permite traer gente de fuera, pero los que nos dedicamos a la ciencia en Andalucía tenemos una envidia bastante sana del programa ICREA en Cataluña. Uh-huh. Y yo creo que un programa como ICREA, que tiene que ser un programa muy valiente, sería un magnífico, una magnífica herramienta para impulsar mucho más la investigación. Y te pongo un ejemplo con el fútbol, ¿no? El fútbol a nivel nacional pues ha mejorado muchísimo, en gran parte al talento, como tú dices, uh-huh. a nivel nacional, pero también porque se contratan estrellas internacionales que sirven para arropar y para poner el nivel más alto. Pues esto en ciencia también hace falta. Y Andalucía creo que podría hacer un esfuerzo mayor en ese sentido. Y después el otro aspecto tiene que ver mucho con los espacios. La investigación implica espacios nuevos, y cada 15, 20 años hay que revisar cuál es el espacio que hay. Hay que revisar cuáles son las líneas preferentes, y eso implica, bueno, pues introducir unos aspectos y trabajarlos entre los políticos y los científicos para conjuntamente uh-huh. ver hacia dónde ir en un plan a largo plazo. Y los planes, que no solo ocurre a nivel andaluz, pero está ocurriendo también a nivel nacional, no pueden estar simplemente limitados.
1: Claro, yo el problema que veo es que los políticos viven en el corto plazo, en el cortoplacismo, pero además de un día para otro prácticamente muchas veces, y la ciencia, como tú has dicho, es algo que necesita mucho tiempo, mucha planificación, mucha paciencia también, ¿no? Y claro, son dos campos que chocan por completo, ¿no? El que tiene que planificar, el político que tiene que dotar de recursos, planificar, y eso, que vive al día, y el científico, que lo que el investigador que lo que necesita es, por lo contrario, por tener tiempo, planificación, no esperar.
0: Y saber a dónde vamos. Date cuenta que la investigación se mide en un contexto internacional, ni en un contexto local ni regional, uh-huh. en un contexto internacional, y por tanto tenemos que jugar con las mismas herramientas y mirando a corto, por supuesto, pero a medio y largo plazo, uh-huh. y eso requiere.
1: Jesús, ¿tú quieres aportar algo? Te reías cuando te he hecho la pregunta de qué se puede mejorar en Andalucía. Entiendo que todavía se puede mejorar mucho, ¿no?
2: Se puede mejorar muchísimo, se puede mejorar a nivel estatal, uh-huh. y a nivel estatal hay muchos de los problemas que los ha comentado Andrés, y otro es el del monstruo burocrático con el que vivimos, que en gran medida depende del nivel nacional, que parece que en vez de científicos somos empleados del Ministerio uh-huh. de Hacienda, pero eso sería, o sea, limpiar eso sería maravilloso. Pero es que yo justo te iba a dar el ejemplo de ICREA también. Yo decía Andrea, envidia sana, yo no sé si sana o insana,
1: o no sana.
2: Pero es que si tú quieres generar de verdad un sistema competitivo, necesitas tener uh-huh. un marco competitivo, y es el marco ICREA que ya existe, o incluso Ikerbasque en el País Vasco. Galicia también se está poniendo las pilas en cómo conseguir fichar talento. Es muy difícil, aquí nos basamos en las raíces, uh-huh. aquí fichamos talento porque la gente quiere volver a su casa,
1: claro.
2: pero con eso solo no es suficiente.
1: Claro. Oye, última pregunta, dejamos eso ahí para la nueva legislatura de Juanma Moreno, que cree un programa como ICREA, ¿no? Que lo copie.
2: Por favor.
1: Su próximo consejero que atienda a la rama de ciencia. Última pregunta, reflexión muy, muy rápido. ¿Está suficientemente reconocida la investigación, la ciencia en la sociedad? En la pandemia sí se estuvo. Todo el mundo está pendiente de los científicos, los investigadores. Eso se ha perdido ya un poco, ¿no? Otra vez, ¿no?
0: Yo creo que mucho más que hace, de luego, 5 o 10 años. Como tú acabas de decir, la pandemia ha contribuido, y después ahora hay muchos detalles científicos, ¿no? Por ejemplo, lo del virus del Nilo. Entonces, hay noticias científicas cada vez más, y eso yo creo que es bueno y contribuye. Lo que pasa es que en este país hay mucho ruido de fondo, uh-huh. de nivel político y demás, que termina noqueando,
1: claro.
0: y apagando.
1: Cualquier noticia lo que no sea política,
0: efectivamente.
1: O fútbol, no.
0: Claro. Por ejemplo, una noticia de buen grado que aparezca en ciencia, como haya otra a nivel político, que últimamente nos levantamos cada
1: todos
0: mañana
1: días,
0: con algo, pues lo apaga completamente. Y eso es algo que yo siempre he dicho, que es que la ciencia tiene que desligarse de la política en todos los contextos. Uh-huh. Y eso, bueno, pues mete un ruido de fondo que hace que no tenga el reconocimiento que debiera. Al final también es un nivel de formación y de cultura, ¿no? Es uh-huh. decir, que en el día a día no todo el mundo entiende lo que es un avance científico. Simple claro. aprende, ah, Menganito le han dado un premio y tal, pero
1: Claro, pero ahí son temas mucho más complejos.

0: Por ejemplo, que saberse la alineación de un equipo de fútbol y saber cómo se juega. Oye, aquí hemos intentado hacer un poco de divulgación y sobre todo dar un poquito el homenaje de que dos investigadores andaluces tengan estos premios tan importantes, el Premio Nacional de Investigación, concedido a Jesús Campos y a Andrés. Bueno, que sigáis trabajando y muchas gracias por venir a Espacio Innovación. Muchas gracias, Jesús. Muchas gracias, Andrés.
1: Encantado y gracias por darle visibilidad.
0: Y a todos vosotros, muchas gracias por estar ahí un sábado más. Nos vemos el sábado que viene en Espacio Innovación. Muchas gracias.
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Muy buenos días, buenas tardes, buenas noches, mis queridos amigos y amigas de la Cocina de Romero. Aquí estoy un día más para presentaros. Bueno, pues una de las recetas pues, que entran en el grupo ese de mis favoritas, porque a mí todo lo que sea un buen bacalao me encanta. Le puedo hacer de mil maneras diferentes. Este es un símil a la portuguesa, bacalao dorado a la portuguesa, pero hecho un poquito a mi manera. Le he puesto una cosita, le he quitado otra. Pero ahí está la gracia de la cocina, que puedes alterar las cosas un poquito intentando buscar la excelencia del sabor y de lo que a ti te gusta, porque todos no tenemos el mismo paladar, pero sí tenemos la capacidad de adaptar cualquier plato al nuestro. Así es que nada, os animo a seguir las instrucciones y probarlo. Es que estoy mirando, esto tiene aquí un poquito de agua. Voy a coger un bol, no tengo ganas de líos. Esto tiene aquí un poco de agua, más de la que debiera tener.

Y si lo vuelco, va a caer todo este agua ahí en el aceite, que no quiero que ocurra. A ver, algo hemos quitado. Algo hemos quitado. Bueno, pues esta verdura cortada así la venden, dicen, para fajitas. Y sí, lo veo. Hombre, algún trozo demasiado grande de cebolla y todas estas historias, no lo veo mal, ¿eh? Pero es que para lo que yo voy a hacer, me viene que ni pintada. Porque además, ya lo he probado otras veces, me fijo que los pimientos vienen sin semillas, viene todo muy, muy limpio, perfectamente cortado. A ver, está cortado más grande de lo que yo lo cortaría. Pero para no trabajar, está bastante bien, ¿eh? Entonces, a ver, yo esto lo voy a sofreír ahora. Vamos a dejar que se sofría con tranquilidad. Le voy a bajar un poquito el fuego, ahora que ya está aquí y tal. Y esto se va a llevar un ratito. Y cuando ya esté más o menos sofrito, le pondré tomate, salsa de tomate. Y lo dejaré muy poca, ¿eh? No va a ser mucha. Y lo dejaremos ahí tal, mientras luego ya cocinamos el bacalao y las patatas paja, ¿eh? Que será lo último. Pero primero quiero tener esta salsa avanzada. 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Pues yo ya tengo todo preparado aquí, ¿eh? Una cazuela con aceite que ya tengo calentando poco a poco para hacer las patatas paja con esta rejilla aquí para poder sacarlas todas de golpe. El sofrito que casi lo tengo ya, lo quiero ablandar un poquito más para, en fin, porque en casa no a todo el mundo le gusta la verdura al dente. Entonces si la dejo al dente,

le va a encantar y a los otros, en fin, entonces la quiero dejar un poquito más blandita. A esto le falta nada, ¿eh? Un minutito y poner el tomate. Sí que vamos a hacer una cosa y es lo siguiente. A ver, este plato, el bacalao ha soltado agua. Claro, tienes el bacalao desalando, que por cierto, el bacalao este lo he tenido, a ver, aquí mismo, lo he tenido 3 días cambiándole el agua cada 8 horas, ¿eh? Fíjate, si desprende agua, fíjate, 3 días, porque evidentemente ya se nota el grosor que tiene. Estos son los lomitos estos especiales, esta vez son un poquito más bajos, pero bueno, no pasa nada. Aún así, 3 días cambiándole el agua cada 8 horas. Esto, fíjate tú, el agua que ha soltado el bacalao el ratito que lo he tenido aquí. Este agua conviene quitársela antes de cocinarlo, porque si no, este agua ya sabéis dónde va. ¿Eh? Ya sabéis dónde iría. A ver, venga, a ver, verdurita. Bien, ya se empieza incluso a poner, algunos trozos empiezan a ponerse incluso un poquito crujientes. Pues fíjate que me está apeteciendo la idea de dejarlos un poquito más crujientes. Oye, pues que lo voy a freír un poquito más y no le voy a poner tomate. Fíjate por dónde. Es que me ha gustado mucho lo que estoy viendo. Pero mucho además, ¿eh? Estoy viendo que se están quedando doraditos y crujientes algunos trozos, los más pequeños, evidentemente. Y es que esto luego le va a venir muy bien al bacalao. Pero que muy bien. Así que lo voy a cocinar, incluso ya te lo voy a dar un poquito más de fuego, para que se fría, ¿eh?, y me quede un poquito más crujiente todavía. Bueno, en cualquier caso, esto enseguida lo retiro. Tengo la sartén ahí para poner el bacalao en cuanto a esto, y el aceite de las patatas, le voy a subir un poquito la temperatura. Pues eso, para tener, mira, lo voy a hacer, va a ser ya. Aquí hay que intentar aprovechar el tiempo. Vamos a pelar la patata. Y me la dejo justo para pelarla y freírlas. Las patatas pajas, ya sabéis que son esas que son finitas, que se quedan crujientitas. Bueno, la verdad es que son muy agradables de comer, muy molonas. Pero reconozco que para hacerlas, pues en fin, son un poco latosillas. Pero oye, de vez en cuando, ¿eh?, hay que hacer cosas un poco más latosillas, ¿no os parece? A ver, bueno. Oye, fijaros, ¿eh? Fijaros lo que os decía, cómo se va volviendo doradito, ¿eh? Incluso algunos tonos ya tostadito y demás. Bueno, pues mira, esto directamente lo saco. Dejo esto aquí. Y esto, el del bacalao, lo voy a dejar un poquito más flojo. Ahí. Ahí se va a hacer el bacalao. A ver, la rejilla, ¿dónde tengo yo? Rejilla no, mi pala favorita. ¿Dónde tengo yo mi pala? Venga, no la veo. Pues esta misma. A ver, la patata. ¿Cómo cortamos las patatas paja? Esto hay que procurar hacerlas lo más cercano a que esté hecho el bacalao, por una razón muy sencilla. Porque se ablandan.

pronto. Si las hacemos y las tenemos un rato sin comer, se ablandan. Bueno, habéis visto que he puesto el bacalao con la piel hacia arriba, ¿vale? Venga. Que se me vaya confitando. El bacalao es conveniente no hacerlo a una temperatura muy, muy alta. A ver. Vamos a ver. Esto, finito. Hay que cortarlo finito para que salgan patatas paja. Y esta, cortamos aquí. Así. Bueno, el bacalao ya está en marcha. El aceite le falta. Patatas paja es esto, mirad. Esto. Así, súper finas. Esta, por ejemplo, que se me ha ido la mano, pues la corto así sin problema. A ver. A ver, Charlie, es que estoy seguro que le molesta tanta cazuela que tiene por el medio. Pero es que cuando no hay más remedio, no hay más remedio. A ver. Esto un poquito más flojo. Bueno, eso va a soltar ahora la gelatina como si fuera para hacer el pilpil. Que nunca descartes nada. Nunca descartemos nada. Porque yo hay veces que he hecho el bacalao así y luego con el aceite le he metido el colador ahí un poquito y me ha salido ahí rápidamente un semipilpil, ¿eh? Muy bien. A ver, yo creo que esta es para una vez. A ver, vamos a poner esta también. Así, en dos veces que haga. Que esto, teniendo el aceite caliente, se hace rápido, ¿eh? Esto no es como las otras que tardan mucho rato, estas se hacen más o menos rápido. Les pongo ya sal directamente y cuando tenga la cierta temperatura lo echo. Bueno, ¿se ve la gelatina del centro, Charly? ¿Eh? Yo creo que, en fin, estas cositas. Bueno, mi primo es experto en bacalao. De hecho, trabaja en una empresa que vende bacalao. Que si pones el cuchillo así y se clava, es que el bacalao ya está hecho. Evidentemente, esto no se clava, como se puede ver. Pero cuando esté hecho, se clavará. Qué cosas, ¿eh? Qué secretos te enseñan los primos. Da gusto tener primos que sepan. Sepan cosas que luego os las pueda transmitir yo a vosotros. Lo que pasa es que yo normalmente siempre no me ha hecho falta clavar el cuchillo. Yo sé cuando el bacalao está hecho. Además, es que como a mí no me gusta que se haga mucho, un poquito más flojo. A ver, cuando empleamos la palabra confitar, es temperatura baja. Ahora está friendo. Por eso estoy intentando regular el fuego para que deje de freír. Venga, ahí quieto. ¿Y tú qué? Jo, le está costando, Dios ayuda, y está al tope, ¿eh? Este está al tope, no puede estar a más. ¡Qué barbaridad! Me está machacando aquí de tiempo esto, ¿eh? ¿Qué vamos a hacer? Bueno, voy a hacer una cosa. Mientras esto va avanzando, voy a ver en qué platos presento el bacalao, que quiero presentarlo bien bonito. 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A ver, estas no llevan tapa, estas cazuelas. Lo que pasa es que yo les he puesto estas porque esta viene bien para esta viene bien para aquí, viene bien para aquí y viene bien para aquí.

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Vamos a dar la vuelta al bacalao. Ya empieza a estar hecho, Fijaros, evidentemente por aquí se nota que está hecho y por aquí ya empieza a estar, porque va cambiando de color. El bacalao, esta tajada que es la más gorda, la que me va a costar. Esta estaría casi casi ya, y esta le faltaría un pelín más. Bueno, pues ahora que se termine de hacer aquí. A ver, las patatas. Joder, y eso que... Es que lo tengo con el fuego a tope y no hay manera, No hay manera. A ver. Ahora sí, ahora ya sí hay manera. Venga, pues mira. Mientras se hacen estas... Yo voy a ir cortando estas otras. Que como está en la parte central, que los cortes son más regulares, pues lo tengo más fácil para cortarlas todas bien.

Vale. Bueno, pues vamos a hacer lo mismo. Le echamos un poquito de sal. La remueves un poquito para que la sal se reparta bien. Y ahora, nada, esperemos a que estén esas hechas. Y hacemos estas rematando la faena. Va a ir todo muy bien con el metro, ya lo veréis. Vamos a ver cómo va la primera tanda de patatas. Pues le falta un pelín, pero un pelín, ¿eh? Lo justo que le va. Se va a hacer el bacalao, va a estar el bacalao un poquito más, un poquito antes que todas las patatas. Pero el bacalao y estas patatas, por ahí le van a ir. Entonces, lo que voy a hacer directamente es prepararme el plato en el que os voy a mostrar directamente, en el que os voy a presentar el platito de marras. Este bacalao con el mix de verduras. A ver, así. Ahí. El bacalao encima. ¿Y esto qué? Venga, vamos. Joder, ahora está eso. Perfecto. Esto, cuando se hace a baja temperatura con el runner, se hace 16 minutos a 60 grados. Y se queda la tajada de bacalao perfecta. Pero claro, eso tiene su cosa, porque lo que no te dicen son 16 minutos esta, lo mismo que esta. Que yo eso no me lo creo. Yo creo que esta será

Por ejemplo, los 16 y esta 18. O 14 y 16. Eso es lo que hay que ir controlando en casa. Por eso, porque es que había tenido la tentación de hacerlo a baja temperatura, en lugar de utilizar el runner, metiéndolos en su bolsita de vacío y sumergiéndolos en agua en una cazuela. En una cazuela aquí, en el fuego. Pero he dicho, es que esto va, les voy a liar, les voy a complicar la vida. Y he dicho, pues lo hacemos a la planchita ahí, ¿eh?

0: Es que nada, dejadme un par de minutitos que se remata esto y terminamos el plato a la bodega.
1: 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Bueno, me traigo para aquí el plato ya para presentaros el final. ¡Opa! Las patatas, por fin ya las tengo. Y esto es muy sencillo. Esto ahora cogemos estas patatitas. Se las ponemos aquí a un lado. ¡Oh! Vaya bien, son las patatas paja. Estos sí que son como pipas. Te pones a comer y no puedes parar. Oye, yo pienso que eso es un plato de bacalao, como Dios, epa, que no quería yo pagar esto, como Dios manda, así lo vamos a poner. Bacalao con unas verduritas ahí frititas, y unas patatas paja, que esto es una delicia, pues esto es un plato de 10 de horda a la grande, qué cosa más rica. Espero que lo hagáis en casa y ya me contaréis. 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Venga, ánimo y a por todas.

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Saludos, bienvenidos. Casi 53.500 estudiantes en Andalucía se acaban de examinar de la PAU, de la antigua selectividad, para acceder a la universidad. Es la cifra más elevada que se ha dado en la historia en Andalucía. Este jueves se han publicado las calificaciones, este jueves ha comenzado el plazo para solicitar vacante en alguna de las titulaciones. Como les decimos, se ha alcanzado la cifra más elevada de la historia en Andalucía. Eso hace que la presión por la nota aumente y que crezca también la demanda en centros privados. Normalmente cada año, bueno, hoy vamos a hablar de opciones para todos esos chavales. Normalmente, como digo, nos centramos en las universidades públicas tradicionales. Hoy vamos a hablar y vamos a poner el foco

en otras alternativas. Vamos a estar en tres universidades, una pública, la Pública Internacional de Andalucía, y dos universidades privadas, la Loyola y CEU. Vamos a estar en las tres. Empezamos este recorrido en CEU Fernando III, en Bormujos, en Sevilla.

0: Bueno, pues ya la han visto en el vídeo, estamos en Sevilla, estamos en Bormujos, en el campus de la Universidad CEU en Andalucía, la Fernando III, aquí en Bormujos, en Sevilla, insisto. Y nos acompaña y nos recibe Arantxa Manzanares, que es directora de la Escuela Politécnica. ¿Qué tal, Arantxa?
1: Buenos días.
0: Gracias por abrirnos las puertas de este campus. Si le parece, vamos a empezar por que los espectadores tengan una mínima idea de los datos esenciales. Lo hemos resumido mucho de esta Universidad CEU en Andalucía. Lo vemos en una gráfica que nosotros denominamos la ficha y ahora empezamos la conversación con usted. Bueno, pues en septiembre de 2023, el Pleno del Parlamento Andaluz aprueba, ahí lo ven, la Ley de Reconocimiento de la Universidad CEU Fernando III. Es la primera universidad del CEU en Andalucía y la cuarta del grupo educativo en España. Su campus está en Bormujos, acaba de concluir su segundo curso académico con 15 grados, 7 dobles grados, 7 másteres y superando los 1.000 alumnos. Para el nuevo curso, lo ven también en pantalla, 2026-2027, pues ahí se prevé alcanzar cerca de los 2.000 estudiantes, sumando grado y posgrado. Se va a ampliar la oferta hasta llegar a los 19 grados, 7 dobles grados y 11 másteres universitarios. Todos los programas cuentan con créditos europeos oficiales. Más datos que podemos ver en el gráfico. La Universidad CEU Fernando III tiene más de 500 convenios de práctica firmados y su alumnado se beneficia de manera global de los más de 12.000 convenios que tiene suscritos el grupo CEU. La inserción laboral de los egresados CEU a escala nacional es de entre el 96 y el 97%. Y ya para terminar, si ven y se fijan ahí al pie de la gráfica que están viendo en sus pantallas, pues ven la dirección web informativa de esta universidad. Bueno, pues empezamos ya. Yo creo que lo más esencial, ¿qué creéis que aporta CEU, este campus, al sistema de universidad de Andalucía?
1: Bueno, pues yo creo que tenemos tres puntos muy importantes que son los grandes pilares que sustentan nuestra oferta académica. Que el primero es una excelencia en los planes de estudio, que además se basa en que estamos realizando permanentemente actualizaciones, con sus consecuencias aprobaciones por parte de ACUA, incorporando todas las nuevas tecnologías en cualquiera de los ámbitos que estamos, tanto en medicina como en empresa, como en educación, como en mi caso en la Politécnica, y de manera que los planes de estudio siempre están lo más actualizados posible, lo cual es fundamental en el mundo en el que nos estamos moviendo hoy en día, pues con toda la renovación tecnológica que tenemos, con la inteligencia artificial, ¿verdad?, y con todas esas herramientas que forman parte de nuestra vida y van a tener que formar parte de nuestra vida. Entonces, podemos presumir que nuestros equipos docentes están permanentemente trabajando en actualizar esas guías de aprendizaje, esas guías de estudio, de cara a que los alumnos pues estén actualizados. En segundo lugar, hablaría de nuestra formación humanística. Nosotros somos una universidad católica y creemos profundamente en la formación integral en valores. Eso hace que nuestros estudiantes tengan una educación espectacular, no solamente porque la formación en valores forma parte de nuestra identidad, sino también porque sabemos que para trabajar en entornos internacionales, multidisciplinares, hace falta una educación exquisita, excelente. Y creo que nosotros somos capaces de aportar esa educación, lo he dicho, tanto por los valores como por la manera de interactuar, la manera de hablar con equipos distintos, la capacidad de conciliación, de trabajo, bueno, pues eso, de trabajar juntos, ¿no? Y la tercera y muy importante es la empleabilidad. Nosotros aquí tenemos una

0: una conexión con una red de empresas en todos los sentidos también, tanto en empresas desde el punto de vista sanitario, desde el punto de vista de educación, desde el punto de vista de empresas, desde el punto de vista tecnológico, en la que estamos haciendo acuerdos con las mejores empresas del mundo que tienen sede en Andalucía, aquí en Sevilla, y podemos permitir que nuestros alumnos hagan prácticas en casi todos los entornos con facilidad.
1: Este curso habéis estrenado todas las titulaciones en el ámbito sanitario. Es verdad que CEU ya sí tenía más recorrido pues en titulaciones relacionadas con la educación o ADE o derecho, ¿no? Son clásicos, digamos, de esta universidad, pero ahora nos centramos, y usted dirige la Escuela Politécnica, hablamos de 6 titulaciones, 6 ingenierías, un máster en Big Data. ¿Cuáles son esas titulaciones, esas ingenierías, y por qué esas? ¿Por qué elegís esas?
0: Bueno, pues en primer lugar querría presumir y decir nuestro eslogan como Escuela Politécnica. Nosotros somos una Escuela Politécnica tecnológica. Nos queremos centrar en todos los grados y los másteres relacionados con la tecnología y el mundo digital, que es lo que, en mi opinión, más empleabilidad tiene y más futuro tiene, porque hay cero paro en el mundo de la tecnología. ¿Qué es tecnología? Pues tecnología es matemáticas, que es la precursora de todo. Por lo tanto, tenemos el grado de ingeniería matemática, que es un grado que está cada vez más de moda, pues por todos los procesos de optimización algorítmica, inteligencia artificial, complejidad computacional. Eso es lo principal para que la tecnología avance. Luego tenemos el grado de ingeniería de ciberseguridad, que también está muy de moda ahora mismo por lo que todos sabemos, ¿no? La protección de los datos en todo ámbito, y tenemos nuestro grado de ciberseguridad que está teniendo mucha aceptación. Tenemos nuestro grado de ingeniería informática, que bueno, es el grado clásico, ¿no? El fondo de armario, ¿no? De cualquier persona que quiera hacer una carrera tecnológica, pues es como más vale para cualquier ámbito. Luego tenemos el grado de ingeniería biosanitaria, biomédica, donde estamos aplicando todos los temas tecnológicos a todo el tema hospitalario, tanto desde el punto de vista de gestión como desde el punto de vista, pues, de prótesis, máquina. En cualquier consulta de cualquier médico te encuentras una máquina, o sea, ya no puedes hacer medicina sin apoyarte en la tecnología. Luego tenemos otra ingeniería que está teniendo mucho éxito, que es la ingeniería de desarrollo de producto, para diseñar pues con dibujo en ordenador tanto piezas de aviones como piezas de sillas de IKEA, como lavadoras, como esa tiene mucho, es como la arquitectura de la ingeniería, ¿no? Uh-huh. Entonces, y por último, y la más importante, a la que más importancia le doy yo, es la ingeniería de las telecomunicaciones, porque la ingeniería de las telecomunicaciones es la base de Internet de las cosas, IoT, que es un mundo que está empezando a surgir ahora, que será dentro de nada igual de importante que la inteligencia artificial, IoT, y para eso hace falta estudiar ingeniería de telecomunicaciones, porque son las conexiones, cómo hablar con la lavadora, cómo hablar con el coche, cómo hablar con Siri. Cuando tú hablas con Siri, le dices: Siri, ponme la tele. Sí, eso, hay un ingeniero de telecomunicaciones analizando la voz y analizando los datos en todo, o para hablar con la NASA o para hablar con satélites. O sea, es una carrera profundamente interesante, y la que nosotros desde aquí damos como más multidisciplinar y más empleabilidad.
1: Uh-huh. Usted ha hablado de la importancia, cuando ha dicho, nosotros nos sustentamos sobre 3 pilares, ¿no? Ha hablado de la empleabilidad. ¿Cómo incluís en el programa académico los convenios que tengáis con empresas para prácticas, para formación?
0: Tenemos dos ejes para trabajar la empleabilidad. El primer eje es los acuerdos de prácticas que tenemos, que nos obliga el proyecto educativo que hacemos. Nosotros, cuando presentamos nuestro proyecto educativo a AQUA, tenemos que tener aseguradas las plazas con las empresas, de manera que si sacamos un grado con 50 plazas, pues tenemos que tener asegurado esas 50 plazas.
1: Porque las prácticas aquí son obligatorias.
0: Obligatorias, sí, son obligatorias. Entonces tenemos que, bueno, te digo, son obligatorias en casi todas las grados. No sé si habrá algún grado que se me escape y no lo sea, pero por lo menos en la Politécnica son obligatorias en todas. Entonces, esas asegurarnos que los alumnos, cuando salgan, van a tener su práctica garantizada en empresas de primer nivel, porque estamos hablando de Big Fours como Accenture, Deloitte, Pricewaterhouse, KPMG, EY. Estamos hablando de tecnológicas como Ayesa, como Indra, como NTT Data, como IBM, como Oracle. Bueno, pues todas esas empresas tenemos firmado acuerdo de práctica. Ese es un primer eje. Y el segundo eje es tener acuerdos con las empresas para formar a nuestros alumnos durante el grado o durante el máster en determinadas cosas puntuales que son necesarias para su formación. Por ejemplo, tenemos acuerdos puntuales con Cisco. Cisco es la gran empresa de las telecomunicaciones. Todo el mundo conoce Cisco en el ámbito de las telecomunicaciones. O vamos a firmar acuerdos con empresas como Esri, que son empresas de GIS.

0: o también tenemos planificado firmar acuerdo con SAP, con empresas de gestión de RP, para que durante las prácticas los niños puedan hacer cursos específicos que se le ofrezcan aparte del grado curricular obligatorio, que es el que tenemos proyectado con AQUA. Son cosas adicionales que mediante nuestro instituto de posgrado pues nos ayudan a incorporar esas digamos mini créditos a sus créditos obligatorios.
1: ¿Ustedes tienen ayudas al estudio de alguna manera?
0: Por supuesto, nosotros somos una fundación y el objetivo como fundación es que todo el dinero que gana el CEU se revierta o en nuevos proyectos educativos o en becas para los estudiantes. Aquí el lema que tenemos es que ningún estudiante se quede sin poder realizar su grado por una situación económica o por una situación de vulnerabilidad. Uh-huh. Y en ese sentido estamos absolutamente abiertos.
1: Cuando hablamos también de las titulaciones tecnológicas, porque es verdad que hay otros ámbitos que los pide, ¿no? La internacionalización, le estoy hablando de internacionalización, pero también en el ámbito tecnológico tenéis programas para fomentar esa internacionalización, programas en el extranjero del alumnado.
0: Por supuesto, nosotros tenemos acuerdos con las mejores universidades del mundo. En Estados Unidos tenemos acuerdos con la UCLA o con la Universidad de Boston, y no solo las tenemos, sino que estamos trabajando permanentemente con nuestro vicerrectorado de internacionalización para identificar planes de estudio similares a los que tenemos nosotros y poder hacer acuerdos con nuevas universidades, porque para el CEU la internacionalización es obligatoria, no solamente desde el punto de vista de que nuestros alumnos vayan a estudiar fuera, sino desde el punto de vista de que vengan alumnos de fuera a estudiar con nosotros. En ese sentido tenemos un altísimo grado de integración de alumnos de todas partes del mundo. Uh-huh. y nos gusta muchísimo porque, claro, al final se hacen unas redes muy interesantes, porque los que vienen pues hacen su red de contactos unos con otros y ya en el futuro, pues cuando trabajen, se conocerán, ¿no? Ahí tenemos alumnos de Guatemala, alumnos de Perú, alumnos de Uruguay, alumnos de uh-huh. Chile, y nuestros alumnos también a su vez van también afuera.
1: ¿Y qué inserción ahora mismo, qué inserción laboral tenéis y sobre todo en qué titulaciones? ¿Cuáles son más punteras?
0: Es que ahora mismo, ten en cuenta que nosotros en Sevilla llevamos poco tiempo. O sea, no, esa pregunta no te la puedo responder ahora porque estamos, como tú bien has dicho, en nuestro tercer año. Entramos
1: bueno,
0: en
1: como CEU Global sí,
0: ah,
1: ¿no?
0: Como CEU Global sí, como CEU Global tenemos una inserción, como tú has dicho al principio, del 90%, pero la UF3 está todavía, claro. Estamos en ello y esperamos llegar al mismo nivel que nuestros hermanos de Madrid, Barcelona y Valencia.
1: ¿Usted diría que este campus de Sevilla, de CEU en Andalucía, en definitiva, está ya bien dimensionado con las titulaciones que tiene, o la vocación es de seguir creciendo, tanto en titulaciones como en alumnado?
0: Absolutamente de seguir creciendo.
1: ¿Sí, de seguir creciendo?
0: Sí, por lo que te comentaba al principio, que si queremos seguir el paso de hacia dónde va el mundo, no tenemos más remedio que incorporar grados y másteres nuevos que acompañen a nuestro alumnado hacia dónde va el mundo. Imagínate que de repente, pues eso, lo que te comento de Internet of Things, sale un grado de IoT, que ahora mismo no lo tenemos, ahora mismo está insertado dentro de telecomunicaciones, pero igual que ciberseguridad salió como una carrera, un spin-off de informática, pues que salga un spin-off de IoT, pues tendremos que montar el grado de IoT, y montar el grado de IoT es hacer nuestro programa Verifica, pedir nuestro proyecto con la Junta de Andalucía, que nos lo aprueben, tal. Entonces eso es crecer, y si crecemos necesitamos más instalaciones. Gracias a Dios tenemos un campo enorme que nos permite crecer en los sentidos que queramos, y la idea por supuesto es seguir creciendo. Ya te digo, yo te hablo desde mi escuela politécnica, estoy seguro que mis compañeros de medicina o mis compañeros de educación o mis compañeros de empresa tienen el mismo feeling, y al final lo que queremos todos es acompañarnos y que no sea una universidad estática, sino que sea una universidad dinámica que vaya siempre acompañando al mundo.
1: Me quedan dos preguntas por hacerle. Y el reto es difícil, porque son dos preguntas muy abiertas, pero yo le voy a pedir que usted las responda muy breves. La primera, usted viene además del ámbito privado, ahora está dirigiendo esta escuela politécnica, pero usted viene de antes de haber trabajado en el ámbito privado. ¿Usted le teme a la inteligencia artificial?
0: En absoluto.
1: Vale.
0: La inteligencia artificial es como la máquina de vapor, que cambió el mundo, y va a cambiar el mundo para bien, porque ningún avance tecnológico es para mal nunca. Porque siempre nos mejora la vida. Lo único que pasa es que hay que adaptarse, y da miedo adaptarse a cambio, pero va a ser maravilloso. Nada.
1: Y la última, para los estudiantes que le puedan estar viendo, para sus padres, ahora en estos momentos en los que hay tantísima incertidumbre de cómo enfocar el futuro, de qué hacer, ay Dios mío, me equivocaré, no me equivocaré, ¿qué mensaje le lanza a esos estudiantes y a los padres también, que también tienen los

0: suyo.
1: Bueno,
0: ¿qué
1: pues
0: les diría?
1: A los estudiantes, que les queda todo lo mejor por vivir. Estamos en una época buenísima. Todo el mundo dice que esta generación, no, yo digo todo lo contrario, es una generación que ha venido al mundo en un momento espectacular de cambio y les queda todo un futuro y toda una maravilla por pasar. Y a los padres les animaría a que animaran a sus hijos a venir al CEU con nosotros, porque van a estar muy cuidados, van a estar muy tutelados, y tenemos todo el interés del mundo de hacer que Sevilla sea el futuro Silicon Valley en España, y que los estudiantes, pues, aquí van a estar en la gloria con nosotros.
0: ¿Plazo abierto ahora mismo?
1: Sí.
0: Bueno, habrá titulaciones ya, que,
1: sí,
0: pero
1: tenemos,
0: plazo todavía
1: mismo,
0: abierto,
1: ahora
0: ¿no?
1: Mismo tenemos plazo abierto y tenemos todo el mes de junio para animarse, y animaría a venirse con nosotros.
0: Bueno, pues Arantxa Manzanares, directora de la Escuela Politécnica de esta Universidad CEU en Andalucía, CEU Fernando III aquí en Bormujos, en Sevilla, muchísimas gracias. La verdad es que aquí se está bien, se oyen pajaritos, se está muy bien. Ya en la clase ya no sé, pero aquí desde luego se está estupendamente. Ha sido un placer la conversación con usted, y hasta la próxima, hasta que nos vamos a ver, y mucha suerte.
1: Muchísimas
0: y enhorabuena
1: gracias.
0: También por montar todo ese follón que tiene usted con las ingenierías. Muchísimas gracias.
1: Muchísimas
0: nosotros
1: gracias.
0: Hacemos, bueno, pues una primera parada, pero seguimos en el recorrido.

0: Pues segunda parada de nuestro recorrido, estamos en la Universidad Loyola, en Sevilla, y nos atiende José Antonio Muñiz, que es decano de la Facultad de Comunicación y Artes de esta Universidad Loyola. ¿Qué tal? ¿Cómo está?
1: Hola, ¿qué tal? Buenos días.
0: Gracias por... Bueno, impresionante la llegada. Claro, vivimos de la comunicación y la verdad es que es muy impresionante el plató que tienen en esta pues, facultad. No es común, desde luego.
1: Muchas gracias, sí.
0: Ya nos gustaría a las televisiones muchas veces tener este plató que tienen ustedes aquí. Así es que ya enhorabuena, solo por eso, porque es una ventaja para los estudiantes. Si le parece, antes de empezar nuestra conversación, vamos a resumir los datos más significativos de esta universidad en una gráfica que ya van a ver enseguida los espectadores en pantalla. Y a partir de ahí ya empezamos la conversación, como digo. Miren, la Universidad Loyola tiene 13 años de vida, su primer año académico fue 2013, tiene tres campus en Andalucía, Sevilla, Córdoba, Granada. En esos campus aglutina siete facultades con casi 6.000 estudiantes matriculados. Loyola oferta 34 grados, 37 dobles grados, 27 másteres y 10 dobles másteres. Dispone de más de 3.700 convenios de prácticas y colaboración con empresas. La inserción laboral de los egresados de esta universidad rebasa el 90% en grados y el 95% en másteres. Asimismo, Loyola tiene suscrito más de 200 acuerdos bilaterales con instituciones de 45 países. Es la tercera universidad privada en España en volumen de estudiantes en programas de movilidad internacional. Estos, digamos, son datos esenciales, lo más significativo para resumirle al espectador que nos está viendo ahora mismo desde cualquier punto de Andalucía. ¿Usted qué diría que aporta esta universidad al sistema de universidades en Andalucía? ¿Qué os distingue?
1: Pues nada, lo primero, muchas gracias por venir, es un placer teneros aquí y en vuestra casa para siempre, ¿no? Para todo lo que queráis. ¿Qué aporta? Bueno, pues aporta una mirada realmente diferente a qué es, qué debe ser y qué puede ser la formación universitaria en Andalucía, ¿no? Fuimos la primera universidad privada sin ánimo de lucro, me gusta subrayar, no pasa nada por tener ánimo de lucro, nada negativo, pero bueno, quiero recalcar que eso es una seña de identidad, porque aquí no hay ningún fin económico, aquí la misión que tiene esta universidad en Andalucía es otra diferente, ¿no? Y no es tanto formar técnicos y grandes profesionales, que por supuesto que lo es, ¿no? También, pero que eso lo puede hacer y lo hace cualquier otra universidad pública y privada de nuestro entorno, eso es evidente.

0: Aquí, de alguna manera, lo que pretendemos ofrecer a la sociedad, a esas familias, a esos chicos y chicas que deciden venirse con nosotros a seguir formándose como universitarios y como personas, es despertar en ellos una vocación, ¿no? Realmente, no solamente darles herramientas, digamos, instrumentales, darles conocimientos prácticos y teóricos, sino realmente también despertar en ellos casi desde primero, en cuanto podemos, una vocación por una profesión determinada, ¿no? Una profesión que van a ejercer primero porque les gusta, porque es lo que se les da bien, o ¿no? Que es un poco el primer mensaje que queremos trasladarles, que ellos tienen que estar en un sitio, en una carrera, en una facultad en la que se sienten a gusto y felices porque están aprendiendo lo que quieren aprender y porque entronca con su vocación. Y que van a poner esa vocación al servicio, pues, de la sociedad, de una industria, de una empresa, de un entorno, de un país, de un mundo que les necesita, ¿no? Que necesita, yo creo, más que nunca, en cualquier profesión, y circunscribiéndola a las profesiones que incumben a la Facultad de Comunicación y Arte, ¿no? Necesita personas jóvenes más vocacionados que con más vocación que nunca, ¿no? Cambiante, ¿no?
1: En la facultad de la que estamos ahora mismo hablando y donde hemos puesto el foco, en comunicación y artes, ¿ahora mismo de qué titulaciones estamos hablando? ¿Qué ofertáis?
0: Pues tenemos esas dos grandes áreas dentro de la facultad. El día de mañana, cuando vayamos creciendo, pues quién sabe, a lo mejor seríamos dos facultades diferentes, ¿no? Pero hoy por hoy somos una facultad con esas dos grandes áreas de conocimiento y de ámbito profesional, que son la comunicación por un lado y las artes por otro. Claro, dentro de la comunicación ya sabemos, Ana, tú y yo, ¿verdad? Que somos muy distintos los que venimos de publicidad, a los que venís de periodismo o comunicación audiovisual. Bueno, tenemos esas tres grandes áreas dentro de la facultad, con una revisión de los planes de estudios que se hicieron mano a mano con la industria para enfocarlo precisamente a lo que estamos diciendo, ¿no? Que está demandando la industria de la publicidad hoy en día, la industria de los medios, del periodismo y la industria audiovisual, de ficción, series, televisión, cine. Pues hemos hecho esos tres planes de estudio, llevan en vigente 3 años, son realmente recientes, en el que a publicidad le metemos una buena pata de marketing digital, a periodismo, esos fundamentos conceptuales e intelectuales que requiere todo buen periodista, acompañado de todo ese tsunami digital y tecnológico que requiere, que le llega encima a todo profesional y que necesita controlar. Y en comunicación audiovisual le hemos dado una buena carga de ficción y de entretenimiento, digamos, televisivo, audiovisual, porque, bueno, no deja de ser una industria brillante en nuestro país, con la producción continua de series, de las plataformas, etcétera, ¿no? Esos son los tres grandes estudios de grado en comunicación. En artes, ¿no? Por terminar un poco con la panorámica de grados, ¿no? En artes empezamos con un grado en creación y producción musical, es decir, qué es lo que los conservatorios, que es donde se estudia música, digamos, de manera clásica, en todos los términos, qué es lo que el conservatorio nos ofrece en términos de formación musical. Bueno, pues había todo un campo por explorar de creación y producción musical, que, bueno, pues está teniendo muy buena acogida, hay que decirlo, ¿no? Y luego, al mismo tiempo, otra incursión en la formación artística, que hasta ahora en España, hasta hace nada, era, digamos, territorio de los conservatorios de arte dramático. Pues como universidad también fuimos pioneros y lanzamos un primer grado universitario en artes escénicas y cinematográficas. De alguna manera es un grado que prepara a los estudiantes para estar encima de un escenario, como la Escuela de Arte Dramático, pero también delante de una cámara, y, bueno, pues con toda esa formación audiovisual que requiere un artista, un actor, una actriz, de manera
1: Y
0: completa, ¿verdad?
1: cuando se repite, José Antonio, de manera tan machacona, que las salidas, que los sueldos más elevados están en la ingeniería, en las titulaciones que tienen que ver con la salud, hay demanda y hay salida y hay futuro cuando hablamos de este tipo de grados de comunicación y de artes.
0: Absolutamente. Vamos a ver, en general, ¿cómo diría? Lo principal es la vocación. O sea, eso es evidente, que si alguien se mete en ingeniería sin vocación ninguna, no termina de encontrarla, me cuesta creer que van a encontrar un trabajo excelente con una tabla salarial fantástica, ¿no? Por el contrario, cualquiera que realmente tiene vocación por el periodismo, tiene hambre, o por la publicidad, o por lo audiovisual, o por las artes, por la música, o por las artes escénicas, no va a tener problema. Hoy en día hay mucho de todo y muchos en todos sitios, pero de verdad, y se lo digo muchas veces a mis alumnos en clase, al mismo tiempo es más fácil que nunca destacar. Es más fácil que nunca destacar. Y en términos de artes, por ejemplo, pues hay que decir que ya tenemos alumnos que no se han graduado todavía, que ya están trabajando con directores de cine de primerísimo nivel. No voy a decir nombres para no desvelar ningún.

0: estreno que próximamente vamos a tener, ¿no? Pero tenemos una alumna en concreto que ya es protagonista en una película de un director de cine de primera, ¿no?
1: Le tengo que hacer ahora preguntas más concretas de respuesta más concisa.
0: Me estoy enrollando mucho, ¿no?
1: No, pero hay una parte de la entrevista más de desarrollar y hay otra más de concreción. ¿Cómo aplicáis aquí en la Universidad Loyola toda esa parte más práctica al programa educativo?
0: Bueno, tenemos este plató, como tú bien decías, que no deja de ser un aula. Este plató es un aula, es un plató, es un salón de actos. Aquí organizamos eventos de todo tipo, de premios, de reconocimiento a los trabajos de los alumnos, entrevistas, directos que hacemos también a través de internet, etcétera. O sea, la práctica está prácticamente, valga la redundancia, presente desde... desde el primer curso. Eso no quita que no haya asignaturas de formación intelectual, teórica, etcétera, pero incluso así, pues la hacemos de manera muy procedimental, muy de competencias. Aquí mucho más, el foco mucho más lo tenemos en las competencias, en la formación de competencias, que en el traspaso de conocimientos, ¿no? Y más si bien también con esta nueva realidad de la inteligencia artificial, ¿no?
1: La empleabilidad también, bueno, pues muchos padres sobre todo buscan, a lo mejor eligen una universidad por la empleabilidad, eso también lo da pues los convenios con empresas, las prácticas en este sentido son obligatorias. ¿Cómo lo organizáis?
0: Las prácticas son obligatorias en los grados de comunicación. Los grados de arte son opcionales y extracurriculares porque, bueno, tiene una casuística un poco diferente, ¿no? Es difícil encontrar unas prácticas en términos empresariales para un actor o una actriz, ¿no? Que los proyectos son más puntuales o que tiene un calendario mucho más diverso, ¿no? Por decirlo de alguna manera. Pero aún así hay prácticas extracurriculares. Tenemos un servicio fantástico de empleabilidad con el que trabajamos estrechamente y que toda la que quiere hacer prácticas en una buena empresa, en un buen medio, en una buena productora, etcétera, acaba haciéndola mucho antes de terminar su cuarto curso.
1: Y tenéis también 200 acuerdos bilaterales con hasta 45 instituciones en diferentes países, o hasta instituciones de 45 países. ¿Cómo funciona todo ese programa de internacionalización, de programas en el extranjero?
0: Esa es otra clave y otra de las facetas de esa mirada diferencial que quería poner Loyola, recogiendo ese espíritu, ¿no?, de la Compañía de Jesús, de los jesuitas, ¿no?, en una formación universitaria, ¿no? Esa mirada internacional e internacionalizadora que queremos inculcarle a los estudiantes, ¿no? Aquí desde el Erasmus clásico que tenemos todas las universidades españolas y europeas, que también tenemos acuerdos en ese marco Erasmus no solo con universidades europeas, sino con otras partes del mundo, fundamentalmente Estados Unidos, Hispanoamérica y también algunos países de Asia, es interesante. Al mismo tiempo también contamos con la red propia de universidades jesuitas, más de 200 y pico en el mundo, donde tenemos con muchas de ellas una relación absolutamente estrecha. En nuestro caso, de la Facultad de Comunicación y Artes, hablamos de Loyola Chicago, Loyola Nueva Orleans. Esta noche llega la decana de Nueva Orleans aquí a estar con nosotros en la graduación. Para nosotros trabajar con estas universidades hermanas es fundamental. Entonces, tenemos el típico intercambio que puede hacer cualquiera, que de hecho cualquiera, evidentemente, teniendo un mínimo de expediente académico, conocimiento de idioma, etcétera, todo estudiante que se quiere ir desde Erasmus en Loyola se puede ir. Pero además de eso, pues tenemos programas intensivos cortos de estancias formativas en otros países, ¿no? El año pasado hicimos en Uruguay, en la Universidad Católica de Uruguay, también de la Compañía de Jesús, un faculty led program que se llama, que es con un profesor, con un grupo de alumnos, se va allí 10-15 días a desarrollar un programa formativo cultural, de inmersión cultural, etcétera, ¿no? Es fantástico, ¿no?
1: ¿La inserción laboral alta?
0: Pues tú lo has dicho antes, ¿no? Hablamos de un 90%.
1: También, sí, pero esa es global.
0: También la media funciona más o menos igual. Hay grados que van mejor o que tardan menos en cumplir ese ratio, ¿no? Hablamos de publicidad, por ejemplo, periodismo, a lo mejor tarda un poco más, pero en general tenemos una inserción laboral muy parecida.
1: Muy alta, muy
0: parecida.
1: ¿No?
0: Yo no solo me gusta, quiero recalcar que no solo en términos numéricos, de las cosas que más nos enorgullecen es cuando un empleador te llama o seguimos contactando con él por lo que sea, porque colabora con nosotros o lo que sea, ¿no? Tanto un periodista, un directivo de algún medio o un director creativo de una agencia, y nos dice: oye, fantástico el alumno, hay que ver cómo destaca, hay que ver cómo se remanga, cómo es el primero que coge el micro y se va a la calle. O sea, que en ese sentido tenemos una inserción

0: laboral amplia en términos numéricos, pero de calidad, tanto por los puestos que los alumnos alcanzan como esas empresas que reconocen el trabajo de nuestros alumnos.
1: Hay,
0: ¿no?,
1: familias que pueden estar viendo esta entrevista y a lo mejor les preocupa el tema, el aspecto económico. ¿Tenéis algún tipo de ayuda al estudio?
0: Para nosotros es fundamental, y eso es una cosa que lleva en el ADN por esa tradición, ese legado de la Compañía de Jesús, de que todo el que quiera estudiar puede hacerlo, ¿no? O puede hacerlo. La barrera económica en Loyola no suele ser un problema. Aquí hay, si no me equivoco, no me fallan las cifras, casi 3 millones al año de becas. Becas de todo tipo, de excelencia a la nota, becas en términos socioeconómicos, ayudas y préstamos al honor, becas con terceras partes, instituciones, fundaciones, ayuntamientos de Dos Hermanas. Si hay problemas económicos en la familia en un momento dado, hay ayuda y flexibilidad de todo tipo. Es decir, nunca el dinero, nunca la matrícula es o debe ser un problema para estudiar aquí, siempre que el alumno estudie y, en fin, pues se merezca el esfuerzo que hace la sociedad, su familia y Loyola para que saque sus estudios adelante, ¿no?
1: Y José Antonio, para terminar, en estos días de tanta incertidumbre, que hay tanta tensión en las casas, niños que a lo mejor están dudando, que no saben cómo enfocar su futuro, que dudan, que tienen miedo a equivocarse, ¿qué mensaje les podéis lanzar?
0: Bueno, la verdad es que miedo nunca, porque además la equivocación en este sentido no existe, no pasa nada. La vida no es una línea recta y uno dice, me he metido aquí porque pensaba que tal y luego al cabo del año tengo que cambiar. No pasa nada. Como decía antes, la vida es muy larga y ahí todo suma, ¿no? En todo se aprende. Pero bueno, de cara a elegir una carrera universitaria, yo les diría que olviden los rankings de empleabilidad, que olviden los rankings de empleo, que olviden las tendencias del mercado en una carrera u otra, porque depende mucho, eso va a depender mucho de verdad de la vocación y de las ganas y del hambre. Nos lo dicen de verdad continuamente todos los empleadores en los distintos ámbitos profesionales que tenemos, con los que tenemos relación. Si realmente hay algo por el que se tiene vocación, que se apueste por ello. Y la vocación es algo muy sencillo, lo decía un libro muy famoso de Ken Robinson, se llamaba El Elemento, ¿no? Chicos, tenéis que buscar vuestro elemento. ¿Cuál es vuestro elemento? El elemento es descubrir qué me gusta hacer, y al mismo tiempo se me da bien. Si a ti en tu vida, tú en tu vida encuentras eso que se te da bien y además te gusta hacerlo, estudie lo que estudies, vas a tener éxito. Te va a ir bien, ¿no?
1: Bueno, pues con ese mensaje nos quedamos. José Antonio Muñiz, decano de la Facultad de Comunicación y Artes de la Universidad Loyola. En este caso estamos en el campus de Sevilla, pero hay dos más en Andalucía. Uh-huh. Enhorabuena por todo esto, porque es espectacular. Uh-huh. Y eso es que hay cantera y hay ganas de formar a más profesionales.
0: Por supuesto.
1: Muchísimas gracias y hasta la próxima. A ustedes, no hemos terminado, hacemos una parada más.

0: Estamos ahora en la UNIA, la Universidad Internacional de Andalucía. Nos recibe su rector, José Ignacio García. ¿Qué tal, rector? ¿Cómo está?
1: Muy bien.
0: Muy bien.
1: Encantado de estar con vosotros.
0: Si le parece, antes de empezar usted y yo a hablar, vamos a refrescar la memoria o a informar de lo más esencial de esta universidad, los espectadores, que ya enseguida van a ver una gráfica a toda pantalla. Y ya vamos ya con esos datos que resumen la UNIA, que nace en 1994, ya lo están viendo ahí en pantalla, tiene 32 años, ha conseguido el sello de excelencia europea, se reparte en 4 campus, en 4 provincias andaluzas: Sevilla, Málaga, Baeza en Jaén y La Rábida en Huelva. Ofrece, entre otros programas, docentes de posgrado, 30 másteres oficiales y 14

0: 14 títulos propios, alberga a más de 5.000 estudiantes, hay alumnado de 50 nacionalidades, la UNIA ofrece más de 200 convenios con empresas, puede presumir de una inserción laboral muy alta, por encima del 70%, aproximadamente eso son 20 puntos por encima de la media nacional, y dispone de 270.000 euros en becas y ayudas. No es todo lo que tiene que ofrecer la UNIA, pero bueno, es lo esencial, rector. Vamos a empezar contando a los espectadores dónde estamos. Este campus, de todos los que tenéis en Andalucía, ¿cuál es? ¿Dónde estamos?
1: Esto es el rectorado, esto es la sede del rectorado de la universidad. Aquí están los servicios administrativos básicos de ordenación académica, de calidad y la gerencia de la universidad. Y además, pues tenemos bastante actividad docente. Aquí tenemos un aula muy polivalente que sirve tanto para dar clase de máster oficial como para todo tipo de formación permanente a empresas que hacemos en esta casa.
0: ¿Cuál es, usted podría decir, cuál es la aportación principal de la UNIA al sistema público de universidades andaluzas?
1: Bueno, la UNIA es un instrumento único, que Andalucía es la única comunidad autónoma de España que tiene. Es una universidad que trabaja de la mano del resto de universidades públicas andaluzas, de la mano de las otras 9 universidades, para dos objetivos. Para aumentar el ratio de internacionalización de alumnos internacionales que vienen a estudiar en Andalucía y hacer esto sobre todo en el posgrado, en los másteres y en los doctorados, que es donde hay más versatilidad para poder cambiar de una manera rápida el programa y adaptarte a las nuevas demandas del mercado.
0: ¿A qué modelo de estudiantes, incluso de trabajadores, os dirigís?
1: Bueno, pues nos dirigimos a estudiantes que quieren especializarse, que una vez que han terminado su grado universitario o una vez que están ya insertos en el mercado de trabajo y que están trabajando, quieren una especialización en alguno de los campos de su expertise, que quieren una especialización en la aplicación de la IA, por ejemplo, que está muy de moda a su campo de trabajo, que quieren aprender técnicas de gestión de grandes bases de datos o que quieren especializarse en tecnología educativa. Fíjate, por ejemplo, ese es uno de los másteres más exitosos, los maestros, los profesores de instituto que necesitan aprender cómo instalar, cómo introducir, mejor dicho, la tecnología educativa en sus aulas. Pues tenemos un máster que hace eso.
0: ¿Estáis creciendo? ¿Estáis en crecimiento?
1: Estamos creciendo muchísimo. No tanto en absoluto, los 5.200 alumnos que decías antes son más o menos los que teníamos hace 2 años, pero está cambiando el mix. Estamos creciendo mucho en posgrado oficial, en máster. Estamos creciendo, empezamos con, cuando yo empecé siendo rector había 17 programas y como tú bien has dicho antes, este año vamos a tener 30 programas de máster y 3 doctorados, es decir, 33 programas en total que hacen que más de 1.200 personas matriculadas aquí en la UNIA estudien posgrado, más otras 1.200 que estudian en el resto del sistema, porque nuestros títulos son interuniversitarios, son con otras universidades del sistema.
0: ¿Una vocación de crecer o ya está más o menos bien dimensionada?
1: Bueno, queremos crecer un poquito más en posgrado. Esta universidad es una universidad que, según su ley de creación, hecha por el Parlamento de Andalucía en 1994, era una universidad de posgrado. Pues lo que queremos es que la mitad de nuestros alumnos, de esos 5.000 alumnos, sean alumnos de posgrado. Estamos en torno a los 1.800 si sumamos títulos propios y títulos oficiales, pues nos queda todavía unos 600, 700 alumnos para estar en el óptimo.
0: Rector, hablamos de una oferta bastante amplia, no podemos enumerarla toda, pero sí le pediría en qué sois más punteros o qué titulaciones destacaría, cuáles pueden ser más novedosas, más interesantes, más... ¿Qué destacaría?
1: Pues yo empezaría por las novedades. Este curso próximo, ahora ya el 17 de junio, que empieza la preinscripción...
0: O sea, a partir del 17 de junio,
1: cualquiera,
0: ya uno se puede inscribir.
1: Cualquiera que quiera preinscribirse en alguno de los másteres oficiales de la Universidad Internacional de Andalucía, lo puede hacer en el sistema, único que tenemos en Andalucía, que es el DUA, el Distrito Único Andaluz.
0: Sí.
1: Las principales novedades este año son 4. El año pasado tuvimos un máster de inteligencia artificial aplicado a la empresa y las finanzas y este año lo complementamos con 2 más, un máster de inteligencia artificial aplicada a la salud, perdón, con 3, inteligencia artificial aplicada a la salud, inteligencia artificial aplicada al aprendizaje de idiomas e inteligencia artificial aplicada a la gestión pública y de instituciones. O sea que son 3 nuevos programas que van a tratar de especializar a economistas, a gente de ADE, a gente de filología inglesa o filología francesa, cualquier filología, o a gente de políticas y sociología o de derecho en cómo aplicar la IA a sus ámbitos de trabajo.

0: diario.
1: Porque a la IA no hay que temerla.
0: ¿Cómo que? En absoluto. En absoluto, la IA es un instrumento más, como cuando llegó la calculadora. Yo recuerdo cuando yo estudiaba que las cuentas las hacíamos a mano cuando estimábamos en
1: ese ejemplo no está bien traído, rector.
0: ¿No?
1: Decir que estábamos cuando se inventó la calculadora.
0: Bueno, no. Es que ya somos mayores, pero yo en mi grado universitario que hice en los años 90, la calculadora era como un instrumento extraño. De hecho, algunos profesores dudaban si introducirla o no en los, ajá, exámenes. Ahora nadie duda que en un examen tienes que ir con calculadora. Bueno, pues la inteligencia artificial está y es muy buena que esté. Ahora, hay que tener y desarrollar pensamiento crítico. Hay que saber entender lo que te da la computadora para traducirlo a lo que tú quieres hacer. Y ese pensamiento crítico, esa habilidad innata, solamente te la da la especialización.
1: Lo hemos visto en el vídeo, rector, que es el modelo ELIA.
0: Sí. El modelo ELIA es nuestra principal aportación metodológica a la enseñanza de posgrado, yo diría, en España, o si me apuras, en Europa. Nosotros queremos hacer una enseñanza en línea, no masificada, sino que queremos una enseñanza en línea personalizada, que cada alumno tenga un acompañamiento personalizado de un tutor, no ya del profesor, que también, obviamente, es obvio que tienes un profesor en cada asignatura, pero lo que estamos introduciendo son tutores que hacen un seguimiento personalizado a la ejecución de cada alumno por separado dentro del máster. Hay alumnos que se quedan rezagados, alumnos que pierden el interés, y lo que queremos es recuperarlos. No queremos que haya abandono en nuestros másteres. De hecho, este año ha sido el piloto y no ha abandonado casi nadie, porque estos tutores lo que hacen es ayudarlos con las tareas, ayudarlos con las entregas, ayudarlos con sus problemas personales que puedan tener a lo largo del máster para que haya un acompañamiento mucho más personalizado.
1: ¿Y qué son las microcredenciales?
0: Las microcredenciales es otro instrumento que estamos desarrollando en todas las universidades, pero que aquí en la UNIA pues son muy importantes para hacer formación permanente a demanda, la formación de la gente que ya está trabajando, formación en microcréditos, en microcredenciales quiere decir cursos cortos donde te especializas en una herramienta, donde te especializas en una metodología y que puedes apilar, que puedes acumular en tu currículum y que puedes tener. Cuando tienes varias microcredenciales, puedes llegar a tener un título mayor.
1: ¿Es una vía interesante?
0: Yo, para cualquier persona que esté ya trabajando, le diría que lo estudie y que lo analice, porque es la vía de la especialización a lo largo de la vida. Ya no podemos terminar de estudiar nunca, estamos estudiando siempre. Pero antes lo que hacíamos era acumular diplomas, ¿verdad? Todo el mundo, o certificados. Estos certificados son ahora las microcredenciales, que se apuntan en tu expediente académico, online y virtual y electrónico, y que tú vas a poder computar como formación especializada y como formación propia, que te dará acceso a otros títulos mayores.
1: Para los que puedan estar pensando, yo esto me lo puedo permitir o yo tengo un problema económico, hay ayudas, hay becas, ¿cómo
0: sí,
1: financiarlo?
0: Sí, las microcredenciales en primer lugar son muy cortas, estamos hablando de 3, 5 créditos, 30, 50 horas de clase, no más. Por tanto, su precio es muy reducido. O sea, una microcredencial estándar puede costar entre 100 y 200 euros. Pero hay becas. Nosotros tenemos, gracias a la ayuda del Banco de Santander y con esfuerzo presupuestario propio, estamos ayudando a todos aquellos estudiantes que no pueden permitirse la matrícula en microcredencial, subvencionándole la mitad o a veces el 100% de la matrícula.
1: Rector, ¿usted diría a día de hoy que una formación de posgrado es una recomendación o es una necesidad?
0: Bueno, yo diría que para la gran generalidad de los estudiantes universitarios es una necesidad. Quiero decir, hay títulos universitarios que no requieren una especialización. Si tú eres maestro, si has estudiado magisterio, pues bueno, pues ya tienes todo lo que necesitas para opositar a ser maestro. Si quieres ser profesor de instituto, ya necesitas esa especialización. Ya necesitas un máster de profesorado de secundaria que ofrecemos nosotros, como ofrecen el resto de universidades públicas. Si estudias cualquier carrera general, economía, química, ingeniería, medicina, pues necesitas una especialización. Necesitas seguir estudiando después de hacer tu grado universitario. Por tanto, yo diría que el posgrado es una necesidad para el 85% o el 90% de los estudiantes.
1: ¿Cómo funciona la UNIA en cuanto a convenios, prácticas con empresas?
0: Bueno, la UNIA es una universidad internacional. Por tanto, un componente muy destacado de esta casa es que la mayoría de nuestros convenios, yo acabo de firmar esta mañana tres, si no recuerdo mal, tres convenios de cooperación con otras universidades extranjeras. En la UNIA hay mucha actividad internacional y, por tanto, de los convenios que citaba

0: antes que firmamos el año pasado, pues yo te diría que la mitad, al menos, son con universidades del resto del mundo, porque lo que queremos es que haya muchos estudiantes que vengan a estudiar a Andalucía y muchos estudiantes andaluces que también se vayan a Andalucía, que se vayan, perdón, de Andalucía, que se vayan a estudiar una parte de su programa a otros países.
1: Yo decía también, tenéis una inserción laboral bastante alta, 20 puntos por encima de la media nacional. En casi todas, o en qué áreas fundamentalmente del conocimiento?
0: En casi todas. Ahí nosotros jugamos con ventaja, porque nuestros estudiantes son solo de máster. Entonces, un estudiante que ya se especializa con un máster tiene mucho mayor acceso al mercado de trabajo. Si tuviésemos grado en esta universidad, pues nuestras cifras serían parecidas a las del resto del sistema. No quiere decir, aunque yo sí que tengo que decir que lo hacemos mejor que los demás, pero la ventaja cualitativa está sobre todo en que nuestra formación es muy especializada y, por tanto, el alumno, ya que la hace, ya tiene o un trabajo o tiene en perspectivas el trabajo. Y por tanto, pues lo tiene más fácil para acceder al mercado de trabajo.
1: ¿Y cómo se integra la tecnología, la inteligencia artificial en el aprendizaje?
0: Bueno, pues nosotros lo estamos haciendo en nuestro día a día. O sea, en el máster de inteligencia artificial aplicado a las finanzas, que está terminando y que tenemos la graduación el sábado que viene, los alumnos han estado trabajando con todos los programas informáticos, con todos los gestores de bases de datos con los que se trabaja en los bancos, con los que se trabaja en la gestión de grandes empresas. Están trabajando en Python, están programando en C, están haciendo análisis de datos con el software estadístico más avanzado que hay en el mundo. Lo que hacen los alumnos es entender los programas. Uh-huh. En nuestros másteres los alumnos no aprenden propiamente a programar, porque eso es una especialización que requieren los ingenieros, y nosotros, la mayoría de nuestros másteres no van destinados a ingenieros, van destinados a estudiantes que quieren aplicar las herramientas a su trabajo diario.
1: Y a modo casi de titular y subtítulo y poco más, un mensaje a los estudiantes, a las familias que en estos días están ahora decidiendo, que no saben qué hacer, que tienen incertidumbre o temor a equivocarse, ¿qué se le puede decir?
0: Bueno, es difícil, ¿no?, dar un consejo con este nivel de generalidad, pero yo les diría, en primer lugar, que estudien lo que les guste, que no se dejen guiar únicamente, obviamente hay que mirar al mercado, pero la universidad no es una fábrica de empleados solamente, obviamente tenemos que mirar al mercado, pero si tú no estudias algo que te gusta, difícilmente vas a tener éxito en tu vida. Tienes que estudiar algo que te guste, ya sea filología inglesa, sea historia o sea ingeniería de telecomunicaciones. Tienes que estudiar algo que te apasione, que te guste, que tú, cuando vayas a clase, estés aprendiendo cosas que te llenan y que llenan tu interés. Eso en primer lugar. Y en segundo lugar, yo les diría que piensen en la universidad como un momento en la vida en el que vas a ganar muchas habilidades, muchas habilidades técnicas, pero también muchas habilidades que llamamos blandas. En las universidades, aunque a veces se nos critique, esto hacemos que los alumnos tengan que presentar en público, hacemos que los alumnos tengan que discutir los artículos. Ya no tiene mucho sentido que tú le preguntes a algún alumno por un artículo científico, lo va a ver en la IA, en la IA le va a hacer un resumen de dos páginas y te lo va a hacer fantástico. Lo que el alumno tiene que hacer es discutir lo que le sale al profesor en ese artículo y debatir entre ellos para aprender. Esas habilidades blandas las vas a conseguir en la universidad si te empeñas, porque hay alumnos que piensan que lo de los trabajos, lo de los debates, eso no cuenta para la nota, es que eso cuenta para la vida y cuenta para tu trayectoria profesional.
1: Bueno,
0: y por eso
1: pues
0: es muy importante.
1: Con ese mensaje nos quedamos. José Ignacio García, rector de la UNIA, la Universidad Pública Internacional de Andalucía, la Universidad de Posgrado de Andalucía. Un placer, como siempre, que vaya muy bien.
0: Muchas gracias.
1: Que sigan creciendo como lo están haciendo.
0: Déjame un minuto simplemente para recordar a vuestra audiencia que están los cursos de verano de la UNIA también ahora mismo en oferta. Tenemos los cursos más antiguos de Andalucía y los segundos más antiguos de España en La Rábida, que empiezan ahora a primeros de julio, y luego tenemos los cursos de Baeza, los cursos de Málaga y los cursos de Jerez, donde haciendo cursos nuevos y están teniendo mucho éxito. O sea que, por favor, que le echen un vistazo a la web de la UNIA y que se patriculen en cualquiera de los 40 cursos que ofrecemos por toda Andalucía durante los próximos 3 meses.
1: Bueno, eso sí, muy importante. Si con la conversación con el rector todavía tienen duda, bueno, pues lo veíamos también antes en la gráfica, unia.es, y ahí tienen toda la información en la página web oficial de esta universidad. Un placer, como siempre, señor García.
0: Un placer inmenso para mí.
1: Y a ustedes, pues nada, hemos intentado aportar. Yo sé que es muy complicado en estos días, que hay tensión incluso en casa, pero que tampoco pasa nada. De momento, esto es lo que nosotros, insisto, aportamos en estos días de cara a la

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Saben, llevamos 642 semanas con todos ustedes aquí en Siente Andalucía, este programa que se dedica exclusivamente a la industria turística andaluza y que llega semana a semana a Siete Televisión. Hoy vamos a hablarles de cosas como, por ejemplo, la limpieza del litoral de la Costa del Sol. Hablamos de una franja de casi 100 kilómetros donde, bueno, pues hay 15 embarcaciones encargadas de tener ese litoral en perfectas condiciones. Y también hablaremos de otros asuntos. Por supuesto, hoy abriremos con la noticia que creo que ha sido la noticia turística de la semana, que es la inauguración de esa pasarela, la más larga de España, que es un complemento más de esa marca, de ese espectáculo llamado Caminito del Rey. Pero antes de empezar, yo quiero iniciar hoy dándole una felicitación a Jorge Robles. Jorge Robles, que es el presidente de la Asociación Sevillana de Empresas Turísticas y que acaba de revalidar su cargo. Así que lo tendremos seguro cualquier semana de

0: porque es alguien que cada vez que le hemos llamado ha estado con nosotros. Recuerdo la primera vez, le habían nombrado el día de antes, se quedó un poco sorprendido que al día siguiente ya le estuviéramos llamando. Bueno, pues ha revalidado su cargo como presidente de esa Asociación Sevillana de Empresas Turísticas. Arrancamos Siente Andalucía con imágenes. Este pueblo es Enix, está en la provincia de Almería, es uno de los pueblos mágicos de España, en la parte nororiental del poniente almeriense, a 711 metros sobre el nivel del mar. Les digo, el agua espectacular, el agua de boca, el de bebé. Y con el Pico del Molinero, que tiene casi 1.500 metros, está en el corazón de la Sierra de Gádor como punto más alto. También tiene playa, poca, pero es la playa del Palmer la que también jalona este municipio almeriense que se llama Enix. Pues como les decía hace unos segundos, la noticia de la semana ha sido la inauguración, que ya está disponible para cualquiera que vaya al Caminito del Rey, de esa pasarela de 110 metros de largo, 50 metros de caída y que ha sido inaugurada esta semana. Es la más larga de España, colgante, evidentemente, y que, bueno, pues es una delicia para el que no tenga vértigo, también se lo digo. Bueno, pues nuestro compañero Vicente Roca estuvo en la inauguración, donde también estuvo el presidente de la Junta de Andalucía, junto con el presidente de la Diputación Provincial de Málaga.
1: Con 110 metros de longitud, el Caminito del Rey estrena esto, el puente colgante más largo de toda España, una obra de ingeniería espectacular que es ya toda una realidad.
2: Es un ejemplo. Un ejemplo de lo que estamos buscando desde hace ya tiempo en el Gobierno de Andalucía, un ejemplo de ese turismo sostenible y responsable que además dinamiza, en este caso, el interior de la provincia.
3: El Caminito por sí solo ha supuesto una auténtica revolución social, económica y turística en la zona, en todo el entorno y en toda la provincia. En los 11 años que han pasado desde su reapertura, más de 3,2 millones de personas han recorrido sus pasarelas.
2: Y el turismo interior ya no es un segmento secundario como lo era hace 15-20 años. Hoy representa prácticamente uno de cada cinco turistas que recibe Andalucía. Y crece, y este es un dato muy importante, crece por encima de la media del turismo andaluz.
3: El Caminito del Rey se ha consolidado como una potente marca propia, que hace más fuerte las marcas Málaga, Costa del Sol y Andalucía. Mirad lo que cuesta, los años que cuesta consolidar una marca, un destino propio que se conozca internacionalmente. Costa del Sol, Marbella, Andalucía. Caminito del Rey prácticamente en estos 11 años ya es un destino. Hay gente que viene al Caminito del Rey expresamente.
1: Y es que con 50 metros de caída libre, esto es un auténtico reto para los más vertiginosos de cada casa. Una inversión de 1,5 millones de euros obtenidos directamente por los propios fondos del Caminito del Rey. Como decimos, el puente colgante más largo de toda España, con 110 metros de largo, hecho básicamente de una estructura de acero galvanizado.
4: Y hemos trabajado muy fuerte para poder llegar a este día con todo preparado y que esté todo seguro y bien acabado. Ha sido un trabajo de equipo, hemos estado mucho tiempo trabajando y para poder desarrollarlo. Y no es que sea una recta final, sino que ha sido un trabajo constante y a lo largo del tiempo. Aquí ha participado mucha gente con personal muy especializado.
5: Desde mi punto de vista, el reto más importante ha sido las cimentaciones, que no son tan visuales, no se ven, pero son anclajes muy profundos en roca, con activos, anclajes con material muy sofisticado, de meter la maquinaria para perforar en la pared, mientras que no se ha cerrado nunca el uso de la pasarela. Y luego el montaje, pues contando con la experiencia de Solutioma y el apoyo técnico de la ingeniería, pues ha sido también un reto, pero ha sido muy divertido y muy intenso. Los últimos meses, sobre todo, muy intenso.
2: Trasciende de la frontera andaluza, trasciende de la frontera española, y esto es ya parte no solo del patrimonio andaluz, sino el patrimonio de Europa y, si quieren, de toda la humanidad.
6: La aerolínea EasyJet afronta la temporada de verano con una programación de 2,1 millones de asientos desde Málaga, un 1% más que el verano anterior, operando 23 rutas que conectan la Costa del Sol con 9 países, con Reino Unido, Suiza e Italia entre sus principales mercados. La base estacional de Málaga, que celebra este año su quinto aniversario, desde el inicio de sus operaciones en la ciudad, ha transportado a más de 40 millones de pasajeros desde y hacia la Costa del Sol, lo que refleja un crecimiento sostenido de la demanda y la importancia estratégica que Málaga ha adquirido

0: dentro de su red europea. Actualmente, EasyJet es la tercera aerolínea del aeropuerto de Málaga con una cuota de mercado cercana al 10%, reforzando su posición como uno de los principales operadores internacionales de la Costa del Sol. Por su parte, la división turística de la compañía EasyJet Holidays ofrece 214 hoteles en la Costa del Sol y de cara a este verano prevé recibir a más de 51.000 viajeros en Málaga a través de sus escapadas y paquetes vacacionales, lo que sitúa a la ciudad como el undécimo destino con mayor volumen de viajeros dentro de su red, que opera actualmente en 123 destinos. Desde la apertura de la base de Málaga hace 5 años, más de 237.000 personas han viajado a la Costa del Sol con EasyJet Holidays, reflejo el atractivo sostenido del destino entre los viajeros europeos y de la importancia que mantiene Málaga dentro de la oferta vacacional de la compañía.
1: Les invito en Siente Andalucía a que conozcan un sitio formado por los municipios de Alozaina, Casarabonela, El Burgo, Istán, Monda, Ojén, Tolox y Junquera. Son 8 municipios que constituyen esa maravilla llamada, que además es un parque nacional y reserva de la biosfera, llamada Sierra de las Nieves. Un destino, desde luego, único para cualquiera que le guste por los espacios abiertos, el turismo de naturaleza, y del que vamos a hablar en los próximos minutos con Tomás Rueda, que es el gerente de esa mancomunidad de municipios de la Sierra de las Nieves. Tomás Rueda, gracias por acompañarnos, bienvenido.
2: Muchas gracias, buenas noches y un placer estar con vosotros.
1: A mi espalda, no sé si él lo verá porque es que no está ni siquiera en la provincia de Málaga, está fuera, está haciendo otras cosas. Tengo una imagen del Torrecilla, que es una de las referencias, uno de los picos más altos que hay en la provincia de Málaga, y la imagen, desde luego, de uno de los sitios únicos también que existen en esta provincia y que tiene especial abundancia en la Sierra de las Nieves, como es el pinsapar, pinsapos, esa especie de pino abeto que se da en muy poquitos sitios de Europa. Con eso a lo mejor valdría ya, ¿no?, para invitar a los andaluces a que se den una vuelta por la Sierra de las Nieves.
2: Sí, bueno, el pinsapo evidentemente es nuestro buque insignia, nuestra seña de identidad. El pinsapo, como bien dices, es un abeto, es una especie que no debería estar aquí teóricamente. Es un relicto de la época glaciar y que se quedó en Andalucía aislado cuando el clima cambió y que se puso a vivir, solo pudo vivir, en 3 pequeñas localizaciones de las cordilleras béticas, de las provincias de Málaga y Cádiz, donde queda ese pinsapo en Grazalema, en los Reales de Sierra Bermeja y donde está el 85% de los pinsapares del mundo, que es la Sierra de las Nieves. Es, sobre todo, nuestra seña de identidad y un relicto de un pasado. Es un bosque absolutamente extraordinario que nos traslada al norte de Europa.
1: La Sierra de las Nieves, entre otras cosas, debe su nombre y la mancomunidad, y esa zona en concreto, que es amplísima, bueno, pues a esa maravilla, que además es reserva de la biosfera, que esta catalogación en Andalucía es la única, que yo sepa.
2: Sí, bueno, como hay varias reservas andaluzas, lo que ocurre es que se dan en Sierra de las Nieves, al igual que en Sierra Nevada y en Doñana, se da esa conjunción de ser Reserva Mundial de la Biosfera por la UNESCO y de ser Parque Nacional. Somos los 3 únicos parques nacionales andaluces, los 3 territorios de mayor valor ambiental claramente en Andalucía, y con esto la Sierra de las Nieves, con estas 2 catalogaciones, demuestra que es uno de los insignias de los valores principales ambientales de toda España. Solo hay 16 parques nacionales en España, uno de ellos es la Sierra de las Nieves, y como Reserva Mundial de la Biosfera, pues tiene ese reconocimiento internacional que le hace comprometedora a un desarrollo sostenible.
1: El atractivo de esta zona es pueblos pequeños, pueblos blancos, metidos en la sierra, una sierra que, hombre, en esta época seguramente no, pero tiene nieve prácticamente durante todo el año y que es, como decía, un foco para ese turista de naturaleza que cada vez abunda más.
2: Sí, la Sierra de las Nieves, cada estación tiene lo suyo. El invierno es verdad que ese uso de la nieve que se hacía aquí, que se capturaba la nieve durante el invierno, se guardaba y se llevaba y comerciando con ella hacia muchas zonas de Andalucía, es lo que dio nombre a esta sierra, pero claro, cada

0: época, evidentemente las nieves están en invierno, posteriormente vendrá una primavera esplendorosa con muchísimas especies de floraciones, cría de muchísimas especies de fauna, luego vendrá un verano que, bueno, en algún momento puede ser tórrido en calor, pero esa altitud que nos dan las montañas hace que sea mucho más fresco y mucho más llevadero que en otras zonas de Andalucía. Y luego vendrá también un otoño esplendoroso con un contraste de colores entre bosques caducifolios, bosques siempre verdes, con esos pueblos, como bien dices, a modo de manchas blancas en las laderas de las montañas que domina el verde. Bueno, pues evidentemente tanto paisajísticamente como ambientalmente, como humanamente historia, porque estos pueblos están cargados de historia, de una historia de relación estrecha con la naturaleza que les hace coexistir desde hace siglos, manteniendo la esencia. Bueno, pues yo creo que es un destino absolutamente extraordinario que muy pocos andaluces y muy poca gente conoce, porque la gente asocia la provincia de Málaga a esa playa, a esa costa, y el turismo lo asocia a ese modelo, pero no saben que justo pasar ese kilómetro que separa las montañas de la costa aparece un entorno absolutamente extraordinario, rural, serrano, de interior auténtico, que nos ofrece la Sierra de las Nieves.
1: Hombre, yo hablaba con Tomás Rueda, porque nuestros estudios están en Málaga, y le decía que, hombre, es una alegría, sobre todo en invierno, cuando uno viene a trabajar, a la tele, y cuando entra por esa carretera del Guadalhorce, bueno, pues ve al fondo esa silueta blanca que está ahí, que la tenemos ahí a la mano. Es algo que rompe totalmente con esa otra imagen de la costa, de la playa, de los chiringuitos. No tiene nada que ver.
0: Sí, bueno, yo me gusta comparar porque la Sierra de las Nieves, yo creo que la mejor comparación que podemos hacer en esa visual que estás diciendo, Lino, desde una Málaga costera ligada al mar, cálida, a unas montañas nevadas muy cerca, prácticamente en línea recta, desde Málaga puede haber unos 50 kilómetros a esas montañas, y es como hacer un recorrido, como si viajáramos desde el sur de la península ibérica al Pirineo, en esos 50 kilómetros. Es pasar por ese paisajes primeros del valle, agrícolas, es un poco estepáricos en algunos sitios, de lo que podría ser La Mancha, e ir subiendo hacia el Pirineo, donde llegas a esas montañas tan altas, con nieve, con abetos, con un paisaje totalmente nórdico, y eso lo tenemos en Málaga, como digo, en 50 kilómetros. Podríamos recorrer paisaje, geología, flora, fauna, en 50 kilómetros, prácticamente como si atravesáramos la península ibérica. Eso es lo que ofrece, yo creo, que Sierra de las Nieves a la gran población de Málaga y de la Costa del Sol.
1: Hombre, y aparte, sin olvidar cosas propias de la gastronomía, del producto de la tierra. De hecho, hicieron ustedes una plataforma que creo que se llama Sierra de las Nieves Market, que me llamó la atención, ¿no? Cuando lo vi, digo, hombre, para vender producto local.
0: Correcto, tenemos una plataforma con donde la mayoría de los comerciantes de nuestra zona, que además ofrecen muchos de ellos producto auténtico, hecho a mano y hecho tanto artesanal como agroalimentario, nuestros quesos, nuestros vinos, se pueden comprar directamente ahí, en esa Sierra de las Nieves Market, que tiene su plataforma de comercio electrónico, igual que nuestra página web o nuestra aplicación, donde pueden accederse a los servicios turísticos de nuestro territorio, que hay muchas empresas que ofrecen barranquismo, senderismo, espeleología, paseos en bicicleta o a caballo, una forma directa y sostenible de conocer nuestro territorio, que es nuestro objetivo.
1: ¿Cómo le gustaría que estuviera posicionada la Sierra de las Nieves dentro de este mercado turístico, más en concreto en Andalucía, claro?
0: Bueno, evidentemente nos gustaría estar en el sector que nos pertenece, que es un sector de turismo ambiental, ecológico, rural, de calidad, porque tenemos que decir que nuestros hoteles, restaurantes, son hoteles y restaurantes de pueblo, pero que ofrecen producto de calidad, servicio de calidad. Hay hotelitos rurales donde al levantarse por la mañana vas a ver un paisaje como el que estáis viendo en las imágenes, abrir la ventana y encontrarte eso, escuchar a lo lejos un canto de un gallo o ver un rebaño de ovejas o de cabras pastando con el pastor allí, donde puedes hablar con ellos. Es decir, me parece que es un destino de mucha calidad y sobre todo pasear por nuestro Parque Nacional.

0: ¿vale? Y las montañas que hay alrededor, que te va a meter en un territorio de naturaleza virgen, de naturaleza real y muy bien conservado.
1: Supongamos que un espectador de Almería, pongo por caso, dice, voy a ir a la Sierra de las Nieves, ¿cómo va a tener cómo se va a poder hospedar? ¿Cómo está la cosa de alojamiento?
0: Bueno, tenemos, como digo, una amplia red de pequeños, bueno, muchas casas rurales, también de muchísima calidad. Se pueden encontrar por las plataformas habituales de búsqueda de alojamiento. También se pueden encontrar vinculando a través de nuestra página web, que es sierradelasnieves.es, que también conectará con las páginas de los ayuntamientos que ofrecen esos catálogos de alojamiento. Ahí vais a encontrar, como digo, casas rurales, pequeños hoteles, evidentemente una amplia oferta de nuestros compañeros y de viaje, que son los municipios de Ronda, por ejemplo, Benavís, Igualeja, Serrato, también Parauta. Todos los pueblos que antes has citado que conforman la mancomunidad tienen una amplia red de alojamiento, desde camping hasta hoteles de 4 y 5 estrellas. También está, evidentemente, toda la red de alojamiento que tiene la Costa del Sol, porque, como digo, la Sierra de las Nieves está muy cerca, en coche prácticamente a 40 o 45 minutos de cualquier zona de la costa, con lo cual el alojamiento no es un problema. Y en cuanto a lo que sería comunicaciones, bueno, la provincia de Málaga ofrece comunicaciones muy buenas para llegar en AVE, para llegar en avión, para llegar en cualquier medio de transporte y conectarte con los autobuses o el vehículo particular que, como digo, en 40-50 minutos estás en el corazón del parque.
1: De momento, problemas de aglomeración no hay, ¿no? Aunque ustedes ya están pensando en el futuro y tienen la idea de instalar sensores para saber cuántos entran, cuántos salen, cuántos hay en cada momento dentro del Parque Nacional.
0: Sí, nuestro parque no es un parque que tenga una masificación, es evidente, como ocurre en otros parques nacionales, como puede ser el Teide o Ardesa o momentos puntuales picos de Europa. Nosotros, bueno, es un parque que está muy abierto al territorio, no tiene una masificación, pero sí es importante para nosotros conocer por dónde son las preferencias de la gente, y estamos acabando concretamente, pues eso, una instalación de sensores a través de imagen y de contadores que van a contar vehículos y personas que acceden fundamentalmente al parque, y que con el tiempo nos van a dar datos reales, fidedignos, que nos permita, para el caso de que pudiera darse algún problema de acceso mayoritario o puntual en algún lugar, pues tenerlo prevenido y tenerlo organizado. Como digo, ahora, salvo los momentos puntuales de grandes nevadas, que sí hay una afluencia muy grande y tenemos un protocolo que limita un poco el paso de vehículos y particulares y demás, salvo esos momentos puntuales, la Sierra de las Nieves está soportando muy bien la afluencia de visitantes.
1: Pues está en Andalucía, está en Málaga, esto no es una película, es la realidad, es la Sierra de las Nieves. ¿Han podido ustedes ver, mientras que hablábamos, cabras monteses? ¿Han podido ver, pues, también aves rapaces? ¿Se pueden encontrar cascadas, se pueden encontrar ríos? Me imagino que algún endemismo también tiene que haber. Vamos, que es un lugar único y además, como les decía, con esa reserva de pinsapos, que es un árbol muy raro, muy particular de esta zona y que en la Sierra de las Nieves pues tienen prácticamente, como decía Tomás, el 80-85% del total de pinsapos que hay en Europa. En fin, que no se lo piensen, que ánimo, que hay que conocer la Sierra de las Nieves. Tomás Rueda, que muchas gracias y que ojalá que esas ideas de sostenibilidad turística y enfocada a ese segmento del turismo y naturaleza pues sigan desarrollándose en esta maravilla llamada la Sierra de las Nieves.
0: Pues muchísimas gracias a vosotros por vuestro interés, Lino, y serán bienvenidas las personas que accedan a este paraíso natural de la provincia de Málaga y de Andalucía.
2: El Ayuntamiento de Almería ha adjudicado el contrato para poner en marcha nuevas rutas turísticas marítimas por el litoral almeriense, una iniciativa enmarcada en el Plan Turístico de Grandes Ciudades, con la que se busca reforzar la promoción turística y la puesta en valor del patrimonio natural y paisajístico de la ciudad. El servicio contempla realización de rutas turísticas en una embarcación con una capacidad mínima para 70 pasajeros sentados y todos los medios necesarios para garantizar la accesibilidad universal. Las rutas tendrán como punto de salida y llegada el puerto de Almería y recorrerán

0: alguno de los espacios más emblemáticos del litoral almeriense, como el Cabo de Gata. Con esta actuación, el Ayuntamiento pretende ampliar la oferta de experiencias turísticas ligadas al mar y favorecer el conocimiento del litoral almeriense desde una perspectiva ambiental, patrimonial y paisajística.
1: Este es el único programa dedicado íntegramente a la industria turística andaluza, y dentro de esa industria hay un segmento que es el del golf, que desde luego supone un incremento importante en cuanto a los ingresos. Gastan más de 300 euros por persona y día el turista de golf. Triplica prácticamente la media de Andalucía lo que gasta este turista. ¿Qué pasa? Que para atraerles hay que hacer cosas, y cosas como por ejemplo el Live Golf, que es una competición que ha tenido lugar esta semana y que es la última antes del gran acontecimiento del golf internacional, que es el Open de Estados Unidos. Bueno, pues allí ha estado nuestro compañero Santi Muñoz y nos cuenta cómo ha ido este Live Open.
2: El consejero de Turismo en funciones, Arturo Bernal, asistía al Live Golf, un evento internacional celebrado en el Real Club Valdelagrana en Sotogrande, y destacaba el papel de Andalucía como un destino referente en turismo deportivo y en concreto de golf, un seguimiento que atrae a más de 1 millón de visitantes a la comunidad cada año.
3: 4 años consecutivos aquí en Valderrama, en Cádiz, en Andalucía, en España. Esta es una prueba además que tiene una significación especial, porque es el último live antes del US Open y tenemos aquí a los mejores jugadores del mundo en este momento de calentamiento también para ese gran torneo que se celebra en Estados Unidos, y por lo tanto pues solemos tener a los mejores jugadores del mundo.
2: Asimismo, ha valorado que el turismo de golf tiene la capacidad de generar empleo estable, fijar la población a los municipios, dinamizar los territorios y crear oportunidades durante prácticamente todo el año.
3: El turismo de golf en Andalucía está provocando, está generando más de 5.500 millones de euros de los 16.000 que se generan en toda España. Esas son cifras de la Federación Española de Golf. Es decir, generamos más de un tercio de todo lo que se genera en España, se genera en Andalucía. Por lo tanto, estamos hablando de una industria muy potente que no solamente genera negocio directo en el turismo y en el golf, sino también empleo turístico y riqueza para otros sectores que de alguna forma también transversalmente beneficiados por el turismo de golf.
2: Además, Bernal ha remarcado que el progreso en materia sostenible de los campos de golf, donde se realiza una apuesta mayoritaria por el agua reciclada para el riego, así como especies menos demandantes de recursos hídricos.
3: Ningún campo de golf en Andalucía, y sé que sobre todo esto hay mucho mito y hay mucho relato, ningún campo de golf en Andalucía se riega con agua potable, ninguno. Todos los campos se riegan con agua no potable. Y hay un 80% de ellos que se riegan con agua reciclada. No se riegan más con agua reciclada porque no hay suficiente infraestructura para que lleguemos a todos los campos. Y por esto le pido también al Estado, en su competencia, que es la Confederación Hidrográfica del Sur, que genere la suficiente capacidad e infraestructuras para que podamos llegar a todos los campos, como sería no solamente nuestro deseo, el de la Junta de Andalucía, sino también me consta que el deseo de todos los campos, que tienen, como digo, una visión y una posición muy medioambiental y muy sostenible en la generación de este negocio turístico tan importante como es el turismo de golf.
2: Como dato a destacar, el turista de golf es el que más gasta en sus viajes, con una media de 325 euros por persona y día, lo que representa más del triple de la media de gasto del turismo en Andalucía.
0: El municipio de Lanjarón, en la Alpujarra granadina, ultima los preparativos para celebrar la próxima noche de San Juan su afamada Carrera del Agua, que este año estrena su declaración como fiesta de interés turístico nacional y espera recibir unas 20.000 personas. La institución la celebra desde 1980, una celebración que ha crecido hasta convertirse en una de las citas más destacadas del calendario festivo andaluz y español. El alcalde de Lanjarón, Eric Escobedo, ha destacado que esta edición supone un momento histórico para el municipio y sus vecinos, que ha mantenido viva esta tradición generación tras generación. Para Escobedo, la declaración como fiesta de interés turístico nacional es un reconocimiento al carácter único de la Carrera del Agua y la implicación de todo un pueblo una de las tradiciones que forma parte de la identidad de Lanjarón. La distinción de fiesta de interés turístico nacional supone una oportunidad para seguir posicionando a Lanjarón como uno de los referentes turísticos del sur de España, siempre desde el respeto a su historia y apostando por un modelo de desarrollo

0: desarrollo sostenible.
1: Así hemos llegado al final del programa de hoy. Les comentaba al principio, hemos abierto con la noticia de la semana, con la inauguración de esa pasarela del Caminito del Rey, que ya está puesta en servicio. Una pasarela que les invito a que vean cómo se ha gestionado, cómo se ha hecho, cómo se ha creado y cómo ha quedado. Así, nos vamos. La semana que viene volvemos. Programa 643 de Siente Andalucía, aquí en 7 Televisión. Tomen nota, seguro que les va a gustar. Hasta la semana que viene.

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0: ¿Qué has robado?
1: Secretos. Datos que me pagaban por proteger.
0: Son personas.
1: No.
2: Buenos días, Kansas City. La previsión para...
1: ¿Entiendes lo que dice?
0: Solo oigo ruidos, no la entiendo.
1: Yo sí.
2: ¿Qué me está pasando?
3: La gente ansía la verdad.
1: Ahora soy parte de esto. Siento que tú tengas que serlo también.
4: Hola, Jane. Por favor, siéntate.

0: Estos 79 años de terror y mentiras deben terminar.
1: ¿Qué vas a hacer?
2: Revelarlo al mundo entero.
0: Esa verdad acabará con el orden mundial establecido.
3: Si lo haces, no hay vuelta atrás.

0: qué hacen esto?
1: Cuando llegue el momento, todo se aclarará.

0: La sección femenina se creó para incluir a la mujer en el servicio a la patria.
1: Natividad Sánchez quiere estar a lo que tiene que estar.
0: ¿Pero cuál es el mejor servicio que puede hacer una mujer por su país?
2: ¡Nati!
0: Ser esposa y madre.
2: No quiero que juegues al fútbol, ¿entendido?
0: Ser el ángel del hogar. Ese es nuestro orgullo y nuestro honor.
3: Estoy montando un partido de fútbol. Necesitamos algo distinto, te lo dije.
4: Ahora hay que buscar a la jugadora.
3: Necesito saber quiénes son las mejores.
5: Pues estás hablando con la persona adecuada.
3: ¿Tú dirás?
5: Mira.
6: Se me ha ocurrido algo grande.
7: ¿En qué época te escucho?
8: Bienvenida a la primera selección española de fútbol femenino.
9: Una pregunta, ¿contra quién vamos a jugar?
7: Eso dejadmelo a mí, vosotras queréis jugar, ¿no?
2: Si yo tuviera una hija, no me haría ninguna gracia.
10: ¿Pero yo por qué tengo que correr si soy la portera?
2: Hay cosas de hombres, mejor no mezclarlas.
7: Usted debe ser la secretaria.
11: Hola.
7: De usted, el de las.
11: Creo que ya conoce a mi jefe.
12: La secretaria es él, yo soy el de las. Ah.
7: Un placer.
13: Que hoy no importa quién gane o quién pierda, sino que vean de lo que sois capaz.
2: ¡Vamos!
0: ¿Qué pasa? ¿Que un promotor deportivo de medio pelo le pueda hacer frente a la Federación de Fútbol?
14: Un uno contra uno contra mí.
15: Y si demuestras que eres tan buena, yo hasta te animo con pompones.
16: Venga, venga. A jugar con las muñecas, arrancarlas la cabeza, mal macho.

0: Disculpen.
1: ¿Sí, señora?
0: El váter pierde agua. Les daré $100 más.
2: ¿Qué dice?
1: Que si le arreglamos el váter.
2: Somos afinadores. Arreglamos pianos.
0: 200.
2: 500 y hablamos. Harry Horowitz, afinador y reparador. Este es Nicky, mi aprendiz. Tiene un problema de oído, pero es un virtuoso.
3: Un virtuoso, ¿eh?
2: Igual tú le inspiras.
1: Vale, gracias, Harry.
3: Cierra los ojos. ¿Qué es esto?
1: Do, fa sostenido, mi séptima bemol novena. Fa sostenido, sol, la sostenido, si sobre re sostenido.
3: ¿Nunca te los quitas?
1: No. Tengo hiperacusia, una alergia a los ruidos fuertes. ¿Hola? ¿Cuánto tiempo os queda? Hacéis mucho ruido.
4: Lo que haga falta, a menos que nos abras la caja fuerte. Bueno, si quieres ganar mucha pasta, llámame.
1: Harry Horowitz.
3: El saldo pendiente en esta cuenta es de $36,000.
5: ¿De dónde vas a sacar tanto dinero?
1: Me las apañaré. Te he traído algo.
5: No hagas ninguna tontería. ¿Lo has entendido?
6: ¿Quién eres?
1: ¡No! Olvídalo, lo dejo.
4: Harry era un hombre muy especial. ¿Aquella es tu novia? Unas manos preciosas. ¿Qué te ha pasado, afinador? Abre la caja fuerte. Abre la caja. Abre la caja.
1: Yo solo soy un afinador de piano.

0: Rey Tonaoi, 21 años. ¿Y tus padres?
1: Un joven solitario rescatado por su tía, a la que no conoce.
2: ¿Por qué ahora?
3: Me gustaría que te ocuparas de cierto trabajo. Quiero que seas el guardián del alcanforero.
4: ¡Ordénalo inmediatamente!
3: Tienes que tener un control sobre tu vida y sobre tu trabajo. Se puede cambiar realmente si quieres hacerlo. Cambiar tu corazón.
2: Pero yo todavía no estoy preparado.
3: Sin embargo, hay una cosa que no me puedo perdonar.
2: Desde que soy guardián, he conocido a muchas personas y me gusta más vivir esforzándome.
3: Es una necedad.
1: Una historia sobre el gran amor que hay en el seno de una familia.
2: Siempre he vivido echando a suertes mi vida. Ya he decidido lo que voy a hacer.
5: Oye, ¿tú qué has hecho todos estos años?
6: Trabajar por ahí de temporera.
5: Yo es que nunca me he ido de aquí.
6: Ya, es muy fuerte eso. Me parece muy valiente.

0: mira, esos invernaderos de allí serán de mi familia. Tuve mucha suerte, ¿eh? Porque soy quien soy gracias a ellos.
1: ¿Y quién eres?
0: ¡El hombre de la casa!
2: ¿Tú crees que te van a hacer jefe de almacén si vas con ella? Que está con las locas esas de las sindicalistas. Te ha salido barba y te ha puesto gilipollas.
3: No necesito a nadie.
4: Es la primera tía que no le da vergüenza que le vean conmigo.
5: Iván, coño, que es por ti, que esta tía no es para ti.
6: ¿Tú?
7: ¿Qué quieres?
6: La familia de él no te va a querer.
8: Los embajadores han enterado lo de la auditoría. Te intenta conseguir que solamente echen al 10%. Pero tú me tienes que ayudar.
3: ¿Y qué hacemos tú y yo aquí?
0: Lo que queramos.
3: Yo no me quiero enamorar.
0: Yo tampoco.
9: Belén.
10: Madre mía.
9: Está muerta.
11: ¿Qué hacemos? ¿Llamamos a su madre?

0: madre.
1: Ni de coño.
2: Qué fuerte. ¿Vacilas
3: al profesorado? Pues te juegas la asignatura. En el polideportivo hay un equipo de atletismo con silla de ruedas.
4: O entrenas con ellos y participas en el torneo de fin de curso, o suspendes.
5: ¿Correr?
2: ¿Pero sí. ¿Cómo vas a correr tú?
6: Belén Bolt.
5: ¿Lo has oído? ¿Y os vais a llevar? Genial, ya verás.
7: ¡Ayúdame!
8: Ey, que aprenda a pedirlo bien.
9: ¡Telita con Laurita, no!
10: ¡Total!
11: ¿Qué es espanocha?
12: ¿Te gusta?
1: Yo no sé si eso es para mí.
12: ¿Pero por qué no?
2: ¡Belén!
4: ¿Y quién es este chico?
13: ¡Nadie!
4: ¿Quién
13: ¡mamá, que no es nada!
12: ¿Y hago la zona del ano?
1: No quiero que mi primera vez sea en una piscina.
10: ¿Qué has pensado?
1: No sé.
12: Yo.
1: Ups.
8: Ya verás, como un día de repente dices que quiero estar en los Juegos Paralímpicos.
1: Ya es lunes.
4: Llevo un mes entrenando a tope y a lo mejor esto me gusta y me importa, ¿no? Igual deberíais apoyarme.
11: Es que tampoco somos adivinas.
9: ¡Dale, Verstappen!
8: ¡Es el de la foto!
6: ¿Mi foto?
8: ¿La del móvil?
4: ¿Qué móvil?
9: Que no, vamos.
4: ¿Estás menopáusica o qué? ¡Gol!

0: eres tan... tan...
1: Mona.
2: Baby, schmelze dahin, wie das Eis in meinem Drink. Augenfarbe und
3: Soy tu animal mágico, Fitzgerald, el más rápido entre los primates.
1: Eres de los nuestros.
0: Qué bien baila.
1: Ah, como eso de Dios los cría y ellos se juntan.
0: Oye, ¿dónde estabas?
1: Malas noticias, van a cerrar el colegio.
0: ¿Qué?
1: Hay muy pocos alumnos inscritos en el centro.
4: ¿Qué pasará con nuestros animales mágicos?
5: ¿Qué podemos hacer, pelirroja?
6: ¡Bienvenidos al emocionante concurso de este año!
1: Si ganamos, todos querrán venir aquí.
7: Para el concurso no olvides a qué colegio perteneces. Asegúrate de que los del Winterstein queden eliminados. Si no, no volverás a verle.
1: Creo que Miri favorece a su instituto. ¡Cállate! ¡Es mi amiga! ¿Estás segura de que sigue siendo tu amiga? Tienes que ir a por mí. Necesitamos su ayuda. Si perdemos, será por tu culpa. Vamos a por ellos.
8: Pues demuéstrale que te gusta.
0: Solo espero que sigamos siendo amigos.

0: un objetivo, una bala.
1: Oye, no me mates.
2: ¡Da!
3: Te dije que no la desperdiciaras.
4: ¿Cómo diablos se supone que vas a encontrar a tu objetivo?
0: No lo sé.
4: No puedes ir por ahí esperando a todo el mundo a lo loco.
1: ¿Qué somos? ¿Animales somos?
0: No puede ser eso. Tiene que haber algo más.
5: No me preguntes a mí que si he pensado algo.
4: ¿Has pensado algo o no? Eso es pueril, estúpido y machista.
6: Se supone que soy actriz, pero no he participado en ninguna película o obra de teatro profesional.
7: ¿Y qué sexo?
4: No te haces una idea.
1: ¡Mira todo el mundo, que es un atraco!
6: ¿En qué puedo servirles?
3: ¿Pero qué diablos es esto?
0: Bueno, un final poético y espectacular, ¿no te gusta?
3: Lo que es un desastre.
8: ¡Por mamá, que solo será un momento!
9: ¡Tu propia madre, en serio!
10: No es mal, chico, lo que pasa es que lo está pasando mal. Lo del cine no acaba de salirle.
11: ¿Eh? La semana pasada rechacé el mismo guión por quinta vez.
0: Joder.
6: Joder.
0: ¿Pero qué coño?
12: Buenas tardes.
13: ¿Vas a acabar encerrado en algún centro, Saúl?
0: ¿Sigues estando tan seguro?
13: ¡Necesito entender qué cojones pasa!
3: El revólver funciona.
12: ¡Marte!
14: Y si no es que no me tomo en serio que un panda que se te ha aparecido en sueños te ha enviado una caja con una pistola y una bala mágicas para que cumplas una misión secreta de la que no sabes nada. O sea, tú insinúas que yo eso no me lo creo.

0: Joy Womack, una de las primeras americanas de la historia en ser aceptada en la venerada Academia del Bolsón.
1: Buenos días. Soy Joy, la americana. Todas se preguntan cómo has entrado aquí.
2: Esa compañía es como la realeza rusa. Tienes más posibilidades de bailar en la luna.
3: ¡Y precioso! ¡Hey, Shape! ¡Un, dos, tres, cuatro! ¡Fuerte, fuerte, fuerte, fuerte!
4: Tienes talento, pero bailas como una americana. Es del Bolshoi de lo que estamos hablando.
1: Creo que todas me odian.

0: mañana quiero algo inspirador. ¿Por qué has cerrado los ojos?
1: A veces con ser tú no basta. Debes convertirte en algo más. Algo mejor.
0: ¿Qué haríais por el papel? ¿Cuánto de vuestra vida estáis dispuestas a ceder?
2: La precisión rusa y el fuego americano. Ivanov es un idiota por no valorarte.
3: ¡Todo esto por el ballet!
1: Cariño, para todo esto. ¿Creéis que soy una cría inocente y no lo soy? ¡Esta soy yo ahora! ¡Y esta es la persona de la que quiero que estéis orgullosos! Yo solo quería bailar.

0: novio. Así que el médico buscó un donante de esperma para la mamá de Carla. Carla no sabe lo que es un donante de esperma.
1: Quiero leer otro cuento.
0: ¿Sí? Vale.
2: Sigurd y Amanda cada vez se parecen más, ¿no crees?
0: No me había fijado.
2: Unidas por el esperma.
3: Lo que te pasa es que estás enfadada conmigo por culpa de tus inseguridades como madre soltera.
0: ¿Pero qué viene eso?
3: Es cierto.
4: ¿Y qué pasa si el donante ha mentido en alguna cosa?
0: ¿Qué dices? Nadie haría eso.
4: Supongo que habrá chicos jóvenes que quieran ganar algo de pasta.
2: Sé cómo se llama.
0: ¿Qué?
2: Sí,

0: Se llama Nils Kroll. Qué locura, ¿no?
1: No hagas tonterías.
2: ¿No?
1: No.
2: ¿Nils Kroll?
3: Sí.
2: Edith Westerlund, del periódico Aftenposten. Estoy escribiendo sobre desarrolladores de videojuegos. ¿Puede hablar?
1: Edith, esta es la cosa más retorcida que has hecho en toda tu vida.
3: Es un poco raro que me llamara a mí. Hay muchos expertos ahí fuera que tal vez serían más interesantes.
2: Tiene mujer y dos hijos.
1: ¿Lo sabe su mujer?
2: Ni siquiera lo había pensado. Creía que conseguiría entender mejor cómo es mi hijo si sabía quién era su padre.
4: ¿Qué te pasa, mamá? Estás rara.
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Muy buenas familia, bienvenidas y bienvenidos un día más, una semanita más aquí al Gallinero en 7TV, vuestro canal de confianza. Me encanta decir tonterías de este estilo. Gente, veranito, ¿no? Que lo tenemos ahí, con ya sabemos quién me niega a mí el cambio climático, con la calor que estoy pasando y todavía no hemos llegado al verano de verdad. En fin, bueno. Con todo y con eso, el carnaval sigue su curso, nuevas agrupaciones, o sea, agrupaciones que ya anuncian los nombres del próximo concurso, del próximo carnaval. Muchos acontecimientos, empiezan ya las antologías, los contratos de verano, los festivales, etcétera, etcétera, etcétera. Y también se mueve ficha el carnaval académico, porque, por ejemplo, hemos tenido esta semana la presentación del cartel de...

0: del próximo Congreso Internacional de Carnaval. Pero como yo tengo un compañero maravilloso, que es Diego Marchán, que es mucho mejor profesional que yo, y él ha hecho una pieza exquisita, cortita y al pie, contándonos esta presentación, pues yo cojo, me la quedo para mí y la metemos aquí. Ustedes se enteran perfectamente de todo y yo trabajo un minuto menos. Así que, dentro, Diego.
1: El Congreso Internacional de Carnaval celebra el próximo mes de octubre su 25 aniversario con una edición que conmemorará una fecha redonda, medio siglo de carnavales en libertad. Una imagen del coro La Guillotina, su célebre entierro de las fiestas típicas, ilustra el cartel de un evento organizado por la Cátedra del Carnaval de la UCA con el apoyo del Ayuntamiento de Cádiz, la Diputación, Junta de Andalucía, el Aula de Cultura del Carnaval y la empresa ESI de Cádiz. El cartel ha visto la luz este lunes junto a este libro, las actas de la 24ª edición celebrada el pasado año y centrada en el carnaval como patrimonio inmaterial de la humanidad.
2: Se cumplen 5 décadas de Carnaval en Libertad y además tenemos la suerte que lo vamos a estudiar de forma pormenorizada en este 25 Congreso Internacional de Carnaval. Quiero recordarles 21, 22 y 23 de octubre para todos aquellos, como han dicho ya los coordinadores. Va a ser con grandes figuras de la fiesta y con importantes investigadores, así que invitar a todo el mundo que tenga interés en que participe de ello.
0: Bueno, y ahora sí que sí, ya aquí en nuestro formato habitual de entrevistas con un amigo de la casa, un amigo personal. Porque ahora hablaremos, le preguntaremos, ¿somos amigos de verdad, no? Porque si hablamos de otras cosas que no son carnaval, que somos amigos, ¿no? Estamos con Frank Quintana.
3: Hola,
0: ¿qué tal? Oye, somos amigos, ¿no? Porque si nos mandamos de vez en cuando mensajes hablando de otra cosa que no tiene nada que ver con el carnaval, es que somos colegas, ¿no? Oye, es verdad que el carnaval nos une para muchas cosas y, entre otras cosas, que lo sepa Cádiz, nos une en los ratitos previos a cantar en el teatro, que siempre, todos los años, echamos unas charlas maravillosas en los pasillos de Camerino, ¿verdad, Fran?
3: Sí, la verdad es que sí, mire.
0: Echamos allí unos ratazos, siempre acompañados de alguien que se cuela por allí, y hablamos
3: del grifo de cerveza.
0: Del grifo de cerveza.
3: O de una... lo último fue unos dulces marroquí.
0: Claro, unos dulcecitos árabes, ¿no?
3: Unos dulcecitos árabes. Sí, ¡Framen para acá!
0: Pues sí. Estábamos allí hablando de carnaval y yo he utilizado algunas de las cositas de que hablamos para no preparar esta entrevista.
3: Anda, que bien.
0: ¿Eh? No, a ver, los hijos de Cádiz. Yo he puesto aquí de cachondeo, para darte un poquito de carga, 16.
3: ¿16?
0: No es mal puesto tampoco, ¿no?
3: A ver... Todo depende de la expectativa con la que uno vaya, con cómo vaya dándose el concurso. Y bueno, pues parece poco. Cuando las expectativas del propio concurso apuntaban a una comparsa más potente en cuanto a clasificación y a fase. Pero también hay que decir que es un magnífico puesto mirando para atrás y viendo todas las que nos han llegado a la fase de cuarto. Comparsas muy buenas que también se quedan en el camino. Y dices, mira, pues ahí estamos. Bien.
0: ¿Cuánto de importancia le das ya, después de tantísimos años escribiendo y saliendo en carnaval, cuánto de importancia le das a la posición, a ese el ranking que te quedas en el concurso, que os quedáis en el concurso?
3: Yo creo que hay diferencia. Yo te hablo de mí. Uh-huh. De mí. Creo que hay una diferencia clara entre lo que el autor siente y lo que siente el componente. El numerito clasificatorio es muy importante para el componente. Vale. Muy, muy, muy, muy relevante para los componentes. Y para los autores, al menos, tampoco con una conversación que yo tenga con otros autores, colegas, pero a nosotros creo que lo que nos importa es pasar de fase o no. O sea, uh-huh. Tener la oportunidad de cantar otra vez más, dos letras más, y si no puede, pues te fastidia, él no puede cantar otra vez más. Y después el puesto viene a ser algo relativo. El chasco puede ser cuando no consigues pasar, vale, pues no pasa y el autor se queda ahí, quería haber cantado más. Después te queda un poco más para arriba, un poco más para abajo. Yo, conociendo, porque también conocemos después de años a los jurados, sabemos que ellos no le dan la importancia para nada. Uh-huh. Que después tiene.
0: Sí.
3: Para mí es relevante, muy relevante el puesto, porque es relevante para mis componentes y esto hace que sea más fácil o más difícil el carnaval siguiente.
0: Vale, porque cómo influye. ¿Ves? Ya, antes bromeábamos, familia, de que yo tengo aquí unas cositas apuntadas y ya no tiene nada que ver.

0: muy fea la comparsa y por tanto desconectamos a la gente nosotros. Nosotros mismos desconectamos al público del propio mensaje de la comparsa. Y entonces, a partir de esa lectura, de una muy buena comparsa, por cierto, que yo no voy a renegar jamás de lo Wonderful, lo que ocurre que tuvo sus errores, que todo...
1: Bueno, está bien. A mí me gusta lo que has dicho de... un buen mensaje, pero poco carnavalero, ¿no?
0: Sí.
1: Es decir, el formato de las cosas. Es decir, hay cosas que lo puedes decir en una columna de opinión, hay cosas que la tiene que decir con una fotografía, hay mensajes que se expresan mejor en un tuit, o mensajes que pues, tiene el carnaval, tiene una obra de teatro, tiene... Y elegiste un mensaje que era poco carnavalero.
0: Exacto. Que entonces,
1: bien expresado.
0: No quedó bien. ¿Que me va la marcha y que me gusta atreverme a cosas? Pues sí.
1: Claro.
0: Que eso conlleva aceptar que a veces te equivocas o a veces no te salen bien las cosas. O también un año especialmente con bastante mala suerte en bastantes cosas que nos ocurrieron. Pero bueno, después de un año así, decido, los que quedamos de los Wonderful, decidimos que nos tenemos que quitar las pinitas de haber alejado al público de nosotros, de la comparsa, y que tenemos que volver a conectar, y que tenemos que volver a esencia, y tenemos que volver a Cádiz, y tenemos que volver a algo que llegue muy claramente y que sea muy carnavalero. Y a partir de ahí empieza a generarse esta idea de los Hijos de Cádiz. Con lo cual fue un año, el de los Hijos de Cádiz, un año de revancha, y de revancha no personal, sino de los propios componentes que se quedaron y de los que entraron nuevos también querían sumarse a esa vendetta, digamos. Nos la tenemos que, nos la
1: una
0: tenemos
1: redención,
0: que cobrar.
1: Vamos a llamarla redención, ¿no?
0: Ahí está. Yo siempre he sentido que después de los Wonderful yo le debía otra comparsa a Cádiz. Yo le debía algo, porque había quedado en deuda. Yo no había estado bien, no había estado a la altura.
1: Claro.
0: Y esto, pues, hace que tú digas, venga, pues vamos a arrimar todo lo que se pueda. Todo lo que se pueda, también en decorado, en escenografía, en vestuario, en todo hemos intentado aportar el máximo posible. Y ha sido una comparsa muy generosa en el esfuerzo y en la inversión. Hemos invertido muchísimo. Económicamente, para nosotros, un montón. Un montón. Y por lo cual ha conllevado mucho trabajo, mucho sacrificio. Esto lleva a que cuando termina este año y vemos ese 16 que tú has visto...
1: Claro.
0: Pues tú dices, por una parte, me he quitado, tenemos una sensación doble. Por una parte, te has quitado la mala sensación del año anterior, has vuelto a conectar con la gente, pero te das cuenta que a efectos de concurso da un poco igual, a efectos de clasificatorio, y que la comparsa parece estancada a nivel clasificatorio. Esto ha hecho que yo directamente termine el carnaval y dijera que no volví a sacar.
1: Ajá.
0: Y esto ha sido lo de este año. Hemos hecho un quiebro, porque prácticamente los Hijos de Cádiz cierra y como decir... Muy bien, nos la hemos cobrado, nos quedamos tranquilos...
1: Y ya está.
0: Y hasta aquí llegó la cosa porque clasificatoriamente esto tampoco rinde mucho con toda la inversión que se hace para que después quede más o menos la comparsa igual. Pues de entrada, ya sabes tú que yo no dependo del concurso para hacer carnaval.
1: Claro.
0: Yo no dependo de esto. Yo puedo hacer carnaval de muchas maneras y yo no voy a dejar de hacer carnaval. Pero dices tú, tanta inversión... Tanto esfuerzo para que la comparsa no progrese en un concurso que va por otras líneas, pues dice, pues para eso no concurso, que va, pues saco comparsa, saco grupo para la calle, saco X.
1: Lo que sea.
0: Lo que sea, o hago carnaval de otra manera. Y prácticamente esa decisión ha estado tomada hasta hace 3 semanas.
1: 3 semanas.
0: Que hemos hecho,
1: ¡bum! Que había anunciado. Bueno, eso ahora me lo contará porque nos vamos a ir a publicidad unos minutitos, porque alguien tiene que pagar el pienso de mis gatos. Y volvemos en un periquete, que es una palabra que me encanta y que se está perdiendo. Familia, dentro public.

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0: Bueno, familia, volvemos de publicidad, de este periquete. Ya le voy a decir periquete. Bueno, vamos al periquete. Estamos con Frank Quintana. Estábamos hablando de los hijos de Cádiz, de ese puesto 16, que tiene ese punto amargo detrás del esfuerzo. Hago un poco de recapitulación. Y de que no ibais a salir hasta hace 3 semanas que anunciáis la copla sencilla. ¿Este requiebro a qué se debe?
1: Pues este requiebro viene a que yo creo que el balance estaba bien hecho. Sigo pensando lo mismo. Sigo pensando que igual no merece la pena tanta inversión para obtener resultados clasificatorios no brillantes. Que el que tenga aspiraciones de brillo, es lógico que se gaste las perras y claro, lógico que busque esto, pero igual a nosotros no merece la pena tanto. Y que sigo pensando igual. El cambio viene a decir, porque hay gente que me insiste, oye, Frank, tío, pero tú puedes escribir, que yo, es que tu comparsa, no, y gente de dentro del grupo y gente de fuera, que conoce un poco mi plan, porque yo lo he tenido clarísimo desde que termina Carnavales, hasta hace, ha sido 3 meses, me ha dicho mi mujer, Gemma me dice, esta vez la vez que más te ha durado, ¿eh? Él no, la vez que más te ha durado. Digo, ah, vale. Y alguna gente pues me dice, Fran, pero de verdad tú, es que tus coplas están bien, Quillo, y el concurso en verdad, aunque no se te dé bien clasificatoriamente, pero el concurso te trata con mucho cariño.
0: El,
1: digo, y
0: el verdad, concurso, ¿no?, agradece la comparsa de Frank Quintana.
1: Exacto.
0: La clasificación no, pero el concurso agradece, ¿no?
1: Agradece, mira, pues mira, aquí están, mira, venga, ahí está, venga, la siguiente. Y está bien, claro, para la siguiente fase de las demás. Entonces, pero dices tú, quiero hacer carnaval, quiero hacerlo, digo, para ir al concurso. Y digo yo, mira, al que me estaba dando el coñazo, le digo, Guillo, yo nada más que volvería otra vez acá si sacamos una comparsa que se llame La Copla Sencilla. Y aquí está.
0: Y aquí está, ¿no? ¿Cuánto esfuerzo, o sea, cuánto no? ¿Cuánto ya lo has hablado, Fran? Pero, ¿cómo es ese esfuerzo, sobre todo el económico? ¿De dónde sacáis vosotros la inyección económica para salir? Porque una comparsa que queda la 16, luego apenas tienes contrato, no tienes esos recursos que se tienen, los patrocinios tampoco son iguales, o sea, no tienes esos recursos y al final son gente, o sea, no creo que todo salga, sí, peor me lo pones, si todo sale del bolsillo de los componentes, del bolsillo del autor,
1: esto
0: no
1: es...
0: sé, ¿cómo os la ingeniáis?
1: Pues como se puede. La verdad es que aquí ya no hablo solo por mi comparsa, sino creo que podría hablar en nombre de todas las que están en ese tramo de competición, que es un tramo súper injusto, súper ingrato, mejor dicho, perdón, injusto. Muy ingrato, muy ingrato sacar una comparsa, digamos, de cuarto.
0: Ya.
1: O que aspira a semifinales. Muy ingrato porque no puedes ir de cualquier manera al Falla, porque el público te espera y espera un nivel de calidad y de presencia en el Falla. No puedes ir, por tanto, ahí como cualquier comparsa que va sabiendo que va a cantar una vez más, pues yo, sabiendo que voy a cantar una vez más, no me como el coco, ¿no? Nadie se comería el coco.

0: Pero Frank Quintana o otros autores, otros grupos, no pueden ir así. No, no deberían ir así, porque también le damos un cariño y un nivel a nuestro concurso. Pero después, si te pones a competir con las que quieres desbancar, con las que están más arriba y tienen mayor poder, hay unas diferencias notables, enormes, porque los componentes de las comparsas grandes pues no les requiere un esfuerzo de su casa,
1: claro,
0: económico. Entonces, tenemos grupos que tienen que dar unos niveles, unos estándares, pero sin recursos. Y esto es uno de estos bucles en los que me veo envuelto de año tras año. El componente tampoco quiere salir en una comparsa así, porque sabe que va a tener que poner pasta. Prefiere salir en una de las de arriba, que no va a tener que poner dinero, o que no va a tener que buscarse las mañas para ver cómo paga el tipo.
1: Claro.
0: Y paga todo, ¿no? Entonces, es muy complicado. ¿Cómo sobrevivimos? Pues primero, nosotros tenemos la suerte de tener patrocinio, un patrocinio importante.
1: Ajá.
0: Que si quiere lo digo y si no lo
1: dilo,
0: digo.
1: Dilo, dilo.
0: Precios
1: supuesto.
0: De impresión. Precios de impresión, una empresa de Valladolid que apuesta por esta comparsa desde hace años, por la nuestra. Y además, de forma muy generosa, y le estamos súper agradecidos, porque si no, lo que viste el año pasado de los hijos de Cádiz no se habría podido ver sin su ayuda. Después, con el esfuerzo y el bolsillo de cada uno. A mí me duele en el alma que un chaval entre en mi comparsa, como han entrado este año, de 19, de 20 años, y tenga que decir, aquí hay que poner dinero, ¿qué? Y hay que poner bastante dinero.
1: Uh-huh.
0: Con gente sin recursos, que se lo tiene que pedir a su madre. Me parece que esto no debería ser así, que un estudiante tuviese que hacer esto. Y después, vendiendo papeletas, haciendo lo que se pueda para sacar cuatro perras y llegar a fin de mes, como se dice, yo tengo eso como norma fundamental. Llevemos lo que llevemos, vamos con todo pagado. El día que cantamos claro. El falla, está todo pagado. Está todo pagado. De ahí que también tengamos artesanos, costureros, costureras, que año tras año también confían en nosotros y nos echan una mano, como nos han echado tanto Manu Artifé como Jesús Tizón en el vestuario. Sé que ellos también saben con quién están, ajustan, porque saben que también nosotros respondemos. Humilde, pero buenos pagadores. Muy humilde, pero muy buenos pagadores. Y esto también te abre puertas, porque ven que somos gente seria. Y esto también ayuda a bajar un poquito, porque sé que ellos hacen esfuerzo por ajustar. Entonces, pues así sobrevivimos. Pero esto es un bucle, porque vuelve a quedar ahí, vuelve el componente de turno a valorar opciones económicamente más agradables, más rentables, o de concurso, y una vez y otra vez, tanto en escenografía como en componente, tú tienes que presentar una calidad. Pero estás ahí entre medias, ni puedes decir, bueno, pues cualquier cosa, porque no voy a pasar. Ni tampoco puedes decir, quiero a lo mejor, quiero lo, tengo que llevar lo mejor porque no puedes.
1: Vale. Se te ocurre, se te planteas, aunque ya sé que lo has hecho en otras ocasiones, de forillo negro, concepto que te ayude a llevar forillo negro y ahorrar costes, pero adaptar la creatividad. ¿Sabes a qué me refiero, no? Un poco adaptar la creatividad de la comparsa a una comparsa que no necesitara escenografía.
0: Bueno, que hemos anunciado el nombre de la comparsa, ¿te acuerdas cómo se llama?
1: Vale, no hagamos spoiler.
0: No es la primera vez.
1: Claro.
0: No es la primera vez. Ya te he dicho, yo que estoy aquí abriéndome porque estamos entre amigos y
1: claro.
0: Y con los amigos que nos escuchan. Estoy diciendo que no iba a volver a sacar porque no iba, estaba dispuesto a volver a pasar por el sobreesfuerzo, uh-huh. La sobreimplicación tanto de componente como mía propia en tiempo, en dinero, en trabajo brutal, para después valorar que igual tampoco estás compitiendo realmente. Uh-huh. En cuanto a ir creciendo clasificatoriamente, pues para eso no concurso. Eso era mi primera regla. Digo, salvo que saque una comparsa que se llame la copla sencilla.
1: Vale.
0: Y hasta ahí puedo leer de eso.
1: Hasta ahí podemos
0: pero
1: leer
0: si que tiramos para atrás, por ejemplo, otro punto de corte que tuvo esta comparsa en su historia fue el año de los buscadores. Cortamos la historia anterior y partimos de cero. Partir de cero e hicimos una comparsa de escasos recursos y que al final quedó muy bien.
1: De hecho, hay dos, tres comparsas tuyas que se posicionan muy bien, que se barajan dos o tres años casi consecutivos, diría yo, que se barajan para la final incluso.
0: Sí.
1: Un poco, los que te conocemos, los que te seguimos de siempre, un poco se sube un escalón la comparsa, por decirlo de alguna forma. Sube un escalón, luego vuelve a bajar a la zona media.
0: Ahí está.
1: Creativamente, artísticamente, las inquietudes de decir cosas,

0: ¿Cómo te afecta a ti esa subida, esa bajada? Porque de verse codeándose
1: Finalista.
0: con los finalistas a otra vez luchar
1: Para entrar en cuarto.
0: para entrar en cuarto,
1: ¿Qué quiere que te diga? ¿Vuelvo a repetirte?
0: ¿Cómo te has sentido en ese
1: A
0: trayecto?
1: mí me
0: A ti te da
1: afecta.
0: igual.
1: Afecta a efectos de logística, de dinero y de componentes. Y a mí creativamente me afecta cero.
0: Motivación la misma.
1: Motivación cero me afecta. Es decir, yo hago una comparsa y hago los pacientes igual que he hecho los hijos de Cádiz. Y los hijos de Cádiz, pues hasta un cuarto. Y los pacientes estaba para final. Que al final quedó muy atrás, quedó clasificatoriamente el puesto 10. Pero durante
0: Fíjate.
1: ese concurso se hablaba mucho de los pacientes como
0: Pues
1: posibles
0: fíjate que yo
1: finalistas.
0: pensaba que había quedado más arriba,
1: Todo el mundo.
0: ¿eh? Sí, ¿no? Estas cosas que
1: Pero
0: pasan,
1: vamos, algo
0: ¿no?
1: parecía a la comparsa de Germán este año, que apuntaba final y
0: Sí,
1: quedó la 10 o
0: y
1: la
0: quedó la
1: 9, no me
0: 10,
1: acuerdo.
0: sí.
1: La 9 o la 10, Germán. Entonces, pues algo parecido. Algo parecido en aquella época. ¿Qué quiere que te diga? Yo cuando concibo lo que creo, lo que quiero decir, y también te digo otra cosa, no creo que mis repertorios sean mejores o peores por el puesto en el que queden. Yo estoy muy orgulloso de todas mis comparsas, cada una por su motivo, pero no considero que sean claramente mejores esas dos, los buscadores y los pacientes que estuvieron apuntando alto, que sean mejores que, por ejemplo, los hijos de Cádiz o el Paseíto. No creo que sean claramente mejores. ¿Que tuvieron aciertos? Sí. ¿Que tuvieron aciertos que en ese concurso además le hicieron pegar arriba? Sí.
0: Claro,
1: ¿Que tenían
0: porque
1: grupos muy buenos? También.
0: también,
1: Paciente, un
0: también.
1: grupazo.
0: Porque tampoco hay una varita mágica, ¿no? Tú llevas escribiendo, espérate, desde el año antes del 2000 ya había
1: Sí.
0: 98.
1: Comparsa desde el 2020, desde el 2004.
0: Comparsa 2004, pero antes había hecho
1: Ha hecho
0: coro.
1: coro y chirigota.
0: O sea, pero comparsa, o sea, que llevas muchísimos años escribiendo, una varita mágica no hay, ¿no? O sea, quiero decir,
1: Qué
0: por
1: va.
0: más que analice,
1: Ni siquiera los que
0: por.
1: ganan la tienen, o sea, que
0: ¿Sabes?
1: fíjate yo. Que no gano
0: No,
1: nunca.
0: tú no sabes qué
1: ¿Cómo
0: cosas.
1: para tener de
0: Hombre,
1: hablar de
0: uno puede
1: varita?
0: saber más o menos qué cosas pueden. Sobre todo uno sabe cuando no vale nada, ¿no? O sea, cuando uno lo que tiene no está bien del todo, eso sí lo sabe y no lo llega a plantar y lo reescribe y lo rehace, ¿no? Eso sí te vas dando cuenta, ¿no? Ah, creo yo. Porque como espectador, en mi caso, es verdad que yo soy un espectador distinto porque también he escrito y porque además estoy y lo veo todo, ¿no? Y soy muy fanático del carnaval, me gusta mucho el carnaval. Fanático no, aficionado del carnaval, me gusta mucho el carnaval. Pero, ¿cuándo sabes tú que tienes una cosa? ¿O te das cuenta si una cosa le va a gustar a la gente antes de poner? ¿Le va a gustar de verdad? O sea, cuando tiene algo mágico, tiene algo que se escapa un poquito al entendimiento.
1: ¿Antes del falla te refieres?
0: Antes del falla.
1: Antes del falla hay cosas que puedes intuir y cosas que intuyes que van a ir mal.
0: Vale.
1: Pero realmente saberlo no se sabe. Creo que esto es lo que tiene esto que se llama el veneno. Uno de los venenos importantes del carnaval de Cádiz, y esto es para hablarlo en nuestro podcast de
0: En
1: psicología y
0: nuestro
1: carnaval.
0: podcast largo, en los programas de 15 horas que
1: ¿Por qué
0: podríamos
1: engancha
0: hacer.
1: tanto el carnaval? ¿Por qué engancha tanto concursar?
0: Ya.
1: Uno de los grandes enganches, de los motivos de enganche, es que tú no tienes ni idea.
0: Ya.
1: Incluso yendo con lo mejor de lo mejor, igual llega allí, planta, y eso sí, mientras estás cantando, desde bambalinas ya sientes por dónde va la cosa. Eso sí te lo da la veteranía. Cuando tú ya has ido a bastantes concursos, en las mismas bambalinas, cuando se está terminando el popurrí o cierra, dices tú, vale, ya sé de qué va este año.
0: Ahí ya sí sientes
1: Ahí ya
0: cosas.
1: tienes un retorno
0: Hay
1: de
0: mucha
1: falla,
0: energía de mucha gente dándote un retorno.
1: un retorno que
0: Y
1: ya
0: ahí
1: dices
0: ya.
1: tú, vale. Después lo comprueba con los mensajes de los amigos, de la gente, con la prensa, con las redes, lo que la gente va diciendo. Y dices tú, ok, lo que he sentido ahí es lo que se ha sentido en general. O no, pero vamos, normalmente ella tiene, pero
0: Ya.
1: hasta ahí.
0: Nada. ¿Qué pasa? Yo siempre tengo la curiosidad porque. ¿Qué pasa cuando tú en diciembre te has dado cuenta, te das cuenta de que algo no está bien?
1: Pues
0: Porque
1: que,
0: pasa, ¿no? O sea,
1: claro,
0: igual,
1: te lo puedo
0: diciembre
1: contar.
0: y puede pasar un día antes
1: Claro,
0: también.
1: los
0: ¿Tú cuándo
1: Wonderful.
0: te das cuenta que los Wonderful puede que no vaya a conectar?
1: Pues los Wonderful empieza a ir mal desde octubre. Desde octubre empieza a trompicarse cosas. Y es ciertamente, y ellos lo saben porque fue un día

0: catatónico cuando nos probamos el tipo. Pues ya vamos a cantar en nada y la última prueba de tipo. Y mira que habíamos visto, habíamos intentado remontar la imagen, intentamos hacer cosas desesperadamente con aportes muy buenos de Lolo Barragán, que era el director, luchando ahí para sacar eso adelante. Y pero el día de la prueba de tipo, el grupo se prueba el tipo, se mira y el grupo hace ahí, ¡boom! ¡Bum! Y hubo que remontar ese bajón del grupo y del autor. ¿Qué hace? Pues dice, señores, para adelante. O sea, estamos aquí, hemos llegado hasta aquí. Tenemos una comparsa montada, un repertorio. Está bien, vamos a tirar para adelante, tío. Uh-huh. Pero ya sabemos lo que hay. Un poco. Yeah. Efectivamente, cantan preliminares y te viene ese retorno. ¡Ay, pum! Un cachetazo, dices tú. Vale. Un poquito, dices, se veía venir. La comparsa de los Wonderful en cuarto, una vez ya asimilado el tema y habiendo pasado cuarto, que mira, hemos pasado cuarto, salió con otra alegría, como diciendo, ya.
1: Sale con otra alegría y se recibe por parte del público de otra forma.
0: De otra forma también, porque dice, bueno, ya sabemos de qué va esta comparsa. Vale, de acuerdo. Le hicimos dos o tres arreglitos de alegría, de colorido al tipo, le hicimos algunos arreglos a la escenografía y el grupo ya salió sin complejo ninguno. Ya sale, en preliminares no, en preliminares sí sale el grupo acomplejado porque sabía lo que llevaba. Uh-huh. De vestimenta, pero en cuarto ya no. En cuarto ya, una vez presentado todo, ya sabéis de qué vamos, cómo va esto, pues vamos. Y era una buena idea, ¿eh? Era una buena idea. Sigo pensando que era una muy buena idea artística. Lo que ocurre que no.
1: No. No. Mala consecución. Regular.
0: Mala ejecución.
1: Regular.
0: Error por mi parte desde el principio. Yo asumo todos los fallos de esa comparsa.
1: Hay veces que dan ganas de decir, dentro de 5 años voy a sacar la misma comparsa. Voy a arreglar las cosas.
0: Pero vamos a intentar hacerla bien. ¿Eh?
1: Voy a arreglar las cosas que. Pero la misma, el mismo concepto. Ya. A ver si cuela. A ver si cuela. Cuando te das cuenta de una cosa así en diciembre, porque te das cuenta. No es mejor plegar y marcharte. Decir que yo esto no. Esto así no está bien. Sí. Vamos a buscar la forma de pagarle a la gente que haya hecho lo que sea. Pero así nos vamos.
0: A ver, el grupo estaba muy, muy orgulloso de su comparsa. Uh-huh. En los Wonderful, por ejemplo. Y del repertorio. Y de hecho,
1: si que estamos hablando de los Wonderful, pero que le puede pasar a cualquier autor en cualquier año.
0: Claro. A ver, tenemos historia al respecto.
1: Por suerte o por desgracia, tú lo sabes de hace un par de años y lo tienes fresquito, ¿no?
0: Claro. Pero en el libro El corazón del ángel, de Ángel Subiela, hay un año, no me acuerdo cuál, porque ya hace tiempo que leí el libro, no me acuerdo, ni soy yo tampoco tan enciclopedia.
1: Sí, claro, yo tampoco.
0: Pero un grupo como el suyo, un director como él, puede verse el tipo puesto y decirle a costurera, esto se quita de en medio y empezamos de cero.
1: Claro.
0: Quedan 3 semanas. Un tipo de cero empezamos. Solo puede hacer un grupo así. Claro. Yo no puedo hacer eso. Yo no tengo capacidad económica para hacer eso porque debo dinero. Uh-huh. En ese momento, ¿cómo voy a pedir otro más? Y encima un grupo que ha hecho un sacrificio enorme económicamente, se ve con el tipo y dice, madre mía, esto es lo que hemos gastado.
1: Esto es lo que hemos pagado.
0: Esto es lo que hemos pagado. Y tú le demuestras con factura, mira ahí, es que esto es lo que vale.
1: Ya está.
0: Pero dice, me cago lo más. Claro, porque esto, el dinero, como todas las cosas, es según lo que tú le rentes. Si no te renta, pues es caro todo. Claro.
1: Y es que en el momento que es el disfraz lo que no tiene, lo que ves que no funciona, tiene poco margen de
0: claro.
1: Solución. Porque una cuarteta de popurrí, pues son horas de ensayo. Te sientas, la reescribe.
0: Correcto.
1: Horas a ensayar y se soluciona, pero lo otro.
0: Correcto. Entonces, ¿qué haces? ¿Qué haces?
1: Pues tira.
0: Tiras para adelante. Tiras para adelante y lo llevas con la máxima dignidad posible, intentando pues defender tu idea lo mejor que puedas. Porque, insisto, la comparsa estaba bien. Sigo pensando lo mismo y no voy a decir lo contrario.
1: No. Yo te lo pongo. Yo tampoco quiero ponértelo en duda. Vamos a escuchar un paso doble. ¿No? Que lo tenemos ahí en la recámara de Los Hijos de Cádiz.
0: Ah, bueno.
1: Y ahora seguimos hablando y hablamos un poquito del año que viene, lo que me pueda decir. Vámonos, dentro vídeo.

0: Bueno, y estábamos hablando más de los Wonderful que de los hijos de Cádiz, pero bueno, también es verdad que los hijos de Cádiz, pues hemos hecho un repaso, hemos dicho que quedó a la 16 con muy buenas sensaciones, el grupo contento, me imagino, dentro de lo que cabe.
1: Claro que sí, y el autor
0: Y
1: también.
0: el autor
1: Cantamos en
0: también.
1: preliminares y fue un subidón tremendo. Y la de gente que vino a decirme, me acuerdo sobre todo del Foso, se subió alguno y me dice: ¿Tú dónde, tú qué te fumaste el año pasado? Por Dios, este era el Frank que queríamos ver, este era el Frank. Entonces, esa satisfacción de volver a conectar con la gente que espera de ti un estilo, una forma de hacer carnaval, pues, quillo, la verdad que satisface mucho. Un reencuentro y un decir: te la debía, ¿no? Decírselo al Falla, quillo, te lo debía. Déjame donde quieras, da igual. Pero
0: Igual.
1: esto ya de verdad ha satisfecho por lo menos esa necesidad. Por eso también era un buen año de cierre, para que tú me entiendas.
0: Claro.
1: Para terminar y decir, mira, bien está. Ahora sí me puedo descansar. Ahora sí puedo parar porque me descanso, pero con una comparsa mía. Una comparsa que el público dice, esto es Fran. Entonces, muy guay, tío.
0: Muy
1: Y
0: guay.
1: después, bueno, la
0: Oye,
1: calle y todo, el grupo. El
0: claro,
1: grupo,
0: sí, hace un
1: bastinazo.
0: carnaval después disfrutón.
1: El grupo, un grupo como pocas veces hemos tenido, ¿eh? De verdad, de unión, de alegría, de ir todos a una, un grupo súper callejero cantando, que se han quedado roncos, porque cantaban lo más grande y cuando estaban roncos decían, y yo ya, aquí ya está, vamos a cantar otra vez, y cantaban otra vez, tío, la verdad que encantadísimo.
0: Qué guay. Entonces, con esas buenas sensaciones, esta nueva idea de comparsa para el año que viene, ¿cuenta con el mismo grupo?
1: Pues yo les dije a todos que quien quisiera escuchar una propuesta, pero primero la primera reunión fue para decir que se acababa todo y que
0: Claro.
1: cerrábamos. Y todo el mundo, vale, pues no sé cuánto, no sé qué. Yo seguiría, otro, yo ya tengo compromiso, que algunos ya salen en otros grupos. Y dije, a la semana siguiente que nos volvimos a ver, para ensayar alguna cosita, le dije, que yo, se me ha encendido una bombillita, quien quiera escuchar una propuesta, pero totalmente distinta, que me lo diga. Que yo os cuento y si queréis, tiro para adelante, pero con la copla sencilla.
0: Claro.
1: Y digo, ya el que quiera, ya esto ya hemos terminado el compromiso, aquí el que quiera. Y la cosa es que uno a uno fueron cayendo gotita a gotita y la verdad que conservamos bastante masa del grupo, vamos, creo que continúan 9 o 10.
0: 9 o 10, o sea
1: Sí.
0: que habría cuatro,
1: Cuatro
0: cinco, cuatro
1: incorporaciones.
0: incorporaciones. Y a la hora de hacer de buscar incorporaciones nuevas, ¿cómo se hace? ¿Qué metodología sigue una comparsa de mitad de la tabla?
1: Pues una
0: Porque está
1: comparación.
0: claro que si tú eres finalista de los últimos 4 años,
1: Solo tienes que levantar el teléfono.
0: solo tienes que levantar el teléfono o responder uno de los miles de mensajes que te escriben diciendo que si tienes hueco, acuérdate.
1: Exacto.
0: Pues, pero una de mitad de la tabla, ¿dónde va a pescar?

pues pesca como puede y donde puede, como puede y donde puede. La verdad es que este año ha sido muy fácil, porque prácticamente tenemos grupo cerrado y ha sido, ya te digo, en 2 semanas. En 2 semanas ha sido todo. Y yo creo que en todos los grupos, yo no sé, en los demás, en el mío por lo menos lo hay,

0: Pero.
1: Yo le digo a esta gente, a lo que lo llamo yo, que son los managers, ¿no? Los representantes. Y yo, quiero un chavalito que cante bien, pero yo no conozco a chavalitos,
0: Nah.
1: igual los conoces tú, o entre ellos mismos. Pues mira, se ha quedado este que se ha quedado descolgado, estos dos que están aquí. A veces también de tus propios componentes anteriores, como ha sido en el caso ahora de este año, que hay gente que está por ahí que dice, tú, Guillo, tú no sales, Guillo, tú quieres salir. Venga, del tirón, Frank,
0: Claro.
1: y se suman, ¿no? Con lo cual, guay, guay, ha sido fácil.
0: Ha sido fácil este año, ¿no?
1: Sí.
0: Otro año lo ha tenido más complicado. Porque
1: Hombre.
0: también la desbandada ha sido más grande, a lo mejor.
1: Claro. Hombre, después de un mal año es más complicado.
0: Un mal año es más complicado. ¿Y qué espera, Fran? Porque ya estamos llegando al final. ¿Qué espera de... No, te iba a preguntar por el carnaval que viene, ¿no? Pero a mí me gusta mucho el proceso. Desde este verano hasta el carnaval. ¿Qué esperas de estos meses que te vienen por delante de escritura, de guitarra, de grupo, de ensayo? ¿Qué esperas? Porque ya uno tiene que sumar eso y a lo mejor el concurso, que es importante,
1: Sí.
0: pero tiene que ser la guinda del pastel,
1: Hombre,
0: ¿no?
1: yo creo que es una de las razones por las cuales se continúa al final. Porque el grupo ha tenido un año precioso, lo ha sido de cada un año, sin incidentes, desde que empieza hasta que termina. Como hay una clara continuidad del grupo y del autor, ya sé lo que tengo, sé la gente que hay, sé cómo van a funcionar. Hemos creado también, el Osío de Cádiz también ha sido un importante año de renovación de estructuras de organización, de gestión económica, de tesorería, de todo. Hemos renovado muchas cosas, la imagen de la comparsa, el logotipo, todo. Se han creado estructuras, el Osío de Cádiz ha sido un año de mucho currelo, muchísimo. Y ese currelo está hecho, con lo cual va a ser más fácil.
0: Claro.
1: Y vamos a disfrutar, ya estamos disfrutando, Iván, ya se está disfrutando. Y más un año como la copla sencilla. El planteamiento para mí es que me voy a desanclar de esto, de que si 16, 18, el que quiera venirse conmigo, se lo he dicho, que se olvide de esto. Vamos a hacer carnaval y vamos a hacer nuestro carnaval. Quiero hacer una comparsa más mía que nunca, más pura que nunca y que pase, siempre pasa un poco, pero que pase olímpicamente de resultados. Y ya está. Y el que crea que vamos a otra cosa, se equivoca, tanto de dentro como de fuera de la comparsa. Voy a hacer una comparsa porque quiero hacer carnaval. Y el carnaval, el concurso, me permite hacerlo y exponerlo a mucha gente.
0: Punto.
1: Punto.
0: Última pregunta de sí o no. ¿Tiene ya el pasodoble de Medía?
1: No.
0: Vale. Muchas gracias, Fran. Nos vamos. Volvemos a verte, a ver si este año puedo escapar al ensayo como tiempos pretéritos que iba y te hacía entrevista allí
1: Digo,
0: con
1: está
0: la gente.
1: guay.
0: Pasa que cada vez cuesta más, la verdad, cuesta más. Muchísimas gracias por estar siempre pendiente del teléfono, de venir cuando te lo
1: Muchas
0: pedimos de un día
1: gracias a
0: para
1: ti y a
0: otro.
1: vosotros, de verdad
0: Y
1: que.
0: de disfrutar, tío, disfruto mucho hablando contigo
1: Y yo igual,
0: de
1: tío.
0: carnaval, la verdad es que sí. Familia, nosotros nos vemos la semanita que viene aquí en 7TV para toda Andalucía, el gallinero, no se olviden. Adiós.

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0: Perfecto, ya está. Buenas tardes de nuevo con ustedes y vamos a seguir hablando de carnaval. En este caso vamos a hablar de una institución y con su presidente, una institución de carnaval muy interesante. Se llama el Aula de Cultura del Carnaval de Cádiz. Su presidente, que está con nosotros, es Antonio Montiel. Antonio, muchísimas gracias por
1: Hola,
0: venir.
1: Hola, muy buenas. Aquí estamos para hablar del aula y para darle a conocer a los que nos están viendo qué es el aula, para qué sirve el aula.
0: Eso es.
1: ¿Y qué hacemos en el aula de cultura del Carnaval de Cádiz? Bueno, esta gente, ¿qué es lo que hace ahí?
0: ¿Qué es lo que hacen? Antonio, ¿cuánto tiempo de existencia tiene el aula?
1: Mira, te voy a contar el desarrollo y el porqué del aula. En el año 89-90 cuadro yo con Eugenio Mariscal Carlos. Eugenio, en aquel tiempo, lo que había eran coleccionistas, es decir, había gente que guardaba las cosas, compraba los libretos, coleccionaba. Pero en Cádiz, institucionalmente, no se había apostado nada por el legado anterior, ni posterior, ni actual del carnaval. O sea, era una fiesta que venía en febrero
0: y se iba y ya está.
1: Pero ya está. Pero lo que quedaba lo recogían los coleccionistas.
0: Vale.
1: Porque ni el archivo municipal ni el ayuntamiento hacía nada por ellos. De hecho, te cuento una historia que es para poner los pelos de punta, pero que te la cuento. En el año 88 saco yo el primer coro mixto en San Fernando junto con Paco Melero. Y el coro era Colorín Colorado. Y le digo a Paco: Paco, mira, yo me voy a acercar al Ayuntamiento de Cádiz o al archivo, a ver qué hay, a ver si hay anteriormente algo
0: parecido
1: claro, para no rayar en eso. Pues tú sabes que antes se tenían muy en cuenta los nombres, la hecho. Total, que después de mucho andar, me dicen en el Ayuntamiento: sí, bueno, el archivo de carnaval, arriba está.

0: Ah, en el piso de donde está el reloj, para situarnos. Total, que yo subí allí arriba y me llevé la gran decepción de que los legajos estaban tirados por el suelo, atados con cuerda y tirados de aquella manera. Yo me quedé allí perplejo, digo, bueno, esto...
1: ¿Y ahora qué? Claro, esto cómo puede ser.
0: Año 88, ¿eh? Bueno, pues en aquel tiempo Eugenio me empieza a hablar de que hay que ver, que no tenemos, que el anterior, que se nos va, que los viejos se nos van y no hay nada grabado y lo vamos a perder. Y nos reunimos una serie de coleccionistas y en el Café Correo, en el año
1: Sí,
0: 94,
1: de Juan Reyes, ¿no?
0: se funda el Aula de Cultura del Carnaval de Cádiz. Y se funda con dos objetivos. El primer objetivo era recopilar todos estos datos que estaban difuminados por la sociedad gaditana en personajes que se dedicaban a
1: Coleccionista.
0: recepcionar, ¿no? De hecho, una vez me dijo Pepe Vázquez, yo tengo un libreto del año 20 que no lo tiene nadie. Y yo le dije, bueno, no lo tiene nadie porque tú nos quieres. Porque a mí lo que me interesa es lo que dice el libreto, no el libreto en sí.
1: Claro,
0: ¿Sabes?
1: claro, claro.
0: Ese año Pepe Vázquez y yo compramos el mismo tipo de escáner, en el mismo sitio. Él compró uno para él y otro compré yo para mí. Y empezamos a escanear cositas. Te estoy hablando del año 94, ¿sabes? Eso ha ido evolucionando, evolucionando, evolucionando y ya... Los poderes institucionales se han dado cuenta de que es importante no olvidar el pasado, de que hay que recuperar estas cosas. Entonces, pues claro, el Aula de Cultura ha tenido un apoyo institucional por parte del Ayuntamiento de Cádiz y la sede que nos la dio Teófila Martín en la calle Venezuela, que es la calle de la Barra del Faro, para
1: Sí,
0: situarnos, para que los gaditanos sepan dónde estamos. En la calle Venezuela. Número 8 está la sede del Aula de Cultura del Carnaval de Cádiz. Allí puede ir cualquiera
1: eso te iba
0: a
1: a
0: ver qué es
1: decir.
0: lo que tenemos. Aquello es
1: Sí,
0: libre y es
1: estáis
0: una cosa,
1: abierto,
0: aunque sea privada,
1: sí, pero
0: aunque sea
1: son
0: privada
1: caras.
0: y esté costeada con el sufragio económico de nuestros socios, que
1: Vale.
0: en total somos hoy unos 60, 61 investigadores, muchos de ellos doctores en historia. ¿Sabes? Licenciado en pedagogía, en fin, pues todas estas personas pagan una cuota anual para sostener el esto. Esto unido con una ayuda que tenemos anual de la excelentísima Diputación de Cádiz, pues nos da margen para hacer nuestras cosas y nuestras actividades de gestión. Hoy por hoy, por ejemplo, el año pasado, sacamos todas las coplas de todos los libretos de todas las agrupaciones que fueron al concurso oficial de agrupaciones del año 60. Esto lo estamos haciendo desde el año 48. O sea, desde el 48 al 60 tenemos publicados 5, 7, 8 libros,
1: Sí.
0: nada más que con todas las letras de todas las agrupaciones. Es una forma de decir, tú no te vas a perder, ya está
1: Aquí
0: aquí,
1: está.
0: ya está aquí.
1: Antonio, ¿y cómo? Me imagino que los que conocen la institución se ponen de acuerdo, o sea, se ponen en contacto con ustedes
0: De
1: y
0: hecho,
1: ofrecen los...
0: nosotros hace seis años fundamos la Cátedra de Carnaval de la UCA. Nos pusimos al habla con el rector anterior, no con Casimiro, esta hora, con el anterior, y fundamos la Cátedra de Carnaval en la UCA que la dirige Alberto Ramos, catedrático de Historia. Cuando Alberto Ramos tomó las riendas de la cátedra, pues algunos pues, se reían, ¿no? Como diciendo, cátedra de carnaval, cátedra de carnaval. Pues la cátedra de carnaval está rindiendo, está haciendo y está sacando cosas que estaban ocultas con sus estudios y con su esto. De hecho, este verano hay un curso de verano en la UCA
1: Sí.
0: que lo lleva a la cátedra
1: Sí.
0: sobre el papel de la mujer en el carnaval. Es decir,

0: que ahí vamos tocando. Y en noviembre hay otro curso de la cátedra también en la UCA, es decir, estos son cursos abiertos, pueden participar todo el que quiera. Se apunta en Selama, en la página de la UCA, sí, y puede participar perfectamente.
1: Pues solo tenéis abierto todos los días aquello.
0: Sí, no, los martes y los jueves.
1: Los martes y los jueves.
0: Sí, el compromiso que teníamos nosotros, que tuvimos nosotros con el ayuntamiento, es que los martes y los jueves de 6 a 8 estaba abierto.
1: Vale, vale.
0: De todas maneras, hay un correo que es aula.carnavalcadi@gmail.com para todo el que quiera ponerse de acuerdo de al habla con el aula.
1: Vale.
0: Nosotros tenemos ahora mismo un servidor que presentamos en la UCA hace ya 3 años, y ese servidor contiene los miles de archivos de vídeo, de audio, de fotos, de libretos que están en el aula. ¿Eh?
1: Vale,
0: pero
1: vale.
0: Están digitalizados y están ahí. ¿Para qué están ahí? Pues están ahí para las personas que están estudiando o que hacen un máster.
1: Sí, sí,
0: ¿sabes?
1: Sí, sí.
0: Tienen acceso a ellos. ¿Cómo se accede al servidor de la NAS? Se accede escribiendo a la UCA, a la cátedra.
1: Uh-huh.
0: Escriben a la cátedra, le dicen para qué quieren esa investigación y la cátedra filtra ese acceso a la NAS, ¿sabes? Porque también ha venido gente al aula diciendo, mire, a mí me gustaría que me proporcionaran ustedes toda la obra de Antonio Martínez Ares. Nosotros no podemos hacer eso porque eso tiene unos derechos y nosotros somos respetuosos con los derechos de los autores. ¿Cómo le voy a dar? ¿Usted para qué quiere esto? No, es que yo soy coleccionista. Si usted es coleccionista, vaya usted comprando las cosas. ¿Dónde puede usted comprarlas? Esto está para el servicio público, pero para el estudio,
1: para el estudio y investigación.
0: El engrandecimiento
1: de Antonio, yo recuerdo que en la época de Rodríguez Piñero, ¿no? Se grabó, se grababa para el ayuntamiento concurso entero.
0: Sí. Se grababa y está grabado.
1: Y está grabado, ¿no?
0: En aquel tiempo era Fundación Gaditana del
1: Fundación
0: Carnaval.
1: Fundación del Carnaval.
0: Sí. Además aparece el logo de Fundación Gaditana del Carnaval.
1: Sí, sí, sí.
0: Muchos archivos de esos se han perdido.
1: Claro, porque eran vídeos, ¿no?
0: Muchos se han perdido. Y otros, hay gente mañosa que le quitan la mosca, que le llaman.
1: Ah.
0: Y lo hacen propio
1: y lo ponen
0: en YouTube. Algún día se arreglará esto del YouTube, porque vamos, esto es una vergüenza de que haya tantas cosas que no son tuyas, que las tengas ahí, tú te cobrando por tener esas cosas ahí, ¿sabes?
1: ¿Son muy celosos los coleccionistas de sus cosas?
0: ¿Cómo?
1: ¿Son muy celosos de sus cosas o son en el momento que tú escaneas y eso ya no hay tanto problema, ¿no?
0: Hay de todo. Hay gente que tiene la colección y no se la enseñan a nadie.
1: Sí.
0: Y hay gente que también tiene verdaderos archivos, verdaderos grandes archivos, ¿no? El caso de nuestro fundador, de López Prat, pues López Prat tiene un archivo muy importante que lo tienen sus hijas y que lo tienen ahí pendiente a ver si lo pueden vender. Pero nosotros no tenemos dinero para ojalá pudiéramos comprar ese archivo.
1: Claro. Y Antonio, tú llevas de presidente, tú fuiste presidente durante un periodo.
0: En el aula, este es mi segundo mandato como presidente.
1: Segundo mandato.
0: ¿Sabes?
1: Sí.
0: Sí. Y estuve un mandato anterior, en el año 12, que fue cuando doña Teófila nos cedió la sede. Que la sede aquella, para que tú te sitúes, era el Centro Cultural de la Viña.
1: Sí.
0: Se accedía por las dos partes.
1: Sí.
0: Se accedía por la zona del Campo del Sur y se accedía por la calle Venezuela.
1: Uh-huh.
0: Entonces, gracias a esos dos desniveles que hay, porque hay un desnivel entre Campo del Sur y Venezuela, pues en medio está la biblioteca.
1: Uh-huh.
0: Y de la biblioteca para abajo es nuestro.
1: Sí.
0: Y de la biblioteca para arriba es municipal y trabaja con su biblioteca, ¿sabes?
1: Antonio, tú profesionalmente te has dedicado más bien a la docencia.
0: Sí, yo he sido maestro de primaria toda la vida de Dios.
1: Toda tu vida. Y hasta que te jubilaste.
0: Sí, me jubilé en el colegio Cacería de Ocio.
1: ¿Y has vivido en San Fernando?

0: Sí, en San Fernando.
1: Pero bueno,
0: sí,
1: tú tienes mucho contacto con Cádiz continuamente, ¿no?
0: Bueno, yo prácticamente vivo en Cádiz. Duermo en San Fernando, es lo que digo yo. Yo vivo en Cádiz y duermo en San Fernando.
1: ¿Por qué vives en Cádiz? Porque te traslado todos los días, casi todos los días.
0: Por un día y con otro estoy siempre aquí.
1: Claro.
0: ¿Sí?
1: Claro.
0: A los hechos me remito.
1: Bueno, y también eres, te ha interesado la gastronomía, te ha interesado la cocina, y ahora sí, presides pues, una institución, me parece.
0: Esto lo heredé de mi madre,
1: sí.
0: Lo de la cocina lo heredé de mi madre, porque mi madre decía, Antoñito, venga, ayúdame, venga, ponte a pelar ajo, ven, párteme almendra, desplúmame la gallina. O sea, sí, que le ayudaba a ella de chico, y la verdad que la cocina es una cosa muy apasionante y me gusta.
1: Claro.
0: Me gusta, soy cocinita,
1: sí, ¿no?
0: Entre comillas. Y en el año, hace 12 años, pues junto con Pepe Oneto, que es un gastrónomo importante, pues fundamos, y junto con unos cuantos más, claro, fundamos la cofradía isleña Los Esteros.
1: Los Esteros.
0: Y la misión de Los Esteros desde su fundación era la puesta en valor de la riqueza que teníamos en nuestros marismas, que es una cosa que nunca se le ha dado importancia, porque yo recuerdo que de chico en las marismas lo que tiraban eran las lavadoras viejas, los colchones, todas las mierdas iban a la marisma, ¿no? Inclusive aquí en Cádiz había un caño de mierda que salía para el Campo Ortuz.
1: Sí.
0: O sea, nunca se ha valorado el entorno, esto como se está valorando ahora.
1: Antonio, si tú le tuviera que decir a un profano lo que es el pescado estero y por qué tiene ese valor que tiene, ¿qué le diría? ¿Cómo lo explicaría?
0: Sencillo. Eso es muy sencillo. Yo, por ejemplo, cuando en mayo o en junio veo pescado estero, yo me tengo que reír. Me tengo que reír, ¿por qué? ¿Por qué? Porque le están llamando pescado estero al pescado de piscifactoría. Que hay en la piscifactoría, hay distintas, ¿no? Hay de engorde, de. Pero no es el pescado de estero tradicional que conocemos nosotros de siempre. El pescado de estero es el pescado que entra en el estero.
1: Es más,
0: se cierra la compuerta y no sale.
1: Vale.
0: Y ha entrado pequeño. Y allí búscate la vida.
1: Claro.
0: Dentro del estero hay un campo trófico que comen de todo, porque hay desde alga, hay fitoplancton, hay animales, hay crustáceos, hay animales para el engorde, y el pescado sigue una cadena trófica.
1: Sí.
0: ¿Sabes?
1: Sí.
0: Sigue. Uno se come a otro y allí
1: se cría un...
0: ¿Qué ocurre? Que el estero recibe aguas limpias todos los días.
1: Claro.
0: Pero agua, ¿no? Le ponen una malla y allí entra pescado, pero no sale nunca. Todo el pescado que está dentro...
1: Pero el agua sí, y lo
0: allí hay, por ejemplo, la gente no sabe que en la provincia de Cádiz, en la zona marismeña, existen 5 tipos de lisas diferentes. Tú va a la plaza y dice, ¿verdad una lisa? Y es una liseta, ¿sabes?
1: Vale.
0: O es una zorreja, o es un...
1: Sí,
0: un alburito, o es un alburejo.
1: Misma familia, pero...
0: ¿Vale? Es decir, que hay 5 especies de lisa.
1: Sí.
0: También está la Spalus aurata, que es la dorada de toda la vida de Dios,
1: sí.
0: Que nosotros conocemos como zapatilla.
1: Vale.
0: Por lo menos la zona de las marismas, la zona de San Fernando, cuando la dorada tiene menos de un kilo, es una zapatilla.
1: Sí, una zapatilla.
0: ¿Eh? Y ya cuando es grande, es dorada.
1: Antonio, la piscifactoría es un estanque donde se echan pescado a engordar con...
0: Y le echa de comer.
1: Y le echa de comer pienso.
0: Eso es.
1: Y esto no tiene nada que ver.
0: Pienso.
1: No tiene nada que ver.
0: Nada.
1: Y el pescado salvaje o del mar, ese sí es el que se pesca directamente.
0: El salvaje,
1: del mar.
0: Claro. El estero es salvaje.
1: Sí, es salvaje, claro. Porque come
0: El estero es salvaje. No, tú no le echas nutrientes.
1: No.
0: Ellos se tienen que buscar la vida. Es un pescado salvaje.
1: Claro.
0: Allí está...
1: Y es difícil de encontrar ahora mismo, ¿no?
0: Entonces... Es que tiene su tiempo. El estero, te lo cuento rápidamente.
1: Sí.
0: Te lo cuento rápidamente. Los esteros se despescan normalmente.

0: Cuando yo era chico, se despescaban en noviembre y diciembre. Ahora se despescan antes. ¿Por qué? Porque el cambio climático afecta y vienen los cormoranes del norte, vienen antes. Un cormorán es un bicharraco que se come todos los días de 3 a 4 kilos de pescado. De 3 a 4 kilos de pescado. Entonces, no solo se los comen, sino que muchas veces los mata. Entonces, cuando viene el cormorán, tú tienes que adelantarte y despescar el estero, porque no te quedas sin
1: Nada.
0: pescado. Por eso se empiezan a despescar en septiembre. Septiembre y octubre se despesca el estero. Cuando noviembre se termina de despescar. Cuando se ha terminado de despescar el estero, se deja la compuerta abierta. Y empiezan a entrar las mareas, a salir las mareas, a entrar las mareas, entra pescado, sale pescado, entra pescado. Y está abierta. Diciembre, enero, febrero, marzo. Y a finales de marzo, primero de abril, se echa la compuerta. Con
1: Vale.
0: marea llena, lo que haya dentro es lo que hay dentro.
1: Vale.
0: Y ya se empieza a darle agua todos los días.
1: Vale.
0: Se levanta la compuerta con una red y va entrando pescado.
1: Quiere
0: Todo
1: decir
0: el pescado
1: que
0: que entre se queda allí.
1: se queda allí el pescado de estero, el que se hace después, o sea, el que sale del despesque y dura un tiempo.
0: Del que te he dicho yo.
1: Y los restaurantes, por ejemplo, bueno, lo tendrán, pero durante un tiempo nada más.
0: Durante este tiempo,
1: Claro.
0: hombre, tú puedes congelar
1: Sí,
0: también, ¿no? Puedes congelar y
1: sí.
0: decir, este pescado es salvaje.
1: Vale,
0: Es
1: sí.
0: una dorada, una espadurata,
1: No es lo
0: una...
1: mismo, pero está bien también, ¿no, Antonio?
0: Claro, sí, pero es pescado de
1: No es lo
0: estero
1: mismo.
0: que tengamos su fecha.
1: Vale, vale.
0: Cuando vamos para la plaza en octubre o noviembre y vemos el pescado de estero, las lisetas, o vemos los alburitos, los que tienen la mancha amarilla, vemos con las escamas todo llenas de grasa, eso es pescado de estero. Pero no me vaya a buscar pescado de estero en mayo ni en junio, porque no hay.
1: No hay. Pero bueno, el atún pasa también, que es que hoy en día lo
0: El atún,
1: congelan
0: el
1: y lo
0: atún,
1: meten.
0: gracias a los japoneses, que
1: Sí,
0: nos enseñaron
1: sí,
0: muchísimo,
1: sí.
0: gracias a los japoneses se congela a 62 grados bajo cero
1: Eso
0: y
1: es.
0: conservan todas las
1: Todas sus
0: propiedades
1: propiedades.
0: oligo magníficas, ¿sabes?
1: Claro,
0: Y entonces
1: sí.
0: el atún te lo puedes comer en cualquier época del año que te mantiene bien.
1: Antonio, tú también has sido autor y de carnaval y has
0: Sí,
1: sacado cosas,
0: también,
1: ¿no? O
0: sí, claro,
1: sea, te ha
0: sí.
1: gustado como
0: Sí,
1: protagonista.
0: tacao.
1: ¿Y te venía para Cádiz?
0: He dirigido siempre los coros en
1: Siempre.
0: Cádiz. Yo he sido autor de coro,
1: Ah, de
0: porque
1: coro.
0: en los colegios lo que he sacado son chirigotas
1: Vale,
0: infantiles.
1: sí.
0: Yo estuve en Padre Franco y en Padre Franco saqué una, dos, tres, cuatro chirigotas infantiles. Cuatro que participaban en los concursos en San Fernando. A Cádiz no vinieron,
1: Sí,
0: ¿sabes?
1: sí.
0: He sacado romancero, pero principalmente coro. Empecé con el coro mixto con Paco Melero, saqué cinco coros dirigiéndolo con él.
1: ¿La hacías música o la dirigía
0: No,
1: nomás?
0: lo dirigía.
1: Lo dirigía,
0: Paco
1: ¿no?
0: hacía letra y música de los coros.
1: Vale.
0: Anteriormente, de ahí salió el coro Colorín Colorado, lo que teníamos fue una agrupación familiar,
1: Sí.
0: ¿sabes?
1: Sí.
0: Que la escribía yo,
1: Sí.
0: eso sí. Pero Paco dijo, mira, pues por el año que viene podíamos sacar un coro, armo un buen tango, y sacamos el coro. Con
1: Antonio.
0: él saqué cinco coros.
1: Ah, sí.
0: Después lo dejé y volví en el año 2000
1: Sí.
0: con Federico Gavilán, hice La Gran Vía.
1: Sí.
0: Después volví en el año 2007 con mi hijo e hice hasta el 10. Hasta el 10.
1: ¿Y qué experiencia? Fue buena
0: Bien,
1: experiencia,
0: bueno,
1: Antonio, no
0: es
1: veas.
0: que
1: Te lo pasaste estupendamente.
0: el que saca un coro o disfruta de un coro, cuando vive el carnaval no quiere otra cosa,
1: Claro.
0: porque lo vive intensamente
1: Intensamente.
0: y disfruta de él montonazo,
1: Claro,
0: ¿sabes?
1: claro,
0: Es
1: claro.
0: otra historia.
1: Otra
0: Por
1: historia.
0: eso ahí tiene el coro de Luis Frade, por ejemplo, que
1: Sí.
0: Luis ha sacado muchísimos coros con Adela,
1: Sí.
0: pero cuando terminó su vida, digamos, de concurso, pues sigue sacando el
1: Sigue,
0: coro en la
1: sigue.
0: calle y
1: Sí,
0: disfrutando él,
1: disfrutando.
0: que me dice Antonio, cómo me lo paso en la calle,
1: Claro.
0: y realmente es así.
1: No, me dice que tenemos que ir terminando. Antonio, entonces, por cerrar, ¿se te ha quedado por decir algo del aula
0: No,
1: de Cultura
0: no,
1: Carnaval? Lo hemos dicho todo.
0: simplemente que, hombre, nosotros que estamos recogiendo legados de gente que tienen cosas.

0: y que sus padres o sus abuelos se han muerto y quedan esas cosas tiradas y que muchas veces no se les da el valor, que por favor, que el aula de cultura recoge estas cosas. De hecho, hemos recogido hace 2 años todos los tipos de Basilio, del coro que salía en el coro de la Salleviña, Basilio, sí. Y hoy están en la Casa del Carnaval en buceo. Exacto. Están expuestos, sí, sí, todos, sí, allí. Sí, es decir, sí, sí, que no, nosotros no cogemos las cosas para guardarlas, cogemos las cosas para ponerlas en valor.
1: En valor, claro, claro, claro, darle utilidad.
0: Así que así
1: bueno,
0: estamos.
1: Bueno, Antonio, pues nada, pues muchísimas gracias, te agradezco mucho que hayas venido. Y muy nada, bien, hasta siempre.
0: Aquí nos tienes.
1: Muy bien, para muchas
0: lo que
1: gracias.
0: Tú quieras.
1: Y a ustedes muchas gracias también por estar ahí y hasta el próximo programa. Muy buenas tardes.

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0: El municipio de Lanjarón, en la Alpujarra granadina, ultima los preparativos para celebrar la próxima noche de San Juan su afamada Carrera del Agua, que este año estrena su declaración como fiesta de interés turístico nacional y espera recibir unas 20.000 personas. La institución la celebra desde 1980, una celebración que ha crecido hasta convertirse en una de las citas más destacadas del calendario festivo andaluz y español. El alcalde de Lanjarón, Eric Escobedo, ha destacado que esta edición supone un momento histórico para el municipio y sus vecinos, que ha mantenido viva esta tradición generación tras generación. Para Escobedo, la declaración como fiesta de interés turístico nacional es un reconocimiento al carácter único de la Carrera del Agua y la implicación de todo un pueblo en una de las tradiciones que forma parte de la identidad de Lanjarón. La distinción de fiesta de interés turístico nacional supone una oportunidad para seguir posicionando a Lanjarón como uno de los referentes turísticos del sur de España, siempre desde el respeto a su historia y apostando por un modelo de desarrollo sostenible.
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0: 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El Ayuntamiento de Chiclana de la Frontera y Bertresa han puesto en marcha un nuevo servicio de limpieza con el objetivo de modernizar, ampliar y mejorar dicho servicio en el casco urbano y en el extrarradio. El nuevo servicio de limpieza urbana implica una inversión de 2.500.000 euros y conlleva una mayor cobertura, frecuencia de limpieza y mejora del rendimiento. Se han incorporado 45 vehículos nuevos destinados a la limpieza urbana, 142 contenedores y la renovación de papeleras con la instalación de 120 papeleras al año. En cuanto al nuevo servicio de limpieza de playas, UTE Playa La Barrosa ha realizado una inversión de 2.100.000 euros destinados a una mejora del servicio con la ampliación de las temporadas y prestación de servicios, así como el aumento de la flota de vehículos con 21 vehículos y un total de 465 papeleras. El Ayuntamiento de Chiclana y Chiclana Natural, a través de la firma de estos dos contratos, reafirman su compromiso con el medio ambiente, modernizando el servicio de limpieza con tecnología avanzada. Nuevos vehículos eléctricos y maquinaria equipados con GPS hacen que la ciudad sea más eficiente y sostenible. Un servicio de limpieza más moderno, respetuoso con el entorno y alineado con las necesidades de hoy y del futuro.
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¿Qué tal, amigos? Muy buenas noches. Comenzamos una nueva edición de este programa que se llama Cádiz suena bien. Y Cádiz suena bien por muchos motivos, principalmente porque tiene grandes músicos, bueno, también tiene grandes productores, tiene grandes lugares donde se pueden grabar, también tiene grandes luthiers, tiene muchísima gente que gira alrededor de la música, una música que suena francamente diferente en el resto de España, que es donde principalmente más aprecian la música que se hace aquí en Cádiz. Pero bueno, el caso es que comenzamos este Cádiz suena bien. Ya saben que hoy les proponemos un programa muy interesante. Si nos siguen en redes sociales, bueno, hoy vamos a conocer un poco más de un grupo sanluqueño que va a actuar, por cierto, este sábado, es decir, mañana. Lo va a hacer en la Sala Milwaukee de Cádiz. Hablaremos con los Farelli,

Y también, bueno, pues van a descubrir por qué tengo yo la voz así un poquito tomada en el día de hoy. Hemos tenido un fin de semana bastante movidito, ¿eh? Así que en nuestro reportaje de hoy vamos a dar un pequeño repaso a diferentes actuaciones que hemos tenido en la provincia de Cádiz. Pero lo primero es lo primero, y aquí yo sé que usted está deseando enterarse de todas las actuaciones que nos vamos a encontrar en la provincia de Cádiz, así que lo primero que hacemos es dar paso a nuestra agenda. En la agenda Cádiz suena bien, destacar que hoy viernes a las 9 en Café Teatro Pai Pai de Cádiz estarán los Lilones, 10 años bregando. También hoy a las 9 y media, mañana sábado a las 5 y media de la tarde y a las 9 y media de la noche y el domingo 14 de junio a las 6 de la tarde tenemos una cita en el Teatro Villamarta de Jerez con la comedia musical Tutsi. Hoy viernes, dentro del 24º Festival Internacional de Cádiz en Danza, a las 10 de la noche en la Playa La Caleta, podremos disfrutar con el colectivo Electroverdiales. Nos va a presentar el folclore ancestral malagueño, pero visto a través del prisma de la experimentación. También hoy viernes, a las 11 y 45 minutos, en Sala Momar de Cádiz, Bembé en concierto. Hoy y mañana, dentro de la sexta edición del Festival Castellas en Castellar, en la Plaza de Andalucía, hoy a las 9 y media, Jazz Colombia, y a las 11, Bernardo Parrilla Quintet. Mañana, en el Castillo de Castellar, a las 9, Lola Santiago Quartet, a las 11, Trío Garun, y a la 1 de la mañana, Jan Session. Mañana sábado en la Alameda Vieja de Jerez, dentro de las actividades conmemorativas del Día del Orgullo, podremos disfrutar a las 9 de la noche con las actuaciones de Merche, Laura Gallego, Jorge González y Samantha Valentines. También mañana a las 8 y media, perteneciente al 24º Festival Internacional Cádiz en Danza, en el Gran Teatro Falla, la cita será con Rocío Molina y su obra Calentamiento. En la línea de la Concepción tendremos concierto de Iba Dive en The Arena Ocean Village. Iba Dive se caracteriza por su habilidad para crear paisajes sonoros que invitan tanto al baile como a la reflexión. Otro evento interesante mañana se nos plantea en Jerez, concretamente el No Connection Fest, un evento musical inédito y pionero en la Sala Paula a partir de las 6 de la tarde. Los grupos No Fusion, junto a Bedroom Talks, Wet Snack y Space Urimi, van a compartir escenario en una jornada en la que no se van a permitir dispositivos electrónicos en la sala. Mañana en el puerto de Santa María, la cita será con los Farelli en la Sala Milwaukee a partir de las 10 de la noche. También el sábado disfrutaremos del buen hacer de la banda Motor West en el Moana Beach Bar de Cádiz. Saúl Álvarez y Suso Gámez estarán mañana a las 9 en el Café Teatro Pai Pai. Otra cita interesante va a ser en la iglesia de Nuestra Señora de la Palma de Algeciras, a las 9 de la noche, 24ª edición del Encuentro Coral Ciudad de Algeciras. Y por último, mañana sábado en el Teatro Paseo de la Velada de la Línea, a las 7 y media de la tarde disfrutaremos gratuitamente de la ópera Romeo y Julieta de Charles Gounod. Y para finalizar con nuestra agenda, no podemos olvidar que el domingo Martirio, con su inconfundible estilo, actuará en el Pelícano Musicafé de Cádiz. Recuerda que si quieres promocionar tus conciertos, puedes escribirnos a redacción@cadizsuenabien.com.

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0: están disfrutando tan solo un poquito, podríamos decir, de lo que supone ver a los Farelli en directo y sobre todo escucharlos. En este caso, bueno, pues esas imágenes que han estado viendo y ese sonido era de la Guarida del Ángel en Jerez de la Frontera, de una de sus actuaciones. ¿Por qué estamos con ellos hoy? Pues muy fácil, porque como han escuchado en la agenda, van a estar mañana en el Puerto de Santa María, en la Sala Milwaukee. Están con nosotros, por un lado, el vocalista, que es Pete, muy buenas, bienvenido.
1: Muy buenas, Leo, tío.
0: Y también está con nosotros el bajista, Eduardo, muy buenas. Hola.
2: Hola.
0: También habla el bajista.
2: Sí,
0: habla,
2: sí, sí, habla. Poco.
1: No le tenemos permitido hablar mucho, pero...
0: Pero lo suficiente, ¿no?
1: Bueno, como cualquier bajista, ya, tío.
0: Bueno, no te creas, hay algunos que hablan demasiado. Bueno, el caso que, como decimos, mañana vais a estar en el Puerto de Santa María. Bueno, contadnos un poquito, ¿vais a tener alguna novedad? ¿Vais a hacer el concierto clásico de los Farelli? ¿Cómo lo tenéis enfocado?
1: Pues mira, Leo, tío, y el resto de televidentes... lo bueno y lo malo de un concierto de los Farelli es que ni siquiera los Farelli sabemos qué coño va a pasar en un concierto de los Farelli. Pues nos podemos tener preparado tal y después nos sale, podemos traer artistas invitados que al final no vienen, o no tener artistas invitados y al final se
3: venga alguno,
1: con lo cual pues va a ser un concierto de los Farelli
3: en toda regla, ¿no?
1: En toda regla, a lo que caiga, a lo que surja, bueno, en el momento.
0: Para aquellos que, por ejemplo, no conozcan los Farelli, porque aquí como hablamos de todo tipo de música, claro, nos podemos encontrar absolutamente de todo. A mí me llamó la atención cuando estaba yo buscando información, digo, a ver si hay algo por ahí que no me sonara a mí mucho. Que vosotros como grupo, bueno, hace ya más de 20 años, ¿no? ¿Nacisteis en Madrid?
1: Porque estamos en Madrid.
0: Y ya está, porque ya además está. La mayoría era de San
1: Lucas. Sí, pero estaba con mi hermano. Y claro, pues estábamos con otro hermano más, el Lion, el perro rabioso, y se nos unió a la fiesta Vini Farelli. Y como estábamos allí, pues nacimos allí, pero de esto que si hubiéramos estado en Murcia, hubiéramos nacido en Murcia.
0: O en Wisconsin.
1: En Wisconsin, en Massachusetts.
0: Eso era muy así.
1: Massachusetts siempre me ha gustado más alta, porque ni siquiera los de Massachusetts saben pronunciar el nombre de su pueblo.
0: Tienen que deletrearlo.
1: Pero estábamos allí en aquel momento y nació allí. Los Farelli somos una banda sanluqueña, pero en aquel momento estábamos allí y salió allí, pero por combustión espontánea. Claro. Si hubiéramos estado en cualquier otro lado, hubiera salido de cualquier otro lado.
0: Además, curioso, me estabais contando el local donde ensayabais, ¿no? Que era un cuchitril, como quien dice, pero que costaba una pasta el alquiler.
1: Un pastizal, tío, pero era súper divertido porque podías ir a la hora que te diera la gana, el día que te diera la gana, que siempre estaba abierto para nosotros. Entonces estaba guay, pagaba un pastizal y compartíamos local con un par de grupos más, pero tú llegabas un sábado a las 5 de la mañana
0: y podía tocar.
1: Y estabas harto de estar en la calle porque estás aquí, ¿cuánto? Y te ibas a ensayar y asar hasta las 10 tranquilamente. Era un precio que había que pagar y lógicamente lo pagábamos. Estaba hablando de Madrid, tío, y Madrid incluso a principios de los años 2000 era una ciudad bastante cara.
0: Bueno, los orígenes, ¿vale? Luego, al poco tiempo, volvisteis a Sanlúcar y seguisteis tocando.
1: Y seguimos tocando hasta la eternidad. No vamos a morir, bueno, vamos a morir, en algún momento moriremos, pero no vamos a dejar de tocar.
0: Porque los Farelli, ¿por qué tocan? A ver, porque vosotros cuando estáis tocando, no amenazáis a nadie, amenazáis a todo el mundo directamente, porque
1: todo lo contrario,
0: todas las letras vuestras son iguales, bueno, iguales, ¿verdad? Que hablan de lo mismo.
1: Somos manifiestamente violentos, pero en el fondo somos buena gente. Somos como unos ositos amorosos de rock and roll, pero los ositos amorosos no venden nada, y nosotros tampoco, pero nos hemos

0: Esa historia de que somos los Farelli, que somos del barrio alto, que somos mafiosos, que está, que cual. Hay gente que nos tiene respeto, hay gente que nos toma por el pito del sereno, pero nosotros nos divierte muchísimo eso.
1: Que tengan cuidado.
0: Que tengan cuidado, exactamente, que no te fíen mucho.
1: Que yo como me entere no vea.
0: Claro, claro. Vamos de guay, pero ojito con nosotros.
1: Bueno, ¿cómo se vive de la música? ¿Se puede vivir de la música? ¿Vosotros creéis que es probable que se pueda vivir de la música?
0: Tema peliagudo. ¿Se puede vivir de la música? Sí. ¿Se puede ser digno viviendo de la música? Ahí entramos en terreno pantanoso. ¿Se puede vivir de la música? Actualmente en la provincia de Cádiz se puede vivir de la música. ¿Haciendo temas propios se puede vivir de la música? Pues puede tener la suerte de que sí, pero generalmente no es así. Y menos haciendo rock and roll de extra radio. Es imposible. ¿Se puede vivir de la música?
2: Es que yo no quiero entrar mucho en
1: el tema de la banda. No tributo, porque mira, dentro de lo que cabe, bajo mi punto de vista, y lo digo yo, las bandas tributo, bueno, pues tienen su mérito. Las tributo. Pero las bandas estas de versiones que te estás encontrando ahora que pegas una patada y tienes 7.000 bandas de versiones, antes estaban los chavales tocando. Ahora ya no tocan los chavales.
0: Que haya, que me parece magnífico que las haya. Pero coño, cambia de repertorio. No puede ser que
1: no hay
0: tú
1: manera,
0: tengas un grupo.
1: No hay manera de que cambie.
0: Y todos tengamos, no hay manera, o todos digamos, ¿dónde estabas entonces?
1: Ay.
0: ¿Sabes? Por favor. Bueno. Hay mucha música de la que se podría tirar de los 80 y 90. Pero Los Secretos, de Nachapó, de Los Chanclas, de incluso del coño este del Coque Maya, del último de la fila, sin caer los típicos tópicos. Pero yo no le echo la culpa a los músicos, me le echo la culpa al público.
1: El que va a verlo, ¿no?
0: El que va a verlo, quiere escuchar y cantar las mismas canciones de siempre.
1: Bueno, pero todavía hay algunos, esto es como lo de Asterix, ¿no? Algunos que están todavía ahí, que está ahí todavía aguantando, como es el caso de los Farelli. Pero bueno, si tú te pones a buscar en la provincia de Cádiz, hay muchas bandas, hay muchas...
0: Buenísimas.
1: Que además es que luego, como decía yo al principio del programa, ¿no? Que fuera, tú sales de Andalucía y tienes un reconocimiento tremendo. Y luego aquí parece que es que, mira, estos son los rockeritos, estos son los que tal, los que cual.
0: Aquí tradicionalmente rock nunca ha tenido tampoco, creo, si nos dedicamos a la sevillana, nos dedicáramos a la canción ligera, o a hacer rociero, o cualquier otra índole, tendríamos nuestro reconocimiento. Pero resulta que no, que vivimos en Andalucía, ¿sabes? A mí me sorprende muchas veces que me escribe gente de Santander o de Bilbao, que yo los faré cuando venía aquí. Y yo, ¿para qué? Para que tú los veas. Dice, no, aquí hay un montón de gente que estaría dispuesto a pagar una entrada por veros. Pues, primero no lo creemos, y segundo que no hay nadie que nos lleve, y muchas veces vamos. Algunas veces salimos por ahí, no sé qué, y viene gente a vernos. Pero aquí, en la zona en la que nos meneamos, pues nos rodeamos. Tenemos que extorsionar, amenazar o tirar de amistades para que la gente venga a nuestros conciertos. Pero bueno, aún así, seguimos pasándonos bien. Bueno. Y no hemos caído todavía en la cuenta de hacer ninguna sevillana. Bueno, ojalá.
1: Oye, pues ojalá se podría estudiar algo de
0: una sevillana. Hay sevillanas muy buenas por ahí, sí, de las que podríamos tirar.
1: Bueno, pues mañana te va a sorprender de todos.
0: Mañana me va a sorprender.
1: Sí, sí, de todos los que van ahí allí a verte.
0: Ah, vale.
1: Hombre, me refiero a
0: yo
1: verte a
0: ti. Mañana había un festival de sevillana, no, que me iba a dejar flipado.
1: Que digo que mañana, cuando estoy tocando en el Milwaukee, verás tú cómo se peta la sala y el Carly está contento. Hombre, que también el Carly tiene que estar contento porque es complicado mantener una sala.
0: El Carly, tío, desde aquí le damos las gracias. Carly, tú sabes que te quiero, pero además mantiene un negocio por el simple placer y el mero hecho de pasárselo bien, porque también puede, claro, ¿sabes? Pero, joder, lo mantiene ahí para que haya algo y para que la gente vaya y para que la satisfacción propia y de los demás. Todo el que busca un negocio y saca un dinero de eso, un rédito, pues lo tiene más complicado. Y al final tira por lo fácil. Mm. Pero Carly no ha entrado en esa dinámica.
1: Es de agradecer, joder, y por eso lo decimos. Sí, señor. Bueno, mañana los Farelli allí. Me encanta cómo habla Eduardo. Ha sido,
3: sí.
1: Vamos, la voz sensata aquí en el día de hoy.
0: Necesario.
1: Pero luego, dice que la imagen de los bajistas, claro, si no habla, dice, bueno, pues tocará, pues, realmente, no tocará.
3: Tercera fila, perfil bajo.
1: Perfil bajo. Bueno, que los Farelli, que están mañana precisamente, como decimos, en la sala Milwaukee, vamos a cerrar la entrevista con un poquito de música de ellos para que se vayan haciendo una idea de lo que nos vamos a encontrar mañana. Vete, Eduardo, muchísimas gracias por haber estado con nosotros un ratito aquí, ¿eh? Y a disfrutar mucho mañana.
3: Muchísimas gracias por invitarnos.

0: El hábito no. Bueno, pues precisamente vamos a continuar porque todavía hay que contar más cosas interesantes. También, como yo decía al principio del programa, ahora van a descubrir pues por qué tengo yo hoy la voz tan tomada. Y es que el pasado fin de semana pues había muchísimos conciertos y muchísimas actividades interesantes que, por supuesto, por necesidad teníamos que cubrir. Yo qué sé, desde conciertos en la Guarida del Ángel con A Canter Lang, espectacular, el soul de esta mujer, hasta una prueba de sonido con los Gas Drummers, que también estuvo muy chulo, o una fiesta punk. No sé, vamos a ver ese reportaje y se van a enterar de lo que ocurre en Cádiz.
1: Y hoy, pues nuestro reportaje, como decía anteriormente, va a ser múltiple, porque vamos a hacer un repaso de lo que ocurría este pasado fin de semana en algunos lugares de nuestra provincia de Cádiz. Por ejemplo, el viernes, en la Guarida del Ángel de Jerez, tuvimos ocasión de disfrutar con el soul y la voz espectacular de A Canter Lang. La cantante y su banda supo mantener en vilo al numeroso público que abarrotaba la sala.

El sábado también en Jerez tenía lugar, en este caso en la bodega Escape Center, la tercera edición del Jerez Hardcore Fest, con actuaciones de Speedway, No Turning Back y los Gas Drummers, y a cuya prueba de sonido pudimos asistir con el fantástico técnico Álvaro Lacabe.

Y el mismo sábado por la tarde, en la sala La Quema, otra cita interesante, en este caso, con el punk rock. De la mano, por ejemplo, de los Payasos Ninja.

también estuvieron inestables. Y por último, Chupa del Buchan.

Bueno, pues para que no digan que no hay actividad en la provincia de Cádiz, y esto es solo un pequeño ejemplo, porque el cuerpo no da para más. Por cierto, nos vamos a tener que ir marchando ya porque el tiempo es oro en televisión. Ya saben que si quieren, por ejemplo, fomentar, bueno, o dar a conocer su grupo musical, la banda, usted que canta, lo que sea, mándenos un correo a redaccion@cadizsuenabien.es, ¿vale? Y así le conocemos y aparte también podemos promocionar su próximo concierto, nos vamos enterando. Dicho esto, la semana que viene, ¿quién viene? Viene Mapi B, va a llegar desde Puerto Real. Cambiamos totalmente el estilo musical. Si hemos estado con los Farelli, con un poquito de rock, con ella, bueno, pues hablaremos de música latina y de otros ritmos diferentes. Así que, para que se vayan haciendo una idea de lo que nos espera la semana que viene, nos quedamos con Mapi B, que en este caso está acompañada de Jesús de Manuel.

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0: una cuestión de evolución.
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0: ¿Qué has robado?
1: Secretos. Datos que me pagaban por proteger.
0: Son personas.
1: No.
2: Buenos días, Kansas City. La previsión para...
1: ¿Entiendes lo que dice?
2: Solo oigo ruidos, no la entiendo.
1: Yo sí.
2: ¿Qué me está pasando?
3: La gente ansía la verdad.
1: Ahora soy parte de esto. Siento que tú tengas que serlo también.
4: Hola, Jane. Por favor, siéntate.

0: Estos 79 años de terror y mentiras deben terminar.
1: ¿Qué vas a hacer?
2: Revelarlo al mundo entero.
0: Esa verdad acabará con el orden mundial establecido.
3: Si lo haces, no hay vuelta atrás.

0: qué hacen esto?
1: Cuando llegue el momento, todo se aclarará.

0: La sección femenina se creó para incluir a la mujer en el servicio a la patria.
1: Natividad Sánchez quiere estar a lo que tiene que estar.
0: ¿Pero cuál es el mejor servicio que puede hacer una mujer por su país?
2: ¡Nati!
0: Ser esposa y madre.
2: No quiero que juegues al fútbol, ¿entendido?
0: Ser el ángel del hogar. Ese es nuestro orgullo y nuestro honor.
3: Estoy montando un partido de fútbol.
4: Necesitamos algo distinto, te lo dije.
5: Ahora hay que buscar a las jugadoras.
3: Necesito saber quiénes son las mejores.
6: Pues estás hablando con la persona adecuada.
3: ¿Tú dirás?
6: Mira.
7: Se me ha ocurrido algo grande.
8: Es que poca te escucho.
9: Bienvenida a la primera selección española de fútbol femenino.
10: Una pregunta, ¿contra quién vamos a jugar?
9: Eso dejadmelo a mí, vosotras queréis jugar, ¿no?
11: Si yo tuviera una hija, no me haría ninguna gracia.
12: ¿Pero yo por qué tengo que correr si soy la portera?
11: Hay cosas de hombre, mejor no mezclarlas.
13: Usted debe ser la secretaria.
14: Hola.
13: De usted, el de las.
14: Creo que ya conoce a mi jefe.
15: La secretaria es él, yo soy el de las.
13: Un placer.
14: Que hoy no importa quién gana.

0: quien pierda, sino que vean de lo que soy capaz.
1: ¡Vamos!
2: ¿Qué pasa? ¿Que un promotor deportivo de medio pelo le pueda hacer frente a la Federación de Fútbol?
0: Un uno contra uno contra mí.
3: Y si demuestras que eres tan buena, yo hasta te animo con pompones.
4: Venga, venga. A jugar con las muñecas, arrancarlas la cabeza, mal macho. Los sabemos de pelota.
5: ¡Este partido no se juega!

0: Disculpen.
1: ¿Sí, señora?
0: El váter pierde agua. Les daré $100 más.
2: ¿Qué dice?
1: Que si le arreglamos el váter.
2: Somos afinadores. Arreglamos pianos.
0: 200.
2: 500 y hablamos. Harry Horowitz, afinador y reparador. Este es Nicky, mi aprendiz. Tiene un problema de oído, pero es un virtuoso.
3: Un virtuoso, ¿eh?
2: Igual tú le inspiras.
1: Vale, gracias, Harry.
3: Cierra los ojos. ¿Qué es esto?
1: Do, fa sostenido, mi séptima bemol novena. Fa sostenido, sol, la sostenido, si sobre re sostenido.
3: ¿Nunca te los quitas?
1: No. Tengo hiperacusia, una alergia a los ruidos fuertes. ¿Hola? ¿Cuánto tiempo os queda? Hacéis mucho ruido.
4: Lo que haga falta, a menos que nos abras la caja fuerte. Bueno, si quieres ganar mucha pasta, llámame.
1: Harry Horowitz.
3: El saldo pendiente en esta cuenta es de $36,000.
5: ¿De dónde vas a sacar tanto dinero?
1: Me las apañaré. Te he traído algo.
5: No hagas ninguna tontería. ¿Lo has entendido?
6: ¿Quién eres?
7: ¡No!
1: Olvídalo, lo dejo.
4: Harry era un hombre muy especial. ¿Aquella es tu novia? Unas manos preciosas. ¿Qué te ha pasado, afinador? Abre la caja fuerte. Abre la caja. Abre la caja.
1: Yo solo soy un afinador de pianos.

0: Rey Tonaoi, 21 años. ¿Y tus padres?
1: Un joven solitario rescatado por su tía, a la que no conoce.
2: ¿Por qué ahora?
3: Me gustaría que te ocuparas de cierto trabajo. Quiero que seas el guardián del alcanforero.
4: ¡Ordénalo inmediatamente!
3: Tienes que tener un control sobre tu vida y sobre tu trabajo. Se puede cambiar realmente si quieres hacerlo. Cambiar tu corazón.
2: Pero yo todavía no estoy preparado.
3: Sin embargo, hay una cosa que no me puedo perdonar.
2: Desde que soy guardián he conocido a muchas personas y me gusta más vivir esforzándome.
3: Es una necedad.
1: Una historia sobre el gran amor que hay en el seno de una familia.
2: Siempre he vivido echando a suertes mi vida. Ya he decidido lo que voy a hacer.
5: Oye, ¿tú qué has hecho todos estos años?
6: Trabajar por ahí de temporera.
5: Yo es que nunca me he ido de aquí.
6: Ya, es muy fuerte eso. Me parece muy valiente.

0: de esos invernaderos de allí serán de mi familia. Tuve mucha suerte, porque soy quien soy gracias a ellos.
1: ¿Y quién eres?
0: ¡El hombre de la casa!
2: ¿Tú crees que te van a hacer jefe de almacén si vas con ella? Que está con las locas esas de las sindicalistas. Te ha salido barba y te ha vuelto gilipollas.
3: No necesitas a nadie.
4: Es la primera tía que no le da vergüenza que le vean conmigo.
5: Iván, coño, que es por ti, que esta tía no es para ti.
6: ¿Andú?
7: ¿Qué quieres?
6: La familia de él no te va a querer.

0: ya las envasadoras han enterado lo de la auditoría. E intenta conseguir que solamente echen al 10%. Pero tú me tienes que ayudar.
1: ¿Y qué hacemos tú y yo aquí?
2: Lo que queramos. Por ti suspiré.
3: Yo no me quiero enamorar.
4: Yo tampoco.
5: Belu. Belén. Belén.
6: Madre mía.
7: Está muerta.
5: ¿Qué hacemos? ¿Llamamos a su madre?
8: Ni de coña.
9: Qué fuerte.
10: ¿Vacilas al profesorado? Pues te juegas la asignatura. En el polideportivo hay un equipo de atletismo con silla de ruedas. O entrenas con ellos y participas en el torneo de fin de curso, o suspendes.
11: ¿Correr?
9: ¿Pero sí. ¿Cómo vas a correr tú?
10: Belén Bolt.
11: ¿Lo has oído? ¿Y os vais a llevar? Genial, ya verás.
12: ¡Ayúdame!
13: Hey, que aprenda a pedirlo bien.
14: ¡Telita con Laurita, no!
15: ¡Total!
16: ¿Eso es para Nacha?
13: ¿Te gusta?
17: Yo no sé si eso es para mí.
13: ¿Pero por qué no?
9: ¡Belén!
18: ¿Y quién es este chico?
19: Nadie.
18: ¿Quién
19: es mamá, que no es nadie.
13: ¿Y hago la zona del ano?
20: No quiero que mi primera vez sea en una piscina.
21: ¿Qué has pensado?
20: No sé.
21: ¿Qué
20: bien?
13: ¡Ups! ¡Ups! Ya verás, como un día de repente dices que quiero estar en los Juegos Paralímpicos.
20: Ya es lunes.
21: Llevo un mes entrenado a tope y a lo mejor esto me gusta y me importa, ¿no? Igual deberíais apoyarme.
20: Es que tampoco somos adivinas.
14: ¡Dale, Verstappen!
13: ¡Es el de la foto!
21: ¿Mi foto?
13: ¿La del móvil?
21: ¿El móvil?
14: Que no, vamos.
20: ¿Estás menopáusica o qué? ¡Gol!

0: tan... tan...
1: Mona.
2: Baby, schmelze dein, wie das heiß in meinem Drink, Augenfarbe und Blau.
3: Soy tu animal mágico, Fitz era el más rápido entre los primates.
1: Eres de los nuestros.
0: Qué bien baila.
1: Ah, como eso de Dios los cría y ellos se juntan.
4: Oye, ¿dónde estabas?
1: Malas noticias, van a cerrar el colegio.
4: ¿Qué?
1: Hay muy pocos alumnos inscritos en el centro.
4: ¿Qué pasará con nuestros animales mágicos?
5: ¿Qué podemos hacer, pelirroja?
6: ¡Bienvenidos al emocionante concurso!

0: Si ganamos, todos querrán venir aquí.
1: Para el concurso, no olvides a qué colegio perteneces. Asegúrate de que los del Winterstein queden eliminados. Si no, no volverás a verle.
0: Creo que Miri favorece a su instituto.
2: Cállate, es mi amiga.
0: ¿Estás segura de que sigue siendo tu amiga?
2: Tienes que ir a por Miri. Necesitamos su ayuda.
0: Si perdemos, será por tu culpa.
2: Vamos a por ellos.
3: Pues demuéstrale que te gusta.
1: Solo espero que sigamos siendo amigos.
3: ¿Cómo se te ocurre decir eso de ser amigos?

0: un objetivo, una bala.
1: Oye, no me mates.
2: ¡Está!
3: Te dije que no la desperdiciaras.
4: ¿Cómo diablos se supone que vas a encontrar a tu objetivo?
0: No lo sé.
4: No puedes ir por ahí disparando a todo el mundo a lo loco.
1: ¿Qué somos? ¡Animales somos!
0: No puede ser eso. Tiene que haber algo más.
5: Me preguntas a mí que si pensaba algo.
4: ¿Has pensado algo o no? Eso es pueril, estúpido y machista.
6: Se supone que soy actriz, pero no he participado en ninguna película o obra de teatro profesional.
7: ¿Y qué sexo?
4: No te haces una idea.
1: ¡Mira todo el mundo que es un atraco!
6: ¿En qué puedo servirles?
3: ¿Pero qué diablos es esto?
0: Bueno, un final poético y espectacular, ¿no te gusta?
3: Lo que es un desastre.
2: ¡Mamá, que solo será un momento!
1: ¡Tu propia madre! ¿En serio?
8: No es mal, chico. Lo que pasa es que lo está pasando mal. Lo del cine no acaba de salirle.
9: La semana pasada rechacé el mismo guión por quinta vez.
0: Joder.
6: Joder.
0: ¿Pero qué coño?
10: Buenas tardes.
1: ¿Vas a acabar encerrado en algún centro, Saúl?
0: ¿Sigues estando tan seguro?
1: ¡Necesito entender qué cojones pasa!
3: El revólver funciona.
10: ¡Marte!
11: Y si no es que no me tomo en serio que un panda que se te ha aparecido en sueños te ha enviado una caja con una pistola y una bala mágicas para que cumplas una misión secreta de la que no sabes nada. O sea, tú insinúas que yo eso no me lo creo.

0: Joy Womack, una de las primeras americanas de la historia en ser aceptada en la venerada Academia del Bolsón.
1: Buenos días, soy Joy, la americana. Todas se preguntan cómo has entrado aquí.
2: Esa compañía es como la realeza rusa. Tienes más posibilidades de bailar en la luna.
3: ¡Y precioso! ¡El champé! ¡Un, dos, tres, cuatro! ¡Fuerte, fuerte, fuerte, fuerte!
4: Tienes talento, pero bailas como una americana. Es del Bolshoi de lo que estamos hablando.
1: Creo que todas me odian.

0: Mañana quiero algo inspirador. ¿Por qué has cerrado los ojos?
1: A veces con ser tú no basta. Debes convertirte en algo más. Algo mejor.
0: ¿Qué haríais por el papel? ¿Cuánto de vuestra vida estáis dispuestas a ceder?
2: La precisión rusa y el fuego americano. Ivanov es un idiota por no valer.

0: esto, por el ballet.
1: Cariño, para todo esto. ¿Creéis que soy una cría inocente y no lo soy? Esta soy yo ahora. Y esta es la persona de la que quiero que estéis orgullosos. Yo solo quería...

0: Cuando la mamá de Carla quiso tener hijos, no tenía marido ni novio. Así que el médico buscó un donante de esperma para la mamá de Carla. Carla no sabe lo que es un donante de esperma.
1: Quiero leer otro cuento.
0: ¿Sí? Vale.
2: Sigurd y Amanda cada vez se parecen más, ¿no crees?
0: No me había fijado.
2: Unidas por el esperma.
3: Lo que te pasa es que estás enfadada conmigo por culpa de tus inseguridades como madre soltera.
0: ¿Pero qué viene eso?
3: Es cierto.
4: ¿Y qué pasa si el donante ha mentido en alguna cosa?
0: ¿Qué dices? Nadie haría eso.
4: Supongo que habrá chicos jóvenes que quieran ganar algo de pasta.
2: Sé cómo se llama.
0: ¿Qué?
2: Sí, se llama Nils Kron. Qué locura, ¿no?
5: No hagas tonterías.
0: ¿No?
5: No.
0: ¿Nils Kron?
6: Sí.
0: Edith Westerlund, del periódico Aftenposten. Estoy escribiendo sobre desarrolladores de videojuegos. ¿Puede hablar?
5: Edith, esta es la cosa más retorcida que has hecho en toda tu vida.
6: Es un poco raro que me llamara a mí. Hay muchos expertos ahí fuera que tal vez serían más interesantes.
0: Tiene mujer y dos hijos.
5: ¿Lo sabe su mujer?
0: Ni siquiera lo había pensado. Creía que conseguiría entender mejor cómo es mi hijo si sabía quién era su padre.
1: ¿Qué te pasa, mamá? Estás rara.
6: ¿No estás en contacto con el padre de Sigurd?

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Saludos. La operación Paso del Estrecho ya está en marcha. Algeciras y Tarifa vuelven a situarse en el centro de un dispositivo que prevé mover a más de 3,5 millones de viajeros durante los próximos

0: próximos meses. Jesús Montilla.
1: La OPE 2026 ha arrancado este lunes con previsión de récord y con todo el operativo ya desplegado. Los puertos de Algeciras y Tarifa volverán a concentrar la mayor parte del tránsito entre Europa y el norte de África.
0: Nueva jornada de protestas en el sector sanitario en los hospitales públicos gaditanos. En Jerez se han concentrado los profesionales técnicos. Jorge Miró.
2: Nueva protesta en el hospital de Jerez. Esta vez son los técnicos que exigen la reclasificación de sus puestos.
0: También en el campo de Gibraltar se han concentrado los profesionales técnicos del SAS en la línea para exigir el cumplimiento de los compromisos adquiridos y mejoras para el colectivo. El secretario general del PSOE en la provincia de Cádiz, Juan Carlos Ruiz Boix, pone ya el foco en las próximas elecciones municipales tras el fiasco de las andaluzas, asumiendo que la formación tiene tarea por hacer para lograr un respaldo mayor.
3: Y el PSOE no se puede contentar con tener un resultado de un 22% de apoyo electoral. Nuestro reto debe ser gobernar y, por tanto, lo que sí sabemos es que tenemos tareas por delante.
0: Y Rosa María Calaf recibirá el sexto Premio Nacional de Periodismo Pepe Oneto que entrega cada año esta casa, Publicaciones del Sur, en San Fernando. Se la reconoce por su brillante trayectoria profesional en el periodismo, fundamentalmente como corresponsal internacional y enviada especial en más de 180 países. Hoy hablaremos con CESIF por el problema de la climatización que sufren algunos juzgados de la provincia y abriremos nuestra sección de psicología con Isabela Magdala, entre otros muchos temas. Pero antes, echamos un vistazo a los cielos.
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0: Para mañana en la provincia tendremos cielos poco nubosos con intervalos de nubes bajas matinales. Nubosidad de evolución diurna en la sierra con probables chubascos y tormentas ocasionales en la sierra de Grazalema. Las temperaturas mínimas se mantendrán con pocos cambios, con máximas en ligero descenso en el campo de Gibraltar y en ascenso en el resto. Los vientos serán flojos variables. Comienza una de las operaciones logísticas más importantes del año. La operación Paso del Estrecho ya está en marcha y los puertos de Algeciras y Tarifa vuelven a prepararse para asumir el grueso del tránsito de viajeros entre Europa y el norte de África. Jesús Montilla.
1: Ya está en marcha la operación Paso del Estrecho 2026, que ha arrancado este lunes con previsión de superar los registros del pasado año y alcanzar los 3,5 millones de viajeros. Aunque las primeras horas han transcurrido con normalidad, el dispositivo ya está plenamente operativo en Algeciras y Tarifa, que volverán a ser los principales puertos de conexión entre ambos continentes. Además, esta edición incorpora los nuevos controles biométricos de entrada y salida impulsados por la Unión Europea.
5: No estamos ante una operación Paso del Estrecho más. Esta operación Paso del Estrecho tiene algunas dificultades, algunos retos por delante, entre ellos que va a seguir creciendo con una estimación en el entorno al 3% de crecimiento tanto en vehículos como personas. Además, decir, donde se manejan tres cuartas partes de la operación Paso del Estrecho, que el crecimiento de Bahía de Algeciras el año pasado estuvo por encima de la media, con el reto que todo eso implica, y que además lo hacemos, como bien decía tanto el presidente de la Autoridad Portuaria como la subdelegada del Gobierno, con el cumplimiento de la normativa europea del sistema de entrada y salida.
0: Y hablamos de sanidad porque los facultativos de Cádiz secundan desde hoy la última de las semanas de huelga convocadas por el sindicato médico por la reforma del Estatuto Marco emprendida por el Ministerio de Sanidad. Tras los paros celebrados en los meses de febrero, marzo, abril y mayo, los profesionales retoman hasta el próximo viernes unas reivindicaciones que por el momento no han encontrado respuesta positiva por parte de Sanidad. Representantes gaditanos participan por ello en una manifestación en Madrid convocada a nivel nacional para exigir a la ministra Mónica García el desbloqueo de la negociación. Desde el colectivo señalan que si no hay ningún acercamiento las próximas semanas, después del verano, la huelga de médicos pasaría a ser indefinida.

0: Y seguimos con las medidas de protesta en el sector sanitario, porque en Jerez han sido los profesionales técnicos los que se han concentrado a las puertas del Hospital General para exigir una reclasificación profesional que se remonta 20 años atrás. Jorge Miró.
1: Nueva protesta a las puertas del Hospital General. Esta vez son los técnicos de este centro hospitalario los que exigen la reclasificación de sus puestos. Eva, buenas tardes.
2: Hola, buenas tardes. Como bien dice, somos los técnicos medios y técnicos superiores los que exigimos una reclasificación profesional de las categorías profesionales. Esta reivindicación se inició hace más de 20 años y a lo largo de estos años ya se ha conseguido que estemos reconocidos en el nivel 4 para los técnicos de grado medio y en el nivel 5 del MECU para los grados superiores, para los técnicos superiores, y es ni más ni menos que una clasificación de nuestros homólogos en Europa. Esto ya está reconocido en Europa hace muchísimos años y aquí hemos tenido que ir consiguiéndolo poco a poco a lo largo de 20 años. Esta lucha la iniciaron compañeros hace 20 años y muchos se han jubilado y se van a jubilar próximamente y no han visto todavía su clasificación profesional efectiva. Evidentemente, la clasificación profesional conlleva también una retribución económica. En este hospital de Jerez somos, entre técnicos medios y técnicos superiores, un grosso de unos 1.200, 1.300 trabajadores. Y a nivel retributivo estaría en torno a unos 200 o 300 euros en nómina, depende de grado medio o grado superior. Pero no es solamente la retribución económica, es simplemente que los nuevos estudiantes que terminan sus grados medios y superiores, si quieren irse a trabajar a Europa, no pueden hacerlo con la titulación actual que tienen aquí.
1: Bueno, hablamos de 20 años, 20 años son muchos.
2: O sea, muchísimos como años.
1: Hecho, que si hablamos de gobierno de la Junta, son por ejemplo 5 gobiernos de la Junta.
2: Correcto.
1: ¿Cómo esto no se ha llegado a una solución en 20 años?
2: Pues porque el político y los sindicatos han ido muy poquito, han avanzado muy poquito, muy lentamente, y de ello se han ido aprovechando las clases políticas. Pero a lo largo de 20 años, ya te digo, que los que estamos ahora mismo aquí a cargo de todo esto, no vamos a dar una ventana de otros 20 años. Aquí esto se finaliza y se finaliza en breve. Se terminó el acuerdo en 2022 y la fecha límite que tenía era para 2023 y llevan 3 años más de demora. Y estamos, por supuesto, que estamos todo el mundo al unísono de seguir concentrándonos y seguir reivindicando nuestra reclasificación profesional.
1: Comentar un poquito cuál es el papel de los técnicos en el hospital, cuáles son sus funciones y la situación actual.
2: Los técnicos medios, tanto te voy a hablar de categorías sanitarias como de gestión y servicios, ¿vale? Un técnico medio, por ejemplo, que es el grosso de las categorías que hay aquí, que es el técnico auxiliar en cuidados de enfermería, antiguamente nosotros éramos los cuidadores que estábamos a pie de cama, quienes lavaban a los pacientes, quienes estaban ahí. Y los técnicos de gestión y servicios grado medio son los auxiliares administrativos. Los técnicos superiores, hay muchísimas categorías aquí en el hospital, tanto de radiodiagnóstico como de laboratorio, de dietética, de nutrición, los administrativos. A lo largo de estos 20 años se nos ha pedido muchas especificaciones y mucha profesionalidad en nuestros puestos de trabajo. Ningún trabajador se ha negado nunca a reciclarse, pero igual que ellos nos exigen, nosotros queremos que se nos reconozcan nuestras categorías.
1: Pues va, muchísimas gracias.
2: Muchas gracias a vosotros por hacernos llegar a la ciudadanía de nuestras reivindicaciones.
0: Gracias. También en la línea, los técnicos médicos y superiores del Servicio Andaluz de Salud se han concentrado a las puertas del hospital para exigir un estatuto marco propio y para denunciar el incumplimiento de los compromisos adquiridos con el colectivo. Jesús Montilla.
3: Nueva concentración de protesta de los trabajadores sanitarios en la comarca del Campo de Gibraltar, tanto en Algeciras como en el Hospital de la Línea, donde nos encontramos con Rocío Barciela, de Comisiones Obreras, que volvéis a reclamar lo que lleváis reivindicando desde hace ya años, ¿no?
4: Años. Esto es una reivindicación histórica y es la reclasificación profesional. Aquí tenemos los técnicos superiores y técnicos medios que no están en su clasificación correspondiente y por lo tanto no cobran sus retribuciones como le corresponde. En cuestión de sus funciones, su responsabilidad y su titulación académica exigida para realizar el trabajo.
3: Esto depende exclusivamente del Ministerio, ¿no?
4: Del Ministerio, esto es por la mejora de la retribución en el siglo XXI, corresponde al Ministerio, pero también la Junta de Andalucía, tal y como están ahora las retribuciones, no abona a los trabajadores de este sector, de esta categoría, lo que le corresponde.
3: Estamos hablando de cuántas personas, cuántos trabajadores ha afectado aquí en Andalucía o en el campo de Gibraltar, si disponéis de ese dato.
4: Bueno, pues aquí en el campo de Gibraltar.

0: Alta pueden ser más de 1000 personas entre varias categorías. Ten en cuenta que aquí cuentan cocineros, técnicos de mantenimiento, técnicos de cuidado auxiliar de enfermería, técnicos de laboratorio, de anatomía patológica, administrativos, auxiliar administrativo. Es que son muchos profesionales.
1: O sea, todo el que ponga un pie en el hospital para trabajar está afectado por esta medida que no se regulariza desde hace, como decimos, bastante años.
0: Hace bastantes años, sí. No están bien reclasificados. Los técnicos superiores deberían estar en un grupo B, tanto por las funciones como por la titulación exigida, y los técnicos medios estarían en un grupo C1, y sin embargo están en un grupo C2 los técnicos medios y en un grupo C1 los técnicos superiores. Y lo que se busca es la reclasificación y donde tienen que estar.
1: Digo, lleváis meses, incluso años reclamando, ¿no veis ningún atisbo de que haya alguna solución por parte de nadie?
0: Aquí no hay, todos son promesas, todos son dentro de poco. Ya llevamos con el tema de la promoción, por ejemplo, de auxiliar administrativo a administrativo, porque aquí no hay nadie que haga tarea de auxiliar administrativo, llevamos desde el 2012 que dijeron sí, se va a reconocer. Aquí no hay movimiento, muchas promesas, pero hechos concretos no hay.
1: Estamos a las puertas del verano. ¿Cómo se presentan los centros sanitarios del campo de Gibraltar con esas vacaciones, esas dudas que siempre se generan en torno al personal?
0: Bueno, aquí el personal no se ha reforzado para nada. Por ejemplo, tenemos en la parte de Tarifa, que ahí sabemos que la población se triplica, los mismos profesionales, no ha habido ningún tipo de refuerzo. Y aquí en el hospital, pues igual no hay refuerzo, a pesar de que también, por ejemplo, aquí en la línea se amplía mucho los habitantes que vienen, no ha habido refuerzo de verano. Entonces estamos a la expectativa, ellos dicen que sí, que está todo cubierto, pero necesitaríamos un refuerzo de plantilla.
1: Muchísimas gracias.
0: Venga, de nada, gracias.
1: Bueno, pues ese es el panorama que encontramos en el ámbito sanitario en el campo de Gibraltar a las puertas de un verano, que evidentemente también nos vemos reforzado en este caso con la llegada de muchos visitantes, muchos turistas que también hacen uso de esos servicios sanitarios en la comarca campo gibraltareña.
2: Protestas y reclamaciones de sindicatos, además de en el campo de la salud, las hemos tenido en los últimos días en la justicia. Y es que CESIF denuncia la falta de aire acondicionado en juzgados de Cádiz y Sanlúcar de Barrameda, algo que puede, influir en el trabajo de los profesionales. Nos atiende Carmen Martínez de CESIF. Bienvenida.
3: Hola, bienvenida. Gracias.
2: Bueno, ¿cómo está ahora mismo la situación? Cuéntenos, ¿cómo está afectando, digamos, esto ahora mismo al trabajo de los profesionales de la justicia?
3: Bueno, pues yo concretamente os puedo hablar de las salas de vista en el estadio. Tenemos ahora mismo 3 salas de vista sin aire acondicionado. Eso implica, pues, desde el malestar del usuario cuando va a la sala de vista, tanto como de los profesionales que trabajan allí, los cuales no pueden estar en unas condiciones adecuadas para poder realizar su trabajo. Y esto puede dar lugar a suspender juicios que ya de por sí llevan muchísimos retrasos.
2: Sí, eso le iba a decir. Bueno, si no se soluciona un poco la situación, ¿qué es lo que va a ocurrir? Porque, claro, los trabajadores están en su derecho de reducir la jornada laboral, ¿no?
3: En este caso no es que se reduzca la jornada laboral. En este caso lo que se activa es un protocolo de estrés térmico, ¿vale? Hasta el momento, tanto y cuando no se baje la temperatura de la propia sala, ¿vale? El problema que tenemos es que las salas de vista son todas interiores, no tienen ventanas. Entonces, claro, eso no se puede ventilar ni se le baja la temperatura.
2: Y evidentemente, como decimos, si se reduce esa actividad por activarse ese protocolo de estrés térmico, hay riesgo, evidentemente, de que, bueno, se suspendan vistas, se suspendan juicios y todo eso, bueno, pues redunde en más complicaciones, ¿no?, en la justicia en este caso.
3: En este caso sería, pues, más retraso. Pero en este caso, por ejemplo, estoy hablando de las salas de vista, pero no es en ningún sitio. Nosotros, por desgracia, tenemos el edificio estadio, que es donde están prácticamente casi la gran mayoría de los juzgados en Cádiz, ¿vale? Y el problema que tenemos es que el propio edificio está acristalado, no tiene ventanas que se puedan abrir, y además están, digamos, dentro de lo que es el espacio, se ha distribuido de una manera totalmente arbitraria, sin tener en cuenta la salida de aire acondicionado. Entonces, imaginaros cuando en una oficina donde hay 15 personas trabajando,

0: con ordenadores, impresoras, la luz todo el día encendida, ese cristal que se calienta, que no se baja la temperatura, pues en el momento que empiezan las horas de calor, es imposible respirar. A los compañeros le dan golpes de calor, le dan mareos, vomitan, pero porque es que a lo mejor llegamos a 35 grados dentro de la oficina.
1: ¿Y cómo se encara un poco lo que se nos viene por delante en verano? Porque ya se van empezando a notar las altas temperaturas. Todavía no ha llegado el verano prácticamente de forma oficial. Lo tenemos a la vuelta de la esquina, pero al fin y al cabo, bueno, se vienen temperaturas mucho más altas todavía.
0: Claro. Mira, nosotros desde el Comité de Seguridad y Salud, donde estamos todos los sindicatos, tenemos representación, lo hemos dicho ya por activa y por pasiva, de que los aires acondicionados tienen que tener un mantenimiento. Y tenemos que estar preparados cuando llega el verano para que estas cosas se puedan solucionar lo antes posible. Yo tengo aire acondicionado que no estaba arreglado desde el año pasado, este año. Pero llegó el invierno, bueno, ya la cosa pues mejoró, la temperatura mejoró, pues se pueden abrir ventanas en algún nuevo edificio, bueno, pues baja la temperatura. Pero no tenemos un plan de mantenimiento. Y ese es el problema que tenemos. Las máquinas son muy antiguas, están obsoletas, hay veces que no hay ni piezas para poderlas arreglar. Y así le estamos en las instalaciones.
1: Comentaba antes, bueno, que si se activa, digamos, ese protocolo y se llegan a suspender incluso vistas y juicios, hablamos de que esto repercute tanto en los usuarios como también entiendo que en los propios profesionales que van a tener después trabajo acumulado y retrasado, ¿no?
0: Claro, claro que sí.
1: ¿Y cómo se va un poco, sobrellevando eso?
0: Pues al final lo más perjudicado al final son los usuarios. Los profesionales, más tarde o más temprano, pues se van a celebrar su juicio y a lo mejor no son cosas que sean, son cosas que son urgentes muchas veces y que el que se sale muy perjudicado es el usuario. El trabajador, el funcionario que está allí, bueno, tendrá más trabajo acumulado pero lo irá sacando. Y el procurador o el abogado le pasará tres cuartos de lo mismo. Claro. Y a su señoría, pues también tendrá que suspender el juicio y señalarlo pues más adelante.
1: Entiendo que esto, Carmen, se ha trasladado a la administración. No sé si hay respuesta. ¿Se espera una solución a corto plazo?
0: Bueno, ahora mismo lo que estamos intentando es que los aires empiecen a revisarse y sobre todo aquellos que sabemos que tienen ya que no funcionan, pues que empiecen a arreglarlo y a buscarle soluciones.
1: Bueno, pues Carmen Martínez de CESIF, muchísimas gracias por sacar estos minutos para atendernos en 7 Televisión. Muchas gracias.
0: Muchas gracias a vosotros.
1: Nosotros, bueno, seguimos y cambiamos de asunto y abrimos la crónica política. El Partido Socialista activa la maquinaria ya de cara a las elecciones municipales de 2027. El secretario general del PSOE en la provincia de Cádiz, Juan Carlos Ruiz Boix, ha anunciado este lunes que el próximo 6 de julio se celebrará el comité provincial que comenzará a dar forma a los equipos y proyectos que la formación presentará a los comicios locales de mayo del 27 en los 45 municipios gaditanos. Durante su intervención, Ruiz Boix ha atacado a un Moreno Bonilla que, según el líder socialista, no dudará en meter a Vox en su gobierno. Además, ha criticado la gestión del Infoca, que sufre una importante carencia de recursos humanos y materiales, y el desinterés de la Junta ante la falta de climatización de colegios y centros de salud. También ha puesto el foco en unos recortes en materia sanitaria que derivarán en cierre de quirófanos y plantas hospitalarias durante el verano. Finalmente, Ruiz Boix ha cerrado filas en torno a María Jesús Montero, pese al mal resultado de las andaluzas, y confía en recuperar terreno en las municipales con la idea de sumar nuevas alcaldías a las 16 que ostentan los socialistas en nuestra provincia.
2: Un comité provincial que debe ser el que dé el pistoletazo de salida a los inicios de la preparación de los equipos, de las personas, de los candidatos, de las candidatas y de los proyectos, sobre todo de los proyectos municipales de cara a las elecciones municipales del próximo mayo del 2027. Por tanto, un comité provincial en el que nos adentramos ya en el último año, menos ya de 365 días, para examinar los 45 proyectos municipales en cada uno de los municipios de la provincia de Cádiz.
1: Cuando quedan poco más de 11 meses para esas elecciones municipales, la alcaldesa de Jerez, María José García Pelayo, ha hecho hoy balance de los tres últimos años de

de su gobierno, afirmando que a día de hoy la ciudad ha cumplido con el 80% de las medidas del denominado Plan Jerez de su programa electoral. En materia de empleo, se congratula de que la ciudad cuente hoy con 5.000 trabajadores más con respecto a 2023. Sobre la situación económica, el ayuntamiento señala que su gobierno ha abonado 30 millones de su deuda y que en octubre pagará otros 12. En cuanto a los servicios públicos,

0: de basuras que hasta ahora se abonaba junto al recibo del agua, ha avanzado que se aplicarán bonificaciones a determinados usuarios.
1: ¿Qué tipo de bonificaciones va a haber? Va a haber bonificaciones para pensionistas, bonificaciones para familias numerosas, bonificaciones para personas que no tienen capacidad económica, es decir, para personas que se encuentren en situación de vulnerabilidad. Y luego tenemos otra oportunidad que iremos trabajando en el tiempo y es que haya una bonificación para también todas aquellas personas que en vez de recogerle los residuos en su casa, lo lleven al punto limpio.
0: Nos marchamos a Arcos, que ha acogido hoy una jornada sobre emergencias para reforzar la coordinación entre administraciones. La Diputación de Cádiz y la Junta de Andalucía han reunido en el municipio a técnicos, alcaldes y cuerpos de seguridad para mejorar los planes territoriales de emergencia local. En este encuentro, además, se ha reconocido el papel de los ayuntamientos a la hora de dar una primera respuesta durante el tren de borrascas de principios de año. La jornada ha contado con debates técnicos para resolver dudas y actualizar los planes territoriales de emergencia local, especialmente en los municipios, de menos de 10.000 habitantes. El objetivo es seguir avanzando en la prevención y la coordinación para proteger lo más importante, la seguridad de los vecinos de la provincia.
2: Y lo vimos en el tren de borrasca y yo me siento muy orgullosa de representar a la Junta de Andalucía, la provincia de Cádiz, y a la respuesta que dimos todos y cada uno de nosotros en ese tren de borrasca.
0: Abrimos ahora la crónica de sucesos y hoy nos marchamos al campo de Gibraltar. Un joven ha perdido la vida en la playa de Torreguadiaro, en San Roque, después de tener dificultades para salir del agua. El aviso se recibió alrededor de las 2 de la tarde del pasado viernes y una vez en la orilla los servicios de emergencia intentaron reanimarlo mediante maniobras de RCP, aunque no tuvieron éxito. El suceso se produjo en una jornada marcada por el aviso amarillo por fuertes vientos y oleaje en el campo de Gibraltar. En Olvera, un hombre de entre 58 y 60 años ha fallecido tras caer a un pozo. El suceso se ha producido este domingo en el paraje de Los Rafaeles, cuando un testigo ha llamado al 112 para informar del siniestro. El cuerpo de la víctima ha sido rescatado del interior del pozo por efectivos de bomberos de la provincia de Cádiz. Y agentes de la Policía Nacional han detenido en Jerez a una persona que minutos antes había apuñalado en el pecho y las piernas a otro varón en la vía pública, causándole heridas de gravedad por las que tuvo que ser ingresado en la unidad de cuidados intensivos del hospital de la ciudad. Los hechos tuvieron lugar en la noche del pasado jueves, en la zona conocida como de las Casitas Bajas, en el polígono de San Benito. El teléfono de emergencias 091 recibió varias llamadas alertando de una pelea que había dejado a una persona herida en el suelo. Los primeros agentes que llegaron al lugar de los hechos procedieron a aplicar los primeros auxilios para detener las hemorragias antes de ser trasladado al hospital de Jerez. Y nos marchamos ahora a publicidad, a la vuelta. Abrimos nuestra sección de psicología en la que hablaremos de, bueno, pues los complejos que tenemos con nuestro cuerpo cuando llega el verano. También hablaremos de negocios históricos y del Premio Nacional de Periodismo que entrega esta casa. No se muevan, que enseguida volvemos.
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5: Continuamos aquí en Viva 7 y abrimos ahora nuestra sección de psicología con nuestra psicóloga de cabecera, Isabela Magdala, porque bueno, llega ahora el verano, el calor, empezamos a usar menos ropa y vuelven, bueno, pues esos complejos que tenemos todos un poco con nuestro cuerpo. Isabela Magdala, bienvenida.
6: Muchas gracias, encantada de estar aquí otra vez con vosotros.
5: A nosotros de recibirte. Bueno, decimos eso, llega el calor, empezamos a usar menos ropita, vamos a decir, pantalones cortos, camisetas cortas y aparecen siempre esos complejos, ¿no? ¿Por qué tenemos esos complejos? ¿Por qué aparecen estos complejos con nuestro cuerpo?
6: Bueno, muchas veces nos medimos por la apariencia física. Entonces, claro, va llegando el veranito, se sabe que hay menos ropa, como bien dices, más exposición al sol, playa, etcétera, y de alguna forma se va a ver más lo que hay que durante todo el año puedes evitar. Sin embargo, no tendría por qué ser un problema, porque al final no solamente somos el cuerpo es una parte de nosotros, pero también hay que aprender un poco a respetarlo, convivir con él, y cuando no se está del todo de acuerdo, se puede ocupar una persona de ponerse en forma y realmente hacerse cargo de sus preocupaciones.
5: Como decimos, bueno, aparecen siempre esas inseguridades que tenemos quizás todos con nuestro cuerpo, pero ¿cómo afectan los cánones de belleza, sobre todo las redes sociales también, en esta época en la que vemos a gente, bueno, que con unos cuerpos fantásticos y que no intentamos vernos reflejados en esas personas, pero no es la realidad de todo el mundo, evidentemente?
6: Claro, además siempre vamos a salir perdiendo porque hay filtros, se escoge el mejor momento, la mejor pose, entonces realmente no se está basando una experiencia real en una que se ve ahí porque está totalmente manipulada. Entonces siempre vas a salir perdiendo, salvo que lo utilices como motivación para hacerte cargo de eso y ponerte a dieta, tener esa fuerza de voluntad que no tienes en otro momento, normalmente siempre uno sale perdiendo. Entonces, bueno, tener los pies en la tierra y darse cuenta de que lo que se ve en redes sociales es pues como algo totalmente seleccionado y que no es un baremo real. Y no, normalmente nosotros, nuestro cerebro, lo que hace es que compara lo que uno cree que es lo normal, la media, con lo que no está dentro de esa media. Entonces, uh-huh, si no estás ahí, te vas a ver normalmente menos o más, depende. La gente que está muy sometida al cuerpo físico, hay veces que se olvida de vivir y simplemente está en el gimnasio excesivo tiempo, mirándose al espejo, y todo gira en torno a eso, que tampoco es sano. Pero habitualmente nos comparamos en negativo y nos sentimos menos, aparece la inseguridad, el autoconcepto baja, y te vas perdiendo la vida, porque se pierden oportunidades cuando uno se siente mal.
5: ¿Y cómo podemos diferenciar precisamente? Hablabas de que esas referencias en redes sociales pueden servirnos de motivación para, por ejemplo, empezar a ir al gimnasio, hacer una dieta y tal, pero ¿cómo diferenciamos un interés, vamos a decir, por tener un cierto cuidado de nuestro cuerpo, de una falta de autoestima?

0: Cuando ya la vida empieza a verse distorsionada por ese problema, que esa dificultad que tienes al mirarte al espejo, o dejas de ir a la playa porque te da vergüenza que se note el Michelin, o no quedas con esa chica o con ese chico porque te da miedo que después eso pueda ir a más y se dé cuenta de que, no sé, tienes celulitis o que tienes tal defecto para ti en tal parte de tu cuerpo, cuando ya te estás impidiendo vivir, ahí sí aparece un problema. Y también hay ciertos diagnósticos dentro de psicología que, por ejemplo, tu cuerpo físico no tiene por qué ser como tú lo percibas. Es decir, hay personas que perciben peor su cuerpo físico de lo que realmente lo tienen, ¿no? Entonces hay ya problemas como disforias, etcétera, que hay que abordar. Yo siempre recomiendo que miremos una foto de hace 5 años, por ejemplo, y muchas veces hace 5 años nos mirábamos al espejo y no estábamos tan bien con nosotros mismos. Y ahora decimos, ay, si yo volviese hace 5 años y yo estuviese como estaba hace 5 años. Entonces, eso es un reflejo real de que la percepción que tenemos en el momento muchas veces no está basada en la realidad, sino más bien en nuestras neuras y nuestras limitaciones mentales.
1: Y además es lo que comentabas, ¿no? Puede haber gente que deje de hacer ciertas cosas precisamente por esos complejos. ¿Qué consecuencias psicológicas puede tener a largo plazo que tú dejes un poco, bueno, de relacionarte con otras personas precisamente por eso?
0: Habilidades sociales se pueden ver mermadas por la vergüenza, puedes perder puestos de trabajo que a lo mejor impliquen una exposición, citas, personas que te puedan aportar a nivel personal, relación de pareja, amistades, a todos los niveles, porque lo que vas haciendo es aislarte un poquito y puede parecer que a corto plazo estás cuidándote, es que no me siento bien, me voy a quedar en casa para no sentir vergüenza o para no sentir miedo. A corto plazo puede parecer que eso es cuidarte, pero a medio y largo plazo en la vida te tienes que exponer, en la vida el desafío, el riesgo existe, entonces no hay nada mejor que enfrentarte a ello cuando puedas, y si no puedes pide ayuda, pero que la vida está para vivirla, no para verla la vida allí y perderte momentos, porque se trata de que este verano los espectadores, quienes están en casa, creen recuerdos, no vean la vida pasar quedándose en un sofá todo el tiempo y todo va pasando en la playa y lo van viendo por lo que le van contando, sino que realmente vivan, y su cuerpo está para vivir, no para ser juzgado continuamente por uno mismo.
1: Totalmente. ¿Y qué estrategias podemos poner en práctica precisamente para disfrutar de este próximo verano sin que nuestra condición física, bueno, vamos a decir que nos condicione?
0: Ver esta entrevista cada vez que lo necesiten y luego hay que ocuparse. O sea, si uno no está contento con su peso, puede hacer algo. Distinto es que alguien tenga el pelo rizado y lo quiera tener lacio. Bueno, pues hay recursos. O sea, también hay que ser sensato y saber cómo es la constitución de cada uno, cuáles son los puntos fuertes y cuáles son los puntos débiles. Entonces, hay partes de nuestro cuerpo que vamos a tener que aceptar, que respetar y que asumir eso. Pero hay otras partes con las que sí se pueden hacer cosas. Entonces, no podemos mirarnos con la mirada del juicio, de lo que tendría que ser la exigencia, sino ocuparnos. Eso es lo más importante de todo lo que estamos hablando. Entonces, hay que buscar recursos, hay que relacionarse con personas que te hagan sentir bien, no que te minimicen. O sea, si estás con una persona que te está sacando el fallo o quieres estar en un círculo donde lo físico es lo más importante, quizás ese no es el sitio más adecuado. Quizás también puedes reflexionar, ¿yo realmente quiero esto para mí o quiero darle una vuelta a mis prioridades en la vida? Entonces, hace falta ponerse pequeñas metas y tener mucha fuerza de voluntad, pero no por cómo me van a ver los demás o no porque las oportunidades me las pierdo por los demás, sino porque yo tengo derecho a vivir una vida de calidad, y si hay un aspecto corporal que te hace sentirte mal, puedes verlo como una oportunidad para fortalecer el carácter, fortalecer la personalidad, y luego cuando pase el tiempo y hayas ganado, imagínate, no sé, perder 3 kilos, pues que esa ganancia no sea un logro externo, sino que bien, que he sido capaz y me estoy dando este regalo, o sea que el motor sea uno mismo, no los demás.
1: Y ya por último, Isabel, lo has mencionado varias veces, que bueno, hay que vivir, no hay que perderse momentos de la vida. ¿Qué nos estamos perdiendo por este tipo de historias, de complejos?
0: Nos estamos perdiendo realmente la vida, porque nosotros creemos que todo tiene que ser perfecto, que todo tiene que estar bajo una idea, y la realidad es que la imperfección forma parte de la vida. Nuestro cuerpo es asimétrico, no es perfecto como se entiende la perfección, y luego que cada etapa tiene su momento. O sea, tu cuerpo va a ir cambiando y eso es bonito también aceptarlo. Yo trabajo con personas de todas las edades y sinceramente todas las edades tienen algo muy bonito.

0: Pero muchas veces nos olvidamos de que lo que está sucediendo ahora es lo único real, porque creemos que dentro de cuando pase el verano o en primavera, cuando llegue el verano y al final estás en una continua espera y la vida se te está pasando. Y cuando pasa algo, una crisis, alguien que fallece, una ruptura, algo importante, la vida te zarandea y dice, ostras, lo bien que estaba y lo mal que creía que estaba, pues con el cuerpo es lo mismo. Entonces, el cuerpo está para vivirlo y el cuerpo tiene que ser mostrado hasta donde uno se sienta seguro, pero no tan castrado como está, buscando una perfección que en la mayoría de los casos no es real. Y lo que está haciendo uno es castigarse por intentar ser lo que no se es.
1: Hay que disfrutar de la vida, es el mensaje con el que nos tenemos que quedar. Isabela Magdala, muchísimas gracias por estar con nosotros.
0: Gracias a ti, a vosotros siempre.
1: Y continuamos porque los centros históricos de las ciudades han cambiado mucho en las últimas décadas. Donde antes convivían comercios de todo tipo, hoy predominan bares, alojamientos turísticos y negocios vinculados a la hostelería. Sin embargo, en Jerez todavía resisten establecimientos históricos. Jorge Miró.
2: Esta Plaza de la Hierba en Jerez, en pleno centro histórico, es una especie de aldea gala de Asterix. Aquí se conservan comercios históricos que llevan ya décadas abiertos. Han visto pasar generaciones de clientes, han sobrevivido a pandemias, a crisis económicas y a las nuevas formas y hábitos de consumo. Cada mañana continúan levantando sus persianas con la misma filosofía que les ha permitido mantenerse durante tanto tiempo abiertos. La cercanía con el cliente, el trato personal, un producto de calidad y confianza.
3: El trato cercano creo que sí, porque aquí ya hay clientes que también son vienen de tercera generación. Venían los abuelos y cuando viene un chico joven y dice que mi abuelo venía, mi padre, mis padres venían. A mí me alegra mucho y es muy bonito.
2: Mantenerse no siempre resulta sencillo. El aumento de los costes, la competencia de las grandes superficies, la falta de relevo generacional o las dificultades para llegar al centro son algunos de los desafíos a los que se enfrentan. Pero muchos siguen apostando por adaptarse a los nuevos tiempos sin renunciar a su esencia.
4: Es verdad que en el sitio donde estamos pues también hemos adaptado un poquito al tema de eso, del paso del cliente, de tanto el extranjero como el nacional. Y claro, es verdad, aquí hay muchos artículos muy curiosos, muy nuestros de aquí, como puede ser una zambomba, por ejemplo, o no sé, cositas que no las hay en otro sitio. Y luego la peculiaridad de la tienda que la gente cuando la ve pues le impacta y les gusta en general.
5: La gente que viene de fuera al final siempre donde le gusta ir es al centro, no se va a una barriada, entonces los que se quedan por aquí dando vueltas pues van picando, si no es aquí es en otro local y al final la gente de fuera también van comprando, entonces ya les digo, tenemos clientes de todo tipo, de aquí, de Jerez, de Paso, en fin, un poco de todo.
2: Y es que estos negocios no solo forman parte de la actividad económica de Jerez, también son parte de su identidad. Pequeños guardianes de la historia cotidiana de una ciudad que en medio de la transformación del centro continúan recordando cómo era el comercio de toda la vida y demostrando que todavía tiene mucho futuro y mucho que aportar a Jerez.
1: Cáritas Diocesana ha presentado en Borno su memoria de 2025 en la Sierra y explica que la entidad afronta una situación de exclusión social intensa. José Antonio Benítez.
6: Sí, el informe de Cáritas referido a la Sierra de Cádiz recoge que ya no solo se está atendiendo situaciones perentorias, extremas de pobreza, sino que cada vez son más las familias y usuarios que aun teniendo un empleo no consiguen conservar unas condiciones dignas de vida. En este sentido, el director de Cáritas parroquial, Eugenio Sánchez, ha destacado la vivienda como una de las grandes problemáticas, ya que más de 140.000 personas en la provincia caen por debajo del umbral de la pobreza una vez pagados los gastos de la vivienda. Detrás del dato hay muchas realidades distintas: viviendas inseguras, humedades, hacinamiento, alquileres imposibles o casas que ya no responden a las necesidades básicas de quienes viven en ellas y, por tanto, dicen, no son un hogar. El empleo sigue reduciendo el riesgo de exclusión social, pero no la evita, ya que en la provincia en torno a 120.000 personas viven en hogares donde el sustentador principal ha sufrido en el último año una inestabilidad laboral grave. En tercer lugar, ha incidido en la salud porque las dificultades para comprar medicamentos o seguir tratamientos por falta de recursos afecta a cerca de 200.000 personas en la provincia. Sánchez ha dicho que esta memoria no solo son datos, sino que también refleja el compromiso colectivo de seguir construyendo respuestas humanas y cercanas frente a la exclusión, poniendo siempre en el centro la dignidad de las personas. También insiste en la necesidad de impulsar políticas públicas más eficaces y avanzar

0: hacia un modelo social que garantice derechos básicos.
1: Acompañamos a 1.238 personas en la zona de sierra en la que realizamos nuestra acción. Bornos, Arcos de la Frontera, Algar, Grazalema, Ubrique, Gédula, Espera, Villamartín, Puerto Serrano, Penaocaz, Prado del Rey, El Bosque, Benamaoma, Sahara de la Sierra, Algodonales, La Muela, El Gastor, Olvera, Alcalá del Valle, Setenil de las Bodegas, Torre Aláquime y Villaluenga del Rosario. Y esto fue posible gracias a la valiosa colaboración de 738 socios y donantes.
0: En cuanto al perfil de las personas acompañadas desde Cáritas, el 63% son mujeres, pero también la entidad humanitaria pone el acento en que cada vez son más hombres los que buscan ayuda.
2: Rosa María Calaf recibirá el sexto Premio Nacional de Periodismo Pepe Oneto, que entrega cada año esta casa, Publicaciones del Sur, en San Fernando. Se la reconoce por su brillante trayectoria profesional en el periodismo, fundamentalmente como corresponsal internacional y enviada especial en más de 180 países en los que desarrolló coberturas, marcadas siempre por una incuestionable rigurosidad y honestidad. Calaf sucede en este reconocimiento a los periodistas Matías Prat Luque, Mercedes Milá, José María García, Olga Viza y Pedro Piqueras, que lo recibió el año pasado. Más de cuatro décadas luchando contra el narcotráfico, las adicciones y la exclusión social han encontrado este lunes un reconocimiento institucional. Francisco Mena ha recibido la Cruz de Plata de la Orden del Mérito a la Seguridad, una de las máximas distinciones que concede el Ministerio del Interior. El presidente de Alternativas ha asegurado que comparte este galardón con trabajadores voluntarios y compañeros que han hecho posible esta labor en el campo de Gibraltar. Y San Fernando será distinguida con la medalla de oro de la 46ª edición del Festival Internacional de Cante Flamenco de Lo Ferro, que se celebrará del 19 al 26 de julio en Torre Pacheco, Murcia. El anuncio se ha realizado durante un acto institucional celebrado en el Ayuntamiento isleño, donde representantes del certamen entregaron a la alcaldesa el diploma acreditativo de esta importante distinción. El reconocimiento llega por la labor que la ciudad desarrolla en la promoción, difusión y conservación del flamenco. Durante el acto, responsables del festival han destacado el legado artístico de San Fernando y recuerdan la figura de grandes referentes del género como Camarón de la Isla, además de subrayar el compromiso municipal con la defensa de este patrimonio cultural.
3: Todo eso hace que al final San Fernando siga poniendo precisamente el foco en nuestra ciudad y que brindemos como tributo precisamente a lo que significa la cultura y la cultura flamenca, no solo por Camarón, sino por todo lo que hacemos. Hoy sentimos con satisfacción este reconocimiento también, bueno, pues como eso, ¿no? Como un reconocimiento no solo a lo que significa Camarón, el año Camarón, sino a la aportación que como ciudad realizamos precisamente al flamenco y a la difusión del mismo.
2: Y no nos marchamos de San Fernando porque después de 3 años sin Feria Taurina en la isla, este año habrá toros en el coso de la calle San Marcos. La presentación ha tenido lugar en la Venta de Vargas, donde algunos de los protagonistas se han dado cita para dar a conocer un festejo que ha ilusionado a la afición de la Bahía de Cádiz. Tendrá lugar el próximo 18 de julio y será un festival cuyos beneficios se destinarán a fines benéficos de la Hermandad del Nazareno de San Fernando. Están anunciados con reses de los recitales los maestros Finito de Córdoba, Antonio Ferrera, Oliva Soto, David Galván y el novillero isleño Jesús Rivero. El cartel se remata con el flamenco del cantaor chipionero Samuel Pimentel. Nos marchamos a Cádiz porque el festival Cádiz en Danza ha culminado su programación con toda una explosión de talento en diferentes puntos de la ciudad. El Castillo de Santa Catalina ha acogido el taller Te quiero un océano de la Escuela de Danza de la UCA y el Centro Albacalí. Y en el Campo del Sur han finalizado las actividades de calle con el manifiesto del coreógrafo catalán Ángel Durán y pulsaciones por minuto de los madrileños, los que faltaban, la compañía joven de 180. Esta edición ha concluido de la mano de Nuria Guiu en el Teatro del Títere de la Tía Norica con la...

0: preestreno de su creación pop y en el Gran Teatro Falla con la malagueña Rocío Molina, Premio Nacional de Danza, que ha presentado su multipremiada obra Calentamiento. Y en Chiclana, la Feria de San Antonio 2026 se despide con un balance positivo, pese a las complicaciones provocadas por el fuerte viento de Levante durante parte de la celebración. El momento más delicado se vivió el pasado viernes, cuando la alerta naranja obligó a suspender temporalmente la actividad de las atracciones por motivos de seguridad, una decisión que, según el ayuntamiento, permitió garantizar el normal desarrollo de la feria sin incidentes destacados. Desde el consistorio destacan además la gran afluencia de público registrada durante los 5 días de celebración, la buena acogida de las novedades incorporadas este año en el recinto ferial y la consolidación de la feria de día, especialmente durante el fin de semana.
1: Tenemos que seguir en esa línea de crecimiento para que nuestra feria de día esté cada vez más llena, que por tercer año consecutivo podemos decir, y que a pesar de los fuertes vientos y todo, así ha sido. Creo que se ha llevado muy bien esta feria y que más allá de eso podemos poner el broche final, como lo pusimos ayer con los cohetes, con una feria de sobresaliente.
0: Y Arcos se prepara para vibrar de nuevo con la música en directo gracias a la vuelta del Pal Sur Festival. El próximo sábado, el recinto ferial abrirá sus puertas para acoger la tercera edición de este evento de entrada libre y gratuita, pensado para todos los públicos y que marca el pistoletazo de salida del verano en la Sierra de Cádiz. Combina estilos que van desde el urbano hasta el rock, pasando por los grandes clásicos. La noche estará encabezada por Original Elías, una de las voces emergentes del panorama urbano actual, y contará también con la actuación de Partiendo la Pana, un tributo a Estopa. El talento local estará representado por los Quilloque y los Surf Songs.
2: Es una cita que regresa con fuerza para consolidarse aquí en Arco de la Frontera y coincide con el gran arranque del verano en la localidad. La coordenada del evento tendrá lugar el día 20 de junio a partir de las 9 de la noche en el recinto ferial de Arco de la Frontera, y el dato más importante de esto es que el evento es totalmente gratuito y es apto para todos los públicos, para familias, menores, para todos los públicos.
0: Nos volvemos a marchar a publicidad. A la vuelta, el tramo final con los deportes, los titulares de los periódicos de mañana y el tiempo. Hasta ahora.

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5: Encaramos el tramo final del programa y lo hacemos como siempre yéndonos a conocer la actualidad deportiva. El fin de semana nos ha dejado una de las grandes noticias de la temporada para el fútbol.

0: Sala de la provincia. El Jerez Toyota Nimauto ha conseguido el ascenso a segunda división. Lo ha hecho imponiéndose por 2-3 a Mengíbar a domicilio para ganar los dos partidos de la final después de imponerse 4-3 en el Ruiz Mateos hace una semana. De esta forma el club azulino culmina un sueño que tenía desde hace varias temporadas y tras una gran campaña que pone la guinda en forma de ascenso para militar en la categoría de plata del fútbol sala nacional el próximo curso. Adrián Colunga, ex técnico del Real Murcia y conocido goleador en su época como futbolista, ya ha sido presentado como técnico del Algeciras en sustitución de Javi Vázquez. El asturiano llega al campo de Gibraltar con mucha ilusión por la nueva temporada.
1: Tú vas tomando decisiones y ese, digamos, flechado, por llamarlo de alguna manera, ese hilo conductor desde el primer momento que escuché la idea, es lo que te hace tomar una decisión y decir, oye, quiero formar parte de este proyecto, quiero empezar de cero, como bien dice, para nosotros era fundamental comenzar un proyecto, una manera de entender el juego, una manera de entender el día a día, una manera ya de actuar como club, como personas, y vamos, nos sentimos muy identificados, agradecidos por la confianza, agradecido a todo el mundo que está aquí.
0: En el Jerez Club Deportivo hoy se ha despedido Adri Rodríguez, que no continuará en el equipo la próxima temporada. Una de las piezas clave del club se marcha después de 4 temporadas en 2 etapas en las que ha jugado en 101 partidos oficiales traducidos en 8.800 minutos en los que ha logrado hacer 5 goles. Se va después de un ascenso a Segunda Federación y de haber metido esta temporada al equipo en el playoff de ascenso a Primera Federación. Es la tercera baja confirmada del club después de que se anunciaran las salidas de Mati Castillo y Charaf, que jugarán la próxima temporada en el UCAM Murcia. Por su parte, el Jerez Deportivo Fútbol Club ha anunciado el fichaje de Fidel Ibáñez, que llega procedente del Bollullos Club de Fútbol. En el cuadro nubense ha disputado esta temporada 42 partidos entre Liga, Copa Federación y Playoff de Ascenso a Segunda Federación. En este tiempo ha acumulado más de 3.400 minutos anotando 9 goles. Es un futbolista con amplia experiencia en la categoría. Anteriormente pasó por el Club Deportivo Badajoz, con el que jugó 18 partidos en Segunda Ref. En tercera ha jugado también en el Jerez Club Deportivo, el Gerena y el Castilleja. En esta división suma más de 130 partidos a sus 25 años. También en tercera, la balompédica linense inicia una nueva etapa con la llegada de Germán Corengia, que asumirá la gestión profesional y deportiva del club. Mientras tanto, Andrés Roldán continuará al frente de la entidad como presidente y máximo accionista, manteniendo el control de la histórica entidad blanquinegra. Levi Cantero será el nuevo técnico.
2: Pero hoy el foco está en lograr los objetivos que nos propusimos y sobre todo estar el día a día. Justamente mi persona va a estar el día a día acá, como lo quieran llamar, pero director general de todas las áreas y con un grupo de gente importante, pero el grupo de gente también no es llegar y traer ni 20, ni 10, ni 5, sino lo que sea necesario para las áreas que sean necesarias, y para mí es muy importante también empaparme de la gente que ya está.
0: Y el deporte femenino será protagonista en Chiclana durante las próximas semanas con la llegada de la exposición Mujeres, leyenda del deporte, una muestra que reunirá objetos y recuerdos de algunas de las deportistas más destacadas de la historia. Almudena Pérez.
3: Así es, Chiclana acogerá este mes la exposición de Mujeres, leyenda del deporte, y hablamos aquí con Isabel Butrón, delegada de deportes de aquí del Ayuntamiento de Chiclana. ¿Qué tal, Isabel?
4: Pues nada, yo estoy aquí, muy buenos días, lo primero, antes de todo, y yo estoy aquí feliz, estoy súper contenta, es un día para recordar, y es que esto no todos los días no se puede tener. Tenemos la primicia de tener esta exposición a nivel provincial, que no la vamos a poder visitar en otro sitio, así que yo animo a todo el mundo que se acerque, que el lugar es muy accesible, pueden venir en coche, andando, y que se acerquen, merece muchísimo la pena.
3: Bueno, hablando un poquito de esta exposición más en profundidad, Mujeres del Deporte, ¿qué objetivo tiene esta exposición?
4: Pues mira, esta exposición, Mujeres, leyendas del deporte, tiene como objetivo, pues bueno, poner en valor las gestas que han conseguido referentes en el mundo del deporte femenino, tanto a nivel nacional e internacional.

0: regional y local, porque nosotros tenemos también aquí un apartado de deportistas locales femeninos que han conseguido pues importantes logros y que queríamos ponerlo en valor, darle visibilidad, porque a lo mejor en otros momentos o en tiempos pasados pues no se le ha dado la repercusión, ¿no? que debiera, y nosotros lo que hemos querido es eso, resaltar, poner en valor y demostrar que apostamos por el deporte femenino, también masculino, sin menospreciar el deporte masculino, ni mucho menos que tenemos grandes deportistas, pero bueno, darle ese pequeño espacio, ¿no? Y poner en valor pues todo lo que han conseguido y seguir apostando por el deporte femenino también.
1: Vemos, como has comentado, que hay una sección de deporte local, más nacional, internacional, diferentes objetos que han, sí, que han donado, digamos, para poder mostrar aquí a todos los chiclaneros y chiclaneras, ¿no? Bueno, y de toda la provincia.
0: Sí, hombre, hay más de 70 objetos emblemáticos del mundo del deporte femenino que podéis visitar, y lógicamente con las deportistas locales pues nos hemos puesto en contacto para que nos facilitaran pues su objeto, ¿no? más emblemático y significativo en su carrera, y vamos, no han dudado, así que muchísimas gracias a todas las que han colaborado con nosotros. Quiero agradecer también a todo mi equipo porque han hecho un trabajo estupendamente, súper magnífico, en el equipo de la Delegación de Deporte, la empresa también de servicios deportivos, o sea, que tenemos, todo lo que es el coordinador, todas las personas que han participado. Yo quiero darle las gracias porque el resultado ha sido magnífico.
2: Hablamos ahora de motor, porque el Grupo Caetano prosigue su expansión por Andalucía con la inauguración del concesionario B&D de Jerez, en el que se han dado cita más de un centenar de asistentes. Con este estreno, la marca reafirma su liderazgo en ventas de vehículos enchufables, con un crecimiento acelerado en los últimos ejercicios. B&D cuenta con un ejército de más de 100.000 ingenieros que sustentan avances continuos, llegando a registrar una media diaria de más de 50 patentes, lo que les ha impulsado a desbancar incluso a Tesla en ventas dentro del sector de los enchufables. En el acto también se presentaba para toda España el B&D Dolphin GDMI.
3: Estamos en todos los segmentos del mercado, desde el segmento A, pequeño, compacto, vehículo de ciudad, hasta el segmento D, sub, grande, para 7 plazas, con tecnologías híbridas enchufables y a batería.
4: Nuestra intención es, con esta tienda, demostrar ese potencial, ¿no? De lo que es capaz la marca, de lo que es capaz el grupo, y también que nos ayude y nos impulse a conquistar un mercado en el cual pues ya somos líderes en electrificado, en el canal particular, y pretendemos que eso se traslade al mercado total de todos los combustibles.
5: Es una marca líder de mercado y por eso destaca mucho por su tecnología, por el diseño, pero también por la seguridad y por el espíritu de la propia marca en sí.
2: Y a continuación nos vamos a conocer los titulares con los que abrirán los periódicos mañana. Comenzamos con Viva Jerez, Abraham Ceballos.
6: Hola Juanma, en Viva Jerez analizamos la comparecencia de la alcaldesa de Jerez y su equipo de gobierno en la mañana de hoy en el Alcázar de Jerez, donde han hecho balance de sus 3 años de gestión al frente del Ayuntamiento de Jerez. La alcaldesa ha hecho un balance un tanto triunfalista en el que sobre todo ha incidido en el cumplimiento, dice, del 80% de su programa electoral hasta este momento. Pero sobre todo ha querido hacer incidencia en la cuestión económica, en la situación financiera del Ayuntamiento, y ha asegurado que no va a ser necesario llevar a cabo nuevos ajustes, ya que los ingresos en el Ayuntamiento han crecido considerablemente durante los últimos meses. También hemos estado hoy en la protesta que ha tenido lugar a las puertas del Hospital de Jerez, donde los técnicos han reclamado al Ministerio de Hacienda su reclasificación profesional. Dicen que lleva 20 años reivindicando esta medida para que los técnicos de la sanidad española, en este caso los de Jerez, se encuentren al mismo nivel que sus homólogos en Europa. Una medida que dicen que en el caso de Jerez afecta a unos 1.200 profesionales. Y también en el capítulo de sucesos, la Policía Nacional ha detenido a un individuo que ha agredido y ha causado heridas de gravedad a otra persona en plena calle al atacarlo con una lanza artesanal y causándole varias puñaladas tanto en el brazo como en las piernas. El herido, la víctima, tuvo que ser trasladada e ingresada en la UCI del Hospital de Jerez, y el presunto agresor fue detenido por los agentes cuando portaba el presunto arma de la agresión.
2: Nos marchamos ahora a Viva Cádiz. Adelante.
7: Mañana en Viva Cádiz analizamos los últimos datos de criminalidad.

0: con una reducción de los delitos en el primer trimestre del año. También hablaremos de seguridad y de playas, pues este fin de semana comenzó el servicio de la policía local en los Arenales gaditanos con un balance de 4 asistencias, 3 denuncias por venta ambulante y 18 balones requisados. Por otro lado, sigue la polémica en torno al nombre del Teatro Pemán y en deportes estudiamos los primeros movimientos del mercado en segunda división.
1: Y terminamos el repaso con los titulares de Viva Campo de Gibraltar.
2: Buenas noches, Juanma. En nuestra edición de mañana martes de Viva Campo de Gibraltar hablamos de una operación Paso del Estrecho que ya ha arrancado y afronta una edición récord con los puertos de Algeciras y Tarifa, como siempre, preparados para organizar el mayor movimiento de viajeros y vehículos entre Europa y el norte de África. También les contaremos que el alcalde de la línea, Juan Franco, confía en que antes del próximo 15 de julio pueda estar definido el nuevo circuito de paso por Gibraltar, pendiente de los avances derivados del acuerdo entre la Unión Europea y el Reino Unido. Y por último, los técnicos medios y superiores del Servicio Andaluz de Salud se han concentrado este lunes en distintos hospitales andaluces, entre ellos los de Algeciras y La Línea, para reclamar un estatuto marco propio y denunciar además el incumplimiento de compromisos adquiridos por parte del Gobierno central.
1: Y a continuación nos vamos con la previsión meteorológica.
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0: Para mañana en la provincia tendremos cielos poco nubosos con intervalos de nubes bajas matinales. Nubosidad de evolución diurna en la sierra con probables chubascos y tormentas ocasionales en la sierra de Grazalema. Las temperaturas mínimas se mantendrán con pocos cambios, con máximas en ligero descenso en el campo de Gibraltar y en ascenso en el resto. Los vientos serán flojos variables. Lo vemos por municipios. En Cádiz tendremos los cielos cubiertos durante la mañana, aunque irán despejándose a partir del mediodía. El viento comenzará siendo de sur, cambiando a poniente en las horas centrales. La temperatura prácticamente sin cambios, con una mínima de 21 grados y una máxima de 25. En Jerez habrá algo de nubosidad a primeras horas, aunque el cielo estará completamente despejado ya desde el mediodía. Aquí también habrá viento de suroeste y de poniente flojos. El termómetro registrará una subida de las temperaturas con una mínima de 18 grados y una máxima de 31. En Algeciras tendremos cielos despejados durante toda la jornada, aunque pueda haber algo de niebla al final del día. Aquí el viento soplará de componente este y las temperaturas se mantienen en 18 grados de mínima y 27 de máxima. Por último, en Arcos de la Frontera tendremos intervalos de nubes hasta por la tarde con un ligero riesgo de precipitaciones desde el mediodía. El viento será de poniente y el mercurio registrará una subida de las máximas que llegarán a los 34 grados. La mínima se mantiene en 18.
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0: Y con esto llegamos al final de nuestro programa. Nosotros volvemos mañana a la misma hora de siempre aquí en 7 Televisión. Muchas gracias por estar al otro lado. Muy buenas noches.

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0: Uno de los inventos más importantes de la historia de la humanidad ha sido la imprenta. Aunque los chinos ya la conocían desde principios del siglo XI, su creación se atribuye a Gutenberg en 1455. Un año después, la Biblia fue el primer libro impreso, con una tirada de 200 ejemplares. En España, la primera imprenta se instaló en Segovia en 1472 y posteriormente fueron surgiendo nuevos talleres en diversas ciudades. Las prensas o tórculos de madera evolucionaron hasta la implantación de las máquinas mecánicas que imprimían por medio de tipos de letra fundidos. Hasta hace muy pocos años, el método tradicional de impresión seguía siendo por tipografía o composición de caja, llamado así porque los tipos se almacenaban ordenadamente en unas cajas. En Zaragoza, Daniel y Julián todavía conservan las herramientas y las máquinas tipográficas en un rincón de la imprenta. Utilizando las herramientas precisas y haciendo gala de una profunda experiencia en el arte de imprimir, van a realizar para nosotros uno de aquellos trabajos que los clientes les llevaban a la imprenta.
1: Bueno, vamos a ver lo que ha dejado el jefe por aquí. Unas tarjetas para Pirenee PV. Bueno, ahora vamos a medir a cuánto hay que hacer este molde. Cogemos el tipómetro, que es la medida del impresor, y el molde lo vamos a hacer a 24. A 24 cíceros, que cada cícero corresponde a 0,47.
0: El tipómetro es el instrumento de medida utilizado por los impresores para ajustar y calcular la composición. Otra herramienta del cajista es el componedor de líneas, también llamado cazuela.
1: El componedor es donde se ponen las letras para hacer las líneas. Una de esas medidas la ponemos en el componedor, que es donde van a venir las letras, para ir componiendo hasta llegar a la medida. Entonces vamos a tratar de que sea un cuerpo 36 tais. Las cajas están distribuidas de acuerdo a una relación lógica. Las mayúsculas van todas seguidas, pero las minúsculas no, porque el cajetín más grande es la letra que más se emplea en el alfabeto español, que es la E, que está situada en este lado. Pero lo vamos a componer con mayúsculas. Y siempre que se compone con el dedo gordo de la mano izquierda, salvo que sea zurdo, se sujetaban las letras. Pirenee. Y conforme vamos componiendo, vamos comprobando con el original. Bueno, pues ya tenemos el logotipo de Pirenee.
0: Una vez compuesto el texto, el cajista justificaba los espacios y los márgenes con unas piezas llamadas cuadrados.
1: Cerramos la caja. Y una vez justificado, pasamos la guía delante y se coloca en la galera. La galera es esto donde se hacen los moldes. Y ahora le vamos a buscar una pleca para adornarle un poquito a esto de Pirenee. Una pleca es un adorno, una raya. Como el jefe me ha dado un pequeño boceto aquí para hacer una tarjeta comercial, pues yo me lo he inventado y he dicho, bueno, la vamos a hacer a 24 cíceros. Entonces hemos puesto dos lingotes de 24, que son la medida máxima que tenemos que hacer la tarjeta.

0: colocamos en la cabeza. Luego hemos compuesto la línea, que es una tine un poco estrechada, llamémosla así, del cuerpo 36, que equivale precisamente a 36 puntos, 3 cíceros, porque cada cícero tiene 12 puntos. Una vez compuesto, le hemos dado 3 puntos de separación para colocar luego la pleca, que la pleca la hemos puesto a 20 cíceros.
1: Daniel ha iniciado su trabajo diseñando el formato de la tarjeta y seleccionando los tipos y tamaños de las letras.
0: Y a continuación vamos a hacer la denominación de lo que hace la empresa. Y eso lo vamos a hacer de un cuerpo 10 o un cuerpo 12. La distribución de las cajas es universal. En su tiempo el que la ideó y la pensó, desde luego, era inteligente. Está distribuido de tal forma que tienes en el centro las letras que más emplean, que es la A, la I, la E sobre todo, es casi el doble de un espacio normal de contenido de letra. A la derecha están las que menos emplean y a la izquierda las que más emplean. Arriba están las mayúsculas, aquí tenemos las acentuadas y aquí tenemos la numeración 1, 2, 3, 4, 5, 6, 7, 8, 9. Y esto es para todo el mundo igual.
1: Cada letra lleva en una de sus caras una escotadura llamada crán, que le sirve al cajista para saber, al tacto, si ha quedado derecha cuando la coloca en el componedor.
0: Aquí, por ejemplo, nos encontramos que el crán va distinto y esto quiere decir que esta letra no es de la misma casa de fundición que era esta otra que hemos compuesto el nombre. El crán es la guía para colocar las letras. Es una muesca que lleva todos los tipos de letra y según se coloque, la letra queda derecha o al revés. Es una guía. Aquí en este caso el crán tiene que ir adentro, cosa que no pasa con esta otra letra, que el crán va afuera. Y eso quiere decir que es una casa de fundición distinta. Entonces empezamos a componer. Esa era la gran faena, el mayor disgusto que le podían dar a un cajista, que se le cayera la caja. Entonces se le decía el gran pastel. Pero si era cuerpo gordo, entonces no había ningún problema, porque se recogía bien. Pero si era un cuerpo 6, el problema se agudizaba, porque te podías encontrar en el suelo con 40 o 50 mil tipos revueltos, que eso, claro, lógicamente había que levantarlo otra vez. ¿Qué pasaba? Pues que pasaba que el jefe te echaba las grandes broncas, porque luego había que perder 2 o 3 días para dejar todas las letras en sus sitios correspondientes. Se lee al revés correctamente. Nosotros lo leemos así, de la cabeza para abajo. Y ahora esto lo pones delante de un espejo y se lee correctamente. Ya sabes que Leonardo da Vinci escribía al revés, de derecha a izquierda. Y aquí nos pasa lo mismo. Y normalmente en los chivaletes solía haber... El chivalete es lo que contiene las cajas. Solía haber 24 cajas en columna. Y ahora lo cerramos estos para volverlo a justificar.
1: Las letras estaban ordenadas en el chivalete a gusto del impresor. Y en cada cajón se indicaba el tipo y el tamaño de la letra contenida.
0: Vamos a coger una medida de 22 para la dirección.
1: Desde los primeros tiempos de la tipografía, se dio nombre a los caracteres para distinguirlos según su grueso. Los tamaños de letras eran variables y existía una amplia gama.
0: Van desde el más pequeño, que es el de 6 puntos, hasta las letras de madera que tenían 72 cíceros, y luego iban normalmente de 2 en 2. 6, 8, 12, 14, 16, 18, 20. El cajista sabía calcular, más o menos sabía calcular, el tipo de letra que tenía que meter en todos los impresos. Como hemos dicho antes, el cajista era lo que son los diseñadores ahora. Ahora lo hacen con ordenador y antes lo hacíamos con todo con letra y con rayas. Bueno, entonces tenemos ya la tarjeta casi terminada. 10 y 10. Yo creo que el cliente se quedará satisfecho con esto. Ahora lo vamos a atar con una cuerda.

0: para llevarlo al probero y sacar una prueba para corregirlo. Se le da vueltecitas. Esto es un arte, pero bueno, porque todos no sabían atar moldes. Lo dejaban flojo, lo iban a coger y se les caía todo. Al probero lo llevaba siempre el cajista, porque el maquinista no quería saber nunca nada de los moldes. Y ahora lo cogemos y lo llevamos al probero para sacar la prueba. ¿Estamos? Todo tuyo.
1: El molde ya está preparado, pero hay que asegurarse de que todas las letras estén bien colocadas en su sitio.
2: Entonces, cuando el cajista nos entrega el molde que ha realizado, que ha compuesto, vamos a hacer una prueba con el fin de corregir las posibles erratas que puede haber cometido. Con el fin de que cuando llegue el trabajo a máquina, no perder tiempo. Previamente en una piedra hemos extendido un poco de tinta y le damos, lo imprimimos. Cogemos un papel, lo situamos encima y con el sacapruebas sacamos la prueba. Pero en este caso no ha salido bien porque tiene exceso de tinta, que es lo que, si no está bien extendida, puede ocurrir esto. Está todo cegado y por lo tanto no está legible. Vamos a corregir la prueba del molde que has hecho.
0: Vale. De acuerdo, Julián. A ver, ven.
2: Pirene con Y, coma, P punto V punto. Pirene, PV, producciones videográficas. Mateo Stone, acento en la U, Llanos.
0: No, Llanas.
2: ...15, casa 2, teléfono 974-225-782... ...22005, Huesca, España. Aquí tienes otra. He puesto una R en lugar de una A. Así entonces, que corrige el molde para meterlo en máquina.
1: La corrección de pruebas es la parte más importante por la responsabilidad que entraña. El cajista está todavía a tiempo de sustituir en el molde los tipos que ha colocado erróneamente.
0: Corregido.
2: ¿Ya está? Vale. Vamos a ver. Llanas y Huesca. Correcto. Entonces cogemos el molde y nos lo llevamos a la platina para imponerlo en la rama. Dejamos el molde que nos ha hecho el cajista en una platina. Cogeremos la rama de la máquina y procedemos ahora a sujetar el molde dentro de la rama. Situamos el molde más o menos donde creemos que debe de ir. Cogemos las cuñas, las situamos en un ángulo. Lo primero lo protegemos, procedemos a quitar la cuerda que sujeta el molde. Lo volvemos a ajustar y ahora vamos a rellenar todo el resto. Son cuadrados de imposición de todas las larguras y anchuras, con el fin de ajustarlo dentro de la rama. Esto es simplemente para sujetar el molde dentro del marco de la rama. Por eso disponemos de muchas medidas, de muchas anchuras, con el fin de adaptarlo perfectamente. Si ha quedado alguna letra levantada, con el fin de que baje todas al mismo nivel, empleamos el palmeteador en el que le damos unos golpecitos con el fin de que bajen. Con la llave procederemos a cerrar para que quede bien sujeto y evitar posibles caídas y deterioros. Unos golpecitos para comprobar que está todo bien y procederemos a llevarlo a la máquina.
1: En los dos últimos siglos, la máquina de imprimir ha sufrido profundas transformaciones. El entintado mecánico fue una mejora considerable, ya que impregnando la placa con tinta, el impresor podía tirar muchos ejemplares sin parar.
2: Ponemos la rama y la introducimos en el sitio correspondiente. Comprobamos si sale bien en cuanto a presión y demás. Observamos que lleva mucha presión.
1: Julián ajusta la presión adecuada en función de la calidad del papel e imprime el modelo para

0: para que le sirva de guía.
1: Hemos hecho una impresión en la cama que nos sirva de base para colocar las guías. Marcamos más o menos por dónde queremos poner el impreso. Marcamos unas señales donde queremos situar las capuchinas. Capuchinas es esto. La misión que tienen es dónde hay de llevar el tope el impreso. Ya tenemos las guías. Ahora introduciremos el papel y sacaremos una impresión.

0: más. Volvemos a comprobar si está recto. Está recto. Por lo tanto, lo damos por bueno y vamos a proceder a la impresión. Siempre tiene que ir ajustado a esos topes. Ni vale así, ni vale así, ni vale así. Tiene que ir siempre exacto ahí, a esa postura. Siempre.
1: Una vez que todo está ajustado y comprobado, solo queda imprimir. Siguiendo el ritmo de movimiento de la máquina, el impresor va colocando las hojas de papel en la placa móvil. El papel es presionado contra el molde recién entintado y el texto se queda impreso. Los rodillos reciben la tinta sobre su superficie al contacto con la placa. De vez en cuando, Julián aplica tinta sobre el plato para que los rodillos la distribuyan uniformemente y en la cantidad adecuada, pues el exceso sería perjudicial. Golpe a golpe y bajo la atenta mirada del impresor, las tarjetas solicitadas por el cliente van saliendo impresas. Cuando todas estén terminadas y secas, habrá que cortarlas en la guillotina para entregarlas al cliente. Daniel el cajista y Julián el maquinista se sienten orgullosos de saber copiar sin erratas un original cualquiera y de dar bella y adecuada forma a su trabajo. Hoy, las viejas máquinas, desde las manuales hasta las eléctricas, han quedado arrinconadas como piezas de museo. Su presencia y su recuerdo nos permitirán comprender el sustancial avance que se ha estampado en el mundo de las artes gráficas durante los últimos años.

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0: ¿Qué tal, señoras y señores? Muy buenas noches. Nos han cogido así gesticulando. Estas son las cosas del directo. Porque estamos ya acabando temporada. Estamos ya con los ojos puestos en el verano. Un verano que descansamos de programación semanal, pero que va a tener, como ya saben, pues esa cobertura a las hermandades de Gloria que saldrán en tanto la Virgen del Carmen el 16 de julio como la Virgen del Amor Hermoso el 15 de agosto. Esas dos citas las vamos a seguir manteniendo a pesar de que nuestro programa descansará, no hoy, la semana que viene. Es el último programa de la temporada y lo vamos a aparcar, como hacemos todos los años, para el verano, con esas dos excepciones, para volver ya en septiembre, con lo que concierne el mes de septiembre. Nuevo pregonero, nuevo cartelista, nuevo viacrucis, además de nueva salida de la Virgen de los Desamparados, a la que le vamos a dedicar prácticamente hoy nuestro programa completo. Para ello hoy nos van a acompañar José Antonio Pérez, que es su actual hermano mayor y todo un clásico de la hermandad, el archiconocido Pepe Rivas, que ahora es tesorero, pero que bueno, tiene la medalla de oro de la cofradía y es el asesor en muchos aspectos de esta querida hermandad de Gloria. Con todo el equipo preparado, con Encarne y Revuelta, con María Palacios, con Luis Gómez en las tareas técnicas y aquí con nosotros ya nuestro querido Juan Carlos Carmona. Juan Carlos, te veo ya veraniego, con cubanita incluida. Bienvenido, buenas noches.
1: Buenas noches, pues sí. Veraniego, época de mundial, que estamos todos pues prácticamente metidos en la piscina, en la playa, pero sí que es verdad que la información cofrade no cesa y sí que es verdad que agradece este tiempo con las cofradías, ¿no? Aunque a veces el calor suele ser importante en Cádiz y también en otras localidades, pero tiene otro sabor esas procesiones de verano y esas procesiones con otra temperatura y también con otras puestas en escena en cuanto a la luminosidad. A las 9 de la noche sigue siendo de día, un tiempo agradable para, pues también para pues disfrutar de las cofradías. Por cierto, Jesús, antes de que empecemos el programa, me gustaría mandar un abrazo a Pablo Castellano, que recientemente perdíamos a Miguel Ángel Castellano Pavón, colaborador de este programa, un gran cofrade, amante de la historia, amante de la Semana Santa de Cádiz, y que muchísima gente del mundo cofrade pues se ha volcado también en su memoria y el legado que deja Miguel Ángel Castellano.
0: Lo íbamos a comentar más adelante, pero aprovechamos, y bien tirado por parte de Juan Carlos el tema, para comentar dos cosas acerca de esta pérdida, ¿no? Porque efectivamente se nos ha marchado una buena persona, colaborador de esta casa, Miguel Ángel Castellano Pavón, trabajó mucho por la Semana Santa de Cádiz y por ello hoy le vamos a dedicar nuestro paseo cofrade, no a él, sino a su hermandad de la Veracruz, que lógicamente es la mejor manera que tenemos de acordarnos de él, ¿no? Ese gaditano que tanto trabajó y difundió la cofradía de la Veracruz y la de la Buena Muerte. Por ello, es la otra cosa que quería comentar, la semana que viene, nuestro último programa de la temporada, vamos a rescatar de los archivos el programa que le dedicamos, lo recordarás bien, a la Hermandad de la Buena Muerte, un programa que sin él hubiera sido imposible, no solo por lo que él aportó a la investigación sobre la autoría del Santísimo Cristo de la Buena Muerte, sino también por el elenco de invitados que estuvieron aquí en nuestro programa, con Daniel Franca, el hermano mayor de Buena Muerte, el propio Antonio Álvarez del Pine, en fin, que fue un programa memorable, de hecho, de los programas que siempre recordamos cuando hablamos de la trayectoria de Luz de Pasión, ese, el de Huiza y algunos más, son los programas que quedarán para los anales de esta casa, y lo vamos a rescatar en homenaje a Miguel Ángel, porque sin él ese programa no hubiera sido posible. Eso será el próximo lunes a partir de las 10 de la noche. Y aparte de esto, hemos dicho, hoy hablamos de los Desamparados, de su nuevo hermano mayor y de su salida después del verano.
1: Pues sí, han tenido los cultos a final de mayo aproximadamente.

0: unos cultos todavía en la iglesia del Carmen, puesto que tanto la Hermandad de Expiración como la Hermandad de los Desamparados está aún en la iglesia del Carmen, por desgracia, porque su templo castrense está todavía en proceso parado de obras y que, bueno, su realidad estos últimos años está siendo en la iglesia del Carmen, muy pegado también a la Hermandad del Prendimiento y a la Archicofradía del Carmen, y bueno, el próximo 12 de septiembre tendremos en la calle a la Virgen de los Desamparados. Pese a que la hermandad esté en un proceso complicado con el tema de la sede canónica, la hermandad está dando pasos adelante muy buenos para cambiar no solo la estética del culto interno, sino también la estética del culto externo.
1: Tenemos hoy también la pasión en las redes, que es tu sección favorita. Cuéntanos de qué vamos a hablar. ¿Un atisbo de lo que vayamos a hablar hoy en esta sección?
0: Bueno, pues parece que en las últimas semanas se está hablando en las redes sociales, cuando no hay cofradías y cuando hay este vacío después del Corpus precisamente, se habla mucho de imaginería, es curioso, ¿eh? Es un tema que se toca bastante en los mentideros cofrades y que da que hablar. Y la verdad que es bueno porque al final el arte cofrade es cultura y la verdad es que nos gusta que haya debate, no solo en restauraciones, sino también en cambios de misterio. Ya lo veremos.
1: Como su propio nombre indica, es cultura, es cultura. Totalmente. Es cultura. Bueno, pues estos son todos los argumentos que les proponemos desde este mismo instante y hasta el filo de las 11 de la noche. Y vamos a empezar pues saludando a los invitados de hoy. Empezamos por el hermano mayor, por José Antonio Pérez, que bueno, ha sido nombrado recientemente. Querido hermano mayor, buenas noches y bienvenido.
2: Buenas noches, muchas gracias, bien hallado.
1: ¿Cuándo juraste el cargo?
2: En enero hicimos el capítulo de elecciones en diciembre y juramos el cargo en enero.
1: Hablábamos hace unos instantes con las cámaras apagadas, ese acierto de mover a la hermandad en su salida hacia el mes de septiembre. Yo coincido, creo que es de las mejores decisiones que habéis tomado en los últimos años.
2: Sí, la verdad que la hermandad, después de esa salida forzada por el cambio del carnaval del año de la pandemia, pues nos dimos cuenta que septiembre era un mes bastante bonito para ellas, ¿no? Porque la climatología todavía está en un momento que ni hace frío ni hace calor, porque todavía las tardes son largas. Y nos gustó, se trasladó a Cabildo del Mano, se aprobó y se tomó la decisión que creo que era más acertada que en el mes de mayo.
1: Luego profundizaremos de los cultos y de la salida de este año, pero vamos a saludar también, decíamos, a todo un clásico de la hermandad, Pepe Rivas, actual tesorero. Pepe, buenas tardes, buenas noches, bienvenido.
3: Buenas noches, Jesús. Buenas noches, Juan Carlos. Pues nada, muy bien hallado con ustedes.
1: Creo que has recibido hace poco la medalla de oro de la cofradía.
3: La medalla de oro de la cofradía la recibí en el 2014. Uh-huh. El año pasado quien recibió la medalla de oro fue mi hermano Félix, que se la merecía más que yo, se la tenían que haber dado antes que a mí, porque él hace mucho trabajo, pero no suena, ¿no? Y gracias a él, por los montajes y todas esas cosas, es el que la lleva para adelante.
1: ¿Tú estuviste en los tiempos de la fundación?
3: Yo fui el primer presidente, me llevé 18 años de presidente. Cuando cambian las normas, me llaman del secretariado y lo que no se pudo hacer en 18 años, se hizo en un mes, no llegó ni al mes, fuimos hermandad, estuve 9 años de hermano mayor y ya después, una vez que terminé de hermano mayor, yo estoy muy a gusto en la hermandad, yo estoy siempre al servicio de la hermandad y no me gustaría volver a ser hermano mayor, la verdad que no me gustaría. Si tuviera que serlo, ¿por qué no hubiera otro? Pero mientras que haya gente y haya ganas, no quiero ser yo otra vez hermano mayor.
1: Bueno, de momento hay buenas generaciones,
3: hay muchas ganas
1: Y tú estás en la Junta de Gobierno.
3: Sí, sí, yo estoy en la Junta
1: Que eso es lo deseable, ¿no? Que los hermanos, da la sensación muchas veces en cofradías que cuando terminan sus dos mandatos de hermano mayor se desentienden, incluso se ponen en la oposición de la actual Junta de Gobierno. En tu caso, estás como siempre lo has estado.
3: Yo estoy siempre con la hermandad, porque la hermandad significa, no solo para mí, para mi familia significa mucho. Ten en cuenta que hemos empezado desde cero con la hermandad y entonces significa mucho.

0: Forzosamente la visión que tú tienes de la hermandad tiene que ser diferente del hermano que se haga hoy, hermano de los desamparados. ¿Qué es para ti la hermandad de los desamparados,
1: Uy, la
0: Pepe?
1: hermandad de los desamparados para mí es muchísimo. No solo ya para mí, te lo digo, para mi familia. Yo muchas veces he dicho, que aunque suene a una barbaridad, ¿tú cuántos niños tienes? Digo, yo tres, y yo nada más que conozco dos, el otro es la mía y el niño sí con mi nieto, el niño Jesús es mi nieto, porque para mí significa muchísimo la hermandad, significa parte de mi vida. Ten en cuenta que yo tenía 26 años cuando empecé con la hermandad y tengo 68, y yo le he dedicado, sin tener tiempo, lo buscaba de donde no lo tenía y le he dedicado, y si Dios quiere, ahora que tengo más tiempo, voy a
0: Ahora estás
1: seguir.
0: jubilado.
1: Ahora estoy
0: O
1: jubilado
0: sea, que ahora ya estás
1: ahora,
0: 100%
1: más o menos.
0: con la cofradía, ¿no?
2: José, hemos hablado antes de Félix, de una persona que, como bien has dicho antes, no hace ruido, pero está y hace mucho por la hermandad, no se da a valer él mismo como persona dentro de la hermandad o no quiere destacar. ¿Creéis que en la Junta de Gobierno es importante gente que esté trabajando en segundo plano y que esté durante todo el año antes que sacar ese beneficio propio del cargo? ¿Es importante tener a personas que estén delante sin tener ese afán de protagonismo, ¿no?
1: Hombre, claro que es importante. Además, él nunca quiere, es que él no quiere, además, porque él por derecho propio tenía que haber sido hermano mayor. Él tenía que haber sido el que me sustituyera a mí y no quiso. No, no quiso, no hubo manera de convencerle y sigue sin querer ser hermano mayor. Sus montajes, su fiscalía y
0: Bueno, es que claro, cada uno
1: cada exactamente,
0: muestra su
1: ¿no?
0: mejor imagen ante la hermandad según
1: Bueno, sí,
0: su
1: pero vamos,
0: criterio,
1: que
0: ¿no?
1: él
0: A lo
1: sería un
0: mejor.
1: buen hermano mayor porque él quiere la hermandad tanto como la quiero yo más, sí, que no.
0: José Antonio, este año, bueno, habéis tenido ya los cultos, cuéntanos un poco cómo os estáis preparando para la salida del próximo mes de septiembre. ¿Qué significa para vosotros este verano, que imagino que para vosotros será como una mini cuaresma, ¿no?
1: Es una mini cuaresma y una mini magna, parece que va a haber en el mes de septiembre, ¿no? Se han aliado los astros y bueno, va a ser un septiembre movidito, que eso a fin de cuentas moviliza un poco el ambiente cofrade de la ciudad. Y bueno, estamos nosotros, que es nuestra fecha, y nosotros no nos movemos. El día 12 de septiembre, como bien has dicho, sobre las 7 de la tarde, pues nuestra madre está bendiciendo las calles de la ciudad, ¿no? Pues nos estamos preparando, pues, con los cultos, que fue el momento cumbre de la hermandad, con el 6, 7 y 8 de mayo, con la función solemne el día 9, y nada más que terminar los cultos, con el altar que montamos, que es un altar complejo y con un estilo que determinó la
0: Con
1: hermandad en
0: gusto,
1: su día.
0: además.
1: Bueno, determinamos un estilo de hermandad, con un estilo de paso y un estilo de cultos. Pues la hermandad se empezó a preparar, evidentemente, de la primera manera, haciendo hincapié en qué banda íbamos a llevar. Terminamos el contrato con Enrique Galán, nos reunimos, se plantearon distintas ofertas y optamos de nuevo por Enrique Galán, que creo que es una banda de confianza que nos aprecia, nos estima y nos tiene mucha consideración. Eso ha sido el primer paso. El segundo paso ha sido cambiar de capataz. Tenemos un nuevo capataz con nuevas ideas, joven,
0: ¿Quién
1: con
0: era?
1: ganas, Jesús Valero.
0: Jesús Valero, correcto, sí, lo leí.
1: Un chaval joven con ganas, ya tiene configurada la cuadrilla, ya tiene preparados los ensayos. La hermandad, pues ya hoy veníamos de camino y Pepe y yo empezamos, estábamos hablando ya del tema de la cera. O sea, ya parece que septiembre queda lejos, ¿no? Pero ya nos estamos empezando a mover porque no queda tanto. No queda tanto.
2: Con respecto al año pasado, el año 2025, pocos cambios en lo musical, pero normalmente soléis innovar en el recorrido de la hermandad, en el tema del callejero, de las marchas y tantísimas cosas. ¿Qué novedades hay para este año? Así
1: Hay alguna
2: destacado.
1: novedad, hay algún cambio de recorrido que se está planteando por parte de la capatacía y de mayordomía y de fiscalía. Están ahí con varias propuestas, se presentan a Junta de Gobierno, creo que mañana, ¿no, Pepe?
2: Sí, mañana
1: Creo que
2: tenemos
1: mañana se
2: junta de
1: presenta a
2: gobierno.
1: Junta de Gobierno y creo que mañana saldrá posiblemente en la reunión que tenemos el nuevo recorrido.
0: ¿Vosotros cogíais por la nueva zona peatonalizada de Plaza España?
1: No,

0: No, no
1: No hemos
0: cogíais por dentro,
1: llegado, no hemos llegado.
0: ¿no?
1: No, en Isabel la Católica nos tirábamos hacia San Francisco.
0: Ah, correcto, sí, hacia San Francisco. ¿Puede estar ahí la novedad o...?
1: Bueno, incluye San Francisco en el recorrido, pero puede ser que en vez de tirar por la Alameda, optemos por otro lado.
0: Estaremos muy pendientes de esa novedad.
2: Nueva estética en la hermandad, la Virgen pues se le hizo una peana para tener mucho más altura, se ha prestado como cada año el manto de la Virgen de la Esperanza Cigarrera, muchos cambios en la estética. ¿Qué estética es la que quiere conseguir la hermandad?
1: Pues la estética la que se ha ido planteando los últimos años. La Virgen tiene que ganar altura, evidentemente, era una prioridad y era una necesidad. La Virgen ganó en altura.
0: Ahí lo estamos viendo, la verdad
1: Estéticamente,
0: es
1: pues
0: que impone la Virgen en la calle ahora,
1: ganaba. Ella ya impone por sí, ella ya es bastante grande, con esa ráfaga tan identificativa y propia de ella. Pues la altura ya pues la hizo a la perfección de la estética, que es la, creo que la que la hermandad quería, de una hermandad de gloria diferente a una hermandad convencional, ¿no? Sí, se cambió la candelería, como todos vimos, se quitaron candelabros, se quitaron algunas piezas de luz
2: La
1: y
2: flor rizada, ¿no?
1: se optó por la cera decimonónica, creo que le da otro caché, rememorando que somos real, histórica, archicofradía y sacramental, o sea que los siglos de historia también se tienen que ver un poquito dentro de la hermandad. Y creo que ese es el concepto que nosotros queremos para el futuro. El manto bordado fue otro punto de inflexión. Evidentemente, la hermandad ya vio que ella demandaba uno propio. Es uno de los grandes proyectos de esta candidatura, la ejecución de un manto de salida. Y en ello estamos, buscando compromisario y buscando financiación, que Pepe es el que más pegas pone, porque Pepe es de o todo o nada y lo tenemos que tener cerrado, pero va para adelante y viendo todo.
0: El tema de los compromisarios, Pepe, se ha convertido en algo fundamental en Cádiz. Las hermandades que afortunadamente son muchas hacen o tienen nuevos estrenos, si no fuera por esa figura del compromisario, aquí sería imposible, ¿no?
3: Que aquí es imposible, porque aquí las hermandades tienen muy poco, vamos, nosotros tenemos muy pocos hermanos, muy pocos recursos, y menos mal que afortunadamente a través del consejo y el ayuntamiento con la subvención nos ayuda muchísimo.
2: Que por
3: Sino,
2: cierto ha subido la
1: ha
2: subvención
1: subido.
2: de
3: Ya me he
2: Gloria.
3: enterado
1: Ha subido.
2: hoy.
3: Pero que gracias a eso podemos, porque si no nosotros, por ejemplo, la banda que llevamos nosotros no podríamos llevarla. Y es verdad que ellos ponen mucho de su parte, ¿eh? Yo sé que el caché de ellos es más alto que lo que nos cobran a nosotros, pero ellos tienen muchas ganas de tocar en Cádiz y se adaptan a nuestro presupuesto.
0: Bueno, vienen a tocarle a los desamparados, ¿eh? No es moco de pavo,
3: Bueno.
0: ¿eh? Ojo, el caché, según se mire.
2: Que la hemos perdido en Semana Santa, pero en septiembre la
0: La tenemos con
2: tendremos,
0: los
2: por
0: desamparados,
2: supuesto.
0: claro que sí, es un buen tándem. La banda, pero la hermandad también. Claro, y tú estás ahora de tesorero, que tú eres el que hace los números.
3: Más o menos, bueno, me ayuda José, ¿eh? La verdad. Yo cuando los números me se van, ya me ayuda, ya entro, mira José esto y él está más puesto ya que yo ya perdí un poquito los números.
0: Bueno, vamos a hacer un pequeño inciso, ahora seguiremos hablando de muchos asuntos, pero lo decíamos anteriormente, hoy queríamos dedicarle el paseo cofrade, además, aunque ha sido unánime por parte de nuestro equipo, pero hay que decir que la idea partió de nuestro querido Francisco Borja Chamorro y hay que decirlo. Así que el reportaje de hoy de nuestro querido Francisco Borja Chamorro va dedicado a la Hermandad de la Veracruz en honor y en memoria de Miguel Ángel Castellano Pavón.

Bueno, pues hasta aquí el reportaje de nuestro compañero Francisco Borja Chamorro, en esta ocasión dedicado a la Hermandad de la Veracruz, en memoria de nuestro querido Miguel Ángel Castellano. Vamos a aprovechar para hacer un pequeño inciso para la publicidad y enseguida retomamos aquí en Luz de Pasión, la luz que nunca se apaga.

0: Como tú, ninguna de David Hurtado para ese transitar de la Virgen de los Desamparados por esa plaza Fragela. Echáis de menos, ¿verdad? La castrense y sobre todo con ese caramelo que se os dio y se os quitó, ¿no? Que
1: Bastante.
0: fue la reapertura y el cierre de nuevo del templo, ¿no?
2: Eso es el caramelo que te lo. Vamos, en la segunda chupadita te lo quitas, vamos, no, no, no nos dio tiempo. Bah, la verdad, eso. Hombre, estamos bien en el Carmen, estamos bien acogidos, pero indiscutiblemente

0: Como en casa,
1: casa
0: ningún
1: y
0: sitio.
1: demás. Si casa estuviera malamente, pero es que en casa no la iban puesto nueva, estaba nueva. Estábamos recién estrenando el camarín y tuvimos la mala suerte de. ¡Ah! ¡Qué
0: Y
1: pena!
0: de eso, hermano mayor, de eso, ¿qué se sabe? Poco, ¿no?
1: Pues mira, la verdad que, bueno, todos sabemos que César es constante, ¿no? Y César no va a ceder en el empeño de conseguir que se abra la parroquia, estamos totalmente convencidos. Sí sabemos que aunque ha estado parado un tiempo, me consta que en los últimos meses algún movimiento ha habido. Algún movimiento ha habido porque así nos lo ha trasladado el director espiritual. Entonces, no sabemos hasta qué nivel está ahora mismo el tema, pero sí sabemos que de un parón total se ha empezado a mover algo. Por lo tanto, como está en manos de César y hasta que él no lo tenga bien cerrado, no lo va a comunicar, pues cuando sepamos algo, pues.
0: Claro, es que al pertenecer, no, al no pertenecer a la diócesis,
1: Claro.
0: sino que pertenece al Estado,
1: Claro.
0: el templo castrense, un gobierno que tenemos que no aprueba los presupuestos,
1: Presupuesto.
0: pues está todo parado. Este es un ejemplo de las muchas administraciones que tienen sus proyectos parados, perdón, por mor de la falta de aprobación de los presupuestos. Pero bueno,
1: El otro
0: esto.
1: día que estuve yo en el Congreso, hablaron precisamente de los presupuestos, que hay una prórroga, pero que seguramente a principios de, a finales del 26 puede que se puedan aprobar. O sea que eso por lo menos a la Hermandad de Expiación y al Desamparado le da ese hilo de esperanza, ¿no?
0: Nada, dos hermandades que efectivamente estáis cómodos, como tú decías, en el Carmen, pero que en ningún sitio como en casa, y más cuando se os ha hecho prácticamente a vuestra medida
1: Exacto.
0: con esa reforma, ¿no?
1: Claro, además todavía, mira, Expiración tiene más problemas que nosotros, porque nosotros al fin y al cabo nada más que somos un paso, ¿no? Ellos son dos pasos, una cofradía más grande, por supuesto. Entonces ellos tienen más, a la hora de los montajes tienen más dificultades que nosotros.
0: Bueno, pues esperemos que, como dice el hermano mayor, que César, pues de pronto, iba a decir un golpe de Estado, ¿no? Un golpe de Estado no,
1: No, hombre, otro
0: pero al
1: no.
0: menos un golpe en la mesa y que pronto tengamos ya el templo abierto.
1: Por falta de él no va a ser, la verdad, porque es
0: Estamos
1: constante
0: convencidos.
1: y él es constante y está, vamos, está siempre ahí encima.
0: Bueno, había un tema que a mí me parecía interesante, de hecho lo hemos estado hablando mientras veíamos el vídeo de la Virgen, que es el tema del título de la hermandad. Una cofradía que cuando Pepe la funda, no la funda, sino que la reorganiza, ¿no? Hay signos, datos históricos que hablan del siglo XVIII, incluso de la Hermandad de los Desamparados. Lo que se hace es una reorganización, de hecho se recupera el escudo primitivo, pero sin embargo hay una serie de títulos que no recuerdo cuáles son, si te parece los recordamos.
1: Sí, somos muy real e histórica archicofradía sacramental de Nuestra Señora de los Desamparados y también somos primitiva hermandad de Santo Rosario. Por lo tanto, no cae, eso no va a caer en saco roto en ninguna junta de gobierno de la que ningún hermano mayor va a permitir que eso no pase, ¿no? Porque nosotros sí sabemos perfectamente que nuestros hermanos que reorganizaron la hermandad hace ya bastante tiempo, pues ellos eran conscientes que la hermandad no se había extinguido. O sea, no llegó a ese plazo legal de extinción de la hermandad. Por lo tanto, una vez reconocida como hermandad, pero sin los títulos primitivos que legalmente le pertenecen por derecho propio a la hermandad, pues todas las juntas de gobierno de todos los hermanos mayores que han, desde la época de Pepe Rivas hasta Inmaculada Rivas, que ha sido la última, todos han reclamado por distintas vías, evidentemente por el cauce ordinario, que así no nos marcan, esa recuperación de los títulos. Y en ello estamos,
0: Lo
1: evidente.
0: habéis solicitado ya varias veces.
1: Sí, creo que van ya cuatro, ¿no, Pepe?
2: Sí,
1: Creo que
2: cuatro
1: van
2: veces
1: cuatro
2: van.
1: veces, cuatro veces se ha solicitado, porque la hermandad nos quiere más allá de lo que creemos que legalmente le pertenece. Y nosotros solamente, evidentemente, viendo precedentes en la ciudad, que lo ha habido, de otras hermandades, ¿no? Que sí, estando extintas, sí las ha reconocido a efectos de protocolo y de presentación esos títulos, creemos que es de justicia que la hermandad también los tenga, porque una hermandad de ese renombre, de ese caché, que fue, creo, la primera real de las glorias de Cádiz, que creo que fue, ese título fue la primera que lo consiguió. Pues que haya caído un saco roto por mor de la historia, cuando la hermandad

0: nunca, nunca, nunca, nunca ha estado extinta.
1: Además, choca un poco que sí os aceptaran el escudo
0: Primitivo.
1: primitivo y que no se os acepten los
0: Los
1: títulos.
0: títulos.
1: Bueno, cuanto
0: Sí.
1: menos chocante, ¿no?
2: Pues sí. Bueno, la historia al final creo que le debe algo al Armando de los Desamparados, ¿no? Que no sea solo una cosa del clero, de que no quiera, sino al final, si aprueban lo de los títulos a la hermandad, al final es algo que le pertenece a la hermandad, no es un capricho de la Junta de Gobierno.
0: No, nosotros siempre lo comunicamos y lo decimos, y tú, Juan Carlos, como hermano que nuestro que eres, sabes que siempre que tenemos la ocasión decimos como que, como herederos que somos de la muy, no, muy real e histórica Archicofradía, tú sabes que nosotros siempre lo reiteramos. Y de hecho, muchas hermandades de la ciudad no lo reconocen así, o sea que es curioso que en el ámbito cofrade sí, pero.
1: Bueno, pues es interesante el tema y bueno, apoyamos también nosotros que no os cejéis en ese propósito. Nos estamos quedando sin tiempo, pero me gustaría que no se quedara nada en el tintero de cara a la próxima salida procesional. Hemos hablado de banda, hemos hablado de nuevos capataces. ¿Qué otras novedades veremos este próximo mes de septiembre?
3: Pues con las flores sigue Jesús Garrido, porque tenemos la gran suerte de que los profesionales que nosotros acudimos a ellos para que nos trabajen son magníficos todos. La serería, la de Chiclana en la
1: La
3: madrugada,
1: madrugada.
3: el transportista Chano, que está siempre al servicio, no solo nuestro, yo lo veo de todas las hermandades, ¿no? Pero que está, nosotros estábamos muy contentos con la gente que trabajan para nosotros.
1: Bueno, y queda abierto ahí un poco el tema del itinerario que lo vais a aprobar en breve,
0: En
1: ¿no?
0: ello está Félix, como bien dice Pepe, que es un pilar fundamental de la hermandad, pues yo creo que ya sabemos perfectamente que lleva un par de semanas con dedicación plena al recorrido.
2: Seguro que está dando vueltas al recorrido por si hay algo, por si hay un andadio, por
0: Félix
2: si
0: ya ha
2: hay
0: mirado todos los balcones,
2: todos los balcones.
0: Félix, hasta el último valle de la calle. Félix ya tú lo conoces y él ha dado 15 vueltas antes de hacer las propuestas que hará, supongo, mañana la Junta de Gobierno.
1: Muy bien, José Antonio Pérez, Pepe Rivas, hermano mayor y tesorero de la Hermandad de los Desamparados, muchísimas gracias por estar con nosotros. Ha sido un placer, estaremos con vosotros en septiembre disfrutando de esa procesión de la Virgen para Cádiz.
3: Muchísimas gracias a ustedes.
1: Gracias de verdad. Nosotros no nos vamos, llega la sección de la pasión en las redes de la mano de nuestro compañero Juan Carlos Carmona.

0: ¿Qué tal? Pues aquí seguimos, no nos hemos ido, porque ahora llega la pasión en la red, este breve balance o batería de cosas que se ven en las redes sociales, en Instagram, en X y hasta en TikTok, en todo lo que rodea el mundo cofrade, no solo de Cádiz, sino de Andalucía y del mundo entero. Para eso pues tenemos también a Jesús Devesa para conversar y hablar sobre los diferentes temas que he ido planteando, novedades.
1: Que además he estado viendo esta semana que ha estado especialmente, como tú decías, ¿no? El tema del arte, el tema de la imaginería, la restauración del amor, otras restauraciones que se van a hacer dentro de poco y que se van a...
0: La visita del Papa.
1: Que se van a hacer público, la visita del Papa, en fin, que hay madera, hay madera.
0: Hay cosas también que vienen muy a lo lejos, pero que podemos comentar también, que es el traslado a la aldea al pueblo de Almonte, desde la aldea del Rocío, de la Virgen del Rocío, que dentro de muy poco tendremos cartel, y que el llamado Rocío Chico se va a hacer presente en este 2026, que es una cosa que pasa una vez cada 7 años. Y sin más dilación, Jesús, vamos a empezar con la primera imagen, y se la he querido dedicar al Papa León XIV con los Reyes de España.
1: Por cierto, estuviste en Madrid, ¿no?
0: Sí, estuve allí en Madrid con el Papa, precisamente en la misa del Bernabéu. Ajá. Y la verdad es que ha sido una experiencia muy bonita, ¿eh? Me la quedo a la altura de cuando fui a Roma, cuando el cachorro. La verdad es que es una de las experiencias que te marcan, y en la radio lo estaba escuchando durante mucho tiempo, que las personas que hemos ido allí a Madrid, diremos en un futuro, yo estuve ahí cuando el Papa vino a España y ha ido pues a un montón de templos y un montón de actos, y sobre todo me quedo, no sé si será una cosa temporal, sino que la doctrina de la Iglesia, la doctrina católica que ha impartido el Papa León XIV, está calando, además de lleno, cosas como la inmigración.

0: como temas importantes que hasta en el mismo Congreso de los Diputados, delante de nuestros representantes, nuestros políticos, ha dicho su opinión como jefe del Estado del Vaticano, y creo que es muy importante este tipo de visitas. No descarta en el año 2027 volver a España, a Santiago de Compostela, por el año jubilar de Santiago, y también al Rocío, porque se cumple el aniversario. No me acuerdo bien si es de la coronación de la Virgen del Rocío o el jubileo, se cumple un año jubilar allí en Almonte. Así que puede aprovechar la visita también para visitar Cádiz, ¿por qué no?
1: Pues
0: Puede
1: sí,
0: ser.
1: estaría bien que estuviera aquí en la Catedral de Cádiz, que duda cabe. Esperemos que para entonces ya sea don Ramón obispo de
0: Puede
1: pleno
0: ser,
1: derecho de
0: puede ser.
1: nuestra diócesis de Cádiz y Ceuta.
0: He estado buscando imágenes de él con Ramón, pero no la he encontrado. He encontrado a José Ángel Sainz Benese con él en la misa, a Rico Pavés también, obispo de Jerez, pero de Ramón sabemos que estuvo con el Papa, pero no hemos encontrado ninguna imagen con él.
1: Que por comentar también un tema acerca del Papa, pareció muy interesante y muy valiente el discurso que empleó en el Congreso de los Diputados, donde en una cámara que precisamente ha sido la que ha aprobado la ley de eutanasia o del aborto, él diera su opinión y que encima fuera aplaudido de manera unánime
0: Durante 7 minutos.
1: durante 7 minutos. Es decir, me parece. Esto lo que confirma es que la Iglesia pasarán, como decía el verso al gran poder, ¿no? Pasarán, la gente pasa, pasan los siglos, pasan las modas, pero la Iglesia siempre prevalece, se adapta a los tiempos y siempre prevalece a pesar de los pesares. Yo me emocioné escuchando al Papa, entre otras cosas por el marco, ¿no? Porque digo, es curioso lo que está diciendo, dónde lo está diciendo. Y aquí está todo el mundo aplaudiendo. Es decir, cuando menos me parece interesante.
0: Eso que me hablaba me recuerda mucho a un poema de antes, mucho antes de que llegara Internet, el Cristo de la Veracruz. Estaba, eso es uno de los versos del pregón de Jesús. Y yo es que el Papa, la sensación que tuve allí en Madrid, es una figura tanto intelectual como esa mente, esa cabeza intelectual. O sea, que el Papa no está en el cargo en el que está por azares de la vida, sino porque Dios ha decidido que en ese momento
1: Totalmente.
0: estuviese ahí, y creo que ha calado muy bien su mensaje, y que lo que ha movido tanto en Madrid como en muchísimos sitios, pues lo está haciendo muy bien.
1: Estando el mundo como está, en guerras y demás, tener el Papa que tenemos es un auténtico privilegio porque es un Papa que se va a mojar, que se va a implicar y que va a rezar para que esto, y veremos a ver si poco a poco es así, ¿no? Porque ya hemos visto el acuerdo entre Estados Unidos y la guerra, ¿no? Que se está produciendo.
0: Hemos visto también que ha tenido palabras para las hermandades y cofradías. En su primer discurso, nada más llegar a España, valoró la forma en la que España realiza esa fiesta y realiza esa labor de hermandad, de expresión de arte, expresión de cultura, expresión de musical en las procesiones, y creo que es bastante valiente y bastante importante que el Papa se decante con eso. Así que creo que.
1: Esperemos que, como digo, esperemos que el acuerdo de paz que se ha firmado entre Estados Unidos e Irán, pues que sea ya duradero en el tiempo, ¿no? Eso significaría mucho por el tiempo en el que estamos, ¿no? Por los momentos y los tiempos en los que nos ha tocado vivir.
0: Vamos a pasar a la siguiente imagen, sin más dilación. Y esto que os tenemos preparado, a ver si la podemos ver. Esto es el medallón
1: ¡Bah!
0: que se ha bendecido.
1: Qué maravilla, lo he visto en internet, pero aquí lo estoy viendo más nítidamente. Qué maravilla, ¿eh?
0: Es el altar del Cristo de las Tres Caídas de Triana.
1: Explícalo, explícalo.
0: Básicamente representa a la Virgen María como conciliadora y una persona, una figura que ampara a todos los marineros, a la gente del mar, a la gente de esa, bueno, pues que estuvo tan implicada en ese río Guadalquivir, con los mercaderes, con esas personas que nunca llegaron a puerto, nunca llegaron a tierra, y la Virgen María como primer faro, primer y único faro de todos esos marineros. Pues

0: está acogiéndolos con ese manto. Yo creo que es una...
1: Sublime.
0: Sí.
1: En una palabra, sublime.
0: Vamos a pasar a la siguiente imagen y esto es lo que quería que comentáramos. Este es el boceto de Álvaro Abrines para la hermandad de la Estrella de Triana. Y el segundo boceto, la siguiente imagen que tenemos es la de Navarro Arteaga. Y yo quiero, Jesús, que te mojes, que te decantes entre uno y otro.
1: Bueno, es que, ¿sabes qué pasa? Que estamos entre un Velázquez y un Murillo. Sí, es que es cuestión de gusto, pero que la hermandad de la Estrella va a dar un giro del 100%. Yo creo que yo soy la voz discordante. Yo creo que me quedo con el de Navarro Arteaga, a pesar de que sé que este es más atrevido, es más... rompe más con lo establecido, pero yo es que sigo la obra de Navarro Arteaga, soy un enamorado de la obra de Navarro Arteaga, y a mí me parece sublime. Me parece sublime, insisto, me parecen sublimes los dos, pero creo que el de Navarro Arteaga está un pasito por delante.
0: Yo no me voy a mojar, pero... sí que voy a criticar...
1: No, o sea, tú me pides que me moje yo, pero no, sí, te mojas tú. Bueno, ¿esto cómo va a ser?
0: A mí me gusta más el de Abrines, ¿eh? A mí me gusta más, porque creo que tiene una línea mucho más italiana, mucho más de lo que vivió José de Arce al hacer el Cristo de la Estrella. Y yo lo que quería criticar es al hermano mayor de la Estrella. Creo que no lo ha hecho del todo bien esa decisión. Creo que los hermanos deberían de haber votado una y otro boceto, no solo el de Navarro Arteaga.
1: Claro.
0: Creo que los hermanos tienen que tener, si tú haces una comisión artística y la comisión artística vota el de Álvaro Abrines, no estás obligado a hacerle caso a la comisión artística, pero si la creas y eliges uno de los bocetos, creo que los hermanos son los que tienen la última palabra y tienen que votar uno u otro. O sea que veremos lo que pasará el próximo 18 de junio.
1: Yo coincido en lo que has dicho, que es verdad que Álvaro Abrines ha intentado marcar esa línea genovesa de la que bebió José de Arce, pero es que yo en este que tenemos ahora, que es el de Navarro Arteaga, veo también ese movimiento, esos movimientos en los paños, en las capas de los romanos, en la ese... creo que es el ladrón, ¿no?
0: Sí.
1: Que está sentado,
0: sí.
1: Parece súper original esa posición. Es que los dos son una maravilla.
0: Sí.
1: Yo creo que lo que deberían de hacer es, bueno, si este finalmente se ha decidido que sea este, pues que el otro se quede también en Sevilla, o nos lo traemos a Cádiz.
0: Que por cierto,
1: nos lo traemos a Cádiz, que aquí también le daríamos mucho cariño al de Abrines.
0: Una frase que ha dicho el hermano mayor precisamente en el programa La Pasión de los compañeros de Sevilla, que no me ha gustado nada, dice, no, es que el misterio no se va a exponer en un museo, vamos a ver, no se va a exponer en un museo, pero se va a exponer arte en la calle.
1: No, es que... es
0: tú
1: que...
0: no puedes decir, no, es que es un misterio, no es un Velázquez.
1: Es que, claro, teniendo en cuenta de que los pasos, los misterios son auténticos museos andantes, partiendo de esa base ya ese comentario sobra, pero bueno...
0: Vamos a pasar a la siguiente imagen, un poco más cómica, y estos son los romanos haciendo un casting en la iglesia de la Estrella.
1: Pues guía, ¿no? Dime que es guía. Vale.
0: Los romanos haciendo el casting para ver qué misterio cogen, qué romano cogen. Bueno, es un poco cómico, ¿no? Esta imagen que, bueno, se ha comentado también bastante. Vamos a pasar al siguiente tema, y esto lo he querido hacer un poco también más cómico. Hoy se vota la restauración del Cristo del Amor. Muchísimas ganas teníamos los cofrades, sobre todo aficionados al arte, en que se restaurase el Cristo del Amor, ¿no?
1: Ha ocurrido exactamente lo mismo que cuando se restauró el Gran Poder, exactamente igual. El Gran Poder, el pobre mío, estaba ya que se le caía la policromía a trozos, pero claro, ¿quién le pone el cascabel al gato? Es que estamos hablando de un Velázquez, ¿no? Ahora, hilando un poco lo que comentabas tú anteriormente, estamos hablando de una obra de Juan de Mesa, al igual que el Santísimo Cristo del Amor, que sabemos que lo van a hacer bien, pero con las últimas restauraciones que hemos tenido, ya, que no han estado exentas de polémica, insisto, ¿quién le pone el cascabel al gato? Pero bueno, sabemos que van a hacer un buen trabajo.
0: Hoy precisamente se vota, esta noche.
1: Esta noche.
0: Esta noche se votan los hermanos en Cabildo Extraordinario, que es donde se tienen que votar las cosas, los cabildos de hermanos, pues van a ver si se restaura o no. Vamos a pasar a la siguiente imagen, que esto es un altar muy comentado de la festividad.

0: del Corpus, además en Cádiz. Pero es que no se ha comentado solo en Cádiz, sino también se ha comentado en muchos puntos de Andalucía, en España, muchas reproducciones, muchos tuits de personas, muchos comentarios a favor, en contra, muchos más en contra que a favor.
1: Bueno, pero yo tampoco lo veo. Te puede gustar más o menos, pero ahí no se falta el respeto a nadie. Y no sé por qué últimamente las cosas trascienden como la pólvora en las redes sociales. Y además con comentarios descalificando. Insisto, te puede gustar más o menos, puede haber más o menos gusto, pero lo que, ¿qué es lo que representaba exactamente?
0: Representaba pues la conversión de San Pablo, pero realmente he estado preguntando a diferentes personas que saben de esto, de la Biblia y saben del Antiguo Testamento, dicen que San Pablo nunca llegó a caerse del caballo. Y que la María Magdalena o
1: bueno, ahí no está caído, ahí no está caído.
0: Ahí no está caído. Que precisamente es uno de los apóstoles de la cena. Pues la mujer que está a la derecha no se sabe muy bien qué es. ¿Sabes? Que a mí me parece que la intención no es mala, porque al final hacer un altar, ya nada más que poner un candelabro en la calle, ya la intención es buena. Pero sí que es verdad que podrían haberlo hecho un poco mejor, ¿no? Un poco con más gusto, ya no solo la representación, sino que la estética.
1: Y esa imagen, creo, si no me falla la memoria, que es de Luis Álvarez Duarte, ¿no?
0: La verdad que no lo sé.
1: Pues tiene toda la pinta, no me lo ha dicho nadie, ¿eh? Pero yo reconozco, a veces tengo un sensor en la mirada con las obras de Álvarez Duarte.
0: Pues ¿sabes lo que creo que es? Creo que es la Claudia Prócula que sacó el Feo en la Manda.
1: Pues podría ser, que es eso. Podría ser.
0: Y el caballo, por supuesto, de
1: las aguas, sí, eso no cabe duda.
0: Entonces, lo que me quería referir, la intención es buena, pero quizás la persona, cuando tú haces un altar, la persona que ve un altar y quiere evangelizar con imágenes y con imágenes precisamente, tú ves esto y ves a un hombre cayéndose de un caballo, pero no sabes qué es San Pablo, la conversión de San Pablo, en fin. Vamos a pasar a la siguiente, y esto es que el Cristo de la conversión del buen ladrón de Montserrat va a ir a la exposición de Juan de Mesa, otro Cristo de Juan de Mesa que hablamos en esta sección, y bueno, la verdad que es una alegría, ¿no?, que veamos al Cristo de la conversión junto a también a la Virgen de, no sé si es de las Angustias de Córdoba, que estará también en la exposición. Sin embargo, hay varias hermandades que han declinado la invitación, como la Hermandad del Santo Entierro y también la del Amor.
1: Sí, claro, hay debate sobre si una imagen bendecida, sagrada, pues se debe abandonar un templo sagrado para exponerse en una sala de museo o en una sala de exposiciones. Hay debates y hay opiniones para todos los gustos. Como no me has pedido que me moje, no me voy a mojar.
0: A mí lo que me ha gustado es la exposición Querisma de Granada. Ahí creo que lo han hecho bien, en la catedral, en un marco
1: claro, es que
0: imponente.
1: Si se hace en un templo sagrado la exposición en sí, como se hizo en Málaga la exposición hace un par de años también, bueno, pues está, no deja de ser un marco sagrado, ¿no? No desentona. Pero, ¿tú te imaginas que llevaran al Gran Poder a una exposición?
0: No.
1: ¿A un museo?
0: La verdad es que no.
1: Pues no hay más preguntas, señoría.
0: Vamos a pasar a la siguiente imagen que tenemos. Ah, esto se nos quedó en el tintero de hace unos meses. Este es el nuevo altar en la parroquia de San Antonio de Cádiz, de la Hermandad de Columna, con la Santa Cruz del Sudario,
1: sí.
0: Que la verdad que ha quedado muy bien,
1: muy bonito.
0: Ha quedado muy bonito con esos ángeles que van en el canasto del Cristo de Columna, y la verdad que está en uno de los laterales del patio de San Antonio, y creo que ha quedado muy bien,
1: muy interesante.
0: Darle culto a la cruz, que también
1: claro,
0: que
1: sí, al final es la insignia más importante. Cuando Cristo dijo aquello de toma tu cruz y sígueme, ¿no? Pues ahí está, expuesta.
0: Vamos a pasar a la siguiente. Estas son imágenes del Corpus Chiquito, que tenía lugar.
1: Mira, ha tenido muy, muy buena aceptación el Corpus.
0: Sí, sí, sí. La verdad es que cada año se van incorporando muchos más colectivos, como por ejemplo la parroquia de San Lorenzo. Este año se ha incorporado los Carmelitas, Santa Joaquina de Vedruna, y muchos más pasos y reliquias que se van incorporando al Corpus Chiquito, que la verdad es que siempre tiene muy buena aceptación.
1: Bueno, pues vamos terminando, ¿no? Esta era la última.
0: Esta era la última.
1: Ah, pues cuadrado entonces. Que muy interesante, ¿eh? En la sección de hoy. La verdad es que esta sección cada vez gusta más

0: porque al final es de lo que habla la gente, ¿no?
1: Claro.
0: Y a nosotros nos gusta estar en lo que está la gente. Y desgraciadamente las redes te pueden gustar más o te pueden gustar menos, pero ahí está lo que busca la gente.
1: Es lo típico que en una barra de bar con una cerveza dice, mira,
0: correcto,
1: ¿tú has visto esto?
0: Es lo que intentamos nosotros.
1: Lo que intentamos.
0: Así que nada, Juan Carlos, que tenemos que despedir. Nos vemos dentro de dos semanas, porque, como hemos dicho, la semana que viene vamos a tener un homenaje con Miguel Ángel Castellano y vamos a emitir el programa íntegro de homenaje a la Buena Muerte. La imagen de la Buena Muerte, desconocemos su autoría, y el último estudio, el último gran estudio que se le hizo a la imagen, se hizo aquí, en este plató, con personas como Miguel Ángel Castellano Pavón, Antonio Álvarez del Pino, Daniel Franca y su propio hermano mayor, el señor Salguero.
1: Por cierto, ya
0: vamos a reponer ese programa el próximo lunes a las 10 de la noche.
1: Lo que va diciendo que ya tenemos fecha para la presentación de El Escultor de Almas en Cádiz.
0: Sí, sí, sí, correcto. Gracias por recordarlo, porque lo vamos a presentar, que nos lo han preguntado mucho por redes sociales, el próximo viernes 26 en la Asociación de la Prensa a las 8 de la tarde, ¿eh? Vamos a presentar la novela El Escultor de Almas, esa novela que versa sobre la vida y la obra del escultor de Utrera, Francisco Antonio Ruiz Gijón. Así que creo que no ha quedado nada en el tintero, ¿eh? Nos despedimos hasta la semana que viene. Sean buenos y estaremos a través de las redes sociales pues alimentando la información cofrade en esta época estival. Gracias por su atención y buenas noches.

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1: 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El Ayuntamiento de Chiclana de la Frontera y Vertresa han puesto en marcha un nuevo servicio de limpieza con el objetivo de modernizar, ampliar y mejorar dicho servicio en el casco urbano y en el extrarradio. 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Un servicio de limpieza más moderno, respetuoso con el entorno y alineado con las necesidades de hoy y del futuro.

0: Zamora, por cierto, el Zamora se juega el ascenso a segunda división.
1: Bueno, adiós.
0: Mucha suerte al Zamora.
1: Suerte a todo el mundo aquí, suerte para todo el mundo. Adiós, señores, buenas noches, hasta mañana.
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1: Rosa María Calaf, Premio Nacional de Periodismo Pepe Oneto, que concede cada año Publicaciones del Sur, el grupo de 7TV Andalucía, los periódicos Viva y Andalucía Información. Tras Matías Prats, Mercedes Milá, José María García, Olga Viza y Pedro Piqueras, esta histórica corresponsal recibirá de este grupo, lo dicho, Publicaciones, y del Ayuntamiento de San Fernando, este galardón en reconocimiento a su brillante trayectoria profesional en el periodismo, fundamentalmente como corresponsal internacional y enviada especial en más de 180 países, en los que desarrolló coberturas marcadas siempre por una incuestionable rigurosidad y honestidad. Es sin duda un referente en la información de nuestro país, logrando el reconocimiento, el cariño, la credibilidad y el respeto de los españoles y de la profesión periodística. Un galardón que recibirá en el marco de las novenas Jornadas Nacionales de Periodismo en noviembre, de manos de la viuda y el hijo de Pepe Oneto, Paloma Fernández y Erico Oneto, respectivamente, la alcaldesa de San Fernando, Patricia Cavada, y el presidente de Publicaciones, José Antonio Mayou. Nada más conocer la noticia, Calaf ha expresado su profunda gratitud por la confianza y el honor de asociar su trayectoria a la memoria de Pepe Oneto, cuya independencia, dice, rigor y compromiso con el periodismo son un valioso ejemplo. Vamos,

que su primera reacción fue textualmente: ¿cómo no voy a aceptar este reconocimiento con el nombre de quien fue un referente para mí? Con este galardón que le entrega esta casa, comenzamos de manera especial el programa de esta noche, en el que continuamos con la ronda de entrevistas a los agentes y colectivos sociales y económicos para que valoren el resultado electoral en Andalucía y detallen qué le exigen al nuevo gobierno andaluz, sea el que sea. Hoy con el director de Save the Children en Andalucía, con Javier Cuenca, naturalmente con todos ustedes y por Andalucía. Les hablamos esta noche siempre con el más rico e inteligente castellano del mundo, el acento andaluz.

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11: Yo con andaluz, claro que sí, aunque acento ya voy a hablar yo, si no.
12: Acento andaluz y a mucha honra, vamos, que no le guste peor para él.
13: Y yo hablo con acento andaluz, sí, señor.

0: ha marcado una línea muy clara, una línea roja muy clara de yo tengo que ganar las elecciones con mayoría absoluta para evitar estar con esta gente y preservar la estabilidad. Pues se va a tener que tragar el sapo directamente.
1: Se materializa que ya Moreno Bonilla no depende de sí mismo en su devenir político. Comentábamos antes de entrar a la tertulia, ¿verdad?, que es altamente probable que se haya encontrado con Abascal en los últimos días con la visita del Papa en Madrid.
2: Sí, estuvo en Madrid. Una hora en Madrid con Abascal.
1: Estuvo una hora con Abascal. No tenemos noticia de esa cuestión, ¿no? De esos detalles. Hombre, en estas negociaciones pues siempre se habla de luz y taquígrafo, pero la experiencia indica que ni hay luz ni hay taquígrafo.
3: Yo creo que hay un cierto paripé.

0: Yo creo que va a haber gobierno andaluz y yo creo que va a estar en el gobierno andaluz porque las diferencias programáticas e ideológicas cada vez son más estrechas. Yo de todo esto lo que sí me resalta, o sí resalto, es que sea directamente el presidente del PP Andalucía quien se vea con el secretario general de Vox a nivel en Madrid y que no pase ahí el intermediario sea, por ejemplo, el PP Nacional. Yo creo que la imagen que está trasladando Moreno Bonilla es que es independiente del PP Nacional.
1: Buenas noches, Andalucía sigue entre las peores comunidades de España en la atención a los dependientes. Según los últimos datos del Barómetro Nacional de la Dependencia, más de 2.000 andaluces han fallecido los 5 primeros meses del año, de enero a mayo, sin recibir la prestación de la dependencia a la que tenían derecho. Además, mientras en España aumentaron las listas de espera en dependencia un 3%, escuchan bien, en Andalucía un 23%, rondando los 450 días de demora. Por lo demás, ha arrancado con normalidad, sin incidencia, la operación Paso del Estrecho, que superará el tránsito de los 3 millones y medio de personas y los 850.000 vehículos este año, con la novedad de incluir los nuevos sistemas de controles fronterizos de la Unión Europea, lo que ha obligado a redoblar esfuerzos en los dispositivos de los puertos de Algeciras y Tarifa. Y el alcalde de Sevilla ha detallado que a un año de las elecciones municipales su objetivo será lograr la mayoría suficiente para no depender de Vox. Y en plenas negociaciones por la Junta, entre PP y la ultraderecha, el regidor del PP ha descartado en cualquier caso que en la capital andaluza se aplique la prioridad nacional.
2: Mientras yo sea alcalde de Sevilla, todos los sevillanos, independientemente de su nacionalidad, tendrán los mismos derechos.
1: Sobre las negociaciones PP-Vox para la investidura de Moreno, la oposición no duda de que ambos partidos se van a entender, aunque el PSOE avisa que ya el PP en solitario ha aplicado políticas de derechas destrozando los servicios públicos.
3: Al moderado se le cayó la careta. Todo el mundo sabe que Moreno Bonilla no va a tener ningún problema en pactar con Vox para mantenerse en el sillón, que es lo único que le interesa. Ya lo hizo hace 8 años esperando una llamada de Abascal e intercambiando los derechos de las mujeres por su sillón. Por tanto, que nadie le quepa duda que Moreno Bonilla se va a entender con Vox y que lo que están haciendo hasta ahora es puro teatro.
1: Izquierda Unida y Sumar sostienen que el PP cederá pronto a las peticiones de Abascal.
4: El Parlamento andaluz ya se ha constituido, pero la legislatura comienza con parálisis. Una parálisis derivada de las negociaciones del Partido Popular y Vox, de Moreno Bonilla y Abascal. Todo el mundo sabe que la duda está en cuándo Moreno Bonilla va a pasar por debajo del futbolín. La duda es cuándo va a ceder a las exigencias de Abascal. No que vaya a ceder a las exigencias de Abascal, que eso todo el mundo lo tiene claro.
1: A todo esto, el PP andaluz no ofrece detalles sobre las negociaciones, pero garantiza que hay grupos de trabajo que se están reuniendo.
5: Durante esta semana lo que se van a llevar es un diálogo serio, riguroso y solvente, y que el objetivo que tiene el Partido Popular de Andalucía, nuestro presidente Juanma Moreno, es que Andalucía siga contando en el futuro próximo con un gobierno justo y con un gobierno que ponga prioridades de los andaluces por encima de cualquier otro.
1: Y seguimos con sanidad, porque el 17% de los médicos andaluces ha secundado esta mañana la huelga convocada contra el Estatuto Marco elaborado por el Gobierno Central. La Junta de Andalucía vuelve a arremeter en gruesos términos contra la ministra del ramo.
6: Como pirómana del sistema sanitario no se defiende, porque estamos perdiendo. Usted me dice, ¿cuál es el impacto? Pues mire, se lo voy a decir. Pues prácticamente estamos hablando de 60.000 actos sanitarios suspendidos al día en Andalucía. Fíjese la consecuencia. Luego, cuando las listas de espera salgan los resultados, dirá que es culpa de las comunidades autónomas, que es lo que acostumbra.
1: Y muy atentos al tiempo, porque la EMET pronostica un verano más caluroso de lo habitual en Andalucía, especialmente en las provincias de la mitad oriental.
7: Un verano más cálido de lo normal, una probabilidad considerable, y un 50% de que sea más cálido de lo normal en el resto de Andalucía. Y un 20% de que sea fresco, más frío de lo normal. Y aquí un 10%, digamos, en la parte oriental, ¿no?
1: Y acabamos con el programa Leer Suma, de la Fundación José Manuel Lara, que se ha celebrado en la Fundación Cajasol.
8: Las lecturas compartidas se han transformado hoy en diplomas en el Teatro Cajasol con la graduación de la primera promoción del programa Leer Suma, impulsado por la Fundación José Manuel Lara junto a Fundación Cajasol y el Ayuntamiento de Sevilla.
9: Estamos muy agradecidos por todos los proyectos de fomento a la lectura que hacemos con la Fundación Cajasol. Es realmente un placer encontrar instituciones que valoran proyectos que tienen impacto en el largo plazo.
8: Se trata de una iniciativa de impacto

0: social orientada a mejorar la competencia lectora del alumnado de educación primaria con mayores dificultades.
1: Porque es un proyecto con sensibilidad, mucha sensibilidad, un proyecto a medio-largo plazo, un proyecto que no tiene un retorno de forma inmediata, pero que se verá y que hay que incidir mucho en este tipo de segmento de población y, por tanto, cosas intangibles que no se ven y que a la larga tiene mucho sentido.
0: Desde su puesta en marcha en 2022, el programa ha beneficiado a más de 2.000 escolares de centros educativos de Andalucía, Ceuta y Melilla, convirtiéndose en un referente en el fomento de la lectura como elemento de inclusión.
2: Animo a todos a que sigáis leyendo mucho, porque Sevilla necesita jóvenes como ustedes, jóvenes muy preparados y jóvenes con mucho talento, jóvenes que hayan leído mucho.
0: La jornada ha marcado un hito histórico para el Colegio Cristóbal Colón de la capital hispalense, el primer centro educativo en implementar el programa de manera continuada a lo largo de 3 cursos completos. 10 estudiantes han sido reconocidos en un acto con homenaje al voluntariado y con presencia de la escritora Raquel Díaz y la ilustradora Andrea Cuesta, que animaron a los escolares a leer más.
3: Hasta aquí el resumen de la actualidad, que como siempre completamos con la primera pincelada de opinión. La columna de los lunes, Crónicas del Andamio, que firma Diego Suárez.
4: Hola Fernando, hola a todos. Esta semana se cumple un mes desde que se celebraron las elecciones municipales del 17 de mayo y casi nada sabemos de los contactos que puedan estar manteniendo PP y Vox para intentar llegar a un acuerdo de gobierno o de investidura. El reloj aún no se ha puesto en marcha, lo hará cuando el presidente del Parlamento proponga a Juanma Moreno como candidato. Hasta ahora hay pocas sorpresas, una negociación discreta, muy discreta, una constitución de la mesa del Parlamento sin acuerdo copada por el PP, aunque modificable si Vox quisiera ocupar puestos más altos. Quizá lo que más ha llamado la atención estos días no esté tanto en esa negociación PP-Vox que sigue por los cauces establecidos, sino en el sorprendente comunicado de la UGT, aliado natural del PSOE, llamando a un gran acuerdo que permita gobernar a Moreno en solitario para evitar la entrada de la ultraderecha en la Junta. Algo que el PSOE, todavía ojiplático por ese comunicado, ya ha rechazado por activa y por pasiva. También lo han rechazado los partidos a la izquierda, Adelante y Por Andalucía, que han basado su campaña en la exigencia de echar al PP de la Junta. Antes dicen de que la privatice. Así las cosas, Moreno se siente legitimado para gobernar en solitario y va a luchar por conseguirlo. El presidente en funciones ha llegado hasta aquí con un abrumador apoyo de los andaluces, siendo él. Y si consigue en el futuro liderar su partido y el gobierno de España, solo será posible siendo él. No puede traicionarse, ni traicionar a los suyos, ni a sus votantes. Moreno es un gobernante muy capaz, pero también es un talante, y la entrada de Vox en la Junta lo rompería. Así que si Abascal decide que quiere entrar en el gobierno de Andalucía o fuerza un acuerdo con una prioridad nacional incompatible con la contundente defensa del inmigrante del Papa León XIV en su reciente visita a España, pues Moreno tendrá que decidir si repite las elecciones. Tendría un relato para hacerlo, aunque no haya ocurrido nunca en Andalucía y el precedente de Extremadura no fuera bueno para los populares. Como en la canción del incombustible Rafael, Juanma Moreno debe salir de este lío diciendo alto y claro: yo soy aquel.
3: La opinión, como siempre, todos los lunes, de Diego Suárez, el director de contenidos de la cadena SER Andalucía. Más opinión en tiempo de tertulia esta noche en compañía de dos de nuestros habituales analistas. Ana Salazar, politóloga, buenas noches.
5: Buenas noches, ¿qué tal?
3: ¿Qué te parece la columna de Diego?
5: Me ha encantado. Qué divertido todo, ¿no?
3: ¿Y que tú tienes alguna pista de cómo van las cosas?
5: Yo pistas no tengo, pero bueno, sí ha dejado ahí algunas miguitas que se pueden ir siguiendo. O sea, que el Partido Popular quiera gobernar en solitario, que quiera dejar fuera la prioridad nacional, no sé, me parece un poco too much.
3: Too much, pero demasiado, ¿eh?
5: Demasiado,
3: porque algo habrá que, porque parece que no necesitan a Vox y sí que lo necesitan.
5: Efectivamente, efectivamente. No tienen una mayoría absoluta y eso al final, ese bajón hay que bajarlo al suelo. A ver de qué manera.
3: Como decía Di Stéfano, el balón al pasto. Bueno, enseguida hablamos de eso en tiempo de tertulia. Juanjo.

0: Cuéllar, delegado de la Sexta en Andalucía, buenas noches.
1: ¿Qué tal? Muy buenas.
0: Muchísimas gracias por acompañarnos y te pedimos públicamente disculpas porque la verdad es que has tenido una ausencia prolongada, pero no por tu culpa, sino por la nuestra.
1: Yo siempre he encantado de venir, de que os acordéis de mí y de echar aquí un buen ratito con vosotros, claro.
0: ¿Qué tal? Sí. ¿Cómo ves la actualidad política?
1: Bueno, pues escuchando a Diego, ¿no?, y siguiendo lo que decía Ana, yo creo que este melón de la repetición electoral, que se antojaba como prácticamente una posibilidad imposible, quizás va a haber que empezar a contemplarlo como una opción, ¿no? Porque las negociaciones no parece que avancen, los días pasan, las semanas también, el calendario nos puede, y yo veo más lejos que cerca un posible acuerdo. Y si lo que contempla la vida por delante política es una repetición electoral, quizás va a haber que empezar a contemplar.
0: Ahora hablamos en tiempo de tertulia, pero yo discrepo mucho con Diego, nos peleamos mucho, bueno, peleamos, debatimos, ¿no?, en la radio y decimos, pero Diego, que no es repetición, que esto es toda una escenografía, que va a haber gobierno, vamos, a ver quién acierta. ¿Quién sabe? Bueno, con Juanjo Cuéllar y con Ana Salazar, lo dicho, analizamos la actualidad en tiempo de tertulia, pero ambos van a acompañar también en la entrevista con nuestro invitado esta noche, al que anunciamos en el arranque de Acento Andaluz, y como siempre decimos todos los días, se ve a través de las 37 televisiones que tiene 7TV repartidas por las 8 provincias de Andalucía. Javier Cuenca, director de 7TV en Andalucía, buenas noches.
2: Buenas noches.
0: Y muchísimas gracias, me alegro muchísimo de contar contigo otra vez aquí. Has venido en muchísimas ocasiones, pero hacía tiempo que no tenía la oportunidad de hablar contigo. Y vamos a empezar precisamente con lo de las campañas electorales. Yo te he leído a ti decir que la infancia es la gran olvidada de las campañas electorales. En estas últimas elecciones, en esta última campaña electoral, ¿tú te reafirmas en esa frase?
3: Bueno, me reafirmo porque al final cuando tú sigues la actualidad de esa campaña electoral y de esa precampaña, tú ves que los temas que salen, pues no se habla de infancia, ¿no? Cuando nosotros hablamos de infancia no hablamos de un tema específico. A la infancia le atraviesan todos los temas: la educación, la salud, la vivienda, el empleo, el urbanismo, toda la protección social. Pero ¿qué pasa? Se habla no específicamente de esos niños y niñas que son más vulnerables porque por el hecho de ser menores de edad pues tienen unos derechos específicos, ¿no? Y bueno, pues de nuevo en esta campaña nosotros hemos hecho el esfuerzo más grande para que se hable, ¿no? Pero de nuevo creemos que bueno, que sigue siendo la gran olvidada, ¿no?
0: De hecho, habéis hecho un esfuerzo extraordinario, habéis reunido con muchísimos medios de comunicación y habéis lanzado la campaña Veo, Veo, ¿me ves?
4: El 17 de mayo se celebran nuevas elecciones al Parlamento de Andalucía y desde Save the Children hemos lanzado la campaña Veo, Veo, ¿me ves? Porque si queremos construir una Andalucía mejor, tenemos que empezar por mirar donde se decide el futuro, a un metro del suelo. Solo si colocamos a los niños y niñas en el centro de las políticas públicas, podremos garantizar que todos tienen las mismas oportunidades y avanzar como sociedad. Durante estas semanas nos hemos estado reuniendo con representantes políticos para transmitirles nuestras propuestas para la próxima legislatura. Hablamos de pobreza infantil, protección frente a la violencia, educación, salud, medio ambiente e infancia en movimiento. Porque el 17,3% de la población en Andalucía son niños y niñas. No votan, pero viven cada día las consecuencias de las decisiones que se toman. Solo bajando la mirada podremos elevar el futuro de la infancia en Andalucía.
0: Veo, Veo, ¿me ves? Una campaña que lanzasteis en la campaña electoral. Mira a ver si hay repetición electoral y la tenéis que volver a lanzar, ¿eh?
3: Fíjate. Aquí la tenemos.
0: Eso, meterla en la neverita por si acaso. Sí, sí. Ojalá que no, pero bueno, quién sabe. ¿Ha surtido efecto?
3: Pues mira, ha surtido efecto y te lo puedo decir porque nosotros medimos todo lo que hacemos. Ha surtido efecto en tanto en cuanto las propuestas que nosotros hemos trasladado a los partidos políticos para que las incluyan en sus programas electorales están en la gran mayoría recogidas. Recogidas literalmente en algunas ocasiones y de alguna manera en otras, pues digamos el espíritu de la propuesta que hacemos, ¿no? Eso para nosotros, estas campañas son un hito, un primer paso para durante la siguiente legislatura pues poder incidir tanto en la acción de gobierno como en los parlamentos, en el parlamento, ¿no?, para que esas medidas que han recogido en los programas pues bueno, se lleven a cabo y sean medidas eficientes y eficaces y reales, ¿no?, con la infancia.
0: ¿Qué le piden al nuevo gobierno resultante de las urnas, sea un gobierno en solitario el PP, un gobierno en coalición con Vox? ¿Qué le piden fundamentalmente? ¿Cuáles son las grandes urgencias?
3: Bueno, en el vídeo lo veíamos, ¿no? Pedimos, digamos, de manera conceptual, ¿no?, bajar la mirada y tener un compromiso real, ¿no?, con ese 1,5 millón de niños y niñas y adolescentes que hay en nuestra comunidad autónoma. Luego nosotros nuestra agenda política la hemos estructurado en 6 bloques, ¿no? Hablamos de pobreza infantil, protección frente a la violencia, salud, medio ambiente, educación e infancia en movimiento, ¿no?, infancia migrante. Uno de los problemas fundamentales que vemos es la pobreza infantil. La pobreza infantil afecta específicamente más

0: a los niños y niñas que a población adulta. Evidentemente los niños y niñas viven con su familia, pero sí que las tasas de pobreza infantil respecto a la pobreza adulta son mayores. Bueno, pues le pedimos, y se lo hemos dicho muchas veces, tanto a los grupos parlamentarios como al propio presidente, ¿no?, valentía en una toma de decisiones de se puede acabar con la pobreza infantil. Cuando hablamos de algo estructural, es que algo estructural, no podemos bajar los brazos, ¿no? Yo digo, algo es estructural, no va conmigo, o sea, llego aquí y no. Las cosas se pueden cambiar, no te digo en una legislatura ni en dos, pero sí que si tú orientas tus políticas porque sabes que eso que parece estructural no lo es, probablemente podamos acabar con ello. ¿Qué le pedimos? Una estrategia integral de lucha contra la pobreza infantil. Ahí hay un ámbito educativo, un ámbito de prestaciones sociales, un ámbito de conciliación, de medidas de conciliación, y que no lo lidere hoy la consejería competente en infancia, que lo lidere la presidencia del gobierno, que lo lidere el consejo de gobierno. Solamente ahí, con una estrategia de ese tipo, pues podremos abordar pues que esos 493.000 niños y niñas andaluces que están en riesgo de pobreza, que es uno de cada tres.
1: Estamos hablando de casi medio millón de niños, ¿no?
0: Sí,
1: en Andalucía, ¿no?
0: Y no es tanto los números absolutos que ya espantan, sino que es que si tú miras la serie histórica, pues la pobreza no desciende. O sea, también no es fruto, el pequeño descenso que hay de la pobreza infantil no es fruto de política, es fruto de ciclos. Tú tienes un ciclo económico expansivo y aquí, pues bueno, evidentemente algo baja la pobreza, pero luego va a venir una crisis económica que va a hacer que otra vez la pobreza...
1: La pasada semana, señor Cuenca, estuvo aquí José Miguel Morales,
0: sí,
1: el presidente
0: bien.
1: De la Red Andaluza de Lucha contra
0: Compañero,
1: la Pobreza y Exclusión
0: sí.
1: Social, y detalló el 35% de pobreza que se sufre en Andalucía, un 11% severa, y dejaba entrever, no lo decía ahí, que esas cifras nunca bajan porque no hay voluntad real de que bajen, no hay una decisión política. ¿Usted piensa lo mismo?
0: Creo que sí. Mira, una cosa, Fernando, es la sensibilidad de los políticos, y tú te sientas con todos los grupos parlamentarios y con los gobiernos y ellos evidentemente identifican que eso es un problema. Y otra cosa es que las medidas sean eficientes. Y a la hora de reordenar o de reasignar o de asignar los recursos y demás, pues parece que la prioridad no está en la pobreza infantil. Entonces, por eso nosotros siempre pedimos valentía política, y también quiero decir, no es la pobreza infantil en Andalucía, no es responsabilidad del gobierno andaluz. Estamos hablando de un país que tiene una de las tasas de pobreza infantil más altas de toda Europa, un país, y dentro de ese país, Andalucía es de las comunidades autónomas que peor están. Entonces, no es una medida o una política que tenga que hacer solo el gobierno de la Junta. Es un tema que tiene una responsabilidad compartida, evidentemente. Ya lo decía también en la campaña, hicimos un acto, ¿no?, y estuvo Antón Costa, el presidente del Consejo Económico y Social, y lo decía, invertir en infancia es un país de futuro, ¿no?, y es una visión de presente, por supuesto, pero también de futuro. Y también, perdona aquí y termino, hay una frase que a mí me gusta mucho, que dice que un país se mide por la forma en la que trata a su infancia, ¿no? Entonces, bueno, si tenemos de las tasas más altas de pobreza infantil, de abandono educativo y demás, pues también deberíamos de pensar cómo nos estamos comportando como sociedad con nuestros niños y niñas.
1: Uh-huh. Ahora hemos hablado un poquito de pobreza, pero hay otros 5 apartados, decía que eran 6, de la campaña BOBOMBES. Enseguida hablamos de ello, pero se incorporan a la entrevista Ana Salazar y Juanjo Cuellar. Adelante, Ana.
2: Sí, señor Cuenca, buenas noches.
0: ¿Qué tal?
2: Enhorabuena por la campaña. No
0: Muchas
2: la
0: gracias.
2: Conocía, pero es muy bonita, me parece muy emotiva y me parece muy bien traído eso de la pobreza se levanta a 1 metro del suelo. Está enhorabuena. Sí me gustaría que nos contase o que me contara qué diferencia, o sea, qué es hoy un niño o una niña en riesgo de pobreza infantil. O sea, porque la imagen que tenemos siempre de la pobreza es una imagen un poquito sórdida, ¿no? Con suciedad, con hambre, con... ¿Cómo es la pobreza infantil en Andalucía?
0: Bueno, yo siempre digo también, te imaginas una carrera, ¿no? En la línea de meta, un niño sale vestido de atleta y otro niño sale con una mochila de 30 kilos. Esa es la pobreza infantil, la falta de oportunidades, ¿no? Desde el inicio. Pobreza infantil es que un niño no tenga en su casa un espacio para estudiar. Pobreza infantil es que no pueda tener sus padres la vivienda a una temperatura adecuada en invierno o en verano. Que no pueda celebrar un cumpleaños con sus amigos en un parque de bola. Que no se pueda ir con la familia una semana de vacaciones. Claro, es una ausencia total de derechos, ¿no? Y los derechos de los niños, incluso el nivel más alto posible de salud.

0: salud, como dice Naciones Unidas, eso también es pobreza infantil y eso también lo sufren los niños y niñas andaluces, porque solamente hay que ver los estudios sobre obesidad y dónde están precisamente concentradas las tasas de obesidad o sobrepeso. En fin, hay una serie, la desprotección, el riesgo a sufrir violencia, ¿por qué? Porque no tengan los mecanismos adecuados o porque no se sepa ver esa violencia que puede estar sufriendo. Con lo cual es algo integral, ¿no? Entonces, no es ese imaginario en donde nosotros pensamos en otras latitudes y en una pobreza extrema. Aquí la pobreza son falta de ingreso económico y así se mide, pero también se mide y se empezó a medir así por eso, precisamente. Hay otros indicadores que lo que no, que es verdad que no se ven muchas veces, pero que lo que nos muestran es que sí que hay niños que al final, según nuestros estudios, cuando cumplan los 18 años, además, van a llegar a ser pobres hasta un 80%. El 80% de los niños que ahora están en situación de pobreza llegarán a ser adultos pobres. Eso, aparte de que ya está vulnerando los derechos de los niños ahora, es un coste brutal para la sociedad en términos de encontrarte con...
1: ¿Y cómo se cuenta esa invisibilidad? Porque todas las variables, los indicadores de medición, las KPI que estamos poniendo sobre la mesa ahora mismo, no tienen por qué verse, ¿no? Lo que estábamos diciendo, la temperatura, si tienes un espacio o no para tal, si tienes una comida saludable, la obesidad sí es más visible, pero ¿cómo se cuenta? O sea, ¿cómo se cuenta esa invisibilidad a la sociedad para hacerla consciente de que eso existe?
0: Bueno, nosotros lo hacemos a través de campañas, a través de nuestro trabajo de incidencia política. Yo creo que los datos están ahí y a lo mejor los datos para que una persona entienda lo que... Bueno, pero si el niño va al colegio y yo no lo veo... Sí, pero los niños en familia vulnerable, en situación de pobreza, repiten 4 veces más cursos que los niños que viven en familia, digamos, normalizada. Hay una serie de indicadores, por ponerte un ejemplo, ¿no? Hay una serie de indicadores que hacen que bueno, que es que esa pobreza está ahí. Nosotros la seguimos contando, seguimos poniendo de manifiesto que es una situación invisible muchas veces, porque no vemos esas carencias, pero bueno, es algo que la sociedad tiene que entender, que nosotros como sociedad lo que nos está lastrando como sociedad también es eso, es que haya tantos niños, tantas niñas o tantas familias en situación de pobreza.
2: Señora, ¿qué tal? Muy buenas.
0: ¿Qué tal?
2: Yo le iba a preguntar si desde las instituciones, si desde la política había conciencia. Usted ha dicho que la mayoría de los programas electorales han recogido sus peticiones. Quiero pensar entonces que ese es un buen comienzo, ¿no? Yo le quiero preguntar sobre salud mental infantil, porque sobre todo los que somos padres de chicos y chicas adolescentes, sabemos que todo el tiempo que no pasan en casa lo pasan normalmente en el colegio, en el instituto, y es ahí donde se forja la personalidad. Y yo querría saber que, aparte de si lo que se llevan los chavales en casa, si hay una conciencia, si hay una formación, sobre todo en Andalucía, para saber afrontar los problemas mentales de los chavales de hoy en día, que entiendo que no tienen mucho que ver con los que teníamos nosotros hace unos años.
0: Pues no la hay, en realidad no hay una política de salud mental infanto-juvenil, ¿no?, que aborde de manera integral pues todas las dificultades que pueden estar pasando los niños y niñas y la edad adolescente. Hay muchos elementos que atraviesan eso, como es el entorno digital, nuevas formas de violencia desde lo físico a lo virtual. Nosotros hicimos un informe hace 2 años y medio donde vimos que los problemas de salud mental en Andalucía habían crecido, sobre todo con la pandemia, pero hasta un 50%. Y luego al final hablamos también de política y recursos. Andalucía tiene 5 psicólogos de media por 100.000 habitantes. España tiene 6. En la Unión Europea el entorno tiene 18, el entorno de la Unión Europea. Al final, la atención primaria, no hay un elemento de detección de temas de salud mental en atención primaria. Nosotros pensamos que el ámbito educativo, sin que tenga toda la responsabilidad, sí debe ser, y tú lo has dicho, ¿no? Yo siempre digo lo mismo, un niño está 8 horas durmiendo, 8 horas en el cole y 8 horas en casa o en el parque y tal. Entonces, es que la mitad del tiempo está en el ámbito educativo ahí. Entonces, necesitamos que haya formación específica para profesionales para detectar. No tienen por qué atender desde el ámbito educativo un tema de salud mental, pero sí detectar, porque hay indicadores. Que haya protocolos entre administraciones públicas, ¿no? Que los hay, pero que...

0: tienen que funcionar, los profesionales los tienen que conocer, que las familias tengan también un acompañamiento y que tengan una capacidad también de entender cómo su hijo pues viven, ¿no?, esa etapa que es la infancia, sobre todo la preadolescencia y la adolescencia. Porque bueno, porque a partir de ahí, si todo el mundo tenemos esa capacidad, ¿no?, de detectar al menos, y luego hay medidas específicas, pues el tema de salud mental se podrá revertir, ¿no? Y la verdad es que es bastante preocupante, porque nosotros vemos cada año que los datos van incrementándose de manera exponencial.
1: El caso de Sandra Peña, la chica que se quitó la vida tras un supuesto caso de bullying en su instituto, que en Sevilla, usted ha hecho saltar todas las alarmas. No sé cuánto tiempo durará esta concienciación, pero le pregunto si hay medidas de prevención del suicidio infantil y preadolescente o adolescente. ¿O hay medidas suficientes?
0: Hay un protocolo que está firmado por Salud, Inclusión y Educación, pero que lo implementa Educación en el ámbito educativo, sobre prevención de conductas suicidas y autolíticas, pero nos encontramos con lo de siempre. Un protocolo, si no hay una aplicación y una apuesta por parte de la administración para llevarlo a cabo, pues difícilmente, si un profesional no lo conoce o un profesional no tiene la capacidad de llevarlo a cabo, pues es verdad que hay casos que se nos pueden pasar. Es muy complejo la cuestión del acoso escolar. Es complejo en tanto en cuanto, aunque muchas veces estés lo más atento posible, muchas veces algo se te puede escapar, pero no importa, tú tienes que poner las medidas que se... Entonces, tenemos que analizar. Nosotros hacemos seguimiento ahora, que la Consejería de Educación va a actualizar los protocolos que tenía, sobre todo el ciberacoso, ¿no?, porque desde 2017 hasta ahora, nuevas formas de violencia en el entorno digital han surgido. Y lo que deberíamos de hacer es, por un lado, eso, y tener una concienciación a nivel social, ¿no?, porque bueno, independientemente de casos que son los más extremos, y que hay que lamentar, por supuesto, hay muchísimos casos, ¿no?, de acoso y de violencia en entorno digital, en entorno educativo.
2: Vamos tarde en la educación digital, porque al menos en mi entorno tenemos los adultos esa percepción de que cómo se relacionan los menores de edad, no somos capaces ni de comprender el código ni de saber aconsejar y educar bien para que eso sea positivo y no le suponga un foco de problema.
0: Yo creo que vamos tarde, pero estamos a tiempo. O sea, igual suena una perogrullada, ¿no? Pero sí es verdad que, igual que antes hablaba de la pobreza infantil, no es responsabilidad de una administración el entorno digital, ¿no?, y conocer las necesidades, ¿no?, y elementos de protección que la infancia y la adolescencia tendría que tener en el entorno digital. No es solamente ni es de la familia, ni es de un gobierno, ni de una administración, ¿no? Por ejemplo, las grandes tecnológicas tienen una grandísima responsabilidad. Instrumentos de verificación de la edad. No puede ser que con 12 años, con 8 años sea la edad media de acceso al porno. No puede ser, porque hay instrumentos de verificación de la edad. La formación a todos los profesionales es súper importante. Nosotros, por ejemplo, no nos gusta hablar de prohibición cuando salen noticias, ¿no?, de redes sociales. ¿Por qué? Porque puede cercenar también el derecho a la participación política y social que tienen los adolescentes, que tienen mucho que decir, ¿no? Pero bueno, nosotros tenemos una serie de medidas en estas propuestas para las elecciones, igual que también los informes que hemos lanzado en estos últimos años sobre el entorno digital, porque además hay cosas que nos preocupan, las nuevas formas de violencia, como los supuestamente plataformas de bueno, nosotros lo llamamos la autoexposición, ¿no?, pero que supuestamente son vendidas como plataformas de emprendeduría, ¿no? Son nuevas formas de explotación sexual, y eso está pasando con nuestros adolescentes y con nuestras adolescentes, sobre todo con las chicas.
1: Ponéis el acento también en la necesidad de combatir el fracaso escolar con una educación inclusiva, y ponéis encima de la mesa una serie de medidas. Hablando de ellas, el comedor gratuito para niños pobres, mejorar la guardería, refuerzos para evitar la repetición de curso.
0: Pues sí, antes decía lo de la repetición de curso, que afecta sobre todo a niños en situación de pobreza, pero nosotros hemos hecho un informe hace un par de años donde decimos que la repetición no es la solución, porque la repetición lo que hace es condenar al niño o la niña al abandono educativo prematuro, y Andalucía al final tiene la media de abandono educativo prematuro más alta de España, y, y por ahí pensamos que lo que

0: hay que hacer es centrarse en una educación de calidad y un seguimiento específico y medidas específicas para los niños y niñas que a lo mejor no tienen las mismas oportunidades. El capital cultural de la familia es una situación, uno de los indicadores para estar en riesgo de pobreza es que la familia no haya terminado la secundaria, porque luego el acceso al empleo de calidad no puede ser el mismo y no puede acompañar a tu hijo igual. El tema de comedores escolares gratuitos para niños en situación de pobreza, pues nos dirán, sí, pero si todos los niños tienen acceso, pero no en todos los territorios, o sea, los institutos no tienen comedor escolar y tú con 12 años sigues estando en situación de pobreza y además necesitas más, nosotros hemos hecho un informe, hacemos un informe que ya sacaremos este año cada 2 años sobre el coste de la crianza. Cuesta de media criar a un niño 722 euros en Andalucía y luego por tramos de edad y con los adolescentes con lo que más cuesta. Entonces, si tú no tienes acceso a un comedor escolar en el instituto, complicado. Y el 03 igual, la educación infantil es la más transformadora. Es verdad que ya se ha pasado de ese concepto de guardería a escuela infantil, pero se necesitan todavía metodologías mucho más apropiadas para que esos niños entren en infantil, en la escuela infantil y en primaria en la misma situación, ¿no? que sus iguales. Y aunque es verdad que es gratuita, creo que es de 0-1, falta todavía la gratuidad en 2 años, y construir más escuelas de 0-3 en las zonas más vulnerables, porque ahí es donde no hay, evidentemente.
1: Dedicamos un punto muy especial a la infancia en movimiento, en definitiva, los inmigrantes. ¿Cuánto preocupa Save the Children la discriminatoria prioridad nacional si se termina imponiendo y cómo puede afectar precisamente a los inmigrantes, a los menores inmigrantes?
0: Bueno, hay un tema que nosotros hemos abordado siempre y es que la prioridad en cualquier pacto de gobierno, en cualquier gobierno, sin concesiones, tiene que ser los derechos de la infancia. Los niños y niñas sin referentes familiares que llegan a nuestras costas están protegidos por la legislación internacional, por la Convención de Derechos del Niño, por la Ley Orgánica de Extranjería, por la propia Ley de Infancia y Adolescencia. Entonces, bueno, nos preocupa también que ciertos discursos puedan generar un odio, un rechazo sobre estos niños y niñas. Yo precisamente el otro día, estamos colaborando con la Dirección de Infancia muy estrechamente en asesorarlo en medidas, ¿no?, para centros de protección. El otro día tuve la oportunidad de visitar un centro donde había algunos chicos de origen migrante. Casos de éxito, o sea, son chicos que uno estaba trabajando en un taller y ahora ya iba a cumplir la mayoría de edad y se iba a ir a otra comunidad autónoma con la familia porque había conseguido otro trabajo mejor. O sea, hablamos de niños y niñas que vienen, primero huyendo de pobreza extrema, de violencia, de conflictos armados, y segundo, que están acogidos por la legislación autonómica, estatal e internacional, con lo cual para nosotros es claro y meridiano, ¿no?
1: Venga, últimas preguntas.
2: Sí, le leí en una entrevista que hizo antes de las elecciones que estaba preocupado por un posible gobierno, un posible pacto PP-Vox, y escuchando su discurso lo puedo entender perfectamente, ¿no? Aquí me he traído el pacto que han firmado PP y Vox en la comunidad extremeña, y hay un punto que es la supresión total de subvenciones a ONGs que favorezcan la inmigración ilegal, ¿no? Después ellos desarrollan la inmigración ilegal de aquella manera. A colación de esto me gustaría hacerle dos preguntas. La primera, ¿una persona puede ser ilegal? Y la segunda, y sobre todo un menor, ¿no? Una persona menor de edad puede ser ilegal. Y la segunda es, ¿cómo afrontan un posible pacto similar en Andalucía?
0: Bueno, si hay un marco o un corpus, ¿no?, de derecho humano y de derechos de infancia que precisamente protege y pone en primer lugar a los niños y niñas sin referentes familiares, ya hablar si alguien es ilegal o no, pues no tiene mucho sentido. Y lo otro me decía sobre el pacto.
2: La supresión total de subvenciones a ONGs que puedan favorecer la inmigración ilegal, y ellos ya desarrollan aquí la inmigración ilegal de aquella manera, ¿no?, en la que podía entrar perfectamente Save the Children. Pero sí.
0: Bueno, nosotros, el otro día estaba viendo la entrevista con Josemi, con José Miguel, él decía lo mismo, o sea, no se trata de las organizaciones no gubernamentales y el tercer sector, complementamos a la administración. Yo llevo mucho tiempo en el sector y es verdad que yo conozco el entorno anglosajón, el entorno nórdico, cómo son concebidas las organizaciones sociales allí. Allí tienen

0: una fuerza de incidencia y un respeto brutal. Entonces quizá habrá que empezar a pensar aquí en esta sociedad que las organizaciones no gubernamentales somos un elemento fundamental para la administración pública, para la sociedad, y somos una parte más, y muchas veces ponemos el foco donde a lo mejor en otro lado no lo están poniendo. Entonces yo, preocupación, nosotros también hacemos un trabajo de relación con todos los actores sociales, no solamente a nivel político. Tenemos muchísimas personas que nos apoyan y también pues tenemos la posibilidad de hacer ciertas cosas con independencia y autonomía. Dicho esto, tampoco creo que haya una eliminación de ayuda, porque muchas de las cosas que a la administración no llega y nosotros complementamos, pues se están haciendo con fondos públicos. Entonces, ¿qué tendría que hacerlo la administración igualmente? Bueno, no se podría dejar. No se podría dejar de hacer. Porque mucho de lo que hacemos nosotros, complementando la labor, bueno, complementando con lo que a la administración no llega, tendría que hacerlo la administración, no sé. Por eso es que muchas veces leo algunas cosas así y digo, bueno, pues a ver cómo aterriza todo.
1: Sí,
0: efectivamente.
2: Bueno, ya para finalizar, señor Javier Cuenca, a todos los telespectadores que nos estén viendo y estén tentados o seducidos de ayudar o de participar o de colaborar con Save the Children, ¿qué tienen que hacer?
0: Bueno, pues por un lado tenemos la manera de colaborar económicamente, ¿no?, y unirse a la masa social que nosotros tenemos. Pues pueden hacerlo a través de las campañas, a través de la página savethechildren.es. También nosotros gestionamos voluntariado aquí en Sevilla, en Málaga, en Almería, bueno, y en otras ciudades de España. Y hay un tema interesante con el boom que hay en redes sociales, ¿no?, y que nosotros manejamos todas las redes sociales que hay, y las conversaciones que se dan. Yo creo que nuestros seguidores, nuestros socios, nuestros colaboradores, que seguro que tienen redes sociales, yo les animo a que entren en esa conversación, porque al final, cuando nosotros, o sea, nosotros no entramos en esas redes, nosotros no entramos a conflictos ni a problemáticas, ¿no? Pero sí que hay discurso. Lo que nosotros, pues bueno, mientras más personas lo ratifiquen, lo apoyen y lo viralicen, pues nos daremos cuenta que es que cada vez, hay más gente que lo que defiende son los derechos de todos los niños y niñas.
2: Javier Cuenca, director de Save the Children en Andalucía, muchísimas gracias por acompañarnos una vez más aquí en el Plató de Acento Andaluz. Esperemos que no pase tanto tiempo hasta que volvamos a vernos.
0: Nada, dispuesto, que no pase otro proceso electoral, ¿no, Fernando?
2: eso esperamos, cruzamos los dedos. Muchísimas gracias y buena noche, mucha suerte.
0: Gracias a vosotros, muchas gracias.
2: Venga, despedimos a Javier Cuenca y en tan solo 5 minutos analizamos la actualidad en compañía de Juanjo Cuellar y Ana Salazar aquí en Acento Andaluz.

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0: Tiempo ahora de análisis en compañía, en muy buena compañía, Juanjo Cuéllar y Ana Salazar, tras entrevistar a Javier Cuenca, que es el director de Save the Children en Andalucía. Y arrancamos precisamente cuando saludamos a Ana y a Juanjo con las cábalas sobre las negociaciones para investir a Juan Manuel Moreno, presidente de la Junta de Andalucía. Negociaciones que hoy el PP andaluz ha reconocido que hay grupos de trabajo que están reunidos, se están reuniendo, aunque no está trascendiendo absolutamente nada. La oposición, y hemos escuchado al PSOE y a Izquierda Unida, Ana, decir que esto es un paripé, que el acuerdo tarde o temprano llegará y habrá una cesión del Partido Popular a las peticiones de Vox. ¿Tú qué piensas? Porque también es cierto que se está moviendo otra tesis de la posible repetición electoral, porque Moreno sabe que pactar con ellos supondría la muerte de la figura del moderado Moreno.
1: Hombre, yo el tema de la repetición electoral lo hemos puesto ya sobre la mesa a pesar de los calificativos de loca que me habéis dado, ¿vale? Pero yo nunca la he descartado, siempre la he tenido presente.
0: Yo nunca te he dicho de loca, ¿eh?
1: No he dicho que haya sido tú, Fernando. ¿Ah? No, pero quiero decirte que yo la repetición electoral siempre la he contemplado, porque ya fuera de tonterías y de coña y hablando en serio, aunque pueda parecer una marcianada, tú tienes que contemplar todos los escenarios posibles, aunque tengan un 1% de posibilidades. Entonces, una repetición electoral puede estar ahí. Yo veo lo que estábamos hablando al principio del programa, que Moreno Bonilla no quiere aceptar la prioridad nacional, o ya ha dicho, ha puesto una línea roja que no quiere la prioridad nacional, ha puesto una línea roja de que es que no va a, que va a gobernar en solitario.
0: ¿Y qué le vas a dar a Vox?
1: ¿Qué le vas a dar a Vox? Claro, y Vox se ha quedado fuera de la mesa, ¿no? O sea, ¿Vox entonces aquí a qué está? ¿A darle, a regalarle el gobierno a Moreno Bonilla? No lo veo. ¿Cómo se me ocurre a mí que podría, de cara a una posible repetición electoral, lanzar presión, que ya se ha lanzado con el tema de la gran coalición esta que estaba planteando UGT, pero es que el Partido Socialista en Extremadura, Álvaro Cotrina, el otro día venía a página completa, ¿no?, primera portada en el país, hablando de que ellos, el Partido Socialista, se prestaba a una abstención para que el PP gobernase en solitario. Eso ahora mismo el Partido Popular sí lo podría utilizar para pasar la presión al Partido Socialista y decirle, oye, mira, que los compañeros extremeños están planteando esta situación, ustedes ¿por qué no lo hacéis?, ¿no? Y así poder justificar, entre que Vox no quiera pactar nada y que el Partido Socialista no quiera pactar nada, justificar una repetición electoral. Yo no sé lo que va a pasar, pero creo que ahora mismo todos los escenarios son perfectamente contemplables.
2: Puesto a dar soluciones imaginativas, decías tú, la propuesta del PSOE en Extremadura, otra, que sean los tres partidos de la izquierda los que lo hagan. Así ninguno queda señalado como el que propició el gobierno de Juanma Moreno. Lo digo como soluciones imaginativas, algo que creo que va a ser imposible, porque efectivamente han basado su campaña precisamente en que no gobierne Juanma Moreno, y eso pues sería posiblemente defraudar a los electores. Yo tengo la sensación primera de que los contactos han empezado muy tarde, se han dejado pasar muchos días desde la noche electoral hasta que se han sentado por primera vez, y aunque trasciende muy poco o nada de lo que está pasando en esos grupos de trabajo, parece que hay más disposición en entenderse que entendimiento en sí. Es decir, son todo buenas palabras, todas las partes saben que la única posibilidad para desatascar el asunto es la de que el PP ceda algo a Vox y el Vox rebaje un poco sus pretensiones, pero es que las líneas rojas están muy lejos. Y yo creo que más allá, aunque Vox defiende la idea de políticas que le cambien a los andaluces, creo que hay cosas que son su marca de agua, que es la prioridad nacional, que es, como en ese documento de Extremadura, que aparezca en un papel, Juanma Moreno no quiere, Vox sí quiere. Y esos pequeños puntos aparentemente insignificantes son los que van a condicionar y mucho. Y vamos a ver cómo hace Juanma Moreno para propiciar un gobierno diciendo todo lo que ha dicho de prioridad nacional estos meses atrás.
1: Pues estos son los líos que no me dejan gobernar. Y a partir de aquí
2: sí, pero bueno, yo creo que no llegar a un acuerdo, sea el que sea, es un fracaso de la política. Y creo que, al igual que todos los políticos apelan a esto es lo que han querido los andaluces, nos tenemos que entender, bueno, la pelota está en el tejado de esos políticos, que tienen que hacer lo que sea por entenderse. El problema es hasta dónde cede cada uno para propiciar un gobierno. Y parece más difícil de lo que es. Por cifras no parece tan difícil, son solo dos diputados. Pero en lo estructural, puf.
0: Cuidado, que el PP grime, oye, que solo necesito dos, que tengo 53. Y la respuesta, y esto es una respuesta textual de uno de los

0: negociadores de Vox, a uno de los negociadores del PP. No, no, es que no te estamos dando dos apoyos, te estamos dando 15 apoyos. Esto no se trata de 55, se trata de 68. Y ahí no se baja de la burra el partido de ultraderecha. Así que veremos hasta dónde llega la tensión de esa cuerda y si vamos o no a repetición electoral. Todavía el reloj no ha empezado a contar, como decía Diego, efectivamente, hasta que haya un primer pleno y un segundo pleno a las 48 horas con una posible abstención que se antoja bastante complicado en estos momentos. Bueno, pasamos página y hablamos de esos malos datos que hemos conocido hoy del Observatorio Nacional de la Dependencia. Los 5 primeros meses del año, 2.000 andaluces, más de 2.000 andaluces fallecieron sin recibir la prestación de la dependencia, un derecho que no recibieron. Y lo que es peor, las listas de espera siguen engordando. 450 días en Andalucía, no es la peor. Estamos hablando de Murcia, que tiene más de 500. Pero sí es cierto que mientras en España subieron las listas de espera un 3% aproximadamente en estos 5 primeros meses del año, en Andalucía un 23%. Bueno, en Cataluña un 30 y pico, o sea, algo exagerado. Pero Andalucía fue la cuarta comunidad en la que más subió, un 23%, Ana.
1: Bueno, este es un indicador de los deberes que no están hechos. Es decir, es un derecho, es el cuarto pilar del estado del bienestar. Y a mí me parece que clama al cielo que 2.000 personas hayan fallecido sin recibir una ayuda y que las listas se vayan engordando. O sea, ¿dónde está la gestión de la que se presume que todo funciona y que este gobierno es un gobierno, bueno, el anterior gobierno, ahora todavía no tenemos, es un gobierno de grandes gestores? Pues aquí los números están diciendo justamente lo contrario.
2: Es solamente una familia que sufre en su día a día lo que es un caso de dependencia, sabe lo duro que puede llegar a ser eso. Y si nos quedamos en la cifra de 2.000 andaluces han muerto, eso es terrible, pero imaginaros en qué estado se vive durante meses o años hasta llegar hasta el final de esos días. La poquísima calidad de vida, los sacrificados del entorno familiar, el gasto económico que supone sostener a una persona dependiente que además por mucho empeño o ahorros que se puedan tener, nunca se le va a dar la atención que merece. Yo creo que es la gran cuenta pendiente de la sanidad, junto con la salud mental y las listas de espera, es hablar de un problema que aunque le afecta a un porcentaje pequeño de la población, es de un dolor terrible.
0: Has puesto el acento en una cosa fundamental, Juanjo, y es la cantidad de familiares del entorno que hipotecan sus propias vidas para cuidar a unas personas porque no les llega esa ayuda o esa mujer o ese hombre, ese enfermero que pueda ayudarle en la atención a sus mayores,
2: Es
0: ¿no?
2: la mejor inversión seguramente que se puede hacer en cuidar a tu familiar que lo necesite, pero es que cualquier esfuerzo parece poco siempre.
1: Sí, además un esfuerzo que mayoritariamente va a caer siempre sobre la mujer.
0: Sí, siempre se ha dicho, efectivamente, y siempre ha sido así. Bueno, nos quedan tan solo un minutillo y sí me gustaría saber vuestra opinión sobre una noticia con la que abríamos precisamente este programa, una noticia que nos hace especial ilusión, porque Publicaciones del Sur, recordemos, hace 6 años creó el Premio Nacional de Periodismo Pepe Oneto, que se entrega en torno al 10 de noviembre, que es el día en el que San Fernando, que es cuna de la Constitución española, pues conmemora el decreto de libertad de prensa e imprenta que redactaron los diputados zañistas en San Fernando ante el asedio de las tropas napoleónicas. Bueno, pues en torno a todos esos eventos se creó este premio porque en las Jornadas Nacionales de Periodismo Pepe Oneto iba a inaugurarlas y unas semanas antes falleció repentinamente y entonces decidimos crear con la anuencia de la familia pues el Premio Nacional de Periodismo que han recibido entre otros pues figuras gigantes de la comunicación como Matías Prat, Mercedes Milá, José María García, Olga Viza y el último año Pedro Piqueras. Y este año el Consejo Editorial de Publicaciones del Sur ha decidido concedérselo por unanimidad también de la familia, sobre todo de su hijo Erico Neto, a Rosa María Cala. Todo un ejemplo de la mujer en el periodismo, una extraordinaria corresponsal en 180 países, con lo duro que es, ¿verdad?, estar en una corresponsalía, en envía especial, pero ha sido una mujer que ha marcado tendencia en la
2: Y
0: profesión.
2: referente de muchos de
0: ¡Guau!
2: nosotros, y mujer, y con lo necesario que es el periodismo ahora más que nunca, aunque esto llevamos muchos años diciéndole, yo creo que mujeres periodistas y valientes es algo que hoy hace muchísima falta y yo creo que ella lo representa como nadie y ojalá muchas mujeres periodistas y valientes cojan ese testigo, porque
0: ahora más que nunca, mujeres y valientes, más sí, que nunca, sí, mujeres sí, y valientes. Sabemos todo de qué estamos hablando. Ana.
1: A mí me parece un premio que es incuestionable y yo no tengo más que palabras de felicitación para ella y para la organización que ha decidido dárselo, porque es que es una mujer que

0: realmente es una referente, no solo para periodistas. Yo no soy periodista y para mí también es una mujer referente.
1: Sin duda.
0: También te miras en ella y te dices, ostras, pues totalmente. Es un camino, ¿no?
2: Enhorabuena.
1: Ana Salazar, Juanjo Cuéllar, a los dos, como siempre, ha sido un placer, muchísimas gracias, buenas noches, mañana y pasado, y el jueves volveremos con más invitados, entrevistas de tertulia, como siempre, con acento andaluz.

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0: Este tratamiento de estabilización físico-química llevado a cabo en las instalaciones del complejo medioambiental permite el encapsulamiento de los constituyentes peligrosos presentes en los residuos. Durante el proceso, se dosifica en distintas proporciones previamente establecidas los aditivos y reactivos necesarios para confinarlos en una matriz sólida, en la que los componentes tóxicos del residuo son convertidos en materiales física y químicamente estables. Previamente a la aplicación de este tratamiento, los residuos son analizados al objeto de determinar sus características físico-químicas con la finalidad de determinar si son aptos para ser tratados mediante este proceso y o si requieren de algún tratamiento previo.

Señoras, señores, ¿qué tal? Muy buenas tardes. Sean bienvenidos una semana más al programa Cádiz Polideportiva, el espacio que le dedicamos aquí en 7 Televisión al deporte de nuestra provincia. Hoy con un programa que vamos a centrarnos un poco más, sobre todo en baloncesto, porque hoy vamos a hablar del ascenso del Jerez Club Deportivo Baloncesto, el equipo femenino que ha ascendido a Liga Femenina 2 este pasado fin de semana. Vamos a tener por aquí algunos de los integrantes del club jerezista para hablar de esa temporada y ese gran hito que han conseguido las chicas de Trini Bow, que han logrado, como decimos, ascender a Liga Femenina 2. También vamos a hablar de baloncesto en nuestra sección de la crónica, porque tenemos este fin de semana también un evento realmente interesante en el puerto de Santa María, también relacionado con el baloncesto. Esto, entre otra, bastante más actualidad deportiva, como cada semana aquí en este espacio. Pero como siempre, vamos primero a ver qué es lo que ha ocurrido este pasado fin de semana en nuestra sección de la crónica.

0: Y comenzamos hablando de fútbol sala, porque el Jerez Toyota Anim Auto juega este próximo fin de semana la vuelta de la final de ese playoff de ascenso a segunda división. En el partido de ida de este pasado fin de semana, los hombres de Isco Torres vencieron por 4-3 a Oleoinova Mengíbar, que fuera campeón del grupo de los equipos andaluces en segunda división B, en el grupo quinto, un líder realmente sólido que sacó más de 20 puntos al segundo clasificado, en este caso al Jerez Toyota Anim Auto. Se pusieron por delante aquí en el Ruiz Mateos por 0-2 y logró remontar el partido el conjunto azulino para ganar 4-3 y tomar una pequeña ventaja, como decimos, para ese encuentro de vuelta. El empate, evidentemente, le vale al Jerez Toyota Anim Auto en Mengíbar este próximo sábado para ser equipo de segunda división, aunque seguro que los jienenses no van a ponerlo nada fácil. Nos vamos a quedar con los goles del Jerez Toyota Anim Auto de este pasado domingo en el Ruiz Mateos. Como decimos, victoria por 4-3 con un gol, además, a falta de 13 segundos para el final del partido. Nos quedamos con esas imágenes.
1: Tocará defender al Jerez esta jugada peligrosa. Ahí el lanzamiento, pero está bien situado Maraguayo. 9-19. Esto un gol lo arregla todo, Adrián, atención Joselito, ahí está Emilio. ¡Golazo, golazo, golazo, golazo, golazo, golazo, golazo, golazo, golazo! ¡Gol, gol, gol, gol, gol, gol, gol, gol, gol, gol, gol, gol, gol, gol! ¡Gol! ¿De quién? ¡El de Lacha! ¡Ahí estaba el de Lacha! ¡Ahí llegó!
2: ¡Va a hacer goles! ¡Va a hacer muchos goles! Y cuando llega el 39 iba a haber dedicatoria especial.
1: Pincha ahí el del hacha, el vikingo Emilio Buendía aguantando la pelota, la presión de Benítez, no lo ve claro Emilio, prefiere jugar con Aguayo, Aguayo que se incorpora, Aguayo que la abre para Joselito, Joselito de Milero. Estamos en el primer intercambio de golpes, le quedan 24 segundos. Rafa López que manda ese balón arriba, Mano Aguayo que lo ataja, Mano Aguayo que se la manda a Joselito, Joselito que la tocaba para Jorge. Vamos a ver Jorge, Manuel Bosch.

0: Abrimos ahora como cada semana nuestro espacio para el baloncesto. Aunque ya hemos dicho al principio que hoy va a ser un programa dedicado especialmente a este deporte, bueno, pues abrimos nuestra ventana habitual con Eladio Vázquez. Eladio, ¿qué tal? Muy buenas tardes.
1: Muy buenas tardes, Juanma.
0: Bueno, hoy estamos aquí ya un poco, que se nos ha acabado la liga, se nos ha acabado toda la competición, pero como decíamos la semana pasada, el baloncesto no para.
1: No, esto no paramos en todo el año, ¿eh? Si acaso paramos la primera quincena de agosto y no, pero aquí no para, aquí hay actividades, hay un montón de cosas y la competición aún ha terminado este fin de semana pasado, no a nivel masculino, pero sí a nivel femenino, que creo que más tarde vienen compañeros sí.
0: En un ratito vamos a tener por aquí al Jerez Club Deportivo de Baloncesto para hablar de ese ascenso, que bueno, que también lo vamos a comentar aquí también un poquito nosotros.
1: Hombre,
0: ¿no?
1: es otro paso muy importante, además en el baloncesto femenino, a una Liga Femenina 2 que llevan años tocándola ahí con los deditos. El año pasado ya estuvieron a punto y este año lo han conseguido, y entonces, como hablamos un poquito de baloncesto, el baloncesto femenino forma parte del baloncesto, por supuesto, y han conseguido un objetivo muy, muy importante, y les deseamos toda la suerte, y yo creo que desde toda la provincia de Cádiz se le dará una enhorabuena por el trabajo bien hecho.
0: Totalmente, porque hablamos, bueno, aquí durante la temporada hemos hablado habitualmente de los cuatro equipos de la provincia de Cádiz a nivel masculino que están en categoría más alta. En este caso, bueno, el Algeciras, que como saben ya ha ascendido de categoría, y después tenemos

0: Baulo, que a San Fernando y a la línea. Pero yo no sé un poquito cómo estamos de nivel, a nivel de baloncesto femenino por aquí, por esta tierra.
1: Pues a nivel femenino llevamos mucho tiempo sin tener ningún equipo en competiciones de Federación Española. Mucho, mucho tiempo. Y sin embargo hay una muy buena cantera, porque hay canteras que han llegado incluso a campeonatos de España en categorías inferiores. Pero luego eso no se reafirma luego en tener equipos senior que estén en competiciones altas. Como mucho hemos estado en ligas nacionales y poco más. Y ahora pues hay ese salto, un poquito ese salto de calidad, y vamos a disfrutar de una Liga Femenina 2 el año que viene, y a ver si esto ayuda también a que el baloncesto femenino se promocione un poquito más, se fomente un poquito más desde los patios de los colegios y desde las pistas deportivas.
0: Eso es importante desde luego. Bueno, pues ahí tenemos al Jerez Club Deportivo, que lo vamos a tener la temporada que viene en esa Liga Femenina 2, el equipo femenino que está más alto en la provincia de Cádiz, ¿no?
1: Sí, sí, ahora mismo el más alto, pero el más alto de todos, sí, porque en Cádiz no tenemos... Cádiz nos falta ese salto en femenino, nunca, yo creo que nunca, no, mi memoria, por lo menos desde que estoy aquí, no recuerdo nada que sea más alto de liga femenina, o sea, perdón, de liga nacional. Sin embargo, masculino sí, sí, porque masculino incluso hemos estado en la zona de Algeciras y los barrios en Leporo, o sea que hemos estado en categorías muy altas, pero en femenino nunca. Jaén, Sevilla, Huelva, que nosotros somos los pobrecitos que exportamos a jugadores y jugadoras, claro. O sea, trabajamos con jugadoras y jugadoras y luego los exportamos a Málaga, los exportamos a cualquier lado, jugadoras que han salido con muchísima calidad de aquí, pero que aquí no acaba de cuajar. Ahora a ver si tienen suerte.
0: Ese es el gran reto quizás de la provincia de Cádiz, ¿no? De mantener un poco ese talento que tenemos por aquí.
1: Claro, claro, es lo mismo que nos pasaba en el masculino, pero en masculino digamos que se ha dado un pequeño salto. Es un pequeño salto en ese sentido. La intención sería volver a llegar a donde estuvo en su época Algeciras o los barrios que estuvieron un Leboro, y entonces sí representa un poquito a la provincia de Cádiz a nivel, claro, de baloncesto, ¿no? Uh-huh. A ver si somos capaces.
0: A ver si somos capaces. Bueno, por lo pronto tenemos también novedades, ¿no? Me estabas comentando anteriormente de cara, bueno, pues ya prácticamente pensando en la temporada que viene.
1: No, ya todos los clubes están pensando en la temporada que viene, ya están trabajando lo que son las direcciones deportivas y las juntas directivas, buscando los recursos tanto económicos como humanos como materiales para la siguiente temporada, reuniones una detrás de otra. Yo creo que los teléfonos están calentitos, y ahora mismo lo único que podemos decir con certeza es que los cuatro equipos que están en tercera FEF aquí en la provincia de Cádiz, pues van a continuar, bueno, tres equipos que están en segunda FEF, van a haber una continuidad con sus entrenadores. O sea, Miki Ortega va a continuar en Algeciras, Iván va a continuar en la línea, José Carlos Galán va a continuar en San Fernando y Vicente González va a continuar en el Báulo Gimnástico. O sea que, de momento, digamos que hay una continuidad. Yo creo que los cuatro han conseguido de una o de otra manera sus objetivos y entonces van a seguir con el proyecto.
0: Eso siempre es importante, ¿no? Que haya una continuidad de los proyectos, porque vemos en otros deportes, quizás más reconocido, el fútbol, que cada dos por tres se van cambiando los entrenadores, se cortan cabezas a lo poco que un equipo pierda 3-4 partidos. En el baloncesto, al menos aquí en la provincia, parece que se está apostando un poquito más por mantener esa continuidad, ¿no?
1: Es que tú fíjate, mira, los entrenadores es una parte fundamental de lo que es cuando tú configuras la plantilla de un equipo, porque al final tú puedes tener los mejores jugadores, pero sin embargo, si el entrenador o no sabe sacar el rendimiento o no puede o no quiere, al final los jugadores van a hacer lo que quieran ellos. Los jugadores normalmente son muy egoístas. Claro. Entonces tú tienes que haber alguien que coordine y que haga que jueguen de la manera que piensen ellos, ¿no? Entonces, el tener una continuidad en un proyecto no quiere decir que al año siguiente tú continúes con todo el equipo. O sea, lo que es el equipo de jugadores, pues a lo mejor te continúan 7, 8, 9, 10, no muchos más, porque evidentemente si quieres superar los objetivos tiene que haber un cambio. Pero sin embargo, en el cambio de estructura desde el staff técnico es más complicado. Nosotros, por ejemplo, este año hemos cambiado de entrenador y vino Vicente, es el primer año que viene Vicente aquí. Entonces, jugadores se mantuvieron, creo que fueron 8 de la plantilla, pero el cambio fue brutal.
0: Claro.
1: Porque la mentalidad, la forma de hacer las cosas, claro, la forma de organizarse, el entendimiento del juego, el cómo...

0: No quiero yo jugar, tú tienes que acoplarte, todo el mundo se te tiene que acoplar a uno.
1: Claro.
0: Y ese uno, hacer que todo el mundo funcione como un reloj, ¿no?
1: Eso evidentemente va a ser fundamental a la hora como decimos, de preparar la próxima temporada. Decimos que ahora, bueno, durante el verano va a seguir habiendo movimientos. No sé si se esperan precisamente muchos movimientos, vamos a decir, a nivel de plantillas aquí en la provincia de Cádiz. Quizás algo más en Algeciras, que entiendo que tendrá que dar un poco un salto de calidad ahora que ha dado un salto de categoría, ¿no?
0: Hombre, el hecho de subir de categoría ya implica evidentemente un cambio estructural en la plantilla de jugadores, ¿no? Porque además Algeciras viene de descender del Le Plata, ha estado solamente, bueno, en Plata no, en Segunda Federación, ha estado
1: En
0: solamente un año,
1: tercera,
0: en
1: un
0: Tercera
1: año, sí.
0: Federación ha vuelto a ascender, o sea que ellos saben perfectamente cuál es el nivel que tiene la Segunda Federación, qué tipología de jugadores, porque ya importa ahí mucho tanto la eficacia como la eficiencia como la especialidad, o sea, jugadores que son específicos y especialistas en algo, el físico es
1: Claro.
0: importantísimo, si vas a hacer una plantilla larga, si vas a hacer una plantilla corta, entonces todo esto se tiene que, ahora mismo, yo te digo, ahora mismo esto es una locura, esto de que hemos parado, no, cuando seamos capaces de cerrar las plantillas es cuando paras un poquito y te relajas un poco. No, pero
1: Claro.
0: y luego para cerrar las plantillas, ¿qué es lo que te hace falta? Dinero.
1: Efectivamente.
0: Dinero. O
1: Eso como
0: sea,
1: todo en la vida.
0: esto es así de claro y yo creo que no se entiende todo el mundo. O sea, a ver, ¿cuál va a ser la configuración de la plantilla que tienes el año que viene? Depende del presupuesto que tenga.
1: Efectivamente.
0: Eso es así de claro. Pero en todo, ¿no? Pero es que en todo. Si cuando vas a hacer una obra en casa, vamos a cambiar las puertas. Digo, las puertas, vamos a cambiar dos puertas solamente, ¿vale? Porque el
1: Claro.
0: presupuesto que tengo es ese. Es así de
1: Eso.
0: sencillo.
1: Bueno, estaremos pendientes, evidentemente, durante todo este verano a cómo se van desarrollando los acontecimientos alrededor de nuestros equipos de la provincia de Cádiz. Por lo pronto, si nos vamos un poco, dejamos al lado el baloncesto senior, nos vamos al baloncesto de cantera. Tenemos este fin de semana un evento bastante interesante precisamente en el puerto de Santa María, ¿no?
0: Es un evento precioso. A mí es de verdad, de los eventos que más me gustan de todo el año porque es el territorio mini, ya es la onceava edición, creo que es ahora mismo. Y
1: Estaba viendo el cartel
0: ahí
1: precisamente
0: está,
1: desde.
0: se realiza allí en el pabellón Jóvenes Portuenses y el CEIB Sericícola, que están unidos en el medio, con lo cual el espacio es cerrado, de allí no sale nadie, o sea, hay una seguridad para los niños. Tienes cuatro pistas en el Sericícola que son exteriores, más dos pistas que tienes en Jóvenes Portuenses, son seis pistas. En el medio, pues está la colchoneta de aire, en el medio hay una zona de agua para que la gente se lo pase muy bien. Y te vienen, este año, pues nos vienen 11 clubes de diferentes sitios, aquí al puerto de Santa María, viene Atarfe que viene de Granada,
1: Estamos viendo los equipos,
0: Tamoes que
1: ¿no?
0: viene de Ceuta, Aljaraque que viene de Huelva, EBG que viene de Málaga y luego nuestros compañeros de Simbi, San Felipe Neri, Ubrique, Alcalá, Sanlúcar y de la Línea. O sea que ahí nos vamos a juntar con un montón de gente, pero con una característica común que a medida que van pasando las fotos las ves, son canastas bajas. O sea, son chicos de menos de 11 años. De 12 años para abajo están ahí, es el fin de fiesta. El fin de fiesta. O sea, hay una competición, sí, pero no es lo importante la competición. Lo importante es la convivencia entre todos, la convivencia entre los padres. Entonces, tú cuando llegas allí al pabellón de jóvenes portuenses y entras y ves un pabellón convencional, una sala de barrio, con dos pistas que están jugando niños y la grada, pues más o menos llena con los padres y con los acompañantes que vienen. Pero ya cuando entras al Colegio Sericícola por la puerta del pabellón y ves a las cuatro pistas y las cuatro pistas ocupadas constantemente desde las 10 de la tarde, perdón, desde las 10 de la mañana hasta las 6 de la tarde jugando a baloncesto los niños, eso es espectacular. A mí me, de verdad, vas con una sonrisa, vas rojo porque hace
1: Dan
0: una
1: sol.
0: calor, estás de un lado para otro porque la complicación y la complejidad que tiene esto es que vaya, tiene que ir todo al pelo porque si
1: Claro.
0: no el llevar retrasos es tiene que ir todo al pelo, ya tenemos una experiencia en hacerlo y sobre todo es que se lo pasen bien.
1: Claro.
0: Se lo pasen bien. Nosotros siempre que mandamos la invitación a los compañeros para que vengan, esto es, digamos, el fin de fiesta de la temporada. Y el fin de fiesta es una fiesta.
1: Claro. O sea, cuando para pasárselo bien.
0: Cuando estamos compitiendo dentro, pero cuando salimos por fuera, nos vamos al agua, nos ponemos el

0: bañador y nos pasamos por el otro lado, te vas a la colchoneta, te vas a hacer cualquier cosa, entonces es pasárselo bien y esa relación interpersonal que puedan tener unos equipos con otros, o sea, y que te lleguen chicos de Málaga, chicos de Huelva, chicos de Ceuta, es que tú, mira, estos que se están viendo ahí, los chicos de Ceuta ahora, tú no sabes la que lían ellos para salir desde Ceuta por la mañana, claro, tener que coger el barco, luego el autobús, luego al revés para volver. Yo, pero siempre desde un ambiente muy, muy especial, muy especial.
1: Undécima edición, la de este año, y hay una experiencia, decimos, detrás de la organización de esto, pero entiendo que no, nunca llega a ser fácil organizar a tantos niños, tantos equipos en apenas 2 o 3 días, ¿no?, que se va a disputar esto.
0: Esto es un día. Esto
1: es solo un día, esto es un día. Vale, pensaba que era el fin de semana completo.
0: No,
1: vale,
0: no,
1: vale.
0: No, esto es un día.
1: Pero más difícil todavía, sí, sí, organizar a tanta gente.
0: Sí, son 53 partidos que se organizan y estamos hablando de 10 de la mañana a 6 y 10 de la tarde. Y empezamos a las 10 en punto de la mañana y terminamos a las 6 y 5 de la tarde. Y allí hay todas las 6 pistas, hay un calendario de competición que ya lo tienen todos los equipos, más en el medio hay un concurso de triples de los chicos que no están jugando, y entonces esos son partidos de 10 minutos a reloj corrido, 10, y más los 5 minutos entre tiempo y tal, y luego a los 50 minutos empieza el otro partido, o sea, y es así, y es constante, y todo va al mismo tiempo por una mesa de control. Tú imagínate que estás aquí en la mesa de control, claro, y tú llevas el tiempo, y entonces avisas cuándo empieza el partido, cuándo termina el cuarto, cuándo empieza el cuarto, claro, y todos a la vez.
1: La única forma de hacerlo es con el tiempo corrido, claro, ¿no? Porque si pararas el cronómetro, cada partido duraría un tiempo diferente.
0: Y además que todo el mundo lo tiene asimilado y va, y como nosotros ya tenemos la experiencia, te digo, yo va al pelo, y a veces cuando estamos con el micro, que está nuestro compañero el speaker que está dando ahí, que con la música el otro, ya a media mañana ya empiezan a llegar los niños, y digo, faltan 2 minutos, falta no sé qué, y ya empieza la cuenta atrás, 10, y ya empiezan a cantar un niño, los otros, no sé qué, entonces ya se convierte aquello en una interacción increíble.
1: Hablábamos antes, precisamente, cuando estábamos comentando el audio, el tema del baloncesto femenino, que hay una cantera importante. Bueno, estamos viendo todas esas fotos que estamos viendo de otras ediciones, hay una cantera muy buena, estamos viendo equipos de la provincia de Cádiz, pero otros que vienen de los alrededores, y eso hace que uno se sienta, entiendo, que satisfecho con el trabajo que se hace también desde la base, ¿no?
0: Por supuesto que sí, además, que mira, aquí normalmente hablamos muchas veces de la gente que te llega a las categorías altas, ¿no?, que te llega a una tercera federación, una segunda federación, una liga femenina 2. Por debajo está toda esta gente.
1: Claro.
0: Están todos ellos. Y ellos son los más importantes de todo. Porque para llegar arriba, esto es como una pirámide, ¿no? Tú tienes que tener la base muy grande, y entonces a medida que vas llegando arriba, pues circunstancias. Uh-huh. Talento, calidad, estudios, tiempo, lesiones, viajes, yo qué sé, mil historias. Y entonces de ahí se van cayendo chicos y chicas se van cayendo, porque al final, si a lo mejor tú tienes 3 o 4 equipos benjamines, al final tienes un equipo senior. Claro. ¿Dónde está toda la gente que se ha caído por el camino? Entonces está toda esa gente que se ha caído por el camino, tú lo que tienes que entender hacer es reconvertirla en algo para trabajar para el club, o bien cercana o bien cerca del club, ¿no? Para que vayan colaborando, vayan haciendo cosas, y entonces ahí, ¿qué es lo que aumenta? La masa social. ¿Qué te vas a encontrar después, cuando pase el tiempo? Yo se lo digo muchas veces a la gente, cuando estás a lo mejor y estás entrenando y tienes a lo mejor un equipo, que la calidad del equipo, pues, bueno, pero los chicos te ponen todo el interés del mundo, todo el interés del mundo. Entonces, yo a los entrenadores digo, mira, tú sabes, a lo mejor te encuentras el día de mañana, mira, ves a este, no sé qué, ves a Jaime. Pues Jaime a lo mejor es el médico que te está atendiendo en el hospital. La otra es la profesora que le está dando clase a tu hijo. El otro es el cajero que te encuentras en el Mercadona. El otro es el que te va a arreglar la rueda o te va a arreglar el coche. O sea, va a ser gente que va a estar en la ciudad. Y si no está en la ciudad, pues entonces tú estás formando, digamos, y educando de alguna manera a esa gente. De tal manera que cuando pasen los años, aquellos que peinamos un poquito de canas, entonces ahora de repente te vas por la calle y se cruzan contigo chicos o chicas, y saludan, hasta luego, radio, hasta luego. Entonces tú a lo mejor te quedas así porque los chicos cambian.
1: Claro, cambian.
0: Yo ya no cambio mucho. Yo ya voy a peor, ¿no? Entonces tú los ves ya hechos unos hombres y unas mujeres, a lo mejor algunos ya con niños y te... Sí, recuérdame, ¿con quién jugabas? Con ese, hostia, no sé. Y entonces ya te acuerdas del nombre, ya enlazas todo. Y para mí eso es un orgullo. Claro. Es un orgullo, pues que es realmente el por qué estás aquí. Es, llama la atención el ganar una liga. Impresionante. Gana más, sabe mejor el formar a todo lo que tienes por detrás e intentar hacer las cosas bien.
1: Bueno, pues por

0: Último, recordamos la cita, ¿este fin de semana qué día?
1: Este fin de semana tenemos el sábado 13 de junio, desde las 10 de la mañana hasta las 6 de la tarde, sin parar, aquí no se para, tenemos el territorio mini en el puerto de Santa María, y disfrutar, así podéis disfrutar lo que queráis, viendo partidos de niños, niñas, babies, o sea, aquellos
0: de todo,
1: espectacular, canasta chica, que ahí llega todo el mundo.
0: Bueno, pues con esa cita nos quedamos, ya lo saben, este próximo sábado en el puerto de Santa María. Eladio, muchísimas gracias por estar con nosotros, seguimos viéndonos próximamente, porque tenemos que seguir dando mucha actualidad del baloncesto de la provincia.
1: Sí, esto no para, Juanma, no para.
0: Bueno, pues hasta la semana que viene.
1: Bueno,
0: nosotros aprovechamos, despedimos a Eladio Vázquez, hacemos una pequeña pausa para la publicidad y enseguida estamos aquí de nuevo.

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2: Regresamos de publicidad, seguimos en Cádiz Polideportiva y vamos avanzando con más actualidad. La segunda edición del Gasol Foundation Golf Experience, un torneo solidario promovido por Pau Gasol, tendrá lugar del 12 al 14 de junio en la Hacienda Lynx Golf Resort. Esta iniciativa combina el deporte, la solidaridad y el compromiso social, consolidándose como un evento relevante en la promoción de hábitos saludables y en la prevención de la obesidad infantil en Andalucía.

0: España. El torneo reunirá durante 3 días a deportistas, representantes institucionales, líderes empresariales y organizaciones comprometidas con la promoción de estilos de vida saludables y la prevención de uno de los principales problemas de salud pública, la obesidad infantil. El Gasol Foundation Golf Experience fue creado con la finalidad de recaudar fondos para apoyar los programas de la Gasol Foundation, institución fundada en 2013 por Pau y Marc Gasol. La entidad desarrolla desde hace más de una década proyectos centrados en promover hábitos de vida saludables y reducir las desigualdades en salud infantil. Su trabajo se basa en 4 pilares fundamentales: actividad física, alimentación equilibrada, descanso y bienestar emocional. Estos aspectos se consideran clave para prevenir la obesidad infantil y fomentar un desarrollo saludable en la infancia. La provincia de Cádiz, en particular la línea de la Concepción, volverán a ser el punto de encuentro de referentes deportivos y empresariales en un evento que combina competición, networking y concienciación social, afianzando la relevancia de esta zona como uno de los destinos de golf destacados del sur de Europa. Y a continuación nos vamos a conocer la noticia de Diputación. El pabellón municipal de deportes de Puerto Real, cerrado desde finales de 2022, podrá rehabilitarse sin necesidad de demoler el inmueble, conservando su identidad estructural e implementando materiales de alta durabilidad, mejorando su accesibilidad y adoptando una renovación de sus bienes interiores, su envolvente e incluso, y así lo determina el ayuntamiento, de su entorno exterior. Diputación ha concretado un nuevo estudio que actualiza el de autoría municipal fechado en 2021, que determina las patologías existentes y avanza la estimación económica de una intervención inicial en 993.000 euros. Estas conclusiones se han conocido en el curso de una reunión celebrada en el Palacio Provincial. El estudio sobre patologías detecta una situación crítica en las correas de cubierta y daños severos en los pórticos y graderíos, por lo que requeriría la sustitución de estos elementos, además de la instalación de rigidizadores transversales en los cajones de pórticos, entre otras medidas planteadas. No se aprecia, en cambio, deterioro de consideración en la cimentación y la solera. En los próximos días, desde Diputación se remitirá al Ayuntamiento el informe de evaluación estructural y la propuesta de intervención arquitectónica del pabellón y del espacio público, entre otra documentación. En la citada propuesta plantea la integración de una nueva marquesina en el acceso principal que no interrumpe los pórticos y facilita la accesibilidad mediante rampas. En lo que respecta al entorno, se plantea una renovación de la urbanización exterior con bancos, jardineras y zonas de sombra, con instalaciones auxiliares que fomentan la práctica deportiva y la incorporación de vegetación autóctona. La actuación contempla medios para la eficiencia energética con aislamiento térmico en fachada, iluminación LED y el empleo de fibrocemento 100% reciclable y duradero. Bueno, y vamos a hablar ahora, como les habíamos comentado al principio del programa, de ese ascenso que ha conseguido el Jerez Club Deportivo Baloncesto, ascenso de su equipo femenino a Liga Femenina 2. Es un hito, bueno, que venía buscando el club y el equipo desde hace varias temporadas y que ahora sí se ha podido cristalizar. Está con nosotros Alejandro Cabello, que es el secretario del club. Alejandro, ¿qué tal?
1: Hola, buenas tardes. ¿Qué tal? Muy buenas tardes.
0: Bueno, como decimos, enhorabuena lo primero por ese ascenso a Liga Femenina 2.
1: Muchísimas gracias.
0: Decíamos antes, bueno, ha costado mucho, ¿no? Han sido varias temporadas ahí intentándolo y ya por fin se ha conseguido ese ascenso.
1: Mucho trabajo, mucho esfuerzo, años trabajando por esto y principalmente pues las tres últimas temporadas pues un poco ya en la pomada, en todos los torneos de finales, en los ascensos, peleando por eso y este año pues se ha podido cuajar completamente el proyecto, ¿no?
0: Ha sido un reto complicado, ¿no?
1: Complicado porque estamos hablando de que la categoría en la que estábamos compitiendo es una categoría que primero se pelea y se lucha en Andalucía completa, con un playoff complicado para poder clasificarnos para el playoff de ascenso a nivel nacional. Y después, pues, lo que nos encontramos cuando llegamos a ese playoff es que nos enfrentamos pues a los mejores equipos a nivel nacional, ¿no?, de la categoría. Lo cual pues es algo duro, complicado.
0: Es complicado. En este caso, bueno, ese playoff

0: final, cuéntanos un poquito cómo ha sido, porque ha sido varios días de competición en los que el equipo ha terminado consiguiendo ya ese ascenso.
1: Correcto, pues principalmente, bueno, el torneo se ha desarrollado de jueves a domingo, esta semana pasada. Conseguimos, después de mucho pelear, conseguir ser sede de ese torneo de ascenso, de esa fase de ascenso nacional. Y tras haberlo conseguido, pues nos encontramos lo que estábamos comentando, ¿no? Pues los mejores equipos de España de la categoría en la que competíamos luchando aquí con nosotros. Las chicas estaban muy motivadas, con un trabajo muy bien hecho. Y desde el principio lo que se ha conseguido, pues, es salir el primer partido, pues, luchando y peleando al máximo. Y habiendo conseguido, pues, después del segundo partido, después del jueves y el viernes, después del partido del viernes, pues prácticamente casi casi haber conseguido el ascenso, ¿no? Directamente.
0: Sí, de hecho creo que el partido del sábado valía perder incluso por menos de 18
1: De
0: puntos, creo
1: 18
0: que era,
1: puntos,
0: y,
1: hubiéramos,
0: ya, y valía
1: hasta
0: para
1: 18 puntos
0: ascender.
1: valía, valía. El primer objetivo era evitar el partido que había el domingo, un último partido que se jugaba los dos equipos que habían quedado segundos en los grupos correspondientes de la fase de ascenso. Era evitarlo por todos los medios y ascender quedando primero de grupo. Y enfrentándonos a los tres equipos que lo hicimos después del segundo partido, gracias al trabajo de las chicas, al esfuerzo que han hecho, muy, muy, muy importante, haber obtenido una diferencia bastante amplia en esos dos partidos con respecto a los otros equipos, lo cual nos dio la posibilidad de que, la que comentas, ¿no? Haber peleado el tercer partido sabiendo que podíamos incluso perder 18 puntos.
0: Decías antes, bueno, que el club había peleado para que esa fase final de por el ascenso se jugase en Jerez. Entiendo que haberlo disputado en casa ayuda bastante, ¿no?
1: Muy importante, es algo fundamental. Ya tenemos la experiencia del año pasado de haber tenido que salir fuera, concretamente a Manresa. Tuvimos que cruzar toda España para poder disputar el torneo. Y la diferencia es muy importante. En estas categorías las chicas son semiprofesionales, por decirlo de alguna forma. Ahora ya la categoría que pasamos es diferente, ¿no? Ya pasamos un poco más a nivel profesional. Pero en esta categoría las chicas son semiprofesionales, no están acostumbradas a desplazamientos de tanta duración, a pasar tantos días fuera. Y la verdad es que es complejo, complejo. Y el haberlo podido organizar aquí en casa, lo cual ha costado bastante trabajo, ¿eh? Muchos meses de lucha y de pelea, y de propósitos y de cosas que se han tenido que ir preparando. La verdad es que al haberlo conseguido, pues ha sido algo muy importante, muy importante.
0: Además, bueno, ahí estamos viendo precisamente imágenes de uno de los partidos de esta fase de ascenso, si no me equivoco.
1: San Ignacio, el partido del jueves.
0: Exactamente, ahí lo estamos viendo. Como decimos, bueno, pues jugar en casa, sobre todo por el hecho de hacerlo en una pista que conoces, en la que entrenas habitualmente, siempre es mucho más
1: Importante,
0: fácil.
1: importante, muy
0: Por
1: importante.
0: lo
1: La
0: menos no, la
1: pista
0: jugadora no se siente en un sitio extraño, vamos a decir, ¿no?
1: Muy importante, la afición muy importante, aunque el jueves siendo un día laborable, pues complicado llevar a la afición al partido. Pero aún así las chicas desde el principio estuvieron peleando y luchando, y en este partido que tenemos ahí a la vista, pues conseguimos una diferencia de 31 puntos, lo cual nos permitió, pues, afrontar ya el segundo con mucha más tranquilidad. Y la verdad es que sí, que el haber podido organizar el torneo en casa es algo importante.
0: Tres temporadas intentando ese ascenso. ¿Cómo ha sido la celebración
1: Bueno.
0: después de haberlo conseguido? No sé si todavía estamos celebrando el
1: Bueno,
0: ascenso.
1: todavía estamos intentando recuperar, todavía estamos intentando recuperar por lo menos la parte física. La parte mental, pues ya está en marcha, de hecho trabajando ya para la próxima temporada, de cara a la próxima temporada. Pero la verdad es que la pasada semana ha sido una semana, por lo menos para nosotros, para las chicas, tremendo, porque además hemos tenido el inconveniente de que ha hecho mucho calor, ha hecho bastante calor, y dentro del pabellón del polideportivo es duro el hacer estos partidos tan competitivos. Pero vamos, mucho trabajo, mucho esfuerzo, tener a 8 equipos de toda España aquí, recibirlos, atenderlos, que es muy importante, una cosa que teníamos clara desde el principio, poder atender a esos equipos de la mejor manera posible, para que se sintieran aquí a gusto, estuvieran bien atendidos. Aparte de la exigencia que la Federación Española de Baloncesto da a la organización de un torneo de este tipo, por nuestra parte era una premisa fundamental el poder atender a estos equipos de la mejor forma posible, que conocieran nuestra ciudad y que estuvieran bien atendidos.
0: Hablamos un poco más de la temporada, ¿no? Porque ya aprovechamos que ya se ha terminado, hacemos un poco balance. Alejandro, el club este año apostó por Trini Bou como entrenadora, una entrenadora bueno, con una experiencia contrastada, con varios ascensos a sus espaldas. No ha defraudado
1: No, en
0: Trini,
1: absoluto.
0: evidentemente.
1: Trini, lo único que yo puedo comentar de ella es que, independientemente de ser profesionalmente una persona de un nivel muy alto, tremendo, aparte es una persona en sí maravillosa, es una mujer que ha conseguido desde el primer día trabajar.

0: Algo que nosotros el año pasado vivimos una experiencia en la fase de ascenso en Manresa, y es que el no participar en un torneo de este tipo con un grupo totalmente cohesionado, totalmente unido, que las chicas fueran una familia, que hace más difícil el pelear este tipo de partidos, de torneos. Y Trini, una de las primeras cosas, uno de los primeros objetivos que tenía era precisamente ese, precisamente era el unir a las chicas, que lo ha conseguido. Hemos dado un salto muy importante a nivel de equipo, a nivel técnico, a nivel de juego de partidos, a nivel de deportivo, a nivel general, pero también es importante tener en cuenta lo que ha hecho, el trabajo que ha hecho Trini a nivel personal con las chicas, consiguiendo algo muy importante a la hora de afrontar este tipo de retos, ¿no? Porque es algo complicado, ¿no? Y es una de las principales diferencias que se ha notado con respecto a años anteriores.
1: En este caso, una gran entrenadora también con un gran equipo, porque bueno, el club también ha hecho un esfuerzo importante esta temporada, ¿no?
0: Sí, mucho, mucho. Hemos tenido que hacer un esfuerzo muy importante porque, primero, la competición que tenemos nosotros a nivel regional en Andalucía es una competición que, queramos o no, es dura. Hemos conseguido pues prácticamente pasar la competición casi sin ninguna derrota, en un par de derrotas propiciadas por situaciones de algunas chicas con lesión, algún partido fuera de casa que se ha jugado no todo lo preparado que deberíamos estar por determinadas circunstancias, pero hemos conseguido eso, hemos conseguido pues hacer una temporada muy redonda, muy completa, incluida la fase de la fase final, la Final Four de Andalucía, de la categoría, que fuimos a jugar a la provincia de Málaga, a Benalmádena, y allí pues el éxito fue rotundo, ¿no? Se jugaron tres partidos con tres victorias claras y sin pega ni problema de ningún tipo.
1: Una temporada larga, larga, porque la temporada es bastante larga, son muchos partidos, pero bueno, ya el Jerez desde el principio estuvo ahí arriba en la clasificación y mostrando sus credenciales de favorito al ascenso.
0: Era la intención, ya conociendo la categoría como la conocíamos años anteriores, crear y montar un equipo tanto a nivel técnico como a nivel deportivo, lo más preparado posible, y se ha conseguido este año, y la verdad es que el resultado ha sido desde el principio el deseado, ¿no? Fruto de mucho trabajo, un esfuerzo muy importante por todas las personas que componen el club, y hacer algo como esto no es solamente una cuestión deportiva, sino que requiere un apoyo bastante importante a nivel general. Y es fundamental e imprescindible contar con un grupo de personas que estén apoyando permanentemente el proyecto, porque si no se hace muy complicado.
1: Comentabas antes, bueno, diferencias un poco con respecto a otras temporadas, ese trabajo a nivel personal que ha hecho Trini con las chicas para que fuera un grupo cohesionado, un grupo unido, que ha sido sin duda una de las claves para haber conseguido este año el ascenso. Pero bueno, llega uno después de una liga regular en la que se te permite, entre comillas, fallar algún partido, porque bueno, al final una liga es larga y si luego lo puedes ir compensando con otros resultados, pero cuando llega una fase de ascenso, esto es un torneo del caos, a vida o muerte, y al final en una fase de ascenso puede pasar de todo.
0: Muy complicada, muy complicada. Esa fase de ascenso empieza con los cuartos de final que jugamos de Andalucía contra el equipo de Unicaja, de la categoría. De hecho, uno de los muy pocos partidos que se han perdido fue el partido de ida allí en Málaga contra Unicaja, un equipo pues que nos recibió con las puertas abiertas de manera impresionante, pero claro, estamos hablando de un club de primera categoría a nivel nacional y que cuenta con una estructura tremenda. De hecho, nos ganaron el partido allí, perdimos 6 puntos allí en Málaga. Y gracias a ese trabajo que estábamos hablando, que se ha realizado y se ha potenciado tanto desde el principio de temporada, tuvimos la capacidad de, cuando vinieron aquí al partido de vuelta, pues ganarles bien y poder seguir adelante en esta fase de ascenso. Quizás ese fue el escalón más complejo, ¿no? El pasar de la temporada regular a la fase en la cual hablamos del torneo del caos, pierdes y a casa. Y ese primer contacto con esa dinámica fue el más complejo, con ese partido inicial allí en Málaga. Pero a partir de ahí, la verdad es que las chicas han rodado muy bien y ha ido todo fantástico.
1: Unas chicas, bueno, que entiendo que ya desde el principio de temporada se les había marcado ese objetivo de intentar pelear el ascenso. No sé también un poco cómo se ha gestionado a nivel, sobre todo, de presión, ¿no? Que las chicas, bueno, estuvieran metidas en el trabajo, que no pensasen en otras cosas y que tampoco les superara un poco la situación, ¿no?
0: Es muy importante tener en cuenta el trabajo que ha hecho Trini, como hemos comentado, y después la experiencia que da el haber estado participando anteriormente ya en torneos de este tipo. De hecho, pues una de las cuestiones que también hemos tenido este año trabajando con las chicas ha sido una persona, un psicólogo trabajando con ellas,

0: una vez en semana, lo cual hace, estamos hablando de chicas que tienen edades muy cortitas, estamos hablando de chicas que están entre los 17, 18 años y los 20 y pocos. Entonces, pues, queramos o no, por mucho deporte que practique, y por, vitalmente, pues son jóvenes y no están todavía pues preparadas para afrontar determinado tipo de retos. Y en, a raíz de la experiencia que vivimos sobre todo el año pasado allí en Manresa, se ha querido potenciar determinado tipo de trabajo. Trini, nuestra entrenadora, pues era la, es la primera que ha optado también por ese tipo de cuestiones. Y todo ayuda, todo cuenta.
1: ¿Qué implica, hablamos un poco más a nivel de club, Alejandro, dar ese salto a Liga Femenina?
0: Pues es algo, es un cambio tremendo, un cambio tremendo. Nosotros llevamos desde antes de la fase final que no hemos parado de recibir, y ahora en esta última semana de forma muy intensiva, por darte un detalle, llamadas de representantes de jugadoras de todas partes de España, ofreciéndonos jugadoras para la próxima temporada. Nosotros ahora lo que hemos conseguido es dar un salto a una categoría que ya es una categoría, si no total y absolutamente profesional, casi, que es visible a nivel nacional, que vamos a enfrentarnos con equipos de toda España, y que vamos a tener que desplazarnos por toda España, que vamos a poder pues ofrecer lo que somos ya en pabellones y en instalaciones y jugando contra equipos importantes, muy importantes, y es algo pues que al final conlleva muchas cosas, ¿no? Es algo, de hecho nosotros vamos, ha sido pues prácticamente este fin de semana pues celebrar el ascenso, y desde este lunes estamos ya trabajando todos de cara a preparar esta próxima temporada, no tenemos más remedio.
1: ¿Se va a notar? ¿Entendés que se va a notar mucho el cambio de categoría, el salto?
0: Sí, se nota, seguro. Seguro se va a notar porque, primero porque pasamos a una categoría que se compite a nivel nacional directamente. Nosotros estábamos jugando una categoría un poco más doméstica, por decirlo de alguna forma. Aquí en Andalucía, una categoría que conocíamos muy bien porque llevábamos ya años jugando en ella, donde prácticamente habíamos tenido contacto anterior con todos los equipos con los que competíamos. Conocíamos esos equipos, conocíamos plantillas, conocíamos formas de trabajo, determinadas cosas, con cuestión que ahora en esta categoría pues no, vamos a, tenemos información, tenemos mucha información, pero ya el primer cambio es ese. El primer cambio es que vamos a tener que desplazarnos por toda España, desde Canarias a Galicia, a Cataluña o a Baleares, para jugar nuestros partidos, lo cual pues es algo importante. Y después pues la categoría implica que el salto cualitativo a nivel de baloncesto de verdad pues es importante, porque ya estamos hablando de una categoría en la cual las jugadoras tienen un nivel pues bastante alto.
1: ¿Cómo se encara a nivel deportivo esta próxima temporada? No sé cuál es el objetivo. Evidentemente, el objetivo del club tiene que ser mínimo la permanencia en esta Liga Femenina 2. ¿Cómo se ve esa capacidad que tiene el Jerez ahora mismo de poder pelear esa permanencia?
0: Pues lo primero, con mucha ilusión, muchísima ilusión, porque es un trabajo que venimos realizando desde hace años, que se ha desarrollado durante eso, principalmente las últimas tres temporadas. Entonces, pues queramos o no, preparados estamos, algo preparados estamos, porque venimos buscando esto desde hace ya algún tiempo. Todos los cambios que va a haber, pues como ya te he comentado, estamos ya trabajando en ellos. Son cambios en todos los sentidos, porque nosotros ya iniciamos hace, principalmente, básicamente hace tres temporadas, unos cambios importantes dentro del club, a nivel de profesionalización de la estructura deportiva, y tenemos claro pues que tenemos que seguir dando pasos hasta poder convertirnos en un club profesional en todos los sentidos. Es algo sin olvidar, por supuesto, todo lo que es nuestra cantera, todo lo que es el trabajo que venimos realizando desde siempre, pero no tenemos más remedio que pensar si queremos seguir avanzando, mantenernos donde hemos llegado y seguir avanzando, porque el objetivo no es solo mantenernos ahí, sino seguir avanzando, en seguir profesionalizando el club, rodearnos de los mejores recursos que sean posibles, y a partir de ahí pues ilusión y a trabajar, mucho trabajo, no hay otra cosa.
1: Te preguntaba cómo se encara a nivel deportivo, que también tenemos que hablar de cómo se encara a nivel económico. Estamos hablando de que hay que viajar por toda España. Eso tiene unos costes importantes.
0: Muy, muy altos.
1: Las jugadoras cobrarán más dinero, evidentemente, que en esta Liga Nacional. ¿Cómo se va a encarar, cómo se va a hacer frente también a todo eso?
0: Pues te puedo decir que es algo que llevamos trabajando y pensando desde hace ya mucho tiempo. Hemos estado esperando para conseguir el ascenso para poder empezar a trabajar. Y de hecho, desde el principio de esta semana, el mismo lunes después del ascenso, ya estamos trabajando en ello. Lo primero y fundamental es intentar, tanto por parte de las administraciones, que desgraciadamente pues el apoyo que se obtiene de ellas es

0: el que todos sabemos a nivel general en el deporte, que tengamos el apoyo adecuado, que es muy importante. Y después, a partir de ahí, pues un trabajo por nuestra parte relacionado con nuestros patrocinadores, los cuales tenemos que incrementar, tenemos que cambiar, tenemos que dar un paso ahora diferente. Bueno, nosotros nos convertimos ahora, hablándolo un poco a nivel comercial, porque no tenemos más remedio que hablarlo así, en un producto diferente al que éramos antes. Nosotros pasamos a ser un equipo que va a competir a nivel nacional, en instalaciones a nivel nacional, con partido retransmitido, aunque ya se hacían, pero retransmitido por televisión a nivel permanente, con un alcance que es bastante alto. Hay una cuestión, por darte un detalle, hemos conseguido en estos días dar un salto tremendo en todo lo que es el posicionamiento en las redes sociales, hasta un punto y unos niveles que es un auténtico disparate. Nos hemos quedado sorprendidos, los números que están saliendo de acceso a nuestras plataformas, y todo eso nos convertimos en un producto atractivo, y estamos pues trabajando, buscando pues los patrocinadores que puedan estar interesados en adquirir ese producto, ¿no? En trabajar con nosotros.
1: En ese sentido, Alejandro, no sé si la ciudad debe volcarse o implicarse más con el equipo, no hablo solo de ayuntamiento, en apoyo económico en este caso, sino las empresas e incluso bueno, los propios aficionados, la propia ciudadanía de Jerez, ¿no?
0: Es una oportunidad que poco a poco se irá dando cuenta todo el mundo, una oportunidad muy importante, porque esto no lo hemos tenido aquí nunca. Un equipo jugando en esta categoría a la cual hemos podido ascender y con el nivel de competición que vamos a tener, no ha existido aquí en Jerez anteriormente, y menos en baloncesto femenino. Entonces, el baloncesto femenino está, entre comillas, pues de moda, por decirlo de alguna forma. Es algo que está avanzando muy bien a nivel general en toda España. Y como te decía antes, nosotros nos hemos convertido, entendemos ahora, en un producto, por llamarlo de alguna forma, más que atractivo e interesante, y le pedimos al tejido empresarial de Jerez y de la zona que se fije en nosotros, que tenga en cuenta que tenemos una capacidad de transmisión de información a día de hoy muy potente, muy importante, y que cualquier inversión que se quiera hacer en algo como nuestro equipo principal, que va a jugar en Liga Femenina 2 Nacional esta próxima temporada, es algo que va a trasladarles unos réditos seguros e importantes. Eso es algo que lo tenemos claro.
1: ¿Y creéis que ese acceso va a ayudar a que precisamente la gente se implique más?
0: Estamos intentando que sea así, ya estamos trabajando en ello. De hecho, estamos ya empezando pues a seguir avanzando y tratando con determinados contactos que teníamos ya hecho anteriormente, y empezando pues a tocar otras puertas, las cuales pues hasta no obtenido el ascenso pues no hemos podido tocar, ¿no? Pero nuestra intención además es, en estas próximas semanas, antes de que termine el mes de junio, intentar tener al menos una claridad en relación a nuestro presupuesto para el equipo de la próxima temporada, porque después llega el verano, llega julio, llega agosto, son meses más complejos, y como comentabas tú antes, el cambio simplemente a nivel de desplazamiento es tremendo. A nivel de plantilla, pues también el incremento en gasto es muy muy alto, y para poder competir, ya no te digo pensar en más, sino para poder competir en la categoría, es básicamente pues entre multiplicar por dos o por tres el presupuesto anterior, que ya era un presupuesto alto, era un presupuesto para la categoría en la que estábamos alto, porque buscábamos lo que buscábamos.
1: Estamos hablando del equipo femenino, porque bueno, evidentemente es ahora mismo el protagonista con ese ascenso, pero tenemos que hablar también del resto del club. ¿Cómo está el Jerez Club Deportivo Baloncesto?
0: Pues mira, en un proceso de cambio, igual que ha empezado a dar frutos la parte femenina del club con este ascenso, pues un proceso de cambio que se pensó hace ya pues 3-4 temporadas, que empezamos a trabajar en ello, y con idea y con intención de que primero crecer, pero hacerlo de forma muy muy ordenada. Esto funciona como funciona. Nosotros el año pasado, en estas fechas, no habiéndonos clasificado para Liga Femenina 2, tuvimos ofertas por parte de algunos equipos y por parte de la federación para poder haber competido esta temporada en la que estamos terminando en esa categoría. Porque siempre hay alguna plaza que se queda libre, algún equipo que no tiene capacidad para poder llegar ahí. Y nosotros pues dimos el pasito no atrás, sino al lado, pensando en nuestro camino, era el que teníamos marcado y el que queremos mantener. Pues con el resto de culpas es exactamente igual. Estamos en un proceso en el cual queremos potenciar nuestra cantera. De hecho, pues ya tenemos objetivos de cara a la temporada que viene muy importantes. Vamos a tener un equipo en femenino jugando en Liga Femenina 2 Nacional, pero vamos a seguir manteniendo un equipo en categoría nacional 1 desde la que hemos ascendido.

0: queremos mantener nuestro equipo de categoría senior provincial, en femenino. Pero es que eso mismo se quiere hacer también en el masculino, mantener nuestro equipo junior, mantener nuestro equipo de liga provincial y mantener nuestro equipo de Nacional 1 en masculino, potenciando, de hecho ya se está trabajando desde hace algo de tiempo en eso, potenciando un poquito más el equipo, masculino, la parte masculina, en la parte de los mayores, con idea pues seguir creciendo como club, así. Y después con lo que es la cantera hacia abajo, todos los que los pequeñitos, pues esperamos y confiamos en que el hecho de haber tenido este ascenso pues también nos ayude pues a traer un poco más de chicos y chicas desde muy pequeñitos, lo que tenemos de los permines, a partir de pues, prácticamente 6-7 años, pues tenemos críos y crías que están trabajando con nosotros y practicando baloncesto. Crecer un poquito también ahí, que todo es importante, porque mantener una cabecera fantástica en un equipo de una división muy alta sin tener estructura por debajo es algo que es prácticamente impensable. Claro.
1: Precisamente, esa cantera que viene apretando fuerte, ahora ese ascenso puede hacer que las chicas del equipo de Liga Femenina 2 sean el espejo en el que se puedan mirar, sí. Sobre todo las chicas que puedan animarse también a practicar el baloncesto.
0: Son un reclamo importante y además nosotros, como sabes, tenemos aparte del proyecto del club otro proyecto muy, muy, muy importante, que es el proyecto de la academia, de la Xerez Academy Rookie, la Rookie, que tenemos ahí un proyecto muy, muy, muy importante que hemos arrancado como piloto en este año teniendo pues 5 chicas de todas partes de España, menores de edad, residiendo aquí en Jerez, todo tutelado por el club y todo organizado por el club, residiendo aquí en Jerez. Estudiando aquí en Jerez con todo organizado por parte del club y practicando baloncesto de alto rendimiento con un plan de trabajo bastante importante. Tenemos de solicitudes de... probablemente vamos a tener que cortar porque dijimos que para esta próxima temporada queremos llegar hasta 20 plazas porque más va a ser muy complicado de soportar. Y después, pues, el reflejo de que el ascenso es algo que nos va a dar fuerza en la cantera es que incluso tenemos chicos y chicas de pertenecientes a otros clubes de la zona que se están interesando por nuestro proyecto y que esperamos pues que de cara a la próxima temporada si las puertas, nuestro proyecto es un proyecto de puertas abiertas, es un proyecto, lo planteamos así desde el principio, un proyecto de puertas abiertas para todo el mundo, que lo único que quiere es que el baloncesto aquí en Jerez y en nuestra zona salga corriendo como no lo ha hecho nunca, porque aquí ha habido una capacidad y una potencia posible a nivel de baloncesto tremenda en esta ciudad, pero no se ha explotado como se debía, o por lo menos mi parecer, como se debía nunca, y en ello estamos, es lo que queremos hacer. Y el ascenso, por supuesto, es un reclamo importante para muchas cosas, y así es.
1: Bueno, pues nosotros vamos llegando al final, Alejandro. Muchísimas gracias por estar con
0: gracias
1: nosotros.
0: A vosotros.
1: Enhorabuena por ese ascenso.
0: Muchas gracias.
1: Esperemos que la siguiente temporada vaya lo mejor posible para el Jerez Club Deportivo Baloncesto.
0: Muchísimas gracias.
1: Bueno, nosotros llegamos al final de nuestro programa. Nosotros les emplazamos, como siempre, al próximo jueves, aquí a la misma hora, en 7 Televisión, para seguir analizando toda la actualidad deportiva de aquí de la provincia de Cádiz. Muchas gracias por estar al otro lado. Nosotros volvemos la semana que viene.

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físico-química llevado a cabo en las instalaciones del complejo medioambiental permite el encapsulamiento de los constituyentes peligrosos presentes en los residuos. 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Previamente a la aplicación de este tratamiento, los residuos son analizados al objeto de determinar sus características físico-químicas.

finalidad de determinar si son aptos para ser tratados mediante este proceso y o si requieren de algún tratamiento previo de preparación, neutralización, separación de fases. La mezcla, una vez estabilizada, tendrá un periodo de maduración tras el cual, y previa comprobación analítica, será depositada en el vertedero. Verinsur, por un futuro sostenible. El Ayuntamiento de Chiclana de la Frontera y Vertresa han puesto en marcha un nuevo servicio de limpieza con el objetivo de modernizar, ampliar y mejorar dicho servicio en el casco urbano y en el extrarradio. El nuevo servicio de limpieza urbana implica una inversión de 2.500.000 euros y conlleva una mayor cobertura, frecuencia de limpieza y mejora del rendimiento. Se han incorporado 45 vehículos nuevos destinados a la limpieza urbana, 142 contenedores y la renovación de papeleras con la instalación de 120 papeleras al año. En cuanto al nuevo servicio de limpieza de playas, UTE Playa La Barrosa ha realizado una inversión de 2.100.000 euros destinados a una mejora del servicio con la ampliación de las temporadas y prestación de servicios, así como el aumento de la flota de vehículos con 21 vehículos y un total de 465 papeleras. El Ayuntamiento de Chiclana y Chiclana Natural, a través de la firma de estos dos contratos, reafirman su compromiso con el medio ambiente, modernizando el servicio de limpieza con tecnología avanzada. Nuevos vehículos eléctricos y maquinaria equipados con GPS hacen que la ciudad sea más eficiente y sostenible. Un servicio de limpieza más moderno, respetuoso con el entorno y alineado con las necesidades de hoy y del futuro.

0: ¿Qué tal, señoras y señores? Muy buenas noches. Nos han cogido así gesticulando. Estas son las cosas del directo. Porque estamos ya acabando temporada. Estamos ya con los ojos puestos en el verano. Un verano que descansamos de programación semanal, pero que va a tener, como ya saben, pues esa cobertura a las hermandades de Gloria que saldrán en tanto la Virgen del Carmen el 16 de julio como la Virgen del Amor Hermoso el 15 de agosto. Esas dos citas las vamos a seguir manteniendo a pesar de que nuestro programa descansará no hoy, la semana que viene. Es el último programa de la temporada y lo vamos a aparcar, como hacemos todos los años, para el verano, con esas dos excepciones, para volver ya en septiembre, con lo que concierne el mes de septiembre. Nuevo pregonero, nuevo cartelista, nuevo Vía Crucis, además de nueva salida de la Virgen de los Desamparados, a la que le vamos a dedicar prácticamente hoy nuestro programa completo. Para ello hoy nos van a acompañar José Antonio Pérez, que es su actual hermano mayor y todo un clásico de la hermandad, el archiconocido Pepe Rivas, que ahora es tesorero, pero que bueno, tiene la medalla de oro de la cofradía y es el asesor en muchos aspectos de esta querida hermandad de Gloria. Con todo el equipo preparado, con Encarna y Revuelta, con María Palacios, con Luis Gómez en las tareas técnicas y aquí con nosotros ya nuestro querido Juan Carlos Carmona. Juan Carlos, te veo ya veraniego, con cubanita incluida. Bienvenido, buenas noches.
1: Buenas noches, pues sí, veraniego, época de mundial, que estamos todos pues prácticamente metidos en la piscina, en la playa, pero sí que es verdad que la información cofrade no cesa y sí que es verdad que agradece este tiempo con las cofradías, ¿no? Aunque a veces el calor suele ser importante en Cádiz y también en otras localidades, pero tiene otro sabor esas procesiones de verano y esas procesiones con otra temperatura y también con

0: otras puestas en escena en cuanto a la luminosidad. A las 9 de la noche sigue siendo de día, un tiempo agradable para, pues también para, pues disfrutar de las cofradías. Por cierto, Jesús, antes de que empecemos el programa, me gustaría mandar un abrazo a Pablo Castellano, que recientemente perdíamos a Miguel Ángel Castellano Pavón, colaborador de este programa, un gran cofrade, amante de la historia, amante de la Semana Santa de Cádiz, y que muchísima gente del mundo cofrade pues se ha volcado también en su memoria y el legado que deja Miguel Ángel Castellano.
1: Lo íbamos a comentar más adelante, pero aprovechamos, y bien tirado por parte de Juan Carlos el tema, para comentar dos cosas acerca de esta pérdida, ¿no? Porque efectivamente se nos ha marchado una buena persona, colaborador de esta casa, Miguel Ángel Castellano Pavón, trabajó mucho por la Semana Santa de Cádiz, y por ello hoy le vamos a dedicar nuestro paseo cofrade, no a él, sino a su hermandad de la Veracruz, que lógicamente es la mejor manera que tenemos de acordarnos de él, ¿no? Ese gaditano que tanto trabajó y difundió la cofradía de la Veracruz y la de la Buena Muerte. Por ello, es la otra cosa que quería comentar, la semana que viene, nuestro último programa de la temporada, vamos a rescatar de los archivos el programa que le dedicamos, lo recordarás bien, a la Hermandad de la Buena Muerte, un programa que sin él hubiera sido imposible, no solo por lo que él aportó a la investigación sobre la autoría del Santísimo Cristo de la Buena Muerte, sino también por el elenco de invitados que estuvieron aquí en nuestro programa, con Daniel Franca, el hermano mayor de Buena Muerte, el propio Antonio Álvarez del Pine, en fin, que fue un programa memorable, de hecho, de los programas que siempre recordamos cuando hablamos de la trayectoria de Luz de Pasión, ese, el de Huiza y algunos más, son los programas que quedarán para los anales de esta casa, y lo vamos a rescatar en homenaje a Miguel Ángel, porque sin él ese programa no hubiera sido posible. Eso será el próximo lunes a partir de las 10 de la noche. Y aparte de esto, hemos dicho, hoy hablamos de los desamparados, de su nuevo hermano mayor y de su salida después del verano.
0: Pues sí, han tenido los cultos a final de mayo aproximadamente, unos cultos todavía en la Iglesia del Carmen, puesto que tanto la Hermandad de Expiración como la Hermandad de los Desamparados está aún en la Iglesia del Carmen, por desgracia, porque su templo castrense está todavía en proceso parado de obras, y que, bueno, su realidad estos últimos años está siendo en la Iglesia del Carmen, muy pegado también a la Hermandad del Prendimiento y a la Archicofradía del Carmen, y bueno, el próximo 12 de septiembre tendremos en la calle a la Virgen de los Desamparados. Pese a que la hermandad esté en un proceso complicado con el tema de la sede canónica, la hermandad está dando pasos adelante muy buenos para cambiar no solo la estética del culto interno, sino también la estética del culto externo.
1: Tenemos hoy también La Pasión en las Redes, que es tu sección favorita. Cuéntanos de qué vamos a hablar, un atisbo de lo que vayamos a hablar hoy en esta sección.
0: Bueno, pues parece que en las últimas semanas se está hablando en las redes sociales, cuando no hay cofradías y cuando hay este vacío después del Corpus precisamente, se habla mucho de imaginería. Es curioso, ¿eh? Es un tema que se toca bastante en los mentideros cofrades y que da que hablar. Y la verdad que es bueno, porque al final el arte cofrade es cultura, y la verdad es que nos gusta que haya debate, no solo en restauraciones, sino también en cambios de misterio. Ya lo veremos.
1: Como su propio nombre indica, es cultura, es cultura. Totalmente. Es cultura. Bueno, pues estos son todos los argumentos que les proponemos desde este mismo instante y hasta el filo de las 11 de la noche. Y vamos a empezar pues saludando a los invitados de hoy. Empezamos por el hermano mayor, por José Antonio Pérez, que bueno, ha sido nombrado recientemente. Querido hermano mayor, buenas noches y bienvenido.
2: Buenas noches, muchas gracias, bien hallado.
1: ¿Cuándo juraste el cargo?
2: En enero hicimos hicimos el capítulo de elecciones en diciembre y juramos el cargo en enero.
1: Hablábamos hace unos instantes con las cámaras apagadas, ese acierto de mover a la hermandad en su salida hacia el mes de septiembre. Yo coincido, creo que es de las mejores decisiones que habéis tomado en los últimos años.
2: Sí, la verdad que la hermandad, después de esa salida forzada por el cambio del carnaval del año de la pandemia, pues nos dimos cuenta que septiembre era un mes bastante bonito para ellas, ¿no? Porque la climatología todavía está en un momento que ni hace frío ni hace calor, porque todavía las tardes son largas,

0: y nos gustó, se trasladó a Cabildo del Mano, se aprobó y se tomó la decisión que creo que era más acertada que en el mes de mayo.
1: Luego profundizaremos de los cultos y de la salida de este año, pero vamos a saludar también, decíamos, a todo un clásico de la hermandad, Pepe Rivas, actual tesorero. Pepe, buenas tardes, buenas noches, bienvenido.
2: Buenas noches, Jesús, buenas noches, Juan Carlos, pues nada, muy bien hallado con ustedes.
1: Creo que has recibido hace poco la medalla de oro de la cofradía.
2: La medalla de oro de la cofradía la recibí en el 2014. El año pasado quien recibió la medalla de oro fue mi hermano Félix, que se la merecía más que yo, se la tenían que haber dado antes que a mí, porque él hace mucho trabajo, pero no suena, ¿no? Y gracias a él, por los montajes y todas esas cosas, es el que la lleva para adelante.
1: ¿Tú estuviste en los tiempos de la fundación?
2: Yo fui el primer presidente, me llevé 18 años de presidente. Cuando cambian las normas, me llaman del secretariado y lo que no se pudo hacer en 18 años, se hizo en un mes, no llegó ni al mes, fuimos hermandad, estuve 9 años de hermano mayor y ya después, una vez que terminé de hermano mayor, yo estoy muy a gusto en la hermandad, yo estoy siempre al servicio de la hermandad y no me gustaría volver a ser hermano mayor, la verdad que no me gustaría, si tuviera que serlo, ¿por qué no hubiera otro? Pero mientras que haya gente y haya ganas, no quiero ser yo otra vez hermano mayor.
1: Bueno, de momento hay buenas generaciones,
2: hay gente empujando.
1: Y tú estás en la Junta de Gobierno.
2: Sí, yo estoy en la Junta
1: Que eso es lo deseable, ¿no? Que los hermanos, da la sensación muchas veces en cofradías que cuando terminan sus dos mandatos de hermano mayor se desentienden, incluso se ponen en la oposición de la actual Junta de Gobierno. En tu caso, estás como siempre lo has estado.
2: Yo estoy siempre con la hermandad, porque la hermandad significa, no solo para mí, para mi familia significa mucho. Ten en cuenta que hemos empezado desde cero con la hermandad y entonces significa mucho.
1: Forzosamente la visión que tú tienes de la hermandad tiene que ser diferente del hermano que se haga hoy, hermano de los desamparados. ¿Qué es para ti la hermandad de los desamparados?
2: Uy, la hermandad de los desamparados para mí es muchísimo. No solo ya para mí, te lo digo, para mi familia. Yo muchas veces he dicho que, aunque suene a una barbaridad, ¿tú cuántos niños tienes? Digo, yo 3. Y yo nada más que conozco 2. El otro es la Virgen y el niño sí con mi nieto. El niño Jesús es mi nieto. Porque para mí significa muchísimo la hermandad. Significa parte de mi vida. Ten en cuenta que yo tenía 26 años cuando empecé con la hermandad y tengo 68. Y yo le he dedicado, sin tener tiempo, lo buscaba de donde no lo tenía y le he dedicado y si Dios quiere, ahora que tengo más tiempo, voy a
1: seguir. ¿Ahora estás jubilado?
2: Ahora estoy jubilado.
1: O sea, que ahora ya estás 100%... Ahora,
2: más o menos.
1: Con la cofradía, ¿no?
3: José, hemos hablado antes, de Félix, de una persona que, como bien has dicho antes, no hace ruido, pero está y hace mucho por la hermandad, no se da a valer él mismo como persona dentro de la hermandad o no quiere destacar. ¿Creéis que en la Junta de Gobierno es importante gente que esté trabajando en segundo plano y que esté durante todo el año antes que sacar ese beneficio propio del cargo? ¿Es importante tener a personas que estén delante sin tener ese afán de protagonismo?
2: Hombre, claro que es importante. Además, él nunca quiere, es que él no quiere. Además, porque él por derecho propio tenía que haber sido hermano mayor. Él tenía que haber sido el que me sustituyera a mí. Y nos quiso, no hubo manera de convencerle y sigue sin querer ser hermano mayor. Él sus montajes, su fiscalía y...
1: Bueno, es que claro, cada uno muestra su mejor imagen ante la hermandad según su, bueno,
2: sí,
1: su
2: pero vamos, ¿no? Que él sería un buen hermano mayor porque él quiere la hermandad tanto como la quiero yo o más, es decir, que no...
1: José Antonio, este año, habéis tenido ya los cultos. Cuéntanos un poco cómo os estáis preparando para la salida del próximo mes de septiembre. ¿Qué significa para vosotros este verano? Que imagino que para vosotros será como una mini cuaresma, ¿no?
0: Es una mini cuaresma y una mini magna, parece que va a haber en el mes de septiembre, ¿no? Se han aliado los astros y, bueno, va a ser.

0: Es un septiembre movidito, que eso a fin de cuentas moviliza un poco el ambiente cofrade de la ciudad. Y bueno, estamos nosotros, que es nuestra fecha, y nosotros no nos movemos. El día 12 de septiembre, como bien has dicho, sobre las 7 de la tarde, pues nuestra madre está bendiciendo las calles de la ciudad, ¿no? Pues nos estamos preparando, pues, con los cultos, que fue el momento cumbre de la hermandad, con el 6, 7 y 8 de mayo, con la función solemne el día 9. Y nada más que terminar los cultos, con el altar que montamos, que es un altar complejo y con un estilo que determinó la
1: Con
0: hermandad en
1: gusto,
0: su día.
1: además.
0: Bueno, determinamos un estilo de hermandad, con un estilo de paso y un estilo de cultos. Pues la hermandad se empezó a preparar, evidentemente, de la primera manera, haciendo hincapié en qué banda íbamos a llevar. Terminamos el contrato con Enrique Galán, nos reunimos, se plantearon distintas ofertas y optamos de nuevo por Enrique Galán, que creo que es una banda de confianza que nos aprecia, nos estima y nos tiene mucha consideración. Eso ha sido el primer paso. El segundo paso ha sido cambiar de capataz. Tenemos un nuevo capataz con nuevas ideas, joven,
1: ¿Quién
0: con
1: era?
0: ganas, Jesús Valero.
1: Jesús Valero, correcto, sí, lo leí.
0: Un chaval joven con ganas, ya tiene configurada la cuadrilla, ya tiene preparados los ensayos. La hermandad, pues ya hoy veníamos de camino y Pepe y yo empezamos, estábamos hablando ya del tema de la acera. O sea, ya parece que septiembre queda lejos, ¿no? Pero ya nos estamos empezando a mover porque no queda tanto. No queda tanto.
2: Con respecto al año pasado, el año 2025, pocos cambios en lo musical, pero normalmente soléis innovar en el recorrido de la hermandad, en el tema del callejero, de las marchas y tantísimas cosas. ¿Qué novedades hay para este año? ¿Así
0: Hay alguna
2: destacando?
0: novedad, hay algún cambio de recorrido que se está planteando por parte de la capatacía y del mayordomía y de fiscalía. Están ahí con varias propuestas, se presentan a Junta de Gobierno, creo que mañana, ¿no, Pepe?
3: Sí, mañana
0: Creo que
3: tenemos
0: mañana se
3: junta de
0: presenta a
3: gobierno.
0: Junta de Gobierno y creo que mañana saldrá posiblemente en la reunión que tenemos el nuevo recorrido.
1: ¿Vosotros cogíais por la nueva zona peatonalizada de Plaza España?
0: No,
1: No, no cogíais por
0: no hemos llegado,
1: dentro,
0: no hemos llegado.
1: ¿no?
0: No, en Isabel la Católica nos tirábamos hacia San Francisco.
1: Correcto.
0: Sí.
1: ¿Puede estar ahí la novedad o...?
0: Bueno, incluye San Francisco en el recorrido, pero puede ser que en vez de tirar por la Alameda, optemos por otro lado.
1: Estaremos muy pendientes de esa
2: Nueva
1: novedad.
2: estética en la hermandad, la Virgen pues se le hizo una peana para tener mucho más altura, se ha prestado como cada año el manto de la Virgen de la Esperanza Cigarrera. Muchos cambios en la estética. ¿Qué estética es la que quiere conseguir la hermandad?
0: Pues la estética la que se ha ido planteando los últimos años. La Virgen tiene que ganar altura, evidentemente, era una prioridad y era una necesidad. La Virgen ganó en altura.
1: Ahí la estamos viendo, la verdad
0: Estéticamente,
1: es
0: pues
1: que impone la Virgen en la calle ahora,
0: ganaba. Ella ya impone por sí, ella ya es bastante grande, con esa ráfaga tan identificativa y propia de ella. Pues la altura ya pues la hizo a la perfección de la estética, que es la, creo que es la que la hermandad quería, de una hermandad de gloria diferente a una hermandad convencional, ¿no? Sí, se cambió la candelería, como todos vimos, se quitaron candelabros, se quitaron algunas piezas de luz
2: La
0: y
2: flor rizada, ¿no?
0: se optó por la cera decimonónica. Creo que le da otro caché, rememorando que somos real, histórica, archicofradía y sacramental. O sea que los siglos de historia también se tienen que ver un poquito dentro de la hermandad. Y creo que ese es el concepto que nosotros queremos para el futuro. El manto bordado fue otro punto de inflexión. Evidentemente, la hermandad ya vio que ella demandaba uno propio. Es uno de los grandes proyectos de esta candidatura, la ejecución de un manto de salida. Y en ello estamos, buscando compromisario y buscando financiación, que Pepe es el que más pegas pone, porque Pepe es de o todo o nada y lo tenemos que tener cerrado, pero va para adelante y viendo todo.
1: El tema de los compromisarios, Pepe, se ha convertido en algo fundamental en Cádiz. Las hermandades que afortunadamente son muchas hacen o tienen nuevos estrenos, si no fuera por esa figura del compromisario, aquí sería imposible, ¿no?
3: Que aquí es imposible, porque aquí las hermandades tienen muy poco, vamos, nosotros tenemos muy pocos hermanos, muy pocos recursos, y menos mal que afortunadamente a través del consejo y el ayuntamiento con la subvención nos ayuda.

0: Da muchísimo.
1: Que por cierto ha subido la subvención del
0: Ya me he enterado hoy.
1: Hoy.
0: Pero que gracias a eso podemos, porque si no nosotros, por ejemplo, la banda que llevamos nosotros, no podríamos llevarla. Y es verdad que ellos ponen mucho de su parte, ¿eh? Yo sé que el caché de ellos es más alto que lo que nos cobran a nosotros, pero ellos tienen muchas ganas de tocar en Cádiz y se adaptan a nuestro presupuesto.
2: Bueno, vienen a tocarle a los desamparados, ¿eh? No es moco de pavo, ¿eh? Ojo, el caché, según se mire.
1: Que la hemos perdido en Semana Santa, pero en septiembre
2: la tenemos con los desamparados. Creo que sí, es un buen tándem. La banda, pero la hermandad también. Claro, y tú estás ahora de tesorero, que tú eres el que hace los números.
0: Más o menos, bueno, me ayuda José, ¿eh? La verdad. Yo, cuando los números me se van, ya me ayuda, ya entro, mira José, esto y él... Él está más puesto ya que yo ya perdí un poquito los números.
2: Bueno, vamos a hacer un pequeño inciso, ahora seguiremos hablando de muchos asuntos, pero lo decíamos anteriormente, hoy queríamos dedicarle el paseo cofrade, además, aunque ha sido unánime por parte de nuestro equipo, pero hay que decir que la idea partió de nuestro querido Francisco Borja Chamorro, y hay que decirlo. Así que el reportaje de hoy, de nuestro querido Francisco Borja Chamorro, va dedicado a la Hermandad de la Veracruz en honor y en memoria de Miguel Ángel Castellano Pavón.

Bueno, pues hasta aquí el reportaje de nuestro compañero Francisco Borja Chamorro, en esta ocasión dedicado a la Hermandad de la Veracruz, en memoria de nuestro querido Miguel Ángel Castellano. Vamos a aprovechar para hacer un pequeño inciso para la publicidad y enseguida retomamos aquí en Luz de Pasión, la luz que nunca se apaga.

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0: Como tú, ninguna de David Hurtado para ese transitar de la Virgen de los Desamparados por esa plaza Fragela. Echáis de menos, ¿verdad? La castrense y sobre todo con ese caramelo que se os dio y se os quitó, ¿no? Que
1: Bastante.
0: fue la reapertura y el cierre de nuevo del templo, ¿no?
1: Eso es el caramelo que te lo. Vamos, en la segunda chupadita te lo quitas. Vamos, no, no, no nos dio tiempo. Bah, la verdad, eso. Hombre, estamos bien en el Carmen, estamos bien acogidos, pero indiscutiblemente
0: Como en
1: nuestra
0: casa, en ningún
1: casa y
0: sitio.
1: demás. Si casa estuvieran malamente, pero es que en casa no la iban puesto nueva, estaba nueva. Estábamos recién estrenando el camarín y tuvimos la mala suerte de. ¡Ah! ¡Qué
0: Y
1: pena!
0: de eso, hermano mayor, de eso, ¿qué se sabe? Poco, ¿no?
1: Pues mira, la verdad que, bueno, todos sabemos que César es constante, ¿no? Y César no va a ceder en el empeño de conseguir que se abra la parroquia, estamos totalmente convencidos. Sí sabemos que aunque ha estado parado un tiempo, me consta que en los últimos meses algún movimiento ha habido. Algún movimiento ha habido porque así nos ha trasladado el director espiritual. Entonces, no sabemos hasta qué nivel está ahora mismo el tema, pero sí sabemos que de un parón total se ha empezado a mover algo. Por lo tanto, como está en manos de César y hasta que él no lo tenga bien cerrado, él no lo va a comunicar, pues cuando sepamos algo, pues.
0: Claro, es que al no pertenecer a la diócesis,
1: Claro.
0: sino que pertenece al Estado,
1: Claro.
0: el templo castrense, un gobierno que tenemos que no aprueba los presupuestos,
1: Presupuesto.
0: pues está todo parado. Este es un ejemplo de las muchas administraciones que tienen sus proyectos parados, perdón, por mor de la falta de aprobación de los presupuestos. Pero bueno,
1: El otro
0: esto.
1: día que estuve yo en el Congreso hablaron precisamente de los presupuestos, que hay una prórroga, pero que seguramente a principios de, a finales del 26 puede que se puedan aprobar. O sea que eso por lo menos a la Hermandad de Expiación y al Desamparado le da ese hilo de esperanza, ¿no?
0: Nada, dos hermandades que efectivamente estáis cómodos, como tú decías, en el Carmen, pero que en ningún sitio como en casa, y más cuando se os ha hecho prácticamente a vuestra medida
1: Exacto.
0: con esa reforma, ¿no?
1: Claro, y además.

0: todavía, mira, expiración tiene más problemas que nosotros, porque nosotros al fin y al cabo nada más que somos un paso, ¿no? Ellos son dos pasos, una cofradía más grande, que por supuesto. Entonces ellos tienen más, a la hora de los montajes tienen más dificultades que nosotros.
1: Bueno, pues esperemos que, como dice el hermano mayor, que César, pues de pronto iba a decir un golpe de estado, ¿no? Un golpe de estado no,
0: No, hombre, otro
1: pero al menos un golpe en la mesa y que pronto tengamos ya el templo abierto.
0: por falta de él no va a ser, la verdad, porque es
1: Estamos
0: constante
1: convencidos.
0: y él es constante y está, vamos, está siempre ahí encima.
1: Bueno, había un tema que a mí me parecía interesante, de hecho lo hemos estado hablando mientras veíamos el vídeo de la Virgen, que es el tema del título de la hermandad. Una cofradía que cuando Pepe la funda, no la funda, sino que la reorganiza, ¿no? Hay signos, datos históricos que hablan del siglo XVIII, incluso de la Hermandad de los Desamparados. Lo que se hace es una reorganización, de hecho se recupera el escudo primitivo, pero sin embargo hay una serie de títulos que no recuerdo cuáles son, si te parece los recordamos.
0: Sí, somos muy real e histórica archicofradía sacramental de Nuestra Señora del Desamparado y también somos primitiva hermandad de Santo Rosario. Por lo tanto, no cae, eso no va a caer en saco roto en ninguna junta de gobierno de la que ningún hermano mayor va a permitir que eso no pase, ¿no? Porque nosotros sí sabemos perfectamente que nuestros hermanos que reorganizaron la hermandad hace ya bastante tiempo, pues ellos eran conscientes que la hermandad no se había extinguido. O sea, no llegó ese plazo legal de extinción de la hermandad. Por lo tanto, una vez reconocida como hermandad, pero sin los títulos primitivos que legalmente le pertenecen por derecho propio a la hermandad, pues todas las juntas de gobierno de todos los hermanos mayores que han, desde la época de Pepe Rivas hasta Inmaculada Rivas, que ha sido la última, todos han reclamado por distintas vías, evidentemente por el cauce ordinario, que así no nos marcan, esa recuperación de los títulos. Y en ello estamos,
1: Lo
0: evidentemente.
1: habéis solicitado ya varias veces.
0: Sí, creo que van ya cuatro, ¿no, Pepe?
2: Sí,
0: Creo que
2: cuatro
0: van
2: veces
0: cuatro
2: van.
0: veces, cuatro veces se ha solicitado, porque la hermandad nos quiere más allá de lo que creemos que legalmente le pertenece. Y nosotros solamente, evidentemente, viendo precedentes en la ciudad, que lo ha habido, de otras hermandades, ¿no? Que sí, estando extintas, sí las ha reconocido a efectos de protocolo y de presentación esos títulos, creemos que es de justicia que la hermandad también los tenga, porque una hermandad de ese renombre, de ese caché, que fue, creo, la primera real de las glorias de Cádiz, que creo que fue, ese título fue la primera que la consiguió, pues que haya caído un saco roto por mor de la historia, cuando la hermandad nunca, nunca, nunca, nunca ha estado extinta.
1: Además choca un poco que si os aceptaran el escudo
0: Primitivo.
1: primitivo y que no se os acepten los
0: Los
1: títulos.
0: títulos.
1: Bueno, cuanto
0: Sí.
1: menos chocante, ¿no?
2: Pues sí. Bueno, la historia al final creo que le debe algo a la Hermandad de los Desamparados, ¿no? Que no sea solo una cosa del clero, de que no quiera, sino al final, si aprueban lo de los títulos a la hermandad, al final es algo que le pertenece a la hermandad, no es un capricho de la Junta de Gobierno.
0: No, nosotros siempre lo comunicamos y lo decimos, y tú, Juan Carlos, como hermano que nuestro que eres, sabes que siempre que tenemos la pasión decimos como que como herederos que somos de la muy, no, muy real e histórica archicofradía, tú sabes que nosotros siempre lo reiteramos. Y de hecho, muchas hermandades de la ciudad no lo reconocen así. O sea que es curioso que en el ámbito cofrade sí, pero.
1: Bueno, pues es interesante el tema y bueno, apoyamos también nosotros que no cejéis en ese propósito. Nos estamos quedando sin tiempo, pero me gustaría que no se quedara nada en el tintero de cara a la próxima salida procesional. Hemos hablado de banda, hemos hablado de nuevos capataces. ¿Qué otras novedades veremos este próximo mes de septiembre?
0: Pues con las flores sigue Jesús Garrido, porque tenemos la gran suerte de que los profesionales que nosotros acudimos a ellos para que nos trabajen son magníficos todos. La serería, la de Chiclana en la
1: La
0: madrugada,
1: madrugada.
0: el transportista Chano, que está siempre al servicio, no solo nuestro, yo lo veo de todas las hermandades, ¿no? Pero que está, nosotros estábamos contentos con la gente que trabajan para nosotros.
1: Bueno, y queda abierto ahí un poco el tema del itinerario, que lo vais a aprobar

0: En breve,
1: ¿no? En ello está Félix, como bien dice Pepe, que es un pilar fundamental de la hermandad. Pues yo creo, ya sabemos perfectamente que lleva un par de semanas con dedicación plena al recorrido.
2: Seguro que está dando vuelta al recorrido por si hay algo, por si hay
1: Félix
2: un andadio.
1: Ya, Félix ya ha mirado todos los balcones, Félix, hasta el último valle de la calle. Félix ya tú lo conoces y él ha dado 15 vueltas antes de hacer las propuestas que hará, supongo, mañana la Junta de Gobierno.
0: Muy bien, José Antonio Pérez, Pepe Rivas, hermano mayor y tesorero de la Hermandad de los Desamparados, muchísimas gracias por estar con nosotros. Ha sido un placer, estaremos con vosotros en septiembre disfrutando de esa procesión de la Virgen para Cádiz.
3: Muchísimas gracias a ustedes.
0: Gracias de verdad. Nosotros no nos vamos, llega la sección de La Pasión en las redes de la mano de nuestro compañero Juan Carlos Carmona.

0: ¿Qué tal? Pues aquí seguimos, no nos hemos ido, porque ahora llega la pasión en la red, este breve balance o batería de cosas que se ven en las redes sociales, en Instagram, en X y hasta en TikTok, en todo lo que rodea el mundo cofrade, no solo de Cádiz, sino de Andalucía y del mundo entero. Para eso pues tenemos también a Jesús de Besa para conversar y hablar sobre los diferentes temas que he ido planteando, novedades.
1: Que además he estado viendo esta semana que ha estado especialmente, tú decías, ¿no? El tema del arte, el tema de la imaginería, la restauración del amor, otras restauraciones que se van a hacer dentro de poco y que
0: la
1: se van
0: visita
1: a,
0: del Papa.
1: Que se van a hacer público, la visita del Papa, en fin, que hay madera, hay madera.
0: Hay cosas también que vienen muy a lo lejos, pero que podemos comentar también que es el traslado a la aldea al pueblo de Almonte, desde la aldea del Rocío, de la Virgen del Rocío, que dentro de muy poco tendremos cartel y que el llamado Rocío Chico se va a hacer presente en este 2026, que es una cosa que pasa una vez cada 7 años. Y sin más dilación, Jesús, vamos a empezar con la primera imagen y se la he querido dedicar al Papa León XIV con los reyes de España.
1: Por cierto, estuviste en Madrid, ¿no?
0: Sí, estuve allí en Madrid con el Papa, precisamente en la misa del Bernabéu. Ajá. Y la verdad es que ha sido una experiencia muy bonita, ¿eh? Me la quedo a la altura de cuando fui a Roma, cuando el cachorro. La verdad es que es una de las experiencias que te marcan, y en la radio lo estaba escuchando durante mucho tiempo, que las personas que hemos ido allí a Madrid, diremos en un futuro, yo estuve ahí cuando el Papa vino a España y ha ido pues a un montón de templos y un montón de actos, y sobre todo me quedo, no sé si será una cosa temporal, sino que la doctrina de la Iglesia, la doctrina católica que ha impartido el Papa León XIV, está calando, además de lleno, cosas como la inmigración, como temas importantes que hasta en el mismo Congreso de los Diputados, delante de nuestros representantes, nuestros políticos, ha dicho su opinión como jefe del Estado, como jefe del Estado Vaticano, y creo que es muy importante este tipo de visitas. No descarta en el año 2027 volver a España, a Santiago de Compostela, por el año jubilar de Santiago, y también al Rocío, porque se cumple el aniversario, no me acuerdo bien si es de la coronación de la Virgen del Rocío, o el jubileo, se cumple un año jubilar allí en Almonte, así que puede aprovechar la visita también para visitar Cádiz, ¿por qué no?
1: Pues sí, estaría bien que estuviera aquí en la Catedral de Cádiz, que duda cabe. Esperemos que para entonces ya sea don Ramón obispo de pleno derecho de nuestra diócesis de Cádiz y Ceuta.
0: He estado buscando imágenes de él con Ramón, pero no la he encontrado. He encontrado a José Ángel Sainz Menezes con él en la misa, Rico Pavés también, obispo de Jerez, pero de Ramón sabemos que estuvo con el Papa, pero no hemos encontrado ninguna imagen con él.
1: Que por comentar también un tema acerca del Papa, pareció muy interesante y muy valiente el discurso que empleó en el Congreso de los Diputados, donde en una Cámara que precisamente ha sido la que ha aprobado la ley de eutanasia o del aborto, él diera su opinión y que encima fuera aplaudido de manera unánime
0: durante siete minutos.
1: Es decir, me parece, esto lo que confirma es que la Iglesia pasarán, como decía el verso al gran poder, ¿no? Pasarán, la gente pasa, pasan los siglos, pasan

0: las modas, pero la iglesia siempre prevalece, se adapta a los tiempos y siempre prevalece a pesar de los pesares. Yo me emocioné escuchando al Papa, entre otras cosas por el marco, ¿no? Porque digo, es curioso lo que está diciendo, dónde lo está diciendo, y aquí está todo el mundo aplaudiendo. Es decir, cuando menos me parece interesante.
1: Eso que me hablaba me recuerda mucho a un poema de antes, mucho antes de que llegara internet, el Cristo de la Veracruz. Estaba, eso es uno de los versos del pregón de Jesús. Y yo es que el Papa, la sensación que tuve allí en Madrid, es una figura tanto intelectual como esa mente, esa cabeza intelectual. O sea, que el Papa no está en el cargo en el que está por azares de la vida, sino porque Dios ha decidido que en ese momento
0: Totalmente.
1: estuviese ahí, y creo que ha calado muy bien su mensaje, y que lo que ha movido tanto en Madrid como en muchísimos sitios, pues lo está haciendo muy bien.
0: Estando el mundo como está, en guerras y demás, tener el Papa que tenemos es un auténtico privilegio porque es un Papa que se va a mojar, que se va a implicar y que va a rezar para que esto, y veremos a ver si poco a poco es así, ¿no? Porque ya hemos visto el acuerdo entre Estados Unidos y la guerra, ¿no? Que se está produciendo.
1: Hemos visto también que ha tenido palabras para las hermandades y cofradías. En su primer discurso, nada más llegar a España, valoró la forma en la que España realiza esa fiesta y realiza esa labor de hermandad, de expresión de arte, expresión de cultura, expresión de musical en las procesiones. Y creo que es bastante valiente y bastante importante que el Papa se decante con eso. Así que creo que
0: Esperemos que, como digo, esperemos que el acuerdo de paz que se ha firmado entre Estados Unidos e Irán, pues que sea ya duradero en el tiempo, ¿no? Eso significaría mucho por el tiempo en el que estamos, ¿no? Por los momentos y los tiempos en los que nos ha tocado vivir.
1: vamos a pasar a la siguiente imagen, sin más dilación. Y esto que obtenemos preparado, a ver si la podemos ver. Esto es el medallón
0: ¡Bah!
1: que se ha bendecido.
0: Qué maravilla, lo he visto en internet, pero aquí lo estoy viendo más nítidamente. Qué maravilla, ¿eh?
1: Es el altar del Cristo de las Tres Caídas de Triana.
0: Explícalo, explícalo.
1: Básicamente representa a la Virgen María como conciliadora y una persona, una figura que ampara a todos los marineros, a la gente del mar, a la gente de esa, bueno, pues que estuvo tan implicada en ese río Guadalquivir, con los mercaderes, con esas personas que nunca llegaron a puerto, nunca llegaron a tierra, y la Virgen María como primer faro, primer y único faro de todos esos marineros, pues está acogiéndolos con ese manto. Yo creo que es una.
0: Sublime,
1: Sí.
0: en una palabra, sublime.
1: Vamos a pasar a la siguiente imagen, y esto es lo que quería que comentáramos. Este es el boceto de Álvaro Abrines para la Hermandad de la Estrella de Triana. Y el segundo boceto, la siguiente imagen que tenemos, es la de Navarro Arteaga. Y yo quiero, Jesús, que te mojes y te decantes entre uno y otro.
0: Bueno, es que, ¿sabes qué pasa? Que estamos entre un Velázquez y un Murillo. Sí, es que es cuestión de gusto, pero que la Hermandad de la Estrella va a dar un giro del 100%, ¿eh? Yo creo que me quedo. Yo soy la voz discordante. Yo creo que me quedo con el de Navarro Arteaga, a pesar de que sé que este es más atrevido, es más. Rompe más con lo establecido. Pero yo es que sigo la obra de Navarro Arteaga, soy un enamorado de la obra de Navarro Arteaga y a mí me parece sublime, me parece sublime, insisto, me parecen sublimes los dos, pero creo que el de Navarro Arteaga está un pasito por delante.
1: Yo no me voy a mojar, pero sí que voy a criticar
0: O sea,
1: la
0: tú me pides que
1: figura.
0: me moje yo, pero no te
1: Sí,
0: mojas tú,
1: bueno, pues
0: ¿esto
1: me
0: cómo va a
1: mojo
0: ser?
1: yo. A mí me gusta más el de Abrines, ¿eh? A mí me gusta más, porque creo que tiene una línea mucho más italiana, mucho más de lo que vivió José de Arce al hacer el Cristo de la Estrella. Y yo lo que quería criticar es al hermano mayor de la Estrella. Creo que no lo ha hecho del todo bien esa decisión. Creo que los hermanos deberían de haber votado una y otro boceto, no solo el de Navarro Arteaga.
0: Claro.
1: Creo que los hermanos tienen que tener...

0: Tú haces una comisión artística y la comisión artística vota al de Álvaro Abrines. No, no estás obligado a hacerle caso a la comisión artística, pero si la creas y eliges uno de los bocetos, creo que los hermanos son los que tienen la última palabra y tienen que votar uno u otro. O sea que veremos lo que pasará el próximo 18 de junio. Creo que
1: Yo
0: tiene
1: coincido
0: también.
1: en lo que has dicho, que es verdad que Álvaro Abrines ha intentado marcar esa línea genovesa de la que bebió José de Arce, pero es que yo en este que tenemos ahora, que es el de Navarro Arteaga, veo también ese movimiento, esos movimientos en los paños, en las capas de los romanos, en la ese. Creo que es el ladrón, ¿no? Que
0: Sí,
1: está sentado,
0: sí.
1: parece súper original esa posición. Es que los dos son una maravilla.
0: Sí.
1: Yo creo que lo que deberían de hacer es, bueno, si este finalmente se ha decidido que sea este, pues que el otro se quede también en Sevilla o nos lo traemos a Cádiz,
0: Que
1: ¿eh?
0: por cierto,
1: Nos lo traemos a Cádiz, que aquí también le daríamos mucho cariño al Dabrines.
0: una frase que ha dicho el hermano mayor precisamente en el programa La Pasión de los compañeros de Sevilla, que no me ha gustado nada. Dice, no, es que el misterio no se va a exponer en un museo. No, no es. Vamos a ver, no se va a exponer en un museo, pero se va a exponer arte en la calle.
1: No, no,
0: O sea, tú no puedes decir, no, es que es un misterio, no es un Velázquez. Vamos a ver,
1: es
0: que.
1: que, bueno, es que claro, teniendo en cuenta de que los pasos, los misterios son auténticos museos andantes, partiendo de esa base ya ese comentario sobra, pero bueno,
0: Vamos a
1: respetable
0: pasar
1: como
0: a la
1: todo.
0: siguiente imagen, un poco más cómica, y estos son los romanos haciendo un casting en la iglesia de la
1: Esto es
0: Estrella.
1: guía, ¿no? Dime que
0: Esto
1: es
0: es
1: guía.
0: guía, es guía.
1: Ah,
0: Los
1: vale.
0: romanos haciendo el casting para ver qué misterio cogen, qué romano cogen. Bueno, es un poco cómico, ¿no? Esta imagen que bueno, se ha comentado también bastante. Vamos a pasar al siguiente tema, y esto lo he querido hacer un poco también más cómico. Hoy se vota la restauración del Cristo del Amor. Muchísimas ganas teníamos los cofrades, sobre todo aficionados al arte, en que se restaurase el Cristo del Amor, ¿no?
1: Ha ocurrido exactamente lo mismo que cuando se restauró el Gran Poder, exactamente igual. El Gran Poder, el pobre mío, estaba ya que se le caía la policromía a trozos. Pero claro, ¿quién le pone el cascabel al gato? Es que estamos hablando de un Velázquez, ¿no? Ahora, hilando un poco lo que comentabas tú anteriormente, estamos hablando de una obra de Juan de Mesa, al igual que el Santísimo Cristo del Amor, que sabemos que lo van a hacer bien, pero con las últimas restauraciones que hemos tenido, que no han estado exentas de polémica, insisto, ¿quién le pone el cascabel al gato? Pero bueno, sabemos que van a hacer un buen trabajo.
0: Hoy precisamente se vota, esta noche.
1: Esta noche.
0: Esta noche se votan los hermanos en Cabildo Extraordinario, que es donde se tienen que votar las cosas. Los cabildos de hermanos, pues van a ver si se restaura o no. Vamos a pasar a la siguiente imagen, que esto es un altar muy comentado de la festividad del Corpus, además en Cádiz. Pero es que no se ha comentado solo en Cádiz, sino también se ha comentado en muchos puntos de Andalucía, en España, muchas reproducciones en muchos tuits de personas, muchos comentarios a favor, en contra, muchos más en contra que a favor.
1: Bueno, pero yo tampoco lo veo. Te puede gustar más o menos, pero ahí no hace falta el respeto a nadie. Y no, no sé por qué últimamente las cosas trascienden como la pólvora en las redes sociales. Y además con comentarios descalificando. Insisto, te puede gustar más o menos, puede haber más o menos gusto, pero ¿qué es lo que representaba exactamente?
0: Representaba pues la conversión de San Pablo, pero realmente he estado preguntando a diferentes personas que saben de esto, saben de la Biblia y saben del Antiguo Testamento. Dicen que San Pablo nunca llegó a caerse del caballo y que la María Magdalena
1: Bueno,
0: o
1: ahí no está
0: la
1: caído,
0: imagen
1: ¿eh? Ahí no está caído, ahí
0: ahí no está caído,
1: está dejado caer.
0: que precisamente es uno de los apóstoles de la cena. Pues la mujer que está a la derecha no se sabe muy bien qué es. ¿Sabes? Que a mí me parece que la intención no es mala, la intención no es mala, porque al final hacer un altar, ya nada más que poner un candelabro en la calle, ya la intención es buena. Pero sí que es verdad que podrían haberlo hecho un poco mejor, ¿no? Un poco con más gusto, ya no solo la representación, sino que la estética.
1: Y esa imagen creo, si no me falla la memoria, que es de Luis Álvarez Duarte, ¿no?
0: La verdad que no lo sé.
1: Pues tiene toda la pinta, no me lo ha dicho nadie, ¿eh? Pero yo reconozco, a veces tengo un sensor en la mirada con las obras de
0: Pues,
1: Álvarez
0: ¿sabes lo que
1: Duarte.
0: creo que es? Creo que es la Claudia Prócula que sacó el Fedom en la Magna.

0: ¿Podría
1: Creo
0: ser?
1: que es eso.
0: ¿Podría ser?
1: Y el caballo, por supuesto,
0: De
1: del
0: las aguas,
1: agua,
0: sí,
1: que ese ya lo
0: eso no cabe
1: sabía.
0: duda.
1: Entonces, lo que me quería referir, la intención es buena, pero quizás la persona, cuando tú haces un altar, la persona que ve un altar y quiere evangelizar con imágenes y con imágenes precisamente, tú ves esto y ves a un hombre cayéndose de un caballo, pero no sabes qué es San Pablo, la
0: Ya.
1: conversión de San Pablo, en fin.
0: Bueno.
1: Vamos a pasar a
0: Más
1: la
0: cosas.
1: siguiente, y esto es que el Cristo de la conversión del buen ladrón de Montserrat va a ir a la exposición de Juan de Mesa, otro Cristo de Juan de Mesa que hablamos en esta sección. Y bueno, la verdad que es una alegría, ¿no? Que veamos al Cristo de la conversión junto también a la Virgen de, no sé si es de las Angustias de Córdoba, que estará también en la exposición. Sin embargo, hay varias hermandades que han declinado la invitación, como la Hermandad del Santo Entierro y también la del Amor.
0: Sí, claro, hay debate sobre si una imagen bendecida, sagrada, pues se debe abandonar un templo sagrado para exponerse en una sala de museo o en una sala de exposiciones. Hay debates y hay opiniones para todos los gustos.
1: A mí lo
0: Como
1: que.
0: no me has pedido que me moje, no me
1: No.
0: voy a mojar.
1: A mí lo que me ha gustado es la exposición Kerigma de Granada. Ahí creo que lo han hecho bien en la catedral, en un marco
0: Claro, es que si se
1: imponente.
0: hace en un templo sagrado la exposición en sí, como se hizo en Málaga, la exposición hace un par de años también, bueno, pues está, no deja de ser un marco sagrado, ¿no? No desentona. Pero, ¿tú te imaginas que llevaran al Gran Poder a una exposición, a
1: No,
0: un museo?
1: la verdad es que no.
0: Pues no hay más preguntas, señoría.
1: Vamos a pasar a la siguiente imagen que tenemos. Ah, esto se nos quedó en el tintero de hace unos meses. Este es el nuevo altar en la parroquia de San Antonio de Cádiz, de la Hermandad de Columna, con la Santa Cruz del Sudario,
0: Sí.
1: que la verdad que ha quedado muy
0: Muy
1: bien,
0: bonito.
1: ha quedado muy bonito, con esos ángeles que van en el canasto del Cristo de Columna. Y la verdad que está en uno de los laterales del patio de San Antonio y creo que ha quedado muy
0: Muy
1: bien.
0: bien, sí. Muy interesante.
1: Darle culto a la cruz, que también
0: Claro,
1: que.
0: sí, al final es la insignia más importante. Cuando Cristo dijo aquello de toma tu cruz y sígueme, ¿no? Pues ahí está, expuesta.
1: Vamos a pasar a la siguiente. Estas son imágenes del Corpus Chiquito que tenía lugar.
0: Mira, ha tenido muy buena aceptación el
1: Sí,
0: cuerpo,
1: sí,
0: ¿eh?
1: sí. La verdad es que cada año se van incorporando muchos más colectivos, como por ejemplo la parroquia de San Lorenzo. Este año se ha incorporado los Carmelitas, Santa Joaquina de Vedruna, y muchos más pasos y reliquias que se van incorporando al Corpus Chiquito, que la verdad que siempre tiene muy buena aceptación.
0: Bueno, pues vamos terminando, ¿no? Esta era la última.
1: Esta era la
0: Ah,
1: última.
0: pues cuadrado entonces. Que muy interesante, ¿eh? En la sección de hoy. La verdad es que esta sección cada vez gusta más porque al final es de lo que habla la gente, ¿no?
1: Claro.
0: Y a nosotros nos gusta estar en lo que está la gente. Y desgraciadamente las redes te pueden gustar más o te pueden gustar menos, pero ahí está lo que busca la gente.
1: Es lo típico que en una barra de bar con una cerveza dices, mira, ¿tú has visto
0: Correcto.
1: esto? Pues,
0: Es lo que intentamos
1: básicamente lo que
0: nosotros.
1: intentamos.
0: Así que nada, Juan Carlos, que tenemos que despedir. Nos vemos dentro de 2 semanas, porque, como hemos dicho, la semana que viene vamos a tener un homenaje con Miguel Ángel Castellano y vamos a emitir el programa íntegro de homenaje a la Buena Muerte. La imagen de la Buena Muerte, desconocemos su autoría y el último estudio, el último gran estudio que se le hizo a la imagen, se hizo aquí, en este plató, con personas como Miguel Ángel Castellano Pavón, Antonio Álvarez del Pino, Daniel Franca y su propio hermano mayor, el señor Salguero.
1: Por cierto, ya
0: Vamos
1: tenemos.
0: a reponer ese programa el próximo lunes a las 10 de la noche.
1: Lo que va diciendo, que ya tenemos fecha para presentación de El Escultor de Almas en Cádiz.
0: Sí, correcto. Gracias por recordarlo, porque lo vamos a presentar, que nos lo han preguntado mucho por redes sociales, el próximo viernes 26 en la Asociación de la Prensa a las 8 de la tarde, ¿eh? Vamos a presentar la novela, El Escultor de Almas, esa novela que versa sobre la vida y la obra del escultor de Utrera, Francisco Antonio Ruiz Gijón. Así que creo que no ha quedado nada en el tintero,
1: Nada.
0: ¿eh? Nos despedimos hasta la semana que viene. Sean buenos y estaremos a través de las redes sociales, pues alimentando la información cofrade en esta época estival. Gracias por su atención y buenas noches.

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1: 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Durante el proceso, se dosifica en distintas proporciones previamente establecidas los aditivos y reactivos necesarios para confinarlos en una matriz sólida, en la que los componentes tóxicos del residuo son convertidos en materiales física y químicamente estables. 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

El Ayuntamiento de Chiclana de la Frontera y Bertresa han puesto en marcha un nuevo servicio de limpieza con el objetivo de modernizar, ampliar y mejorar dicho servicio en el casco urbano y en el extrarradio. El nuevo servicio de limpieza urbana implica una inversión de 2.500.000 euros y conlleva una mayor cobertura, frecuencia de limpieza y mejora del rendimiento. Se han incorporado 45 vehículos nuevos.

limpieza de playas, UTE Playa La Barrosa ha realizado una inversión de 2.100.000 euros destinados a una mejora del servicio con la ampliación de las temporadas y prestación de servicios, así como el aumento de la flota de vehículos con 21 vehículos y un total de 465 papeleras. El Ayuntamiento de Chiclana y Chiclana Natural, a través de la firma de estos dos contratos, reafirman su compromiso con el medio ambiente, modernizando el servicio de limpieza con tecnología avanzada. Nuevos vehículos eléctricos y maquinaria equipados con GPS hacen que la ciudad sea más eficiente y sostenible. Un servicio de limpieza más moderno, respetuoso con el entorno y alineado con las necesidades de hoy y del futuro.

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0: buenas tardes, bienvenidos a Espacio Innovación, un espacio en el que cada semana intentamos abrir una ventana a lo nuevo, al futuro, a lo que está ocurriendo en Andalucía a día de hoy y mirando siempre hacia el futuro, como decía. Hoy vamos a hablar de investigación científica, que es un tema que, como todos sabéis, nos apasiona tratar de vez en cuando en Espacio Innovación, que no todos son emprendedores, no todos son startups. También nos interesa mucho la investigación, la medicina, todo ese tipo de cosas donde también se avanza diariamente gracias al esfuerzo de un montón de gente de andaluces, ¿no?, que pues están metidos en estos temas. Hoy además estamos especialmente contentos porque contamos con dos de los mejores investigadores que hay actualmente en Andalucía, como son Jesús Campos. Buenas tardes.
1: Buenas tardes.
0: Jesús, eres premio nacional desde hace poco, premio nacional de investigación, ¿no? Ahora intentaremos hablar un poco de en qué consiste esto, ¿no?
1: Sí, bueno, a ver, consiste en que...
0: En que te han dado el premio. Pero voy a presentar también a Andrés Aguilera. Muy bien. Porque es el otro andaluz que ha sido galardonado con el premio nacional de investigación. Cada uno en un campo, ahora iremos poquito a poco desarrollándolo, pero ahora mismo estoy con, no me equivoco si digo que soy dos de los mejores investigadores que hay en Andalucía, por lo menos a nivel de reconocimiento.
2: Sí, digamos de este año, porque ha habido otras personas también reconocidas andaluces otros años, pero sin duda.
0: Sí, vamos, digo de este año.
2: Sí.
0: Que, Andrés, ¿qué significa ganar un premio nacional de investigación?
2: Bueno, significa un reconocimiento al trabajo hecho a lo largo de todos estos años. Y no solamente al trabajo hecho por mí, sino al equipo que había detrás. Y por tanto, bueno, yo creo que es bueno también para la ciencia que se reconozca desde un ámbito más general y le dé publicidad de alguna manera, más allá de los científicos, a la sociedad, pues lo que hacemos en este país, lo que hacemos en Andalucía y que tiene repercusión. Entonces, básicamente es eso y por tanto se toma de buena manera y, y que sirva también como impulso para los jóvenes investigadores, ¿no?
0: Claro. Oye, y para ti, Jesús, ¿qué significa un premio como de estas características? Bueno. Es un premio otorgado por el Ministerio, creo, ¿no? O sea, por el Gobierno, tiene una envergadura importante, incluso tiene una dotación económica, no sé si suficiente, pero notable, ¿no? Que normalmente se dan muchos premios que van sin dinero, digamos, aquí hay dinerillo, ¿no?
1: Sí, hombre, está fantástico, pero es verdad que lo más importante, y es verdad, no es eso, es el hecho de que te reconoce tu comunidad, que al final quien te evalúa son científicos y científicas como tú y que consideren que eres merecedor de un galardón a nivel nacional, pues imagínate, es un subidón tremendo y además un reconocimiento, como dice Andrea, al equipo entero y a los maestros que vinieron y que nos formaron para poder llegar hasta aquí, claro.
0: ¿Quién? Vamos a andar.